0: Hola Cholo y equipo, muy buenas noches para todos. Bueno, acá mirándolos por YouTube hoy en casa. Recuerdo haberle engañado a mi mamá con el boletín, a mis padres. Me lo habían dado y eran todas notas malas. Y bueno, y mi mamá me decía, ¿trajiste el boletín? Y yo, no, ¿trajiste el boletín? No, ¿trajiste el boletín? No. Bueno, lo primero que se me vino a la mente y el recuerdo. Bueno, me encantaría participar por los premios. Mi nombre es María. Voy acá, sigo mirándolos, cariños.
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2: Hola Cholo, bueno, buenas noches para todos. Y bueno, ya falta menos para el fin de semana y que puedan descansar. Nosotros los extrañamos mucho cuando llega el fin de semana, porque el programa de ustedes es un placer, es un bálsamo. Bueno, les mando un beso grande. Soy Cintia de Caballito. Y bueno, lo mejor. Gracias por estar con nosotros. Besos, besos. Chau, chau. Me anoto para los premios. Gracias.
3: Bueno, gracias a Cintia. Somos bálsamo.
4: Qué lindo la palabra, me encantó.
3: Sí, sí. Bueno, de Caballito. Bueno, pasado mañana. Listo.
4: Ya, hay plan.
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4: Te acompañan unas voces espectaculares.
3: Me acompaña Juan Manuel Rubino, me acompaña Luciana Garrido y me acompaña Jimena Barraza y Sergio Albero, que son unos bailarines danza, extraordinarios. Claro. Así que bueno, es un lugar para comer, con mucha prosapia, con mucha historia. Debe tener casi 100 años, Clásica y Moderna.
4: O más, o no, ahora lo buscamos, no tiene más para vos.
3: Me parece que los abuelos de
4: a ver,
3: que los Poblete abuelos deben llegar en los 30, pero bueno. Así que los veré por ahí. 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

0: Bueno, ¿qué le ocultaste a tus padres que aún hoy te pesa en el alma negra que tenés?
1: Ay.
0: Que nunca se lo dijiste. Aquí ya me enteré que hay falsificadores, estafadores, mentirosos. Pero bueno,
1: lo de cualquier
0: chico, la firma de mi padre me sale bárbara. Nunca se, los boletines desaparecen.
2: ¿Qué momento de boletín?
3: Cholo, ¿te das cuenta? Dijepo lo decía, los inmorales nos han igualado, ¿eh? ¿Verdad? Es así.
0: Yo estoy...
1: Qué bueno.
0: No puedo ponerme este lado de tu lado. Vos sabés que vos, si no fuera periodista, tenés todas las características para el chiquillo que va a un colegio religioso y lo mandan al seminario.
1: No. Sí. Sí. Sí. Mira, tiene hasta el...
0: Sí,
1: mira cómo tiene la de cuello.
0: A los chicos buenos, así, mansos, que no pelean y que qué sé yo, lo intentan convencer de que vayan al seminario.
3: Bueno, bueno, bueno. Tampoco es que soy un alambre caído que me pasan todos por arriba.
0: No,
3: me planto.
0: Bueno,
3: me planto también y peleo. Si tengo que pelear, soy un gallo de riña.
0: ¿Vos crees que a Bergoglio lo pasaban por arriba?
3: No. No,
0: pero tienen algo, un alma blanca, mientras tanto nosotros tenemos el alma
1: oscura. Un poco más oscura. Claro,
3: hay mucha gente que tiene el alma blanca.
0: Bueno, son curas.
3: No.
1: Vos decís, no sé.
0: Bueno, todos, ahí, en principio sí.
3: Bueno, okay. No estaba dentro de mis,
0: los anticlericales.
3: Sí, dentro de mis prioridades a la hora de elegir mi futuro, nunca estuvo contemplado.
0: No, no, yo te digo que si te veía un cura como el que me vio a mí, te quería convencer.
3: No tengo antecedentes.
0: Y vos después le decís,
3: tengo antecedentes en la familia, ¿eh?
1: Mira.
3: Una tía.
0: Viste, ahí está.
3: Mira.
0: Monseñor Marinelli.
1: Ahí lo tenés.
0: Bueno, ¿a quién le toca? Vos no tenías.
2: Yo no me acuerdo.
0: ¿Y vos, Jorgito?
3: No tengo. Sí, ¿cómo no, Cholo? Por supuesto. Ya hablamos del Mundial.
0: No. ¿Qué le ocultaste?
1: Se está haciendo el sota.
0: Bueno, que hagas el sota.
3: No, por ahí cuando era...
1: La etimología.
3: Qué sé yo, cuando era chico iba a jugar a un lado y me iba a otro. Pero no, nada grave, importante. No, una pavada. ¿Dónde fuiste a jugar a la pelota? ¿A dónde? ¿Dónde voy siempre?
1: ¿Y a dónde ibas verdaderamente?
3: A jugar a la pelota, pero capaz que iba a otro lugar.
1: Te ibas más lejos. Ay, pensé que era algo más oscuro.
0: Píntalo en negro.
1: ¿No tenés
3: yo tengo una memoria... Sí, tengo, pero bueno.
0: Yo tengo una
3: memoria de Las Vegas, yo. ¿No?
1: Bueno.
0: Yo tengo una muy chiquita, pero como fue muy chico, para mí fue terrorífico.
1: Sí. Claro.
0: Yo estaba en un pueblo muy chiquito, Río Grande, Tierra del Fuego, que era muy chico.
1: Uh-huh.
0: Ushuaia era más grande, pero Río Grande debía tener mil y nada.
1: Claro, muy poquito.
0: Sí, muy poquito. Y mi viejo, cada vez que venía el viajante, venían a casa dos viajantes. Uno era el viajante de la sastrería de Buenos Aires.
1: Claro.
0: Que sacaba las muestras de tela,
1: muy bueno,
0: los precios de las telas, tomaba las medidas y le mandaba 5 trajes. 2 de media estación, pues usaba el traje más liviano. Traje... Y el otro viajante que venía era el de los libros. Como Zamora, que dicen que fue vendedor.
3: Sí, claro.
0: Libros. Entonces,
3: doy fe.
0: Te vendía colecciones, porque se usaba mucho en esos lugares, tener El Tesoro de la Juventud.
1: Lo sé libros, todo.
0: Libro. Muchos años después. Muchos años después.
1: Mira.
0: Libros de aventuras de Mark Twain, Harry Berry Fine, de todo lo que se estiraba a leer.
1: Sí.
0: Y también diccionarios enciclopédicos y diccionarios de palabras. Mm. ¿No?
1: Mm.
0: Gordos. 2 tomos, 1 tomo, y mi viejo compró uno de 3 tomos enciclopédicos.
1: Sí.
0: Que era como un Google manuable de 8 kilos.
1: Ay, qué lindo.
0: Entonces vos buscabas y donde decía Nicaragua, y había 3 columnas: Nicaragua, población y todo. Entonces, para estudiar estaba bien.
1: Y sí.
0: Me puse a trabajar con un mapa de tinta china. Usaban la tinta china.
1: Peligrosísima.
0: Hacer no sé qué, unos mapas. Y tomé como base para apoyar el trabajo la hoja número 2 o 3 de la enciclopedia. Al abrir, una hoja blanca.
1: Sí.
0: Y ahí yo apoyé y me puse a trabajar. Cuando termino el trabajo, veo que esa hoja estaba toda manchada de tinta china. Había 57 manchitas de tinta china que se habían pasado de papel. Una pavada.
1: Claro, pero para vos era
0: no,
1: el
0: para
1: mundo.
0: Mí, yo tenía 8 años.
1: Claro.
0: Sí. Y mi viejo con los discos, con las enciclopedias y todo. ¿No?
1: Se te iba la vida.
0: Borges era más generoso que él. ¿Qué hacer?
4: No, ya está. Ya estaba hecho el daño.
2: Había que resolver.
0: Hay que resolver.
4: Sí, pero el daño estaba hecho.
0: Sí, sí. ¿Qué resolví?
3: ¿Qué?
4: Arrancar las hojas, no.
0: Pensé, pero se va a notar.
4: Y se va a notar, claro.
0: Porque esa hoja del otro lado tenía algo escrito, impreso en tal lado.
4: Claro, pero traspasó, entonces ya estaba todo manchado.
0: Traspasó a esta, claro. A esta. En esta estaba el título, en la siguiente que estaba en blanco, ahí se traspasó. Conseguí.
4: Sí.
0: Pegamento. No había muchos pegamentos tampoco.
1: Claro.
0: Como pegamentos de ahora.
1: El de barra.
0: Los pegamentos. ¿Qué barra? Esta chica habla de accidente ayer.
4: Claro, no.
0: Yo por poco estaría en grudo con la herida y agua.
3: Para el barrilete.
4: Además, no llegaría
0: era,
4: tampoco.
0: Era un frasquito con una cola líquida.
4: Claro.
1: ¿Y ahora?
0: Dije, pego esta hoja con la anterior. Otra.
4: Claro.
0: Y desapareció.
4: Y sí.
3: Pero.
4: ¿Pero qué? Ya está. Igual se notaba el grosor, ¿o no?
0: Bueno, pues si me vas a pinchar el
4: dedo,
0: claro, no me lo pinches.
4: Para mí, tus padres se dieron cuenta y no te dijeron nada.
0: Lo pegué bien, lo pegué, sí. Lo pegué, le pasé cosas porque quedó, además quedó ondulado.
4: Claro, porque cualquier se moja la hoja, sí. Con burbujita, cualquier cosa.
3: Subestimaste a tu viejo.
4: Yo creo que se dieron cuenta y no te dijeron nada.
0: Lo guardé.
1: Y quedó.
0: Y recé.
4: ¿Y qué pasó?
0: Deben haberlo visto, porque habría y la primera hoja era una hoja gorda, toda chueca. Que
4: dura, parecía, capaz,
0: parecía
4: ¿viste?
0: Un turrón.
3: Mirá, claro. Mira, hay humedad, pegó las hojas.
1: Claro, es la humedad.
2: ¿Y pero te perseguía bueno. La idea de que se den cuenta o lo superaste?
0: Sí, pero aparte después pienso, ¿qué te van a decir?
1: Claro.
0: Sí. Pero vos, eran tan agarrados para las cosas los viejos, y mi abuela ni hablar.
4: Claro.
0: Tenía en el campo, en un mueble... Del comedor tenía la llave ella y guardaba bizcochos canales en lata para cuando iba. Y cuando iba a comerlo estaban verdes.
1: Claro.
4: Sí.
0: Pero era canuto.
1: Claro. Igual el tema de las enciclopedias era un artículo muy costoso.
0: Muy costoso.
1: Sí. Era
0: todo se para todo se pagaba en cuotas.
1: Claro.
0: Todo se pagaba en cuotas.
1: Claro, por eso también lo cuidaban.
3: No se reproducían los bizcochitos, ¿no? Que lo tenés guardado como canuto.
0: No, bueno, pero los padres también eran muy, muy, muy, muy... Me pueden decir, no, el valor del dinero, la herencia del inmigrante, que no sé qué era, pero eran muy... No te permitían, como ahora un chico va y dice, mamá, se me rompió un vaso. Antes te comía los pedazos.
1: Claro.
0: Y que no los cuentes.
1: Claro, antes que te agarren.
0: ¿Eh?
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11: Es la hora 21, 15 minutos.
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11: La temperatura 17 grados, 9 décimas. La humedad 99%.
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0: Buenas noches para todos. Acá estoy firme con Radio Rivadavia y con la compañía de ustedes. Me gustaría participar de algún premio. Mi nombre es Susana. Les mando un gran, gran abrazo y muchísimas gracias por todo.
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2: Hola, buenas noches, mi nombre es Gonzalo. Acá estoy terminando mi día laboral, escuchándolo a ustedes, que es un placer. Es súper relajante trabajar así, la verdad, da gusto. ¿Secreto a mis padres? ¿Algún secreto terrible? No, la verdad que no. No, sí fue alguna pavada, pero ni la recuerdo. Desde ya, que tenga buenas noches.

0: Bueno, 20 pasaron desde las 9 de la noche. En un ratito vamos a hablar con Dani Mañas, el hombre que conoce los secretos de los famosos, que conoce famosos famosos, que fue representante, que fue productor teatral.
1: Claro.
0: Creo que ahora produce un programa, dos programas que conduce Tete Custaró.
2: Mira.
1: Muy bueno.
0: Que se llaman, mira, acá lo tengo, Argentina de Película y Entrevistas de Película.
2: Muy lindo el programa.
1: Es importante.
0: En América Televisión.
2: Es re lindo, porque pasa la película y Tete habla con los
1: comenta,
2: protagonistas.
1: Claro.
0: Ya está.
2: Re lindo.
1: Comenta sobre
0: ahora se lo decís a Dani Mañas.
2: Muy lindo, te voy a decir.
1: Qué bueno, no te iba a decir que bueno lo de Dani también, porque es bueno también destacar estas figuras que son detrás del producto que después sale al aire y mucha gente solo ve a la figura que pone la cara.
0: ¿Cuánto? Hoy iba a decir una palabra que no digo porque me van a cancelar.
1: ¿Por qué?
0: Que están en los medios así. Esta gente que desde los 8, 10 años ¿eh? Hizo el medio, lo vio. Es como el vaso mecánico que empezó lavando las piezas en una latita.
1: Claro, respira el medio.
0: Claro.
1: Sí, tal cual.
0: Lo conoce en todos lados.
1: Ah, no.
0: Bueno, un bolero viejo traje.
1: Ah.
0: Muy viejo. De los 90 que nos encantó. Nunca vino el tipo, nunca lo vi actuar. Creo que una vez vi un video del puertorriqueño este. Pero me encantó el bolero, cuando lo escuchaba lo poníamos en la radio y tenía un éxito tremendo, porque además lo cantaba con Aidy Gourmet. ¿Saben quién es Aidy Gourmet?
3: ¡No!
2: ¡No! Estuvo bueno, con los Panchos.
0: Claro, la que grabó con los Panchos, que en realidad, descendiente de latinos, pero americana.
2: Claro.
0: Aprendió por fonética a cantar. Era nieta de latinos, pero no hablaba español.
2: Claro.
0: Aidy Gourmet. Bueno, pero después lo cantábamos y ahora ¿lo tenés, a Dani? Sí. Y después, cuando analicé la letra el otro día, dije, qué buena, qué es un bolero no creíble. Porque le habla a la niña, a la señora,
1: sí,
0: para separarse.
2: Qué fuerte.
0: Para decir adiós, se llama. No, pero lo dicen que... Y ella después le canta lo mismo y están poco más que salen de festejo. Cuando en realidad se arman despelotes de plata, despelotes
1: sí,
0: de...
1: Sí, claro.
0: Bueno,
1: acá, también puede existir una separación.
0: Una idealización así que descubrí ahora de grande.
4: Ajá.
0: Bueno, Dani Rivera y Aidy Gourmet para decir adiós. Silencio.
1: Y música.

0: Bueno, estamos viendo qué correctos para despedirse. Sí. Mirá, el amor se ha ido. Ay, bueno, pues te voy a extrañar. Bueno, qué bárbaro.
1: Gente con mucha terapia encima, ¿no?
2: Me da sensación. Muy idealizado.
0: Te voy a extrañar.
2: Muy idealizado.
0: Una discriminación.
2: Sí, está raro.
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2: Me quedo con lo lindo.
3: Me quedo con lo lindo, con el recuerdo.
4: Siendo que hay gente que a veces se va de manera intempestiva, casi sin entender, estos se fueron de buena manera.
0: Bueno, era Dani Rivera y la famosísima Aidy Gourmet, la que grabó ese disco Los Panchos, que tenía todos los temas que se siguen cantando hoy. Los grabó Luis Miguel a todos esos temas.
3: Ay, sí,
0: que la media vuelta, Nosotros.
2: Son todas baladas.
0: Bueno, para decir adiós. ¿La segunda cortita tenés?
2: Sí, cortita tengo, que la señora Mirta Legrand le desea mucha suerte a la selección argentina.
4: Vamos,
2: y dejó un pequeño videíto con audio en donde recuerda que ella vivió todos los mundiales desde el año 1930, que fue el primero en Uruguay, hasta la fecha. La escuchamos.
5: Esta semana comienza el mundial. Usted sabe que yo vi todos los mundiales, vi a Argentina campeona 3 veces. Mi mejor recuerdo mundialista es, ay, que fui con Daniel al mundial de aquí de Argentina. Y después, como la gente vieron que estaba con los elementos golpeando, fuimos recorriendo toda la ciudad y todo el mundo estaba golpeando con algo, por felices que estábamos todos. Así que bueno, ojalá se vuelva a repetir. ¡Arriba Argentina, que va a ser campeón! ¡Sí, señor! ¡Sí, señor!
2: ¡Vos viste el ímpetu! Y la fuerza de la señora Mirta Legrand con 99 años.
0: Y Charrasi.
2: Por supuesto, como yo.
4: Esto lo pongo en el vestuario antes de salir.
2: ¡Sí! La última parte.
0: ¡Vamos, vamos! De las épocas del inside.
4: Del inside.
0: Y del goalkeeper.
4: Del goalkeeper.
0: El arquero lo llaman goalkeeper.
4: Al
0: volante.
4: Sí. Al lateral, ¿cómo le decían?
0: Inside.
4: Outball.
0: Claro. Half le decían al mediocampista.
4: Claro.
0: Wing al puntero.
4: Qué lindo, qué lindo. Pero qué.
0: Arqueros con gorra de visera.
2: Ahora, ¿hay gente que tenga la fuerza de esta mujer a los 99 años gritando, ¡vamos Argentina!, de la forma que lo hizo?
0: Alguna se pregunta sobre la señora Mirta al señor.
2: Le vamos a preguntar.
0: A Daniel Mañas. Porque creo que aún hoy, todas las semanas, toman el té.
3: Qué lindo. Ay, qué lindo.
2: Me encanta.
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7: La hora 21:30 minutos en la ciudad de Buenos Aires. 11 grados, 8 décimas la temperatura, 94 el porcentaje de humedad. El cielo está despejado.
8: Alerta violeta por niebla en el AMBA.
7: Rige para la madrugada y mañana del viernes. Recomiendan evitar circular y extremar las precauciones al volante. Podría afectar las operaciones en Aeroparque y Ezeiza.
8: La UBA suma un hospital-escuela especializado en salud mental en convenio con la ciudad.
7: El edificio está ubicado en Caballito, en la calle Hidalgo, 1067. Estiman que antes de fin de año comenzará a brindar servicio. Allí realizarán las prácticas finales los alumnos. Permitirá realizar 100.000 prestaciones anuales, todas ambulatorias. Si hay derivaciones, se harán a hospitales porteños.
8: La selección entrena a puertas abiertas en Kansas.
7: Ingresó la prensa en los primeros 15 minutos. A Nico Paz le dieron el día libre y el resto trabaja a la par. Antes de que comience la práctica, el cuerpo técnico y los médicos decidieron que Nicolás Tagliafico continúe en el plantel y sea evaluado con el correr de los días. Está lesionado y ya se sabe que no jugará el debut con Argelia.
8: El cielo está despejado en la ciudad de Buenos Aires. La temperatura 11 grados 8 décimas.
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0: estamos a la espera ya de la nota, a ver si se nos da, y charlamos un ratito con el gran Dani Mañas, la increíble vida de Dani Mañas, todo glamour, toda generosidad, toda buena persona. Es como Coppola, pero sin la picardía esta cuestionable del Tano. También lo quieren mucho. ¿Cómo lo quieren a Coppola?
1: Es un tipo muy
0: nadie
1: querido.
0: Nadie creyó cuando Maradona lo acusó. Nadie creyó que se había robado un fideicomiso, ¿era?
1: Sí, pero después terminaron, no sé si con el vínculo cercano
0: nadie,
1: que tenían.
0: Nadie creyó que te tire la máquina encima de Maradona. Sí. Era...
1: Era bravo.
0: Al contrario, el tipo dio... Creo que ninguno al lado de Maradona estuvo tan comprometido como...
1: No, además tanto tiempo.
0: Tanto tiempo. Sí. Bueno, vamos a conversar, como decía yo hoy, con Daniel, con Dani Mañas, hombre del espectáculo, que fue desde representante hasta, bueno, adaptador, director teatral, dramaturgo, en fin. Productor de televisión, obviamente.
2: Completito.
0: Amigo de la mayor figura que tenemos, que es...
2: ¿La señora Mirta?
0: Claro, la señora Mirta. Bueno.
2: Recién la escuchábamos.
0: Y aparte una persona muy agradable en el trato. Compartimos un viaje nada más de trabajo a Santiago del Estero, creo, y me cayó muy, pero muy bien. Dani, buenas noches. Hola, Dani. Nadie. ¿He dicho algo malo?
2: Una voz en el teléfono.
0: He dicho algo malo.
2: Parece que se desconectó ahora mientras
0: suena
2: lo están llamando.
0: Marida.
2: En el teléfono. Qué buena canción, ¿eh?
3: Raúl Taibo.
0: Oh. Che, ¿cómo andará el Paz? Bien, ¿no?
3: Sí, si te acordás que hace poco tuvo un concierto.
0: Sí. Yo lo fui a ver al Teatro Ni Marshall en Tigre hace un par de años.
2: Mirá. Qué buena canción.
0: Toda la familia tiene ahora. El hijo del director teatral, la hija, Coreuta.
2: Bueno, pero es familia de artistas, ¿viste? Sí, sí, todos siguieron.
3: Y lo quieren mucho. Es muy querido.
2: Es muy amoroso. Ay, ahí está.
4: Hola, ver,
2: está. Ahí lo escuchamos.
4: Hola.
0: Dani.
4: Sí, sí. Yo lo quería hacer un poco de suspense.
2: Está muy bien.
0: Como buen productor lo has logrado. Bueno, Dani.
4: Un poco de Hitchcock, ¿no?
0: Sos el espectáculo mismo desde que tenías poco más de 10 años. Televisión, teatro, todo. Y además, lo que me llamó mucho la atención, cómo te quiere todas las personas de este ambiente.
4: Ese es mi mayor capital, mira. La verdad que sí, no tengo una gran cuenta bancaria, pero tengo muchos amigos y mucho amor.
0: Estuviste viviendo, en un momento hiciste hasta la conquista de Los Ángeles en Estados Unidos.
4: Sí, fue increíble porque yo había hecho un espectáculo de los 100 años del tango acá en el Teatro Lola Membrives con Copes, Goyeneche, bueno, María Nieves, por supuesto, la orquesta de Estampones, bueno, un elencazo bárbaro, y lo vio un productor americano y me dio trabajo allá en Los Ángeles. Así que en el año 1990 me fui a trabajar allá y he pasado unos cuantos años en Los Ángeles, en Nueva York, últimamente en Miami, trabajando con Ismael Cala, así que bueno, tuve la oportunidad de conocer esos mundos, pero elegí volver a mi país.
0: Dani, ¿a quiénes llevaste no solo a la Argentina, sino por el mundo como figuras? ¿A quién llevaste?
4: Mirá, yo creo que deben haber sido como unas 40, pero Sofía Loren, Sharon Stone, Shirley MacLaine, Jeremy Irons, Geraldine Chaplin, Sonia Braga. Voy tratando de acordarme ahora, muchísimos.
0: Pero muchos de ellos te han quedado como amigos, ¿no?
4: Sí, tengo la enorme, Jacqueline Bisset también, me acordé, que dijiste.
0: Qué
4: amigos.
0: Bonita.
4: Tengo la enorme suerte de, sí, qué linda persona. Además,
0: sí.
4: Con todos he tenido una excelente relación profesional, amistosa, sí, bueno, no amistosa, sino cordial, y después...

0: Y después lo empecé a llevar yo por el mundo, acá lo traje al Festival de Mar del Plata, que le dieron el premio de honor, y él en ese momento estaba reconstruyendo, él mismo dirigiendo la obra, un castillo muy antiguo en Irlanda, que él tiene a las orillas del lago, y como viajamos mucho y nos llevamos muy bien y ganó dinero y justo estaba reconstruyendo el castillo ese, hay una habitación que en la entrada tiene una chapita que dice Room Dani Maña.
1: ¡No! Escucha.
0: Te juro.
1: Sí, escúchame.
0: Si googlean Jeremy Irons Castillo Irlanda, lo van a ver.
1: ¡Qué bárbaro! Tu primer laburo fue un papelito que dejaste en recepción a
0: Mirta. Yo trabajaba en la recepción.
1: ¿Vos trabajabas en la recepción?
0: Sí, claro, yo era cadete. Y ella bajaba en... Llegó para hacer temporada en Mar del Plata.
1: Con,
0: bajaba en el ascensor.
1: Con 40 quilates.
0: Claro, con 40 quilates, un súper elenco impresionante. Oh. Entonces yo le puse una cartita bajo la puerta, porque yo había hecho trabajos en verano en teatros, así lo que ahora se llama off, no se llamaban off, y tenía un gran amigo ya que se llamaba José Slavin, que era un
1: el actor
0: platense.
1: Después fue actor, importantísimo.
0: Claro, llegó a trabajar con Halcón en teatro, en cine. Bueno, había hecho eso. Entonces le puse en una carta eso, y me tomó para trabajar de che pibe, porque no era asistente, yo era un che pibe. Y trabajé ahí en 40 quilates, justo estaba terminando la secundaria en Mar del Plata, y me dijo, bueno, si querés venir a Buenos Aires, yo sí, querer quiero, lo que no tengo son los medios. Yo era de una familia muy clase media, viste, tirando para abajo allá. Y bueno, cuando surgió a los pocos meses, un mes y medio o algo así, surgió una vacante en su equipo de producción, que éramos cuatro, no como los de ahora, que son equipos enormes. Y me vine en micro a vivir en una pensión acá y a aprender a trabajar en televisión con ella, que fue una gran maestra. Sí, me pegaba con el puntero, como maestra me pegaba con el puntero.
1: El francés siempre amargo, ¿no?
0: Francés amargo, yo no tuve mucha relación con él, porque él no trabajaba en el programa de almuerzos en esa época. Él hacía el decorado, el primer día estaba ahí, y después no lo veíamos en todo el año. Pero fíjate que el día que yo le dejo esa cartita, cuando ella baja, que salía y me entrega la llave, me dice, vos sos el de la carta, ¿no? Digo, sí, soy yo, perceptiva como es ella. Y entonces él dice, no, no tenemos nada, querido, no. Y ella dice, no seas así, Daniel, no seas así, por ahí hay algo. Y al día siguiente me dijo. Y sí, así que yo no tuve mucha relación con él, sí, pero era un hombre así como los directores de antes que tenían cierto, viste, espíritu ahí de dioses.
2: Dani, ¿cómo estás? Aldana te saluda. Un placer.
0: Aldana, ¿cómo estás?
2: Bien, muy bien.
0: Qué lindo hablar con ustedes. Les quiero decir, porque cuando se cortó la llamada, que no me oían, les estaba diciendo que para mí es un honor esta llamada de todos ustedes.
2: Ah, qué lindo, muchas gracias. Gracias. Bueno, tengo dos preguntas en uno. Bueno, dos, vamos a decir son dos. La primera es preguntarte, bueno, esto, ¿no? De trabajar en Los Ángeles, las luces de Los Ángeles y todo lo que toda la historia que tiene. ¿Qué diferencias ves con Argentina? Porque, bueno, también trabajaste mucho acá y mucho allá. Entonces, ¿qué hay de diferente y qué hay de parecido en todo lo que de tu experiencia? Y después preguntarte, ¿qué tal Paraíso? ¿Cómo fue la adaptación?
0: Ah, bueno, te contesto las dos cosas.
2: Dale.
0: Mira, para mí fue una gran lección todo lo que aprendí en Estados Unidos, sobre todo en Los Ángeles, que es la meca del espectáculo.
2: Sí, claro.
0: Porque todo estaba más organizado que acá, ¿no? Acá lo hacemos más. Ah, bueno, sí, te llamo ahora dentro de un rato y lo armamos así, ¿entendés? Sí. Nos juntamos en un café y vemos qué obra hacemos.
2: Sí.
0: Y eso cambió a una estructura más organizada.
2: Uh-huh.
0: Pero por otra parte también, a mí que me tocó conocer ahí en Estados Unidos y viajar con tanta gente, ídolos del cine mundial, era una gente que todos, te digo, son profesionales, son educados, son cálidos, y a veces aquí tenemos demasiada estrellita con veleidades, con demasiado cartel, con demasiado cartel que no corresponde al talento, que no tienen la actitud de una Sofía Loren o una Selma Gómez, sino que eso fue lo que a mí me llamó mucho la atención y dije, bueno, si esto es grande, si Sofía Loren me pregunta a mí, ¿para dónde voy ahora? Y lo hace con respeto y todo, imagínate.

0: antes.
1: ¿Qué diferencia?
0: Así que bueno, eso fue un poco organizarme, aprender una nueva forma de trabajo, que por suerte la aprendí, así como aprendí con Mirta a trabajar en televisión, aprendí esto, y me ha dejado enormes amigos en el mundo del espectáculo, John Collins también, me voy acordando de a poco, ¿no?
1: Sí, bueno, una lista.
0: Una lista increíble. Y después la pregunta de Paraíso, bueno, sí. Yo había trabajado con Luciano,
1: sí.
0: En el anterior, que era el monólogo Muerde, que todavía lo está haciendo,
1: sí,
0: en algunas ciudades de gira.
1: Exitosísimo, Muerde, aparte gira mundial, de todo.
0: Todo, claro, porque, mira, yo lo vine a ver, llegué de un viaje de Estados Unidos, porque venía cada tanto acá,
1: sí,
0: y lo fui a ver a un teatro muy chiquito donde se había estrenado. Era noviembre, él se iba a hacer temporada Mar del Plata, uh-huh, con una comedia con Luciano Castro, bueno, y le dije, ¿por qué no haces esto los lunes en un teatro off en Mar del Plata?
1: Claro.
0: Y vas a mostrar una faceta distinta y te vas a ganar el premio a mejor actor.
1: Uh-huh.
0: Y me dijo, bueno, y vos lo vas a... me dice, bueno, vos lo vas a producir. Le dije, no, yo te estoy dando esta idea, no, vos me vas a conseguir el lugar.
1: Qué generoso, igual.
0: Terminamos en eso.
1: Sí.
0: Terminamos en eso, le conseguí el mejor lugar que había en Mar del Plata para un unipersonal, ganó la Estrella de Mar, dos Estrellas, sí, de Mar, una producción también y qué sé yo, y fue una experiencia hermosa. Yo lo conocí a Luciano hace unos cuantos años, uh-huh, pero nunca de trabajar. Y el año pasado yo estaba viviendo en Estados Unidos y me manda por mail el texto de Paraíso,
1: sí,
0: que era más que nada un ensayo, ¿sabes? Sobre, muy interesante, que había hecho una autora española,
1: uh-huh,
0: pero que le faltaba como una estructura teatral y lo que por suerte ahora a la gente le gusta mucho, que es mucho dinamismo, mucha acción. Sí.
1: Y ahí entraste, y vos, dice, porque es una adaptación espectacular.
0: Claro, me dijo, quiero que adaptes esto. Y yo tuve una primera lectura y le dije, no estoy seguro, ¿te parece hacer esto que va a andar bien? Mirá, No me voy a guiar ahora por cuando desconfíe de algo, va a ser un éxito. Cuando algo me gusta mucho, no sé.
1: Claro.
0: Y la verdad es que fue una sorpresa, porque sí, hice un trabajo grande,
1: sí,
0: a él le gustó, él como actor ha hecho un trabajo monumental, y el director, una apuesta, Ignacio Rodríguez de Anca, increíble. Así que ante mi asombro, te lo juro, cuando se estrenó en el San Martín,
1: qué espectacular,
0: yo no podía creer, porque yo... Claro, yo estaba tan familiarizado con el material que uno pierde la visión, ¿no?
1: Sí.
0: Y bueno, le gusta mucho a la gente. Anoche terminamos en el Regio, porque uh-huh, era por 2 meses.
1: Sí.
0: El Regio ahora tiene... ¿Viste? Los teatros oficiales tienen una programación ya muy adelantada.
1: Sí, sí, sí, claro.
0: Así que ahora se va a hacer unas funciones en Matadero, que también es el San Martín. Y mientras tanto él sigue de gira. Y luego vendrá un teatro comercial, porque hay Paraíso para el rato.
1: ¡Qué bueno! Felicitaciones.
2: Dani, Jorge Marinelli soy. Un gusto.
0: Hola, Jorge.
2: Te preguntan en el resto del mundo por el fenómeno cultural de la Avenida Corrientes y la vigencia que tiene el teatro y que ya está en los barrios. Digo, ¿se habla o es algo muy que nosotros nos golpeamos el pecho diciendo que Buenos Aires es una ciudad...?
0: Yo soy un difusor de eso impresionante. Te voy a contar una anécdota. Uh-huh. El año pasado yo estaba en los premios Tony al teatro, uh-huh, en Nueva York, y estaba Angelina Jolie, que había producido una obra, que no trabajaba, sino que estaba como socia productora.
2: Uh-huh.
0: Entonces yo digo, yo tengo que saludar a Angelina Jolie. Entonces me acerco, pero pensé, ¿qué le iba a decir? Qué linda es, no le iba a decir. Como está Brad Pitt, tampoco. Entonces fui, me acerqué y le dije, hola, soy Daniel Mañas, de Argentina, de Buenos Aires, la ciudad que más teatro tiene en el mundo, más,
1: sí,
0: que Londres y que Nueva York.
1: ¿Vos
0: sabés que le cambió la cara a esa mujer? Porque además,
2: mira,
0: se lo dije en el lugar justo, en el momento justo. Me dijo, ¿cómo más que Londres y que Nueva York? Sí, tenemos más teatros, más artistas, más espectáculos, sí, diariamente, de lunes a lunes. Y bueno, y eso yo lo digo constantemente en todas los encuentros con, uh-huh, gente, y todo, hago difusión de nuestro teatro. Bueno, hace pocos días estuvo acá en Buenos Aires Calista Flockhart. Calista era la protagonista de Ally McBeal, de una serie exitosísima en Estados Unidos,
1: uh-huh,
0: y está muy bien casada porque es la señora de Harrison Ford. Entonces vino a Buenos Aires 3 días y yo fui su cicerone, digamos. Fuimos al Colón, porque es una gran amante de la ópera, se quedó como loca con el Colón.
1: Sí, sí.
0: y después fuimos a comer a un restaurante ahí en la calle Libertad, donde va la gente de teatro.
3: El famoso Edelweiss.
0: Claro, claro. Y quise hacer vivir la vida que vivimos nosotros. Y era sábado a la noche, 12:30, Cholo. Le dije, yo que vos me aceptaría que vengas caminando desde Libertad hasta Callao por la peatonal Corrientes un sábado a la noche. ¿Y? Me dijo que fue una de las experiencias más increíbles que vivió en su vida. Esta mujer vivió en Beverly Hills, imagínate.
3: Claro. No que a esa hora duerme. Beverly Hills duerme a esa hora.
0: Sí, y no hay gente caminando
3: no
0: en la
3: gente,
0: calle.
3: No hay gente, todos en auto.
0: Bueno, entonces bueno. Ella vio la salida de los teatros, los artistas callejeros, estaba muy, muy impresionada, muy lindo. Así que en un momento llamó al marido y dijo, ¿qué haces despierta hasta ahora? No. Y le dijo... Indiana Jones le dijo, ¿qué haces despierta hasta ahora?
3: Ando con Dani.
0: Dijo, claro, ando con Dani en medio de una multitud que apenas podemos caminar. Así que la verdad que yo me doy esos gustos de hacerle hacer cosas que tengan que ver con nosotros a los extranjeros y que se sientan, viste, que están en un lugar con identidad, como tenemos cultural, como tenemos los argentinos.
3: Hoy hablaba del cariño que generás por ser generoso vos, además. ¿Cómo es tu relación hoy, después de tantos años, con Chiquita, con Mirta? ¿Te seguís viendo? Porque debe ser muy muy entrañable, ¿no?
0: Sí, mira, me haces la pregunta en el momento justo, porque yo imagínate que yo la conocí, yo tenía 17 años, hace 50 que la conozco. Sí. Entonces, ella en su momento fue una mujer muy, bueno, muy trabajadora siempre, pero no había esa familiaridad que hay ahora en los canales de televisión, supongo que las radios también, pero ella era una estrella, además era una estrella de cine y su forma de ser ha sido siempre una estrella. Una vez la hija me preguntó, ¿quién de todas las estrellas, refiriéndose a las extranjeras, no, que has trabajado más diva? Y yo le dije, tu vieja.
1: Claro.
0: Claro. Y después de todos esos años que ella era la señora, que nunca la tuteé, y que había una cosa así de la maestra, la jefa, ¿viste? Entonces, ahora después de tantos años, ella tiene una ternura tan especial para mí que me conmueve. Yo voy todos los domingos a la casa de ella a tomar el té, y es un programa que trato de no cambiarle, porque cuando no voy... Me llama y me dice, ¿pero por qué? ¿Por qué no vas a venir? ¿Por qué me dejas sola este domingo? Le digo, pero si hay otros invitados. No, pero yo quiero que estés vos. Y vos sabés que me agarra la mano, hay un momento que se levanta y dice, bueno, taza, taza, cada uno a su casa. Y ella se para de la mesa y me agarra la mano y me mira con una ternura y me da un beso. Y la verdad que me conmueve después de 50 años que la relación haya mutado a eso.
3: ¿Qué cosa, no? Las estrellas tan grandes y... Por la vida y por tantas cosas, muchas veces uno no imagina que un domingo a la tarde, nada menos, puede llegar a estar sola.
1: Claro.
0: Sí, claro, y por supuesto que sí. Y es así. Y además, bueno, contemos que también en el caso de ella es un milagro lo que sale a la edad que tiene. Es un milagro todas las salidas que hace y todo. Pero también, viste... Vive sola, muy bien acompañada por la gente que trabaja con ella, Elvira hace también 50 años.
3: Sí, claro.
0: Pero bueno,
3: bueno, perdió, vos sos una suerte de hijo porque Daniel, hijo, murió.
0: Claro, a mí encima me llamo Daniel, imagínate.
1: Ay, claro.
0: Claro, así que la verdad que estoy muy conmovido. Los últimos tiempos a veces me dicen, no, pero venir a ver tal obra el domingo a las 6 de la tarde. No puedo, yo no quiero, viste, dejarla sola, no. Porque no sola, hay otros amigos, pero yo sé que bueno, que además somos conscientes de que la vida tiene un plazo, el de ella se ha extendido muchísimo, pero que nos queda poco tiempo para disfrutarla. No,
3: Dani, se te ve, Dani, te estoy viendo las fotos, sos un pendejo, Dani.
0: Estás viendo fotos viejas, Cholo.
3: No es vieja, aparte, no hace tantos años estuvimos en vivo y se te ve muy, pero muy bien, muy bien, debe ser genética, dicen que es.
0: Que es genética. Mira, yo creo que debe ser genética, sí. Mi abuelo, me acuerdo que tenía el pelo blanco y negro a los 90. Yo también lo tengo así todavía. Mi vieja también. Genética por el lado de ellos. Pero también, ¿sabes qué, Cholo? Tener buena predisposición, buena onda. No te digo ser un tarado, ¿no? Pero no pelearse con la gente, rodearse de gente que vale la pena, alejarse de los que no, como dicen ahora los tóxicos, lo llaman, ¿viste? Creo que todo eso contribuye a que uno se mantenga bien.
3: Bueno, seguís trabajando con Teté, le mandamos un beso a través tuyo y te mandamos un gran abrazo, Dani. Gracias por este rato, nos has honrado con tu palabra.
0: No, ustedes a mí, me... Les agradezco tanto, tanto que no se imaginan y toda la admiración que tengo por vos, Cholo. Así que extensiva tu equipo.
3: Bueno, gracias, Dani.
1: Gracias.
3: Bueno, Daniel Mañas es el espectáculo caminando.
1: Sí.
3: Con educación, con conocimiento. ¿Viste con lo que sabe? Lo que sabe de teatro, sabe de todo.
4: Y a la cantidad de gente que conoce de estrellas.
1: Y con toda la gente con la que se codea, y no es que vos decís, se hace él, viste, no, que hay gente que conoce a. Bueno, pero ¿cuánta gente
3: no,
1: que
3: no, por eso,
1: yo conozco a tal?
3: Tienes toda la razón, pero además un tipo que de sus 13 años de
1: conciencia,
3: mirá dónde ha llegado.
1: Sí.
3: Bueno.
2: Yo la conozco a Aldana.
3: Gracias, Aldana.
1: Un placer.
3: Gracias. Te imagino tomando el té con Dani y todo lo que te podés hablar, ¿no?
1: No, yo podría estar horas hablando con Dani.
3: Bueno, gracias, Valen. ¿Quién ganó?
4: Ganó Augusto de Villa del Parque.
3: Bueno, muchas gracias. La comida
4: de Ana Mellino.
1: Qué suerte.
3: Gracias, Lu.
4: A ti, Cholito.
3: Gracias, Lau.
2: El final con Aldana y
3: gracias, Jorgito.
2: Taza.
3: Cada uno a su casa. A las 23 de hoy.
2: 11 de la. Ahora en un ratito.
1: Ya.
2: Juega Corea con República Checa.
3: Bueno, nos estamos yendo a todo el equipo. Nos estamos yendo hasta. Mañana. Hasta mañana, corazones. Muy, pero muy buena vida.

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1: A las 10 de la noche, 11.

0: de sus inversiones en Bitcoin. Al contar que no incluyó esa información, confesó que incurrió en el delito de omisión maliciosa. En tribunales, dicen que el hijo no frenará la indagatoria si la pide Policita.
1: Trump asegura que Irán acepta un acuerdo de paz, pero Teherán lo desmiente.
0: El presidente estadounidense afirmó que mantuvo contacto con funcionarios iraníes y que ya fueron aceptados los términos finales para frenar las hostilidades. Desde el país persa, negaron la existencia de un entendimiento cerrado.
1: Dos de los tres árbitros argentinos ya tienen fecha para su debut en la Copa del Mundo.
0: La FIFA oficializó las primeras designaciones arbitrales. Facundo Tello dirigirá mañana Canadá, Bosnia y Herzegovina. Yael Falcón Pérez estará el domingo al frente de Suecia-Túnez. Darío Herrera deberá esperar para salir a escena.
1: Cielo despejado en la ciudad de Buenos Aires, 11 grados, 8 décimas, la temperatura.
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0: Buenas noches, ¿cómo les va? Bienvenidos a una nueva edición del Oral Deportivo. Aquí estamos en Radio Rivadavia AM630 en este jueves 11 de junio. Comenzó el Mundial, señoras y señores.
1: ¡Señor!
0: Se vino el primer partido a las 4 de la tarde. Sí, esta es la música del Mundial. Hoy vimos la fiesta inaugural con Maná, con J Balvin, con Andrea Bocelli.
2: Muy bien.
0: Con Tayla. Tayla, la cantante sudafricana, que la verdad que tenía una voz angelical, cantó el himno espectacular. Alejandro Fernández.
2: Muchas buenas voces.
0: Impresionante la fiesta. Con Salma Hayek, que le dio la copa dorada a Gianni Infantino. Por lo menos la artista hollywoodense nacida en México la agarró con guantes. Gianni dijo: no, dámela a mí, que yo soy el presidente de la multinacional de la pelota en Zurich. México. México, México, ganó 2-0. Le ganó 2-0 a Sudáfrica. Exactamente, con los goles de Quiñones, colombiano naturalizado mexicano.
3: Muy loco, el primer gol de un mundial lo hace México y lo anota un colombiano.
0: Y el segundo, cabezazo.
2: Bienvenido
0: a quemarropa, claro.
2: A la globalización, Jorgito.
0: Cabezazo a quemarropa de Jiménez, 2-0 le ganó.

0: a un equipo sudafricano que ya empieza a mostrar lo que vamos a ver en este Mundial de 48 equipos. Imagínense lo que va a ser 2030 con 64.
1: Ya empezamos a ver eso.
0: Ya empezamos a ver.
1: ¿Ya lo das por hecho?
0: Sí, olvídate. Sí, acá Gianni. Nosotros exportamos un modelo, chiquitapizamos el planeta. Claramente. Acá tenemos torneo de 30 equipos. Ahora la FIFA dice: vamos a armar un mundial de clubes. 48 equipos, 64. Hagamos un poco de socialismo con la pelota para que todos tengan la chance de participar del mundial.
2: Mirá si mete.
0: A ver. Porque ellos, hay algunos,
1: como dijo Chila,
0: que tienen un poquito más de poder que otros.
2: Claro.
0: Por características, por naturaleza.
2: Pero para, ¿se puede dar que un Sudáfrica salga campeón, por ejemplo?
0: Ninguna posibilidad.
2: Entonces no es como acá, que salen campeones de equipos que uno cree que no pueden salir.
0: Pero para, te puede aparecer. A ver, en un ratito juegan Corea y Chequia. Así quieren los checos que se llame a su país.
2: Chequia.
0: República Checa, pero ellos dicen que nos llamen Chequia.
1: Se autoperciben chequios.
0: Como, por ejemplo, no, son checos, siguen siendo checos.
1: No, pero chequios.
0: Sí. Chequia, ¿sabés qué me hace acordar?
1: ¿Qué?
0: Chequia, a que varios no chequean nada, ¿no?
1: Sí, bueno.
0: Y sobre todo,
1: así salen las cosas.
0: Claro. En la selección argentina, donde está muy difícil acceder a la información, ya vamos a hablar del tema.
2: Muy bravo.
0: Porque la noticia en el campamento de Kansas es que el jugador número 26 es Marco Senesi. Marco Senesi, que vivió una semana sensacional.
1: No, espectacular.
0: Imagínense, poneme música de playa, por favor. Poneme música. Música de Ibiza. Buscame música de Ibiza.
2: Primero puso el gancho en el Tottenham.
0: Claro, sí, por eso. Primero no puso el gancho en el Tottenham. Vamos por partes. Primero, poneme música de playa, música de Ibiza. Ya está el Chelo Dentice. Yo le tiro el pelotazo, el tipo la para con el pecho y sale jugando, porque es crack. Acá el Chelo Dentice lo controla.
2: Ya me está creando expectativa.
0: Ya le pido a los muchachos de YouTube.
1: Búscame música
0: que vayan preparando.
2: Primero puso el gancho en el...
0: Ahí está. Esta viene con delay. Ahora sí. Ibiza, playa, imagínense. Yate. No, pará, no, pastilla no. Es un chico sano, Marcos. Marcos Senesi, ¿qué? Jugó en San Lorenzo Almagro. La rompió, se fue rápidamente a jugar.
2: Se fue llorando de San Lorenzo.
0: Se fue llorando de San
2: Lorenzo. No quería irse.
0: Estaba en el Bournemouth, ¿no?
2: Sí.
0: ¿Y qué pasó?
3: Ibiza, playa, imagínate.
0: Tengo retorno como que se repite. Como que está saliendo la radio. A ver, corregímelo, ahí está. Quedó libre. Y antes de ir a firmar con el Tottenham en la semana, estaba con Kelsey Rose, su novia, que es futbolista. Una rubia despampanante, ¿no? Que se mostró en las redes sociales.
2: Vos le decís despampanante.
0: Sí, despampanante, totalmente.
2: Sí, sí.
0: Una rubia despampanante, la lateral derecho, es futbolista.
2: Muy buena jugadora, ¿eh?
0: Suponemos que sí. La verdad que yo te digo una cosa. Tiene razón Rafa. Si vos viste un partido de fútbol femenino, que no sea para ver a Kelsey Brown en acción, porque no hay manera de que pueda haber un partido de fútbol femenino.
2: No, pará.
0: Tiene razón, nos levantamos y nos vamos. No,
2: pará, que me acuerde cómo se llamaba. ¿Cómo se llamaba la número 7 que jugaba en Estados Unidos y después se fue al Tottenham?
0: Pará. Había una que era feminista. No me acuerdo.
1: ¿Cómo llegamos a esto? Perdón.
0: Porque Kelsey Rose es la novia de Senesi.
1: Ah, claro.
0: La vamos a mostrar en YouTube.
1: Sí, sí.
0: Para que vean a Kelsey con Marcos, por favor, ¿eh? A Kelsey y a Marcos. Senesi estaba en Ibiza, mostró un video haciendo jueguito.
1: Sí.
0: Con la novia. No, estaba tranquilo, relajado, después de una temporada fuerte. Jugó todos los partidos Senesi para el Bournemouth, ¿eh?
2: Alex Morgan es la que te digo yo.
0: Ahí está, Alex Morgan, sí. Y había una que era arquera. Ahí está, mirá. Esto pasó, esto pasó hoy.
1: Acaban de regresar de Miami,
0: claro,
1: en Miami.
0: Claro,
1: también,
0: porque hicieron volvimos a Ibiza, solo para disfrutar un poco y relajarnos, pero todo este tiempo como si ninguno de nosotros se hubiera apagado, dice Kelsey, ¿eh? Como si ambos fuéramos conscientes de la situación. Pon un poquito del audio, Kelsey, está saliendo YouTube un poquito, yo por arriba lo traduzco, dice... Ya sabes a lo que me refiero, vinimos a disfrutar. Y ahora Marcus le dice, ha sido atrapado Está traducido como El Caminante. A ver. Esto es literalmente, me gusta que hayamos estado rezando como todos los días ha estado pasando. Esto es una locura. Se agarra la cabeza la chica. Marco Senesi también. Se lo contamos a la gente que está en radio, en AM de 630. Y se empiezan a abrazar y a saltar de felicidad.
2: ¿Era Senesi? ¿Por qué?
0: Este es Senesi, claro.
2: Ah, no, no.
0: ¿Estás viendo el video? En YouTube estamos viendo a Kelsey, la escuchamos gritar de emoción.
2: No entendiste.
0: Y Senesi saltando con su novia, ¿por qué? Porque lo llamó Scaloni y le dijo, venite a Kansas, vas a ser el jugador número 26. Perdió una semana Scaloni, pero la ganó, mirá, la ganó el amigo Senesi, porque Senesi estuvo. Pará, Senesi estuvo de vacaciones en Ibiza, se fue a Miami un rato. Firmó con el Tottenham.
1: Claro.
0: O sea, uno de los clubes importantes.
1: No, el mejor mes de
0: Senesi
1: de la historia.
0: Un contrato, claro. Contrato hasta 2030. Libre, además. Imagínate libre la guita que se llevó.
2: Claro.
0: Porque quedó libre, contrato fuerte. Y se iba a Ibiza a seguir de caravana con Kelsey, su novia. Y de repente llama
1: Scaloni.
0: Llama Scaloni y le dice, tenés que venir al Mundial.
1: Pará.
0: Es una locura lo que le pasó a este pibe.
1: Hoy es el jugador 26.
0: Hoy es el jugador 26.
2: Puede ser el 25.
1: Puede llegar a ser el 25.
2: O el 24, ojo.
0: De eso vamos a hablar largo y tendido en la Oral Deportiva esta noche.
1: Sí.
0: Y lo vamos a convocar a nuestros oyentes. Porque Senesi, Acuña no. Senesi sí,
1: claro,
0: Acuña no.
1: Claro, porque lo que hay que decir, según esto, sale desde el búnker de Kansas, aunque... Te digo,
2: no sale nada.
1: No se filtra nada.
2: No,
1: pero bueno,
2: nada.
1: La elucubración, si querés.
0: Especulación.
1: Es que, o la especulación es que Senesi, más allá de que en la lista entra por Valerdi, en realidad el ingreso es por la lesión de Tagliafico, que está entre algodones. Está entre algodones, porque se hablaba de que podía ir Guido Rodríguez. O sea, que Guido Rodríguez podía ser el, viste, que hablábamos el otro día, el reemplazante de Valerdi. Para cumplir la doble función, que se puede meter en la cueva, que puede ser 5, teniendo en cuenta que Paredes está tocado. De hecho, hoy tampoco completó el entrenamiento. Y esto aparece, lo de Senesi, se termina ya decidiendo hoy Scaloni, por la lesión de Tagliafico, que está desgarrado, desgarro grado 1.
0: Sí, a ver, ¿por qué se especulaba? Porque Scaloni no deja que nada se le filtre.
1: Nada.
0: Entonces, lamentablemente, nuestros colegas... que están haciendo la cobertura en Estados Unidos, quedan en posición adelantada todo el tiempo. ¿Por qué? Porque cuando no hay información, ¿qué solemos hacer los periodistas? Lógicamente, nuestro trabajo, especular con, conociendo al protagonista, bueno, ¿por dónde puede ir?
1: ¿Por dónde puede ir? Claro.
0: ¿Por dónde puede ir? A ver, ¿por qué no lo lleva Senesi? Nos preguntábamos nosotros y decíamos, es zurdo, es central zurdo.
1: Vale, tiene derecho.
0: Claro, tiene... A Lisandro Martínez. Lo tiene a
2: Medina.
0: A Medina, que a Medina. También puede jugar de lateral izquierdo.
2: Y Senesi alguna vez jugó de lateral también.
1: Y sí, Otamendi, que te puede jugar también.
0: Otamendi, que es central derecho, pero puede jugar de 6, si la coyuntura lo amerita. Entonces dice, bueno, ¿por qué no lo llevas a Senesi? Te juega en una sola posición, para mí puede jugar en el medio tranquilamente. Senesi, si quiere, porque es un crack. Es un fenómeno, es un jugadorazo.
2: Creo que también.
0: Me encanta Senesi. Sí. Ahora, no va. Entonces. Uno se pregunta, si te falta un lateral, porque lateral puro, de esos tipos que jugaron de lateral toda su vida,
2: uno solo.
0: Tagliafico.
2: Nada más.
0: Y para de contar, un Tagliafico desgarrado, porque primero hablaron de distensión. Está desgarrado, muchachos. Está desgarrado.
1: No, grado 1, ya está confirmado.
0: Grado 1, y encima en el solio, que es complicado.
1: Sí.
0: AFA no confirmó nada, por supuesto. AFA habló de distensión.
1: No lo va a confirmar.
0: Está desgarrado Tagliafico. Entonces vos ahora ya no tenés al lateral izquierdo. Y tenés problemas con los laterales derechos. ¿Por qué? Porque si pasaron exactamente 41 días... ¿No? Pasaron 40... No, 30 días. 31 días. Un mes. Del desgarro de Molina. Y a Molina no lo vimos...
1: En acción.
0: Ni aparecer en la cancha. Hoy Martín Lieberman contó que habló con gente de la representación de Molina... Y le dijeron, está ok, no lo quiso arriesgar Scaloni. La pregunta es, si Montiel se desgarró en
1: una semana después.
0: Las semifinales con Rosario Central.
1: 16 de mayo.
0: Bien,
1: ¿no?
0: 16, 6 días después. Ya volvió Montiel, por lo menos jugó un rato en el partido con Islandia, después lo reemplazó GI. ¿Por qué no juega Molina?
2: Esperá, déjame...
0: Entonces, no tenemos laterales hoy en condiciones, 100%, laterales puros, ¿eh? Después podés poner de cuatro, si querés Otamendi, como hizo Maradona, no lo recomendaría, ¿no? Como hizo Diegote en, claro, como hizo Diegote en 2010, en Ciudad del Cabo.
2: Bueno.
0: Que cuando Farinella me dijo, vamos a ser campeones del mundo en Ciudad del Cabo, yo le dije, vos estás loco. ¿Viste la formación? Lo puso Otamendi de cuatro.
2: Claro. Escaloni jugó
0: lateral. ¿Qué pasó? Nos llenaron la canasta. Sí. Nos llenaron la canasta.
1: Exactamente.
2: Eso pero fue espera, lo que pasó. Espera, yendo a lo de Molina y a lo de Montiel, ¿no puede ser que el grado del desgarro sea peor el de Molina? Llama la atención que pero sea... No, llama
1: días,
2: la atención.
1: Pues, que eso puede pasar.
2: Llama la atención, pero puede ser que uno sea... más proclive a sufrir un poco más la recuperación y otro lo hagan los tiempos normales.
0: Bueno, pero la pregunta
2: igual que llama, llama la atención, no deja de ser raro, ¿eh?
0: Yo lo que digo es esto: vos tenés desgarrados dos laterales, los llevás, los recuperás, los querés tener. Montiel y Molina, campeones del mundo. Montiel terminó pateando el penal que no dio la copa, la tercera. Tagliafico, otro que le ganó el puesto a Acuña durante el Mundial de Qatar, se lesiona. Digo, ¿por qué llamás a Senesi? Lo llamás a Senesi porque crees que si no está Tagliafico puede jugar Medina de tres, que la verdad que no me gustó lo poco que vi en los partidos amistosos. Que lo podés poner a Nico González, que tampoco está en las mejores condiciones, aunque reportan que no tiene dificultades físicas. O podés poner a Lisandro Martínez, como en algún momento jugó Rojo.
1: Son muchos jugadores, Dani.
0: Son muchos movimientos raros.
1: Y sumá que trabajó diferenciado Nico Paz, ¿eh?
0: Bueno,
1: está como
0: Nico Paz diferenciado, Paredes con los caramelos, la bolsa de caramelo la tiene, pero todavía no está con el alta. Entonces, la pregunta que nos hacemos es la siguiente. ¿Qué pasa que no tomamos definiciones rápidamente? Porque estamos todos hablando de lesiones, especulamos, y casi que no podemos ni hablar de lo que es lo futbolístico. Dibu Martínez, hoy con guantes, me mandaste vos, Maxi, creo que fuiste vos, al grupo de WhatsApp, una imagen del Dibu que le dolía la mano. Fíjate si la podés conseguir, Frank, para ponerla a YouTube. ¿O fue Chicho el que mandó
1: la imagen? Chicho,
0: ¿Chicho fuiste vos?
1: Chicho, sí, sí.
0: Chicho mandó la imagen en ESPN de Dibu Martínez, que se tiraba a la derecha. ¿Jorge fue?
1: Bueno,
0: no importa, este es un equipo que trabaja.
2: Estoy distraído, por ahí la mandó Chicho antes.
0: Este es un equipo, equipo muy sólido, que nos vamos tirando centros. Sí, estaba muy activo.
4: Micho, Tito, Negro.
0: Ahí está.
1: No importa.
0: Llegó la imagen. Dibu Martínez, lo estamos viendo en YouTube, se lo contamos a la gente que está escuchando por radio, en la aplicación, en todo el mundo.
2: En la práctica es Dibu vuela abajo a la izquierda, la saca, abajo a la derecha la saca ahí.
0: No, claro, abajo a la izquierda,
2: bien.
0: Tapa, no bien. Tiene problema porque tiene la mano sana,
2: a la derecha
0: con guantes.
2: Sí, a la derecha la tapa también.
0: Y a la derecha se tiró dos veces, estira la mano y síntomas de dolor cuando se levanta, ¿no? Y se agacha y le duele la mano, por lo tanto Dibu no está en condiciones.
1: Y otro detalle que ahí aporta muy bien Rafa, que la izquierda la apoya, la derecha no,
0: la derecha tira la mano, pero y a la izquierda
1: no la apoya.
0: Y a la izquierda le pateaban duro. Después vamos a hablar con Mariano Almada, que es el enviado especial de Fox Sports, que con gran gentileza va a charlar con nosotros y nos va a contar un poco del entrenamiento. Ahora, lo que nosotros estamos viendo es que hay un hospital en la selección
1: campaña,
0: argentina,
1: ¿no? Pues,
0: claro. Y que, un poco contradictoriamente, por ahí lo podría bancar Scaloni en lo siguiente.
1: A ver.
0: Porque a mí no me gusta tener jugadores que estén ni siquiera al 80%. Tener que estar 100% para jugar. Salvo Messi, que lo podemos cuidar un poquito, si va al banco un rato y entra como el otro día en el segundo tiempo, que resolvió el partido contra Honduras. Yo digo lo siguiente. Para Scaloni, ¿no? Porque hoy lo decía en redes sociales y algunos me decían, no, está subestimando. No se trata de subestimar, se trata de ser realistas. Esta primera fase, si los asusta Argelia, muchachos, si los asusta Argelia, Austria y Jordania, está viniendo la selección campeona del mundo. Es Messi, ¿vieron la propaganda de los combustibles? Es Messi todos atrás y la foto que puso Messi en su cuenta de Instagram. Con la banderita argentina. Es Messi atrás, la guardia pretoriana con todo el ejército.
1: La guardia mesiánica.
0: Con todo el ejército, todos los jugadores. Messi adelante y todos atrás encolumnado. La verdad, muchachos, si los asusta Argelia, porque le ganó 4-0 a Bolivia. A Bolivia. No se clasifica un mundial desde el día de Echeverri.
1: Evidentemente, Dani, lo que decíamos ayer, a ver, este formato
0: bueno
1: del mundial, digo, que con, a ver, sin desmerecer, porque igual con Argelia tiene que jugar, ¿eh? Pero parecen ser fase de grupo, digo, en un tono más light que lo que fue en Qatar. Y
0: 16 avos.
1: El tema del espacio. No, del espacio de tiempo también que
0: tenés. Por eso digo. Pero pará, vos vas a recuperar los jugadores para el 16 avos. Yo, mi opinión, después lo discutimos si quieren. Lo que yo digo es que el Mundial empieza en 16 avos contra Uruguay. El 3 de julio, Miami. Ahí arranca el Mundial, por eso todos, un montón de gente sacó pasajes para ir a Miami directamente. Sí. ¿Qué cansas? No. Vamos a Miami.
2: Pero espera.
0: Pará. Vos vas a poner a los jugadores que recuperás, ¿no? Sí. ¿Lo vas a poner sin ritmo futbolístico? ¿El 3 de julio cuando arranca el Mundial?
2: ¿Cuánto tiempo tardás en un desgarro? Recuperar de un desgarro.
0: 3 semanas mínimo.
2: 21 días.
0: Sí, mínimo.
2: Un jugador de que se desgarra, vuelve a jugar, pasan 21 días.
0: Sí.
2: ¿Y cómo vuelven acá? ¿Tienen unos días de práctica?
0: Por eso es la pregunta que me hago yo.
1: Mirá, y otra cosa, pará. Tenés 3 días más en Qatar, fue Argentina-Arabia, el 22 de noviembre.
0: Sí.
1: Argentina-Polonia, el último, el 30 de noviembre. Fueron 8 días. Ahora vos tenés 11 días.
2: Entre el primero y el último partido del cierre de grupo.
1: Exactamente, 16 al 27 de noviembre. Y bueno, 3 días más de recuperación.
2: A lo mejor termina siendo lo que en algún momento tiramos en la mesa. A lo mejor ante la falta de laterales arma una línea de 3 con 2 laterales volantes y chao.
1: Y después hay otra cosa, muchacho, que también hay que decirla. Si vos a Paredes lo dejás sabiendo que no va a poder jugar el primer partido, pues se va a perder el partido de la fase de grupos, y porque por más que sea un guardián de Messi, por más que haya sido importante en el grupo, no lo digo que no, y que Scaloni está bien.
0: No te olvides de los caramelos.
1: Prioriza el grupo y no me olvido de los caramelos y que fue importante el inicio del ciclo Scaloni. Bueno, ¿cómo lo sacás a Montiel? Que también fue importante. En Qatar, ¿cómo lo sacás a Tagliafico? Fue importante, aún estando de
2: agarrado.
1: Porque Paredes en Qatar terminó siendo suplente.
0: Sí.
1: Cuando apareció Enzo Fernández fue suplente.
2: Pero está bien, pero espera, en el peor de los casos, vos tenés 26 jugadores. Y yo creo que cualquiera imagina que en algún momento vas a tener algún lesionado.
0: Bueno, pero
2: Montiel,
0: digamos,
2: pero Montiel, sí, pero pará.
0: Pero
2: Montiel,
0: no imagina que vas a arrancar el Mundial con 8-9.
1: Salí del tema lesiones.
2: Esperá, ¿Montiel está para jugar ya? ¿Sí?
0: Y un rato jugó el otro día.
2: Bueno,
0: un rato,
2: ¿Montiel está de acá al martes que viene?
0: Entiendo que sí.
2: Va a estar para jugar. No sabemos nada de Julián, no sabemos de Paredes, que son los únicos 2 lesionados, y Molina.
0: Paredes no está y Julián no está para el debut.
2: Bueno, no van a estar.
0: Pero está Lautaro igual.
2: ¿Vos podés prescindir de Julián? ¿Es un jugador prescindible?
0: Para mí no, pero estando Lautaro...
1: No, claro.
2: Está bien, pero no, le das no, una semana más, 10 días más.
0: Obvio, sin duda.
2: Paredes debe ser...
0: Con Paredes
2: tiene más variantes.
1: Está bien, tiene más variantes y por eso prioriza más lo grupal. Con Paredes, que lo futbolístico.
0: Quiero saber qué haría la gente si fuera el técnico de la selección. Quiero decirle que somos 47 millones de entrenadores, ¿no? Esta es la idea. Porque alguno me decía, mirá si vos vas a cuestionar a Scaloni. Sí, muchachos, ustedes lo cuestionan a nosotros, que somos periodistas. Miren si nosotros no vamos a poder cuestionar.
1: Tampoco cuestionar, es analizar.
0: Pero pará.
1: No importa. ¿Por qué no se puede cuestionar?
0: Podemos cuestionar porque somos futboleros y pasionales. Claro. Y de esto se trata el fútbol desde que se inventó. Y sobre todo acá en la Argentina. Somos 47 millones de técnicos. Y charlábamos. Antes eran los bares, ahora tenemos a mano en las redes sociales. La gente tiene el WhatsApp, incluso en los grupos de amigos. O nosotros mismos, cuando estamos mirando los partidos. Y también empezamos a discutir cuestiones. Porque el fútbol, obviamente, se analiza, pero tampoco es física cuántica, muchachos. Alguno ahora te hablará de que el fútbol es espeso, de las vacunaciones, te hablará de bloques bajos, de presión alta, todo lo que quiera. Pero el fútbol es muy, muy sencillo para analizar. Si ves muchos partidos, por supuesto.
1: Qué buena palabra, basculación.
0: Les encanta las basculaciones, ¿viste? Que
1: moverse de un lado
0: claro,
1: a otro.
0: Yo
2: sigo usando el abanico. Hacen como un abanico.
0: Está bien, pero a lo que yo me refiero, que parecería que tenés que ser una eminencia para hablar de fútbol. Y no, habla cualquiera de fútbol.
1: Persecuciones, che.
0: Y me parece fantástico.
2: En ese fútbol, Sosito encaja perfecto.
1: Persecuciones individuales.
0: Por ejemplo, Martínez.
1: ¡Hombre, hombre! ¿Quién te echó la pelota?
0: Martínez, el entrenador Huracán, lo habla con el idioma del técnico, ¿no?
1: Dios mío.
0: Muy técnico. Cuando va a las conferencias de prensa, está bueno porque aprendés.
1: Sí, sí, obvio.
0: No está mal negarse. Pero digo, todos pueden hablar de fútbol. Y entonces hoy planteaba esta situación. ¿Qué hacemos con Tagliafico, por ejemplo, que está desgarrado? ¿Qué hacemos con Paredes? Afuera.
2: No, pero para,
0: yo digo, si fueran el técnico, ¿qué hacen? Esa es la consigna. Si ustedes, oyentes de Radio Rivadavia, del Oral Deportiva, fueran el entrenador de la selección, ¿qué hace con un jugador que llega desgarrado como Tagliafico y que no puede jugar en la primera fase? Porque hoy se supo lo del desgarro. ¿Qué hace con Paredes que tampoco está para la primera fase? ¿Los esperás? ¿Los rajás? ¿Los cambiás? ¿Llevás a otro? Bueno, 11-5-0-26-8-6-30. 11-5-0-26-8-6-30, la línea de comunicación. 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
0: 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Vas a fondo, vas al ataque. Y después, si te queda lugar,
2: un pescadito. Rabas de 4.
0: Un pescadito rico. Sí, Mauro Rabas, decís de 4. Grande, Antonito, gracias por estar siempre.
1: Mauro.
0: 11-5-0-26-8-6-30, la consigna. Vamos a seguir hablando porque en un rato ya anunciamos que sale nuestro colega Mariano Almada. Le agradecemos la gentileza a la gente de Fox Sports que le permitió hablar con nosotros. Va a salir nuestro envío especial en México.
1: Bien.
0: Jonathan Fabián, en esta alianza con Mundial de Fondo. Johnny está trabajando en el lugar de los hechos porque hoy arrancó el Mundial y él estuvo en el Estadio Ciudad de México, donde la selección local de Javier Aguirre le ganó 2-0 a Sudáfrica en el bautismo mundialista. En un ratito va a estar con nosotros Manuel Antuña, con el minuto a minuto de Corea del Sur, Chequia, por el grupo A también. Este partido que se va a disputar a las 11 horas de Argentina, así que los vamos a estar informando. Y por supuesto, tenemos novedades del fútbol local, ¿no? Benossi nos va a hablar del mercado de pases de River. Va a salir Fernando Presti con información fuerte de Boca, porque hoy lo limpiaron Ander Herrera. Empezó bien el Vasco, con el pie derecho. Todo consensuado con Román, por supuesto. Pero Ander Herrera, que estuvo más tiempo en la camilla que en la cancha, 6 de garro tuvo Herrera en Boca. En un año, no, maestro, no va. La verdad, muy bien, se dieron la mano. Como Ander Herrera es un tipo serio, se vuelve a España. Le dijo a Robarena, no te voy a tener en cuenta. Y algunos otros jugadores también. Y la pregunta que nos hacemos, y que ayer lo charlábamos aquí en Radio Rivadavia, en la Oral Deportiva, es qué va a pasar con Cavani. Porque Cavani está en peores condiciones que Herrera. Sí. Herrera por lo menos jugó, se desgarró, pero jugando. Cavani no juega desde el 20 de febrero. Y a mí me da la sensación de que Robarena tiene una gana de decirle, Eddie, mucho gusto, pero conmigo no jugás. Y me parece que está por ese lado. Y además, hay que ver qué pasa con Villa. Porque antes era cosa de los satélites. Ahora
2: es real.
0: Se supone que hay un avance. Habló Daniel Vila, lo vamos a escuchar, el presidente independiente Rivadavia, sobre el caso de Villa. Ya hay técnico de Racing, como bien les contamos acá hace rato, hace 2 semanas. Juan Pablo Voivoda va a ser el entrenador de la academia. De eso vamos a hablar también. Vamos a hablar de Independiente, de San Lorenzo, de todos los clubes, porque hay un mercado que se está moviendo.
2: Le damos la bienvenida a Zampa, se la vamos a dar.
0: También, por supuesto, porque Zampa llegó a Córdoba, Zampa llegó a Córdoba.
1: Se arrancó.
0: Ah, entrenaron. Pero yo le voy a contar la cláusula que hay en el contrato de Zampa, ¿Por qué? Zampa.
1: ¿Por las indemnizaciones?
0: Zampa. Acá, con Fassi, no te vas a poder hacer piola, Si te vas, no sé si te la llevas toda, como hiciste los otros equipos. Ojo, Te voy a contar la cláusula que hay. 11-5-0-26-8-6-30. 11-5-0-26-8-6-30. La vía de comunicación con Loral Deportiva. ¿Qué haces con los lesionados? ¿Los rajás? Tagliafico, Paredes. Tagliafico sobre todo. ¿Te lo llevas a Cuña, por ejemplo? Ya está Senesi. Ya venimos.
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6: La hora 22:30 minutos en la ciudad de Buenos Aires. 11 grados 8 décimas la temperatura, 94 la humedad. El cielo sigue despejado.
7: Hasta el diario británico Financial Times se hizo eco del escándalo por el patrimonio de Manuel Adorni.
6: Hoy publicó un artículo titulado «El principal asesor de Javier Milei admite haber ocultado $500,000 a la Agencia Tributaria Argentina». Menciona que la explicación de su declaración jurada llega en coincidencia con el regreso esperado de Argentina al Mundial en un intento de dejar atrás el escándalo.
7: La suba en las verduras impidió que la inflación fuese más baja en mayo.
6: El rubro alimentos y bebidas marcó 2,5% más que la mensual de 2,1. Los precios de productos estacionales subieron 3,5%. Por ejemplo, el tomate redondo, uno de los productos más consumidos, subió 63% en mayo.
7: Confirmaron la fecha para los partidos restantes de los 16avos de final de la Copa Argentina.
6: Se jugarán en la semana previa al cierre del Mundial. Resta definir sedes y horarios. El domingo 12 de julio será el turno de Independiente Rivadavia Tigre. El jueves 16, Boca Sarmiento y Racing Defensa. El viernes 17, River Aldo Civi y San Lorenzo Riestra.
7: El cielo está despejado en la ciudad de Buenos Aires. La temperatura 11 grados 8 décimas.
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14: Es la hora 22:36.
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14: La temperatura, 18 grados, 3 décimas. La humedad, 99%.
15: 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Los datos del tiempo.
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17: Estoy escuchando acá asustada. Chau, chau.
18: Hola, buenas noches. Para el programa de la Oral Deportiva, conducido magníficamente por Daniel Avellaneda. Respecto a la consigna, y yo los desafecto, estando lesionados o desgarrados, los desafecto y los reemplazo, porque estoy dando, teóricamente, estoy dando ventaja a los rivales. ¿Qué sé yo si cuándo van a estar para jugar y para reponerse? No. Hay que hacerlo por el bien del equipo. Yo los desafecto, sea quien sea. Y si fuera el mismo Messi, también lo desafecto. Lo que pasa es que con Messi el caso es distinto, porque es como el Diego, ¿no? Vende las entradas él solo, ¿no? Eso es distinto. Bueno, dale, mi nombre es Carlos, soy de Santa Rita y quiero participar por los obsequios que realizan, que son muy ricos. Y mis tres últimos números, 574.
19: Buenas noches, Laboral Deportiva, Daniel Avellaneda y todo su equipo y producción. Bueno, yo pienso que él tiene que sacar a todos los que están, que no están al 100%, como dijo el director técnico de la selección, Scaloni. Así que eso tendría que estar haciendo, no perder tiempo en esperarlos. Bueno, mi nombre es Graciela y bueno, quisiera participar por uno de los premios. Mi documento termina en 926. Abrazo mundial.
20: Hola Dani, equipo, ¿cómo andan? Buenas noches, soy Walter de Floresta. Mira, con respecto a la consigna, sí, yo creo que tanto Paredes como Tagliafico los tienen que reemplazar. Un mundial, si lo queremos ganar, tienen que estar todos los jugadores 100%. Y Argentina tiene jugadores para reemplazarlo. Así que bueno, me parece que sería lo correcto. Bueno, mis últimos tres números son 338. Les mando un abrazo, muchas gracias.
0: Gracias a todos los oyentes que se comunican con la Oral Deportiva al 11-5026-8630, 11-5026-8630, con la consigna, que es muy sencilla. ¿Qué hacemos con los lesionados? Tagliafico, el último, no puede jugar en la primera fase, por lo menos es lo que se reporta de Estados Unidos. ¿Afuera? ¿Lo sacamos? ¿O lo dejamos? ¿Te llevas a Cunha, por ejemplo? Ya Senesi está, si no está llegando, ya de estar camino a Kansas. Y nos vamos a ir a Estados Unidos y lo vamos a hacer partícipe a nuestro colega y un amigo. La verdad, los años que nos conocemos con Marianito Almada, hemos transitado Mundial de Brasil. No recuerdo si en Sudáfrica, seguramente también, pero en Brasil seguro que estuvimos juntos en aquella gran, gran cobertura de la selección de Sabela, Pachorra, que en paz descanse. Hola Mariano, querido, ¿cómo estás?
3: ¿Qué hace Dani? Tanto tiempo, abrazo para vos, para Jorge, para Maxi. ¿Cómo andan por ahí? ¿Todo bien?
0: Fantástico, bien, fantástico. Bien. Estamos tratando de dilucidar qué pasa con la selección argentina. Vos estás bien, no tenés ningún desgarro, ¿no? ¿Llegaste en condiciones a la cobertura del Mundial?
3: No, yo estoy bien, pero a ver, si vos viajás a un Mundial con 9 jugadores lesionados, es lógico que llegues a esta instancia 5 días del debut y algunos todavía no se te hayan recuperado.
0: Claro.
3: Y también es lógico, porque le ha pasado a otras selecciones, que en tanto día de entrenamiento y con 2 amistosos en el medio, tengas nuevos lesionados. Si no, te hace como Bielsa, que dijo, no, Uruguay no va a jugar amistoso de fecha FIFA, no quiero correr riesgo, no juego amistoso y llego al Mundial sin jugar amistoso. Bueno, son 2 posturas, o la de Uruguay con Bielsa, o la de Argentina, y la mayoría de los equipos que van al Mundial corren riesgo jugando amistoso.
0: Sí,
3: bueno,
0: igual Mariano.
3: Jugar amistoso le llevó al riesgo,
0: claro,
3: que está gráfico.
0: Claro,
3: estaba bien, sí. Ahora no está bien.
0: Ahora igual Mariano, Bielsa se le lesionó de Rascaeta, Araújo, ¿no? Digamos, como que tampoco es garantía de nada no jugar amistosos.
3: No, eso está claro que no es garantía, pero tenés menos riesgo. Dale,
0: sí,
3: a ver, de Rascaeta
0: es cierto.
3: Se lesionó jugando para Flamengo.
0: Claro.
3: Entonces no se lesionó jugando para Uruguay. Está claro que vos te podés lesionar en un entrenamiento.
0: Sí, de hecho pasó, Mariano.
3: De los 9.
0: Te mando a Valerdi y Panichelli, acordate.
3: Claro, exactamente. Panichelli, Valerdi. Bueno, pará, y de los 9 jugadores que vinieron acá lesionados, no todos se lesionaron jugando para sus clubes.
0: Es verdad, claro.
3: Nico González por un entrenamiento del Atlético de Madrid, por ejemplo.
0: Sí.
3: Disculpen los ruidos, pero estoy acá en las calles de Kansas, que es una ciudad fantasma. Nunca hay nadie, de repente yo bajo y hay 200 millones de ruidos, pasa todo el mundo.
0: ¿Cómo está el clima?
3: Ahora pasan todos juntos.
0: ¿Cómo está el clima en Kansas?
3: El clima, mirá, hace calor. Hace calor, no tan pesado todavía, no tan pesado todavía el calor, porque todavía no estamos, digamos, en pleno verano, todavía estamos en otoño, todavía no llegamos al verano, en primavera, perdón.

0: Mañana, si hubieras un desgarro chico, no es un desgarro grande como el que tuvo Valerdi, que lo dejó afuera, porque es en el mismo lugar en el Solio, está claro que está fuera de primero y veremos qué pasa con el segundo. Yo creo que esta gráfica es una decisión ya que toma el cuerpo técnico, porque casi te diría la misma situación que Valerdi. Lo que pasa es que una cosa es tener un titular para el cuerpo técnico como Tagliafico, indiscutido en la posición de lateral izquierdo, lesionado, y otra tener a un jugador que vino de suplente como Valerdi. Son situaciones diferentes.
1: Y
0: por eso digo que me parece que esta situación pasa por el cuerpo técnico.
1: ¿Y por qué crees que lo llamó a Senesi y no a Cuña, por ejemplo?
0: Mirá, yo creo que Senesi pasa... porque el lunes, estando acá en Kansas, la información era que el citado iba a ser Guido Rodríguez.
1: Sí.
0: Es más, tengo entendido que alguien le avisó que por la duda esté atento. ¿Por qué Guido Rodríguez? Porque Paredes tampoco para mí llega al primer partido.
1: Claro.
0: Y no tenía un 5 de marca en el plantel. Porque si bien Enzo Pérez, McAllister puede jugar en eso, no es lo mismo que Paredes, son situaciones lo mismo, o De Paul, no son jugadores iguales. Entonces la idea era llamar a Guido Rodríguez. De repente viene el amistoso de martes frente a Islandia, Ezequiel Palacio vuelve a jugar de 5 como el primer partido con Honduras, conformó y el cuerpo técnico dijo, no, pará, lo tenemos Ezequiel Palacio, que puede jugar en ese lugar. Dejemos stand-by a Guido Rodríguez. Pensemos quizás en el chico Xiai de Palmeiras, porque Molina y Montiel no están bien. En vez de llamar a un central, quizás dejémoslo a Xiai, que ya está acá, que no tiene que viajar, porque Molina y Montiel no están bien. ¿Qué pasa? Lo de Tagliafico se sabe ayer, se sabe lo de Nico González, dos zurdos, y que dijo cuerpo técnico, no, pará, dejemos stand-by a Xiai, que se quede acá con nosotros, pero todavía no lo sumemos, llamemos a un zurdo. Y ahí es donde aparece Senesi. Lo de Acuña, por lo que tengo entendido, no pasa por una lesión, porque Marcos no es que tiene una lesión como puede ser un desgarro que en 15 a 20 días se cura. Para el cuerpo técnico, la situación física de Marcos Acuña, por lo que vieron en los últimos partidos de River, hizo que no lo convoquen, porque no lo ven físicamente para jugar un Mundial con partidos cada 4 o 5 días.
1: Ajá.
0: No es que Acuña tiene una lesión como los otros jugadores que vinieron con una lesión a recuperarse acá. Ven que Acuña, que le costó los últimos 6, 7, 8 partidos en River por distintas situaciones, ellos no lo vieron físicamente para jugar el Mundial. Vos me preguntás a mí, yo lo hubiera traído, obviamente.
1: Sí, ahora, a ver, entiendo que está bien. Ellos ven cosas.
0: Un jugador de River, yo lo traigo.
1: No, entiendo que obviamente ven cosas y por ahí es verdad que a veces en la recuperación a Acuña le costó, pero los 7, 8 últimos partidos de Acuña en River fueron los mejores. Desde que está en River.
0: Ahora no hay duda. Por
1: eso futbolísticamente. Digo, claro, bueno, por eso ellos verán cosas físicamente. Claro. Ahora, es cierto.
0: Ahí está el punto. Futbolísticamente, futbolísticamente nada que decirle a Acuña, porque fue mejor de River en el semestre.
1: Sí. Ahora,
0: lo que pasa es que ellos no ven que terminó todos los partidos, que algunos partidos les costó, que en la semana tuvo que laburar diferenciado para llegar, que no aguantó toda la final, jugó 70 minutos. Entonces ellos lo que ven de Acuña, lo ven ellos, el cuerpo técnico, que físicamente no lo ven como para jugar un Mundial. No es que tiene una lesión. Creen que puede pasar, le puede pasar lo que le pasó en los últimos partidos de River. No terminarlo, pedir cambio, después en la semana entrenar diferenciado. Ellos vieron eso en Acuña, ¿se entiende?
2: Mariano, corregime y le digo lo mismo a los muchachos acá. Acuña, de hace un par de años a esta parte, no era una fija en las convocatorias de Scaloni, con lo cual él estaba viendo algo que, como dijo Maxi, capaz que nosotros no veíamos.
1: Claro,
2: que tiene que ver con lo futbolístico, tal vez.
0: Acuña, claro, Acuña vuelve en el semestre pasado a la selección, estaba fuera de la selección.
2: Claro.
0: Vuelve en el semestre pasado a partir de buenas actuaciones en River, volvió a estar convocado en marzo, en la doble fecha, por las buenas actuaciones de River, y creo que se ganó por estas buenas actuaciones, en mi opinión, venir al Mundial. Pero como decían uno de los muchachos, no sé quién, el cuerpo técnico analiza quizás otras situaciones y no lo vieron físicamente en condiciones de jugar una Copa del Mundo, que jugás cada 4 o 5 días, al final de una temporada muy exigente, y no lo vieron. Esa fue la explicación que dan desde el cuerpo técnico.
1: El tema que ahora va a tener varios jugadores que no van a poder jugar cada 4 o 5 días. Ese es el tema.
0: Y bueno, por eso, claramente, pero por eso digo que ahí está la decisión del cuerpo técnico con jugadores que ellos ven titulares indiscutidos y capaz lo esperan, y a otros que no los esperan.
1: Claro.
0: Es la realidad. A ver,
1: Acuña
0: no iba a ser titular en este Mundial.
1: No,
0: el titular es Tagliafico.
1: Claro.
0: A ver, vos tenés acá, mira, te voy a dar un ejemplo. Para mí, por la información que yo tenía antes de llegar al Mundial, el equipo que jugó contra Zambia, el último amistoso de la selección antes de venir a Estados Unidos, ¿ustedes recuerdan ese equipo que dejó muy conforme al cuerpo técnico?
1: Sí.
0: Ese es el equipo que yo tenía en mente para jugar el Mundial. A ver, lo repasamos rápido. Dibu Martínez, Molina, Cuti Romero, Otamendi, Tagliafico, Paredes de 5, Enzo, McAllister, Messi, Julián y Thiago Almada. Ese equipo que jugó

0: contra Zambia, el último amistoso en marzo, era el que se encaminaba para ser titular por el nivel de Paredes, por el nivel de Julián. Ahora, si vos analizás ese equipo, tenés Dibu Martínez, que llegó acá lesionado, hoy se puso los guantes y entrenó. Molina es uno de los cuatro jugadores que no sumó ningún minuto en los dos amistosos. Paredes se lesiona antes de venir acá en el partido con Boca. Julián Álvarez, uno de los cuatro jugadores que todavía no hizo fútbol en ninguno de los minutos. Sí. Estamos hablando de cuatro titulares.
1: Sí.
0: Entiéndeme lo que vosotros hay. A estos jugadores, capaz que el grupo técnico los espera más que a otros. Caso Valerdi, que tuvo un desgarro en el sol y dijeron, mira, gracias por todo, pero necesitamos a otro jugador.
2: Bien, bien. Bueno, Marian, te agradecemos mucho esta comunicación con la Oral Deportiva. ¿Qué te queda de allá, digamos? ¿Con qué sensación te va del entrenamiento?
0: Y que hay que esperar, hay que evaluar estos días que quedan. Argentina tuvo la suerte, por llamar de alguna manera, de debutar de entre los últimos jugadores del Mundial, porque el Mundial empezó hoy y Argentina juega recién el martes, entonces claro. Tiene... todavía, viernes, sábado, domingo y lunes, cuatro entrenamientos para evaluar, ver cuál es el mejor equipo para poner y ver si no hay que dar de baja un jugador, ver cómo está Molina, ver cómo está Tagliafico, ver si alguno de los siete que vinieron se queda, porque lo ven mejor que estos jugadores. Yai, insisto, está bien considerado y puede ser una opción, porque te puede jugar de lateral por derecha cuando tenés a Molina y Montiel entre algodones, y te puede jugar de central en una línea de tres. Hay que esperar. Yo lo que digo es, no hay que apresurarse, no hay que decir que la lista ya está, que son estos 26, porque quedan 5 entrenamientos y 3 jugadores que no están bien.
2: Bien, bien. María, ¿cómo están los precios para comer, por ejemplo?
0: Mira, le soy sincero, para comer nosotros hasta ahora llegamos a hacer, yo estoy en la habitación con Guido Berkovich, laburando para la radio, para la Urbana él y yo para Nau, un crack Guido, y hasta ahora fuimos solamente al supermercado a comprar comida, no comimos afuera porque arrancamos muy temprano en la mañana para las radios y terminamos tarde. Así que, pero el supermercado está más barato que Argentina, después todavía no entré en ninguna tienda de ropa, el fin de semana que vamos a estar un poco más tranquilo, capaz que tengo más noción de los precios, pero lo que es comida estamos muy bien.
2: Rafa quiere una camiseta,
3: ya
2: dice.
3: De Los Ángeles City.
2: Pará.
3: Los Ángeles City.
0: Que... Manguea,
3: la de Los Ángeles City, o sea, no cualquiera.
2: Decile a Guido...
0: Ya, Los Ángeles City. Estoy en Kansas y me piden una camiseta.
3: Ah,
0: la
3: Sol,
0: la no. Platense,
3: cruzate.
2: Decile a Guido que le mando un abrazo grande, hombre de esta casa. Sí, fue durante muchos años Guido Bergoglio. Sí, decile
0: años, por supuesto,
2: y decile esto, decile si consigue un lugar mejor que ir a lo de Chiche Vespoli en Kansas. Vos decile esto nada más. Te reí, ¿no?
0: Ahí amigo, le digo a esto, dale.
2: Abrazo,
0: amigo, sí, me río.
2: ¿Cómo abrazo Marianito?
3: Abrazo, Mariano.
0: Abrazo grande.
2: Gracias. Chao, chao. Abrazo grande. Las pretemporadas que hemos compartido con Guido Berkovich, un fenómeno. Cuando cubría el Boca
3: en Mar del Plata, ¿no?
2: Y cubrió Racing en Mar del Plata, lo de Chiche Vespoli. Era ir a comer unas pastas. No sé si sigue abierto el restaurante. No sé si Chiche creo
4: que pasó mejor vida. ¿Resultado pero... cerrado era? 0 a 0.
2: Sí, a veces siempre. 0 a 0. Claro. En las pretemporadas era 0 a 0. Ahora está más difícil el 0 a 0. Yo no, en algunos casos.
4: Y hay defensa
2: tengo
4: frágil.
2: Amigos igual.
4: Sí, hay defensa frágiles el 0 a 0.
2: No bueno, recinto. Claro. Bueno, están en estos momentos ingresando a la cancha los jugadores de Corea y República Checa o Chequia, como quieren que le digan los checos. Nos había anticipado ayer Jonathan Fabián
3: sí.
2: Que todos los jugadores, los 26 jugadores de cada equipo se iban a cantar el himno
4: se
2: todos
4: formaban,
2: juntos.
4: Sí.
2: Y es así, se forman alrededor de las banderas
3: claro.
2: En la mitad de la cancha y se cantan el himno, ¿no? Entonces lo tenemos a Manuel Antuña, ¿no? En línea, ¿está Manuel? Todavía no. Ya va a estar Manuel. Bueno, está saliendo... Alfaro, me dice Rafa, está hablando en estos momentos.
3: Minuto.
2: Alfaro confirma la presencia de Julio Enciso, que se había lesionado en el último amistoso. Va a jugar el Mundial. Lo que no sabemos es si va a estar mañana, no creemos, sí. En el partido. Hay que ver, ¿eh? Va a jugar con Estados Unidos.
4: Para la tranquilidad de Chile, que ayer estaba preocupado por el tema de Enciso.
2: Estaba preocupado Chile, sí. Sí, gracias a todos los medios que levantaron la nota de José Luis Chelaver que hicimos ayer. Está saliendo los equipos a la cancha. ¿Tenemos para tomar un poquito los himnos? ¿Un poquito sí.
3: El
2: audio?
3: Mañana Paraguay a la hora del programa.
2: A la hora del programa a las 22. Sí, también va a estar Manuel Antuña.
3: Y antes tenemos Canadá-Bosnia a las 16.
2: Con el arbitraje de Facundo
3: exactamente.
2: Tello, ¿no? Ah, a ver, está el himno... Están entrando. Están entrando los equipos a la cancha. ¿Lo tenemos ya Manuel Antuña? Hola Manu, ¿cómo estás?
1: Hola, Dani, buenas noches.
2: Buenas noches. Bueno, juegan Corea y Chequia.
1: Está por comenzar el segundo partido del Grupo A. Tenemos alineaciones confirmadas. Todo para arrancar en Guadalajara para este gran encuentro mundialista.
2: Muy bien. ¿Tenemos las formaciones?
1: Así es, Dani.
2: Vamos, que te quiero con los coreanos. Hay que relatar un partido con jugadores coreanos, ¿no?
3: Vamos a relatar también.
2: Un poquitito, no tenemos los derechos, así que un poquitito nada más va a comentar el partido.
4: Pero una vez que lo embocaste una vez, después ya está, sale con frita.
2: Pero por supuesto, los buenos relatores como Manu Antuña lo resuelven. A ver, primero es el himno de República Checa, creo, Creo que primero es el himno de República Checa. Los jugadores alrededor de un globo terráqueo. Las banderas de Corea, la bandera de República Checa o de Chequia. Y primero va a ser el himno coreano y después el de Chequia. A ver, escuchamos un poquitito nomás del himno. Con mucha emoción, los coreanos y el himno Corea del Sur, que es un equipo con tradición en los mundiales, ¿no, Manu?
1: Así es, está jugando su 12º mundial, no se pierde una cita mundialista desde 1986.
2: Claro, se sorprende por la cantidad de mundiales que jugó Corea del Sur. Corea del Sur es un equipo de los asiáticos que está. Yo creo que a mí me da la sensación, por lo que he visto, que Japón es más que Corea del Sur. Sí. Futbolísticamente sobre todo, pero tiene una tradición Corea del Sur.
4: Sí, ojo que los coreanos sí. Tienen 3 o 4 jugadores que actúan en ligas de élite, con un buen nivel. Ojo, sí,
2: Japón cortó a Endo, me dice Rafa, hoy, estaba lesionado. También hubo bajas en Marruecos. Después vamos a hacer un repaso con Jorge de los jugadores que se dieron de baja en estos últimos días, porque los técnicos no son como Scaloni. Cada uno tiene su librito, después uno dirá, bueno, mira, si salimos campeones del mundo, tiene razón Scaloni, pero será siempre con el diario del lunes, que podremos hablar. Antes tenemos que especular. El himno de República Checa un poquito. Ahí están los jugadores de República Checa. Bueno, formaciones confirmadas, me decía Manu. ¿Cómo forma Corea del Sur?
1: En el arco, Kim Seung-hyu. En defensa, Lee Han-byeom. El central del Bayern Múnich, Kim Min-jae y Lee Gi-hyuk. En mitad de la cancha, Seol Yong-woo, Hwang In-byeom, Park Seung-ho, Lee Tae-suk, Lee Kang-in, el jugador del Paris Saint-Germain, Lee Jae-sung. Y arriba, con la número 7, el capitán, ex-Tottenham, Son Heung-min.
2: Yo te digo una cosa, Manu, la rompiste. Es más, si te veo caminando por el Bajo Flores al sur, cerca de la cancha de San Lorenzo, si no veo que no tenés los ojos de coreano, pienso que sos uno de ellos. Es claramente, muy bien. ¿Cómo forma República Checa o Chequia, como le gusta que le digan a los checos?
1: En el arco, Matej Kovar, línea de 3 en el fondo, Stefan Chalupek, Robin Ranak y el número 7 capitán, Ladislav Krejci. 5 mediocampistas, Vladimir Kufal, Tomás Souček, Alexander Soika, Jaroslav Zeleny, Pavel Sulk y Lukas Probod. En la delantera, con la número 10, el jugador de Bayer Leverkusen, Patrick Schick.
2: Muy bien, fantástico. Schick que ya jugó el último Mundial, La verdad que eso es un equipo interesante. El checo va a ser un lindo partido. ¿Quién es el árbitro?
1: El árbitro es el egipcio Amin Mohamed Omar.
2: Bárbaro.
4: Quiero un gol de Son.
2: Esto se juega en Guadalajara, ¿verdad?
1: Esto se juega en Guadalajara, es así. El cuarto partido entre Corea del Sur y República Checa, todos amistosos previamente, una victoria por lado y un empate.
2: Bien.
4: Gol
2: bien.
4: De Hyun Min Son, quiero yo. El agradecimiento a todo lo que hizo en el Tottenham.
2: Pero te pido por favor que lo pronuncies bien como lo pronunció Manu Antuña.
4: Hyun Min Son.
2: Muy bien, fantástico.
4: Otra vez
2: fantástico.
4: Que te veía, Hyun Min Son.
2: Muy bien, estuviste aprendiendo toda la tarde eso. Me parece fantástico.
4: Mientras veía la cuarta fecha del fútbol femenino de Gales.
2: Es increíble. Después vamos a hablar de México y Sudáfrica con Jonathan Fabián. Ya salió Mariano Almada, nuestro colega de Fox Sports, que tuvo la gentileza de hablar con nosotros desde Kansas. Tenemos un programa bien mundialista, como amerita la ocasión, ¿no? Claramente, hoy dijo Infantino, arranca el mundial, separa el mundo. Eso fue lo que dijo, detrás del fútbol. Y la verdad, no sé si separa el mundo, pero sí, mucha gente está detrás de los partidos. Hoy le decía a mi señora cuando salía del gimnasio, le dije, ¿sabes qué? tengo ganas de volver a tener 13 años, por ejemplo, salí del colegio, comer y me pongo a ver los partidos del Mundial. Sí. ¿No? Los 13 años míos eran los del Mundial 90.
4: Pero espera, podés salir, comer y ver un partido. La única diferencia es no tenés 13 años.
3: Los, 12 míos fue Francia 98.
2: Claro. No, el tuyo, México, los 12 años, 13 de Rafa. La verdad, y el suyo, estamos 78.
4: El 74 es el primero que me acuerdo.
2: Bueno,
4: tenía 11 años.
2: Vos viste. Pará. Vos viste todos los campeones.
4: Los tres campeones.
2: Escuchá esto: México. Pero qué lindo, vos también. Qué lindo los pibes, Rafa, ¿no? Qué lindo los pibes que pueden salir de colegio, ahora ir a ver el Mundial. No, el partido de Argentina con Austria va a ser a las 2 de la tarde. Los pibes van a salir un ratito antes, ¿no? Qué sé yo.
3: Sí, igual
2: tengo una contradicción ahí, ¿no?
3: ¿Te acordás vos?
2: No, poquito, sí. Sí, tenía 9 años, pero me acuerdo.
3: Yo el primero que tengo así de recordarlo todo fue Estados Unidos 94, tenía 8. Sí. Vos del 86 te tenés
2: que Chicho tenía 12 años, me dice.
3: ¿Cuándo?
2: Rafa, en Sudáfrica, yo fui, fue el primer mundial que fui. A trabajar, ya era enviado especial de Clarín.
3: En Sudáfrica, Chicho.
2: 10 años tenía el crápula este. Qué barbaridad. Te echaron del aula por gritar el gol. Qué bárbaro. Otra época, ¿no? Hoy te dicen, andate, pibe, anda a ver el partido. Qué barbaridad, ¿no? Cómo cambió todo, ¿eh? Cómo... Y además no teníamos las redes sociales ni los teléfonos.
3: No.
2: Nos sentamos a mirar fútbol. Ahora medio como que incluso hasta te distraes. Es un servicio, viejo. Es un servicio. A las 4 de la tarde.
3: Está bien.
2: A las 4 de la tarde.
3: Cuando no estás trabajando, estás mirando un partido y estás tuiteando.
2: Y claro, viejo, porque después con la insignia azul, te permite monetizar esto. Sí, esto es por plata, viejo. Sí, y además es un servicio.
3: O
2: se piensa que todo el mundo está mirando los partidos. Nosotros,
5: pero
2: por ejemplo, ahora.
5: Terminala.
2: Por ejemplo, ahora, la señora siempre nos pide el rotativo. Sí. Ustedes se piensan que la señora, le vamos a poner nombre a la señora. Rosa.
5: ¿Cómo van a dar el rotativo?
2: Rosa. Rosita, ya vamos con el rotativo. ¿Ustedes se piensan que Rosa está viendo? Un montón de gente que ahora está escuchándonos. Sí. Por ahí no está mirando.
4: No, por ahí lo pone y baja el volumen.
2: Y le contamos el minuto a minuto. Ah, recibí una información importante. Estoy acá. Recibí una información importante de Boca, ¿eh?
3: Apa.
2: Fuerte, epa. Fuerte. Vamos al rotativo del aire y después les cuento.
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7: A las 11 de la noche, 11 grados 8 décimas, la temperatura en Buenos Aires, 94 el porcentaje de la humedad, el cielo está despejado.
8: Se viralizó un tuit de Adorni del año 2018. Contaba que le habían cortado la luz por falta de pago.
7: Luego de las explicaciones públicas del jefe de gabinete sobre su patrimonio, en las redes reflotaron viejos posteos donde el funcionario daba ejemplos de su ajustada situación económica.
8: La oposición en la legislatura bonaerense logró el quórum para una sesión especial sobre el Guioma, pero no pudo aprobar ningún proyecto.
7: Sabiendo que la oposición llegaría al quórum, el peronismo optó por sentarse en las bancas apenas arrancó la sesión. Con eso, bloqueó la posibilidad de que los bloques opositores lleguen a los 2/3 para aprobar proyectos.
8: Mundial 2026.
7: Ya juegan en Guadalajara, Corea del Sur y República Checa.
8: Franco Colapinto busca revancha en Barcelona tras un difícil GP de Mónaco.
7: El piloto argentino se mostró optimista antes de la actividad en Montmeló. Vamos en la dirección correcta, afirmó. Mañana habrá prácticas libres. La 1 de 8:30 a 9:30. La 2 de 12 a 13. El sábado, la última práctica libre de 7:30 a 9:30 y en la clasificación a las 11. La carrera será el domingo a las 10.
8: Cielo despejado en la ciudad de Buenos Aires, 11 grados 8 décimas, la temperatura.
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0: Hola, Dani. Cris, la bostera Florencio Varela, 788. Cavani parece un diputado, va a cobrar nada más. No hace nada, nada. Preocupa, che, la selección, Muchos lesionados. Y con lo del Dibu, qué feíto que fue esa imagen cuando se tiró y se vio dolor en su cara. Pero bueno, a rogar se ha dicho.
1: Hola, Dani Avellaneda, Luis de Flores, como siempre. Me gusta opinar algo de lo que ustedes están diciendo. Acordémonos que ya tenemos 4 lesionados. El arquero, Tagliafico, Paredes y Julián Álvarez. Son 4. Creo que ya tendría que empezar a mover un día determinado límite para decir lo que están lesionados. Lamentablemente hay que suplantarlo por otro, porque es un campeonato de 8 partidos y si nos quedamos con esos jugadores afuera y no traemos afuera porque no van a jugar y no traemos los suplentes, posiblemente la va a ser un poco difícil. Yo digo, no sé. Bueno, les mando un abrazo, como siempre los escucho. Soy todo oídos. Un abrazo.
2: Buenas noches, Dani, el equipo, como siempre escuchándolos, excelente el programa. Por la consigna, no, para mí tendría que llevar a los jugadores que estén al 100%, no los que están lesionados. Y estoy muy de acuerdo con vos que el fútbol no es ninguna ciencia, La verdad que lo mataron igual cuando anularon los punteros derechos o punteros izquierdos. Yo tuve la suerte de verlos, excelentes jugadores que abrían defensas a lo loco. Pero bueno, es lo que hay. Rodolfo Martín Coronado, 806, mis últimos 3 números, le deseo muy buenas noches.
3: Hola, Daniel, Jorge, muchacho de la Oral, ¿cómo andan? Martín de Aedo, te habla el taxista, trabajando. Mirá, no, hay que desafectarlo, pero no sé qué le pasa a Scaloni, al técnico. No es consecuente con sus palabras. Dijo que si no estaban al 100%, los jugadores no iban a estar y está aguantando a muchos que están lesionados. Lo mismo el caso Paredes, que tiene para todavía, no está entrenando para una semana más, parece, o 10 días, ahora te agrafico un desgarro, son 20 días, no, tiene que ir sacando, si no están al 100%, porque si no van a traer consecuencias, muchachos, un saludo grande, los sigo escuchando.
4: Gracias a todos los oyentes que se comunican al 11-5026-8630, 11-5026-8630. 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
4: 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Vamos a ir a México en un ratito. En un ratito vamos a ir a México con Jonathan Fabián. Ya están jugando Corea del Sur y Chequia. Antuña.
6: Así es, Dani. Van 9 minutos del primer tiempo. Igualan 0-0 Corea del Sur con Chequia. De momento se reparten la posesión un poco más Corea del Sur sin situaciones claras.
4: Bien, a ver, ¿te animás? 2 minutitos. Un minutito, porque mucho no podemos relatar.
6: Solion Wu la tiene el número 22, retroceso con el central Lee Han-byeom, el número 2 tiene la pelota en su propio campo, Chequia por su parte le deja tener la posesión al elenco asiático, a los Tigres de Oriente, largo pase buscando al hombre del país alemán, Lee Kang-in, despeja mal, Jiroslav Zeleny le queda al hombre de Corea del Sur que prefiere el tiro de esquina, será córner para Corea del Sur.
4: Muy bien, ahí está, un ratito de relato, muy la bien, está rompiendo, Manu sigue así,
5: Son muy buenos, Manuel,
4: Sí, la verdad. Muy bueno. Qué buena incorporación, Qué buena incorporación, Rafa. La escuela de talentos de Rafa
5: Muy
4: Álvarez.
5: Bien, Rafa.
4: Ahora va a venir el tiro de esquina, ya lo vamos a tener. Estamos atentos en el minuto a minuto de Corea-Chequia mientras hacemos el programa, porque la Oral Deportiva y Radio Rivadavia están con el Mundial, Les dije antes de ir a la pausa...
5: ¿Tiraste una bombita?
7: Pasar, ¿no? Que te quemaba el teléfono.
4: A ver. Estamos en modo Mundial.
5: Le quiero sacar, a ver quién le escribió, no me deja.
4: Estamos en modo Mundial, pero le digo, tengo una información de Boca que es una primicia. En un ratito, se tienen que quedar, en un ratito voy a contar una información muy fuerte de Boca.
7: No me digas que se va...
4: Boca...
5: Pues ya está, la noticia, se fue Ander Herrera.
4: No, esa no es la noticia más importante.
7: Ah, para,
5: ¿Se va Cavani?
8: Dale,
4: no es la noticia. Yo les voy a contar quién va a ser el primer refuerzo de Boca.
5: Ah, atención, o sea, no tiene que ver con salida, tiene que ver con llegada.
4: Les voy a contar...
5: ¿Ya está?
4: ¿Quién es el primer refuerzo de Boca?
5: ¿Ya está?
4: Te sorprendés, ¿no? Porque esto es así.
7: Para,
4: uno escribe...
7: ¿Es una bomba?
4: Y es un bombazo. Está, parale, sí, es un bombazo.
5: ¿Le estás poniendo IVA?
4: No, yo, no. ¿Vos pensás que yo le pongo IVA a las cosas?
8: No, no, de ninguna manera.
4: A veces, ¿no? ¿Cómo? En un ratito. ¿Cómo le vas a en un rato. IVA? En un rato. Estamos en modo mundial ahora.
7: ¿Cuánto claro. es el IVA? ¿21% o un poco más?
4: Depende. Los gráficos tenemos 10.5.
7: 10.5, está bien.
4: Cuando facturamos 10.5 claro, en algunos casos, ¿no? Está bien, está bien. Cuando vendemos la puli. Bueno, a ver. Para, quiero este tiro de esquina y ya me voy a México. Justamente en México están jugando Corea del Sur y Chequia. Los asiáticos dominan, ¿eh? Qué buena que es la cámara del referee, ¿no? Ahora, vos sabés que cuando yo veo la cámara del referee, me parece como que hacen todo lento los jugadores y vuelan en la cancha. Pero se ve así. Bueno, a ver, Manu, un toquecito.
6: Jugó rápido Corea del Sur, se viene el centro hacia el segundo palo, cabezazo por arriba del horizontal, se salva Chequia, cabezazo de Lee Han-byeom. Será una reposición desde el fondo para Mate Escobar, el hombre del PSV.
4: Qué bien le entró, cabeció, llegó a cabecear, le ganó la posición al zaguero de Chequia y se fue a penita por encima del travesaño.
7: Siendo que son más grandes los checos, Más con textura física.
4: Sí, pero los coreanos son muy rápidos, son muy fuertes físicamente y tienen una gran velocidad y eso los hace un rival complicado para cualquiera, incluso para la selección argentina. En su momento se enfrentaron en Sudáfrica justamente.
7: No, y en el 86.
4: Y en el 86.
7: Claro, victoria 3-1.
4: Bueno, nos vamos a México. Allí está Jonathan Fabián, que acaba de subir contenido exclusivo en su canal, en su página web, porque el hombre trabaja para Canal 26 también, y tienen que seguirlo, @JonathanFabián en Instagram, @mundialdefondo.org, también en la red social, y el canal de YouTube de Mundial de Fondo, la página mundialdefondo.com es buenísima, y ahí está Johnny Fabián subiendo contenido todo el día. Yo no sé cómo hace el tipo, porque no para un segundo, y en estos momentos está conectado con nosotros desde la Ciudad de México, donde el equipo local pudo sacarse la maldición y ganó por primera vez desde que abre los mundiales, ¿no? Le ganó a Sudáfrica 2-0. Hola, Johnny, ¿cómo estás?
9: Muchas gracias por esa bienvenida, Dani Avellaneda, y viva México, cabrones. Se escuchó mucho hoy porque sacaron esa maldición, como vos decías, de no ganar los inaugurales después de tantas veces que inauguraron mundiales y se les hacía esquivo, por lo cual la alegría que había en la previa y en el post del Azteca hizo sentir que realmente hoy sí arrancó el mundial, porque como yo les comentaba, la semana pasada en México todavía no, en Estados Unidos no había clima mundialista, acá cada día un poco más, pero hoy sí se sintió, parecía que estábamos en la cancha de Boca o en la cancha de River en un superclásico por momentos.
4: Bueno, ¿y cómo estuvo el público? Porque vos decías, bueno, viva México, cabrones. Ahora, no sé si será real. Yo escuché que algunos de los periodistas que estaban allá decían que no les había gustado lo conservador que fue el equipo mexicano y que en algún momento hubo algún silbido.
9: No, a ver, el público, yo estuve, me mudé varias veces de ubicación justamente para palpar esto. Terminé en un palco de un amigo mexicano que justamente fue el que defendió. Hubo un detalle, porque voy a hacer un paréntesis, los palcos del Azteca son como alquiler de un departamento que lo tiene mucha gente por 90 años.
4: Mira vos.
9: Y hubo un tema judicial con la FIFA muy importante, que esos palcos tuvo que poner plata al gobierno de México y la plata del Azteca, porque esos palcos le pertenece a la gente que tiene esos palcos, se juegue lo que se juegue y haya un recital o cualquier cosa, y no podían vender esos palcos la FIFA, por lo cual se tuvo que hacer cargo el gobierno de México o algo para que todas esas personas, que son más de 2.000 personas en los palcos VIPs, tengan su palco, no gratis porque lo pagaron por 100 años, tengan su palco sin pagarle extra a la FIFA al día de hoy.
4: O sea que la plata la puso el gobierno mexicano a la FIFA.
9: Hubo algo, ellos le ganaron una batalla legal que me explicaron, que ellos le ganaron a la FIFA y alguien le tuvo que pagar a la FIFA, que no fueron ellos, porque ellos pagaron
4: Obvio.
9: Su palco por 90 años.
4: Qué lindo tener un palquito, ¿no? En el Estadio Azteca por 90 años.
9: Bueno, escúchame, me invitó el abogado el dueño, digamos, el que fue el que defendió para que todos los palquistas tengan sus palcos, y vi el segundo el tiempo con él y con su familia, y me decía algo así, que bueno, que el Vasco Aguirre a veces tiene esas cosas que va para atrás, me decía a mí, le tiene esas cosas del Cholo Simeone, pero sí, pero tampoco es que no lo queremos.
4: Pero había que ganar hoy, hoy había que ganar. ¿Qué viste en la cancha? ¿Qué viste del equipo?
9: Mira, yo vi un equipo bastante ordenado, el equipo de del Vasco Aguirre. La verdad que fue un partido aburrido el primer tiempo. Este, tuvo ese desorden bueno, porque México el segundo, con la tranquilidad de haber hecho el gol a los 10 minutos, el segundo tiempo jugó más relajado, porque Sudáfrica no le movió, no se le acercó ni a los pelos del Tala Rangel, como le dicen al arquero, del Tala Rangel,
4: sí,
9: ni apareció en el área de México. Entonces, me gustó lo de Álvaro Fidalgo, el centrocampista derecho. Me gustó el gol de Jiménez, porque, y me gustó a mí, le gustó a los mexicanos, porque querían que se saque también la espina, porque es un jugador que quieren mucho y querían que entre con gol para darle tranquilidad. El mexicano, con el rendimiento de hoy, quedó contento. Sí, eso que vos decís, que puede ser que un poco no están 100% contentos, pero se dieron cuenta que este, con el orden del Vasco Aguirre, más con la ventaja de jugar en el Azteca y de jugar a 2.200 metros de altura, se van a hacer fuertes. Síganse haciendo fuertes. Hoy los mexicanos me decían, bueno, nosotros hasta cuarto vamos a estar acá. Creo que un partido se van a Guadalajara, pero dos en el Azteca, después si salen primero siguen en el Azteca, y quieren cruzar ese Rubicón que muchas veces la selección argentina no le dejó, que le ganó en octavos, que sí lo cruzaron en el 86 y perdieron en cuarto de final contra Alemania, que después llegó a la final con Argentina, y perdieron por penales, o sea, no perdieron ningún partido. Están muy muy esperanzados, y me decían, mirá los 20 minutos del segundo tiempo, los contrarios no... se quedan con mucha diferencia de piernas respecto a la que tenemos nosotros los mexicanos, sí, acá en la Azteca.
4: Sí, lo que no me gustó fue el arbitraje de Wilton Sampaio. La expulsión de Swan, la verdad, inexplicable. Y después, lo que tampoco es muy serio, es el árbitro que no sabe una palabra en inglés. Porque, digo...
9: Mirá que esas cosas las viste más vos que yo.
4: Por eso te estoy contando. Yo te estoy contando. Las expulsiones muy polémicas. Creo que acertó en dos expulsiones.
9: Acertó en la del mexicano.
4: La de Montes acertó.
7: Bueno, sí, yo hablé con un árbitro y me dijo que la de Montes no era expulsión.
4: Es doxo, viejo.
9: Para mí sí era expulsión. Esa la vi porque la vi en el palco y vi... O sea, muchos te dicen, es amarilla porque no iba derecho al arco. Pero le fue a la pierna
4: para mí,
9: 3 segundos después de que la pelota estaba adelante.
4: No coincido con el árbitro al que consultaste, uh-huh, tampoco, ¿eh?
9: Los palquistas me dijeron primero que no, y cuando la vimos en la televisión del palco me dijeron, uh-huh, está bien expulsado.
4: Mirá, te digo una, sí, cosa, la expulsión de Montes, que es el capitán de México, sí, a mí me parece que estuvo bien. Sí,
5: coincido.
4: La de...
9: A mí me pareció mal la segunda de Sudáfrica, puede ser.
4: Claro, la de Sitole también, Sitole tuvo una... Estuvo una tarde, sí, digo,
7: vos decís la primera expulsión.
4: La primera expulsión,
7: pero estuvo bien. Está bien, yo estoy de acuerdo, pero pará, el mexicano levanta la pierna, el otro no lo viene tocando, viene así,
4: pero lo desestabiliza.
7: Pero el otro le tira la pierna para buscar el contacto.
4: Y bueno, lo siento, maestro.
7: ¿Y pero qué hace? Lo dejás ir solo, andate.
4: Y bueno, está bien expulsado. Sí,
7: sí. Lo maquillás en el camino.
4: Lo que hizo fue desestabilizarlo y por eso lo terminaron
7: desestabilizarse echando con el cuerpo del sudafricano. Él buscó desestabilizarse.
4: Perfecto, un fenómeno la fabricó, pero es una entidad de ocasión manifiesta de gol y está perfectamente expulsado. Pero déjame decirte esto.
9: Son grises en los que podemos tener razones todos.
4: Claro, Sitole, por ejemplo, ¿no? Le hicieron un gol. El primer gol de México es igual al que le hizo Gil a Boca. Exactamente igual. Error del arquero. Mm. El error del arquero que se la jugó en aquel partido de playoff. Sí. Se la jugó Bray a Milton Delgado, de espaldas. ¿Cómo le vas a dar la pelota al 5 cuando está de espalda, maestro? Williams, el arquero de Sudáfrica, el capitán del equipo africano, que la verdad que jugó...
9: Sí, sí.
4: Pero, tuvo un buen partido en general, más allá de que salió jugando mal en la
7: primera. Pero Dani,
4: y el colombiano Quiñones, que es colombiano naturalizado, lo resolvió.
9: Ron Win... no es Robbie Williams, es Ron Wynn Williams, que sí, se pudo haber comido más, o sea, estuvo bastante bien.
7: Ahora, yo digo, pasó en un fútbol hiper profesional como el argentino, sí. Y no querés que la hagan los sudafricanos.
4: No, pero
7: para mí
4: no,
7: fue un error groserísimo.
4: Es un error no forzado, sí, Lira se lo comió a Citole.
7: Obvio, claro,
4: no
7: estoy
4: le
7: podés
4: dar la pelota de espalda al volante central,
7: pero
4: viejo.
7: Estoy de acuerdo, bueno, está, pero esperá, bueno, dársela lo podés dar, pero cuando esté solo, que no tenga nadie alrededor. El
4: sí,
7: tema
4: Johnny.
9: Hablando un poquito de las expulsiones, coincidiendo más o menos con lo que dicen, un poquito más, un poquito menos, lo que sí esperábamos es que en un momento cuando México estuvo 11 contra 9, le dé el sablazo final, y ahí es como que México mantuvo el orden en vez de ir para adelante.
4: Claro. Claro, sí, sí, está bien, eso era algo por ahí reprobable. Los goles son clave en estas definiciones, o acá también hay desempate olímpico. No, goles a favor,
9: no,
4: creo.
9: No, acá hay goles entre ellos, rivales.
4: Está bien, perfecto.
9: Sea empate técnico, digamos.
4: Bien, perfecto.
9: Otro tema, detalle, bueno, párrafo aparte del partido, medio que ya lo desmenuzamos.
4: Sí, me faltaba esto, antes de que vaya con ese detalle. Sí. Escuchalo, no sé si lo pudiste ver en la cancha, escuchá, te digo una cosa, desde Carlitos Tevez que no veo a un tipo hablar así inglés. Es más, creo que Carlitos lo hace mejor que Wilton Sampaio.
9: Para, no le faltes, te voy a decir algo, no le faltes el respeto a Carlitos Tevez.
4: Carlitos es un crack, pero escuchalo a Wilton.
9: Carlitos Tevez después habla portugués e inglés mejor que nosotros dos, estudiando 3 años. O sea, tiró el Very Difficult en la primera temporada, pero el chabón te hablaba en inglés después de 3 meses, y después te hablaba en portugués después de 3 meses.
4: Está perfecto.
9: Bueno, con la pronunciación, pero no.
4: Pero acá bueno, nosotros...
9: Igual lo de Sampaio es vergonzoso.
4: Acá nosotros escuchamos... Escuchalo con nosotros, Johnny. Escuchalo con nosotros.
10: 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Decision Direct Free Kick, Red Card.
11: Por alguna razón siempre me preguntan, Carlos, ¿cuál es la forma más fácil de aprender inglés? Pues mi gente, ¿qué creen? Les tengo una reseña completa, que en mi opinión es uno de los mejores cursos para aprender inglés para adultos de este 2026. Así que,
4: mira,
5: con toda la que embolsó,
4: tenemos un curso de inglés.
7: La, ¿no? la carita del sudafricano, ¿cómo lo miraba?
4: El Open English, ¿es este? Cursito, ¿no? Tremendo lo de Wilton,
9: quisiera ver la tele. Lo escuché en el estado.
4: Es olímpico, claro. Es el desempate olímpico. Como bien decía Johnny, los goles entre ellos, los resultados entre ellos. Es el famoso desempate olímpico, claro. Criterio que se utilizó en la Copa Libertadores, del que estuvimos hablando mucho, ¿no? En la Copa Libertadores y Sudamericana, en el que estuvo muy atento Rafa también por la situación de Platense, ¿no? Te cuento que Rafa Álvarez, nuestro productor, es hincha de Platense y está en un momento extraordinario. Me decías...
9: Está extraordinario, el mejor momento de un hincha de Platense en la historia.
4: Ahí está, el juego del calamar.
7: Apareció, mirá.
4: Ya se quiere meter, mirá, escuchá. Porque el tipo nos pone la cortina del juego del calamar y se involucra y se mete y habla de Platense acá en la hora del deportivo. Esta es...
9: Ah, es una mezcla barba. Mezclamos a Platense con la inauguración de un mundial.
4: Pero es así esto.
9: Es meritorio. Sí, es meritorio.
4: Bueno, a ver, contame qué te quedaba.
9: Decirte hablando un poquito más de lo del árbitro, vos sabés que tuve mucha relación con los árbitros argentinos que fueron a los mundiales,
4: sí.
9: Hablé muchas veces con Pitana, con Elizondo, con Sánchez, y me decían que la FIFA los ponía bastante a prueba con el tema del inglés, que tuvieron que aprender mucho inglés para dirigir mundiales, y por eso te digo, me asombró un poquito el tema de la pronunciación del árbitro, que sí, más allá que no incidió en el resultado, no es un árbitro que va a estar en la nómina de un partido de cuartos de final del mundial, ¿eh?
4: Parece difícil, ¿no?
9: Claro que no. Y pasando al otro tema, lo del tema del Estadio Azteca, bueno, la verdad que, como les comentaba ayer, que lo conocí, me emocionó. Hoy directamente ya terminé llorando cuando más o menos veía todo eso. El coloso de Santa Úrsula, 85.000 personas, pensar que en el 86 había 110.000. Imponente, ¿eh? Miren, Ustedes saben que yo fui a varias finales de Champions, a varios mundiales. Debo haber conocido la mayoría de los 25 estadios más importantes del mundo. Haber visto un estadio que es viejo, que es antiguo, que está retocado, colorizado, es realmente, quiero ser reiterativo, es un estadio colosal. Es el coloso de Santa Úrsula. Y se respira algo futbolístico muy fuerte. Será porque me pasa a mí por Maradona, pero lo hablaba con los mexicanos, me dicen, acá jugó Pelé, acá jugó Maradona. Y después el show, la verdad que el estadio recontra completo a 2 horas que arranque el partido. O sea, no sé, cuando arrancó el show preliminar, 1:30 antes de que arranque el partido, estaba el estadio a un 85-90%, ya no quedaba poco por entrar, y abrió Maná, creo que fue para el marketing, me pareció, no sé cómo lo vieron ustedes por televisión, me pareció algo muy muy muy bien armado, para los que tenemos 40, que tocó Maná, abrió Maná, Shakira, que es top para los de 40, para los de 30, para los de 20, después tuvo J Balvin, después Belinda, después estuvieron Los Ángeles Azules, una banda mexicana. La verdad, me pareció corto y conciso, y el final, terminamos con como los mariachis, como ganó México, empezó a sonar la canción Yo Sigo Siendo el Rey, con dinero, sin dinero, hago siempre lo que quiero, y pintoresco. La verdad que fue una jornada muy, muy futbolística, y les diría de inauguración de un mundial, de las que yo tengo, de las 5 que tengo. Está bien, una fue en Brasil, con debut de Brasil, pero bueno, ella ya sabía que respiraba fútbol. Se respiró mucho fútbol, y creo que no sé si se va a respirar tanto fútbol sacando los partidos de la selección argentina en este mundial como cuando juegue México.
4: Bien, y claro, siendo local además. Johnny, ¿cómo sigue tu periplo? Que ya nos vamos a rotativo.
9: En pocas horas, para que te comento, quiero saber qué hora tengo ahora acá, son las 20:30, bueno, nada, tengo que ir a armar bolsos porque a las 3 de la mañana me tengo que ir al aeropuerto de la Ciudad de México, al Benito Juárez, porque a las, ya no me acuerdo el vuelo, pero creo que a las 6 de la mañana tengo un vuelo a Los Ángeles, y mañana vamos a estar con uno de los otros inaugurales, porque uno está en Canadá y Bosnia y Herzegovina, y el otro la más tarde va a ser en Los Ángeles, entre Estados Unidos
4: y Paraguay.
9: Paraguay, ambos técnicos argentinos.
4: Bien.
9: Obviamente, tengo un poquito más de cariño por Alfaro.
4: ¿Y cuándo llegás a la selección argentina?
9: Al otro día.
4: Al otro día.
9: O sea, no voy a dormir prácticamente entre mañana.
4: Bueno.
9: Digamos, ahora me voy a Los Ángeles y de Los Ángeles. Duermo en Los Ángeles, pero al otro día me voy a Kansas. Ya el 13 estamos en Kansas.
4: Bien. Bien, bueno, mañana hacemos un toquecito entonces desde Los Ángeles.
9: Por supuesto.
4: Buen viaje.
9: Espero que sigan bien. Gracias. Abrazo de gol y nos vemos mañana.
4: Dale, abrazo grande. Ahí estaba Jonathan Fabián. Síganlo, @ Jonathan Fabián, sin H, sin TH. Jonathan Fabián, Jonathan Acecas, Mundial de Fondo en Instagram, que tiene una cobertura espectacular con videos, backstage imperdibles. Parezco Wilton Sampaio. Aventuras mundialistas, la pasión de la hinchada de diferentes estadios con Mundial de Fondo. Sampaio. Gracias, Johnny, sí. Y Fabián, que se nos va para Los Ángeles.
7: Les puedo decir que no me gustó México, me pareció un equipo con...
4: Sí, claro.
7: Falta de creación ante un rival muy débil.
4: Pero tenemos que ir al rotativo.
7: Bueno, también quería decirlo.
4: Bárbaro, ya lo dijiste.
12: Pero terminala, pibe.
4: Terminala, que tenemos que ir al rotativo, ¿no la escuchaste,
7: bueno,
4: Rosa?
7: Bueno,
4: ya
7: vamos,
4: venimos,
7: vamos,
4: con más de La Hora del Deportivo.
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14: La hora 23:31 minutos en la ciudad de Buenos Aires. El cielo está despejado con neblina. 11 grados la temperatura, 93% el porcentaje de humedad.
15: La justicia investiga un presunto entramado de corrupción en Arsat.
14: En la mira hay 10 funcionarios y directivos de Argentina Logistic Service acusados de contrataciones irregulares, entre ellos el ex titular del organismo, Facundo Leal, a quien el fiscal federal Ramiro González decidió también investigar por presunto enriquecimiento ilícito.
12: La Corte ratificó que las provincias no pueden cobrar ingresos brutos más altos a empresas no radicadas localmente.
14: El máximo tribunal declaró la inconstitucionalidad de normas de Santa Fe y Entre Ríos que aplicaban alícuotas diferenciales a firmas con sede fuera de esas jurisdicciones.
12: En coincidencia con el inicio del Mundial, la ciudad lanzó una guía para prevenir la ludopatía en adolescentes.
14: Desde el Ministerio de Educación porteño recomendaron estar atentos a una serie de síntomas que despierta la problemática. Cambio brusco de ánimo, irritabilidad o retraimiento, bajo rendimiento académico repentino, preocupación excesiva por los resultados deportivos, pedido frecuente de dinero, ocultamiento del teléfono celular o uso compulsivo del mismo, incluso en horas de clase. Para los especialistas, el evento deportivo potencia el fenómeno de las apuestas online.
12: Cielo despejado con neblina en la ciudad de Buenos Aires. La visibilidad está reducida a 8 kilómetros. La temperatura, 11 grados.
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19: Hola, buenas noches. Llamada para el programa de la Oral Deportiva de Dani Avellaneda, equipo. Hola, Dani. Mi nombre es Gustavo, soy de Quilmes. Mis últimos números del documento 377. Como todas las noches, enganchado escuchando el programa con la mejor información deportiva de todos los equipos. Y ahora con el Mundial de la Selección Argentina. Y mira, con respecto a la consigna, y yo creo que Scaloni debe tener bien claro cada jugador. Si él viera que son jugadores que ya no van a llegar y ya estaría haciendo los cambios, o sea, como hizo con alguno de los jugadores. Así que si todavía no los está esperando es porque confía en ellos. Así que yo confío en la decisión del técnico de Scaloni. Un abrazo grande para todos, hasta luego.
20: Hola, felicitaciones por el programa. Yo creo que tendría que llevar a Rojas, el jugador de Racing, el marcador de punta izquierda, que es un jugadorazo. Daniel de Moreno, 058. Felicitaciones por el programa.
21: Hola Daniel, ¿cómo te va? Te habla Darío desde Moreno. Sí, reemplacemos, y si le damos la oportunidad a pibes nuevos con sed de gloria, rendirían un 150%. Abrazo, Darío desde Moreno, mi DNI es 828.
22: Hola Dani, ¿cómo te va? Buenas noches. Mira, según para la consigna, estoy escuchando y que saquen a uno, déjenlo, que ya demostró que está sabiendo lo que hace. Y después vos traes a otro y tenés garantía de que el que venga no se te va a lesionar. No, dejen así como está, no nos hagamos tanto problema. Gonzalo, es mi nombre, mi terminación de documento 444.
23: Hola Daniel, Jorge de Castelar. Lo banco Scaloni, pero acá se equivoca. ¿Cómo nos podemos equivocar todos? Si Paredes está lastimado, no puede bancarlo porque es del grupo, chico. Y con Acuña algo pasó, porque si es verdad que, como dicen, que le dijeron que no juegue porque estaba lastimado, Paredes tampoco tenía que haber jugado. Bueno, mi número de documento es 130. Voy por la paella de Ana Mellino. Abrazo.
4: Gracias a los oyentes que se comunican con el 11-5026-8630, la vía de comunicación de la Oral Deportiva Radio Rivadavia. Estamos aquí en el día que comenzó el Mundial y están jugando Corea del Sur y Chequia en el primer tiempo. Empatan 0-0. Manuel Antuña.
6: Se viene Corea del Sur, un tiro a la distancia que intentaba el número 7, capitán Song Hyun-min. En 38 minutos, Dani, igualan 0-0 Corea con República Checa a 7 minutos del final de la primera parte.
4: Es mejor el equipo asiático, ¿no?
6: Ha generado más situaciones, ha tenido que atajar, ha tenido que intervenir un par de veces Mate Escobar, el arquero checo. De momento los europeos casi, te diría que no han probado al arco de Kim Seung-hyun.
4: Bien, bien, 0-0 entonces en Guadalajara.
6: Correcto.
4: Bien, bien, Manuel, ya volvemos. Están empatando 0-0, entonces coreanos y checos. Ya ganó México 2-0 a Sudáfrica. Grupo A en el arranque de esta Copa del Mundo. Mañana hay dos partidos, ¿no, Jorge?
7: Mañana hay...
4: Con sus respectivas inauguraciones, porque como se juega en tres países, sí. Hoy vimos la inauguración con la música en México.
7: Mañana Canadá.
4: Habrá inauguración en Canadá.
7: 4 de la tarde, Canadá-Bosnia, y a las 22 en Los Ángeles, Estados Unidos, el local, el equipo de Pochettino contra Paraguay, el de Gustavo Alfaro.
4: Sí, y a la tarde, en el partido de las 4, va a estar Facundo Tello, árbitro argentino, dirigiendo ese partido. Bien, nos vamos a meter un poquito en el fútbol local, ¿les parece?
5: Y quiero saber, la bombita.
4: A ver, atención Mundo Boca.
5: Me parece que hay oyentes que están bien rumbeados, ¿eh?
4: Atención Mundo Boca, porque recibí una comunicación.
7: ¿Desde dónde llegó?
4: Desde Mendoza.
5: Ah, bueno, ya está.
4: Yo pregunté esto, porque a la mañana lo escuché a Daniel Vila. ¿Tenemos el audio de Vila? ¿Podemos escuchar breve el audio de Vila? El audio de Vila de la mañana, ¿no? Son 23:40. Habló en el programa de su mujer, de su esposa, de Pamela David, en América con Mariana Contartesi. Recordemos que Daniel Vila es el dueño del Grupo sí. América, además de ser el presidente de Independiente Rivadavia Mendoza. Pero a la mañana, en el programa de su mujer, dijo lo siguiente.
0: Posibilidad de pagar lo que viene vale. Bueno, no hay que cortar la carrera del jugador. Si no, él pretende jugar en Boca, le vamos a abrir la puerta para que así lo haga. Nadie ha llamado, de Boca no ha llamado absolutamente nadie, ni nadie. Ningún dirigente, ningún representante, nadie.
4: Bien, ¿esto a qué hora fue?
5: A la mañana, temprano.
4: 10 de la mañana, bárbaro. Bueno, el llamado se produjo. Hubo un llamado de Riquelme a Daniel Vila. Soy Román. ¿Cómo está Daniel? Quiero a Sebastián. Porque ellos se manejan así. Los Riquelme,
5: sí.
4: Por los nombres.
5: Telegráficamente también, ¿no?
4: Quiero a Sebastián. Recordemos que Riquelme había dicho que era el mejor jugador del fútbol argentino en su momento.
1: Hola.
4: Hola, ¿quién habla?
1: No lo sé.
4: ¿Cómo no? Te conozco la voz. ¿Quién sos?
1: Soy Juan Román Riquelme.
4: Ah, ahí está. Bárbaro. Bien, de este lado Daniel Vila le dice, Román, ¿cómo andás? ¿Cómo está tanto tiempo? Muy bien, quiero a Sebastián. Bueno, vamos a negociar. Y se abrieron las negociaciones. Riquelme ofreció jugadores.
5: Ah, Román.
4: Esto no lo tenía nadie, ¿eh?
5: Román,
4: No escuché ningún satélite.
5: Ya empezás, Román.
1: No lo sé.
4: Esto no lo escuchaste de la boca de ningún satélite.
5: Ya empezás a pichulear, Román.
4: ¿Y qué le dijo Vila?

0: Pero Daniel Vila quiere 10. Le dijo, tus jugadores no nos interesan. Hoy Independiente Rivadavia, aunque parezca mentira, está mejor. Está en una mejor posición que Boca. No hablemos de lo económico. En lo económico está bien el equipo.
1: Yo lo que no entiendo es...
0: Pará, déjame terminar. Y ya reflexionamos. Entonces, la negociación está avanzada. Villa va a ser el primer refuerzo de Boca porque hay voluntad de las dos partes. Hay voluntad de Riquelme, hay voluntad de Daniel Vila y lo más importante, el jugador se quiere ir. Mañana Villa va a ser papá. Mañana Villa va a ser papá. Ustedes recuerden, un Villa que lo echan de Boca, le cierra la puerta de Boca, ¿por qué? Porque cometió un delito, violencia de género. Fue acusado por su entonces novia, Daniela Cortés, fue llevado a la corte y a pesar de que después hubo un arreglo por debajo de la mesa, estos delitos no proscriben en la Argentina, ¿no? Se cumplen pena efectiva. Por supuesto que es excarcelable, fueron 2 años y 3 meses de prisión. Villa, ante esta situación, se vio apartado de Boca, recordémoslo también. Se vio apartado de Boca, Riquelme, por presión del Departamento de Género, dijo, no juega más. Se va a entrenar a la reserva. Se va a entrenar con un profe, pero en la reserva solo, con un profe para que no sienta que está menoscabado. Se fue libre. Se fue a Bulgaria. Volvió Independiente de Rivadavia. Y ahora Riquelme va a tener que poner un mango importante, por un jugador que dejó ir libre.
2: Otra vez tiene que poner, ya puso, o sea, cuando
0: lo trajo caro que de le Colombia. Salió, lo caro que le va a salir Villa a Boca, que lo va a pagar dos veces. Se lo pagó a Deportes Tolima y se lo va a tener que pagar Independiente Rivadavia. En el medio hubo una oferta del Brujas de Bélgica que lo fue a buscar cuando jugaba en Boca, de 7 palos. Y Román dijo, no, me parece poco, porque tenía que compartir la ganancia con el club colombiano. Bueno, Riquelme va por Villa, va a poner como mínimo 8 palos verdes y Villa va a debutar con la camiseta de Boca en el partido que van a jugar en Jujuy el 16 de julio, antes de que termine el Mundial, por Copa Argentina contra Sarmiento. Esta es la noticia. Villa va a jugar en Boca. Arrancaron las negociaciones, se ponen de acuerdo, deja Mendoza, vuelve a Boca, le guste a quien le guste, muchachos. Después será una cuestión moral. Si no te gustó, digamos que hayan contratado a un jugador que tiene un prontuario. A mí dámelo a Villa, Los que definen son la justicia. Pero después hay gente que dirá, porque en River y en Racing le cerraron las puertas cuando en su momento lo pidió Gustavo Costas y también se lo ofrecieron y Gallardo dijo, tráelo a Villa. Bueno, dijeron no lo llevamos, es un problema. Bueno, hoy Villa pagó sus cuentas con la justicia, va a ser papá y jugador de Boca. Cada así es la historia.
3: Y que Villa también coqueteó.
0: Sí, River. Claro, coqueteó, no, con River, ¿eh?
3: A muchos hinchas de Boca no le había gustado.
0: Para mí es el rompe el mercado con Villa Boca.
3: No, yo lo que digo, sí, eso está claro. ¿Para qué ponen cláusula de rescisión los dirigentes del fútbol argentino? Si después están, no, con el tema del pacto, sí, de Caballero, con esa ridiculez de, no, que ya sé que no me la vas a aceptar.
2: A mí me cuesta,
3: ¿para qué la ponen?
2: Sí, a mí me cuesta creer que se pague un pase más alto de lo que figura la cláusula de rescisión. Me parece una locura. Sí.
3: Bueno, pero por eso, porque es ridículo, porque después te salen a apretar, que los problemas, que se mete Tapia.
2: Pero poné 8 millones la cláusula, claro, poné a 10
3: millones listo. A ver, ¿por qué pone
0: no la... me podés pedir 10 para. Millones si la cláusula de rescisión es 6?
3: Te explico por qué pone la
0: porque
3: cláusula.
0: Yo te la ejecuto, sí. Me importa que sea
2: porque,
0: la
2: porque crees porque que el jugador la, no la va a ejecutar.
0: El que tiene que ejecutar la cláusula es el jugador, sí, esto es importante.
3: Bueno, está bien.
0: El jugador dice, ejecuto la cláusula, pulgar arriba, dame tu CBU, ¿dónde te deposito la guita, Sebastián? Entonces,
3: sí, claro.
0: En el caso de que se ejecute.
3: Y le avisa al club.
0: Boca, home banking, transferencia, 6 palos en la cuenta de Villa. Después verá cómo lo rinde Arca.
3: Transfiere.
0: Villa agarra, transfiere. Ding, ding, CBU.
3: CBU, Independiente Rivadavia.
0: CIRC, sí. Club Social y Deportivo Independiente Rivadavia. Ping, sí. Llega. Llega la guita, listo, chao, gracias. Chao. Ahora, ¿por qué ponen esta cláusula de 6 palos? Porque había una promesa de venta de Daniel Vila en su momento.

0: que Vila, toda Vila esta, Vila lo fue a buscar cuando...
1: Sí, sí, eso es cierto.
0: Todos decían, cuando le gritaban en las canchas, el que no salte es un violín a Villa. Esto es lo que le van a cantar en las canchas también, de nuevo. Pero le cantan, el que no salte es un violín, el tipo volvió de Bulgaria, ¿no? Libre de Boca, que perdió guita. Riquelme está pagando dos veces por un jugador. O sea, después, si salís campeón de la Sudamericana, si te hace 10 goles o te hace hacer 20 goles porque tiene una cantidad de asistencia, Villa es un asistidor bárbaro. Villa jugó 172 partidos en Boca, hizo 29 goles y 33 asistencias. Es decir, hizo más asistencia que goles. Es más, hace poquito, porque Independiente Rivadavia está en los octavos de final y fue... logró la misma cantidad de puntos que Flamengo, terminó segundo por diferencia de goles. Sí. Villa hizo uno, dos goles, creo. Y había pasado 8 meses hasta que volvió a hacer un gol. Porque el tipo no paraba de hacer asistencia para su compañero. Es un tipo que es clave en los equipos. Para mí, en esta coincido con Riquelme, es uno de los mejores jugadores de fútbol argentino. Y si no está en el Mundial ahora, es porque lo bajaron los directivos de la Federación Colombiana de Fútbol. Porque si no, Villa ya estaría... No. Jugando el Mundial. Pero allá dijeron, no, este tipo tiene unos quilombos, viene con prontuario, puso el dedo en el pianito, no lo queremos. Bueno, así están dadas las cosas. Villa va a ser el primer refuerzo del ciclo del Vasco Arrobarrena, se pone la camiseta y debuta contra Sarmiento en la Copa Argentina.
2: Bueno, el día para Boca empezó con la salida de Ander Herrera. Sí. Y termina con esto que estás contando ahora.
0: Sí, yo te digo una cosa, me parece positiva la llegada de Arruabarrena. Después hay que ver si puede ganar. Me parece que es una buena decisión. Y además tiene el respaldo de la oposición, que no es poca cosa, ¿no? Porque lo trajo Riquelme, bueno, pero ¿quién lo había pedido la semana pasada?
1: Macri.
2: A lo mejor los petardos y las bombas que tiraban deseando algún mal resultado, ahora van a quedar de lado.
0: Bueno, vamos a ir a la tanda, ¿les parece bien? Viene el tenis, nos cuenta algo Benossi, les cuento algo yo y Marinelli, y ya nos vamos, pero no se vayan, porque tenemos un ratito más para participar por la cena de Mar de Ana Mellino, 11-5-0-26-8-6-30, 11-5-0-26-8-6-30. ¿Qué hace con los jugadores lesionados? ¿Los mandás a casa? ¿Los bancás? Ya venimos.
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0: Llega el momento del tenis. Llega Dani Miche a La Oral Deportiva. Hola, Dani.
11: Dani, un fuerte abrazo para todos. Mucha lluvia en el norte de Europa. No se jugó nada en Queens, ahí en Londres. Muy poquito en Hertogenbosch, en Países Bajos. Estaba jugando su partido de octavo de final Solana Sierra contra la norteamericana Katie McNally. Perdía 5-2 y el partido se canceló para la jornada de mañana. Estos torneos en pasto, aparte el pasto apenas cayendo gotas, se pone muy resbaladizo y tienen que parar el juego y no tienen techo retráctil. Solamente la cancha central en Halle, que es uno de los torneos que se juega la semana próxima en Alemania, y por supuesto cancha central y cancha 1 en Wimbledon, sí tienen techo retráctil. El resto, bueno, el mal clima que generalmente hay en Europa con lluvia, es un clásico en esta época del año. A propósito de Wimbledon, hoy anunció el prize money, 20% arriba con respecto al año pasado, al cambio, 85 millones de dólares, 4 millones 700 mil para el campeón, solamente por jugar primera ronda son 104 mil dólares, solamente por jugar la quali ni siquiera se juega en Wimbledon, para preservar el estado de las canchas, se juega en otro club cerquita, Roehampton, bueno, 26 luquitas solamente por jugar. Igualmente, la crisis y el posible boicot en cualquier momento de los tenistas está latente, más allá del aumento del premio, porque acá lo que está exigiendo los jugadores no es el número, sino el porcentaje de lo que se recauda. Solamente el 15% de lo que se recauda va para premios. Y los tenistas están pidiendo más cercano al 50%. Es ahí donde está el conflicto entre los Grand Slams y los tenistas. Abrazo grande, Dani. La seguimos mañana.
0: Hasta mañana, Dani.
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0: Manuel Antuña, terminó el primer tiempo entre Corea y Chequia en Guadalajara.
14: Pasaron 48 minutos y no rompieron el cero. Corea del Sur y República Checa se fueron al entretiempo igualando 0-0, Dani. Muy pocas acciones ofensivas.
0: Bien, bien. Te esperamos mañana para seguir con tus notables relatos con Estados Unidos-Paraguay. ¿Te parece?
14: Allí estaremos, Dani. Muchas gracias a vos, a la audiencia y a todo el equipo.
0: Abrazo grande. Manuel Antuña con lo que fue el primer tiempo entre Corea y Chequia. Bueno, el segundo tiempo lo informará seguramente García Arena, le va a decir, terminó el partido y el resultado, ¿no? Sí. No sé si tendrá la pronunciación de nuestro relator, de Antuña, que la rompe.
2: La rompe, ¿eh?
0: Con
2: bien.
0: Los coreanos y con los chicos. De River, cortito, ¿qué hay?
15: No, las tres negociaciones que tiene abiertas hoy River, lo de Correa, lo de Simeone y lo de Facundo Medina, ¿eh? Va en serio River por Facundo Medina, más allá de, bueno, que está en el Mundial y que va a ser larga la negociación, pero va en serio por Facundo Medina. Y lo otro tiene que ver, porque muchos preguntaban, ¿dónde está Marcos Acuña en este momento?
0: Sí.
15: Marcos Acuña está en Buenos Aires y se está entrenando. Nadie le dijo de la selección.
0: Pero el tipo por las dudas
15: se entrena. Pero el tipo por las dudas se está entrenando.
0: Hoy, hoy
15: no recibió ningún llamado.
0: ¿Estuvo con un DJ hoy?
15: Estuvo con un DJ, con Tommy Muñoz, que puso una frase
0: sugerente,
15: hay cosas,
0: ¿no?
15: Que, sí, hay cosas que cuestan entender.
0: Sí, la verdad que a mí también, que no tengamos un lateral izquierdo y que tengamos que improvisar.
15: Y eso que insisto, a principio de año lo venían, le venían hablando, le venían marcando el ritmo de la recuperación. Esto sí le generó algún roce con Marcelo Gallardo. Después lo citaron, es verdad, lo querían para la finalísima no se jugó, pero igual lo citaron para estar en Ezeiza y jugó algún amistoso. Y después, bueno, lo que contaba Mariano, el tema físico, pero la verdad que da lugar a algunas dudas.
2: Bien,
15: el tema
2: Acuña. Recordad, Maxi, que el 17 de julio River juega con Aldo Civi, Copa Argentina.
15: Copa Argentina sí,
2: el
15: con
2: día, Aldo Civi. El día posterior al que Boca juega sí con Sarmiento.
15: Todavía con sede y hora.
0: Qué raro, ¿no? Jugar antes del Mundial, ¿no? Muy
15: sí,
0: extraño.
15: Sí, porque no están los jugadores mundialistas, pero bueno. Sí,
2: tal
15: pero
2: cual. Bueno, bien, ver, bueno, tiene que jugar, mañana, ¿no? 4 de la tarde, Canadá-Bosnia, y a las 10 de la noche, Estados Unidos-Paraguay.
0: Bien, fantástico. Nos vamos con el ganador, en realidad es ganadora del premio de la Oral Deportiva de este 11 de junio, la cocina de Ana Mellino, Elena de Villa Crespo. Se ganó la cena de mar de la cocina de Ana Mellino, así que va a disfrutar este fin de semana de una rica comida. Gracias Maxi Venoso y Jorge Marinelli, Rafa Álvarez con Chicho Gamboriana en la producción, estuvo Fran Otamendi con Tommy Ganem en los controles de YouTube, y en los controles en la consola, el Chelo Dentice y Laurita Parodi. Chao, ustedes pibes. Se quedan con el rotativo del aire con Madrugada 6:30 con Hernán García Arena, y nosotros nos reencontramos a las 3 de la tarde aquí con Johnny Viale en Pan y Circo, y a las 22 analizamos todo lo que dejó Canadá a Bosnia, el arbitraje de Tello, y nos metemos en Estados Unidos y Paraguay, lo que haya de la selección argentina. Chau, gracias.
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17: A la hora 01:00, 11 grados, la temperatura en Buenos Aires, 93% el porcentaje de la humedad, el cielo está despejado con neblina, la visibilidad reducida a 8 kilómetros.
18: La justicia investigará cómo hizo Adorni para ahorrar los $200,000 que invirtió en Bitcoin.
17: Los dichos del jefe de gabinete cambiaron el rumbo de la investigación judicial. Ahora, el fiscal Policita pondrá el foco en el historial laboral del funcionario, en su patrimonio familiar y en la documentación que permita verificar los fondos que declaró ante la Oficina Anticorrupción.
18: Kicillof participará hoy de un encuentro del peronismo del sur de Santa Fe.
17: El evento, denominado Por una Santa Fe y por una Argentina con futuro, se llevará a cabo a las 17 en el Salón del Complejo Salto del Pavón, en el departamento Rosario. El gobernador bonaerense estará a cargo del cierre de la jornada. Lo hará mediante videoconferencia.
18: Mundial 2026, doble fiesta inaugural y fútbol para la jornada de hoy.
17: Desde las 14:30 en Toronto, Michael Bublé, Alanis Morissette, Alessia Cara, Jesse Reyes y Eliana serán los encargados de darle color al debut de Canadá frente a Bosnia y Herzegovina.
18: Más tarde, la atención se trasladará a Los Ángeles, donde tendrá lugar la tercera inauguración. Desde las 20:30, Katy Perry, Anita, Lisa, Future, Rema y Tyla animarán la previa del estreno de Estados Unidos ante Paraguay.
17: Cielo despejado con neblina en la ciudad de Buenos Aires, visibilidad reducida a 8 kilómetros. La temperatura, 11 grados.
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12 de la noche, 7 minutos. Claro, estabas esperando que Hernán García Arena estuviera al aire. Bueno, hoy está Pachucho, pobre Hernán. Y entonces me dijeron, che, Javi, ¿no le haces la gamba? ¿No lo podés suplantar un ratito? Porque está con fiebre, le duele la garganta y no sé qué. Bueno, dale, va, va. Sí, total, a mí me gusta la trasnoche. Me encanta estar en la trasnoche acompañándote. Mi nombre es Javier Villa. Vamos a estar aquí hasta las 4 de la mañana compartiendo muy buenos momentos, compartiendo buena música. También los mensajes de los oyentes al 115-026-8630. Y hay una línea de oyentes, ¿eh? Línea de oyentes. Vos ya sabés cuál es. Bueno, ahora en instantes nada más te paso el número como para que estés al tanto. Che, qué lío, ¿no? Se armó una buena. Que sí, que no, que de dónde la sacaste. ¿500 lucas? Y bueno, a cualquiera le puede pasar, ¿no? Se te quedaron en la caja de zapatos, en un pendrive. Lo encontraste detrás del ropero. Sí, sí, no pasa nada. Bueno, principales títulos, lo que tiene que ver con lo deportivo. Recién estaban los chicos de Laboral Deportiva aquí contándote que había un partido interesante. Corea del Sur con República Checa, igualan 0-0. Si te gusta el fútbol, bueno, ahí lo tenés, ¿eh? 0-0, Corea del Sur y República Checa. Recién pasaron los chicos del rotativo y también te dejaron noticias como para estar informado, para estar bien informado. Infobae nos dice que tras las críticas a Adorni, Kalina Milei reunió a la mesa política y celebraron el cumpleaños de Bullrich. ¡Eh! ¡Feliz cumpleaños! ¡Qué bueno! Globos, serpentinas, ¿no? ¿Qué tal te queda el moño? Ahí va, mirá. Ahí estaba todo el mundo festejando el cumple con Pato, ¿eh? Con los vasitos, con todo. Después que dijo cosas sobre Adorni, sobre... ¡Qué cóctel que hay! Pero bueno, no vamos a hablar del gobierno, no vamos a criticar a los que están en... Sí, claro, exactamente, sí, se nos vino la noche. No vamos a cuestionar a todos estos, porque, bueno, de alguna manera... ya sabemos lo que hay, ¿no? Yo viví 10 años en España. Y en un momento me dijeron los diarios, los medios, la gente, no, estamos en crisis, tío. Ah, sí. No tienen idea lo que es estar en crisis. Los europeos. Lo escuchaba Darín en una entrevista que le hicieron en España hace poco y el tipo decía exactamente lo mismo, ¿no? Los argentinos estamos acostumbrados a vivir en crisis. Pero no es una crisis de, che, discutimos porque el boleto subió, bajó, no sé qué. No, no, son crisis que en una de esas te dejan, ¿no? Con los pantalones bajos en el medio de un potrero. Qué difícil. Claro, y después cuando vas a un país europeo y te dicen, estamos en crisis, decís, pero ¿de qué me están hablando? ¿De qué me hablan? Esto es crisis. Los tomates aumentaron en 10 años... 50 céntimos de euro. Y estaban en crisis los chabones. Uy, uy, uy. Qué complicado, ¿no? Qué distinto es todo en distintas partes del planeta. Hoy vamos a estar hablando de distintas cuestiones. Y vamos a sacar el tema como para ir abriendo el abanico en esta noche de Radio Rivadavia. Sobre dos cosas distintas. Mirá, fíjate. ¿Te bancás una mentira? ¿Cómo te bancás una mentira? ¿Te bancaste alguna vez una mentira? ¿Por qué te bancaste una mentira? Mentira puede ser... che, hoy me voy a juntar con los pibes a jugar al pádel. Y de pronto te enterás que en realidad se fue un boliche a tomar sus copas y a juntarse con gente. Es una mentira, claro. Mentira puede ser
che te dejo la guita acá para que pagues los impuestos y qué sé. Sí, sí, quédate tranquila, yo voy y pago. Y se lo jugó en la ruleta, en una máquina. Mentira. Después va y la cubre. ¿O no? Mentiras. ¿Te bancás una mentira? ¿Hasta dónde te la bancás? ¿Te bancaste alguna vez una mentira? Eso es uno de los puntos. El otro de los puntos, digo, ¿cuál fue el peor papelón de tu vida? Mirá que, nos ha pasado, ¿no? El peor papelón de tu vida. Cuando quedaste escrachada o quedaste escrachado mal. Sin darte cuenta, porque la idea no era pegar semejante resbalón. Pero te comiste un papelonazo, quedaste mal, mal parada, mal parado. ¿Cuál fue el peor papelón de tu vida? Bueno, tenemos dos puntos. La mentira y el papelón. Y agarrados de estas historias, de lo que nos pasa todos los días, viniendo para acá, mientras me habían comentado, no, mirá, carnal, está pachucho, que está con fiebre, que no nos va a acompañar, que qué sé yo, ¿vos lo podrás cubrir? Sí, cómo no, ningún problema. Pensé en esto de las mentiras y en esto de que a mí particularmente no me enganchan más. Mirá, hay un poeta uruguayo, compositor uruguayo, te diría hasta filósofo clandestino uruguayo, que es el señor Leo Maslía, y que en su momento escribió una canción que es No me agarrás más. A ver cómo dice.

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2: Diecisiete minutos han pasado desde las 12 de la noche. Vamos a estar hasta las 4 de la mañana acompañándote, bueno, escuchándote, charlando. Vamos a sacar al aire a nuestros oyentes, a los que tengan ganas de hablar con nosotros, al 4017-242. Y si no, los mensajes al 115-026-8630. Un montón de mensajes están llegando. Qué lindo, che. Muchas gracias, Bueno, esperá, mirá, te voy a andar contando qué es lo que nos dicen los oyentes por estas horas. Buenos días, que tengas un excelente programa, Hernán y equipo. Claro, bueno, Hernán, ya les dijimos, está medio engripadito, el chabón. Así que, bueno, ahí vamos. Aquellos que les gusta el fútbol, bueno, República Checa le está ganando 1-0 a Corea con un cabezazo que se lo plantaron ahí como Dios manda. Seguimos con los mensajes que nos llegan al 115-026-8630. Buenas madrugadas, Hernán y equipo, ¿cómo va la vida? Te cuento, esta semana la pasé mal. Bueno, ya va a pasar. Esperemos poder disfrutar, como todas las noches, de tu exquisita voz y tu incomparable sabiduría y paciencia. Gracias, bonito, por todo. Si podés, me pasás. ¿Quieres ser mi amante? Por Camilo VI. Mirá vos. ¿Quién es que escribe este mensaje? Vamos a ver quién es que escribe el mensaje, porque no se identifica. Bueno, Maris. Bueno, Maris, vamos a ver qué podemos hacer por vos. En un ratito, ahí ya lo tienen anotados los chicos de la mesa. Por cierto, no lo presenté, el señor Marcelo Dentice en la mesa. Fuerte el aplauso para él y para toda la concurrencia. Ahí está. El aplauso merecido, bien merecido, como corresponde el amigo. Y también está por allí, dando vueltas, que en cualquier momento se hace cargo de la mesa, Julieta Palmeiro.
3: ¡Gracias!
2: Sí, no, por nada. Gracias a vos, saludo a Macaya. Macaya, por cierto, mirá, Gianni Infantino lo estuvo felicitando porque es el mundial número 940.000 que Macaya transmite. Sí, bueno, 18, ponele. 18, loco, hay que estar 18 mundiales. Es una banda. Buenas madrugadas, Hernán y equipo. Bueno, gracias, bonito, por todo. Para Papín, para Papán, que le pide aquí que le pasen una canción de Camilo VI. ¿Quieres ser mi amante? Yo recién tiré, gracias. No, yo estoy acompañado, no hace falta. Hola, Javier y equipo, gracias por estar. Que se mejore, Hernán. Igual escucharte es muy agradable, gracias por tu compañía. No, mentiras no. Es mejor todo con la verdad. Y papelones, sí, un montón, dice Su de Avellaneda. Su, yo te consulto por las dudas, si tenés ganas de llamarnos y contarnos alguno de esos papelones que has pasado en la vida. No solamente lo vamos a compartir aquí al aire, sino también nos vamos a divertir un ratito, Tenemos mucho tiempo para compartir esos papelonazos que nos hemos mandado. Bueno, yo tengo varios, después voy a ir contando. Pero después, dame tiempo. Más mensajitos al 115-026-8630. Qué bueno que estés esta noche, me encanta tu manera de conducir y hacer de esta noche diferente. Buen programa, dice Silvia Giacosa de Rosario. Gracias, Silvia, un bombón, muy amable. Hola, mis estimados Jorge Luján. ¿Quién es Jorge y quién es Luján? Equipo precioso, gracias por todo. Pude recuperar por fin el día de hoy la carpeta con los estudios médicos. Gracias. Que Dios los bendiga mucho, dice Katy de Caballito. Andá a saber a quién le escribía, pero bueno, está muy bien todo. Hola, Javier, qué lindo escucharte. Me acuerdo cuando hacías las madrugadas con María. Me hacías reír con tus personajes. Vivi de Podestá. Bueno, con María Areces, en la época de la pandemia, hacíamos la madrugada. Al principio la hacía yo solito. Y después cuando vino María, bueno, que la empezamos a hacer juntos y que tirábamos para adelante y tal, nos divertíamos un montón. María es un personaje fuera de serie, la quiero mucho. María Areces, qué linda persona. Bueno, gracias por recordarla. Hola, Javier, qué bueno tenerte de nuevo. Sí, me banco la mentira, porque de hecho todos tenemos una mentira a medida de las circunstancias, dice Silvia. y nos deja saludos. Uy, ¿cómo es eso, Silvia? ¿Nos contás bien la mentirita? Porque a veces es una mentira, viste, como en las películas yanquis, ¿no? Que van, se revientan a tiros los tipos, qué sé yo, y a uno le pegan un cañonazo en el medio del pecho y tiene un agujero que se ve para el otro lado, y entonces le dicen, vas a estar bien, Johnny, vas a estar bien. Sabemos que el tipo la va a palmar, pero dice, vas a estar bien. Bueno, es una mentira piadosa, ¿no? Ahora, las mentiritas. No, salgo con mis amigas. ¿Seguro? Y después resulta que viene un gasto en la tarjeta de crédito que no era en una cafetería. Uy, uy, uy, uy. ¿Te bancás una mentira? ¿Te la bancás, sí o no? Qué difícil, ¿eh? Bueno, vamos. Bienvenido, Javier Villa. No lo dudaste y aceptaste este desafío. Te felicito por reemplazar a Hernán. Me gusta tu forma de locución. Bien para nosotros escuchar las voces de ustedes con onda. Soy Mabel de Bahía Blanca. Gracias, Mabel. Te mando un beso grande. De todas formas, reemplazar a Hernán es muy difícil, ¿eh? Hernán es un tipo tranquilo. Yo soy hiperkinético. ¿Qué quiere decir hiperkinético? Qué difícil, ¿eh? Bueno, seguimos. A ver, más mensajitos. Buen día, Javier, desde Mar del Plata, trabajando hasta las 8. Espero que se reponga pronto, Javier, no, Hernán. Con respecto a la consigna, el peor papelón. Fui a cenar con una chica que en ese momento era mi novia, en el 2014. No tenía fondos en la tarjeta de crédito. Decí que estaba cerca mi ex trabajo y le pedí ayuda a un compañero de trabajo que tenía del otro hotel. ¡Ayuda!, dice el tipo. Bueno, le mandamos un abrazo a Pablo. Viste, te vas a cenar con alguien, vas de galán, vas de canchero, pelas tarjeta y la tarjeta te la baja. ¿Cómo? Y sí, vos ibas a pagar, pero no. Uy, qué difícil, ¿eh? Qué momento. ¿Qué jeta pones en ese momento? Pero eso no era una mentira, eso fue un papelonazo. El tipo iba de galán. Bueno, Sudi Avellaneda dice que en un ratito nos llama, bueno, al 40107242. Aquí vamos a estar esperando los llamados de ustedes en un rato, ¿eh? En un ratito. Pasaron 24 minutos desde las 12 de la noche y aquí estamos acompañándote. Tratando de llevarte al menos una sonrisa en esta noche fresca, fría de la ciudad de Buenos Aires, con 11 grados de temperatura, 93 el porcentaje de la humedad. El cielo está despejado y con neblina. Yo recién llego a la radio hace un ratito y sí, se ve la neblina, se nota a través de las luces de las calles. La máxima pronosticada para hoy viernes, 17 grados. Neblina matinal, cielo parcial a mayormente nublado. Vamos a tener un fin de semana asqueroso. Así como te digo. Porque se viene la fresca. Nos anunciaron desde el Servicio Meteorológico Nacional la bomba antártica. Se empieza a congelar desde el sur del país en adelante. Y para el fin de semana, aquí en la ciudad de Buenos Aires y alrededores, vamos a tener el famoso chifleche. Un chiflete de esos que te congelan los pinreles de abajo hacia arriba y te dejan mirando como si fueras el Yeti. El Negro Olmedo, no sé si te acordás, ¿te acordás? El Negro Olmedo decía, se ponía a bailar ahí, a pavear, y entonces decía, ¡los pinreles! Ah, los pinreles, ¿sabes qué eran los pinreles? Son los pies. Los pies son los pinreles. Bueno, desde los pinreles para arriba te congela todo. Che, escuchame una cosa. Corea acaba de meter un gol. Tomó, mirá lo que le hizo. Y se la mandó de emboquillada. ¡Fa! Se la clavó. 1-1 con República Checa. Escuchame una cosita. 26 minutos pasaron desde las 12 de la noche. Yo te voy a seguir escuchando, ¿eh? Y vos vas a compartir muy buena música. Yeah.

12 de la noche, 34 minutos y estábamos escuchando Good Times de, ¿cómo es? Chic, así es, Chic. Mira vos, qué chic todo, qué bonito. Bueno, escuchemos una cosita. Hoy Hernán, para los que recién se prenden, no está en la radio. No, no está porque le dolía la garganta, tenía fiebre, estaba complicado. Sí, ahí está. Los grillitos acompañan la voz de Hernán. Pero bueno, ¿quién te acompaña? Javier Villa, en las palabras. Y también en el intercambio, este intercambio cuasi epistolar que tenemos durante la noche, donde ustedes se comunican con nosotros vía WhatsApp al 1150268630 o al, si querés hablar en directo, y ahí salimos al aire y nos contás cosas, 4010-427-724. ¿Cómo es? 4010-7242. Así es. Bien, Javier. Decilo de vuelta, Javier, porque no se entendió. 4010-7242. ¡Uy! ¡Mirá vos! Otro golazo de República Checa. Cabezazo. Tiran centro, cabezazo. Lo clavaron. Partidazo, Increíble. Pero no sé, el juez de línea me parece que marcó, acá, ¿qué hay acá? No sé qué. Bueno, parece que lo anula. No sé, ahora te lo cuento. Escuchame una cosita. Si vos estás con ganas de contarnos si te bancás o no te bancás las mentiras. O, ¿cuál fue el papelón más grosero que tuviste en tu vida? Bueno, 4010-7242, y ahí vamos a estar charlando y contamos historias. Vos me contás la tuya, yo te escucho, te acompaño. En una de esas te cuento algún papelón mío. ¿Ah, qué? ¿Querés escuchar uno mío? A todos nos pasó, A todos nos pasó. Una amiga mía, en sevillana ella, cuando iba a las ferias de abril en Sevilla, claro, si vos ves cómo son los vestidos típicos de las sevillanas, son muy, pero muy, pero muy ajustados al cuerpo. Bueno, se lo había hecho a medida. Pero claro, estaba un poquitito excedida de peso. La cuestión es que la costura del vestido se le abrió toda por la parte de atrás, desde los pies hasta el cierre, que le llegaba justamente a la comisura de la cola. Fue el papelón más grande que pasó en su vida, pero tranquilamente se puso una pañoleta y siguió la fiesta, En mi caso, yo estaba haciendo una presentación en un hotel muy importante aquí en la ciudad de Buenos Aires y yo no suelo usar traje. La verdad es que no es algo que suela usar. Y entonces tengo, no sé, 3-4 trajes, pero claro, como no los uso, nunca están a la medida en la que yo estoy. Y siendo realistas, yo también estoy un poco excedido de peso. Bueno, me puse un traje. Entró con calzador, me tuve que acostar en la cama para poder subir el cierre y abrochar el botón del pantalón. Ya me sentía bastante asfixiado. Y en un momento, al final de la charla, de la presentación que estábamos haciendo, hago una reverencia para saludar a la gente y el pantalón también. Se me abrió la costura en la parte de la cola. Claro, el público no me vio, porque yo estaba de frente al público. Pero esa rajadura en todo el pantalón, la verdad es que me la hicieron pasar muy mal. 20 minutos faltan para la 1 de la mañana y te cuento novedades. Bueno, recién le anularon el gol a República Checa, pero Corea se acaba de mandar un golazo que los dejó con los ojos abiertos a los chabones. Entonces ahora el partido está 2-1 para Corea. Mirá cómo se dio vuelta la tortilla, loco, Bueno, el arquero la manoteó, pero de todas formas fui para adentro. Bueno, seguimos con mensajitos que nos llegan al 1150268630. Qué lindo que nos acompañe, Javier, en este loco mundo, dice la abuela Esther de Barracas. Y no me banco una mentira jamás. Y mi peor papelón fue preguntarle a una chica para cuándo esperás
y me dijo, no, ya tuve mi bebé hace una semana. ¡Ay, pobre! Javier, ¿vos me vas a regalar un tema de Jorge Rojas? Me preguntan. Porque Hernán me lo tiene suspendido. ¡Dale! Me dice la abuela Esther de Barracas. Así que, estimado Dentice, le pido, ahí un tema de Jorge Rojas, me pide la abuela Esther de Barracas. Vamos a ver si podemos satisfacer la demanda de todo el público. Hoy los católicos celebramos al Sagrado Corazón de Jesús. Sean todos bendecidos. Perdón. Abrazos, soy Tere de la comunidad de San Cayetano de Liniers. Bueno, a ver, el Sagrado Corazón de Jesús es una devoción católica que simboliza el amor infinito y la misericordia de Jesucristo. Espera que te voy a tomar un traguito de té, si me aguantás. Ahí está, gracias. Sí, servime otro, muy amable. Su imagen muestra un corazón rodeado de llamas, de amor, coronado con espinas, que es el dolor de los pecados, y marcado con una cruz que implica el sacrificio. La iglesia dedica junio, todo junio, a esta devoción. Esta creencia, dice el texto, está profundamente arraigada en la espiritualidad católica, cuyas prácticas y devociones principales incluyen las 12 promesas, una serie de beneficios espirituales como la paz familiar y el consuelo revelados a Santa Margarita María de Alacoque, para quienes honra en su corazón, y los 9 primeros viernes. Esto es, la práctica de comulgar durante 9 meses seguidos el primer viernes de cada mes. Y esto es a partir de este mes de junio. Las instituciones y parroquias cercanas en la ciudad de Buenos Aires, bueno, si en una de esas se te ocurre conectar con esta devoción en tu zona, o explorar instituciones religiosas, existen diversos templos emblemáticos y centros educativos que llevan este nombre. Por ejemplo, la Basílica del Sagrado Corazón de Jesús, ubicada en el barrio porteño de Constitución, es uno de los santuarios más importantes de la ciudad. La parroquia Sagrado Corazón, una referencia pastoral a la que se puede acudir para misas o información en la región. Y también instituciones educativas porque, claro, existen colegios emblemáticos bajo esta advocación, como el reconocido Colegio Sagrado Corazón de Jesús, que ofrece información pastoral integral. Así que ya sabés, durante todo el mes de junio se invoca el Sagrado Corazón de Jesús para aquellos que son devotos católicos. Hola, ¿qué le pasó a Hernán? Zule de Rosario, espero que no sea nada. No, no es nada, en realidad tenía unos picos de fiebre. Viste que hay dando vueltas una, como una suerte de epidemia de gripe, influenza, una cosa repugnante. Bueno, anda dando vueltas y se le puede pegar a cualquiera. A Hernán, en apariencia, se le pegó. Usted, Javier, que tenga una agradable noche acompañado por los operadores y demás personas que siempre están al pie del cañón para alegrarlos la noche por Rivadavia. Bendiciones y nos dejan besotes. ¡Ay, nos dejan besotes! Bueno, en los controles están el amigo Marcelo Dentice y también Julieta Palmerio, aquí en madrugada 6:30. Vamos a estar hasta las 4 de la mañana acompañándote con muy buena música, con charlas

verdad, ¿eh? Si te enganchan mintiendo, y hacete cargo, porque no te haces cargo y fuiste, ¿eh? Gracias, Sergio. Te extraño, Hernán, se nota la diferencia, dice Gladys, ¿eh? Pesada de abasto. Bueno, hoy estuve muy, no sé cuánto, muy triste porque no estés, curate prontito. Javier, subí con tu mujer, felicidades. Y sí, yo sigo con mi mujer, que vos no me sé. Sos un poco canchero que no gusta demasiado, perdón. Bueno, viste, cada uno tiene una forma distinta de ser. En una de esas vos sos muy sincera y yo soy demasiado canchero. Buen día, ¿pueden pasar al payaso Piltrafa el viaje de Maradona por Daniel Altamirano, Juan de Entre Ríos, trabajando de sereno? No entendí muy bien esto. El payaso Piltrafa no canta el viaje de Maradona por Daniel Altamirano. Bueno, está bien, vamos a ver qué podemos hacer. Mientras tanto, cuando nos quedan 15 minutos para llegar a las 12 de la noche, nosotros tenemos muchas ganas de escuchar música. Luego tenemos ganas de escucharte a vos, ¿eh? Así que dale, vamos.

Y estamos escuchando Meet Me Halfway, Kenny Loggins. Mirá vos, Kenny Loggins cantándonos esta canción. Meet Me Halfway, cancionaza. Ponele, a mí me gustaba. ¿Te gustan los lentos? Me encantan los lentos. Viste que hay momentos en la vida de las personas en las que, bueno...

0: uno se dedica a ir a las discotecas, a los boliches, qué sé yo, que esto, que el otro. Y estábamos esperando en aquella época, yo ya soy una persona grande, no voy a las discotecas, pero en aquellos momentos, y sí, ¿qué querés que te diga? Yo ya no estoy en discoteca. Ahora voy de copeteo, voy a bar de copas, qué sé yo, con amigos, con amigas, con gente, pero no a las discotecas. Ahí está. En aquel momento, en los boliches, era indispensable el momento de los lentos.
1: Sí, mi amor, me encanta.
0: Y sí, a mí también. Pero el tema es que no todos bailaban los lentos. Ni todas bailaban los lentos. La cuestión de bailar los lentos, en un momento se había dado esto de la chica tomaba por los hombros al caballero o al muchacho o al chico que tenía delante y lo ponía así como a un metro, ¿viste? Y el tipo con las manos en la cintura de la dama bailaban los lentos. Una cosa desagradable, donde no había contacto, donde... Bueno, después inventaron esta cosa extraña de ¿bailás americano? Y entonces el paso americano era bailar apretaditos, juntitos, compartiendo los pasos, pa' aquí, pa' allá, pa' aquí, pa' allá. Y eso eran bailar los lentos en paso americano. Y ahí ya los cuerpos se juntaban. Había una cuestión que nadie te dice, ¿viste? Porque... Y nadie la saca a la luz. Y eso forma parte de los papelones también, de los que estamos hablando esta noche. Y es que en una de esas, cuando estabas bailando con alguien cerca, se sentía el aliento de lo que había comido. Y si había comido ajo, te la encargo. Y entonces la tenía cerca la señorita, yo hablo desde la voz de un hombre, porque claro, es lo que soy, ¿qué vamos a hacer? La tenía cerca la señorita y de pronto te decía, hola, ¿qué tal? Sí, me llamo Marta, ponele, qué sé yo. Y venía ese barandazo a Provenzal. No, me mató. No, se acabó el romanticismo, se acabó todo. Claro, tal cual. Me había pasado una vez también ir a un boliche con amigos y uno de mis amigos había salido de su casa sin echarse desodorante. Y esas cosas son complejas, ¿eh? Los olores son difíciles de soportar. Mamita querida. Jamás me voy a olvidar la gastada que le pegamos a Juan. No voy a decir el apellido. ¿Cómo vas a decir el apellido, Javier? No. La gastada que le pegamos a Juan porque lo hediondo que venía el tipo era tremendo. Y sí, ¿qué vas a hacer? Son cosas que pasan. Bueno, mensajitos que nos llegan al 1150268630. Mirá, hay uno en particular que me llamó la atención. Y me dice, hola Hernán, bueno, le escribe a Hernán, yo soy Javier, a Hernán lo estamos suplantando porque está pachucho. Soy Proditae. Soy de Villa Tesey. Hace poco que te escucho. Tengo 32 años y mañana viajo a Capital Federal para ir al Hospital Ramos Mejía. Si tengo suerte, inicio mi tratamiento hormonal para transicionar a mujer trans. Decíame suerte, porfa. Adoro tu buena onda y trivias aleatorias. Mirá, te deseamos lo mejor. Te deseamos la mejor de las ondas. Para que seas quien querés ser, de la forma en la que vos quieras ser, con tu energía, con toda tu historia detrás, porque viste que todos tenemos una historia distinta. Pero si vos elegís ser mujer trans, enhorabuena. Vos elegís quién querés ser. Y nadie puede decirte absolutamente nada respecto a eso. Más mensajitos que nos llegan al 1150268630. A ver, esperá, porque me quedé con este que decía que sos un poco canchero. Sí, soy canchero, ¿qué pasa? mi plata no vale. Hola Javier, qué hermoso escucharte, el mayor papelón que pasé. Me estaba divirtiendo solo. Poco picarón este, ¿eh? Me estaba divirtiendo solo. Y entra mi cuñado. Después no podía mirarlo a la cara al tipo. Soy Sergio Resistencia, Chaco. Estaba sancochando la mandioca el tipo. Ahí está, mirá. ¿Escuchamos el video, por favor? Bueno, qué hermoso escucharte. El mayor papelón que pasé, me estaba divirtiendo solo. Entra mi cuñado y después no podía mirarlo a la cara. Dice Sergio Resistencia. Bueno, Sergio, por favor. Qué complicado. Hola Javier, qué bueno tenerte de nuevo. Sí, me banco la mentira, porque de hecho todos tenemos una mentira a medida de las circunstancias, dice Silvia. Sos re divertido y dinámico y entretenido. Para nada canchero. Vamos Javier. No, yo soy canchero, yo la voy de canchero. Yo me creo re canchero. Bueno, ¿qué más? Hola señor Javier, equipo, buen programa. Que Hernán se recupere pronto, ojalá que sí. Y haga la receta del jarabe de miel, limón y hojitas de eucaliptus que le dije. Extraño su voz que transmite paz. De la consigna, no soporto la mentira, dice Olga de Río Cuarto. Y bueno, yo tampoco la soporto, la mentira. En una de esas, a veces, mira, es como raro el tema, ¿eh? Yo no me banco la mentira, de verdad. Y donde la descubro, ¡ah! Me da una bronca. Pero a veces hasta prefiero que me vengan con una mentira y no con un sacudón de verdad que es un yunque en el medio de la cabeza que no te lo bancás. Y a veces prefiero que me mientas. Pero vos, ¿te bancás la mentira? ¿Te la bancás, sí o no? Qué difícil, ¿eh? A veces... A ver, depende cómo sea la mentira también, ¿no? Y depende de qué se trate. Contame alguna. 11-5-0-26-8-630. Y también contame... El peor papelón de tu vida, ¿cuál fue? Antes de irnos al Rota, que en un ratito vienen las noticias, nos vamos a escuchar un poquitito de música. Pero, te aclaro, en la hora siguiente abrimos nuestra línea para que te comuniques con nosotros y nos cuentes tus historias. ¿De mentiras o de papelones? 4017-242. Nos vamos a la música.
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0: Chasing You, estábamos escuchando de Chris de Burgh. Una maravilla, una hermosa canción ochentosa, esta cosa que te lleva al recuerdo también de cuando ibas al boliche. ¿Te acordás cuando ibas al boliche en la década del 80? Ibas con esos pantalones anchos. Qué lindos éramos. 1:00 a.m. en todo el país. Nos vamos al rotativo del aire de Radio Rivadavia en la voz del amigo Gustavo Jove.
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2: A la 1:00 a.m. en todo el país y con cielo despejado y neblina sobre Buenos Aires, 10 grados 2 décimas la temperatura, 95% la humedad. Piden a la Unidad de Información Financiera que investigue a Manuel Adorno y su esposa por posible lavado de dinero. El Centro de Investigación y Prevención de la Criminalidad Económica sostuvo que la UIF debe abrir un expediente de inteligencia financiera para analizar la evolución patrimonial del funcionario y de Bettina Angeletti. Señala la existencia de fondos y bienes cuyo origen no han sido debidamente acreditados. Volvieron a subir las reservas. Avanzaron 57 millones. Finalizaron en 47.615 millones, mientras que el Banco Central mantuvo el saldo comprador, aunque moderó el ritmo de intervención en el mercado oficial. Adquirió solo 73 millones. Elecciones en Perú. Keiko Fujimori sacó una leve ventaja. Con el 98,5% de los sufragios contados, obtuvo una diferencia de 795 votos sobre Roberto Sánchez. Hay más de 330.000 votos de actas observadas y un pedido de nulidad de otros 350.000. La proclamación de un ganador en el balotaje puede tardar varias semanas. Mundial 2026. Corea del Sur le ganó 2-1 a República Checa. El encuentro entre asiáticos y europeos jugado en Guadalajara corresponde al grupo A del torneo, donde más temprano en la inauguración México le ganó 2-0 a Sudáfrica. Cielo despejado con neblina sobre la Ciudad Autónoma de Buenos Aires. 10 grados, 2 décimas la temperatura.
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0: Phil Collins, Otro Día en el Paraíso. Y entonces, claro, me pongo a pensar en qué pasó esta semana en el país, ¿no? ¡Oh, y Otro Día en el Paraíso!, decimos, ¿no? Y ahí va Phil Collins. Bueno, nos habían pedido un tema de Phil Collins nuestros oyentes al 1150268630. ¡Qué lindo! ¡Qué lindo es escuchar a Phil Collins! Che, dicen acá, lo malo de la mentira es que quien la dice es el más ofendido cuando es descubierto. Saludos, Hernán, que se recupere, lo esperamos. Los noctámbulos, dice Sergio de Chaco. Sí, señor, claro que sí. Bueno, hola, Javier. Fafafín, fafafam. Sí, este ya lo había pasado. Hola, me gusta cómo conducís el programa. Sería divertido un programa con vos y Hernán juntos. Soy Beatriz de Misiones. Mirá, ojalá algún día se dé, porque nos llevamos muy bien con Hernán, es un tipo muy, muy divertido también. Madrugada 6:30, buenas noches, señor Javier, qué simpático, qué lindo humor, gracias, dice Gladys de Banfield. Cariño grande a Hernán y que se recupere. Sí, ojalá que pase rapidito el tema, ¿eh? Bueno, quien nos había escrito antes, Proditae, qué nombre, Proditae, voy a buscar de dónde es, ese nombre, a ver si realmente existe o es un nombre inventado. Pero Proditae nos dice que es bastante vergonzosa, que no quiere salir al aire. Dale, animate, vamos a charlar un rato. Y nos contás, y de paso, vos también aflojás el muñeco. ¿Sabés qué es aflojar el muñeco? Bueno, el Negro Olmedo decía, y también actores, actrices, aflojar el muñeco antes de entrar a escena implica... Sí, exactamente, Marcelo. Mirá, Marcelo Dentice también está de acuerdo conmigo. Aflojar el muñeco implica relajar todo tu cuerpo antes de entrar a escena. Y entonces el Negro decía, afloja el muñeco, dale, afloja el muñeco. Y lo veía, era muy gracioso el Negro Olmedo. Sacudía todo su cuerpo, ¿no? Como si fuera un muñeco dislocado. Y hacía con la boca. Era muy gracioso el Negro Olmedo. Tuve la suerte de trabajar, yo era muy joven, era una criatura. Y trabajé como extra en un par de películas con el Negro Olmedo, con el Gordo Porcel. En una de ellas también con Susana Jiménez. Yo hacía de extra. Era muy divertido. Muy divertido trabajar de extra en aquellas épocas. Me estoy revolviendo un cafecito muy espumoso que saqué de la máquina de aquí de la radio. Los chicos me dicen, no, tomás eso, se te hace un agujero en la panza. Pero yo tomo mi cafecito, todas las noches tomo mi cafecito. ¿Qué tomás vos en tu casa a estas horas o en el trabajo? ¿Estás de sereno? Pasa, ¿viste? A veces, no, yo le doy al mate, dicen los tipos. Ahí está, organizando el tema. No, yo le doy al mate, toda la noche con mate. No, yo cafecito, tranquilo, ahí batiendo el café. ¿Ves cómo hace, como nos muestra Marcelo? Se hace de esta manera. ¿Cómo haces el café? ¿Batir? ¿Te gusta con espuma o sin espuma? O así como sale. O no tomas café, en una de esas tomas mate nada más. Seguimos con nuestra consigna, al 1150268630. Y también, si tenés ganas de charlar con nosotros al aire y contarnos si te bancás o no la mentira. ¿Y cuál fue tu mayor papelón, o al menos el que te acordás? Esta cosa de decir, no, yo no te puedo creer que me esté pasando esto, qué vergüenza. 4010-7242. Si tenés ganas de charlar al aire con nosotros, bueno, aquí estamos. Por más que seas vergonzosa o seas vergonzoso, ¿qué te va a modificar que charles con nosotros? Absolutamente nada. Estimados, quiero hacerles llegar mi afectuoso saludo desde San Carlos de Bariloche. Los escucho muy bien por la FM 101.3, que toma la señal. Desde chico, en Buenos Aires, los escuchaba. Y escuchaba al recordado José María Muñoz, a Enzo Arrigo y a tantos otros. Les reitero mis saludos y gratitud por la tarea que desarrollan y nos dejan abrazos. Muchísimas gracias, a ver quién nos escribe esto, porque no dejó su nombre. Omar Ferreira, le mandamos un abrazo. Pero ¿quién sos, payaso canchero? Dice Adela Francis. Javier Villa es mi nombre. Adela, te mando un abrazo, un saludo grande. La oferta es muy grande, ¿eh? Ya sabes lo que tenés que hacer. Hola Javier, bienvenido a Madrugada 630. Que mejor Hernán, soy Juan de La Pampa. Un abrazo, Juan. Muchas gracias por estar allí. ¿Qué? ¿Sí? Bueno, vamos a ver, nos están llamando, ¿eh? Hola. Hola, muy buenas noches. Hola, bienvenida, hola. Bienvenido. ¿Con quién tengo el gusto?
1: Hola. Hola, ¿se escucha de este lado?
0: Hola, ¿me estás escuchando?
1: No, yo te escucho por la radio.
0: Ah, me escuchás por la radio. A ver, ¿y si bajás la radio no me escuchás entonces por el teléfono?
1: No, si te bajo la radio no está ruido nomás.
0: Opa, qué problema. Bueno, ¿y podremos charlar así, crees?
1: No sé, probamos.
0: Bueno, vamos a probar. ¿Tu nombre cuál es?
1: Daniel, soy yo.
0: ¿Qué decís, Daniel? ¿Cómo estás?
1: Bien, bien.
0: Y, a ver, teníamos hoy dos consignas distintas. Una, si te bancás una mentira, es decir, ¿no? Calladito como en el truco, si te bancás una mentira, o bien...
1: Voy por el papelón.
0: Vamos por el papelón, Daniel, entonces. A ver, ¿cuál fue tu peor papelón?
1: ¿Cómo que es el peor? Uno de los lindos.
0: Uno lindo, por lo menos divertido.
1: Sí. Época de los 80, 81...
0: Ajá.
1: ¿Te puede dar la marca de un auto?
0: Sí, no hay problema.
1: Bueno, una Mercedes 270.
0: Ajá.
1: Hormita negra, ¿te acordás?
0: Sí.
1: ¿Sí? ¿Te acordás?
0: Sí, me acuerdo.
1: Bueno, lo tenía parado en el boliche.
0: Ajá.
1: Todo lustradito, todo lavadito.
0: Un chiche.
1: Un chiche bombón. Y bueno, en el boliche, 2:30, 1:30, 2, se había ganado, viste, como la cosa.
0: Claro, como corresponde, muy bien.
1: Entonces, bueno, salimos a una vuelta.
0: A ver qué pasaba, a ver si pescábamos algo.
1: Y viste, a la vuelta de como amigo, viste, eso. Y resulta que lo tenía bien parado en la puerta, el Mercedito, viste.
0: Sí.
1: Y bueno, dice la chica, me dice, bueno, ¿dónde está? ¿Dónde vamos? Y ahí el auto está acá, el Mercedito. Y agarra, me lo mira, agarra, me soltó la mano.
0: ¡Epa!
1: Sí. Y fue para entrar el boliche y se me quedé a pata.
0: Pero, para, vamos a ver. ¿Pero por qué soltó? ¿Qué le pasó? ¿Qué esperaba? ¿Una Ferrari ahí afuera?
1: Se pensó que era una pagoda.
0: Bueno, eso también tiene que ver con personajes interesados que lo único que les importa es que haya tarasca del otro lado.
1: Y era tarasca, era un alemán, era,
0: ¿viste? Un poligrillo el chabón con el coche afuera.
1: Espectacular, tú.
0: Subí que te llevo, mamita. Y terminamos. Se volvió para el boliche la mina.
1: Sí, se volvió para el boliche.
0: Qué desagradable, Daniel.
1: Sí, bueno. Y después tengo una linda más.
0: A ver.
1: En un casamiento. Cuando los primos, ¿viste?
0: Sí.
1: Eran las fotos. Y todos primos de confianza, ¿viste?
0: Sí.
1: Y resulta que uno de los primos me va y me toca mirar de atrás, ¿viste? Así en la foto, ¿viste?
0: Sí.
1: Todo, y trae whisky. Y entonces le mandó el vuelto, ¿viste? ¿Y sabés cuál fue el vuelto?
0: A ver, me estoy imaginando, pero prefiero que me lo digas vos.
1: Y se la comió la mujer el vuelto.
0: ¡No!
1: Sí.
0: ¡No, Daniel!
1: Sí.
0: ¡Qué aparato, madre mía!
1: Son cosas que pasan,
0: madre mía. A vos no te salva, a vos no te salva nadie. Me parece que vos sos un pillo.
1: No, ningún pillo. ¿Cómo fue la que salió?
0: Fue lo que pasó. Bueno.
1: Sí. Hay varias ahí.
0: Y hay muchas anécdotas que en una de esas nos dejan mal parado a veces, ¿eh?
1: ¿Eh?
0: Que hay muchas anécdotas que en una de esas nos pueden dejar mal parado.
1: Nada.
0: Yo no hice nada, dice el tipo, pero se llevó el vuelto a su mujer.
1: El Mercedito no estaba ahí, era verdad.
0: Mamita, Daniel, Muchas gracias. Muchas gracias por comunicarte con nosotros.
1: Te provocó, te tiene guante al vuelto.
0: Y bueno, hay que bancársela también, ¿no?
1: Sí, sí.
0: Daniel, muchas gracias por comunicarte con nosotros.
1: Muy buen programa, seguí así, dale.
0: Muchas gracias, sí. Te mando un abrazo grande.
1: Dale.
0: Qué personaje este Daniel. 1:00 a.m, 17 minutos, pero tenemos más llamados. Vamos a ver, ¿con quién tengo el gusto de hablar? Muy buenas noches.
2: Hola, ¿me escuchás, Capo?
0: ¿Hola?
2: Hola, ¿me escuchás?
0: Sí, sí, te estoy escuchando, contame.
2: Soy el Ati Maldonado, soy una persona con discapacidad, viene un quinto hospital.
0: Ajá. ¿Y cómo podemos ayudarte?
2: No, para decirte que yo siempre escucho, de horario.
0: Claro.
2: Hace revinarte, hace muy buenos programas. Y bueno, sí, te lo agradezco a todo lo que hacen de horario.
0: Pero caramba, muchísimas gracias. ¿Cuál es tu nombre? No me dijiste tu nombre.
2: Víctor Horacio Maldonado.
0: Ah, muy bien, bueno. ¿Y qué estabas haciendo ahora?
2: Estaba acostado porque hasta ayer me operaron de mi pie.
0: ¿De dónde te operaron? Perdón, no estoy escuchando muy bien.
2: Me operaron de los talones de mis pies.
0: Ah, mira. Te han operado de los talones. Bueno, ¿y qué pasa? ¿No estás pudiendo caminar? ¿No te podés movilizar?
2: No, porque yo lo decía que no tuve de ataque cardiovascular. Tuve 4.5,4. Los médicos me daban por muerto todos los días. Pero todas las veces me entregaron el certificado. El certificado de muerte cerebral a mi familia. En el segundo ataque cerebrovascular, los médicos no me daban esperanza de vida. Y bueno, yo decía que podía haber un superhéroe.
0: Bueno, pero en este momento, gracias a Dios, incluso no solamente podés comunicarte con nosotros, sino también con el resto de tu familia, que seguramente te acompaña normalmente, que están allí como para asistirte. ¿Es así?
2: Sí, estoy trabajando en la municipalidad y estoy estudiando la universidad, trabajo y estudio.
0: Bueno, mirá qué bueno, estás trabajando, estás movilizándote, estás haciendo cosas buenas por vos, eso es excelente.
2: Me encanta ir a la municipalidad a trabajar, me encanta ir a la universidad a estudiar.
0: Muy bien, mirá, te felicito. ¿Qué estás estudiando en la universidad?
2: Estoy estudiando la carrera llamada Tecnicatura en Empresa de Servicio Turístico.
0: Mira qué bien.
2: Estoy en la Facultad de Turismo de la Universidad Nacional de Comahuelonco.
0: Pero qué bueno. Qué bueno. Mira, muchas veces nos quejamos por tonterías y protestamos por tonterías. Y vos tenés la voluntad no solamente de ir a trabajar a la municipalidad, sino también de ponerte a estudiar una carrera en la universidad. Y esto realmente no solo es excelente para vos y como un ejemplo para el resto de las personas. Sí, decime.
2: La verdad es que todo el mundo me dice lo mismo, pero yo lo hago por mi voluntad, por querer avanzar, por no hacerme morir.
0: Vas a ver que vas a estar bien. Sobre todo porque vos tenés una energía realmente interesante, una energía muy positiva, porque vas a trabajar, porque vas a estudiar y porque querés salir adelante. Te mandamos desde aquí, desde Madrugada 6:30, un abrazo muy, pero muy, pero muy grande, con toda la calidez que podamos tener contigo, ¿sí? Un beso muy grande. 1:00 a.m, 22 minutos. ¿Tenemos más llamados telefónicos, Marce? ¿Cómo puede ser esto? Muy buenas noches, ¿quién habla? Hola. Ah, mirá cómo venía el tema. Mirá cómo venía el tema. Hola.
3: Hola, Javier.
0: Hola, sí, yo soy Javier. ¿Cuál es tu nombre?
3: Por fin puedo hablar con vos, Javier, la abuela Esther.
0: Hola, Esther, ¿cómo estás?
3: siempre hablamos por Instagram.
0: Claro, nos cruzamos por Instagram, pero bueno, hay no todo el mundo maneja Instagram. ¿Qué edad tenés, Esther?
3: Yo tengo 73.
0: 73 años y maneja Instagram, Esther, ¿eh? Tomá, ahí tenés. Hace un ratito, Esther, nos habías mandado un mensaje que decías que no te bancabas la mentira.
3: Sí, eso ya te lo conté.
0: Claro, eso ya me lo contaste, pero lo que quería saber era esto de que, a ver, cuando aparece la mentira, ¿uno cómo la pilotea? O al menos en tu caso, ¿no? Vienen y te mintieron, pero en una de esas es una mentira livianita como para que no te preocupes, ponele. ¿Esa mentira a vos te fastidia?
3: No sé, ¿qué mentira es la que para no preocuparse?
0: Pongamos como ejemplo, supongamos el hecho, Esther, que yo soy tu hijo, ¿no? Supongamos. Y entonces a mí me tienen que operar de, no sé, de apendicitis, algo que está prácticamente olvidado en el en la medicina. Ya a la gente ya no le agarra apendicitis, pero suponete que a mí me tienen que operar de apendicitis. Y entonces yo prefiero decirte a vos, que sos mi mamá, mira, me voy a ir un fin de semana con los muchachos afuera porque nos vamos a Mar del Plata. Y en lugar de eso, no, a mí me están operando de apendicitis. Entonces, yo te estoy mintiendo.
3: Después cuando me entero me muero.
0: ¿Por qué?
3: No, por favor. No. No, yo prefiero que aunque sea lo peor de lo peor, me lo digan.
0: Mira.
3: Me lo digan. En el momento, no, me muero. Si llega a pasar eso y no me lo dijeron,
0: sí.
3: Después es peor.
0: ¿Es como una decepción muy grande? ¿Lo ves de esa manera?
3: Sí, es un dolor terrible, no, yo me muero.
0: Y pero en una de esas dijeron eso como para que no te preocuparas, sí, para que no te...
3: A veces pasa que no me quieren contar algo para que no me preocupe.
0: Claro.
3: Y yo me doy cuenta que me están ocultando algo... Y me preocupo peor. Entonces prefiero que me las digan las
0: ¿y
3: cosas.
0: ¿Y sos así de suspicaz como para darte cuenta cuando hay una chamulleta y cuando no? Sí. ¿Te das cuenta rápido?
3: Sí, de mi familia, ¿eh?
0: Claro, bueno, claro, sí, de tu familia, el almacenero, ¿no? Yo qué sé, te digo... No,
3: que haga lo que quiera el almacenero. Mi familia... Escúchame, yo tengo... 52 años de casada.
0: ¡Apa! Mira qué bien.
3: A mi marido una mentira no se me escapa ni de casualidad.
0: Es que lo conoces.
3: Conozco la mirada, le conozco el tono de voz, le conozco los gestos, así que mentira de mi marido ya no.
0: Esa ya no pasan ni a trompadas, ¿no?
3: No, ya no.
0: Y supongamos el caso, vamos a jugar un rato, Esther. Supongamos el caso de que en una de esas vino y te mintió. ¿La perdonás o no la perdonás?
3: Y depende de qué mentira sea.
0: Ah, hay medidas también para eso.
3: Claro, depende de por ahí. Y si me dijo, a veces, por ejemplo, me dice, me voy a tomar un café o me voy a... Y de repente cambió el
0: circuito. Cambió el rumbo.
3: Fue a otro lado.
0: Bueno, pero eso no es grave, digamos, es una mentirijilla que no es nada grave.
3: Lo rastreo por teléfono.
0: Lo perseguís al pobre tipo.
3: Sí, le digo, ¿dónde andás? Y a él le da una rabia cuando yo le pregunto dónde está.
0: Y apareció Controletti.
3: Rabia que le da una rabia. ¿Para cómo le hago videollamada, viste?
0: Pobre hombre, ¿qué edad tiene tu marido?
3: La misma edad que yo.
0: Mira vos.
3: La misma edad que yo.
0: Y claro.
3: Está fenómeno el viejito.
0: Me encanta la abuela Esther. Ay, Esther. ¿Y el papelón más grande de tu vida o un papelón así que recuerdes que hayas pasado?
3: Ese que te conté. Una chica que estábamos esperando el colectivo.
0: Sí.
3: Y nos pusimos a charlar, ¿viste? Una chica. Y yo, como, ¿viste? De metida. Le digo, ¿y para cuándo esperás? Y me dice, no, ya hace una semana tuve mi bebé.
0: Bueno, para vos fue para vos fue un papelón, pero evidentemente el cuerpo tampoco se regulariza tan rápido, ¿no? Entonces podía ser que estuviera embarazada. Sí,
3: pero igual.
0: Una amiga mía le cedió el asiento a una chica pensando que estaba embarazada y en realidad era gordita. El papelón fue grande.
3: Tierra tragada, me decía.
0: Obviamente. No, no. La pobre chica no sabía dónde meterse y mi amiga menos todavía. Esther, te mando un beso grande. Muchas gracias por tu comunicación. Javier,
3: me da mucha alegría poder hablar con vos.
0: Ay, a mí también, de verdad.
3: La alegría que me da poder hablar con vos. Viste que te estuve siguiendo, cómo estás, que siempre te contaba.
0: Bueno, tuvimos un entuerto, entonces, nada, son cosas que pasan. Y a cualquiera le puede pasar, y la vida continúa, así que seguimos para adelante. Esther, te dejo un beso grande.
3: Escuché que estaba vos, ¿no sabés? El salto que pegué. Dije, Javier, por fin voy a hablar con Javier.
0: Por fin. No soy tan famoso, Esther. Bueno, te dejo un beso grande. Esther, dale que tengo otro llamadito.
3: Bueno,
0: un beso para vos. 1:29 y seguimos hablando con nuestros oyentes al 4010-7242. Muy buenas noches, ¿con quién tengo el gusto de hablar?
4: Hola.
0: Hola.
4: Sí, hola, Francisca Fernando.
0: ¿Perdón?
4: Francisca.
0: Francisca, ¿qué tal? Bienvenida, ¿cómo estás?
4: Bien,
0: acá tomándome un cafecito, charlando con los oyentes, contigo, en este caso, Francisca, y también preguntándole a la gente, porque yo soy así bastante molesto, le pregunto a la gente si se bancan o no se bancan las mentiras.
4: Yo pienso que, sentí mucho y me quiero mucho, pero ahora también es cierto, piensa que está más sentadito, ¿no? Las mentiras no les importan y también miento. Pero
0: a ver, no, el tema, depende cómo sea, depende qué clase de mentira sea, claramente, ¿no? Porque en una de esas es una mentirita piadosa como para tratar de alivianar una situación, o en una de esas es un mentirón grande como de pronto me encontré $500,000 en un cajón, ¿viste? Una cosa que no le entra a nadie en la cabeza, pero a eso me refería. Entonces, ¿vos también mentís?
4: Mentira, sí. Ahora ya no te pego a quien mentirle tampoco, porque
0: digo, ¡epa! ¿Mentías? ¿Pero eras mentirosa compulsiva de estos que inventan cuestiones? ¿O...?
4: Sí, estaba inventando historias.
0: Para pasarla bien.
4: Bien, te voy a contar el papelón del chico.
0: A ver, contame el papelón. Lo que sí te voy a pedir, espera, Francisca, escúchame, porque la comunicación se entrecorta un poquitito, ¿sí? Entonces, trata de hablar un poco más despacio como para ver si te podemos entender bien, ¿dale?
4: Bueno.
0: Dale, ahí va.
4: El papelón del chico fue cuando yo tenía 18 años. En la ocasión que me pasó.
0: A ver.
4: Una amiga que tenía dos hermanos. Vivían a dos cuadras de mi casa.
0: Sí.
4: Y éramos muy amigas, yo iba casi todos los días a la casa, ella venía a mi casa.
0: Ajá.
4: Los hermanos, así, hola, nada más. Un día salimos con mis hermanos a cantar y ella vivía a dos cuadras de mi casa.
0: Sí.
4: Y estaba uno de los hermanos, un jardín de adelante, que era cortita, cuestionante, el bichito.
0: Yo te pido mil disculpas, Francisca, pero no se te entiende muy bien. Lamentablemente se entrecorta todo.
4: A ver,
0: vamos entonces. Vos tenías a tu amiga que vivía a dos cuadras de tu casa y tenía dos hermanos. Y entonces iban a salir. ¿Y cómo fue?
4: Bueno, mi hermana iba del lado de la calle.
0: Sí.
4: La otra hermana en el medio, yo iba del lado de la pared.
0: Del lado de la pared.
4: Cuando yo voy a saludarlo, al hermano de mi amiga.
0: Sí.
4: Le digo, hola, que me escribió un tremendo Instituto.
0: ¡No!
4: Y se lo hice prácticamente en la cara. Pero, cosa que, ya te digo que ahora me da vergüenza. Es como si que no iba más a la casa de mi amiga. Tanta vergüenza tenía. Y un día tomé coraje y fui a disculpas.
0: Claro.
4: Pero se puso más colorado que yo. Yo creo que tragaba en tierra.
0: Pobre hombre. Claro, vas a saludar. ¿A vos te gustaba el tipo?
4: No.
0: Eran amigos, nada más.
4: Eran mis amigos.
0: Y le mandaste tremendo eructo en la cara, pobre hombre.
4: Yo me casé, se fueron a uno por su lado. Nunca lo vi. La casita está ahí, con esto me sentó toda la familia. Pero te digo la verdad, Javier, ¿ves lo que es decir hola? Y es que decirle, hostia, es algo que la casa, que yo volteé para saludarlo.
0: ¡Qué feo, por favor, Francisca! Claro, de eso no se sale, ¿no?
4: No. Creo que, sí, te digo la verdad, cada vez que la iba a escuchar, me daba mucho, me ponía colorada como un chimpancé.
0: ¿Y después pasó el tiempo y lo volviste a ver al muchacho?
4: Nunca más.
0: Nunca más, claro.
4: Cada uno hizo su vida. Yo lo que te estoy contando, hola.
0: Hola, sí, te escucho.
4: Esto hace 60 años.
0: Hace 60 años.
4: Claro, yo tengo 82. Tenía 18, 20 años. Es donde tenía. Pero, tremendo.
0: Pero bueno, que...
4: Te mando un beso grande para Francisco Jorge.
0: Sí.
4: Que si necesita, quería avisar, ¿verdad? Si son una enfermera, que yo tengo.
0: Bueno, yo te agradezco un montón. Te pido disculpas porque no se escucha muy bien, se entrecorta la comunicación. De todas formas, Francisca, muchísimas gracias por comunicarte con nosotros.
4: Un beso.
0: Chau, un beso grande. Chao, hasta luego. Ay, 1:35 a.m. Vos imaginate que te acercás a alguien y le lanzaste la provenzal encima. Buah, ¿qué vas a hacer? Hola Javier, recién llego de una peña de profes de educación física, así que café no tomamos. Claro, más vale, estuvieron escabechando. No sé lo que le pasó a Hernán, pero espero que se recupere pronto. No me banco las mentiras. Fin, dijo Adorni. Saludos, Pato, la profe de San Nicolás. Buen reemplazo. Muchas gracias, Pato. Te dejamos un beso grande. Y nosotros, mientras tanto, hasta que nos organizamos, escucha bien, ¿eh? Nos vamos a la música.

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2: Recién estábamos escuchando Goo Goo Dolls de Iris, un temazo, linda música que está pasando el amigo Marcelo Dentice en la noche de Madrugada 6:30. También muy bien asistido por Julieta Palmerio allí en la puesta en el aire. Muchísimas gracias a ambos por hacer que esta noche sea agradable para todos. Mi nombre es Javier Villa y estoy suplantando al amigo Hernán García Arena, que está con una pequeña dolencia, unos piquitos de temperatura allí que, bueno, se ponen molestos y entonces a veces complican la cuestión. Che, escuchame una cosita. ¿Lo conoces a Hernán Cassiari? Sí, ¿cómo no lo vas a conocer? Escritor argentino, un tipo muy, muy creativo, hiper creativo, que siempre está haciendo cosas. Se lanzó a la fama, por decirlo de alguna manera, con un blog. Él comenzó a escribir un blog en una página de internet hace muchos años atrás, por el año 2000, por ahí o antes. Y en ese blog, bueno, volcaba todas sus historias. A veces iban bien, a veces más o menos. Luego creó distintas empresas. Una de ellas es la editorial Orsay. La revista Orsay era absolutamente maravillosa. Allí no solamente escribía Hernán, sino también había tipos como... se me están yendo de la cabeza ahora. Pero bueno, tipos muy importantes de la literatura argentina. Historietistas. No solamente argentinos, también del extranjero. Españoles, italianos, alemanes. Bueno, había de todo. Portugueses, brasileños. Me encanta leer a Cassiari. Hernán cuenta historias rarísimas. A veces son verídicas y otras no. Cassiari, cuando era chico, viviendo en Mercedes, provincia de Buenos Aires, escribía una suerte de revista de distribución gratuita, a la que también, bueno, sumaba al almacenero, al del taller, al de, ¿no?, para la publicidad. Pero tenía esa publicación. Y entonces Hernán, en esa época, había instalado la idea de que Mercedes estaba completamente interconectada por túneles. Durante años se habló en Mercedes de los túneles que conectaban la ciudad. Maravilloso. Hernán Cassiari nos regala hoy, porque es así, este cuento. Los que decimos la verdad. Y dice: Luz tiene 35 años y sus relaciones con los hombres nunca terminaban bien. Hasta que me conoció. Pero no nos adelantemos. Luz tuvo varias relaciones duraderas en las que dio todo lo que se puede dar en el amor, pero nunca fue correspondida. Por eso sufrió mucho, sobre todo su última relación larga. Después de eso, Luz decidió no tirarse más de cabeza al amor. Y empezó a probar relaciones temporales. Y ahí fue donde Luz empezó a notar que no había muchísimos tipos de hombres, sino como mucho cuatro. Y todos estaban encerrados en pequeñas celdas de narcisismo o de culpa o de excusas, sin darse cuenta. Por ejemplo, Luz descubrió que ningún hombre podía decir la verdad, ni siquiera en situaciones simples. Una vez había leído una frase rara de un poeta francés del siglo XIX. La frase decía: el hombre verdaderamente libre es el que puede rechazar una invitación a cenar sin poner ninguna excusa. Y ella, al principio,

Después está el romántico en serie. El que se enamora cada 3 semanas y tiene playlist con canciones melancólicas y cree que llorar con películas lo convierte en un ser profundo. A este le gusta el drama, pero solamente si lo protagoniza él. Si lo invitas a cenar y no quiere ir, va de todas formas. No puede evitar lo romántico, pero antes de los postres, se duerme. La tercera categoría es el adolescente eterno. Tiene 35 o más, pero vive como si tuviera 17. Le debe plata al padre, a veces tiene el colchón en el piso y cree que las etiquetas arruinan las relaciones. Si lo invitas a cenar y no quiere, te puede armar una excusa kilométrica, pero jamás te dirá que va a quedarse en su casa apostando online. Y finalmente, Luz categorizó al budista manipulador. Es el que hace yoga, el que suele decir, yo ya trascendí el apego, pero si un día querés salir con tus amigos de la secundaria, te clavo un mensaje pasivo-agresivo de 12 párrafos sobre tu energía caótica. Cree que te ayuda a evolucionar gritándote con calma. Y si lo invitas a cenar y no quiere, te convence de que la que en realidad no quiere ir a cenar sos vos. Luz estaba segura de que no había más hombres que esos en el mundo. Claro, todas sus relaciones habían ocurrido entre Villa Crespo, Chacarita y Vicente López. Y ella confundía el mundo con lo nosotros los del interior llamamos lo palermitano, pero ella igual se sorprendió cuando aparecí en su vida. Me presento, ahora sí. Mi nombre es Martín, aunque a veces digo que me llamo Juan y otras veces Alejandro. Depende de la mujer a la que conozca. A algunas les gustan los nombres largos o sutilmente extranjeros. Yo no tengo eso que la gente llama afectos, es decir, no me encariño demasiado tiempo con nadie. Eso sí, me gusta muchísimo el momento de la seducción y el primer mes y medio. Hay algo en la mirada de ellas cuando creen que me descubren, eso me apasiona. Son tan tiernas, están tan llenas de esperanza. Algunas les digo que mi padre me pegaba, a otras que mi hermano menor murió en una avalancha. Todas, todas quieren escuchar mi trauma y curarme. Hay solamente una clase de mujer en el mundo, la que te quiere salvar, o redimir, o cambiar, o curar, es lo mismo. La fantasía de cualquier mujer es aparecer en mitad de tu cuaderno, trazar la línea y que lo empiece después, ya sea con su letra, la letra de ella. Que vos seas el personaje de su novela. Oh, a Luz, cuando la conocí, la escaneé inmediatamente. Era de esas que cree que solamente hay 4 clases de hombre, o 4 clases de comida, o 4 clases de trabajo. Tenía ese academicismo de TikTok que me fascina. Era de esas que creía en las etiquetas superficiales. Pero no. No hay únicamente 4 clases de hombres, ni de mujeres, ni de parejas, ni de relaciones. Solamente hay 2. Están las personas que mienten y se excusan para mantener las formas o para no sufrir. Y después estamos nosotros. Nosotros, los que decimos la verdad, los que no le ponemos contraseña a los dispositivos, los que estamos con muchas parejas al mismo tiempo sin que nos importe, los que adoramos ciertas ventajas de la monogamia, por ejemplo, la clandestinidad que ofrece. No somos ni swingers ni poliamorosos porque ¿qué gracia tendría que todo sea posible sin poner nada en riesgo? Nosotros somos los que no mentimos.

Cuando conocí a Luz, pasamos una noche genial, muy buena, química. Después desayunamos y yo me fui. No volví a llamarla porque sabía que ella lo iba a hacer. Esperé, sin ansiedad. Me llamó 2 días después. Me mandó un mensaje, tratando de disimular su desesperación. Me dijo, ¿querés que esta noche vayamos a cenar? Mi respuesta fue simple. No, le dije. Eso seguramente la enamoró, porque estaba harta de los hombres que ponían muchas excusas. Le dije que no. Y después de eso pasamos un año y medio hermoso en donde creyó que yo era el mejor novio del mundo, hasta que descubrió mi computadora sin contraseña. Pobre. Pero a esa primera pregunta de nuestra relación, ¿querés que esta noche vayamos a cenar? Le dije no. Sin excusas, sin culpa. Porque soy, ante todo, verdaderamente libre. Hernán Cassiari.

Qué lindo es escuchar a Norah Jones, Don't Know Why, un temazo. Qué lindo, que vuelvan los lentos, chicos, de verdad. Que vuelvan los lentos. Estamos a 5 minutos de las 2 de la mañana y, como dice Hernán, estamos por entrar al lado B de la noche. Qué lindo es escucharlo, Hernán, tiene una voz muy cálida. Él es muy cálido, muy simpático. A veces cuando estamos fuera del aire, yo estoy haciendo el panorama y él, bueno, en una de esas se levantó para servirse un poco de agua, un café o lo que sea durante la noche. Bueno, nos cruzamos allí y cruzamos algunas palabritas. Nos reímos un poquito también de las propias mentiras de cada uno. ¿Cómo las propias mentiras? Mentira. No, hay muy buena onda aquí en la radio. La vez pasada me preguntaban, porque me dicen, che, se viene el día del locutor. ¿Y vos por qué sos locutor? Bueno, yo te voy a contar por qué yo soy locutor. Yo tengo un tío que fue jefe de locutores en otra radio. Cuando yo tenía 4 años, me llevó a grabar un institucional para el Día de Reyes. Claro, la voz de un niño, ¿no? A esa edad, aunque no lo creas, yo ya sabía leer, porque mi hermana se había tomado la deferencia de... ¡Cállate de una vez! Se había tomado la deferencia de ir enseñándome. Ella es más grande que yo. Y entonces lo que ella aprendía en el cole me lo enseñaba a mí. Y entonces mi hermana me enseñó a leer. Mi tío, que sabía que yo ya sabía leer, me dio un papelito. Me dice, mirá, tenés que decir esto. ¿Te vas a acordar? Sí, sí, quédate tranquilo. Papelito tenía, no sé, 2 líneas, 3 líneas, qué sé yo, una cosa así. Y yo lo leí, me lo aprendí de memoria, che. La cuestión es que cuando me ponen a grabar, yo con el papelito en la mano, pero ya lo sabía de memoria, dije el texto como si fuera mío, como si lo dijera yo de toda la vida. Todo el mundo quedó asombrado en ese momento. Y yo quedé enamorado de la radio. Desde los 4 años que estoy enamorado de la radio. Claro, después cuando fui un poco más grande, estudié distintas cosas y entre ellas dije, ¿y por qué no? Si yo estoy enamorado de la radio. Y es uno de esos amores que no se van nunca, ¿eh? Te absorbe. Te colma. Es tan lindo trabajar de lo que amás. Por eso todos los que hacemos radio estamos un poquitito locos. Porque el amor te lleva a la locura. El amor te lleva a hacer cosas absolutamente incomprensibles. ¿Te pasó alguna vez? De estar enamorada, de estar enamorado y hacer cosas absolutamente incomprensibles. Incluso la mentira. O incluso hacer papelones. De eso estamos hablando hoy. De la mentira, ¿te la bancás, la mentira? Que te la den o que la hagas. Y de los papelones. De los papelones que dicen, no, de esto nunca se vuelve. Pero es el mejor momento de tu vida. Porque después, una vez que pasó el momento del papelón, no te lo olvidás nunca más. Y encima después vas y lo contás en una reunión y en otra, y la gente te pide, ¡no! ¡Che! ¡Contá ese día que te caíste arriba de la torta de boda de tu prima Marta! ¡Chay! Se pudrió todo. Y te sale la sonrisa y te sale la carcajada. Y todo el mundo explota. Y se acuerda todo el mundo del día que te caíste arriba de la torta. Tenemos 2 vías de comunicación. Por WhatsApp,
115026-8630. Y si querés charlar con nosotros al aire, 4010-7242. Ahora, ¿y ahora qué querés que te diga? Son las 2 de la mañana. Gustavo Jove te trae toda la información en el rotativo del aire de Radio Rivadavia.

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1: 2 de la mañana, cielo despejado con neblina sobre la ciudad autónoma de Buenos Aires. La temperatura 9 grados 8 décimas, 95 es el porcentaje de la humedad. Duro comunicado del PRO contra Adorni. Lo de Manuel Adorni es una falta grave. Un funcionario no puede decirle a los argentinos y al Congreso Nacional que no ocultó nada y después admitir que sí lo hizo. Eso no tiene ninguna justificación posible, afirma el texto del espacio que conduce Mauricio Macri. Euforia en los mercados. La mejora de la calificación crediticia de la Argentina por parte de Standard & Poor's impulsó una fuerte reacción positiva. Los bonos soberanos en dólares escalaron hasta el 4,1%. Riesgo país se desplomó a 443 puntos. Por su parte, los ADRs saltaron hasta 14,3% y el Merval en dólares voló 7,4%. Alerta naranja por tormentas de nieve en la Patagonia. El servicio meteorológico prevé que el aviso seguirá vigente hoy, con áreas de Neuquén y Río Negro entre las principales alcanzadas. Prevén nevadas persistentes y ráfagas de hasta 90 km por hora en antesala de un nuevo ingreso de frío polar sobre el norte de la Patagonia. Ander Herrera se va de Boca. El vasco no será tenido en cuenta por Arruabarrena y rescindirá su contrato. Lo hace de común acuerdo con el club 6 meses antes de su vencimiento. Jugó 29 partidos y marcó solo un gol, pero sufrió 7 lesiones que le impidieron mostrarse en plenitud. Cierra un ciclo sin títulos con el Xeneize. Cielo despejado en Buenos Aires, neblinas y la temperatura 9 grados 8 décimas.
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2 de la mañana, 5 minutos y estamos escuchando Every Second con Mina Okabe. ¡Oh, toma! Te lo dije todo, ¿eh? Every Second, mirá vos. ¿Qué querrá decir todo esto? ¿Por qué hablamos en otro idioma? ¿Por qué no hablamos todo en castellano básico, castizo? ¿Eh? Every Second, toma. Bueno, ¿qué va a ser? Ahí está, música que suena en AM 630, Radio Rivadavia. Y te voy a contar historias, mirá. Un día como hoy, porque claro, cada 12 de junio se celebra el Día Mundial contra el Trabajo Infantil y el Día de los Adolescentes y los Jóvenes por la Inclusión Social, la Convivencia y contra toda forma de violencia y discriminación. Tomá. A nivel local, aquí en la Argentina, es el Día del Arquero. Hoy es el Día del Arquero, chaval. Mirá vos qué bueno, ¿eh? Ahora te voy a contar por qué es el Día del Arquero hoy. Pero vamos a las efemérides que nos tienen atrapadísimos. ¿Qué pasó un día como hoy? Mira, pasó de todo, ¿eh? Hoy es el Día del Arquero, precisamente, porque un día como hoy, pero del año 1926, nace Don Amadeo Carrizo. ¡Oh! Nació en Rufino, provincia de Santa Fe. Defendió el arco de River entre 1945 y 1968, y terminó su carrera en Millonarios de Colombia en 1970. Ganó 7 títulos locales con el club de Núñez. Atajó para la selección en el Mundial de Suecia en 1958 y en la Copa de las Naciones que el albiceleste obtuvo en 1964 en Brasil. Falleció don Amadeo Carrizo a los 93 años y está considerado un innovador de su puesto y uno de los más grandes arqueros de la historia del fútbol. Aquí en nuestro país, el día de su natalicio, un día como hoy, es el Día del Arquero. Mirá cómo choripanean, ¿eh? Si te contara lo que pasó acá adentro. Nada, mejor no te cuento nada, no hay que mandar al frente a nadie, che. Bueno, a ver, un día como hoy, pero del año 1929... nace Ana Frank en Frankfurt del Meno. Abandonó Alemania de pequeña con sus padres y su hermana tras el ascenso de Hitler y el comienzo de la persecución a los judíos. Se instalaron en Ámsterdam. El día de su cumpleaños número 13, recibió un diario personal como regalo. Al mes, la familia Frank se ocultó de los nazis, ya que ocupaban Holanda, en un escondite detrás de las oficinas donde trabajaba el padre, en lo que se conoce como la casa de atrás, en el número 263 de la calle Prinzenstraße. Compartieron el lugar con otro matrimonio y su hijo, y con otro hombre. Ana escribió sus sensaciones en el diario durante algo más de 2 años, hasta que el 4 de agosto de 1944 la Gestapo irrumpió y se llevó a los 8 ocupantes del lugar. Ana Frank murió de tifus en el campo de Bergen-Belsen en febrero de 1945. De los ocupantes del escondite solamente se salvó su papá, Otto. Miep Hies, secretaria de Otto Frank, que los ayudó durante esos 2 años, encontró el diario en la casa de atrás, después de la irrupción de la Gestapo. Se lo entregó al padre de Ana, que decidió publicarlo. Y se convirtió así en uno de los testimonios más divulgados sobre el Holocausto. De hecho, aún hoy se discute sobre la identidad de quien reveló el escondite. En su homenaje, en nuestro país, se recuerda el día de su natalicio como Día de los Adolescentes y Jóvenes por la Inclusión Social y la Convivencia contra toda forma de violencia y discriminación. Un día como hoy, pero de 1935, finaliza la Guerra del Chaco. Termina esa guerra que desde 1932 se enfrentó a Paraguay y Bolivia. Fue el conflicto bélico más mortífero del siglo XX en América del Sur. La guerra por la posesión del Chaco Boreal culmina con un protocolo de paz que se firma aquí en Buenos Aires y certifica la victoria de Paraguay.
La negociación del canciller argentino Carlos Saavedra Lamas le valdrá el Premio Nobel de la Paz al año siguiente. En casi 3 años de guerra, Bolivia moviliza a 250.000 soldados y pierde unos 60.000. Paraguay sufre 30.000 bajas sobre 120.000 hombres. 3/4 de la zona en conflicto quedan bajo soberanía paraguaya. Y un día como hoy, pero del año 1941, nace un músico realmente impresionante, al menos para mí y para los amantes del jazz. Nace Chick Corea. En Chelsea, Massachusetts, nace Armando Anthony Corea, uno de los mayores músicos de jazz de la segunda mitad del siglo XX. Corea fue clave en el desarrollo del jazz fusión como pianista de Miles Davis. A comienzos de los 70 creó el grupo Return to Forever. Luego formó The Electric Band, la Acoustic Band y un trío y otro grupo, Five Piece Band. Colaboró con Gary Barton y Paco de Lucía, entre otros. Así que, si un día como hoy, del año 1941, nace Chick Corea, lo vamos a homenajear con este tema, Armando's Rumba.

0: podríamos estar horas. Por lo menos yo, podría estar horas escuchando a ti, Corea. Me encanta la música de Corea. A mí me gusta mucho el jazz. ¿Qué va a ser? Son cosas que pasan. 2:16 a.m. Tenemos más efemérides, pero antes, bueno, hay gente que dice que quiere comunicarse con nosotros al 4010-7242. ¿Con quién tengo el gusto de hablar? Hola.
1: Buen día.
0: Hola, buenos días.
1: Buen día, señor Villa.
0: Buen día, sí, con él habla. ¿Con quién tengo el gusto?
1: ¿Cómo le va?
0: Bien.
1: Sandra de Rosario.
0: ¿Quién, perdón?
1: Sandra de Rosario.
0: ¿Cómo estás, Sandra?
1: Bien, siempre escuchándolos después del programa de Hernán. Y nunca puedo mandarles un mensaje.
0: Pero
1: para
0: caramba.
1: Para agradecerles lo lindo que comentan las noticias objetivamente, con una hermosa impronta, me divierten. ¿Cómo está, señor Javier? Me encantó el cuento. Media hora lo escuché por teléfono y después se fue a las efemérides usted, así que corté.
0: Claro, sí. Yo le pido disculpas, hora. Pero bueno,
1: no
0: es que...
1: No importa. Es hermoso el programa. El señor Javier,
0: sí.
1: Me encantó el cuento.
0: Muchas gracias. Bueno, es de Hernán Casiali, no es mío,
1: No importa, pero buenísimo.
0: Bien.
1: Ahí se refleja bien lo que a veces son los hombres. ¿Cómo somos las mujeres?
0: También, como son las mujeres, tal cual.
1: Tal cual. No hay que... siempre la culpa se le echa al hombre, pero a veces las mujeres somos terribles.
0: Pero viste, Sandra, que en muchas ocasiones, perdón que te tutee, ¿no? Pero viste que en muchas ocasiones todos solemos como poner etiquetas, ¿no? Catalogar.
1: Sí.
0: Bueno, este es así, este es asá, o esta es de esta manera, esta es de la otra. Y nos cuesta mirarnos al espejo también, ¿no?
1: Tal cual.
0: Y bueno, son esas cosas que pasan. Sandra, ¿te bancás una mentira?
1: Mira, y otra cosa.
0: Sí.
1: Me encantó la historia, tu historia, ya que me tuteaste tuteo.
0: Sí, claro.
1: Tu historia de niño.
0: Ah, el de la radio.
1: Se transmite a través del programa, bueno, hoy en este programa, pero en el programa que haces
0: con En el panorama, Portugal, con Portugal, sí.
1: Me encantó tu historia. Y todo lo que se hace con amor, brilla.
0: ¿Viste
1: brilla
0: que sí, Sandra? Es así.
1: Y el oyente lo percibe.
0: Bueno, eso es maravilloso. Hermoso. Y yo lo agradezco muchísimo, de verdad.
1: Me encantó.
0: A ver, así como me pasa a mí con el tema de la locución, también le pasa a mi compañero, a Marcelo Dentice, que es otro que no puede salir de adentro de la radio. Y también,
1: un abrazo para él.
0: También te mandan saludos, Marce. ¿Qué querés? Sí, un billete. No, no tengo billetes ahora. No, me está pidiendo guita. También Julieta Palmerio, que hoy está asistiendo en la puesta en el aire y se está morfando unas aceitunas. Encantadísima de la vida, ¿eh? Pero es...
1: Beso,
0: claro,
1: Julieta.
0: Es lo que decía... Un beso a Julieta. Es lo que decía antes. Los que laburamos en la radio, un poco piantados estamos.
1: Todos los que hacemos por amor estamos un poco piantados, ¿eh?
0: ¿A que sí?
1: Sí, no lo digo por vos, ¿eh?
0: No.
1: Algo de mí.
0: Seguramente.
1: Pero todos.
0: Bueno, y entonces todos, contame. Todos. A ver, espera, teníamos dos consignas hoy. Una es, si te bancás una mentira, y en una de esas decís, bueno, la perdono y qué sé yo, o directamente no perdonás la mentira, y la otra es el papelón de tu vida.
1: Te cuento las dos.
0: A ver.
1: Pero previo a eso, que Hernán se cure pronto de la nana.
0: Uy, ojalá, sí, claro. El lunes seguramente lo tenemos acá de vuelta.
1: Un beso grande.
0: Ahí va.
1: Bueno, tengo muchas. Yo soy guía de turismo autodidacta. En 27 años jamás paré de viajar. Solamente dos o tres oportunidades. Por ese motivo... Tengo muchas anécdotas.
0: Claro.
1: Pero primero voy a la mentira.
0: Vamos a ella.
1: No me gusta la mentira, la detesto, prefiero siempre la verdad. Y he mentido, sí.
0: Dos o tres picarona.
1: Ocasiones. No. Por no hacerle doler algo, pero no que tenga que ver con mí, sino con, a ver si me entendés. Por
0: sí,
1: ejemplo,
0: sí, sí, sí, no, lo entiendo perfectamente.
1: Cuando estaba por morir, me preguntaba, ¿me voy a morir? Y yo le decía, no, mamita, no te vas a morir. Y yo sabía que sí, porque era gravísimo. O sea, a eso voy.
0: Sí,
1: ese tipo de mentira para no dañar al otro sabiendo que le va a pasar algo que bueno... A eso voy, pero...
0: Pero esa, ponele, mentira. Esa mentira, Sandra, es como para mantener una cierta paz, una cierta tranquilidad, y hasta, digamos, esa clase de mentiras es disculpable, e incluso el que la recibe sabe que es mentira totalmente.
1: Sí, ya lo sé.
0: Entonces, bueno, esa clase de mentiras hasta podría no ser una mentira, depende cómo lo vea uno, ¿no? Podría hasta incluso ser una caricia piadosa, hasta, no sé, una forma de romance. Pero me refiero a otras mentiras, a una de esas cosas que te han ocultado y que entonces después, claro, cuando te das cuenta, ¿la dejaste pasar o directamente se le echaste en cara al otro?
1: No me gusta mentir y por eso mucha gente se apartó de mí.
0: Mira,
1: porque
0: y cuando decís la verdad duele, claro.
1: Sí.
0: A veces cuando se dice la verdad en la jeta duele. ¿Y el papelón?
1: Sí. Y el papelón de todos los años de turismo, soy muy catrasca, perdón la vulgaridad, pero desde siempre. Bueno, íbamos directo a Cafayate. Cosa que era una vuelta al revés de lo que hacíamos en turismo.
0: Sí.
1: Entonces, claro, un minibús no era un doble piso, en esa oportunidad, hermoso para hacer un viaje al norte, el minibús es lo mejor que hay. Hablando de turismo, pues conoces a la gente, son 23, 24 personas. Entonces, bueno, por más que uno no quiera, escucha lo que dice la gente.
0: Sí.
1: Tenés ahí. Bueno. Íbamos directo a Cafayate, un viaje relativamente largo desde Rosario. Y bueno, entre los pasajeros, mientras iba guiando, iba haciendo el servicio a bordo, porque el que no trabaja como guía de turismo, guía, coordinador, pone la oreja, somos mamá, somos papá, los llevamos a los hospitales, o sea, no es un laburo que... como creen muchas personas que...
0: No, vas, te sentás y paseas. No, tenés que hacer cosas, claro.
1: Y ganas la plata. No, para mí nunca fue así. Será por eso que nunca me faltó trabajo. Ahora soy mitad prótesis, mitad humana. Pero estoy acá.
0: Bueno, pero
1: estoy
0: el tiempo pasa, nos pasa por encima el tiempo a todos. Bueno, y entonces, ¿qué pasó con esa anécdota?
1: Bueno, te cuento rapidito que debes tener un montón de gente. Mira. Se me va. Bueno, entonces, entre los pasajeros, vuelvo a repetir, era 20 y pico, papi, una señora muy coqueta, un señor mayor, papi, bueno, yo escuchaba el papi todo el tiempo que le decía al señor. Bueno, cuando íbamos en aquella época, te estoy hablando de hace unos 20 años atrás, el hotel de Cafayate, que hoy está precioso, no voy a dar nombre, pues van a decir que es un chivo. Bueno, era un hotel muy lindo, pero no tenía ascensor. Entonces yo le daba prioridad a la gente con problemas para subir escalera, y a los otros, bueno, entonces preguntaba. Entonces, bueno, como íbamos directo y no los había conocido todavía, porque antes hacíamos la vuelta al revés y uno ya los iba a conocer.
0: Claro.
1: No, esta vez íbamos directo y justo a ese lugar. Bueno, entonces, llegando a Cafayate, mi planilla, voy anotando, voy preguntando, ¿quién no puede subir escaleras?
0: Claro.
1: Como esta señora le decía papi, era un hombre tan mayor y ella tan coqueta, tan esplendorosa, digo, bueno, será la hija, qué sé yo. Entonces me acerco.
0: Es que me la veo venir.
1: Le digo, ¿qué tal? Discúlpenme, le digo, ¿su papá podrá subir escalera? Ay, por favor, Javier.
0: ¿Qué papá ni papá? Le decía papi por otra cosa.
1: Es mi marido. Así me muero. Ese fue uno de los más grandes, porque encima escucharon todos.
0: Claro, tal cual.
1: 20 y pico rezantes. Bueno, y después, por ejemplo, una más te cuento. Por todo lo que tuve que esperar.
0: Sí, dale, vamos.
1: La peña en Salta, bueno, don Juan, que ya no está más, don Juan Valderrama.
0: Sí.
1: Y yo iba a acompañar a la gente, no claro. Me iba de jolgorio.
0: Bueno, pero un poquito sí, ¿cómo que no? ¿Alguna copita te bajaba, Sandra?
1: No tomo alcohol, a lo sumo una pizquita de un buen vino sin soda ni nada.
0: Así como viene el salteño.
1: Y aprender a degustar, pero no, me hace mal el alcohol.
0: Bien.
1: Y además tomo medicamentos que no puedo tomar alcohol. Y además comía muy poquito. Solía comer chocolates nada más en el día porque era 24 por 10 el laburo.
0: Mamita.
1: Laburo por lo menos. Sí.
0: Bueno, y entonces vamos redondeando, dale.
1: Sí, por favor, discúlpeme.
0: No, por favor, está perdón.
1: Entonces, bueno, estaba Juan todavía, ya falleció.
0: Sí.
1: Y entonces, claro, cuando yo empecé a ir... estaba él con su hermano, los dos gordos, grandotes.
0: Sí.
1: Incluso tengo fotos. Bueno, y entonces voy de un año para el otro.
0: Ajá.
1: Y no lo veo al hermano, a Celestino.
0: Sí.
1: Y hola, Juan, hola, Chinita. Bueno, ese tonito salteño divino que me encanta. ¿Y cómo está? ¿Cómo anda, Juan? Bien. Y su hermano le digo, ¿cómo está? No, dice mi hermano, dice, ya no está más. Le digo, ¿pero qué pasó? Y dice, hace ya casi un año que se fue. Ay, le digo, Juan, cuánto lo siento. Le digo, ¿pero y de qué falleció su hermano? No, dice, si no se murió.
0: Se ha ido a otro lado el tipo.
1: Dice, se fue de la peña, dice. No es más mi socio. Dice, pero no, está vivito y coleando mi hermano. Ay, qué vergüenza.
0: Esos momentos en los que uno no sabe dónde meterse, que me trague la tierra porque mete la pata hasta el cuadril.
1: Y así un montón más. Y qué lindo escucharte.
0: Muchas gracias, Sandra.
1: Te mando
0: un beso grandote. Cuídate mucho.
1: Hermoso día y feliz fin de semana después.
0: Muchísimas gracias, igualmente. Que la pases bien. Abríguense porque se viene la bomba antártica para este fin de semana. Parece que se viene la fresca mal, pero mal. Escuchemos una cosita. Son las 2 de... Mirá cómo sopla. Mirá. ¡Uy, qué frío que se viene! Bueno, estuvo nevando a lo bestia en el sur del país, 2 de la mañana... 30 minutos, te sigo contando efemérides. Mirá, escucha bien, Un día como hoy, pero de 1974, fue el último discurso de Juan Domingo Perón. Lo hace ante una manifestación popular en una jornada tensa. Horas antes, al dirigirse al país por cadena, sugiere que puede dejar la presidencia si no hay apoyo a su programa de gobierno. Durante la tarde, verá porque esto se pone picante, escucha bien, Durante la tarde, se congregan miles de personas en la Plaza de Mayo y el líder justicialista habla desde el balcón de la Casa Rosada y esto lo dice al despedirse 19 días antes de morirse. Escúchalo.
2: Les agradezco profundamente el que hayan llegado hasta esta histórica Plaza de Mayo. Yo llevo en mis oídos la más maravillosa música que para mí es la palabra del pueblo argentino.
0: Ahí lo tenés, El último discurso de Perón, año 1974. También sucede, políticamente, un día como hoy, pero de 1989, que Alfonsín anticipa su salida del gobierno. Anuncia su intención de renunciar como presidente y traspasar el mando de manera anticipada al mandatario electo Carlos Menem. Faltan 6 meses para la entrega formal del poder y la crisis hiperinflacionaria devora al primer gobierno de la democracia. El 14 de mayo, el riojano se había impuesto al candidato radical Eduardo Angelós. A la remarcación constante de precios se suman los saqueos en supermercados. ¿Te acordás de esa época? El gobierno radical y Menem negocian la fecha de traspaso y Alfonsín salda toda discusión con su renuncia. Luego, Menem asumirá el 8 de julio. A nivel internacional y en lo que tiene que ver con lo artístico, un día como hoy, pero del año 2003, fallece Gregory Peck. Una de las estrellas de Hollywood clásico muere a los 87 años. Protagonizó 2 films de Alfred Hitchcock a mediados de los 40. Cuéntame tu vida y El caso Paradine. También apareció en esa época en La barrera invisible y en Duelo al sol. En los 50 estelarizó La princesa que quería vivir. ¡Qué película esa, maravillosa! ¿La viste? ¿No la viste, Marcelo? ¡Oh, impresionante! La princesa que quería vivir. Un peliculón infernal. Bueno, muy divertida también, ¿eh? También protagonizó Moby Dick y Horizontes de Grandeza. ¡Fua! También, un día como hoy, pero del año 2012, es la muerte de Adrián Otero. ¡Epa! En un accidente de tránsito, pierde la vida este cantante. El auto que manejaba en la autopista Rosario-Córdoba vuelca a la altura de Ballesteros y fallece en el acto. Tenía 53 años. Otero fue la voz durante más de 2 décadas de Memphis La Blusera, formación con la que ganó fama. Abandonó el grupo para dedicarse a su carrera en solitario. 3 semanas después de su muerte, salió a la venta su segundo disco solista, El Jinete del Blues. Vamos a ver si en una de esas, en nuestra discoteca, tenemos algo del famoso Adrián Otero, porque la voz cascada del blues argentino pasaba por su garganta.

¡Tanto! Y ahí se mandaba el tipo. Impresionante, lindo los conciertos de Memphis, la blusera. Una pena, con 53 años se fue Adrián Otero. Che, y un día como hoy, vamos a hablar algo a nivel internacional también, que tiene que ver con la política y con un personaje, vamos, absolutamente cuestionado. Era un tipo, era como una suerte de Carlo Menem, pero no de la Argentina, sino de Italia. Y también con mucho vínculo con la Cosa Nostra y toda esta historia. En el año 2023, un día como hoy, muere a los 86 años en Milán el ex primer ministro italiano Silvio Berlusconi. Esa chantada que llevaba en la piel, en la cara, tenía esa cosa de canchero. Empresario de los medios, se posicionó a partir de su imperio televisivo. Se metió en el fútbol, compró el Milan, que ganó todos los títulos con un equipo histórico a finales de los 80. Saltó a la política con una coalición de derecha, Forza Italia. Fue el primer ministro entre 1994 y 1995. Y tras esa primera breve experiencia, volvió al poder entre 2001 y 2006. Y más tarde, entre 2008 y 2011. Emblema del populismo de derecha, acumuló denuncias por corrupción y abuso de menores. Las tenía todas, no le faltaba ninguna a Berlusconi. Mamita querida, cómo le gustaba el pebete de jamón y queso. Un personaje, el chabón, un personaje. Pero aparte rodeado siempre de modelos exuberantes, de todo. Había de todo ahí adentro, había de todo, mamá mía. Y después me hablan de Epstein. Lo teníamos a este y a Epstein. Que deberían ser primos hermanos, ponele, viste, cosas por el estilo. Bueno. Además de todo, le mandamos un abrazo muy grande a todos los artistas, actrices y actores de doblaje, porque hoy es el Día Internacional del Doblaje. Así que bueno, hemos recorrido las efemérides del día de hoy y nos queda comentarte precisamente que tenemos dos vías de comunicación. Otra vez me lo vas a decir, Javier. Sí. Y vamos a leer mensajes que nos envían nuestros oyentes al 1150268630. Y si querés hablar con nosotros y contarnos tu historia del gran papelón de tu vida, 4010-7242. Hola Javier, el papelón, pero no el único, me pasó hace poco. Soy mayordomo en un edificio muy paquete. Estaba esperando a un propietario grande, que teníamos muy buen feeling, y siempre lo acompañé a hacer algún trámite o al médico, bueno, en fin. Un día lo estaba esperando en la cochera. Justo viene un compañero y me preguntó, ¿qué estás esperando? Le respondí, lo espero al viejo. Resultó que el viejo estaba dentro del auto sacando la mano por la ventana y diciendo, aquí estoy esperando. No sabía dónde meterme, pero con la mejor cara de póker le dije, si meto la pata siempre es hasta la rodilla. Se mató de la risa el tipo. Bueno, fue un papelón, fue una metedura de pata. Y nos dice Julio, qué vergüenza que pasé. Viste, cuando uno mete la pata de semejante manera y no sabe cómo hacer para salir del embate en el que se metió. Dale, Javier, regálame un tema de Jorge Rosas, dice la abuela Esther. ¿Rosas? ¿Jorge Rosas? Bueno, ahora vamos a ver qué podemos hacer por ti. Juan Manuel de Rosas, decís vos, me parece que no cantaba. Bueno, a ver, ¿qué más? Hermoso lo que contás de la radio. Bueno, es que es una anécdota mía, esto es verdad, ¿eh? Yo, fanática, escucho Radio Vintage, no miro tele, tengo solo internet. Muy bien, ¿eh? Y escucha AM. ¿Quién es que nos cuenta esto? Bueno, no nos dice el nombre, ¿eh? A ver quién es, a ver si le descubro por ahí, por algún otro mensaje que haya enviado. Laura, dice que se llama Laura. Bueno, muchas gracias, Laura. Te mandamos un beso grande y qué alegría que te enchufes con la radio y sobre todo con AM. Vos sabés que las radios, de alguna manera, están como diluyéndose en el espectro.
espectro del streaming. Ahora parece que todo es streaming, ¿eh? Y todo el mundo sale a hacer streaming, a hacerse el yosapa poniendo la jeta en una cámara con auriculares y qué sé yo. Y me parece que la radio en sí sigue manteniendo ese romanticismo que tuvo toda la vida. Algo que el streaming inevitablemente no tiene. Porque la radio te hace jugar con el marote, con la imaginación. Este contacto que tenemos de ida y vuelta, de los mensajes que vienen, de las cosas que yo te cuento, de las historias que aparecen dando vueltas por allí. Ese romanticismo de la radio, el streaming lamentablemente no lo tiene. Buenas noches, y no es mentira. Y una gran verdad es que abrazo la radio. Fuerte el abrazo, sí señor. Una gran mentira es que tenga cara de que me entran todas. Y menos las tuyas, mano alzada, dice Reine, siempre 630. Saludos, Gerardo de Luján. Bueno, Gerardo, nos mandas chistecitos también. Te mando un abrazo. Hola, ¿cómo estás? Soy Verónica del Bajo Belgrano. Ahora te reconocí tu voz. Sos Javier Villa, ¿no? Sí, desde chiquito. ¿Y vos? Vero. Bueno, ahí está Vero, que también nos escucha. Y desde hace mucho tiempo que escucha las 6:30 y sigue conectada con nosotros. Nos preguntan, che, ¿qué le pasó a Hernán? ¿Y los llamados telefónicos? Dice Luis. Bueno, Luis, a Hernán lo que le pasó es que se puso pachucho, tuvo fiebre, está un poco mal de la garganta. Y entonces, bueno, me llamaron las autoridades de la radio. Ahí está, la ambulancia se lo lleva Hernán. Me llamaron las autoridades de la radio y me dijeron, por favor, Javier, te necesitamos. Y yo me puse la capa, salí volando y vine para acá. Nada, lo estamos... Ahí se va. Allí se lo llevan al amigo Hernán. Nah, está en la casa, tomándose un whiskacho y esas cosas. No... Che, nos saludan Cristina Aida Durán, nos manda saluditos, y la mano así levantada. ¡Ey! Estoy enamoradamente, estoy enamoradamente de Hernán, ¿sabes? Ella dice, mente, soy Gladys, ¿qué voy a hacer? El que te...

¿Qué más? ¿Qué más? Dice Rojas, lee bien, Javier, ponete los lentes. Sí, tenés razón, no hay nada mejor que la radio. Te quiero, la abuela Esther. Yo también te quiero, abuela Esther. Bueno, escuchame una cosa, tenemos un llamadito. Se deprimió. Bueno, ahora te atiendo. Vos llamá tranquilo al 4010-7242. Te vamos a estar atendiendo. Estamos aquí para lo que guste mandar. Bueno, tampoco te hagas el piola, que nos vas a dar otra cosa. Hoy lo estoy suplantando a Hernán, pero estoy esperando ansiosamente que vuelva. Así que Hernán, cuando quieras, con fiebre y todo, venite para la radio. Nosotros, cuando nos quedan 15 minutitos para llegar a las 3 de la mañana, tenemos unas ganas de escuchar música, Marcelo.

0: La voz romántica de Cristian Castro allí. Vuélveme a querer. Ay, vuélveme a querer, dale. A ver, ¿cómo es esto, no? ¿Por qué vuélveme a querer? Uno pregunta. Porque cuando una relación se rompe, ¿no? ¿Se vuelve a... ¿Volverías de verdad a buscar? Vos rompiste una relación. Se rompió, chao, se terminó el tema. Viste que hay gente que vuelve. Son reincidentes. Y van mendigando migajas por la vida. Vuélveme a querer. ¿Y por qué? Si no te quiero más, no te quiero más. Ya está, viejo, terminó, se terminó ahí. Pero no, vuélveme a querer. Yo quiero que me quieras. Dale, otra vez, por favor. ¡Basta!
1: Tranquilízate.
0: Sí, no, a ver, pará. Te calmás, decía, ¿no? ¿Te acordás? Mamita. Bueno, nos quedan 5 minutos para llegar a las 3 de la matina, horario en el cual va a aparecer el amigo Gustavo Jove, con el rotativo del aire de Radio Rivadavia. Pero nos quedan todavía unos minutos. Estaba chequeando algunas cosas por aquí. Y estaba viendo Los cuentos de la selva, de Horacio Quiroga. ¡Qué lindo libro! ¿Lo leíste? ¿No? Sí. Sí, bueno, alguno te habrás leído de esos. Che, les mando un fuerte abrazo a todos los locos sueltos que andan por ahí por YouTube, tomando la señal de AM630, Radio Rivadavia. Yo no tengo la cancha de manejarme con WhatsApp, con YouTube, buscar material, hacer esto, hacerlo. Yo no tengo esa cancha. Le agradezco a Control Central, que tiene la deferencia de decir, ¿qué querías vos? ¿Qué pedías? ¿Qué tenés? ¿Qué querés? ¿Una grande de mozzarella? Ahí está. ¿De qué la querías? ¿De fugaceta? Bueno, listo, allá está. Entonces le mando saludos a todos. Muchas gracias por estar allí, por acompañarnos y por formar parte de la madrugada de AM630. Efemérides del rock. Rocky Burnett, te lo salteaste. Cuando lo oigas te vas a acordar. Rocky Burnett, sí, me acuerdo de Rocky Burnett. Pasa que yo no puedo hacer las efemérides de todo lo que sucedió un día como hoy. Dije algunas cosas. Sí, me gusta el tema del jazz. Lo lamento mucho al que no le guste. Viste, esto es así, ¿no? A algunos les gusta el café, a otros el té, a otros el mate. Bueno, ¿qué va a ser? Así es la vida. Javier, sos lo más. Saludos de Vancouver, me dice Patricia. Bueno, muchas gracias, Patricia. No soy lo más. Soy un gordito, pelado, que se sienta aquí frente al micrófono. Yo peso 103 kilos, soy calvo, y uso barba y bigote. Esto mentira, ¿eh? No sé, ¿cómo te imaginás vos al que está hablando del otro lado en la radio? Bueno, che, más mensajitos. Lo leyó re mal, la vacuna, date la vacuna y te adoro. Bueno, felicidades. ¿Por qué se enroscan así con discusiones y con cosas que no? Yo no entiendo por qué la gente se pone tan, ¿no? Bueno, saludos, Gladys, que no sea nada lo tuyo. Sí, Javier, el de las noticias. Me acabo de despertar y pensé que llegan a las 4 de la mañana. El único noticiero que escucho. Bienvenido, me dice Lucía. Bueno, muchas gracias, Lucía. Te mando un beso grande. Hay uno acá, dice que, no sé, manda la ubicación en tiempo real de un lugar. La verdad es que no me interesa, no voy a ir allí, discúlpame, pero no voy a ir. Javier, no te calenté por lo que alguien te pueda decir. Cambia la voz y el humor. Si yo estoy tranquilo, ¿qué pasó? Si vos estás tranquilo, los demás que piensen lo que quieran. Además, a veces están mal por otra cosa y se descargan con vos. Que nadie te quite la alegría, y menos alguien que ni sabés quién es. A ver, si la cargaste, dispará. Dale, con fe y esperanza. Buenísimo, Los cuentos de la selva. La dama ciega. Son hermosos esos cuentos. Me encanta, Horacio Quiroga. Bueno, aquellos que tengan ganas de comunicarse con nosotros, ya saben. 1150268630. Y para charlar al aire, para contarnos cuál fue tu peor papelón en la vida. O para contarnos si te bancás una mentira. 4010-7242. Che, me preguntan, no me preguntan, dan la orden y se ponen a los gritos. Luis, que parece que no tiene paciencia, ¿eh? Lo tengo acá en la foto. Ahí está Luis, mirá qué lindo, Luisito. Bueno, dice, sí, hermoso está, ¿eh? Bien peinado y todo. ¡Volvé, Hernán! Listo, que no sea nada lo tuyo. Che, sí, y es así, Marcelo.
1: Chao, pibe.
0: A ver, nunca llueve a gusto de todos y pa' gustos los colores.
1: Y sí.
0: Y sí, es lo que hay. Yo soy gordo, feo, opa, pelado.
2: Opa.
0: Y me toca estar aquí. Imagínate lo que quieras. Bueno, che, no nos falta nada para las noticias, pero será posible, te reitero. 115-026-8630 sale mensaje de WhatsApp. 4010-7242, línea abierta para que te comuniques con nosotros para charlar. Contame, ¿te bancás la mentira? ¿O cuál fue tu peor papelón? Estamos al borde de las 3 de la mañana. Les agradezco a todos, aquellos que se comunican, tanto sea para contarnos sus historias como aquellos que nos dicen volvé Hernán. Le mandamos un saludo también muy afectuoso. 3 de la mañana. ¿Sonó el topis? ¿O está por sonar? Ah, mirá, 10, 9, 8. Bueno, segunditos nada más. 3 de la mañana llega en la voz de Gustavo Jove, el amigo Gustavo Jove, el rotativo del aire de Radio Rivadavia.
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4: 3 de la mañana, cielo despejado con neblina sobre la ciudad de Buenos Aires, 9 grados 4 décimas la temperatura, la humedad 95%. El macrismo le suelta la mano a Manuel Adorni. El ex secretario privado de Macri, el legislador porteño Darío Nieto, acusó al jefe de gabinete de no poder probar que fueron propias las supuestas inversiones en criptomonedas con las que dijo haber acrecentado sus ganancias antes de ocupar la función pública. Roberto Piazza reveló por qué bajó a Milei de su desfile benéfico. No es un buen momento para que lo abucheen, señaló. El diseñador confirmó que el presidente había sido invitado a su tradicional evento solidario. Sin embargo, sostuvo que sigue respaldando al gobierno, aunque reconoció diferencias con algunas actitudes de sus funcionarios, sobre todo con Manuel Adorni. El dólar oficial cotiza a 1.400 pesos para la compra y 1.450 para la venta en el Banco Nación. El Blue se vendió a 1.450 en la City porteña, mientras que el riesgo país se ubica en torno a los 442 puntos básicos. Alerta por el Niño. Misiones prepara planes de emergencia ante la posibilidad de temporales e inundaciones. La provincia coordinó medidas excepcionales junto con autoridades de Brasil. Estiman que a mediados de julio o principios de agosto podrían tener lugar fenómenos meteorológicos extremos. Se esperan precipitaciones muy por encima de los valores habituales, lo que podría desencadenar crecidas de magnitud inédita en la región. Cielo despejado con neblina sobre Buenos Aires, la temperatura 9 grados 4 décimas.
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Y estábamos acá con el maillot bien ajustado, va haciendo el baile del caño junto con Marcelo Dentice. Pues estábamos escuchando Flashdance, What a Feeling, canción de Irene Caras. ¡Tomá! Te lo dije todo, también. Bueno, nos mandan una foto por WhatsApp de una persona muy guapa ella, Me dice, hola, Sol. Bueno, Sol nos manda entonces su foto. Cuentos para leer sin rímel, dice, te recomiendo este libro de Paul Dibert, lindo libro. Este libro, si no me equivoco, es más o menos de finales de los 70, principios de los 80. Lindo libro también. Piribibim para papam. Buen día, Javi. ¿Cuántas horas te tienen laburando? Un abrazo fuerte, me divierto mucho con vos, que tengas un lindo día, Marcelo, desde Montaverner, Valencia, España. Mirá vos, el valenciano aquí. Bueno, saludos para vos. Allá en Valencia debe estar haciendo una calor, porque ya estamos, allá es primavera, pero estuvo apretando mucho, mucho, mucho el calor. Hola, Javi, la está llevando re bien Alejandro de Villa Domínico, muchas gracias, amigo. Acá hay uno que dice, quiero participar con el DNI 636, Sergio. Bueno, Sergio, te vamos a anotar para que participes, no sé de qué, pero sí, participá. No hay ningún problema. Y ya que estás participando por WhatsApp al 115-026-8630, te comento, hoy estábamos charlando sobre si te bancás o no te bancás las mentirijillas, las mentiritas. ¿Te la bancás la mentira? Alguien que viene y te chamulla y te... ¿Terminás perdonando la situación o lo mandás a freír espárragos? Y por otra parte, también estábamos hablando de los grandes papelones de nuestra vida, Estimado Javier Villa, mi hermoso payasín, te escucho con las noticias luego del programa del querido Hernán junto a Marcelo Dentice, muy buen musicalizador, un crack. Marcelo Dentice siempre está allí preparado, con los dedos prestos para poner muy buena música, sobre todo también aquellos que por YouTube se contactan con nosotros, nos mandan ahí sus mensajitos. Mira, voy a chispear un poquitito esto de YouTube, a ver qué es lo que están hablando, porque también se mandan gente bailando y qué sé yo, y mandan los pasos prohibidos, viste que la gente tiene pasos prohibidos. ¡Ay, qué tierno control! Le mandan ahí saluditos y qué sé yo. Ahora solo bailo tango y milonga, dice Andar Lulú. Qué lindos recuerdos, los 80. Los 80 fueron una época que nos marcó a muchísimos, cuando ibas al boliche, a la discoteca, a mover esas caderas que ahora las tenemos medio reventadas también por haber ido en los 80 a las discotecas. Yo creo que ya lo conté en alguna ocasión. Yo era tarjetero de la discoteca Hollywood en Avellaneda. ¡Fua! ¿Cómo se ponía? Momentito, yo bailé arriba del bafle también, Hola, Javier, dice Susana, nos está saludando. Dicen, los 80 y los 90, las mejores décadas, dice Alex Ramos. Sí, señor. También nos mandan saludos desde Paraná, Entre Ríos, Agustín. Bueno, un abrazo grande, Agustín. Muchas gracias por estar por allí. Flashdance, la vi. Linda la música. Linda la película también de Flashdance. ¿Te acordás? Bueno, estaba muy bueno. Era muy divertido, sí. Linda época en la década de los 80. La gente se colgaba. No solamente la música. También las películas nos dejaron grandes recuerdos. Flashdance, Fiebre de Sábado por la Noche, Footloose. ¿Te acordás de Footloose? ¿Quién bailaba en Footloose para el actor este que aparece en 400.000 películas distintas? ¡Ese mismo! Kevin Jamón, Kevin Panceta. No, Kevin Bacon. Bueno, Kevin Bacon bailando en Footloose. Linda película también. Bueno, ¿qué va a ser? Es así. Ahí está. Escucha. Qué lindo.
Che, ¿viste que abrió el show del Mundial en México, Shakira? ¿Eh? Celebró la primera fiesta inaugural del Mundial y allí estaba Shakira. Sí, contentísima ella. Linda, interesante, la fiesta de apertura del Mundial. Aquellos que no la vieron, bueno, está por todos lados, ¿eh? Arrancó finalmente y oficialmente con una histórica ceremonia. Ahí está, arrancando el Mundial. La ceremonia de inauguración en el Estadio Azteca. La fiesta, que sirvió como telón del estreno entre México y Sudáfrica, fue la primera de las tres ceremonias que tendrá la edición 2026. La de Canadá comenzó a las 14:30 hora argentina en el Estadio Toronto, y la de Estados Unidos arrancó a las 20:30 hora argentina en el SoFi Stadium de Los Ángeles. La cuestión en México, bueno, con Shakira como figura. ¿Cuántos mundiales cantó Shakira ya? El de Sudáfrica, este y algún otro también metió ahí, ¿no? El del 2014, sí, también puede ser. Bueno, la cuestión es que como con Shakira como figura central, la ceremonia inició cerca de las 13:40, finalizó a las 15 de Argentina y la colombiana interpretó Dai Dai, la canción oficial del evento, junto al nigeriano Burna Boy. Ahí está, Bye Bye y Burna Boy. Es la cuarta ocasión. La cuarta ocasión, mirá vos, en la que le pone la voz a la Copa del Mundo. Participó en Alemania 2006 con una versión especial de Hips Don't Lie. En Sudáfrica 2010 con Waka Waka. Waka Waka. Bueno, y en Brasil 2014 con La La La Brasil. Mirá vos, anoche cuando yo salgo de aquí, estaba intentando recordar los distintos himnos del Mundial. El del 78, ¿vos te acordás cómo era? El del Mundial 78 de Argentina. No sé si ustedes lo recuerdan, de verdad. Bueno, hay muchos que en una de esas no le dieron ni cinco de pelota, hay muchos que nacieron después del 78 y no se enteran, y hay otros que seguramente lo tienen muy fresco. Era una marcha así como portachona, ¿no? Ahí va, mirá, escucha. Claro, arrancaba fortachón y después venía con la traversera, con la flauta traversera. Aquí se le dice flauta traversa. Bueno, con la flauta traversera sonando por allí. Pero después tenía la letra de la canción. Mundial, mundial, la fiesta de... qué sé yo, todo lo que decía. Bueno, después teníamos el himno del Mundial 82, si no me equivoco, de España, donde tenían como mascota a Naranjito. Tiene la voz de un tenor así, pero escuchá, mirá.

Y acá me pregunta Marcelo, dice, ¿quién era Carreras? Y es posible, la verdad que yo no lo recuerdo muy bien, También está la versión del himno de Italia 90, si no me equivoco. Y en la versión de Italia 90 también, pero vos fijate que todas eran así como marchas pomposas, ¿no? En aquellas épocas. Mirá, ponele oreja.

esa voz rota, cascada, que sonaba. No me acuerdo quiénes eran los cantantes de aquí. A ver. Me quiero acordar quién era la chica que estaba cantando en ese momento. ¿Cómo, cómo? Diana Nannini. Linda voz, muy linda. Bueno, también tenemos el himno de Alemania 74. ¡Fua! ¿Alemania 74 era? ¿O Alemania? A ver, 74 no. 74 no. Alemania. No me acuerdo cuál fue el mundial de Alemania. ¿Fue 74? Ahí va. Era más popera, ¿no? Tenía más ritmo. Le metían con ganas.

Bueno, ya que estamos recordando todos estos himnos y qué sé yo, también podemos repasar el Dai Dai que Shakira acaba de interpretar en el día de hoy, en el día de ayer en realidad, en la apertura de este mundial de tres países distintos, Estados Unidos, Canadá y México. ¿Se abrió la Copa del Mundo en México? Ahí va Shakira con el Dai Dai.

Bueno, la cuestión es que, bueno, mientras estábamos escuchando allí a Shakira, estaba revisando cosas y, claro, han sucedido cuestiones extrañas en el Mundial, ¿no? En la apertura del Mundial. La cuestión es que el árbitro que dirigió México-Sudáfrica se mandó ahí una especie de blooper el tipo, ¿eh? El árbitro Sampaio, el juez brasileño. Bueno, quedó en el centro de este debut del Mundial 2026, nos dice la gente de Infobae, en este 2-0 de México a Sudáfrica, por su explicación en inglés de una expulsión tras revisar el VAR. La cuestión es que el partido inaugural se jugó, bueno, ayer en el Estadio Ciudad de México, y la escena ocurrió a los 83 minutos cuando Sampaio revisó el monitor una acción de Themba Swane, que había ingresado en el segundo tiempo y golpeó sin el balón a Roberto Alvarado. Parece que lo levantó, vamos, como galletita en pala, por no decir otra cosa. Después de observar las imágenes, el árbitro mostró la tarjeta roja directa al número 11 de Sudáfrica por agresión. Al comunicar la sanción por los altavoces del estadio, como establece el protocolo implementado por la FIFA para las decisiones revisadas por VAR, Sampaio se manifestó y lo que se escuchó fue: "After review, attacker number 11 commit serious full play. His arms direct in the face of the defender." Quiso decir, después de la revisión del atacante número 11, comete infracción grave. Él golpea directamente con los brazos en la cara del defensor. La decisión, tire libre directo y tarjeta roja. El mensaje, que tuvo titubeos y una pronunciación, generó el desconcierto. Ese fue el momento que volvió viral al árbitro brasileño. A ver, el tipo tampoco tiene por qué saber inglés perfecto, pero bueno, se mandó. Incluso los futbolistas sudafricanos no comprendieron con claridad la explicación y la reacción de sorpresa de Swan comenzó a circular poco después en videos compartidos en redes sociales. Lo escracharon al tipo como diciendo, ¿qué? Bueno, la expulsión de Swan fue una de las tres tarjetas rojas del encuentro. La primera fue para el sudafricano Fefelo Sithole por una infracción de último recurso fuera del área, y en el tiempo de descuento también expulsaron a Montes de México en una acción que generó dudas sobre si la sanción obedeció a violencia o a una falta de último recurso. La cuestión es que hubo tres tarjetas rojas en el primer encuentro del Mundial 2026, cosas que pasan en la vida de los artistas. ¿Qué vas a hacer? La vida es así, muchacho. Bueno, nos mandan un montón de mensajes aquí al 1150268630. Buen día, Javier, equipo. Recién enciendo la radio para prepararme a escuchar el rotativo. Y escucho que te tienen como maleta, loco. Los Santi de un lado y del otro. Me tienen fastidiado, dice Néstor de Pérez, Santa Fe. No pasa nada, amigos. Sí, estamos para eso. No se haga problema. Hola, Javi, hermoso escucharte. No me banco las mentiras y se lo digo en la cara. Hermosas las películas de los años 70 y 80. Fuerte el abrazo, Mercedes, desde Santiago del Estero Capital. Un abrazo para vos también. Muchas gracias por estar por allí. Hola, Javier, qué hermosa la música de los 80. Están pasando, te felicito como también tu conducción. Hacía gusto escuchar la radio. Mis saludos, Lee de Saladillo. La culpa de la música que se pasa en este espacio la tiene el señor Marcelo Dentice, que está allí con las manos en el volante, en la palanca de cambios, haciendo las delicias. ¡No! Pero la re... ¡No! Bueno, la culpa la tiene el amigo Marcelo Dentice, que tiene un oído mágico. ¿Sabés que tengo ganas de escuchar a Queen? ¿Tendrás ganas de escuchar a Queen? Bueno, allí el amigo Marcelo Dentice es el irresponsable que hace que la música suene bien aquí en Radio Rivadavia. También tenemos a una berreza, que se la pasa zampando aceitunas, que es Julieta Palmerio, que está allí también en la puesta en el aire de este espacio. Les agradezco muchísimo
a todos los que se comunican con nosotros al 1150268630, así como también a aquellos que tuvieron ganas de comunicarse con nosotros para contarnos sus anécdotas de el peor papelón de tu vida, así como también a aquellos que se comunicaron para contarnos si se bancan o no se bancan las mentiras. Más mensajitos que nos llegan al WhatsApp. Te pido un hermoso tema. Que dice I don't match con Aaron Neville y Linda Ronstadt. Preciosísima canción. Bueno, vamos a ver qué onda nos dice Ricky, el carpintero desde Mar del Plata. Dice, estaría muy bueno que estuvieran juntos con Hernán. Tienen voces gemelas, te mando saludos y bendiciones. No, Hernán es un tipo tranquilo. Yo soy hiperkinético y no puedo parar. Soy insoportable. ¿Qué crees que te? La verdad es esa. A las 3:30 de la mañana, más. Dice, ¿viste? ¿Quieren música de los 80? Ponele a Rocky Burnett. Plácido Domingo cantó a Naranjito, nos dice Javier Conrado Palevich, oyente de Córdoba. Dice que el que cantó fue Plácido Domingo. Mirá vos, yo no lo tenía. Bueno, y Gian Nannini era la que relinchaba en 1990. ¿Por qué relinchaba? No relinchaba, che. Allí estaba cantando. A mí me gustaba la voz así. Me gustan esas voces cascadas, pero que son afinadas. No desafinadas, son afinadas. Bueno, buenas noches. ¿Por qué no estar García Arena? Lo extraño. No me gusta el actual, para nada, dice Gonza. Bueno, Gonza, te mando un abrazo. Lo estamos suplantando a García Arena porque está enfermucho, ¿eh? Así que quédate tranquilo que ya va a volver. No hay problema. Buenas todavía, Chaqueño Palavecino. No sé lo que me quieres decir, Nahuel del Río. No entendí muy bien el mensaje que nos estás enviando. Si quisieras aclarármelo, yo te lo voy a agradecer. Che, 3:30, 3:30. No puede ser. Vamos a la música.

0: Y estabas escuchando a Queen, inconfundible, ¿eh? Acá me dice que es innuendo. Así, innuendo. Bueno, este término, innuendo, pronunciado en inglés, que se castellaniza como innuendo, tiene un significado que es insinuación o indirecta. Se utiliza para referirse a un comentario, alusión o sugerencia indirecta, generalmente de naturaleza despectiva, maliciosa o de doble sentido, a menudo con tinte sexual, que busca sugerir algo sin decirlo de manera abierta. Bueno, innuendo fue publicado el 30 de enero de 1991, tomá, te lo dije. Che, escuchame una cosita. Viste que ahora se vino como esta gran moda, ¿no? De vos vas a un restaurante cualquiera y decís, ¿me traes una milanesa? Y te dicen, ¿cómo la querés? ¿Con queso, con cebolla encima, con pajarito, con papa frita? Te meten lechuga, te meten repollo, cualquier cosa te meten arriba de la milanesa. La cuestión es que te hacen una milanga kilométrica que pesa como 5 kilos, que no se la morfa a todo el mundo. Bueno, pero está como esa moda de rellenar las comidas con un montón de cosas. ¿Cómo es el caso de las hamburguesas? Vos te vas a una hamburguesería y entonces ahora te la llenan de queso, jamón, panceta, pepino, cebolla caramelizada y no sé qué historias. Y ahora te voy a contar qué pasó, porque hubo una especie de mundial de hamburguesas, en el que un restaurante argentino quedó entre los 10 primeros. Pero ahora tenemos un llamado telefónico. Muy buenos días, ¿con quién tengo el gusto de hablar?
1: Hola, ¿soy yo?
0: Sí, sos vos.
1: Hola, perdón, me tengo la oreja cuadrada.
0: ¿Hacía mucho que estabas allí?
1: Hace un rato largo, pues te dije, en un ratito llamo y mira, voy a comunicar.
0: Bueno, espera, contame, ¿tu nombre es...?
1: Susana de Avellaneda.
0: Ahora sí, Susana. Bueno, no estamos tan lejos. Avellaneda, Colegiales. Sí, estamos un poco lejos.
1: No, un poquito. Hay cruzada capital. ¿Cómo estás?
0: Bien, muy bien. Gracias a Dios, muy bien. Disfrutando de esta madrugada, contando cosas y sacando a la luz otras y qué sé yo. ¿Vos qué estabas haciendo?
1: Escuchándote, arreglando ropa, pasándola bien, me encanta el programa.
0: Qué lío esto, Hernán, de, por favor. Esto de organizar el placar es un lío, ¿no?
1: No, es que es por otra cosa, estoy juntando ropa.
0: ¿Estás juntando ropa?
1: Casi para mandarla a un hospital, ropa de abrigo.
0: Muy bien, bueno, fantástico. Qué buena idea, ¿no?
1: Y hace mucho frío y le dan el alta a la gente y la familia se piantó, ¿viste? Así que...
0: qué complicado. Bueno, esas cosas a veces pasan. Lleva.
1: Sí, lamentablemente pasa. Como en la película Darse Cuenta, ¿viste?
0: Sí, también como la película Darse Cuenta, es verdad.
1: Sí. ¿Cómo estás vos?
0: Bien, yo estoy muy bien. Escuchame una cosita, estábamos hablando hace...
1: Perdóname, me encanta porque yo soy más hiperkinética que vos.
0: No te puedo creer. No hay alguien más hiperkinético que yo.
1: No, es que yo cuando le hablo a Hernán, pobrecito, digo, ay, lo vuelvo loco, ¿viste? Y la última que llamó ayer fui yo, dije, ay, lo volví loco.
0: Y mira, lo bien que haces. A Hernán hay que volverlo loco para que se despierte un poco, porque pobre se me duerme acá el amigo. Es una broma.
1: Es tranquilo, tiene una paz tremenda.
0: Sí, es verdad.
1: Lo escucho. Tiene una paz increíble, una paciencia absoluta.
0: Sí, paciencia que yo no tengo, francamente.
1: Yo tampoco. Yo soy así como vos, medio salvaje, ¿viste?
0: Y somos salvajes, sí. ¿Qué vas a hacer? Bueno, escúchame, estábamos hablando al principio del programa, no sé si lo habías escuchado, sobre esto
1: si
0: uno se banca o no se banca las mentiras, ¿viste? Porque tuvimos una semana muy compleja donde parece que la mentira es protagonista de todo. Y entonces, a ver si uno...
1: Hace años que es protagonista la mentira.
0: Claro, hace años, pero esta semana particularmente fue como muy fuerte todo. ¿Te bancás la mentira que alguien venga, te chamulle y a veces se puede perdonar y a veces no?
1: No, es difícil que me chamullen porque soy muy intuitiva.
0: ¡Apa!
1: En cuanto me están chamullando ya ahí, yo es como que tengo un poder de observación.
0: Mira.
1: Que vos me empezás a hablar y yo digo, este me está adversiando, no te creo nada. Y me empieza a doler la cabeza. No sé, algo me empieza a pasar a mí.
0: Mira vos, hay toques de atención, entonces.
1: Sí, no, no, yo, ojo, me ha pasado, Mira que hay gente que es muy hábil. Y capaz uno ya cuando pasa los 50, está llegando a los 60, ya ahí ya, viste, para que te versemos.
0: Claro, pero una, a ver, en una de esas, una cosa es que vos te des cuenta que te están mintiendo, y otra es si realmente uno se banca que le mientan o no.
1: Y no, yo creo que es feo. No, no, eso es como una traición.
0: Y sí.
1: Únicamente que sea una mentira piadosa, una mentira para que alguien no se ponga mal. Entonces ahí vos decís, bueno, eso, ahí ya estamos.
0: Bueno, ahí sí te la aguantarías, de otra manera no.
1: Es así. No, no, de otra forma no. No, de hecho no. Ahí queda, ahí yo punto cero conmigo.
0: Claro. Y está muy bien que así sea.
1: Yo soy con la. A ver. Mentiras estúpidas, estamos llenos de mentiras estúpidas.
0: Todos los días.
1: Mentiras grosas, viste, de una pareja o algo así.
0: Y eso ya complica, ¿no?
1: Contacto cero conmigo.
0: Tal cualmente. Escúchame, y dicho.
1: Porque no, porque me mentiste una vez más, seguí mintiendo.
0: Y sí, toda la vida, claro. Ahora te hago otra consulta, porque también estábamos hablando de esto, Susana.
1: El papelón.
0: El papelón. Contame tu papelón.
1: Yo no sé si lo puedo llegar a contar porque me va a agarrar un ataque de risa.
0: Vos contalo, si total nos vamos a reír todos juntos.
1: No, es que esto pasó ahora 30, 35 años.
0: Papá.
1: Yo era medio hipona, llamarle. Estaba con túnica, unas chatitas de esas de cuero, ¿viste? Tenía 23 años. Había ido con el que era mi pareja,
0: sí.
1: A comer a un lugar, subimos una escalera.
0: Ajá.
1: Abajo había gente comiendo. Bueno,
0: uy, ya me la veo venir.
1: No, no, no, si te la veo venir, corta acá. Yo voy bajando, pues mi papá siempre me decía, ¿cuándo te vas a vestir de mujer? Pues yo me vestía con los pantalones, ¿sí? Una pionera del pantalón roto, la blusa así, todo grande.
0: Sí.
1: Mi papá decía, ay, te quiero vestir de mujer, y ese día me puse una túnica, y me dice, bueno, más o menos andamos, me dijo. Bueno, entonces salgo, y vestida así, como de más o menos como a él le gustaba, y me fue mal. Vamos bajando, el chico al lado mío, y yo de repente no sé qué pasó, porque todavía pasaron más de 30 años y no sé qué pasó con mi zapatito. Y aterricé en la mesa de una gente.
0: ¡No!
1: Que estaba comiendo bien, peso 40 kilos, tampoco.
0: No, no, bueno, pero mucho más allá de lo que peses, terminaste estampada sobre la mesa de alguien que estaba cenando,
1: sí,
0: por allí.
1: Estampada, no solo estampada, sino que era verano. Y yo era una mezcla de papa, fideo,
0: ¡no!
1: Crema rusa, ensaladas, todo en mi cuerpo. Y era como una película alrededor, porque él me dijo, la gente se levantó y dijo, ¡no!
0: Claro, a ver, pues, vale.
1: Se mató, esta piba se mató. No, siempre fui muy ágil. Me le fui levantando. Pero
0: a ver, no te pasó por descuidada, sino porque te tropezaste en la escalera.
1: Estar vestida de mujer.
0: Por estar vestida de mujer, sí, mirá. No.
1: ¿Te das cuenta? Por sacarme los vaqueros rotos.
0: ¡Qué aparato!
1: Entonces, sí, sí, total, total. Y bueno, entonces la cosa es que, pobre la gente de esa mesa, yo lo único que hacía estaba como estampada, crucificada en la mesa. empecé a levantarme, me empezaron como a ver que no me la quemé con un plato o algo. Por suerte no hubo sangre.
0: Menos mal.
1: No fue.
0: Bueno, no, pero por lo menos te fuiste cenada a casa.
1: No, lo peor de todo era después llegar, o sea, ir por la calle.
0: Claro,
1: porque estaba bien,
0: enchastrada, un desastre.
1: Me limpié un poquito, pero yo tenía ensalada hasta en el pelo. Yo tenía el pelo muy largo, tenía lechuga colgada.

0: escenas memorables de los Simpsons.
1: Sí, sí,
0: es algo
1: sí.
0: así, diciendo, che, no, mentí al final, tenía no sé cuántos bitcoins guardados de 2013, con eso hice 500 lucas. Y vos decís, no puede ser que las excusas en esta, no puede ser que sean tan mentirosos. Más de un tipo como Adorni, que Adorni era el principal luchador anticasta, que tiene tweets por todos lados, que el argentino de a pie, que no llega a fin de mes, que creyó en este gobierno, que cree en este gobierno, ¿no? Que se banca el ajuste porque ese es el rumbo correcto. Venga este tipo a boludearte en la cara y te rompe las pelotas, siendo sincero.
1: Uf, ¡qué fuerte!
0: Y lo que ayer decía yo es lo siguiente. A mí, soy fanático del mundo cripto, ¿eh? Me encanta esa comunidad, siento que en la Argentina hay un talento enorme. Lo que ayer decía yo es lo siguiente. La blockchain es una tecnología muy noble, en términos de muy útil, porque es trazable, transparente e inmutable. Vos podés ver en todo momento lo que está pasando ahí, ¿bien? Si vos me das ahora, por ejemplo, un código alfanumérico de una wallet, de estas billeteras, que es parecido a un CBU, pero con letras también, yo puedo ver en todo momento las transacciones de esa wallet, en una compu. Yo, vos, cualquiera, es de un sitio de internet, es fácil de ver. Claro. Pero lo que no se puede saber es la titularidad, que ahí está el truco, me parece, que quiere hacer Adorni. ¿Qué quiero decir con esto? Que las wallets no están asociadas a un nombre físico, están asociadas solamente a este código alfanumérico. ¿Entendés? Entonces no es que Nacho Ortelli tiene una wallet, una billetera, y esa billetera es de Nacho Ortelli. Esa billetera tiene un código alfanumérico y nada más, que no se sabe de quién es. ¿Bien?
1: O de quién fue. O de quién fue.
0: O de quién fue. Claro, no sabés. Solamente sabés que esa billetera hizo tales transacciones y tiene este código alfanumérico. Que eso es fácil de ver. Eso es lo noble de blockchain.
1: Darío, perdón, justamente por eso el Bitcoin durante mucho tiempo fue refugio de personas que querían evitar cualquier tipo de intromisión de los estados, no solamente aquí en Argentina, porque compraban esos códigos, los tenían, los administraban, ahorraban de esa manera y no era trazable ni para la Argentina ni para ningún otro país del mundo. Es decir, no podían rastrear de quién se trataban esos fondos. Entonces, por eso en algún momento fue incluso señalado el uso de Bitcoin por el narcotráfico, por bandas terroristas. Es decir, ¿por qué? Porque no era trazable, básicamente.
0: Bueno, y te agrego algo también, pero para bien, que en Argentina sirvió mucho para saltarse el cepo.
1: Claro.
0: ¿Por qué? Porque mucha gente cobraba en el exterior, y si vos la traías a Argentina, la plata, vía banco, te la especificaban al 50%. Entonces, ¿qué hacía mucha gente? Cobraba en USDT, que es la moneda de, básicamente es un dólar estable de blockchain, y la traía a Argentina, ¿no? Entonces, yo no quiero caer en la crítica a la tecnología, porque para mí es una tecnología sana. Quiero caer a la crítica al uso de esta tecnología que hace Adorni. Entonces, pensemos también ahí, Nacho, cómo era la comunidad cripto y la Argentina en 2013 en relación a esta tecnología.
1: ¿Y cómo era?
0: Adorni supuestamente...
1: Claro, ¿cómo era? Porque Adorni entró ahí en 2013 y compró fuerte 2014.
0: Dice que entró.
1: Claro, dice que entró. ¿No?
0: Sí, sí, sí. Bueno, primero era una comunidad muy chica. Comunidad muy chica que se juntaba por grupos de Facebook, ¿no? O sea, se conocían todos. Todos se conocían y hasta ahora no encontré nadie que conozca a Adorni y esa comunidad que conozco.
1: Segundo, no, pará, no, frena ahí. Era una comunidad muy chica y vos lo que estás diciendo que dentro de todos los que vos conoces de esa comunidad que integraron 2013/2014 o estaban en esos grupos de bitcoins, bitcoineros argentinos, nadie conocía a Adorni.
0: Exactamente. Uf. Nobleza obliga, yo no estaba en 2013 en esa comunidad.
1: No, bueno, pero vos anduviste eso, haciendo averiguaciones, claro, exacto.
0: Pero conozco a los chicos que estaban en ese momento. Además de eso, pensá que en ese momento era una tecnología muy experimental Bitcoin y blockchain, ¿no? O sea, era extremadamente volátil, no había ningún tipo de regulación y nadie sabía bien de qué se trataba.
1: Claro.
0: Sumado a lo siguiente, si vos en Argentina querías comprar Bitcoin, no es como ahora que te metes en una página de internet, en un exchange y compras fácilmente. Vos tenías que o mandar una transferencia internacional a algún exchange asiático que había en ese momento, Mr. G-Go, se llamaba, que es de Asia, transferencia internacional bancaria para que te mande Bitcoin, o te encontrabas con alguien en un bar, cara a cara, conectabas la compu y te lo mandabas y le dabas el efectivo. No era tan fácil como es ahora. Yo digo que comprar Bitcoin e invertir todos tus ahorros en Bitcoin en 2013, que Adorni supuestamente puso 200 lucas, dijeron, ¿no? En 2013... era más o menos como tirarte un avión sin paracaídas, porque nadie sabía qué iba a pasar. La gente que hacía, los que se animaban en ese momento, ponían algunos mangos, pero no invertían todos sus ahorros en eso. Entonces hay mucho ruido alrededor de esto que dice Adorni, ¿no?
1: Claro.
0: Es muy raro lo que plantea, de que en 2013 entré, después vendí. Sumado a una cosa graciosa y otra no tanto. La graciosa es

0: Nueve Reinas.
1: Sí.
0: La escena esa de Rolly Serrano, Darín y Gastón Pauls, en la cual Darín y Rolly Serrano quieren estafar a Gastón Pauls y en vez de decir guita, dice cheque.
1: Sí.
0: Y se vende. Bueno, Adorni sale y dice, en vez de decir Bitcoin, dice Bitcoin. O sea, nadie de toda la comunidad cripto le dice Bitcoin con acento en la O al Bitcoin. Entonces, estuvo muy extraño.
1: Es buenísimo. Vos sabés, 2013,
0: en la comunidad.
1: Claro, sabes que sí.
0: Es imposible que le digas.
1: Es como una falta Bitcoin. De respeto para los bitcoineros.
0: Totalmente, exacto. Totalmente.
1: Te deslegitima. Sí.
0: Tenemos encima una de las mejores comunidades cripto de Argentina y a los gordos compu, como se lo suele decir. No los va a estafar tan fácil. Van a salir a descubrirlo, porque aparte ya está caliente la comunidad de Libra, que los manchó con Libra este gobierno. Claro. Y ahora viene Adorno y los sigue manchando. Pero ahí es donde está el
1: Darío.
0: Tema, ¿no? Y déjame.
1: Sí. Sale. No. Perdón, termina. Que tal vez voy para otro lado y tal vez no te dejo volver.
0: No, está bien. Te decía algo más sobre esta tecnología, porque ahí también te voy a meter un chivo mío. Esta tecnología es muy sana en términos que es trazable y transparente. Yo presenté un proyecto en legislatura para que todas las compras públicas de la ciudad estén en
1: blockchain. Te vi. ¿No? Sí, te vi.
0: Pensá que en Argentina perdemos 7% del PBI en ineficiencia y corrupción en obra pública y contrataciones públicas. Imagínate si todo eso fuera trazable y en todo momento pudieras ver dónde está plata, qué se hizo, quién la ejecutó, quién no la ejecutó, y cada persona que interviene en la contratación, vos podés auditarlas desde tu compu.
1: Claro.
0: Sería bárbaro, o sea, sería espectacular, pero bueno, por eso quiero decir que no manchemos a la tecnología, que es transparente, trazable, inmutable, pero sí investiguemos a ver, supuestamente, estas wallets de Adorno y que compruebe realmente que eran suyas en 2013, lo cual me parece extraño, sumado, si querés, Nacho, a los videos de Adorni de 2016, 2020,
1: diciendo que no
0: confíen en Bitcoin, no invertiría en Bitcoin, entonces, y cosas por el
1: eso
0: estilo.
1: Eso ya está de más, exactamente, muy ridículo. Bueno, y ahora voy con una pregunta que te va a incomodar. Estoy seguro que tiene que ver con que ayer vimos un comunicado del PRO, muy crítico, y me parece que el PRO está no está de acuerdo con que Adorni siga siendo jefe de gabinete, pero en el Congreso se impulsa una moción de censura y un pedido de interpelación para Manuel Adorni. Con independencia de lo que quieran hacer cada uno de los diputados, te voy a preguntar por tu cercanía y también como voz autorizada del PRO, de Mauricio Macri, preguntarte justamente eso. En el caso de que ese pedido prospere desde otros bloques opositores, ¿el PRO va a salir a defender a Adorni con el gobierno? ¿Se va a poner del lado del gobierno en defensa de Adorni? ¿O estaríamos ante la primera vez que tal vez el PRO podría tomar una postura equidistante o incluso acompañar ese pedido de moción de censura?
0: No, a ver, mira, ayer varios dirigentes del PRO se han expresado en contra de lo que ha hecho Adorni, porque no es en contra de la persona, es lo que ha hecho, ¿no? Es la mentira sistemática, no justificar, es tomar de tontos a los argentinos, es todo eso, ¿bien? Primero. Segundo, mi postura personal es que Adorni tiene que dar las explicaciones pertinentes de la manera que sea.
1: Bueno, pues ya no las dio, ya está, 90 días
0: por eso,
1: no
0: por
1: las
0: eso.
1: Dio,
0: bueno, claro. Pero una interpelación, por ejemplo, vos das explicaciones.
1: Sí.
0: ¿No? O sea, supuestamente te interpelan a las explicaciones sentado, o sea,
1: ya le
0: que el tipo no lo ha hecho, y responde preguntas.
1: Ya le mintió al Congreso.
0: Ya le mintió una vez. Sí, sí. Ya le mintió hace muy poco, ¿entendés? O sea, y hay una postura del PRO en general de no creer esto, de darse cuenta que esto es una barrabasada, como nos damos cuenta todos, no somos iluminados, te das cuenta vos, te das cuenta el resto del periodismo, se da cuenta la persona de a pie.
1: La gente.
0: Exactamente. Entonces yo creo que el PRO, de vuelta, es mi postura personal y creo que yo haría, pero tiendo a creer lo mismo de lo que he visto de otros dirigentes, es estar muy duro con este caso, ¿no? Porque la corrupción, o la sospecha de corrupción, tiene que ser aclarada prontamente, que no ha sido aclarada para nada, o sea, se ha embarrado más.
1: Claro.
0: Ha admitido él que ha mentido, lo cual es doblemente grave todo esto que está pasando, y encima con una cortada muy muy tonta, o sea, que es lo que te expliqué recién más técnicamente.
1: Bueno, entonces el PRO votaría a favor.
0: No, yo no voy a arrogarme el derecho a hablar por todo el bloque de
1: diputados. Bueno, vos si fueras diputado, ¿votarías la moción de censura contra Adorni?
0: No, yo creo que mi opinión es que el presidente debería hacer renunciar a Adorni antes de llegar a ese punto.
1: Bueno, esa es mi opinión. Ahí está. Clarísimo. Que el presidente haga renunciar a Adorni. Clarísimo.
0: Es una decisión del presidente, ¿no?
1: Obviamente. Sí. Está claro que no la tiene.
0: Pero Adorni debería renunciar sin duda, ¿no? Y después, bueno, si llega al Congreso el tema, se discutirá de vuelta, de mínima interpelación, porque tiene que explicar, es insostenible esto.
1: Darío Nieto, gracias por este ratito.
0: Gracias, Nacho, querido. Un abrazo grande para todos.
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6: 7:59 la hora en Argentina, en Buenos Aires la temperatura 8 grados 2 décimos, 95% la humedad, cielo despejado con neblina.
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8: 8 de la mañana, la temperatura en Buenos Aires, 8 grados 2 décimas, 95, el porcentaje de la humedad, el cielo está despejado con neblina, la visibilidad reducida a 5 kilómetros y la máxima prevista para hoy en 17 grados.
2: Economía.
9: La inflación volvió a bajar en mayo y fue del 2,1%.
8: Es la menor desde septiembre y acumula un 14,7% en lo que va del año, con un 33,2% interanual.
9: Los mayores aumentos se dieron en comunicación y educación y la menor alza se dio en ropa y calzado, con un 0,3%.
8: Javier Milei celebró el dato con un elogio a Luis Caputo.
9: Vamos Toto, escribió en sus redes sociales en referencia al ministro de Economía y destacó que además del 2,1 de los precios al consumidor, la inflación núcleo logró quebrar el 2% al caer al 1,9.
8: El riesgo país cayó en tanto un 12% en una sola jornada y se ubicó en 443 puntos básicos, el nivel más bajo en 8 años.
9: Se debe a la suba de los bonos soberanos de deuda en dólares de entre el 3,4 y el 4,1% y el alza de hasta el 14% de las acciones argentinas que cotizan en Wall Street.
8: Según el INDEC, una familia tipo necesitó casi 1,5 millones de pesos en mayo para no ser pobre.
9: El grupo compuesto por 2 adultos y 2 menores debió percibir, en tanto, 681.246 pesos para evitar la indigencia.
8: Aunque la inflación baja, para los usuarios todo está más caro.
9: Informa Pablo Lugano.
10: Móvil. Aunque el dato del INDEC refleje una baja en el índice de precios al consumidor, para los usuarios esto no se refleja y sigue siendo una odisea llegar a fin de mes.
11: Un circo solamente que hacen para ello creer a la gente que baja la inflación. Pero parece que estos muchachos no van al mercado.
12: Está costando. Yo tengo muchas compañeras mías que alquilan y hace difícil.
13: No, por supuesto que no. En el supermercado no se nota. No sé el índice a qué corresponderá, pero definitivamente todo está muchísimo más caro.
10: Desde Constitución, Pablo Lugano, Radio Rivadavia.
2: Nacionales.
9: La oposición pidió interpelar a Manuel Adorni en el Congreso.
8: Elevó un pedido de sesión para el 23 de junio con el objetivo de convocar a comisiones y tratar 6 proyectos que proponen que el jefe de gabinete rinda cuentas ante los legisladores.
9: Los partidos que lo reclaman no tienen el quórum, pero la postura del PRO podría definir la realización de la sesión.
8: Adorni confirmó que irá al Senado en julio a presentar su informe de gestión, pero la vicepresidenta y titular de la Cámara, Victoria Villarruel, le exigió que vaya este mes.
9: La justicia. le pidió a la Oficina Anticorrupción la nueva declaración jurada de Adorni.
8: El fiscal Polichita investigará el historial laboral del funcionario y la documentación que permita verificar los fondos que declaró en criptomonedas.
2: Internacionales.
9: Donald Trump volvió a anunciar un inminente acuerdo con Irán y la República Islámica lo desmintió.
8: El presidente de Estados Unidos afirmó hoy que podría firmarse un posible acuerdo para poner fin a la guerra este fin de semana, aunque Teherán sostuvo que todavía no tomó una decisión final.
9: El portavoz de la Cancillería iraní confirmó que gran parte del texto del entendimiento ya fue completado, aunque aclaró que todavía existen cuestiones pendientes.
8: Keiko Fujimori lidera por 1.300 votos el balotaje en Perú.
9: Sobre el 98,25% escrutado, la candidata de Fuerza Popular se impone por el 50% de los votos contra el 49% del nacionalista Roberto Sánchez, con una diferencia de apenas el 0,004%.
2: Deportes.
8: México le ganó a Sudáfrica en la apertura del Mundial.
9: Tras la ceremonia de inicio, la selección local se impuso por 2-0 en el Estadio Azteca y en el segundo partido Corea del Sur le ganó a República Checa 2-1.
8: Hoy se hará la segunda fiesta inaugural en Canadá con la actuación de Michael Bublé y Alanis Morissette, entre otros, a las 14:30 hora argentina, previo al encuentro entre la selección local y Bosnia.
9: La última de las tres ceremonias será en Estados Unidos, que se medirá con Paraguay, y entre los artistas más destacados figura Katy Perry.
8: La selección argentina continúa en tanto la preparación para su debut del martes frente a Argelia, con la recuperación del Dibu Martínez y la confirmación de la lesión de Tagliafico.
9: Se aguarda la llegada de Marco Senesi, quien fue citado para reemplazar a Leonardo Valerdi.
8: Comienza el Gran Premio de Barcelona de la Fórmula 1.
9: Las prácticas libres se correrán a las 8:30 y a las 12. Mañana será la clasificación a las 11 y la carrera principal se disputará el domingo desde las 10.
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8: La máxima prevista para hoy es de 17 grados, con baja de temperatura hacia el fin de semana y lluvias. El sábado hacia la tarde-noche, la máxima de 14. Para el domingo, con una mínima de 3 grados, la máxima de solo 10.
9: La temperatura actual en Buenos Aires, 8 grados 2 décimas, la humedad 95%, el cielo está despejado con neblina y la visibilidad reducida a 5 kilómetros.
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17: Es la hora 8:08.
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17: 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Los datos del tiempo.
18: La temperatura, 12 grados, 7 décimas. La humedad, 97%.
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17: 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Los datos del tiempo.
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21: Me dejaste la ceniza y te llevaste el cenicero.
22: Hola, buen día, mi nombre es Horacio Capúa. Bueno, aquí como siempre, escuchándolos, un programa buenísimo, muchísimas gracias. Mis tres últimos números es 500 y quisiera participar por los premios. Gracias, suerte.
23: Te quiero, te llevaste. Hola, buen día Nacho y a todo Radio Rivadavia. Soy Sergio, 001 mi DNI, y como todos los días y hace 40 años escuchando Rivadavia, levantándonos, son nuestro despertador. Realmente son fantásticos, nos informan y nos divierten de lujo. Un abrazo y feliz viernes para todos.

0: 8 y 12 minutos en la Argentina. Leti, dato del tiempo.
1: 8.2 la temperatura, 95 la humedad, cielo despejado con neblina, visibilidad reducida por esto.
0: Bueno, muchas gracias a todos los oyentes. Bueno, las repercusiones de la nota que acabamos de hacer con Darío Nieto, pidiéndole la renuncia y pidiéndole a Milei que lo eche a Manuel Adorni. Muchas repercusiones, obviamente. Vamos a ampliar en instantes. Ya está el resumen económico en breve de Guillermo Willy Cohen. También vamos a hablar un especialista en mercados cripto. Atención, para que nos ayude a pensar un poco más allá de lo que es desde el punto de vista político, sino también desde los movimientos que tuvo el Bitcoin y cómo, cómo era esa comunidad de cripto de Bitcoin, y obviamente cómo, cómo alguien puede pasar de ser de apostar a ser millonario con la Bitcoin a ganar tan poco, digo, porque si uno hace la cuenta, $200,000 versus $700 que costaba el Bitcoin en 2014, Manuel Adorni tendría que ser millonario en dólares, no tener 500 lucas y haber ganado $300,000, más allá de que es un montón de dinero. El que compró Bitcoin fuerte en 2014, hoy claramente no está con la necesidad de ser funcionario público. Bueno, lo vamos a ampliar en instantes. Hacemos una vueltita en la mesa con Dani Gómez Rinaldi. Dani.
2: Y nuevamente el espectáculo tenido por el Mundial, porque hubo un par de hechos en la televisión que van a quedar, por lo menos esta temporada, para comentar. El primero que quiero comentar, todo muy cortito, es la presencia, la participación de Claudia Villafañe, la exmujer de Diego Maradona, en el programa de Jimena Monteverde en Canal 13, que tiene que ver obviamente con la gastronomía, se llama La Cocina Rebelde, y ella para participar y para estar llevó algo muy especial, la camiseta de Diego de 1986, y contó que esa camiseta es muy especial, porque cuenta, seguramente ustedes me lo van a corroborar o no, que en ese mundial había escasez de camisetas, sí, claro. Entonces no se podían tener esas camisetas y dárselo a los jugadores, pero que ella lo tenía, bueno, porque era Diego.
0: Qué linda camiseta.
2: Exactamente, oh. Y que era, ustedes me lo van a confirmar también, era una época donde no tenía los apellidos, claro, las camisetas. Y que tenía agujeritos, además, confirmado. Entonces,
0: ¿esta de qué año es? Perdón.
2: 1986.
0: Esta del 86.
2: Exactamente, wow. Digo, la llevó ahí y obviamente dijo, la llevo acá porque es algo muy especial. Es una reliquia y también quiero darle suerte a los jugadores con este recuerdo. Contó también algo muy especial que pasó en el 90.
0: Es hermosa,
2: que fue que
0: hermosa.
2: En el Mundial de Italia, ella estaba viviendo en un edificio donde también vivía un jugador de Italia, que justamente habían jugado Italia y Argentina, claro. Y que ella no, que te lo hago corte, que ella no quería llegar ni escuchar los penales, entonces fue al garaje, se tapó los oídos con todo, y en un momento aparece la mujer de este compañero del Napoli, de Diego, y le dice, anda a festejar porque pasaron, le dijo. Seguramente era Ciro Ferrara.
0: Ah, Ciro Ferrara, que después fue campeón con Juventus, ¿no?
3: Sí, claro.
2: Y compartían el edificio, Ciro con su mujer vivían en planta baja y ella vivía en el segundo piso, pero no quería escuché eso hasta que llegó Paola, la mujer, claro, y le dijo, anda a festejar que pasaron. Eso fue muy lindo y emotivo. Otro momento especial fue para Benedetto, el periodista, que estaba transmitiendo para The Sport, y ¿quién pasó? Shakira, y dijo, chicos, tengo que cumplir una consigna, palabra más, palabra menos. Se había dado vuelta y veía a Shakira, que venía de ensayar, lo que hizo después a la tarde en la apertura del Mundial, y fue, interrumpió la transmisión, se acercó.
0: Benedetto hizo
2: Benedetto,
0: esto.
2: Exactamente.
0: ¿Y qué hizo?
2: ¿Qué dije? ¿Dije algo mal?
0: No, pero...
2: Benedetto, y se sacó la foto, cumplió su sueño y dice...
0: Ah, él dijo, tengo que cumplir una promesa.
2: Una consigna, y se acercó, estaba en la seguridad, se permitió, Shakira posó y dijo... Cumplí con lo mío, con
0: mirá,
2: lo que, con
0: qué
2: lo que
0: grande
2: quería
0: Shakira.
2: Hacer. Y todos recordaron que hizo lo mismo con Mike Tyson en otro momento.
3: Y con Dua Lipa.
2: Con Dua Lipa también. Y por otro lado, que no fue en la televisión.
0: Es lo que hoy tenías que saber. El viernes tenías que saber que Benedetto tiene una foto con Dua Lipa.
2: Sí.
0: ¿Con quién más?
2: Con Dua Lipa y tiene con Mike Tyson.
0: Con Mike Tyson y con Shakira, tres fotitos.
2: ¿Ustedes harían eso o seguirían transmitiendo?
0: No, ¿cómo voy a hacer eso? ¿Cómo voy a hacer eso?
4: ¿Pidió foto con las Bubu?
3: No. Con los muñequitos.
2: Y por último, lo que te quiero comentar, viste que ayer destaqué que Gianni Infantino destacó
0: a
2: Enrique Macaya Márquez. Sí. Bueno, Macaya Márquez en un editadito dijo esto.
0: A ver.
5: ¿Cómo les va? He tomado conocimiento con gran satisfacción de palabras del presidente de la Federación Internacional que se relacionan, que se vinculan con mi tarea profesional. Yo quiero agradecer a todos aquellos que facilitaron precisamente mi tarea periodística y en consecuencia mandarles no solo mi agradecimiento sino un abrazo y desearles lo mejor para este próximo campeonato del mundo. Será uno más para mí, espero. Será uno más para ustedes, también lo espero.
2: Qué lindo, me emociona que un periodista, una persona como Enrique Macaya Márquez, con su edad, siga trabajando, siga activo y que es, como dije ayer, un ejemplo para nuevas generaciones. Nachito, esos son algunos de los momentos que te quería comentar relacionados al espectáculo con el Mundial.
0: Bueno, muchas gracias, Dani. Juan Manuel Tucci.
6: Bueno, y a Boca y a River le pusieron cronograma de partidos en medio del Mundial, algo que realmente generó cierto escándalo y molestia en ambos club es porque mientras se estén disputando las semifinales de la Copa del Mundo, Boca y River van a tener que jugar por Copa Argentina. Boca tiene que jugar ante Sarmiento de Junín, partido programado para el jueves 16 de julio, y River tiene que jugar ante Aldo Civi, viernes 17. Esto, obviamente, ocasionado por, bueno, un calendario muy, muy, muy ajetreado, una segunda fase de Copa Argentina en donde jugaron todos los equipos, a excepción de cuatro de los cinco grandes, solo Independiente disputó partido de 16avos de final, así que van a tener que cumplir con el reglamento. Mientras, estamos esperando porque en 12 minutos salen a la pista los autos de la Fórmula 1 para la primera práctica libre. 8:30 de la mañana comienzan los primeros entrenamientos. Al mediodía tendremos la segunda prueba y ya mañana, además de los terceros entrenamientos, 7:30 de la mañana, la clasificación a las 11, esperando por Franco Colapinto. Y hablando de Colapinto, el que festeja es su compañero de equipo, Pierre Gasly, porque la FIA le revocó la sanción y le devolvió el tercer puesto que había logrado el fin de semana pasado en el Gran Premio de Mónaco. Lo habían sancionado, tuvo una doble sanción Pierre Gasly y finalmente se retrotrajo la Federación Internacional de Automovilismo, con lo cual el piloto, que es compañero de Franco Colapinto, logró no solamente una buena cantidad de puntos, sino subirse al podio, que no es poca cosa. Esperando lo que va a ser hoy, 16 horas, la continuidad del Mundial. Tercer partido Canadá frente a Bosnia, 22 horas Estados Unidos, Paraguay, y ya pensando en el fin de semana, anoten la agenda. Mañana a las 4 de la tarde Qatar, Suiza, 7 de la tarde partidazo Brasil, Marruecos, y a las 22 Haití, Escocia. Luego 1 de la mañana Australia, Turquía, y ya el domingo Alemania, Curazao a las 14, Países Bajos, Japón a las 17, Costa de Marfil, Ecuador a las 20 con el debut del equipo de BKCS, y 23 horas del domingo Suecia ante Túnez.
0: Impecable, Juan Manuel Tucci, la mejor información del deporte, el Mundial. Gracias, Juanma, ya seguimos después con Dani Miche con el tenis, pero tengo una nota, está conectada Ornella Panizza, en redes sociales es más conocida como Lady Market, es especialista en mercados criptos, es especialista justamente en Bitcoin. Ayer escribió un tuit que un poco también generó esta convocatoria para esta entrevista, que dice: el acceso a Bitcoin en esas épocas era muy complejo. Hoy ustedes lo ven más simple porque lo compras en un minuto en cualquier exchange. Lo mismo con una wallet fría. Recién aparecieron en 2014 y en el exterior. Esa época kirchnerista era imposible traer ese tipo de cosas. Tenés que ser un super mega aficionado y posiblemente un developer para haber ingresado en ese mundo en 2014. Sumado a que nadie metería los ahorros de su vida en un solo activo, que en el momento era como comprar papel higiénico. Es muy difícil de crear todo, pero bueno, cada uno sacará sus propias conclusiones. Hay que hacer una reseña al pie. Lady Market, y es una, bueno, una referente liberal en redes sociales, ha defendido muchas de las iniciativas económicas de Javier Milei, de la Libertad Avanza incluso, pero en cuestiones institucionales, cuestiones, me parece, vinculadas a temas de la corrupción, ha marcado serias diferencias, y ayer la leía y estaba muy, muy enojada con este tema. Ornella, ¿cómo te va? ¿Cómo estás?
7: Hola, Nacho, ¿todo bien? ¿Vos?
0: Bien, el gusto de saludarte, gracias por este ratito. Sabemos que en estos días estás teniendo muchas consultas, muchas demandas, y valoramos especialmente que estés aquí conectada. Bueno, arranco por este tuit que vos que escribiste en el día de ayer. Contame cómo era un poco ese mercado bitcoinero en esa etapa. Recién escuchamos a Darío Nieto que él, entre bitcoineros de esa época, empezó a consultar y nadie lo conocía, Dorni, pero contame vos cómo era el mercado cripto y bitcoin en ese momento.
7: Bueno, como vos estabas diciendo, era una comunidad bastante chica en comparación, obviamente nada que ver con lo que es hoy en día, y la liquidez, por supuesto, que no era también lo que es hoy en día. Por eso también la dificultad de poder acceder a este activo, porque no tenés esa facilidad que hoy tenés hoy en día, que es todo mucho más rápido. Y además también el riesgo que eso conlleva, ¿no? Principalmente lo que quiero más destacar de esa época es que había este grupo de gente que veía que había un determinado activo que tiene un valor, porque ves, bueno, por cómo está hecho, por cómo es la blockchain, la seguridad que te da y etcétera. Pero obviamente es muy difícil especular qué puede llegar a pasar en adelante, bueno, como en cualquier activo, pero esto en sus inicios, cuando todavía no está tan dado a conocer, o la gente que mencionaba, que se le mencionaba también esta moneda, no la tenía como algo, sí, seguro que va a tener futuro, o que te trataba medio de loco si te metías en esto.
0: Claro.
7: Entonces, era un momento bastante particular y no coincide de decir, bueno, meto todos mis ahorros en algo así.
0: ¿Vos conocés a alguien que intervenga en el mercado en el mercado de compra-venta de criptos o lo que fuera, o de activos o lo que sea, que invierta todos los ahorros de su vida en un solo instrumento, o generalmente se tiende a diversificar? Contame cuál es tu experiencia como especialista.
7: Es que en realidad meter todos tus ahorros, todo, absolutamente todo lo que tenés, en una sola cosa y encima en algo riesgoso, es prácticamente suicida.
0: Claro.
7: Sí, es como ir al casino prácticamente y decir, bueno, pongo todo al rojo y que sea lo que sea.
0: Claro.
7: A ver, igual acá también hay algo que él en la entrevista que dio no especifica exacto qué fue lo que fue haciendo. Es decir, él te va diciendo que en el 2013 se fue metiendo. Obviamente que acá tenemos lo que sería el tratar de entender cómo funciona esta tecnología, para llamarlo de alguna forma, porque, a ver, sale completamente de lo que uno está familiarizado, de, por ejemplo, de tener la plata física, de ir al banco, de cualquier cosa que nosotros en general se conoce. Acá tenés todo digital, tenés exchange, tenés las wallets, tenés otras cosas que son completamente distintas, otro tipo de funcionamiento, que para eso obviamente tenés que ir aprendiendo y familiarizándote para entender y saber cómo hacer estas transacciones.
0: Claro.
7: Parece que, bueno, en el 2013 fue donde él se metió. En el 2013, si nos vamos a esa época, el exchange principal que funcionaba en ese momento, digamos, el que más conocido, era MTGOX. ¿Qué Mira, pasó en MTGOX. Ese momento? ¿Cómo?
0: ¿Cómo se llamaba? Perdón, repetime.
7: MTGOX.
0: Ah, MTGOX. Bien, MTGOX.
7: Claro.
0: Perdón.
7: MTGOX, o algunos le decían MongoX, tipo de monte, es una empresa de Japón,
0: sí,
7: que justamente por este exchange es donde se hacían las transacciones. ¿Qué fue lo que pasó en el 2013? Si ves el precio de Bitcoin arrancó, es decir, en ese momento estaba alrededor de los $110.
0: Bien.
7: Y fue subiendo a un techo de, o sea, llegó hasta superar los $1,100. Ahora, ese crecimiento no fue un crecimiento real. Esta plataforma que te estoy diciendo, lo que fue haciendo es poner bots que fueron comprando el precio de Bitcoin y haciéndolo subir sin dinero real.
0: Es una estafa.
7: O sea, sí, no había liquidez real como para poder, por ejemplo, cuando querés retirar la plata que vos tenías ahí, obviamente que al no tener el dinero real, eso hace de que haya problemas. Y esos problemas, bueno, sabemos que cuando, por ejemplo, un banco que cuesta retirar tu capital, empieza a correr la bola, empieza todo el mundo a querer sacar su capital, y ahí vemos cómo el precio de Bitcoin empieza a caer, llegando en febrero del 2014 a la quiebra de esta empresa, previamente congelando también los activos. O sea que directamente no podían sacar la gente que tenía la plata metida ahí, no podía directamente sacarla.
0: Mira.
7: Y esto como para poder llegar a sacar algo, o sea, de por medio de juicios, tardó 10 años. Así que imagínate que fue un golpe bastante grande.
0: ¿Y cayó en 2014 la cotización?
7: Y de ahí cayó, se mantuvo por bastante tiempo en un rango de los $200-$400. Ahora, ¿por qué cuento esto?
0: Claro.
7: Porque acá tenés el contexto de una moneda que se le ve un valor por cómo está hecha, por cómo es, Bitcoin en sí, o sea, cuando vos estudias de cómo funciona, ves que tiene un valor a futuro, pero bueno, para que crezca esa moneda tiene que llegar a la gente, o sea, tiene que haber demanda,
0: y confianza,
7: en otras palabras.
0: Claro.
7: Y bueno, sabes, a futuro sí la gente va a tener interés y confianza en eso, o sea, es especular de que puede llegar a pasar. Pero a esto le sumás también esto que les estoy contando de qué pasó con este exchange. O sea, me refiero a que se suma todavía más riesgo y obviamente en estas situaciones en el mercado lo que pasa es una situación, hablando emocionalmente, de pánico.
0: Claro.
7: Entonces, es todavía creo como más complicado el pensar de que alguien puede decir me la juego y meto todo mi capital, absolutamente todo lo que tengo en esto.
0: Bueno, pero vamos a ser ingenuos, Ornella, yo te propongo, él invirtió $200,000 en Bitcoin, supongamos que es un suicida, supongamos que es una persona que es suicida económico, digo, ¿no?
7: Claro.
0: Claro, que es una persona muy audaz, que le sobra realmente, e invirtió $200,000.
7: Claro, pero dice todos sus ahorros de su vida, o sea, que ni siquiera es que le sobra.
0: Claro.
7: Pues normalmente cuando vos pones un capital así de grande es porque tenés la espalda para bancarte, o sea, tenés mucho más capital, entonces eso realmente no te importa si lo llegas
0: si
7: a
0: lo
7: perder.
0: Si lo perdés, claro. Bueno, claro. Sí, generalmente se habla del 5%, ¿no?, de inversión de tus ahorros como para estar dispuesto a perderlos, ¿no?
7: Obviamente, bueno, distribución, hay distintas cosas que uno puede hacer como para no perder
0: tanto
7: directamente, claro, para minimizar el riesgo.
0: Supongamos que realmente lo invirtió y que no tuvo una Ornella Panizza que lo aconsejaba, dijo, bueno, lo voy a invertir.
7: Tampoco
0: y
7: ahí sabemos cuánto metió, porque él dice que empezó fuerte su inversión en el 2014.
0: Bueno,
7: pero no dice exacto cuánto fue que metió y dijo que se extendió hasta 2017-2018, que la wallet que aparece, o sea, las transacciones, una de las wallets que aparece con algunas de las transacciones fue en el 2017-2018, que si sumas esas transacciones daban directamente $60,000.
0: Ah, mira.
7: O sea, pero tampoco cubrían 500,000.
0: Claro, tampoco cubrían 500,000. Pero a ver, claro, supongamos que invirtió 200,000, compró, yo le puse en 2014 que invirtió fuerte, que fue $400-$500, me dijiste el promedio más o menos
7: del precio.
0: Exactamente, del precio del Bitcoin. Bueno, compró 400 Bitcoins, el Bitcoin hoy está en $60,000. Estamos hablando de una persona que en algún momento tuvo $24 millones, más que 500, y digo, no me cierran.
7: Y encima, hasta octubre del año pasado, 2025, hizo máximos históricos en $125,000 también.
0: Claro.
7: Hoy estamos en la fase, en el ciclo de un bear market. Bitcoin justamente funciona por ciclos.
0: Claro.
7: Nada sube eternamente.
0: Ni nada.
7: Bitcoin, por cómo está formado, tiene ciclos donde tenés un periodo alcista y después tenés un periodo que es bajista. Entonces, más o menos, esto se fue repitiendo a través de la historia. Vos ves más o menos predecís, a pesar de que uno no tiene la bola de cristal y no sabe exactamente el día, la fecha, el mes que va a pasar, pero sabes que más o menos, si vamos a poner así más un número más redondo, son 3 años de un ciclo alcista y 1 año de un ciclo bajista.
0: Claro, claro. Bueno, estamos hablando con Ornella Panizza, es Lady Market en redes sociales, les recomiendo que que la sigan. Es bueno, especialista en mercados cripto. La última, Ornella, vos ayer marcabas que para vos, como con una mirada liberal de la economía y también de la vida en general, esto representaba un golpe y una frustración muy grande. Ahí te apelo a tu experiencia personal y a tu sensación como, bueno, como una simpatizante de las ideas de la libertad. ¿Qué es lo que te deja todo este caso?
7: Y en realidad es por todo lo que se fue vendiendo, para decirlo de cierta forma, de bueno, lo paga la casta, el que las hace las paga, el no reconocer los errores, o sea, el criticar el fanatismo extremo de otros partidos políticos y no reconocer los propios en el actual. Digamos que la bronca también va de que hay muchas cosas en lo que es económico. Por ejemplo, ayer tuvimos los datos de inflación, que vemos que está bajando al 2,1, el riesgo país que llegó, que perforó los 500 después de bastante tiempo y llegó a valores que no estaban desde el 2018. Entonces, como que hasta cosas buenas que están pasando quedan totalmente tapadas por todas estas cosas que están haciendo, y te demuestra, o por lo menos choca esto de un cambio tan drástico en tan poco tiempo en cuanto a que te tomen el pelo, porque hay muchas cosas acá que te dicen una cosa, bueno, hablando de Adorni particularmente, te dice una cosa, después te dice otra, que tiene todo declarado, que al final se olvidó, cometió el error de arrastrar este olvido de declarar lo que tenía acá guardado en Bitcoin.
0: Claro. Mi teoría conspiranoica de que es posible que haya comprado, necesitaba justificar, no sé, $500,000, y le compró a un especialista, bueno, alguien que tuviera una billetera fría, $500,000 o haya tenido movimientos similares.
7: Sí, es que tenés que buscar a alguien que
0: pero
7: tenga.
0: Es factible.
7: Ahora también tardó pues, más de.
0: Claro, sí, perdón. ¿Se encuentra? Si supongamos que yo hoy tengo que justificar, me convierto en funcionario público y tuviera que justificar plata en bitcoins. ¿Se encuentra o también es difícil de encontrar a alguien que me quiera vender y que me pueda vender criptos si no están registradas?
7: A ver, por algo tardó más de 3 meses también en dar la respuesta a esto, ¿no? Pero lo que es las wallets no aparece con nombre y apellido, como por ejemplo con un banco que está asociado a una persona y te dice Ornella Panizza quit tanto. Claro. Acá no tenés esa vinculación a una persona directa. ¿Cómo funcionan las wallets? La wallet es comparado como, bueno, una billetera, pero vos no tenés tu plata directamente en esta billetera. Tu capital está en la blockchain. Vos lo que tenés en esta billetera son las claves, la clave privada y la clave pública. La clave pública es para, por ejemplo, me tenés que pasar algo, entonces yo te paso esta como el alias.
0: Claro,
7: para pasar,
0: el alias.
7: Hablando de términos más familiares, sí. Vos le pasás esa clave pública para que te puedan transferir, o también esa clave pública sirve para ver justamente
0: el movimiento.
7: Todo lo que vos tenés. O sea, porque es todo público, digamos.
0: Claro.
7: No es que vos lo tenés guardado en una cajita que nadie puede ver.
0: Claro, si yo te doy mi alias, vos podés saber cuántos fondos tengo en ese alias.
7: Claro, es clave pública, pero si funcionaría como algo así, porque en realidad no es un alias.
0: Bueno, pero sí, para bajarlo al llano.
7: Claro, exacto. Exactamente.
0: Clarísimo. Bueno,
7: lo que quiero decir con esto es que vos podés más o menos ver estos movimientos, si coinciden o no. No sería raro, al no tener un nombre y apellido, que te diga, bueno, toma, yo te lo doy y bueno, queda como si fuera tuyo. Ahora, lo que tampoco es una forma de comprobarlo al 100%, pero vos, por ejemplo, para probar que vos tenés en tu posición, o sea, para vos, esa clave privada, que es la que no se comparte con nadie, porque ahí justamente te pueden vaciar la wallet, vos podés, por un lado, demostrar que vos tenés esa clave privada, por ejemplo, haciendo una firma. Es decir, vos podés dejar un mensaje y ese a través de esta clave privada y ese mensaje se puede ver en esta red pública. Por ejemplo, esta billetera pertenece a Lady Market. Y te hago eso una... te puede demostrar que vos tenés el acceso a esa llave privada.
0: Te hago una pregunta muy disparatada respecto a esto. ¿Es posible verificar desde qué lugar del mundo se hicieron operaciones en esa clave pública? Es decir, vos decís, yo soy Lady Market, esta es mi clave pública, perfecto. Usted, mire, yo justo ese día estuve de viaje, estaba en Hong Kong e hice transacciones con esta clave pública en criptos. ¿Se puede verificar que lo que estés diciendo sea cierto?
7: No sé si, ahí me mataste, no sé si realmente se puede verificar la zona.
0: Claro.
7: Sí, pero sí todos los movimientos.
0: Claro.
7: La fecha, la hora, el capital que se movió, eso sí.
0: Y tiene que...
7: podés ver cuánto, cuánto entró y cuánto salió. Bueno, sabés si realmente es capital que se compró o se vendió. Porque también puede ser que te lo transferiste a otra billetera que tenés, que es tuya, ¿no?
0: Bien. Bien, clarísimo. Ornella Panizza, ha sido un gusto y un lujo tenerte en el micrófono de Rivadavia. Ornella, gran abrazo y gracias.
7: Muchas gracias a vos, Nacho. Un beso grande.
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14: Es la hora 8:41.
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14: La temperatura, 12 grados, 7 décimas. La humedad, 97%.
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0: 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Bueno, escuchamos ahora sí el resumen económico del señor Guillermo Willy Coan.
6: Bueno, muy bien, Nacho, atento a las novedades y a los tiempos que corren. Arrancamos, por supuesto, por contar qué está pasando con las criptomonedas, naturalmente. A ver,
0: claro.
6: No sea cosa que alguno tenga que hacer alguna rectificación. $63,750 en este momento el Bitcoin, subiendo 1%. Y agregamos también al mismo efecto, lo que está pasando con el mercado de las apuestas para los partidos de hoy, por si alguien también necesita eventualmente algún golpe de suerte, querido Nacho, quiero decirte que Paraguay contra Estados Unidos está pagando entre 3,4 y 3,9, es decir, casi 4 veces está pagando Paraguay contra Estados Unidos, querido. Atención,
0: ojo,
6: Y ojo, en el caso de Brasil-Marruecos...
0: La timba,
6: ojo, a ver. En el caso de Brasil-Marruecos, querido Juan... 4.75, casi 5 veces paga Marruecos contra Brasil.
0: ¡Epa!
6: Así que...
0: 5 veces Marruecos.
6: 5 veces Marruecos contra Brasil. No, lo vaya, cual, cosa que no vaya a ser que nos hacemos millonarios con las apuestas del mundo.
0: Ahí está, ¿verdad? Dorni, mira, toma nota. Mira, toma nota. Si te falta justificar algún mango...
6: Pero bueno, para gritar los goles de Marruecos contra Brasil, que todos los gritaríamos.
0: Sí, obvio.
6: Además, sí, claro. si hay un pesito...
0: Lo gritamos
6: un poco, y Paraguay ni hablar.
0: Obvio.
6: Aguante Paraguay, definitivamente. Bueno, muy bien, chicos, aquí está la cosa. Los mercados esta mañana están mostrando que, bueno, podemos tener un viernes otra vez muy, muy alentador para los activos argentinos. Recordemos que ayer realmente hubo una explosión de euforia sobre los bonos, sobre las acciones, en función, por supuesto, de todas las noticias, tanto a nivel internacional, sobre todo la distensión en la guerra, y el hecho de que Argentina, bueno, recibió estas buenas noticias, la calificación de la deuda, la inflación. Del otro lado, bueno, hay atención porque hay una noticia importante para los empleadores, que es que finalmente la Oficina de Impuestos, el ARCA, reglamentó el régimen de promoción de empleo registrado. Eso en castellano quiere decir el blanqueo laboral. El blanqueo laboral. Qué atención, que acá hay un detalle, ¿verdad? Que es que en la reglamentación el ARCA solamente dejó afuera a, digamos, el sector público, porque ya sé, eso ya sería el colmo, digamos, el sector público, que en algunos casos tiene contratos no del todo registrados, bueno, pero en este caso no se pueden blanquear trabajadores en el sector público, tanto a nivel nacional, provincial, municipal,
18: pero no hizo ninguna mención sobre el empleo doméstico, que originalmente lo habían dejado afuera del blanqueo laboral. Yo siempre consideré que era una tontería, porque si hay un lugar donde realmente hay mucho empleo en negro, es precisamente en todo lo que tiene que ver con el servicio doméstico, no figura, es decir, que en principio se podría también aprovechar. Esto es para los trabajadores que no están registrados correctamente, puede ser que directamente estén en negro o que estén en gris. Eso también pasa mucho en el empleo, ¿verdad? Que registrás una parte y otra parte no la registrás, entre otras cosas en beneficio de los trabajadores, para que no les saquen también parte del aporte que tiene que poner el trabajador. Lo concreto es que para todos los que tienen eventualmente que registrar trabajadores correctamente, antes del 5 de marzo, es decir, hasta el 5 de marzo es el tiempo en ese sentido, a partir del 16 de junio van a estar operativos los sistemas en la AFIP, permite condonar las deudas por los aportes y contribuciones patronales, y también extingue la acción penal, un tema que ahora está evidentemente muy en la atención, que no hacer los aportes al sistema de seguridad social es también un delito, ¿verdad? En este caso, por ejemplo, a las microempresas les condenan 90%, les condonan 90% de la deuda, condonan 80% de la deuda a las empresas medianas. Además, si se paga en efectivo la deuda, hay también un adicional. Así que atención con esta reglamentación que apareció hoy y que era evidentemente muy, muy esperada. Y finalmente también, Nacho, se conoció un dato de la tasa de ocupación.

0: es lo que estamos viendo en las calles porteñas, Nacho querido.
1: Gracias, Willy. A ver, buen día, buen día.
2: Terrible, terrible.
0: ¿Qué pasa, Luis?
2: Terrible lo que está pasando.
1: ¿Qué está pasando?
2: Miente de forma descarada.
1: ¿Descarada?
2: Descarada. No dije descascarada, dije descarada. Adorni, con todo respeto.
0: ¿Cómo?
2: Epa. Son menos creíbles que un crucero a Bolivia.
1: A ver,
2: Adorni.
1: Luis, ¿qué pasó?
2: Se nota mucho.
1: ¿Le soltaste la mano?
2: No,
0: podés entregar así.
2: No lo estoy entregando. Estoy diciendo la verdad.
1: ¿Qué pasa, Luis?
2: Adorni, respeto. A ver, bajó la pobreza infantil.
1: ¿Sí?
2: Lo dijo la gente UNICEF.
1: Sí.
0: Siempre dicen, ¿no?
2: Bueno,
0: sí. No, está bien.
2: Pero bajó.
0: Sí, muchísimo.
1: La inflación, bueno.
2: Bajó la inflación. 2.1 bajó la inflación.
1: Sí.
2: Una nueva calificadora de riesgo dijo que no sobra el crédito en el mundo.
0: Mirá.
1: Mira, ¿qué está indicando?
2: Adorni, no estás permitiendo que el gobierno de Javier Milei se vea como se tiene que ver. Con todas las luces. Adorni, se nota que mentís. Estuvimos viendo, tenemos los archivos, ¿no? Están los audios de lo que dijiste del 2014, en 2015. Miente menos Pinocho en un partido de truco. Te lo pido, por favor. Te voy a decir, te puedo con todo respeto, ¿no?
1: Sí, sé
2: quién para dar consejos.
1: No sé quién para dar consejos.
2: Manuel Adorni, hacé lo que hago yo para no arruinar el programa de Ortelli.
1: ¿Qué?
2: Andate.
1: No, se va. Fue Luis. No, Luis, vení. Vení, Luis, que te queremos. 8:51. Escuchamos ahora sí a Juan, al doctor Juan Manuel Cerini.
3: Bueno,
1: tengo dos Juan Manueles. Se me cruzaron las neuronas. Mucho cannabis, ¿viste?
0: Muy racista.
3: Bueno, antes hablamos de la adicción a la marihuana. Ahora te voy a hablar del síndrome de adicción a las pantallas.
1: Yo. Me entrego. Juli Sánchez. Ortelli, Willy Juan Matucci, sí.
0: Sí.
3: Creo que todos también tenemos 40. Un poquito de uso excesivo de pantallas. El tema es cuando esto se transforma ya en una adicción. Lo que es las pantallas tiene algo que se llama, que libera shot de dopamina. Cuando vos estás scrolleando con el celular,

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48 minutitos de las 9 de la mañana. Muy buenos días, bienvenidos a la edición de este día viernes 12 de junio. En algo que decir, arrancamos más tarde de lo habitual por este corte de energía que se registró prácticamente en todo Puerto Iguazú por completo. Una situación, un problema en la línea 132. Tengo entendido que ahora en este momento que tenemos luz aquí en Barrio Almirante Brown, otros barrios de Puerto Iguazú no están con energía eléctrica, así que a estar ahí atentos

0: Buenos días a toda la audiencia. Algo que decir. Bueno, hoy una jornada bastante más que inestable, porque no sabemos bien qué es lo que va a pasar con respecto al clima. Lo que sí te podemos asegurar es que ya bajó un poco la temperatura, así que probablemente deje de llover y ya empiece a estabilizarse y a tener un fin de semana donde podamos lavar ropa y que se seque la ropa, ¿no? Porque creo que ese es el mayor problema que tenemos en estos días, el que la ropa no se seque, ¿no?
1: No, sí, pues, la humedad, Norma, y la ropa, los que ya hicieron el lavado deben tener todo colgadito en la casa con la silla, el tender, todo, pero no se seca, es cierto, mucha humedad. Y esperamos con ansias, por lo menos mañana sábado, que ya se venía anticipando, un poquito de sol al menos para nuestra zona. Y frío, si vuelven a bajar las temperaturas.
0: Bien, bueno, vamos a hablar un poquito de lo que pasó hoy tempranito, 8:15 de la mañana. Hubo un grupo no tan nutrido como es habitual, porque si bien fue convocado por los trabajadores del volante en su mayoría, no fue apoyado por el grupo mayoritario, por decirlo de alguna forma, esta manifestación pacífica para tratar de exigir y visibilizar nuevamente los problemas que, bueno, se dan hace muchísimos años respecto a las demoras en el puente. Esta manifestación, obviamente, lo que buscaba era, bueno, una concentración en la rotonda y después dirigirse pacíficamente hacia la aduana, como es tradicional la manifestación de taxistas y remiseros. Como les dije, no fue tan multitudinaria, yo calculo que porque estaba muy inestable muy temprano, sí. Ahora por ahí quizás está un poco más predecible el tiempo, quizás por eso no hubo tanto acompañamiento, y bueno, porque la convocatoria también se lanzó anoche muy tarde también, ¿no? Así que bueno, eso es lo que pasó. Yo tengo entendido, no puedo, viste cuando tenés una información y tenés que morderte la punta de la lengua porque no la puedes contar todavía, porque todavía falta un paso para que se confirme, pero podemos decir que habría novedades respecto a los controles migratorios en las próximas semanas.
1: Bien.
0: No podemos decir mucho.
1: Detallar, sí.
0: Porque, claro, hay que esperar que, bueno, salgan las designaciones, las resoluciones, pero si sale y se concreta, sería un gran paso para nosotros. Así que vamos a tener que esperar sin poder decir más, ¿no? También con miedo a mufar esa información que puede llegar a pasar, pero podría haber novedades en las próximas semanas que beneficien a Puerto Iguazú, beneficien al turismo, así que vamos a ver qué es lo que pasa y cuáles son los nuevos anuncios que se pueden dar en las próximas semanas.
1: Bien, ¿sí? Perfecto.
0: Digo próximas semanas porque no tengo precisiones aún, pero sí sé que se está trabajando en un proyecto importante que, bueno, estaría involucrado Nación, no incluiría a la gente del municipio, que bueno, que había pasado la otra vez a recorrer la zona como lo hacen habitualmente para supuestamente planificar algo diferente, pero sí había agentes o personas locales trabajando en ese proyecto que llegarían a Buenos Aires con una reunión muy importante para implementar cambios. Así que vamos a ver qué es lo que pasa. Eso es lo que se puede adelantar hoy, ¿sí? Vamos sin nombres, sin especificaciones. Pero hay algo,
1: bien.
0: Hay algo que no podemos contar todavía, ¿no? Pero vamos, eso es lo que sí.
1: Norma, después con esta, también con este hecho de, bueno, esta manifestación o concentración que se realizó hoy en la rotonda, vamos a ver también cómo sigue, si se llega, dependiendo de esto, si podría llegar a darse estas modificaciones o designaciones en las próximas semanas, bueno, dependiendo cómo se da esa situación, si vuelven a llevar adelante algún tipo de manifestación, concentración ahí en el centro de fronteras o en la rotonda, el acceso a la ciudad, para seguir solicitando una agilización allí en el paso fronterizo.
0: Bueno, yo el otro día crucé la frontera cuando tuve que ir a hacer la

0: apertura del Duty Free Shop de este nuevo puesto dentro del Duty, de los chocolates Lindt. Y bueno, hablé con un inspector de migraciones, ¿no? A modo de chiste le digo, ay, no, porque hay una fila tremenda, porque había fila de vehículos, ¿no? Yo como venía caminando y cruzaba, no tenía problema. Y me dice, sí, me dice, y le digo, estos de migraciones que son re lentos, y nos reímos, en forma de chiste, ¿no? Sí, sí. Y ahí me dijo, no, porque ¿sabés lo que pasó, Norma? Nos cambiaron otra vez el sistema, y ahora tenemos que estar escaneando los documentos, cargando los datos, dice, y no, en vez de ser un programa más simple con toda la tecnología, se complicó un poquito más, y bueno, obviamente que escanear de los dos lados el documento DNI, sí, genera una demora que quizás en uno no se nota, pero cuando son 20 sí se nota, ¿no? Entonces, bueno, eso me decía, ¿no? Me contaba de que se habían registrado cambios en el sistema que en vez de ser funcionales habían complicado aún más o generan aún más un poco de demora respecto a lo que es el control migratorio. Así que bueno, eso también es algo a tener en cuenta. Estamos en puerta un fin de semana largo también.
1: Otra vez, sí, exacto.
0: Que por lo que veo, no va a ser bueno. Por lo que se ve, no va a ser un fin de semana bueno. Ayer he caminado por zonas hoteleras, uh-huh, he visto promociones de habitaciones hasta 35,000 pesos uh-huh la noche. Y he visto también promociones en redes, pagas dos noches, la tercera es gratis. O sea, a ese nivel, intentando captar al turista que evidentemente no ha reservado mucho para este fin de semana. Así que vamos a ver si llegan visitantes sin reserva y bueno, a tener un análisis el lunes o el martes de cómo fue. Pero por el momento no hay un panorama alentador respecto a lo que va a ser el fin de semana largo.
1: El fin de semana largo y por completo, ¿no? El mes de junio, Norma. Hay un poquito más de expectativa, quizás un poco más de esperanza también para el próximo mes, que arrancaría.
0: Para el próximo mes, las reservas aún no han sido exponenciales. Sí. Y ya a partir del 12 de julio se ve un incremento, pero tampoco a esta altura de este mes, un mes antes, no existen alojamientos que te digan tenemos una buena ocupación prevista para junio. Así que vamos a ver qué es lo que pasa. Tanto están buscando diferentes formas para fomentar, ya sea el turismo interno en Misiones, incluso he visto promociones, si sos misionero tenés 15% de descuento, promos para el Día del Padre.
1: Claro, mucho sumando, alternativas.
0: Claro, lo que a mí me sorprendió es 35,000 pesos la noche, uh-huh, en un alojamiento. Sí. El cartel que vi ayer en el centro me llamó mucho la atención. Son cifras que no sé si se cubren los costos, ¿no? Sobre todo aquellos que incluyen desayuno y demás. Así que vamos a ver cómo sigue este mes. Por lo que se ve, viene bastante flojito. Y bueno, este fin de semana, por el momento, todavía no hay cifras, o todavía oficialmente no dieron cifras. Y si no las dan a fin del fin de semana, es porque fue muy malo, porque eso pasa, ¿no? Si cuando los diferentes organismos no salen a festejar y no dicen nada un fin de semana largo, es porque realmente fue muy malo. Y bueno, eso es lo que se pronostica, por lo menos por ahora. Veremos si a partir de esta noche o mañana a la mañana llegan turistas sin reserva, claro, que bueno, puedan llegar a mejorar la ocupación hotelera, pero por el momento el pronóstico no es muy bueno para este fin de semana largo.
1: Norma, por otro lado, mañana sábado 13 también ya estaba programado y lo hemos anticipado, otra nueva jornada de Ecopunto Sustentable junto con la Feria de Emprendedores de Cáritas.
0: Exactamente, la feria empieza a las 4 de la tarde, sí, en el predio de la parroquia San Roque González. A partir de las 17 va a estar el grupo de vecinos sustentables con su Ecopunto móvil mensual. Impulsando la feria. Bueno, en estas últimas semanas hubo mucha publicidad para aquellos emprendedores que se quieren sumar. Nosotros ya el mes pasado le veníamos diciendo que todos aquellos emprendedores que quieran unirse a la feria lo pueden hacer, deben acercarse e inscribirse para nutrir un poco más y para poder darle difusión también a esta actividad. Bueno, los emprendedores van a estar mañana desde las 16 horas hasta las 20 aproximadamente en el predio de Cáritas. Por el momento sigue en pie la feria, nadie habló de una suspensión, lo mismo el ecopunto, así que bueno, esa es una de las actividades previstas para mañana. También mañana se va a realizar la Misu Fan Fest Market 2, ¿sí? De las 14 a las 20 horas en el Centro Cultural ubicado en Avenida Tres Fronteras 434, también abierta al público, a todos los que quieran acercarse. Va a haber desfile de cosplay, una actividad que bueno, sigue creciendo de forma exponencial en Iguazú, sobre todo en lo que son los jóvenes,
1: sí.
0: Así que bueno, esta actividad también se va a realizar mañana, como les dije, en el Centro Cultural que está ubicado en la Avenida Tres Fronteras 434.
1: Bien, Norma, vamos a seguir cerquita también ahí, cualquier anticipo, cualquier novedad con respecto también al clima y a estas actividades justamente que se van a estar desarrollando este fin de semana. Y volvemos a conectarnos el día lunes con más novedades también en el ámbito de Puerto Iguazú, en el ámbito institucional y también del turismo, para ver cómo sigue la situación. Sí. Que tengas un excelente fin de semana y nos volvemos a ver el lunes.
0: Gracias, igualmente, buen fin de semana para todos.
1: Ahí teníamos la palabra de Norma de Bechi, nos acompaña todas las mañanas en la primera horita de Algo que Decir, con bueno, la información de las actividades, el repaso también de lo que fue esta mañana, desde las 8, esa concentración en la rotonda, en reclamo a más agilización en el centro de frontera. Y el anticipo, sí, de que podría llegar a darse algunas modificaciones allí en las próximas semanas. Rotativo del aire de Radio Rivadavia y ya volvemos.
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3: Hora 10, 1 minuto, cielo despejado con neblina, 9 grados 4 décimas, la temperatura 97, el porcentaje de la humedad, la visibilidad reducida a 8 kilómetros.
4: La ex titular de la UIF, Alicia López, dijo que la declaración de Adorni podría ser considerada como lavado de activos.
3: Por Rivadavia cuestionó las explicaciones del jefe de gabinete sobre la incorporación de activos no informados anteriormente y calificó de grave su justificación patrimonial.
4: El Banco Ciudad lanzó una subasta online de propiedades sin herederos con inmuebles desde $29,000.
3: Será a través de un remate virtual convocado para el 26 de junio y la convocatoria incluye una casa, un local comercial y departamentos de 2 y 3 ambientes en los barrios de Villa Urquiza, Paternal, Saavedra, San Nicolás y Valvanera.
4: En el último día de su visita a España, el Papa visitó un centro de acogida de migrantes en Tenerife.
3: León XIV dialogó con personas llegadas de África y América Latina y antes de su regreso a Roma cierra su viaje con una misa a la que asisten centenares de personas en la explanada portuaria de los Llanos de Santa Cruz.
4: Franco Colapinto terminó décimo en la primera prueba para el Gran Premio de Barcelona de Fórmula 1.
3: El piloto argentino logró superar a su compañero de Alpine, Pierre Gasly, que quedó 17 en la sesión que lideró George Russell, seguido de Piastri y Leclerc. A las 12 será la segunda práctica.
4: 9 grados 4 décimas la temperatura en Buenos Aires, 97% la humedad, el cielo está despejado con neblina y la visibilidad es de 8 kilómetros.
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6: Es la hora 10, 4 minutos.
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6: La temperatura, 14 grados.
8: Tenemos una humedad del 92%.
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8 minutitos de las 10 de la mañana. 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

0: 9 minutos de las 10, ya dije la hora, ¿no? Sí, vamos a repasar la temperatura. Esta hora en la ciudad de las Cataratas, 14 grados. Está fresquito la mañana, sensación térmica de 14, la humedad en un 90% y por estas horas todavía con un porcentaje de inestabilidad en un 30%. Máximas para hoy de 17 en la ciudad de las Cataratas, mínimas de 11. Antes de ir al siguiente contacto telefónico de este viernes 12 de junio, que arrancamos ya un poquito más tarde de lo habitual por la situación de la energía, quiero repasar con todos ustedes a nivel provincial lo que se espera con respecto al tiempo, que también ya nos informaba ayer el meteorólogo de la provincia de Misiones lo que va a estar sucediendo en la zona norte en específico. Este viernes, bueno, ya la inestabilidad presente en nuestra región, en Puerto Iguazú, con algunas lloviznas todavía por estas horas de esta mañana en la zona norte, se va a estar dando una mejora progresiva a partir de la tarde. Y sí, el marcado descenso térmico hacia el final de esta jornada. Para amanecer mañana, para amanecer el día sábado, bueno, unas mínimas entre 10 y 11 grados que se van a estar registrando. El resto de la provincia, en este día viernes, va a tener abundante cobertura nubosa y la influencia de un sistema de baja presión asociado a corrientes de humedad podría intensificar la inestabilidad con tormentas, especialmente en el norte, ¿sí? Durante esta mañana. Todavía cielo gris, con algunas probabilidades de lluvias y llovizna, ya en horas de la tarde se espera que no tengamos, ¿sí?, tanto porcentaje de lluvia, pero va a seguir bastante nublado y frío en horas de la noche. Se esperan entre 5 a 15 milímetros en general. La máxima será de 17 grados para Iguazú y la mínima de 9 grados en la localidad de Apóstoles, con una sensación térmica de 7 grados. Sábado 13 de junio, un ambiente más estable, con nubosidad, frío por la mañana, con leve descenso de temperaturas mínimas, templado en horas de la tarde. Aunque un sistema de alta presión va a garantizar la estabilidad general, el constante ingreso de humedad en capas altas de la atmósfera va a generar nubosidad por la mañana, la cual irá disminuyendo hacia la tarde. Probabilidad de precipitaciones no hay. No se esperan lluvias en la jornada de mañana sábado. Sí, muchas nubes en horas de la mañana. En la provincia la máxima será de 21 grados para Monte Carlo y la mínima de 10 grados para la localidad de San Vicente. Y el domingo 14 hay una tendencia para un ambiente estable otra vez, húmedo, frío a fresco por la mañana, templado en horas de la tarde. La acción de un sistema de alta presión con profundización de un sistema va a proporcionar condiciones de buen tiempo, aunque con abundante cobertura nubosa en la mitad sur y más despejado en la mitad norte del territorio misionero. No hay probabilidad de precipitaciones, la máxima será de 22 grados para la ciudad de Puerto Iguazú y la mínima sería de 9 grados para la localidad de Irigoyen. ¿Sí? Zonas como Verá, San Vicente, zona de Apóstoles, de Irigoyen, van a estar registrando mínimas de un dígito durante este fin de semana, ¿sí? Después de lo que fueron las lluvias desde el jueves, del día miércoles, jueves, hoy también en horas de la madrugada, de la mañana, alguna que otra llovizna, después de toda esta inestabilidad, viene o se va a estar registrando estas temperaturas mínimas y este marcado descenso que ya anticipaban. De esta manera se va a estar desarrollando el tiempo en la provincia de Misiones, en las tres zonas y también en específico en Puerto Iguazú. Muy nublado el fin de semana, pero sin un porcentaje elevado de probabilidad de precipitaciones. Siempre la recomendación desde nuestro lugar, desde nuestro espacio, y más si tienen que llevar adelante algún tipo de acción, algún tipo de actividad, de cumpleaños, de reuniones, es que ustedes puedan ir siguiendo los avisos meteorológicos en nuestra región. 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El calendario de pago de ANSES arranca con jubilaciones y pensiones que no superen el haber mínimo, ¿sí?, documentos finalizados en 4, en este 12 de junio. Después también tenemos los siguientes pagos de asignación familiar por hijo, asignación universal por hijo, DNI terminados en 4, asignación por embarazo, DNI finalizados en 2. Y paramos acá con la instancia de servicios y los pagos que está llevando adelante el ANSES, porque vamos a establecer el segundo contacto telefónico de esta jornada, porque ya tenemos programación de la quinta fecha en el ámbito deportivo local del torneo anual de primera división, con partidos del masculino, con partidos del femenino, y por el momento salen. Vamos a confirmar esta programación porque lo tenemos en línea al presidente de la Liga Regional de Fútbol Deporte Iguazú, Claudio Cachenco Jiménez. Muy buenos días, Claudio, ¿cómo estás?
1: Buen día, Sol. Un saludo a la audiencia. Claudio, pasado por agua.
0: Sí, pasados por agua. Me imagino ahí ustedes también expectantes el día de la reunión, ¿no? Con todos ahí los dirigentes, los presidentes, en el día marcado por mucha lluvia, analizando también la situación, ¿no? Por los escenarios en los que se llevan adelante los partidos, cómo pueden llegar a estar para el fin de semana. Y ahora entendiendo que, bueno, no hay probabilidad de lluvia, esperemos que sí aparezca el sol en algún momento de la jornada, por lo menos mañana sábado, y que se pueda desarrollar todo con normalidad. ¿Ya han programado la quinta fecha?
1: Sí, sí, estamos viendo que el pronóstico ya no marca lluvia, ahora alguna lloviznita más hasta el mediodía, después ya no marca, así que lo ideal sería así que salga el sol o sople un viento para secar un poco la cancha, porque ahora está muy mojada, muy húmeda. Y nosotros tenemos programado para mañana a las 15:17 el inicio de la quinta fecha en la cancha de la liga, con los partidos, y también el domingo 15:17 y en la cancha de Galaxia 14:30 un partido femenino que es Galaxia Villanueva, y 16:30 Galaxia Casino, que cerraría la quinta fecha del torneo de primera división.
0: Se da otra vez.
1: Expectantes a que el clima mejore, que salga el sol y, bueno, que podamos desarrollar esta fecha.
0: Bien, se da otra vez, Claudio, bueno, la posibilidad ahora de que Galaxia también pueda disputar partidos ahí, y, bueno, poder repartir en esta fecha 5 dos encuentros allí, entendiendo que todos los encuentros de años atrás, ¿no?, se llevan adelante solamente en la liga.
1: Sí, sí, esa es la idea, que para eso lo habilitamos a la cancha, de que podamos, así justo ahora viene el domingo viene Almirante Brón, y si venía Almirante Brón cuando venía, teníamos que hacer una jornada de tres partidos, que es muy larga, muy agotadora para todos. Entonces, al tener habilitada la cancha Galaxia, juega Galaxia también en su... Nosotros también organizamos una jornada de dos partidos, tanto sábado como domingo en la liga. Así que esa es la idea, bueno, que está muy bien presentado en la cancha de Club Galaxia, con los vestuarios para los árbitros, que son un lujo, los vestuarios para los equipos locales y visitantes, está cerrado completamente, bueno, está cumpliendo con todas las cosas, y donde ahora apuntamos a que vayan haciendo algunas tribunas para que el público esté más cómodo.
0: Más cómodo, sí, la iluminación también, he estado allí en meses anteriores.
1: Una iluminación de primer nivel también, así que el campo de juego está bastante bien, así que la idea es a que cuando más cuanto más escenario podamos evitar, mejor.
0: Exactamente, sí. Claudio, en esta quinta fecha en particular, ya que se va a estar jugando el día sábado, que tenían también partidos del femenino, se va a estar jugando un solo partido de las chicas el día domingo.
1: Solo el día domingo, porque al haber ingresado Almirante Brown con el equipo femenino, el fixture que nosotros teníamos se nos complicó.
0: Bien.
1: Se reorganizó todo. Entonces, cuando Almirante Brown juega con un equipo, tanto acá de visitante o de local, que tiene femenino, ahí se juega.
0: Bien.
1: Y si no, ahora como el día domingo le toca jugar a las 15 horas contra el equipo de Luis Fuerza ahora está con licencia en su equipo femenino, entonces, y ya hay otros partidos que se desarrollaron, vamos a jugar a Galaxia Villanueva únicamente por el torneo femenino.
0: Bien, perfecto. Dentro de lo que es, porque también hay algunas consultas que ya te he hecho también, pero para que aquellos que siguen a la liga, que asisten también a presenciar, a mirar los partidos, con todo esto que arrancó ahora en la jornada de ayer, el Mundial, partido de Argentina, la programación, salvo caso la inestabilidad, bueno, va a seguir de la misma manera cada fin de semana en el ámbito local.
1: Únicamente que coincida con una también programación de un partido de Argentina en otras instancias. En la primera instancia juegan de noche, entre semana, y juegan un sábado a las 23 horas, así que no va a interferir.
0: No hay interferencia, así que sí.
1: No hay interferencia, se va a seguir jugando. Por ejemplo, en el torneo infantil, en el torneo de apertura infantil, entre mañana y el lunes, que aprovechando el feriado, se van a completar partidos para así el día martes en reunión definir ya los cruces, por ejemplo, de cuartos de final en todas las categorías. Ahí veremos de jugar solo el día sábado, porque ya en el con los presidentes el día miércoles decidimos que el fin de semana que viene, al ser el 21 el Día del Padre, no vamos a hacer fecha.
0: Bien.
1: Y tampoco queremos jugar viernes y sábado, porque a partir del miércoles 17 al domingo 21 tenemos el torneo de básquet, y entonces se mezcla todo, los vestuarios, la gente, y entonces le vamos a dar prioridad al torneo, pues es un torneo importante, internacional, así que la idea es que se juegue solo el torneo de básquet, y el aprovechando el domingo, que es el Día del Padre, pasará a 27-28 la programación de la primera de vuelta.
0: Bien, entonces tendrían un receso, un descansito, el fin de semana, el 20, el 21, con todo esto que nos estás explicando, y volverían a la acción el 27, fin de semana del 27 y 28.
1: Exactamente.
0: Claudia, aprovechando esto que mencionabas, también para acercarlo a todos los que están ahí del otro lado, el miércoles 17 de junio, todo desde ese día miércoles hasta el fin de semana del 20 y 21, el predio del polideportivo de la liga será escenario de este torneo internacional de básquet, con participación de clubes de distintos lugares de la Argentina y también de otros países.
1: Sí, un torneo muy importante, categoría U17, sí. Por ejemplo, entre los más resonantes va a participar Obras Sanitarias, San Lorenzo, River Boca y Quinza, que es uno de los finalistas ahora de la Liga Nacional en primera vez. Pues obviamente los dos equipos locales, la Liga Vázquez, Catarata Vázquez, y va a haber algunos equipos de Posadas, de otros lados de Argentina, dos equipos brasileros, creo que un paraguayo, y viene Universidad de Chile.
0: Bien, así que va a estar también toda esa semanita, la siguiente, con mucha actividad el polideportivo de la liga regional, que también hemos visto fotos y imágenes de cómo fue transformándose, cómo fue mejorando, cómo fue y cómo está hoy también el polideportivo para albergar y recibir no solo a la Liga Deportiva Azul, que bueno, es su casa, ¿no? Entrena allí todos los días con las diferentes categorías, sino ahora con este torneo internacional y los equipos que van a estar aquí en nuestra localidad.
1: Sí, estamos haciendo algunas obras, empezamos hace dos meses con el recambio de algunos de algunas luces LED que ya estaban quemadas, poniendo unos reflectores de última generación en la línea central en la nave central del polideportivo. Uh-huh. Ahora estamos haciendo trabajos de pintura en todas las tribunas y una remodelación total del baño femenino, que era muy chico, lo estamos agrandando y bueno, que va a quedar muy bien la obra.
0: Eso es dentro del polideportivo.
1: Todo dentro del polideportivo. Bien. Exactamente, sí. Para que albergar de la mejor manera. Imagínate que el día del acto inaugural, el viernes a las 20:30, van a haber 600 chicos que representan a todos los equipos. Así que vamos a tener un lleno repleto de el polideportivo y tenemos que estar a la altura.
0: ¿Esto se hará el 19?
1: El acto inaugural se da el 19 a las 20:30.
0: Bien, un movimiento de, bueno, de todas las delegaciones, ¿no? De los clubes, y sumado, sí, todo, sí. Eso, bueno, el público, ¿no? Familia, amigos que van a ir.
1: Exactamente, sí. Así que esperamos un lleno, y bueno, se va a jugar también en tres escenarios, no solo la liga, sino también va a haber partidos en el polideportivo y algunos partidos en Brasil. En el polideportivo del Club Flamengo, creo que, si no me equivoco.
0: Sí, son tres escenarios que donde, bueno, para justamente poder llevar adelante cada uno de los partidos. Entonces, la liga va a tener actividad este fin de semana y la siguiente ya con el ámbito de el básquet en su totalidad, desde el 17 hasta el, sí, fin de semana, y se retoma entonces lo que es la liga, el torneo masculino, los partidos del femenino también del fin de semana del 27 y 28.
1: Exactamente, 27 y 28. Ahí, bien, estamos de vuelta programando los partidos.
0: Y por último, Claudio, lo que nos marcabas del fútbol infantil, que se va a estar jugando mañana sábado y el lunes 15, aprovechando también este feriado que estamos teniendo, que vamos a registrar, se da en la cancha central de la Liga Regional alguno de los partidos.
1: Va a ser el sábado mañana por la tarde en la cancha de Comercio, dos partidos sub-10 y un sub-8 que estaban que faltaban programarse. Bien. Y en la cancha de la liga está para el sábado a la mañana, que probablemente ahora vamos a hablar con la gente infantil, lo vamos a pasar al lunes a la mañana, porque no se va a secar la cancha para mañana a la mañana con este clima. Sí, son dos sub-2, nos quedan por jugar, disputar tres sub-12 y un sub-14. Y nosotros teníamos programado mañana a la mañana 2 sub-12 y el domingo y el lunes por la tarde otros. Un sub-12 y un sub-14. Uh-huh. Así que o armamos 2 a la mañana y 2 a la tarde, o arrancamos a partir de las 14:30 y hacemos los 4 seguidos el lunes a la tarde.
0: Bien.
1: Pero eso van a decidir los delegados del infantil.
0: Bueno, está la posibilidad entonces de los dos de encuentro de mañana sábado pasan para el día lunes.
1: Yo creería que sí, Sol, porque imagínate que tenemos que pintar la cancha, no, así con este clima es imposible, y está muy húmedo, muy seco, y entonces no está para arrancar a la mañana.
0: Exacto,
1: así que probablemente ahora ya al mediodía vamos a organizarnos eso.
0: Bien, y después ya los otros cruces en el predio de Comercio.
1: Y sí, en la cancha de Comercio, como es a la tarde, ahí
0: sí.
1: Esperemos que se escurra bien, así que ahí saldrían.
0: Perfecto.
1: Comercio seguro.
0: Claudio, ahora vamos a estar repasando ahí todos los cruces con los horarios, las distintas zonas también para aquellos que están siguiendo y que se quieran sumar también el fin de semana. Mañana, ya a partir de mañana sábado, a presenciar todos los partidos y la quinta fecha, y también ir ahí viendo cómo se van acomodando en la tabla de posiciones con los resultados que se den en la jornada de mañana. Te agradecemos el contacto telefónico y bueno, seguimos también ahí en comunicación para cualquier novedad que surja en las próximas horas.
1: Perfecto. Sol, gracias, hasta luego.
0: Ahí teníamos la palabra del presidente de la Liga Regional de Puerto Iguazú, Claudio Cachenco Jiménez, anticipándonos lo que se viene este sábado y domingo. Sábado 13, desde las 15 horas, será el turno de, hablando del torneo anual, 2026 masculino. 8 de mayo se enfrenta ante Obras Sanitarias, correspondiente a la zona B, en la cancha de la Liga Regional. Ambos clubes, ¿sí?, ambos equipos, están en la zona baja de la zona B. Cuarto lugar para Obras Sanitarias con un punto, y quinto lugar para 8 de mayo, también con el mismo puntaje tras 4 partidos disputados. A las 17 horas de mañana, también en la Liga Regional, Tacuarí va a estar enfrentándose ante ATI, ¿sí?, que ATI está ahí en la cima de la zona A, después lo sigue Galaxia, después viene Tacuarí, ¿sí?, en la tabla de posiciones tras los 4 partidos disputados. Ya el día domingo hay actividad en 2 escenarios, 15 horas por la zona A, Luz y Fuerza se va a estar enfrentando ante el Club Almirante Brown de Comandante Andresito. Y a las 17 horas en la Liga Regional, Central Iguazú se va a estar enfrentando ante Villanueva, el conjunto de Villanueva que viene de vencer a Obras en la fecha anterior, en la fecha número 4, y un Central que viene de empatar ante Luz y Fuerza. Y ya también en la jornada del domingo, pero en cancha de Galaxia en Villa Alta, arranca la actividad a las 14:30 con el femenino Galaxia Villanueva. Culmina toda la jornada desde las 16:30 el Interzonal masculino entre el local Galaxia ante Casino, que es el puntero absoluto de la zona B. Ganó los 4 que ha jugado, así que viene muy bien el conjunto azul Casino, así que vamos a ver cómo le va de visitante, en este caso en el predio de Galaxia en Villa Alta, el día domingo. Vamos a evaluar, esperemos que se desarrolle todo con normalidad, y también te vamos a estar contando y repasando lo del fútbol infantil, los más chiquititos, las categorías sub 8, sub 10, sub 12 y sub 14, que también tienen actividad el día de mañana sábado por la tarde y el lunes 15 de junio en el feriado que se va a estar registrando del 17, si el paso a la inmortalidad Martín Miguel de Güemes pasa para el lunes 15. 30 minutos de las 10 de la mañana, aguardamos el rotativo al aire de Radio Rivadavia, breve tanda y volvemos con la columna de opinión de Mario Antonovich de este viernes y el siguiente contacto telefónico.
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3: Sobre Buenos Aires, la temperatura 13 grados, 2 décimas, 87 el porcentaje de la humedad, la visibilidad 9 kilómetros.
4: Por la niebla desvían los vuelos de Ezeiza a Córdoba y Asunción.
3: Se trata de los servicios que tenían como destino Punta Cana en República Dominicana, Bariloche, Mendoza, Iguazú y Santiago del Estero hasta el momento.
4: Extendieron la tarifa gratuita de gas a los bomberos voluntarios.
3: El decreto publicado hoy indica que accederán a una bonificación total en el precio del gas natural por redes y del gas licuado de petróleo bajo las condiciones que aún restan definir por parte del organismo correspondiente.
4: Las pymes pidieron suspender embargos hasta que se sancione la nueva ley de inocencia fiscal.
3: La CAME elevó el reclamo a los senadores antes del tratamiento del proyecto que modifica la normativa actual y la entidad focalizó en la reducción de multas, suspensión de ejecuciones e implementación de planes de pago.
4: Hoy se jugará la segunda fecha del Mundial.
3: Desde las 16 se estrenará la sede de Canadá con el encuentro entre el local y Bosnia, mientras que desde las 22 también hará su presentación Estados Unidos ante Paraguay en Los Ángeles.
4: Cielo despejado con neblina, 13 grados 2 décimas la temperatura, 87 el porcentaje de la humedad.
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6: Es la hora 10:34 minutos.
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6: La temperatura, 14 grados.
10: Tenemos una humedad del 89%.
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0: 48 minutos de las 10 de la mañana en todo el país. Llegó el momento de repasar y compartir con todos ustedes la habitual columna de opinión de Mario Antonovich, que se titula de la siguiente manera: Gobierno digital, cuando la modernización llama a la puerta. Lo escuchamos.
1: Vivimos tiempos en donde la tecnología dejó de ser un lujo para convertirse en una necesidad. Hoy un vecino quiere pagar sus tasas desde el celular, sacar un turno sin perder horas en una fila, hacer un reclamo y tener un seguimiento en tiempo real, o simplemente saber en qué se gastan los recursos públicos. Bueno, hace poco tiempo la entidad financiera Banco Macro acercó al municipio de Puerto Iguazú una propuesta denominada Mi Gobierno Digital. Ustedes la pueden ver en la página oficial de esta importante entidad crediticia. Mi Gobierno Digital, una herramienta moderna pensada para mejorar la calidad de los servicios públicos, transparentar los procesos administrativos y agilizar la relación entre el ciudadano y el Estado municipal. Porque muchas veces nos quejamos de la burocracia, de la lentitud del Estado, de las eternas esperas y de la falta de respuesta. Bueno, justamente estas herramientas vienen a resolver gran parte de estos problemas. Ahora bien, lo que llama la atención y preocupa es que, según trascendió, cuando funcionarios del Banco Macro llegaron hasta Puerto Iguazú para presentar esta propuesta al intendente Claudio Filipa, la reunión habría durado apenas 2 minutos. Sí, 2 minutos. Y aquí aparece una pregunta inevitable. ¿Qué puede ser más importante que escuchar una propuesta que apunta a modernizar el municipio y mejorarle la vida a los vecinos? Puerto Iguazú es una ciudad turística internacional, recibe visitantes de todo el planeta. No puede seguir funcionando únicamente con expedientes de papel, trámites lentos y estructuras administrativas antiguas. Cuando una entidad privada acerca herramientas modernas, serias y profesionales, lo mínimo que merece es ser escuchada con atención y respeto institucional. Después se verá si se implementa o no, pero cerrar la puerta antes de escuchar nunca es una buena señal. Porque modernizar el Estado no es un gasto, es una inversión en eficiencia, transparencia y futuro.
0: Bien, ahí compartíamos con todos ustedes la columna de opinión, habitual columna de Mario Antonovich, que nos acompaña de martes a viernes en Algo que Decir, y que vos, no te olvides, podés volver a escucharlo, repasarlo, leerlo también en las distintas redes sociales de Radio Iguazú, aportar tu visión, tu mirada, tu análisis y tu comentario en las distintas redes sociales o a través del 375-752-5155. Nos dejas tu nombre o el barrio desde donde te estás comunicando con nosotros. También nos quedó pendiente ahí, cambiando el orden de la información, lo que dejó la apertura de ayer en la máxima cita mundialista en lo deportivo internacional entre México, Sudáfrica. Bueno, queda mucho todavía por repasar la semanita que viene, el día lunes, por supuesto, el adelanto de lo que será la selección argentina ya con la lista oficial y la inclusión de Senesi por el lesionado Valerdi, que ya fue confirmado. Así que en minutitos nada más, y la semana que viene también vamos a estar con mucho más detalles de la selección argentina. Ahora nos adentramos al ámbito de la salud, al ámbito de la ciencia, porque hace poquitos días llegó también el detalle de toda la información que tiene que ver con una investigación científica que se llevó adelante, que aporta nuevos conocimientos acerca de cómo actúa el veneno de una especie de oruga en la región. Es la introducción para que a quien la tenemos del otro lado, bioquímica especialista en bacteriología clínica, estoy hablando de Micaela Gritti, nos pueda repasar un poquito de lo que fue esta redacción de artículo que formó parte de esta investigación científica junto a un equipo interdisciplinario con muchos más profesionales. La tenemos en línea y primeramente le damos los buenos días. Muy buenos días, Micaela, gracias por el contacto. ¿Cómo estás?
2: Buenos días, muchas gracias a ustedes por visibilizar esta noticia. El agradecida soy yo y también remarcar, como dijiste ya, Sol, que no es solo un logro personal, sino que es de un equipo de muchos años de investigación. Así que muchas gracias por dar lugar a visibilizar esto que representa mucho para los que hacemos ciencia.
0: Contanos, en principio, bueno, ¿cómo fue el trabajo desarrollado en esta investigación en líneas generales, ¿no? ¿Cuánto tiempo estimado les llevó? Porque entendemos, ¿no? No es de un día para otro, tiene su proceso. Sí. ¿Y cuál fue específicamente tu aporte dentro de todo este proyecto?
2: Y realmente hacer un proyecto de tesis doctoral lleva muchos años, o sea, no es un trabajo de un día para el otro. La verdad que es un trabajo arduo, duro, de muchos logros y muchas caídas también. Exacto, de perseverar. Sí. La verdad que esto es en el proyecto de mi tesis doctoral, el cual yo lo empecé en el 2019.
0: Sí.
2: Si bien mi proyecto de tesis doctoral es en venenos animales, no únicamente en el veneno de esta oruga, que fue lo que se publicó recientemente en esta revista internacional, pero es un trabajo largo y donde muchos investigadores aportaron a mi formación, así que agradecida con el grupo de trabajo que es Green Bitox, a CONICET, porque yo lo hice en el marco de una tesis doctoral de una beca de CONICET. Sí. También este trabajo se desarrolló, empezó en el Instituto Nacional de Medicina Tropical, que hoy en día ya no está más, pero agradecida a todos los que formaron y fueron parte de la trayectoria de esta beca, que no fue solo mía, sino este proyecto de tesis es de un equipo de mucho trabajo. Así que es una experiencia hermosa, o sea, a los que están dudando si quieren seguir formándose y o apostar a la ciencia y a la investigación, está bueno porque tiene sus frutos y está bueno que se visibilice.
0: Marcabas ahí en todo lo que fue, ¿no?, el tiempo estimado, lo que es también el proceso, los años que lleva, el trabajo ahí, ¿no?, de ir al campo, a la práctica, la lectura también de distintos distintos autores y demás, y marcabas lo que tiene que ver con los logros, por un lado, ya sea no personal, individual, y también en grupo, colectivo, y las caídas. Ahí dentro de las caídas se me viene a la mente, ¿no?, frustraciones que uno siente también cuando está en lo que es primeramente en la universidad, salir de la universidad y ya comenzar a, o seguir, ¿no?, capacitándose, especializándose. En tu caso en particular, estás en el marco de este doctorado, esta investigación, y decir, no, hay que seguir, tengo toda esta posibilidad, entendiendo también que la ciencia, ¿no?, va cambiando, va transformándose, como era años o décadas atrás, como es hoy.
2: No, y también porque hoy en día la medicina y todo lo que es la ciencia se va actualizando. Exacto. Entonces es más que una oportunidad, también una necesidad para todos los profesionales, para todos los que trabajamos en salud, aplicarla, porque si uno no se sigue capacitando, seguir formándose, hace que eso aporte a nuestro día a día y que podamos aplicarlo, porque es fundamental. Hoy en día va muy rápido la ciencia y la medicina, y hay que estar actualizado, porque es como un poco es por gusto. A mí me encanta, sí, me fascina, sí, saber investigar los por qué, no quedarme con lo que está escrito únicamente, cuestionar. Y otro poco también porque la misma medicina te lo exige, digamos, que hay que actualizarnos.
0: Dentro de esa actualización, de ese avance, ¿no?, que hablábamos, de todo lo relacionado, ¿no?, a la ciencia, al área, ¿no?, de lo que son la profesión, ¿no?, bioquímicos, biólogos, todo lo que están dentro, sí, del mundo de la ciencia. Y quiero preguntarte, Mica, si este tipo, ¿no?, de desarrollo, de trabajo, de proyecto, en el marco de la tesis, del doctorado, uh-huh, este tipo de publicaciones también, en una revista internacional, ¿sí? Que sea digamos visibilizado en esa revista internacional, especializado en el área específica de ese artículo, de ese también hallazgo, ¿no? Descubrimiento, ayuda a visibilizar el estudio, el potencial, todo lo que tiene que ver con lo académico de nuestra zona, de la ciudad de Puerto Rico.
2: Que quede escrito ya es muy importante, porque esto sirve como base para que otros investigadores y otros profesionales arranquen desde lo que nosotros ya publicamos y sirva para futuras aplicaciones en biomedicina. Es muy importante que quede escrito, porque uno, todos los que hacemos ciencia, lo que más importa es dejar todo escrito para que sirva para otro grupo de trabajo o nosotros mismos seguir avanzando y sobre pasos seguros.
0: Sí, que quede asentado y que se pueda compartir, ¿no? Ese conocimiento, el saber.
2: Exactamente.
0: Que ustedes vienen ya desarrollando hace mucho tiempo con el ingreso ya a la universidad y después con la salida y la capacitación y formación continua. Mica, por último, para aquellos que están ahí del otro lado conectados y que, bueno, quieren conocer un poquito más, llevaron adelante una investigación, vos formaste parte de lo que es esta investigación científica con otro grupo de profesionales, ¿no? Que decíamos ya, biólogos, médicos y otros profesionales. Y dentro de lo que es esta investigación hay un artículo, un aporte específico sobre el tema de este veneno de una oruga, que es lo que se publicó. Ajá. En la revista internacional, ¿así es?
2: Exactamente.

0: en que desde Puerto Iguazú, desde Misiones, podemos hacer ciencia de calidad que puede llegar al mundo, que no solo los grandes centros, como uno se imaginaba, o a veces pensamos que solo los grandes países pueden generar ciencia de calidad, ¿no? Sí, que a todas las personas que tienen ganas de investigar, que no se desanimen, que se puede, y que estamos abiertos para consultas, para pasantías, para guiarlos.
1: Todo lo relacionado y todo el proceso a eso de no desanimarse entra dentro de, bueno, lleva su tiempo, tiene sus años y pueden encontrarse ahí con caídas, con frustraciones, con desánimos, pero siempre tiene sus frutos, ¿eh? Llega en esta oportunidad gracias, ¿no?, a tu comunicación hoy, Mica, podemos dar a conocer toda esta investigación, todo lo que formó parte de este artículo.
0: Sí, la agradecida soy yo que lo difundan, porque la verdad que a veces hay muchas personas que publican y no se difunde, y a veces también lo hago como una autocrítica. Hacemos ciencia de calidad, pero solo nos enteramos en nuestro laboratorio, los que estamos en el tema, en el área, y también es bueno que se visibilice, porque hay muchas personas capaces, interesadas, y está bueno que tenga acceso todo el mundo.
1: Mica, muchísimas gracias por el contacto telefónico, felicitaciones a vos, a todo el equipo que formó parte de esta investigación. Que tengas un excelente fin de semana.
0: Igualmente para ustedes, y bueno, ya saben que estoy a disposición para lo que necesiten.
1: Muchas gracias. Ahí estábamos con el contacto telefónico con Micaela Gritti, bioquímica, especialista en bacteriología clínica, profesora en ciencias químicas y del ambiente, y ahora haciendo este tesis, ¿no?, que formó esta investigación, que formó parte de su tesis doctoral. 52 minutos de las 10 de la mañana, breve tanda, y yo volvemos con el resto de lo que queda en Algo que Decir.
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1: Minutos de las 10 de la mañana, y bueno, no nos podemos despedir tampoco este viernes 12 de junio sin la columna de tecnología a cargo del programador web Diego Fuguet. Hoy con tips, con recomendaciones ahí prácticas acerca de ciberseguridad. Muy buenos días, Diego, ¿cómo estás?
5: Buen día, Sor, buen día a toda la audiencia. Sí, hace bastante que no hablo sobre el tema de la ciberseguridad y bueno.

0: Es algo que no tenemos que descuidar. Tenemos que estar como siempre atentos, ¿no?
1: Porque hay diferente.
0: Sí. Hay
1: alertas ahí. Sí, a que tenemos que estar atentos.
0: El ingenio sigue evolucionando, pero bueno, al margen de eso, cuestiones que son transversales y que hay que tener siempre presentes. El día de hoy, bueno, quería hablar sobre el tema de las contraseñas. ¿Sos de guardar las contraseñas en el navegador habitualmente? No, cuando te pregunta, cuando entras a un sitio y el navegador de turno te dice, ¿querés guardar esta contraseña? Y uno se tienta a veces, ¿no?
1: Yo en lo particular, no, sinceramente no. Pongo bien, nunca. Creo que te da la opción de nunca, no, pongo nunca.
0: Excelente.
1: Solo que todo el tiempo tengo que estar.
0: Bien, bueno, para
1: colocar tu...
0: para aquellos que tienen esa mala costumbre o quieren aprovechar de esa facilidad que te da el navegador de poner todo, guardar y tener todo ahí a mano, muy a mano, tengo la mala noticia de que está tan a mano para ustedes que también está a mano para el resto. Sea para una persona que pueda tener un acceso remoto u ocasional, ni siquiera remoto, si de repente estamos hablando de una compu de trabajo y hay alguien que puede pasar cerca de esa compu con un pendrive en 5 minutos, obtiene todas nuestras contraseñas almacenadas. Sépanlo, es lo más inseguro que hay como para guardar una contraseña. En cualquier sitio, o sea, si le damos a esa opción de guardar contraseña, es recontra accesible y hoy encima con la inteligencia artificial, sí, que inclusive nos puede facilitar consejos de cómo sacar, sépanlo, no hay que ser demasiado ingenioso ni hacker como para poder acceder a esa información. Es más, para aquellos de la vieja escuela van a estar contentos. Es mucho más seguro tener una contraseña escrita en una libretita, en un costado, inclusive al lado de la compu, que almacenada en el navegador. Entonces, lo que viene a raíz de esto es, ¿cómo puedo hacer para almacenar las contraseñas de manera segura? Porque bueno, si no lo hago en el navegador y no quiero hacerlo en la libretita porque no soy de la vieja escuela, y no me gusta.
1: Toca.
0: Claro. Para eso están los gestores de contraseñas, que hay muchos y muy buenos de manera digital. Y algunos que nos ayudan inclusive con el doble factor de autenticación. Algo que varias veces ya he hablado, lo voy a comentar muy por arriba porque asumo de que por lo menos todos los oyentes de esta columna ya saben y tienen recontra claro qué es el doble factor de autenticación. Pero bueno, a modo de resumen, por las dudas, si hay alguno nuevo oyente escuchando por ahí, estamos hablando de la doble verificación. Cuando ingresamos la contraseña y nos llega un código por SMS, sí, o nos llega un código por WhatsApp, ese es el doble factor de autenticación. Hoy por hoy ya no es opcional. Si la plataforma de turno nos lo permite, porque no todas las plataformas lo tienen, pero la plataforma que lo admita, debemos tener activa la opción, ¿sí? Ya hay plataformas que no te dan opción de no habilitarlo. Es como decir, bueno, usar las contraseñas y sí o sí tenés que habilitar el doble factor de autenticación por SMS, por lo menos. Idealmente por medio de una aplicación. Pero la recomendación, entonces, las dos recomendaciones. Primero, no usar el recordar contraseña del navegador. Y la segunda es habilitar el doble factor de autenticación por medio de una aplicación. Las más conocidas, Google Authenticator y Authenticator de Microsoft. Ahora, hay muchas otras. Pueden usar cualquiera. Otro tip asociado a esto. Estamos mal acostumbrados a siempre loguearnos o acceder a todas las plataformas con la misma cuenta de Gmail, de Outlook, el anterior Hotmail, y bueno, y algún otro que tenga alguna otra cuenta de correo gratuita. Usualmente centralizamos todo, absolutamente nuestra identidad digital en una única cuenta de correo. Cuando instalamos una aplicación de doble factor de autenticación, en general, ¿qué cuenta de email usamos? La misma cuenta de email que usamos para todo. ¿Cuál es el problema? Que si nos hackean el correo electrónico, tienen acceso también a todo, absolutamente a todas las plataformas e inclusive a la plataforma de seguridad. Entonces, la recomendación es, ¿quieren usar el Google Authenticator, que es la aplicación un poco como más utilizada? Úsenla, pero no utilicen, no la conecten al mismo Gmail que usan para todo el resto. Pueden tranquilamente abrir una cuenta de correo solamente para el Google Authenticator. Gmail es gratuito, podemos abrir cuantas cuentas de correo querramos, pero que sea una cuenta de correo solamente para cuestiones de seguridad. Y en aquellos casos que tengan más de una casilla de correo, también es algo habitual para los que trabajamos con correo electrónico, tener varias casillas. Sí. Bueno, en la aplicación de doble factor de autenticación, utilizar alguna de las otras casillas. De vuelta, no centralizar absolutamente todo en la única casilla que tenemos, así como tampoco no centralizar todo como doble factor de autenticación la línea de celular. ¿Por qué? Porque también la línea de celular o de teléfono está expuesta a una clonación o a que nos roben el celular. Si nos roban el celular y no fuimos rápidos para darla de baja, para suspender la cuenta o demás, estamos dando acceso absolutamente a todas nuestras plataformas, inclusive las más delicadas como el home banking, billeteras y demás. Entonces, bueno, en resumen, tres tips. Primero, de vuelta, no usar el recordar contraseña. Habilitar. Bien. Yeah.
1: Punto para mí.
0: Tips. Pasaste la primera verificación. El segundo tips, habilitar el doble factor de autenticación. Mínimamente por SMS, pero idealmente por medio de una aplicación. Y si instalamos una de esas aplicaciones, no conectarla al mismo Gmail que usamos absolutamente para todo. Porque de vuelta, es como que cerramos una puerta y abrimos otra. ¿Sí? Entonces, bueno, tres tips muy simples, muy a la mano. No son cosas muy complicadas. Aquellos que todavía no implementaron el doble factor de autenticación, suena más largo decirlo que hacerlo. Así que anímense y busquen en las plataformas, sobre todo en billeteras, home banking, algunos bancos están un poquito retrasados en eso. Sí. Pero hay otras plataformas, billetera ni hablar, ya tienen habilitado esto inclusive casi de manera obligatoria. Así que habilítenlo, úsenlo. Y para las contraseñas, si no se quieren complicar, vayan a la libretita. En el caso de un ciberdelito, no van a llegar a visualizar la libretita.
1: Suelo guardar mucho.
0: Hay muchos
1: a
0: que
1: mano,
0: tienen.
1: Sí. O bueno, en otras anotaciones que hago, guardo mucho porque no lo hago en la compu. Entonces, si me olvido de una, tengo que estar ahí.
0: Perfecto. Bueno,
1: escribiendo. Bueno, vamos por buen camino.
0: Y lo ideal, bueno, grabarlo en la cabeza, pero a veces son tantas que se pone un poquito complicado. Algunos tips como para estar siempre atentos ahí y revisando un poquito qué tal estamos respecto a la seguridad digital, ¿sí?
1: Exactamente. Diego, gracias por estar presente este viernes 12 de junio con los tips aquí específicos de ciberseguridad para que todos aquellos ahí que están del otro lado, bueno, tomen nota, vayan haciéndolo, vayan practicando también para poder tener ahí o estar más atento, más que nada, a todas las cuestiones que estamos, ya que estamos tan conectados, tan digitalizados, bueno, tener ahí, estar atentos con todo lo que tiene que ver con la seguridad de nuestros datos. ¿Cómo puede hacer la gente para comunicarse con vos?
0: Se pueden contactar al 1554-7220 o en www.solucionesdf.com.
1: Gracias, Diego. Que tengas un buen fin de semana.
0: Igualmente.
1: Ahí teníamos la presencia en vivo y en directo de Diego Fuet, programador web, con los tips y recomendaciones específicos en el ámbito de ciberseguridad. Nos despedimos con el cortito. México-Sudáfrica 2-0, victoria para el local en su casa en el Estadio Ciudad de México en la jornada de ayer. Corea del Sur, sí, 2-1 a República Checa. En la noche ya, ahí al finalizar el encuentro, dio vuelta el partido para el conjunto de Corea. Hoy, viernes 12, se hacen dos aperturas, dos ceremonias. Primero, Canadá, en el Estadio Toronto, ante Bosnia. A las 16 horas es el partido, la apertura se da una hora y media antes. Y a las 22 horas es el partido de Estados Unidos-Paraguay. Hace su debut la selección de Paraguay después de 16 años. La apertura también en Estados Unidos se da una hora y media antes. El sábado será el turno de Brasil. Lindo duelo, Brasil-Marruecos a partir de las 19 horas. Y otro de los partidos del domingo, 14 en este caso, Alemania-Curazao, otro de los que hace su debut también en un mundial, a partir de las 14 horas. Y 17 horas, Países Bajos ante Japón. Algunos de los encuentros de este mundial 2026. 5 minutos de las 11 de la mañana, llegamos al final de esta edición. Nos volvemos a reencontrar el día lunes a partir de las 9 de la mañana. Que tengan todos un excelente fin de semana. Cuídense y no se olviden de actualizar el pronóstico. Chau, chau.

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2: Bueno, para hoy les traje un clásico impactante, ¿no? Que no necesita mucha presentación. Éxito fenomenal de Andrew Lloyd Webber, El fantasma de la ópera, y uno de sus fragmentos más maravillosos. Por favor.

0: Muy bien.
1: Qué linda, Nelson.
0: Sí. Versión fantástica del Concertgebouw de Ámsterdam, de este clásico que es realmente más que una comedia, es una ópera, Andrew Lloyd Webber, El fantasma de la ópera, por Rivadavia, vamos.
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4: Es la hora 11:12 minutos.
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4: La temperatura, 12 grados, 9 décimas. La humedad, 90%.
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26: 11 de la mañana, 17 minutos, 15.3, la temperatura en la ciudad de Buenos Aires, humedad 73%, el cielo ligeramente nublado.
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28: Ya estamos con Lucas Morando en un minuto, agradeciéndole su gentileza. Explicó tan bien todo, sí, tan bien ayer que lo entendimos todo, que estuvo insuperable. Antes paso por Pablo Lugano, que está en Comodoro Pi, en los tribunales. Hola, Pablo, ¿cómo estamos? Bella mañana.
29: Bella mañana, Nelson. En Comodoro Pi, hoy se trabaja de manera distinta. ¿Por qué? Porque en el quinto piso, donde se lleva a cabo la investigación sobre el patrimonio y la declaración jurada del jefe de gabinete Manuel Adorni, está en obras. Con lo cual, la gente está trabajando en el edificio Centinela, gentilmente les ofrecieron unas oficinas mientras esperan. Así que es una cuestión de cruzar, ir y venir para obtener algún tipo de información. Sabemos que la Fiscalía sigue trabajando en el historial laboral de Adorni, este que usó la frase de que tuvo una carrera exitosa en la actividad privada, le permitió el ahorro tanto a él como a su mujer, el pendrive pendido. Bueno, todo eso sigue trabajándose, las líneas de investigación son exactamente las mismas. También se está trabajando con peritos contables sobre los resultados de la pericia al celular de Matías Tabar, el contratista, que cobró plata en mano, dólares, por las refacciones de Indio Cuá. Bueno, se están cotejando todos esos números para ver si coinciden. Primero, con la declaración inicial de Tabar, y después si esos números se condicen con el patrimonio o con lo que hasta ese momento había declarado como patrimonio Manuel Adorni. Te voy a contar también, Nelson, antes de escuchar a la gente, que el otro Adorni también hizo una modificación en su declaración jurada. Lo que dijo ahora fue que su casa en realidad vale menos de lo que declaró inicialmente.
28: Pero, mirá vos.
29: Es decir,
28: al revés de lo que hace la gente, ¿no? Sí, la gente declara menos para pagar menos.
29: Mirá, sí, valuada en 67 millones y medio de pesos, una propiedad valuada fiscalmente, ¿no? Todos saben que después eso se incrementa en el mercado. Bueno, ahora parece que no sé, quizás se le quemó alguna lamparita o algún enchufe no anda, porque vale 52 millones nada más, o sea, perdió bastante.
28: Pero qué suerte tiene, mirá los Adorni, tienen esto que valía 67 millones, ahora vale 52. Y recordar que El departamento de la calle Miro, que valía 395.000, se lo dejaron a 200 y pico. ¡Qué suerte!
2: No, y además que encontraron los dos, los hermanos, el dinero cuando murió el padre.
28: Zapato, ya, pues, vamos, dale, vamos.
29: Bueno, te cuento, para terminar con esto ya, obviamente desde que se conoció el afer Adorni, sí, hay encuestas de todo tipo dando vueltas. La última es estrictamente con la opinión de la calle. El 54% dice que Milei le tiene que pedir la renuncia ya. Está hablando de el universo libertario, ¿no? Sí. Mientras que el 24% dice que debiera tomarse una licencia él mismo hasta que todo se aclare. En definitiva, el 78% dice que de una manera u otra debería dejar al menos momentáneamente su función, algo que, de comprobarse el delito, podría ser de manera permanente si es inhabilitado. Pero le preguntamos a la gente si le creía o no cómo hizo para ahorrar Manuel Adorni. Los escuchamos.
28: A ver.
4: Bueno, que me diga cómo hizo con un pendrive, ¿no? Es algo interesante eso, saberlo. Ojalá pueda encontrar uno que dejó mi mamá cuando se fue.
5: Sin palabras, la verdad que es muy cara dura.
6: Sí, no de una forma legítima, de una forma legal.
7: No, para mí es un sinvergüenza. Es más, no lo digo yo, sino lo dice la gente también que toma el taxi. Igual vivimos en un momento que parece que los votantes de Milei sufren el síndrome de Estocolmo. Pero los otros como robaban, te decían. O sea que está justificando el choreo de este. ¿Por qué? Porque lo votaste vos, es tu chorro, ¿me entiendes? Es una locura lo que está pasando. Para mí, este es un sinvergüenza y todos los que están en el gobierno.
29: Bueno, ahí estaba la gente en la calle, Nelson.
28: Perfecto, Pablo, impecable. Lo tenemos ya entonces, gracias Pablo, a Lucas Morandola. Lucas, bella mañana, ¿cómo estamos?
8: Nelson, querido, buen día, ¿cómo estás? Bueno, bella mañana para ti, ¿cómo andamos?
28: Todos muy bien, todos quedamos impactados por tus explicaciones tan claras de ser hipermonitoria. Contanos un poco más, porque todo el tema ahora, todos están haciendo el cálculo con esta declaración catastrófica, ¿no? De Adorni, que decía lo que vos decías ayer. Nos decía, pero ¿quién va a invertir en las criptomonedas y demás, no? Y todo lo que nos empiezan a analizar dice, mira, no dan mucho los números, ¿no?
8: A ver, Nelson, el tema es muy simple. Cuando Adorni empieza a invertir en las criptomonedas todavía eran una promesa, un sueño, si querés, una idea de que el mundo pueda moverse con un activo financiero que supere los dólares, claro, que supere cualquier moneda mundial, y nadie le tenía mucha confianza. Hasta Pergolini lo dijo ayer, que él sabe muy bien cómo funciona la tecnología. Y la verdad que no cierra que él haya invertido $200.000, pero suponete que haya sido un early adopter, como dicen, alguien que antes que nadie haya invertido en esto y haya tenido $200.000. En realidad se metió en un berenjenal, porque ahora, lo explicaba recién judicialmente, la justicia está investigando enriquecimiento ilícito. Es probable que en algún momento la causa termine siendo por lavado de activos. Claro, mira. Porque
28: interesante, la doctora López dijo lo mismo hoy, hace un rato. Mira.
8: Es que yo no soy un especialista en normas antilavado a nivel mundial, pero me parece que es medio lógico que el sistema está preparado para que a nadie le aparezcan $200.000 en un cajón y que después esos $200.000 se conviertan en $500.000 por una inversión exitosa. Entonces ahora la justicia va a tener que cotejar si todo lo que dice Adorni es cierto o es verdad. Te doy un par de datos más del mundo cripto, que entiendo que eso a vos te interesa también, para que se entienda un poco. Todo el mundo cripto, hasta la pandemia, que es lo que cambió básicamente las prácticas de todos los seres humanos, no estaba muy regulado. Vos podías hacer un montón de cosas y nadie se enteraba. A partir de la pandemia se empezó a regular. Y sobre todo a no menclar, a asociar plata de criptomonedas con identidades de personas. Entonces, si hoy vos querés poner criptomonedas en una aplicación o en una billetera, tenés que dejar tus datos, tu DNI, tenés que subir quién sos y está asociado a vos. Antes no. O sea que Adorni eventualmente podría haber puesto plata sin que esté registrado su nombre. ¿Cuál es el problema de todo esto? Que lo tienen que haber hecho hace muchos años y no ahora, porque hasta hace muy poco, si vos tenías más de $12.000 en una billetera virtual, la billetera lo tenía que informar y nadie informó que Adorni tenía $12.000.
28: ¿Qué dato es que acabas de dar? ¿Qué dato que este acabas de dar?
8: No, es que esto es interesante. Yo ayer hablé, un paréntesis, mira, hablé con varias empresas de criptomonedas que se dedican a tener billeteras virtuales. Y si hay como un chiste, vos sabés que el creador de Bitcoin se llama o está identificado como Satoshi Nakamoto. No sé si te suena ese nombre, sí, si lo escuchaste alguna vez. Uh-huh, bueno, sí. A Adorni le dicen Adorni ahora, por Satoshi Nakamoto. Porque no pueden creer que haya sido uno de los inversores, si querés, primogénios de este mundo. Claro, entonces claro. Volvemos a Volvemos a lo anterior, estoy hablando por teléfono, amigo. Volvemos a lo anterior. Hasta hace unos años, si vos tenías más de 12 mil dólares en una billetera virtual, la billetera virtual le informaba a Arca o Alexa FIP. Nadie informó nada a Adorni.
28: ¿Qué dato? Eso ayer no lo tenías. Muy buen dato acabas de dar.
8: No, eso no lo tenía, lo hablé de tarde. Y le sumo otro dato. ¿Vos te acordás que el año pasado se armó bastante revuelo porque Toto Caputo aprobó una nueva normativa del ministro de Economía que nadie tiene que dar explicaciones a partir de los 50 millones de pesos? Bueno, eso lo incorporaron las billeteras virtuales. Si vos tenés más de 50 millones de pesos, es decir, unos 35 mil dólares hoy, también lo tenés que informar y la billetera lo tienen que informar al fisco. Adorni se supone que tiene 500 mil dólares o mucho más de 35 mil dólares. O sea que tendría que haber estado informado y no se informó. ¿Por qué te cuento todo esto? Porque es verdad que Adorni tiene plata en billeteras virtuales, la fiscalía lo sabe, los que están investigando lo saben, pero tiene poca plata en billeteras virtuales que no se comparan con los 500 mil dólares que él dijo. Entonces, el único camino al cual llega todo esto es al famoso pendrive, a la famosa billetera fría, la cold wallet, que él va en algún momento a tener que llevar a la justicia, una o varias, y decir, ¿saben qué? Yo tengo toda guardada mi plata con la que puedo justificar mi patrimonio en este pendrive o en estos pendrives. Y eso, lamentablemente para Adorni, es trazable. No se puede saber por ahí qué persona te dio esa plata, pero sí vos podés saber de qué billetera se hizo la transferencia. ¿Y qué va a hacer la justicia? Va a ir y va a ver, bueno, vos gastaste 245 mil dólares para refaccionar tu casa de Indio Cuá. Unos días antes, un mes antes, un tiempo antes tenés que haber sacado plata de alguna de las billeteras por 245 mil dólares. ¿Cómo se saca esa plata? Para la gente que no sabe, vas con tu pendrive a una cueva, que hay un montón por un montón de lugares, que fea la palabra cueva, pero es así, se la das, le transfieren de su billetera, de su pendrive al pendrive de la cueva y te dan la plata en efectivo. Todo eso queda registrado, no queda registrado a nombre de quién, pero queda registrado, o sea que es comprobable. Y si efectivamente Adorni lo hizo. Y te voy a dar un dato más fuerte, si querés. Eso queda registrado en qué computadora se hizo. Entonces, van a ver si efectivamente en la computadora de la casa de Adorni se hicieron esas transferencias.
9: Lucas,
8: es muy difícil de comprobar.
9: Sí, Lucas Walter Schmidt te saluda. ¿Qué tal? ¿Cómo una consulta. Las billeteras frías, porque algo he escuchado, pero no sé si es así. ¿Vos podés comprar una billetera fría con su contenido? Si yo puedo, ¿alguien fría, puede comprar en negro 200 mil dólares con una billetera fría con ese contenido? ¿Sí? ¿Que sea trazable?
8: Por supuesto, claro. Una billetera fría es un aparatito, como si fuera un pendrive con una pantallita. Sí. Vale 100 dólares la más barata y 500 la más cara. Se compra en Amazon, la compra cualquiera. Yo tengo una, por ejemplo, la más barata la tengo yo. La compras. Voy a Nelson Castro, que es un criptobro desde hace mucho tiempo y tiene mucha plata, y le digo, señor Nelson Castro, transfiérame de su billetera a la mía. Me lo transfiere a través de una operación que se hace con una computadora, muy simple, y yo me hago de 200 mil dólares. Es simple. Lo que pasa es que eso queda registrado en la famosa blockchain, que es un libro con los archivos y los registros que están en la nube y es inviolable. Lo que no va a aparecer es el nombre de Nelson o mi nombre, pero sí la transacción. Correcto. Y obviamente, yo te digo lo que piensa la justicia. La justicia cree, y me lo dijeron ayer a la noche, que Adorni compró una billetera fría con plata.
9: Claro.
8: Pues hay que ver si esto es verdad, si se lo pueden acreditar. Yo creo que lo único que hizo Adorni con esto es ganar un poco de tiempo, porque ahora van a tener que investigar más, buscar más peritos. Vos pensás que la justicia no está tan preparada para ver este tipo de transferencias tan sofisticadas, porque ni siquiera lo entienden. Y es cierto también que cada día van a estar más preparados. Yo no digo que esto sea el caso de Adorni, pero hoy los negocios en alta escala no es que van como en la época de López con un bolso con 9 millones de dólares. Se van pasando pendrives con millones de dólares. ¿Se entiende?
28: Sí. Clarísimo. Lucas,
8: porque son intrazables.
28: Impecable, por eso acudimos a vos, realmente. Lo entendemos todo y además aportarte dos datos fuertísimos, que efectivamente ayer no estaban. Gracias.
8: Muchas gracias, Nelson. No permitamos que el rotativo del aire se atrase.
28: No, de ninguna manera, ¿no? Insisto, Manuel Adorni, estamos hablando de un mentiroso y un delincuente, no lo olvidemos. Un saludo, Lucas, te escuchamos a la tarde con Jonathan.
8: Un abrazo, Nelson, gracias.
28: Que estén muy bien. Vamos, Rivadavia.
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11: 11 de la mañana, 30 minutos. En la ciudad de Buenos Aires, la temperatura 13 grados, 2 décimas. La humedad 87%, el cielo está despejado con neblina y la visibilidad reducida a 9 kilómetros.
12: La oposición insiste con que Adorni dé explicaciones sobre su patrimonio en el Congreso.
13: Varios partidos elevaron un pedido de sesión para el 23 de junio con el objetivo de convocar a comisiones y tratar 6 proyectos que proponen la interpelación al jefe de gabinete, aunque por ahora no tienen el quórum.
12: Declara hoy la mujer que escapó en 2025 de la casa del acusado por el femicidio de Agostina Vega.
13: Su abogada, Mónica Pico, dijo que se conocía con Claudio Barrelier, quien la llevó al lugar engañada y sostuvo que nunca se encontró el arma con el que le apuntó ni el celular de su clienta.
12: Detuvieron a 9 policías en Rosario por prender fuego a un hombre.
13: Habían declarado que la víctima se incendió accidentalmente al tratar de quemar una mochila con droga durante un operativo.
12: El hombre pudo declarar por escrito a pesar de las secuelas y acusó a los uniformados de haberlo rociado con alcohol y prendido fuego. Franco Colapinto se prepara para la segunda prueba libre en Barcelona.
13: Será a partir de las 12 y buscará mejorar la 10ª posición del primer ensayo de cara a la clasificación de mañana y el gran premio del domingo a las 10.
12: Cielo despejado con neblina, 13 grados 2, la temperatura 87, el porcentaje de la humedad.
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0: Bueno, 11:35 de la mañana, Nelson Castro, no es que cambió la voz, sino que salió 10 minutitos nada más, así que ahora va a volar. Por 10 minutos tenemos que tratar de no chocar el barco, así
1: vamos
0: que
1: a intentar.
0: Vamos a intentarlo, con unas ricas tortillas como siempre
1: sí,
0: a la mañana.
1: No
0: sé si a ustedes les pasó porque están reportando que hay en WhatsApp, Instagram
2: sí.
0: y
2: sí, no
0: Facebook.
2: Se puede subir. Sí, yo no puedo subir.
0: A mí recién me llegó un WhatsApp igual.
3: No,
0: pero
3: WhatsApp sí, pero sí. Instagram me parece que es lo más afectado.
4: No se pueden subir historias a Instagram. Ah, perdón, a WhatsApp. O
2: sea, y a Instagram tampoco. Yo intenté subir y me rebotó.
0: Bueno, mira, una caída que pronto posiblemente la van a recuperar. Bueno, Tucci, quedó pendiente hoy fútbol, pero la selección, ¿no? Que ya estaba preparándose
3: a
0: pleno.
3: Así es, porque están esperando a Marco Senesi, que se va a sumar a la selección argentina, a la concentración en las próximas horas. Ayer todos vimos el video de Marco Senesi cuando era comunicado, notificado por parte de la AFA que se tenía que sumar al plantel, reemplazar a Leo Valerdi. En principio, a ver, hay que decir que Scaloni nos engañó a todos, porque en la conferencia de prensa previa al partido con Islandia, ajá, dijo que el reemplazo de Valerdi iba a ser un mediocampista. Y ahí todos los cañones apuntaban a Guido Rodríguez, que obviamente es mediocampista central, pero que sí, puede jugar de marcador central también, campeón del mundo, experiencia, una buena temporada también en el Valencia de España. Sin embargo, Senesi fue el elegido. ¿Y por qué fue elegido Senesi? Porque Nicolás Tagliafico se desgarró. Y acá la cuestión es la siguiente. Tagliafico se va a perder los primeros dos partidos, por lo menos con Argelia no va a estar. Probablemente tampoco esté con Austria. Y habrá que ver si llega el tercer partido con Jordania. No hay muchos laterales izquierdos dando vuelta. En la lista está Marcos Acuña, que sigue lesionado.
0: O sea, ¿y lo va a mantener a Tagliafico?
3: Lo va a mantener a Tagliafico. Pero te decía, en la lista estaban Acuña, el huevo Acuña, que sigue lesionado. Recordamos, se lesionó en la final de River ante Belgrano. Lautaro Blanco, que me parece no reúne del todo las expectativas como para ir a un Mundial, más allá de que es un buen jugador en lateral izquierdo de Boca. Y después no hay muchos más laterales, pero tenés jugadores que pueden ocupar ese lugar. Licha Martínez ha jugado de lateral izquierdo, Facundo Medina ha jugado de lateral izquierdo, probablemente pueda ser titular el martes. El Colo Barco es lateral izquierdo, hoy ya volante, pero en su concepción es lateral izquierdo.
5: Ahora es importante Tagliafico, ¿no?
3: Es muy importante Tagliafico.
5: Por la llegada también.
3: Totalmente. Llegada, y aparte porque es un referente puertas adentro para el equipo, un chico que, a ver, más allá de su experiencia, más allá de que es un muy buen jugador, es uno de esos líderes que tira para adelante el grupo, y por eso decide Scaloni mantenerlo, a pesar de que está lesionado y que probablemente se pierda los dos o tres primeros partidos. Senesi va a ocupar el lugar de Valerdi, pero también ha jugado algún que otro partido de lateral izquierdo. Entonces, lo que busca es dualidad en los jugadores que va a tener Scaloni, y atentos porque el lunes recién se cierra la lista definitiva, no vaya a ser cosa que haya algún cambiazo más, pero todo apunta a que estos sean los 26. Argentina entrena hoy, espera el partido
0: con... El Dibu ya está entrenando con guantes, ¿no?
3: El Dibu ya entrenó con normalidad ayer. Igual hay un video que se filtró que mostró
0: hace un gesto de dolor.
3: Sí, hace un gesto de dolor. Algo completamente lógico. A Dibu Martínez hay que matarlo para que se pierda un partido de un Mundial. Hay que tiene que estar con los ligamentos rotos. Es imposible que se pierda Dibu el debut del martes frente a Argelia. Así que de a poco el equipo va quedando a tono. Dibu Martínez, Montiel, si se recupera, creo que es candidato. Habrá que ver cómo llega Nahuel Molina. Creo que es el puesto donde más dudas se genera. Cuti Romero, Licha Martínez u Otamendi, uno de esos dos también para el lugar de segundo marcador central. Y habrá que ver, Licha Martínez o Medina en el lateral izquierdo, ya que no está Tagliafico. Enzo Fernández con De Paul y con Alexis McAllister en la mitad de la cancha. Thiago Almada tirado a la izquierda y arriba Messi y Julián Álvarez. Asoma como el equipo probable de Argentina para jugar frente a Argelia el martes, recordamos. En Kansas, 10 de la noche. Argentina después vuelve a jugar un lunes a las 2 de la tarde frente a Austria y cierra un sábado, no este sábado, sino el próximo, ante Jordania a partir de las 11 de la noche. Esos son los tres primeros partidos de la selección que, como decíamos, avanza a paso firme y espera el debut en la Copa del Mundo.
0: Quede lesionado, sí, qué susto. Esperemos que se recupere y que no se lesione más nada. Obvio.
4: Siguen los problemas en México, ¿no? Con los plateístas.
3: Sí, con los palquistas. Los palquistas del Estadio Azteca, que están reclamando algo que es suyo, porque ellos lo han pagado desde la inauguración del Estadio Azteca para el Mundial.
0: El tema es que medio tarde se ponen a reclamar o a negociar.
3: Esto si viene de larga data, pero esperaban, esperaban que FIFA y que el gobierno de México tuviera una especie de o resarcimiento o, bueno, le digan, les permitimos estar en sus lugares. Esto no ocurrió, no ocurrió, y por eso continúa el conflicto. Yo creo que tienen todas las de ganar. Si van a fondo y contra la FIFA, obvio, tienen todas las de ganar. FIFA no va a tener problema de solucionarlo con dinero, pero bueno, se pierden los partidos de
0: claro, en este Mundial. Nada más para el Mundial y no puede ser.
3: Así es. Y dos cortitas del medio local.
0: Dale.
3: Se demora la llegada del Vasco Rabarrena a Boca. ¿Por qué? Porque el vuelo que lo traía a Ezeiza tuvo que ser desviado a Córdoba por la niebla. Así que se demora literalmente, bueno, la llegada del Vasco a Rabarrena. Boca va por Sebastián Villa, va a ofertar 8 millones de dólares. Y por Johan Romania, el marcador central de San Lorenzo. Quiere dos jugadores colombianos, Boca, para este mercado de pases. Y además ya se confirmó que va a jugar durante el Mundial. Boca y River van a jugar por Copa Argentina. Boca ante Sarmiento de Junín el 18 y River un día antes ante Aldo Civi.
0: Bueno, ahora la billetera, el señor Juan Román Riquelme. Caro Suárez, ahora hablando de abrir la billetera.
4: Bueno, rebotó a esta hora, si hablamos de la moneda norteamericana, el dólar oficial 1455, recordemos que ayer fue una jornada positiva en todo sentido, acciones hacia arriba, bonos también, esto en respuesta, como decíamos hace un ratito, de lo que sucedía con el cambio de la calificadora para nuestro país, y creen que esto puede continuar esta jornada, por lo menos vamos a ver qué pasa en un ratito. Vamos con cuestiones prácticas. Hubo algunos cambios por estos días. El primero tiene que ver con jubilados, y es que ANSES informa que viste que todos los trámites requieren siempre de contar con el recibo de haberes. Y a veces es un problemita conseguir ese recibo de haberes. Ahora va a estar disponible desde la aplicación de MiANSES. Es decir, que los jubilados la pueden obtener automáticamente para todos los trámites que lo tengan que hacer con, como es habitual, con el CUIL y la clave de seguridad social, como lo vienen aplicando.
0: Pero antes no se podía obtener el recibo desde ANSES.
4: No estaba en la aplicación. Y mucha gente, le es más sencillo hoy contar con un celular que con la compu y bajarlo de la página web.
0: Y ahora se te baja directo al celu.
4: Exactamente. Y además no es necesario imprimirlo, porque lo puedes enviar como un adjunto a través de WhatsApp cuando haces un trámite, por ejemplo, para ir al médico. Así que esa es buena. Y la otra, que tiene que ver con las personas con discapacidad, que anoche habían anunciado el gobierno de manera oficial que para lo que serían trenes y colectivos que dependen de Nación, es decir, aquellos que cruzan la General Paz, las personas con discapacidad ya no van a tener que llevar el famoso certificado que presentaban ante el chofer. El CUD ya se va a reemplazar por la tarjeta SUBE, que va a estar, obviamente vas a estar registrado y va a permitir que viajes 100% gratis, tanto la persona con discapacidad como si va con un acompañante, porque preguntaban eso también en relación a...
0: ¿Y el acompañante se tiene que registrar como acompañante también?
4: En el mismo trámite que hace la persona con discapacidad, incluye si hay un acompañante para que ya se pueda incluir ese segundo pasaje, que recordemos es 100% gratuitos, y aprovechamos para recordar que el próximo lunes aumenta los colectivos también de jurisdicción nacional. A diferencia de lo que sucedió con la Ciudad de Buenos Aires y provincia, que lo hacen el primero de cada mes, tendrá un ajuste del 2% el lunes, que es feriado.
0: Ok.
4: Entonces muchos por ahí no se van a enterar.
0: Pero el martes ya sí.
4: El martes sí, la mayoría cuando utilice colectivos, 728,28 es el nuevo pasaje mínimo.
0: ¿Esto de los aumentos está medio vinculado al precio de los combustibles o es parte de las subvenciones que se están
4: dando?
0: ¿Es un mix de las dos cosas?
4: En realidad tiene que ver con esto segundo, con el retraso que tiene. Pensás que estamos hablando de 728 pesos de un pasaje que, señalan desde las cámaras, debería estar cerca de los 2.000 pesos. O sea que toda la diferencia es lo que se está subvencionando por parte del Estado Nacional. Continúan los encuentros, ¿te acordás todo lo que pasó, no? Con el tema del gasoil y también del subsidio. Ayer hablaba justamente con un responsable de una de las cámaras y me decía que se van a reunir entre estos días para ver cómo avanzan, porque es probable que haya más incrementos.
0: Walter, ayer fue Adorni, ¿no?, el que anunció justamente lo de los discapacitados. Ahora, ¿el gobierno intenta seguir el curso político como si nada pasara o es difícil
5: eso? El gobierno intenta seguir, no hubo ningún apoyo oficial o a través de las redes por parte de ningún miembro del gobierno, ni tampoco legisladores o dirigentes libertarios, que eso es lo que llama la atención, porque estamos hablando, Gonzalo, del jefe de gabinete de ministros. ¿Qué implica esto para que la gente sepa? Aproximadamente el presupuesto nacional son 124 billones de pesos. El jefe de gabinete tiene el control administrativo sobre el presupuesto nacional. Muchas de sus firmas tienen que ver con transferencia de fondos y demás. Y ese personaje, que es Manuel Adorni, ha admitido que es evasor, o sea que cometió un delito que es evadir, y aparte, bueno, ha mentido en el, tanto en el escenario del Congreso Nacional como de la Casa Rosada, diciendo que su declaración jurada está impecable y que no había nada que objetar, y finalmente por eso el efecto Adorni trasciende digamos la Argentina. De hecho, ha llegado, por ejemplo, al Financial Times, que ha publicado justamente esto de los $500,000 en negro que tiene el jefe de gabinete de Milei, no Manuel Adorni, el jefe de gabinete de Milei, que es un fenómeno, digamos, para bien o para mal, pero es un fenómeno mundial.
0: Claro, es interesante eso, que se lo vincula al gobierno con casos de corrupción ya directamente. Simplificando, digo, sin hacer el doble clic que por ahí hacemos nosotros acá, claro. Es claramente la gestión Milei con casos de corrupción vistos desde afuera.
5: Exactamente, porque nadie le cree, claro. La gente no le cree, pero empieza a replicar en el exterior. Porque, vuelvo a lo mismo, tenés el presidente y el segundo funcionario oficialmente en importancia en el gobierno es el jefe de gabinete. Y el jefe de gabinete, bueno, está en estas condiciones. Por eso yo no digo que esto vaya a afectar lo que tiene que ver con el riesgo país, ni las acciones y demás, pero sí la imagen del gobierno de Milei, que tanto cuida, sobre todo hacia el exterior. Por eso llama la atención esta falta de apoyo. No sea cosa que, digamos, el fin de semana, feriado largo, mundial, viste, terminemos con una sorpresa que me parece a mí que sería lo más coherente. Pedirle la renuncia a Adorni, o aunque sea separarlo hasta que aclare su situación ante la justicia.
0: No, es interesante esto que decís también, porque hay muchas empresas, o inclusive los propios gobiernos, ¿no?, que ya en camino hacia las elecciones del año que viene, empiezan a decir, bueno, déjame ver cómo avanza la política, cómo avanzan las elecciones, cómo avanza la estabilidad económica y política también de la Argentina, y ahí veo si invierto, si vengo, si pongo una apuesta en el país. Y estos casos empiezan a levantar un poco de polvareda,
5: claro,
0: también en eso.
5: Es una mochila, digamos, de plomo del equipo económico, claro, que estaba obteniendo estos logros, que uno puede estar a favor o cuestionar, o puede decir, bueno, hace falta mucho más, pero lo concreto es que, digamos, hoy el jefe de gabinete es un funcionario pintado. ¿Con quién se puede sentar a reunir y prometerle algo o comprometerse a algo? No, digamos, es prácticamente políticamente muerto, como decíamos, pero también a nivel su función realmente no la puede cumplir.
0: Maru.
2: Bueno, quiero comentarles que ya se terminó de filmar una película que va a generar mucho revuelo, mucho impacto. Se va a estrenar el año que viene. Recuerdan que cuando vino de invitado aquí Paco Ramos de Netflix nos adelantó sobre el estreno de esta película, pero hoy finalmente salieron las imágenes, creo que las tenemos para ver. Se llama Villaflor, es la vida de Azucena Villaflor, interpretada por Verónica Ginás. Peter Lanzani hace de Astiz, ustedes recuerdan, ¿no? Ella es una de las fundadoras de las madres del movimiento de Madres de Plaza de Mayo. Uno de sus hijos había sido secuestrado y ella comenzó con un par de madres más a gestar todo lo que serían después estas reuniones en la Plaza de Mayo y el reclamo, por supuesto, de la aparición de sus hijos. Y la figura de Astiz, que se infiltraba, ¿no?, en este grupo de mujeres que se juntaban también en la iglesia Santa Cruz, donde también desapareció una de las monjas francesas, que también está recreada en la película. Bueno, la historia ya la conocemos, pero es una de las películas que se esperan. No, porque aparte del impacto, bueno, claro, el director, claro, porque es un título importante, sí, es una historia que todos las conocemos, la de Astiz, que...
4: El ángel rubio de la muerte.
2: Amistad, claro, diciendo que es el hermano de una chica desaparecida y generando toda esta cuestión de espía, donde señala a quienes sean las fundadoras del movimiento, y bueno, la desaparición, ¿no?, de Azucena también, y porque la dirige Santiago Mitres, el mismo director de 1985, claro. Entonces es uno de los estrenos más esperados para 2027, hay que esperar, pero ya tenemos las imágenes porque terminó el rodaje. Generalmente eso se hace cuando terminan los rodajes de cintas que se esperan con mucha...
0: Primero se van largando las
2: fotos. Se van mostrando las fotos, claro. Entonces ya terminó la filmación, así que la veremos el año próximo.
0: Están buenas estas películas también, sobre todo para las nuevas generaciones que consuman un poco la historia, sí, de otro lugar, ¿no?
2: Sí.
0: Y que sea mucho más ameno, tal vez, que leer un libro o ponerse a estudiar.
2: Absolutamente.
4: Esto y él también muchos estrenos, ¿no?, para él. Estaba rodando Luca, ¿no?
2: Sí, para Peter, sí, para Peter Lanzani.
0: Para Peter, también. Amigo.
2: Claro, Peter, nuestro amigo, obvio. Mi amigo
0: Saludo,
2: Peter.
0: Un saludo grande a Peter.
2: Tengo
1: una fotito, así que después se la muestro. Amor.
4: Desde Rebelde, güey.
6: Seguimos con Nelson Castro en Vamos Rivadavia.

0: muchas gracias, Maru, por tu colaboración en cada uno de los sectores.
1: Contrataciones, me escriben, recibo mensajes en mi Instagram, arroba Maru Capello. Ahí, si quieren,
2: tuvo un percance con el cheddar.
0: Es un poco el humo. Está bien.
3: No pasa nada. Cheddar casi tira la
2: luna. O algo de calabaza.
1: Pasa la estoy dando mis primeros pasos.
0: Es calabaza.
2: Escucha, pasa en las mejores familias.
0: Indudablemente. Bueno, les cuento también un poco del mundo. Recién hablamos de Medio Oriente. Algo que sigue muy, muy activo y muy vigente es la cuestión en Bolivia, que la verdad que esta semana se habló poco sobre las manifestaciones y las protestas que se mantienen todavía en La Paz. Inclusive hay grandes problemas de desabastecimiento por estos cortes, estos reclamos del sector de los campesinos y un sector político, sobre todas las cosas, que responde a Evo Morales. Inclusive ayer el expresidente boliviano apareció en una marcha en Cochabamba, medio que apurando también a Rodrigo Paz, le dijo, si eres tan guapo, vení vos a buscarme, una cosa por el estilo, parafraseando lo que dijo Evo Morales. La verdad que parece insólito, Evo Morales tiene un pedido de captura por la justicia boliviana, está recluido ahí en la región de Petare, en Cochabamba, por un hecho tremendo como es la violación y abuso de una menor. Así que una situación en Bolivia que hay que seguirlo con mucha atención, porque ahora el fin de semana que viene, el otro, hay elecciones en Colombia, hay que ver cómo termina también definiéndose Perú, y este giro a la derecha que está teniendo América Latina, donde Javier Milei intenta ponerse como el principal referente de esa derecha cercana a la Casa Blanca, tiene lógicamente en Rodrigo Paz un aliado muy, pero muy fuerte. Bueno, mientras esperamos a Nelson,
1: sí,
0: con ansia, vamos a hacer la ronda final de noticias cortitas también, para si ya terminamos. Tucci, querido.
3: Bueno, en un rato sale a pista nuevamente Franco Colapinto, que terminó décimo en los primeros entrenamientos en Montmeló, en el Gran Premio de Barcelona. Corre el domingo a la mañana, así que te paso ya la agenda completa. Dale. Porque hoy a las 4 de la tarde, dale, Canadá recibe a Bosnia y va a haber fiesta inaugural también allí, así que estaremos esperando los shows. 22 horas Estados Unidos, Paraguay, juega la Paraguay del profe Alfaro. Vamos, así que Paraguay, estaremos expectantes y obviamente hinchando por el equipo paraguayo, ¿no? Vamos a estar atentos con Paraguay.
0: Le tengo fe a Paraguay.
3: Sí. 16 horas mañana, Qatar, Suiza. El gran partido del sábado será a las 7 de la tarde, Brasil, Marruecos. Partidazo mañana, Marruecos. Se va a poder ver por Telefe, así que es una buena noticia para quienes tengan TV abierta, que no tengan cable. 22 horas, Haití, Escocia. A la 1 de la mañana, ya en el día domingo, Australia juega ante Turquía. Y después tenemos,
1: voy a poner
3: el
1: despertador,
3: 2 de la tarde, Alemania, Curazao. 5 de la tarde, Países Bajos, Japón. El mejorcito del domingo. 20 horas, Costa de Marfil, Ecuador. Juega el equipo de Sebastián Becasese. Y a las 23, Suecia frente a Túnez. Así que tenemos lindos partidos, completito. Y también tenemos un lindo clásico en el ascenso. Van a jugar Chicago, Chacarita. Así que también. Hay fútbol de ascenso que no para.
1: Sí, Atlanta, ¿qué onda? Muy bien.
3: Atlanta viene bien, pero
0: yo pensé que paraba el ascenso.
3: No, el ascenso no para. Okay. El ascenso no para, así que mañana tenemos partidazo.
0: Qué lindo,
3: Chicago. 3:30 de la tarde, Chicago-Chacarita. Lindo, ¿eh? Atlanta puntero de la zona B y Morón puntero de la zona A.
0: Del ascenso argentino nos vamos después al Mundial. Maru, la última. ¿Tenés algún pirulito?
1: Sí.
0: Perdón, te mandé con el queso.
1: No, por favor. Más allá de lo que uno podría pensar, la canción Die Die, que es la del Mundial, la de Shakira, fue elegida por una encuesta que publicó la revista Billboard como la mejor de los mundiales.
0: Mundiales.
1: En primer lugar está
0: Waka Waka.
1: En segundo lugar está Waka Waka.
3: Está
1: de Italia.
3: No, está de Italia.
1: Es otra generación.
3: Para mí,
1: claro,
3: inigualable.
1: Para tercera, la de Tucci.
3: La Copa de la Vida, obvio.
0: Sí, también.

0: Bien, cuarta, mire, todavía no está esta italiana. Cuarta, Olegola.
1: Olegola,
0: de 2014.
2: Claro, la de Brasil. No, pero está buena esa. Ah,
0: la de Divo y Tony Braxton, carioca. The Time of Our Lives, de 2006.
3: ¿A quién le fueron a consultar?
0: Nunca la cantamos.
4: Qué raro.
0: Aya Aya, sí, del 22. Bueno, Boom, de también del 2002. Y después,
4: o sea, ese es el orden.
0: Italiana, estoy diciendo el orden. Y luego una estate italiana.
4: Ay, o no, sea, décima. No, si hay algo que no es. Sí, ponele más o menos. Si hay algo que no es, es la de ahora, la mejor de la historia de los mundiales.
0: Esta está séptima. ¿Cómo no está uno o dos? Claro, le preguntan, sí, a la gente joven.
1: Claro, los más jovencitos.
0: Esta,
1: sí,
0: le ganó Dai Dai a la estate italiana.
2: No, Dai Dai no está.
0: Chicos, dejen no, de consumir cosas que no van.
4: Hacemos uso del sillón, no, de Nelson para decir vamos Rivadavia, que no bancamos
0: hashtag
4: este...
0: que vuelve a la estate italiana. Esta es la canción del mundial.
1: Sí, esta. Sí.
0: O la Copa de la Vida, banco a Tucci. Pero Dai no está mal, pero es más linda el Waka Waka.
2: Sí.
4: En medio de la canción del mundial, una última.
5: Viste, una última. Facundo Leal, a quien le encontraron, un ex funcionario tanto del gobierno de Alberto Fernández como actual, era titular de Arsat y ahora de Orsna, le encontraron 2,4 millones de dólares. Ah. Se hizo famoso por las valijas de dólares que le encontraron en su departamento de Palermo y en Mendoza. Bueno, ahora además lo acusan de corrupción, otra causa paralela, quien está detenido hace 2 semanas y... Digo que si habla, si prende el ventilador, cosa, ¿no? se van a caer, pero del gobierno anterior y de este, ese es el problema.
4: Bueno, séguelo bien, bien de cerca. Noé, ¿tenés ganadores?
1: Pero claro que sí, hoy son muchos, ¿eh? Gracias a todos por haber participado, por dejar tan lindos mensajes, ¿no? Grandes. Porque siempre nos dejan unos mensajes muy amorosos nuestros oyentes. Gracias. Bueno, el par de entradas para el show de Rafael el 19 de octubre en el Gran Rex se lo lleva Marita, 854, los tres finales de su DNI. El kit de Bodegas López más el kit de Café Bantú se lo lleva Alicia López, 083, los tres finales de su DNI. La cena de mar para
0: Alicia
1: 5
0: López
1: personas.
0: No podía participar, era una
1: no.
0: Pero
1: no
0: yo, Nelson, por vos. No,
1: la cena de mar para 5 personas de la cocina de Ana Mellino Roberto, 183. Dos entradas para el paseo La Plaza para ir este fin de semana, más el cine. Dos entradas, se la va a pasar de teatro, cine. Gabriel de Palermo, 058. La estadía en Bariloche de 3 noches sin traslado, atención. Soledad de Chivilcoy, 301, los tres finales de su DNI. Y la soda que la tenemos por ahí.
4: Muy bien.
1: Ahí
4: que
1: la vista bárbaro, sí.
4: A ver,
1: Sandra de Caballito, 618, los tres finales de Soda Stream. Los tres finales de su DNI.
4: Antes de irnos, chicos, empieza también la semana que viene un nuevo columnista internacional que viene aquí a la radio. Lo trajimos, se llama Nelson Castro.
0: Terminó la pasantía.
4: Está a prueba. El fin de semana va a practicar, así que Nelson, el lunes que viene,
6: bueno,
4: te esperamos.
6: Estoy acá, les agradezco mucho, perdón que me fui. La gente me pregunta, ¿te pasó algo? No.
1: Sí, recibimos muchos mensajes. ¿Qué le pasó? ¿Dónde está?
6: Con los chicos de Bondi, que me habían pedido una entrevista hace un tiempo, además que me trataron fenomenalmente. Le digo, bueno, hagamos un ratito. Es bien, hacía como 2 meses que me la habían pidiendo. Bueno, así que les agradezco mucho porque hicieron pasar un momento muy lindo y acá quedaron en excelentes manos.
4: Por favor, cerramos el programa,
6: vamos,
4: por favor.
6: Vamos, ¿eh? Bueno, muy bien, terminamos, ¿no es cierto?
1: Sí,
6: vamos.
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0: saben que en ausencia de Cristina está el señor Gustavo Bazán.
1: ¿Qué tal?
0: Muy bien el programa.
1: Contra desde el banco de suplentes salté a la cancha.
0: Bueno, suplente de lujo,
1: A ver que, si me quedo en la lista de buena fe.
0: Mamita, absolutamente.
1: No hay que lesionarse en estos minutos.
0: ¿Viste algo? Bueno, te tocó algo del Mundial.
1: Vimos, ¿no? Sí, ¿cierto? Una fiesta. A ver. No la pude escuchar, por supuesto, porque la estábamos viendo acá. Me pareció un poco una más, una fiesta más, medio desangelada, pero bueno. Lo que pasa que ayer pensaba, hasta en las fiestas o en las ceremonias inaugurales, una cosa es una fiesta común y otra cosa es una fiesta que organiza China.
0: Correcto.
1: Y ahí te marcan la diferencia. Bueno. Pero bueno, transcurrió entre inauguraciones y declaraciones juradas.
0: Y
1: la verdad que ya... Con todo a la vista, ¿no? Porque la declaración jurada está a la vista, está a la vista lo que dijo el propio Adorni. Me puse a pensar cómo gestiona el Poder Ejecutivo. Sí. ¿Quién es el Poder Ejecutivo? Sí, claro. Javier Milei. Sí. ¿Cómo gestiona el Poder Ejecutivo esta crisis que la dejó correr? Y vos decís, ¿cómo a otros que ejecutó en 2 segundos, qué valor tiene hoy para el gobierno la figura de Manuel Adorni? Como para no decirle, che, mirá, todo bien con vos, sos uno de los nuestros, sos socio fundador, si se quiere, pero si querés ayudar al proyecto, da un paso al costado, porque no estás sumando nada.
0: No.
1: O sea, fíjate que ayer hubo dos noticias... En lo económico,
0: buena,
1: que finalmente bueno. Económico está a un paso de bolsillo.
0: Correcto.
1: Muy alentadoras. Inflación, 2,1, viniendo de un 2,5 y de un 3,4. Y el tema financiero, que puede ser un poco lejano para la gente, pero que realmente es importante. De correcto. Fondo es importante.
0: Correcto. ¿Pasó?
1: No, pasaron desapercibidas. Entonces. ¿Cómo haces para...? ¿Por qué no puedes gestionar bien una cuestión, si se quiere, de recursos humanos? ¿No? Pero bueno, ya sé que tiene un costado político.
0: Y es interesante esto que vos marcás como doble vara, ¿no? Fíjate que Amarras lo echó en un minuto por no haberle votado algo que él quería en el Congreso.
1: Exacto.
0: Y Adorni con mucho más complicado.
1: Sí. No, bueno, pero Francos, el anterior jefe de gabinete.
0: Totalmente.
1: Pose. Y bueno, algunos otros más. El que fue titular de la ANSES, que es un tipo que sabe mucho, el cordobés, Giordano, porque la mujer votó
0: diputados contra
1: otra cosa. Con lo cual, no se entiende bien cuál es... Uno se la supone, la discusión que hay adentro, pero en sí misma esa discusión es de bajo vuelo, porque es, no, porque es mi interna, porque es la tuya, porque es un soldado mío, porque es un soldado tuyo. Cuando tenés a mucha gente expectante de que qué nos va a dejar este gobierno en términos de bienestar para cada uno de nosotros, tenemos que asistir a una peleita de ahí, de un grupete.
0: Tremendo, ¿no?
1: ¿No?
0: Cuando armás una mentira tenés que armarla bien porque aparece el archivo.
1: A los 3 minutos aparecieron los archivos de Adorni diciendo no tengo idea de lo que es una Bitcoin, como dijo él. Con lo cual queda totalmente desarmada la argumentación. Podrás dibujar los números, que parezca que ganaste, que alguien tal vez te dio una billetera digital que tuvo esos movimientos, pero como no tenía nombre y apellido, te la puedo dar a vos. Y pero aparte tanto daño por tan poco finalmente, porque en términos de corrupción, y no es que estoy relativizando, 200.000, 300.000, 400.000, 500.000
0: no, por
1: es un vuelto no en ciertos casos.
0: No es corrupción igual, ¿no? Pero efectivamente es inentendible.
1: Así que, bueno, nada, tenemos esta dualidad de noticias más o menos alentadoras en lo económico, totalmente opacadas por este sainete.
0: Absolutamente. Cuando vayas a la casa de un familiar, fíjate en la caja de zapatos.
1: En la caja de zapatos.
0: Qué fuente de recursos es esa.
1: Ay.
0: Buen programa, buen
1: lo
0: fin
1: mismo,
0: de semana.
1: Buen fin de semana.
0: Sigan en el Rivadavia con Gustavo y todo el equipazo, Cristina. Chau.

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0: Bowie nos da la bienvenida y nosotros se la damos a ustedes, queridos amigos de Cristina Sin Vueltas, que todos los días nos siguen aquí de 12 a 15. Como ya se habrán dado cuenta, desde ayer Cristina está en modo vacaciones mundialistas. No, vacaciones, por ahora vacaciones. Tal vez la saquemos desde Kansas City algún día, quién sabe, tal vez sí, tal vez no. Pero acá estamos nosotros, haciendo el aguante con esta mesa de lujo a la que se siguen sumando integrantes todo el tiempo. Esto parece la mesa de los Campanelli, perdón por el viejazo, pero acá somos gente ya con cierta historia. Así que vamos a estar, como siempre, hasta las 3 de la tarde. Esto es Radio Rodeaba y esto es Cristina Sin Vueltas. Estoy aquí de izquierda a derecha con Enrique Macaya Tucci. ¿Cómo andas?
1: ¿Cómo va, Gustavo?
0: 8 mundiales a cuestas, Enrique. No, Juan Manuel Tucci, ¿qué haces?
1: Buenas. Bien, todo bien. Arrancó el mundial, vamos a estar obviamente hablando de eso, pero lógicamente estamos en la cuenta regresiva al debut de Argentina. Ya con el reemplazo de Valerdi confirmado. Esperando los partidos del fin de semana. Hoy también gran partido, el de la noche sobre todo. Lindo plan para ver. Estados Unidos y Paraguay, que van a jugar a las 10 de la noche.
0: Lograste todo el carrete, Laura.
1: No, ya tranquilo, vamos a tener tranquilo. Así que vamos a tener mucho para hablar y novedades también del fútbol local, porque sigue dando tregua
0: el fútbol. El joven Gonzalo del Monte, que tiene que lidiar en medio del clima mundialista. Buen día, Gonzalo.
2: ¿Cómo anda, Gustavo?
0: Lidiar con, bueno, las minucias de la Casa Rosada, del Congreso, de la interna, de la rosca, de la foto que se sacó fulano con mengano. Terminamos lindo, analizando igual caritas de fotos. Esto parece el Facebook político. Gonzalo del Monte, ¿qué
2: linda, haces? Linda puesta en escena la de ayer.
0: Sí, programa, bueno.
2: ¿No? Ahora vamos a desmenuzar un poquito eso.
0: Dale, genial. La señora Maru Capello.
3: Buena.
0: ¿Cuál era tu Instagram, Maru?
3: @ Maru Capello. Pero ¿podés creer que hoy justo Rolando se cayó Instagram?
0: ¿Cayó Instagram?
3: Guárdenselo y me siguen luego, chicos. Bueno, anoten. Porque ahí no, pero ahora más allá.
0: Estaba mirando tortas de cumpleaños, o sea que se me cortó el. Se me cortan los riles.
1: ¿Viste? Bueno, te quedaste sin crédito.
0: Me quedé sin crédito.
3: Ahí tengo subido todas las cosas del querer.
0: El hit del 2026.
3: Exactamente. Así que atentos, porque hay novedades.
0: Viene Shakira, viene.
3: Viene Dai.
0: No, la chica que estuvo ayer en. La actriz mexicana que estuvo en la ceremonia.
3: Salma Hayek
0: y Maru Capello.
3: ¿Y quién les habla?
0: La Santísima Trinidad.
3: Por favor.
0: Bueno, de nosotros.
3: De nosotros, claro. Escúchame.
0: ¿Y vos vas
3: querido
0: a tener hoy otro rompecorazones?
3: Hoy tengo otro, atentos.
4: Ok.
3: Porque el viernes vamos a hacer cosas del querer un poquito más para arriba. Porque es viernes y los miércoles tratamos temas más sensibles, más que nos interpelan y nos sacan un par de lágrimas.
0: Está buenísimo.
3: Pero los viernes vamos a relajar un poquito. Pero atento, porque este tema ha generado muchos dolores de cabeza a muchas.
0: Ay, cuidado con lo que decís.
3: A ver, cuando uno se enamora, todo es muy lindo. Me enamoré de Roberto o Roberto se enamora de Clara.
0: ¿No vas a spoilear todo de la
3: misma? No, queda ahí. Pero también te casás con tu familia política. Voy a hablar de suegros, suegras, suegres, cuñades, cuñados.
0: Está muy bien.
3: Toda esa gente que, viste.
0: La familia es lo primero. Como decía. ¿Quién era que decía la familia?
3: Lo primero, los Campanelli.
0: No, otro. Me parece que era otro. Bueno, no importa.
1: Los Pimpinelli.
0: Eso, también.
3: Los Pimpinelli. No, chicos, me están inventando. Los Campanelli. Algo italiano.
0: O lo que hacían ahí en
3: la familia.
0: La que hacían el.
3: La de Franchella.
0: No, la novela esa que produjo Tinelli, ¿cómo era? Con Moria Casán, ¿era? No.
3: Los Roldán.
0: Eso, no, los Roldán, ¿no?
4: Flor de la B.
3: Claro, los Roldán.
0: Bueno,
3: ¿decían eso?
0: Nos fuimos por la rama.
3: Bueno, atentos que vamos con ese tema.
0: Leti, qué hermoso día, ¿eh? Arrancó todo nebuloso, ¿viste? Neblinoso. Y ahora estamos
4: se asoma el sol.
0: Divino.
4: 16.8 la temperatura, 68 el porcentaje de la humedad, máxima de 17. Aprovechen hoy porque mañana llueve.
0: ¿Cómo?
4: Así se los llueve. Y yo.
0: No, bueno, está para encerrarse a ver el fútbol todo el día, ¿eh? Y no, con la Pinto tenemos esta semana,
1: ¿no? Con la Pinto, sí, 9 de la mañana, en Barcelona.
0: Ah, mirá, ya se me había escapado.
1: Así que el domingo es en continuado.
0: O sea, ¿que hoy hay ya algo?
1: En este momento está en pista.
0: Pero
1: segundos
0: ¿en qué entrenamientos? Instancia? Ah, entrenamiento,
1: segundos
0: nada más.
1: Entrenamientos libres, bueno.
0: Leti, hay regalos.
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0: Bueno, presentada la mesa, presentado un poquito los temas, no nos queda más que seguir adelante con este programa, por supuesto, porque esto claro. Es Cristina sin vueltas y estamos hasta las 3 de la tarde. Sí. Bueno, no, lo hablábamos recién con Nelson en el pase, todo este sainete ya en que se está convirtiendo la cuestión Adorni, medio como que ya no tiene una salida que no sea la salida justamente de Manuel Adorni, porque quedó totalmente enredado en una declaración jurada, como decíamos ayer, le pusieron primero el resultado final y después cómo la cuenta se arma para que dé ese resultado, y la verdad que no le cierra por ningún lado, y también lo comentábamos recién con Nelson, la gestión de crisis, viste que ahora todo el mundo es especialista en gestión de crisis y te dice cómo encarar un tema, cómo resolverlo, cómo encarar a los medios para que no te maten. Digo, gestión de crisis que funciona mucho en el mundo privado y también en el público.
3: Había una serie que se dedicó a eso que fue Scandal.
0: Tal cual, muy exactamente, buena. Muy buena. Y acá, como que como gobierno se están comiendo un terrible daño por algo muy mínimo, porque por más que vos lo pongas a Manuel Adorni como la figura de jefe de gabinete, en realidad es un puesto que no es el que él lo pusieron ahí como vocero para que continúe, porque a mí personalmente como vocero, más allá de que por ahí hacía una de más y por ahí verdugueaba y eso en algún momento vuelve, porque si algo, entonces yo lo decía ayer en confianza, el periodista no lo puedes verduguear porque te la va a seguir.
2: Te está esperando.
0: Te la va a tratar de devolver con IVA cuando pueda. Y eso es. No quiero decir. No es una defensa corporativa del periodismo, pero no te tenés que hacer el canchero. Mm. Porque te la van a. No te la van a perdonar. Y Adorni cayó muchas en esa, pero bueno, más allá de eso, yo creo que encaraba bien las conferencias de prensa, respondía, te gustaba, ¿no? Pero como que tenía un buen tono para como vocero, ¿no? Quiero decir. Y cuando después de ganar las elecciones de porteñas, en realidad las gana Milei, las gana él. Porque no, el que votó a Adorni no lo votó porque méritos de él.
2: Y el lema era Adorni es Milei.
0: Claro, no, por supuesto. Claro. Y no hubo engaño prácticamente ahí. Pero no lo podían perder de ahí, de tenerlo en la vidriera, pensando también en el año que viene.
3: Fue un gran premio.
0: Claro, lo tenías que tener y le dijiste, bueno, jefe de gabinete, pero ¿alguien puede creer que el jefe de gabinete, de Manuel Adorni, jefe de gabinete, le puede dar alguna instrucción a ministro de Economía, Luis Caputo? Yo creo que ninguna. Cero.
2: Para nada.
0: Más bien Luis Caputo le dice, che, anuncia que tenemos que gastar acá menos o recortar, ¿qué fue lo que pasó? ¿Te acordás?
2: ¿Qué fue lo que pasó? Sí.
0: Anuncia a Adorni que hay que recortar las partidas de gastos corrientes en los ministerios, porque si no, no cierra el déficit fiscal. No hay manera de que Adorni le dé una instrucción o le objete algo al ministro de Economía, por ejemplo.
3: Bueno, pero entonces, tal vez.
0: Pero es una figura que con algún gobierno puede tener algún sentido, algún peso específico, pero en otros no.
2: No, en este gobierno
0: el peso
2: no.
0: Específico, la cualidad de Adorni era tenerlo en primer plano como vocero.
2: Claro. En este gobierno
0: que sea
2: no.
0: Que sea la voz del gobierno.
1: Sí, una especie de arquero también, ¿no?
0: Sí, también, pero, o sea, te pregunto, che, y Adorni
1: era un muy buen vocero.
0: Tal cual. Pero, digo, hizo una de más, hizo dos de más, y bueno, y con esto ya quedó totalmente anulado. Porque
2: la razón es porque el poder está en otro lado.
0: Está bien, claro, justamente. Pero el poder está en Milei.
2: Karina Milei también.
0: Karina Milei y en el ministro de Economía. Que no se te engripe, Caputo, porque te quiero ver. Entonces, por eso, un daño tan grande por una figura que de peso específico menor es raro. ¿Y bueno, por qué no lo podés resolver? Más raro todavía.
2: Bueno, pero es justamente lo que hablábamos ayer. No hay nadie que haga ese punto de equilibrio entre los dos bandos más claros que hay en el gobierno. Parece insistente, es repetitivo, es aburrido, pero lamentablemente es así. funciona de esa manera. El gobierno está loteado de una manera que necesita una figura que haga el equilibrio interno. Y esa figura sigue siendo Manuel Adorni, todavía no hay nadie que pueda ocupar ese rol. Lo más llamativo de todo, a diferencia de las conferencias de prensa y de su presentación en el Congreso semanas atrás, es que nadie, pero absolutamente nadie, del Gabinete Nacional salió a tuitear a defender a Manuel Adorni.
0: No, ni siquiera, claro, pero esas puestas en escena de apoyo en las redes del ministro total a Adorni, qué sé
2: pasan
0: yo,
2: de largo.
0: Sí, pasan de largo. Pero aparte, en este gobierno, yo creo que cualquiera puede ser jefe de gabinete. Cualquier persona que pongas ahí, porque no va a ser jefe de gabinete, justamente. Porque la gestión económica es, que es lo que realmente le importa a Milei. Yo no creo que a Milei, de los otros ministerios, no creo que le importe nada. A lo sumo, Petovelo, porque es amiga y porque maneja la distribución de plata del ANSES. Pero lo único que le importa es que ver lo que pasó ayer, que la inflación baja, que el riesgo país baja, que el déficit fiscal, que el equilibrio fiscal se sostiene, y que se abra la economía y alguna desregulación, pero digamos, lo puedes poner el jefe de gabinete al gordo Dan. No lo digo, no lo elogio ni le quito de mérito, digo, un tipo hábil declarante, está bien, lo van a hacer picadillo en cuanto puedan los periodistas.
2: Totalmente.
0: Pero quiero decir, puedes poner a cualquiera de jefe de gabinete en este esquema de poder, me parece.
2: Yo no lo tengo tan claro.
0: Si porque, no estás de acuerdo, decímelo,
2: no,
0: por
2: supuesto. No, es que no lo tengo tan claro porque desde el propio gobierno te dicen que no hay ninguna figura que pueda reemplazar a Adorni porque se lleva bien con los dos. Hay un mutuo respeto entre Santiago Caputo
0: y Manuel Adorni. El problema es, señor presidente, resuelva esas tensiones.
2: No lo está haciendo desde hace 2 años y medio. Nicolás Pose, ¿por qué se termina yendo? Sí. Porque desautoriza a Karina Milei. ¿Por qué se va Guillermo Francos? Porque desautoriza, no termina de conformar a ninguno de los dos bandos tampoco. Entonces, claro, los dos fusibles, que son el jefe de gabinete, que está pensado y estructurado ese puesto desde la reforma del 94, está ideado por Alfonsín para que salte el jefe de gabinete y no el presidente, justamente para eso.
0: Sí. Igual en un poder, en un esquema de poder donde tan presidencialista, digo, no sé si no arrancó, o sea, fue una buena intención crear la figura de jefe de gabinete, pero a la hora de los bifes
2: siempre
0: más o menos.
2: No, las experiencias no son buenas, digamos, en la luz de la historia.
0: Yo estoy pensando en Menem.
2: Pero siempre se piensa en el jefe de gabinete, o sea, si vos Marcos Peña era el gran problema de Macri en su momento, ¿te acordás?
0: Sí.
2: Era el gran mal de Macri, Marcos Peña.
0: Sí.
2: Que no sé si tampoco era así.
0: Bueno, pero insisto. Bueno, la otra es, a ver,
2: ejemplos de
0: hacerse fuerte en las noticias económicas, que el gobierno está convencido de que van a ser mejores. Ayer tuvimos un ejemplo, pero que van a seguir, y que esas noticias económicas terminen pesando en la opinión pública más que en los escándalos estos.
2: Bueno, pero eso todavía no se está reflejando en la microeconomía, en el bolsillo de la gente.
0: Bueno, también puede ser.
2: Ese es un gran problema.
0: Eso también depende de qué gente hablamos. Si la que vive
2: por eso mismo
0: 60 kilómetros a la redonda donde estamos nosotros, o la que vive a 250 kilómetros a la redonda.
2: Totalmente, yo coincido totalmente.
0: Pero bueno, ¿vos de dónde sos?
2: Yo soy del interior de la provincia de Buenos Aires.
0: ¿De qué parte, sí?
2: No, de acá de Pergamino, dijiste. Zona núcleo, Rojas.
0: ¿Y Rafael qué onda? ¿Y qué ves?
2: No, y ahí vas, siempre hay movimiento. Recién terminó la cosecha y obviamente cada vez que se termina la cosecha siempre da un impulso muy fuerte porque toda la gente tiene un poquito más de dinero en el bolsillo. El que trabaja en el campo cambia el auto, va más seguido al supermercado, se acerca a la ciudad al supermercado para llenar la heladera con mejores precios. Bueno, en el interior tenés, a diferencia del área metropolitana de Buenos Aires, del AMBA, un problema desde hace un montón de años que no es un problema, porque ya está totalmente naturalizado, y es que pagás la tarifa plana.
0: ¿De qué? De
2: gas, de luz,
0: sí, llena,
2: etcétera,
0: digamos.
2: Llena, plana, sí. O sea, sin subsidio nacional.
0: Claro.
2: Entonces, a pesar de eso, que viene desde hace décadas, porque se concentró todo en el AMBA, gran reclamo de los gobernadores durante años, pero bueno, que después que discrecionalmente a través de ATN se fue solucionando, la crisis por ahí no se siente tanto. Sin duda que no se siente tanto, salvo aquellos que están ligados a los salarios que vienen del
0: maestro.
2: Exactamente. Exactamente.
0: Está bien. Pero vos vas a Rojas.
2: Sí.
0: Y te vas un fin de semana y salís el sábado a la tarde, noche, y vas a, no sé, al lugar sí. donde los bares o lo que sea. ¿Se nota que hay un clima distinto?
2: Hay movimiento, pero no es la actividad okay. económica que conocimos en la Argentina okay. con el viejo modelo.
0: Ahí está.
2: Del bolsillo inflado.
0: Claro, claro, claro.
2: El bolsillo
0: claro.
2: Estimulado por la maquinita, perfecto, ¿no? Perfecto. No es claramente eso. Y eso bueno. me parece que falta todavía para que ocurra.
0: Acá estamos, arrancando con Cristina Sin Vueltas, hablando de uno de los temas del día. Hay otros, por supuesto, desde ya el modo mundial nos va claro. a consumir sí, sí. una parte importante de nuestras pasiones. Vamos.
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9: Es la hora 12:32 minutos.
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9: La temperatura, 13 grados, 7 décimas. La humedad, 84%.
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1: Bueno, vamos a inaugurar una microsección que se llama Hablemos de Fóbal.
2: Muy bien.
1: Hablemos de Fóbal. Así, obviamente. Nada de preciosismos idiomáticos, porque el pueblo sabe hablar de Fóbal.
2: No quiero
1: hablar.
2: Que me digan qué les parece esta nueva modalidad, que en realidad ya vimos en la Copa Libertadores y en la Copa Sudamericana, pero de manera diferente, porque el cooling break, esta pausa de hidratación,
1: sí, claro.
2: No es nueva, ya la vimos. Ahora,
1: claro.
2: Lo que se convirtió la pausa de hidratación es en una pausa publicitaria directamente.
1: Y sí,
2: los partidos,
1: claro,
2: se cortan, van un minuto y medio aproximadamente a los chivos y después vuelven.
1: Es que
2: es una locura esto.
1: A ver, pensando en voz alta,
2: el fútbol se convirtió en la NBA.
1: No, en el deporte estadounidense, porque fútbol americano, béisbol, hockey sobre hielo, NBA, tenés cortes, sí, muy a ver, cortes que te permiten armar la tanda publicitaria, porque sí, pide un minuto al técnico de los Spurs. Bueno, pumba, mando,
2: claro,
1: la tanda.
2: Eso estaba en el reglamento de prácticamente de hace años,
1: sí,
2: de cada uno de esos deportes.
1: Sí.
2: En el fútbol es nuevo y rompe con el espíritu de juego, porque yo te puedo entender que si hay un partido, como va a haber seguramente en este Mundial, de temperaturas superiores a los 30 grados, que pares un minuto para que los jugadores se hidraten. Pero eso, nada más. Ya en la Libertadores y en la Sudamericana me parece una ridiculez que lo hagan cuando hace frío, porque los últimos partidos se hicieron con 10 grados
1: y
2: se ha parado. Y ahora se le suma que por lo menos antes podíamos ver lo que decían los técnicos en la charla. No vemos directamente la charla de los técnicos.
1: Y no, pero eso era medio como el producto de que recién arrancaba esto y nadie sabía qué hacer en esa.
2: Directamente.
1: Estaba buenísimo ver el micrófono en el medio de Scaloni, escuchando hablar a Messi y todo. Pero bueno, imposible.
2: Imposible eso, no que pase eso nunca en un Mundial. Y bueno, reconvirtieron el fútbol en esto. Y es una pena realmente, porque, yo lo decía ayer. Qué lindo era el Mundial cuando era el Mundial. No, no esta cosa que armaron ahora.
1: Todo tiempo pasado fue mejor.
2: Es que es así. La verdad es que dista mucho del fútbol con el que...
1: Yo lo que no me imagino es... ¿qué vamos a hacer en qué vamos a hacer en esa media hora
2: de tiempo
1: en la final? Bueno, creo que para la final nada más.
2: Para la final, pero ya pasó en la Copa América. La Copa América de Estados Unidos también tuvo un entretiempo de 30 minutos.
1: Ah, mira, no me acordaba.
2: Cuando
1: no me
2: acordaba. Argentina le ganó a Colombia y hubo un show de Shakira, ¿te acordás? En el medio.
1: Razón.
3: Yo creo que querés hablamos del malísimo show de inauguración.
1: Ahora. Sí. Yo creo que el gran cambio que necesita el fútbol es tiempo neto.
2: Sí, no es una mala opción. El tema es que
1: porque
2: es impracticable.
1: No, pero...
2: convertirse también en otro deporte, lo convertís en el futsal, básicamente, que es tiempo neto.
1: Bueno, pero viste, hay mucho robo de tiempo, viste, de
2: pero
1: un
2: en el
1: equipo.
2: Mundial es dinámico el juego. De hecho, me parece que hay reglas que acompañan, por ejemplo, los cambios se tienen que hacer en 30 segundos.
1: Sí.
2: Hay reglas que acompañan. El tema es que cuando la FIFA toma al fútbol netamente como el negocio, desvirtúan todo tipo de juego, porque después... Vos querés remendar con esto que no haya demoras. Y el que está principalmente demorando el juego sos vos, porque a un partido que está buenísimo, que van palo y palo, lo parás 3 minutos para mandar una pausa publicitaria.
1: Tal
2: bueno,
1: cual.
2: En medio de esta ridiculez que ha hecho la FIFA, este nuevo formato de fútbol que pretende llevar adelante Gianni Infantino, ayer inició la Copa del Mundo con la victoria de México 2-0 ante Sudáfrica, con un resultado que fue cambiante en Corea del Sur, República Checa, que ganaba 1-0 y terminó dando la vuelta a Corea para ganar 2-1 y para ser los dos equipos de la zona junto a México que suman 3 puntos. En un rato, a las 4 de la tarde, pero con una hora aproximadamente previa de show inaugural, Canadá va a estar enfrentando a Bosnia-Herzegovina. Así que es el primero de los partidos del día viernes. Y a las 10 de la noche, les decía, el gran partido del viernes, uno de los grandes partidos de la fase de grupos, Estados Unidos ante Paraguay. Paraguay con Gustavo Alfaro, uno de los tantos entrenadores argentinos, Néstor Lorenzo, Sebastián Becasese, Marcelo Bielsa, entre otros, que va a estar al frente de la albirroja y que espera tener un buen mundial. 16 años tuvo que esperar Paraguay para volver a jugar una Copa del Mundo. La última había sido en Sudáfrica 2010, de la mano del Tata Martino. Y
1: ¿ese es el partido que se desgarra el arquero en el primer partido? Te maté, perdón.
2: El arquero era Justo Villar. Sí, Justo Villar. Pero no recuerdo. Bueno, sí, recuerdo que tuvo una lesión, pero no me acuerdo si fue el primer partido. En definitiva, Paraguay y Estados Unidos es un lindo duelo. Y bueno, también hay duelo de técnicos argentinos, porque Estados Unidos lo dirige Mauricio Pochettino, así que habrá que ver cómo le va.
1: Para darte, me voy a ver el partido de Paraguay a la embajada de Paraguay.
2: Qué bien, qué bien.
4: Muy bien.
3: ¿Qué querés que? Te voy a hacer un comentario respecto quieres ir a la embajada a ver el partido.
1: No, me invitaron. Claro, papá. Sí.
3: Qué bueno, no voy a agregar más nada.
2: Muy bien.
3: Nada va a salir de mis labios.
2: Hay que disfrutar.
1: Gustavo. Un saludo a todo el gran país del norte.
3: Muy bien.
1: Queridos paraguayas y paraguayos.
2: Imagino lo que va a ser no solamente la embajada de Paraguay, sino la gran comunidad de paraguayos que hay en Argentina, sobre todo en el AMBA, y que deben estar.
1: ¿No dijo el otro día la embajada que cuántos había?
3: La embajadora,
1: no
3: sé vos hablar.
1: En la matanza había no sé cuántos. Si no había 1 millón de paraguayos,
2: pegar sí, cerca sí, de 1 millón de paraguayos. En el AMBA, y muchos en La Matanza. Así que hoy, obviamente, estamos todos con los hermanos paraguayos y ojalá puedan.
1: No, pará.
4: Yo mi prode lo puse para otro lado.
1: Me dijo el secretario del Tesoro que hinche por Estados Unidos. Porque si no pueden pasar cosas.
2: Claro. No va a estar Donald Trump en la inauguración hoy.
1: Eso nos adelantó el otro día Agustín, porque está jugando con el joystick viendo a ver en qué lugar de Irán hace puntos.
3: Bueno, y tampoco estuvo la presidenta de México.
2: No estuvo Claudia Sheinbaum, tampoco en el día de ayer. Sí va a estar el primer ministro de Canadá hoy en el partido inaugural de Canadá frente a Bosnia. Va a estar Marco Rubio en representación del gobierno estadounidense. Así que bueno, veremos cómo se va organizando la cosa. Y ya después te paso lo que va a ser el fin de semana, porque el fin de semana va a estar hermoso para ver partidos.
1: Si llueve, nos encerramos a ver el Mundial, obviamente. Si llueve, como nos anuncia Leti.
3: El pronóstico indica eso, sí.
1: Que frío, lluvia y Mundial. Yo creo que es
3: un combo buenísimo para ver, ¿no?
1: La verdad que cómo te mejora las condiciones de vida ese combo, ¿no?
2: Harinas.
1: Y
3: harinas. Eso no.
4: Pensamientos panaderos.
3: Salió una encuestita de la cantidad de alimentos y de bebidas. Por ejemplo, en el gran país de Ecuador bajaron el precio de la cerveza durante el mundial para que la gente pueda consumir.
1: Ojo con Ecuador,
3: Ojo con ese dato. Ecuador, sí. Y ojo con Ecuador también, es verdad. Y otra encuesta que leí, la cantidad de picadas que se venden o cosas dulces. Recordemos que este mundial es como es invierno, como es más. La anterior era te ibas a comprar un heladito.
2: Y aparte los horarios son mucho
3: aparte
2: más.
3: Aparte los horarios son de cena, tal
1: ayer
3: cual.
1: Ayer el doctor dijo, que fue que desestimó los consejos de la Sociedad Cardiológica Argentina.
3: Por este mes.
1: De que bajen la picada.
3: Claro.
1: Dijo, córtenla, muchachos. A lo sumo, coman poco, pero la picada.
3: Contrólense.
1: Contrólense.
3: Por eso lo queremos al doctor. Sí.
1: Ahí estamos.
3: Nos manda a comer cosas que hacen mal.
1: Vamos.
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0: Muy bien, 12:49 y tenemos en línea a Manuel Zunino de la consultora de opinión pública Proyección. Manuel, ¿cómo te va? Muy buenos días. Gustavo Basante saluda aquí en Cristina Sin Vueltas por Radio Rivadavia.
1: ¿Qué haces, Gustavo? ¿Todo bien?
0: Bueno, me alegro mucho. Manuel, vos sabés que me imagino que es una conversación que habrás escuchado muchas veces o un comentario que es este. El factor Adorni y todos los errores, la suma de errores no forzados que fue acumulando el gobierno en los últimos meses, ¿pesan más o menos en la preocupación de la gente y en la opinión pública, para sintetizarlo, que la trayectoria de la economía que ayer, puntualmente, a la vez que estallaba el escándalo de la DDJJ, como digo yo, la declaración jurada, el gobierno pudo mostrar dos datos muy positivos? Inflación para abajo, si bien estamos en un 2.1, y riesgo país también para abajo. ¿Cuál es tu opinión sobre esta balanza? ¿Cuál pesa más?
1: Mira, creo que no se pueden pensar como cosas separadas, ¿no?
0: Claro.
1: Que van de la mano con dificultades económicas que atravesó el gobierno en los últimos meses. El caso Adorni impactó mucho más que si la coyuntura económica hubiese sido distinta. Digo, me parece que el malestar económico sumado al caso Adorni, que fue como un cortocircuito en el relato del propio gobierno, ¿no? Decir, le pido a la sociedad un esfuerzo y aparentemente un funcionario principal del gobierno no lo haría y demás, me parece que eso generó un ruido en su propia base electoral. Los de la vereda enfrente ya tenían una mirada muy, muy clara del gobierno. Me parece que no afectó a la oposición, pero sí afectó un poquito a la propia base electoral. Pero fíjate que empieza a mejorar un poco el panorama económico y rebota positivamente la imagen.

0: decís que la economía le permitió subir estos 4 puntitos en imagen?
1: Yo creo que sí, que fue un mes por lo menos un poco mejor que los meses anteriores. Marzo fue un mes bastante difícil para los argentinos, medidos por distintos indicadores, abril todavía también, y mayo me parece que hay cierto alivio, que eso hace que en una parte de la opinión pública haya un rebote, una mejora en la valoración del gobierno. Después también el caso Adorni fue perdiendo impacto, obviamente, ¿no? Al principio fue muy duro y después se fue apagando, pero todavía está en agenda.
0: Bueno, pero ayer como que tuvo un rebrote, si se quiere, por la propia información que dio Manuel Adorni de su patrimonio y cómo lo construyó, ¿no? Me parece.
1: Total, eso es el tema, que lo vamos a ver el impacto claro. La próxima semana en términos de opinión pública. Yo creo que, igual como te decía, la balanza de la gente y la cabeza de la gente principalmente se mide por la economía, por las buenas o las malas noticias,
0: claro.
1: Las noticias económicas. Creo que ahí está puesto, sobre todo, la demanda. Me parece que una sociedad que aceptó el ajuste, que aceptó o compró la estabilidad como la gran promesa del gobierno, pero ahora está pidiendo un poquito más. Me parece que hoy la demanda
0: sí, claro.
1: Está muy puesta del lado de los salarios. De los
0: exacto, ingresos, sí, acá estaba viendo tu informe justamente, y el tema salarios, ingresos del hogar, de la familia, aparece hoy como una de las principales preocupaciones. Pero recién estábamos acá hablando con Gonzalo Del Monte, nuestro compañero que nos cuenta de la política, y especulábamos si el gobierno, digamos, está apostando a que se consolide, tal vez, esta mejora, cada uno la puede tomar como quiera, ¿no? Pero esta mejora de la economía o de algunos datos de la economía para apagar como un contrafuego del efecto Adorni, y si las noticias económicas de julio vienen mejores que la de junio y las de agosto mejores que la de julio, por ahí esa sería la apuesta del gobierno. Pero acá Gonzalo te quiere hacer una pregunta.
2: Manuel, ¿la inflación sigue siendo el gran predictor de un gobierno en general, ¿no? En líneas generales? Porque el año pasado tuvimos 10 meses de crecimiento consecutivo de la inflación, hoy está en baja y justamente eso se machea con una mejora en el gobierno.
1: Sí, hay varios predictores electorales, si querés, o variables que inciden sobre todo en la performance electoral de los gobiernos, cómo le va a los gobiernos en las elecciones. Una sigue siendo la inflación, otra es el valor del dólar, otra la pobreza, si querés, otra también puede ser la distribución de ingresos, pero mucho más a largo plazo, pero esas variables siguen siendo importantes. Igual, el gobierno logró bajar la preocupación por la inflación, hoy la tenemos en cuarto lugar, cuando arrancó el gobierno de Milei estaba en primero, eso, si quieren, es un punto a favor del gobierno, pero empieza a aparecer la otra cara de la misma moneda, que son los ingresos, lo que decía antes. La gente aceptó ese esfuerzo, aceptó y compró, y hasta de alguna manera vio con buenos ojos el trabajo del gobierno en términos inflacionarios, pero ahora está pidiendo otra cosa. Me parece que empezó a cambiar la conversación social también.
0: Acá estoy viendo,
1: y el gobierno tiene que trabajar sobre
0: eso. Estoy viendo justamente una de las páginas de tu informe, dice, entre los siguientes temas, ¿cuáles son los que más le preocupan en este momento? Y aparece primero en el ranking, y lejos, cortado, digamos, los bajos ingresos personales y familiares, 50.9, inseguridad / delito, 36.2, casi 14, más de 14 puntos abajo, corrupción política, 33, inflación y precios, 31, el funcionamiento de la justicia, 27, la calidad de la educación, 19, el empleo o el desempleo, mejor dicho, 19, calidad de salud, 16, dificultad para acceder a la vivienda, 16, y desorden social, piquetes, manteros, etcétera, 8.1. Está clarísimo que el tema bolsillo hoy es preponderante, con lo cual quien logre generar expectativas sobre una evolución positiva de los bolsillos, bueno, le va a ir mejor, ¿no?
1: Sí, me parece que es la agenda que se viene. El gobierno dominó la agenda con el tema de estabilidad e inflación, le fue relativamente bien, y le fue bien en el último proceso electoral, pero yo estoy percibiendo ahí un cambio en la conversación y en la demanda. Como decía Gustavo, el que logre dominar esa agenda, el que logre generar expectativas en la sociedad, me parece que va a dominar también en términos de imagen pública, de intención de voto. Uh-huh. Y hoy está el panorama electoral muy incierto, está dividido, el gobierno se mantiene primero en casi todos los indicadores electorales, pero bueno, ya no con la potencia del principio de la gestión, obviamente.
2: Manuel, ¿cómo debería ser ese nuevo

0: nuevo contrato electoral?
1: A ver, me parece que es un fino equilibrio que todas las fuerzas políticas, si uno escucha a algunos de sus voceros, están pensando, ¿no? El orden macroeconómico, como mantra, me parece que se instaló en la cabeza de la mayor parte de los dirigentes políticos, pero el otro lado de la balanza es el crecimiento de ingresos, el crecimiento salarial, las mejoras en las condiciones de trabajo, que a veces, si lo pensás en términos de corto plazo, pueden hasta ser dos variables contradictorias. Me parece que el que logre plantear un equilibrio y un camino de salida a la situación compleja que tiene hoy la Argentina en términos económicos, va a tener un plus. Y creo que ese contrato electoral, sobre todo, tiene que ver con decir la verdad, con marcar las dificultades, con no generar falsas expectativas. Me parece que la sociedad viene muy castigada y muy cansada en ese sentido, y le cree muy poco a la política. Eso también es lo que claro. Hay que tener en cuenta. Me parece que nadie espera grandes cambios en el corto plazo, ni grandes mejoras, pero sí esperan políticos que le digan la posta.
2: Manuel, la última, porque ya tenemos encima el informativo. El índice de confianza de la UTDT marca también diferencias donde los mejores indicadores a favor del gobierno aparecen en el interior, el llamado interior del país. ¿A vos te pasa lo mismo?
1: Sí, sobre todo en el centro del país, pero mirá, también en la zona cordillerana.
2: Claro.
1: Muy abajo en el Gran Buenos Aires, principalmente la evaluación de la gestión del gobierno. Fuerte en el centro del país y bastante bien en la zona cordillerana. Bueno, después hay matices por provincia, pero sí coincido con ese dato.
2: Ahí está. Bueno, Manuel Zunino, de la consultora de opinión pública Proyección, te agradecemos muchísimo haber dialogado con nosotros. Te mandamos un abrazo y hasta cualquier momento, ¿sí?
1: Abrazo grande, buena tarde.
2: Chau.

0: Vamos, Leti.
1: Lo primero, la familia es de Francella. No hay nada más lindo que la familia unita, es de los Campanelli. Siempre se decía en la mesa, dicen Roberto de Luján, Ariel y otros oyentes también.
2: 300 personas.
0: Y Lucas Bertero también.
1: Claro, Lucas que está
0: teniendo. Y nos mandó el elenco, la producción.
1: Todo nos mandó.
0: El rating, todo.
1: Crack. Gracias por la compañía, son lo más. Les deseo un hermoso fin de semana. Gabriel desde Lanús. Cristina, que se quede tranquila. La conducción del programa está en buenas manos. En cuanto a Dorni, afuera. Buen fin de semana para todos. Juan, desde Lomas del Mirador.
0: Leti, tenemos 30 segundos, pero le recordamos a la gente, si nos quiere mandar fotitos, selfies de lo que estén haciendo, sobre todo si están en modo mundial, ¿no?
1: Ahí está, que mande al 11 50 26 8 6 30.
0: Ahí está, se viene, con todo, el rotativo.
1: Claro.
0: Vamos.

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1: Hora 13, cielo algo nublado en la ciudad de Buenos Aires. La temperatura 16 grados 8 décimas, humedad 68%.
2: Causa por presunto enriquecimiento ilícito. La justicia solicitó la última declaración jurada de Francisco Adorni.
1: El fiscal federal Guillermo Marijuán elevó el pedido formal ante la Oficina Anticorrupción. El hermano del jefe de gabinete corrigió nuevamente la evaluación de una propiedad en Citibel y declaró 5 cajas de ahorro con 2 millones de pesos.
2: El dólar oficial cotiza 1.405 pesos para la compra y 1.455 para la venta en el Banco Nación.
1: El dólar blue se vende a 1.450 pesos en la City porteña y el riesgo país ubican los 433 puntos básicos.
2: Pese a los anuncios de buenos pronósticos, las empresas de viaje aseguran que la venta de pasajes es baja.
1: Informa Pablo Lugano.
3: Móvil. Los micros salen solo con la mitad del pasaje vendido, aseguran los operadores que tienen su base en la terminal de ómnibus de Retiro y no ven cercano un repunte de la actividad. Ariel, gerente de una de las compañías de transporte de pasajeros, describe la situación.
4: Para este fin de semana largo puntualmente hay lugares a todos los destinos del país. Con suerte vamos a ocupar los servicios permanentes que salen a diario, no mucho más, y algunos que otros refuerzos acá hasta 300 kilómetros, hasta la provincia de Buenos Aires, Entre Ríos, Santa Fe, localidades cerca, que los estudiantes se vuelven a su domicilio, no mucho más.
3: Desde Retiro, Pablo Lugano, Radio Rivadavia.
2: La selección argentina de fútbol trasladó más de 500 kilos de carne vacuna para su estadía en el Mundial 2026.
1: Según la agencia Noticias Argentinas, la iniciativa del cuerpo médico y técnico apunta a blindar la rutina de los deportistas.
2: El tiempo en Buenos Aires, cielo algo nublado, temperatura 16 grados 8 décimas, humedad 68%.
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0: Bueno, ¿vieron que las redes se llenan de el emotivo audio? Bueno, ahora tenemos un emotivo audio también, pero de Manuel Adorni. Vamos.
1: Es un eje bárbaro. Después, vos me decís, che, bueno, y Bitcoin es una oruga, qué sé yo, no sé. A mí lo que me parece de Bitcoin es que me gustaría probarlo cuando no haya demanda del otro lado, ¿no? Un día que no, que alguien tenga para vender y del otro lado no haya nadie que quiera comprar. Bueno, veremos.
2: Miguel dijo, yo voy
1: a... me parece que las criptomonedas son... No sé si es una, si tomarlo como una inversión, pero porque yo tengo conceptualmente metido en la cabeza las stablecoins y no la cripto volátil, el Bitcoin. Pero bueno, quien lo quiera ver como una inversión me parece bien.
3: Este audio de Adorni, sí, que estamos escuchando, es del 21 de octubre del año 2022.
0: Está dando una charla para alguien, ¿no?
3: Sí, para Club de Inversores, que es el canal de YouTube que tiene Miguel Boyano, que es íntimo amigo de Javier Milei.
0: Claro.
3: 2022, y se supone que él ya había holdeado, vendido sus Bitcoin en el año 2018, y este audio se dio a conocer ayer en medio de la reunión de mesa política, en la que hablamos ya de la foto que se sacaron con Patricia Bullrich en el centro, con la torta de dulce de leche y crema chantilly que le dieron.
0: Tenía
3: a...
0: Tenía pinta de torta que está en la vidriera de la panadería.
3: Exactamente, dije, sí.
0: Qué linda torta. Pero...
3: Parece que Bullrich no quiso comer. Así que
0: estaría pelmazada la
3: torta. Y no
0: pero como la del cumpleaños, ¿no comió?
3: No, no comió torta de cumpleaños.
4: Está cuidando.
3: Patricia Bullrich.
0: Quiere estar fit.
3: Interesante de esa foto es que no estuvo Luis Caputo, como habíamos anticipado ayer. ¿Por qué razón? Bueno, no hay una razón clara. Supuestamente tenía un viaje de último momento. Raro, sobre todo.
0: Le queda chica la mesa política de Luis Caputo.
3: Le queda totalmente chica. Muchos especulaban eso, sobre todo. ¿Para qué se va a sacar una foto, Caputo, con Manuel Adorni, el mismo día en el que Riesgo País cae, los bonos argentinos suben y la inflación dio en baja 2,1%?
0: Dejame innecesario. Una pequeña, si alguien la necesitara, una explicación sobre lo que dijo Adorni en términos técnicos. Él dice, yo estaba más pendiente de la stablecoin, que era una cripto, pero que su precio está 99,9% a la par del dólar en el mundo. O sea, vos te asegurás que estás comprando dólares, pero en formato cripto. Entonces, no está, es una cosa totalmente estable, o se mueve al ritmo del dólar, pero no el dólar mínimo. No se te va a ir de un 40% para arriba un día o 30% para abajo, como es la Bitcoin. La Bitcoin, si vos invertiste en eso, o invertís hoy incluso, te puede dar enormes alegrías o enormes dolores de cabeza según qué pase. Porque, te repito, en la época que la compró, o dice haber comprado Adorni, estaba 600, 700, 800 o 2.000 dólares en un periodo de 6 meses. Llegó a 19.000 por el 2017, 2018. Después bajó fuerte. Bajó. Después subió mucho. El año pasado, si mi memoria no me falla, para octubre, noviembre, llegó a 120.000. Lo que valía $400 en 2018, 120.000, y ahora está en 65, 64. O sea, te podés comer un baile del cual podés salir muy feliz o muy mareado, depende en qué momento entras y en qué momento salís. En cambio, la stablecoin es como tener, hoy tengo $5.000, bueno, los pongo en una cripto stablecoin y voy a tener $5.000 o 5.001 o 4.999. Es para...
3: centavos solamente
0: vale. Reserva, para quedarte tranquilo en una moneda que no es dólar, pero su precio acompaña absolutamente al dólar. Esa es la gran diferencia que me parece que valía la pena explicar de lo que escuchamos del jefe de gabinete. ¿Por cuánto tiempo? No lo sabemos. Manuel Adorni. Así que ahí están las explicaciones del jefe de gabinete. La miro a Sol porque me está dando órdenes, que estamos esperando una conexión. Mientras tanto, si quieren selfies, mandarnos nuestros queridos oyentes. Sí.
4: 11 50 26 8630.
0: Perfecto, ahí nos pueden mandar selfies, no sé,
4: nosotros mandamos, el tractor, ¿no? Ahí está.
0: Planchando.
4: Claro, yendo a buscar a los chicos al cole.
0: Trabajando, por ahí tenés 2 minutos en tu mesa de comando. Con tu silla, ¿cómo se llama? La de gamer. Y sacas, te mandan la
4: foto. Está muy bien, está muy bien.
0: Caminando,
4: se
0: haciendo
4: escucha
0: running.
4: Mucho este programa.
0: Obvio.
4: Se escucha un montón.
0: Y vos te das cuenta porque por las historias que subís a tu cuenta de Instagram.
2: Basta, yo me da vergüenza.
4: Siempre te da el pie, ¿eh?
2: Sí, a Maru Capelo. Pero sí, sí, sí, no, por los comentarios sí. O a veces nos cuentan.
0: Ayer nos mandó un saludito Claudio Saboya.
2: Ah,
0: me dice, están saliendo claro. Muy bien. Pese a vos, me dice, están saliendo muy bien el programa.
2: No, un beso a Claudio.
0: Divina. Claudio, Claudio. Claudio.
2: Sí, sí, sí, sí, Claudio,
4: Saboya, nuestro
2: compañero.
0: Iba a decir una maldad, pero
2: no. No, dijémoslo, pobre, aparte es bostero de ley.
0: Seguro que está escuchando a Claudio, así que le mandamos, le mandamos un abrazo.
2: ¿Qué
0: bueno, Maru.
2: Sí.
0: Vamos.
2: Ella, qué suspenso.
0: Algo cortito.
2: Bueno, vamos dale, con. Sí. A ver, hoy en el programa de Nelson analizábamos un poco lo que fue la presentación del Mundial, cierto, chicos. Sí. Medio patético todo, ¿no?
0: No sé, acá la pasa, yo la vi y sin audio, entonces.
2: Claro. Claro. Ah, me claro. Pasó lo
0: mismo. Me morfé ustedes la mitad.
2: Estaban, estaban justo al aire. Bueno, la verdad es que.
5: Flojardi.
2: Dio claro, flojo. Como, a ver, ¿cuál es el tema más que nada de lo flojo? Que ya un poco lo estuvimos analizando. No había como clima de mundial, viste, que al menos que el show tenga algo que ver, que alguien patee pelota, no sé, algo que, porque era, bueno, cantaba Maná, listo, canta J Balvin, listo, canta...
0: Era un programa ómnibus de sábado.
2: Claro, viste, con temas cortitos, Maná cantando una canción del año 92, Oye mi amor, viste, cuando decís, no había una vinculación, algo que dijera, bueno, el espíritu, ganar, algo, incluso que hubieran elegido alguna letra de algo vinculado. Después apareció Belinda. Me pareció todo como muy hecho último momento, sin ganas, incluso sí. Lo de Shakira mismo, viste,
0: yo que
2: Shakira
0: creo que,
2: es una genia.
0: Yo creo que una contra es que no se hizo de noche, entonces de noche que las cosas ser, resaltan
2: puede
0: más.
2: Puede ser,
5: y hoy
0: lo comentaba con Nelson, los chinos dejan la vara muy alta para este tipo de ceremonias.
2: Pues sí.
0: Y entonces decís, bueno. Así que bueno, le ponemos. Hoy está Katy Perry, ¿no? Con, sí. En Estados sí. Unidos. En Los Ángeles, ¿no?
5: En Los Ángeles.
0: Bueno, muy bien. Nos metemos ya en modo mundialista full, full, full. Con Julieta Pettinari, que sí. Está allí en el Fan Fest de South Beach. Creo que dijo ayer, me parece. A ver. O Miami Beach. Hola, Julieta.
6: Buenas.
2: Bien, Juli.
6: Hola a todos. Los saludo, bueno, sí, estoy en Miami Beach, en South Beach, justamente el FanFest arranca en un par de horas, todavía no arrancó, pero ya se va juntando mucha gente de Argentina. Ayer justo vimos un montón de argentinos que se reunieron por esta zona, por South Beach, estoy en Ocean Drive, y más o menos entre 60 y 70 argentinos que coparon estas calles, esta avenida de Miami, y que ya se van juntando de cara al debut mundialista. ¿Por qué? Porque faltan nada más que
0: claro.
6: 4 días para que la selección argentina debute contra Argelia, el 16 de julio a las 10 de la noche, hora de allá de Argentina.
0: ¿Y ahí que cómo está ambientado el FanFest? ¿Podés mostrarnos?
6: En realidad acá lo que puso Miami, el gobierno de Miami, fueron diferentes pelotas de las diferentes selecciones que participan de la Copa del Mundo y algunas otras pelotas más decorativas. Hay 48 pelotas por todas alrededor de las playas de Miami, y la gente se junta acá y es algo más que nace por iniciativa claro. De la gente, y que trae sus diferentes banderas, se hace notar, se hace presente. Hay algunos argentinos que ya los hemos visto con unas banderas de Diego Armando Maradona, otras de Messi. El argentino cuando quiere se hace notar,
0: obvio.
6: Se está haciendo notar acá en Miami.
0: Julieta, ¿este es el FanFest que hay que pagar $150?
6: No, este es público, es
0: okay.
6: La calle.
0: Ah, perfecto.
6: Los FanFests que hay que pagar $150 son en día de partido.
0: Ah.
6: El martes 16 de junio se organiza un FanFest día de partido.
0: Sí.
6: Y ahí sí, más okay. O menos ronda entre los $150. Es una fiesta porque va a haber DJ, hay barra de tragos,
0: claro,
6: hay un poquito de todo y además el partido.
0: Se arma el cachengue. Julieta, te veo que es un día soleado con algunas nubes. Y una temperatura de
6: 30 grados, mucho calor en Miami, mucho calor. Estoy en condiciones de decirles también, en cuanto a información de la selección argentina, que con la llegada de Marco Senesi por Valerdi, que llegó hoy a Kansas Senesi, se cierra la lista de 26 jugadores. La lesión de Nico Tagliafico en el Solio fue clave para que Scaloni termine tomando la decisión de convocar
0: claro.
6: A Marco Senesi. Y salvo algún imponderable, esto que te contaba ayer de Tagliafico, la idea es esperar a Tagliafico. No llega para el primer partido. El primer partido lateral izquierdo va a ser Medina.
0: ¿Eso ya está? ¿Eso ya está firme?
6: No. lo van a esperar.
0: No, no, Medina, digo.
6: Sí, Medina va a ser el titular, el lateral izquierdo del primer partido.
0: El primer partido. Y escúchame, el señor Dibu Martínez, ¿llega?
6: Dibu Martínez llega, esto está bueno mencionarlo porque ayer se viralizó una imagen de él con mucho dolor y sí, terminó con un poquito de dolor. Porque la realidad es que si no se estuviera jugando el Mundial, el Dibu Martínez tendría que ser operado.
0: Claro.
6: Tiene una fractura en el dedo de la mano izquierda. Pero se está exigiendo y la verdad es que va a llegar y quiere atajar. Él quiere estar presente en el partido debut de la selección argentina. Entonces va a estar y tengo también cuál es el que se perfila como el mediocampo titular de la selección argentina.
0: A ver.
6: De Paul, Enzo Fernández, Alexis Mac-Allister y Thiago Almada.
0: Mira.
6: Ese es el mediocampo que se perfila como titular de la selección argentina para enfrentar a Argelia.
0: Pensé que iba a estar el Colo Barco ahí.
6: No, el Colo Barco va a estar entre los
0: suplentes, no,
6: seguramente.
0: Todavía no.
6: Sí. Bueno. Se tiene que ganar su lugar todavía.
0: Es la gran apuesta de esta mesa de trabajo, el Colo Barco. ¿Sabías?
6: Sí, sí, no. El Colo Barco es a mí me gusta mucho como jugador. Y bueno, también Nico Paz es otro de las grandes apuestas. Hoy a las 19:30 hay 19:30 hora allá Argentina, hay entrenamiento abierto de la selección en Kansas, así que la gente si quiere chusmear un poquito,
0: obvio,
6: cómo va la selección puede ir viéndolo porque es abierto.
0: Julieta, te robo un minuto más. ¿Qué pasa con los jugadores que viajaron y que no van a quedar en la lista?
6: Los jugadores se vuelven para
0: el grupo, digamos.
6: No, no, fueron solamente para estos dos amistosos, de hecho ya está pegando la vuelta.
0: Ah, o sea que Beltrán, que ahora que va a jugar River por la Copa Argentina, va a estar a disposición del técnico.
6: Así es, todos ahí los está. Jugadores vuelven a estar a disposición en sus clubes.
0: Muy bien, bueno, Julieta, espectacular, te envidiamos mucho, por supuesto, y bueno, por ahí salimos de vuelta en un ratito, ¿te parece?
6: Cuando quieran, voy a intentar buscar algún argentino, así podemos mostrar alguna nota.
0: Así hacemos quedar bien a la patria allá en Miami, ¿sí?
6: Dale, bueno, dale, muchas gracias.
0: Un beso, muchísimas gracias. Chau, chau.
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11: Es la hora 13:19 minutos.
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11: La humedad 76%.
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11: La temperatura, 14 grados, 8 décimas.
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0: Seguimos en Cristina Sin Vueltas. Ella está de vacaciones, por supuesto. Me acordé de una película francesa.
1: Uy, a ver.
0: Que se llama, o se llamaba, Preparen los pañuelos.
1: Uy.
0: Papá. Así que yo les recomiendo que preparen los pañuelos, porque se viene la sección Las cosas del querer.

0: Las cosas del querer. Hoy vamos con la familia de mi pareja. Empezamos. Ahí vamos. Lo encontré. Es mi media naranja. Lo amo y lo amo. ¿Y saben qué? Nos vamos a casar. Vamos a vivir juntos. Nada ni nadie nos va a poder separar. Nada ni nadie. Ay, chiquilina, déjame que te diga algo. Uno no se casa solamente con el hombre que cree que es el amor de su vida. También se casa con su familia. Bienvenidos a un nuevo capítulo de Las Cosas del Querer. Hoy me casé con mi familia política. Parece una obra de Calle Corrientes. Porque Roberto no venía solo. Roberto venía con un combo. Suegra, suegro, dos cuñadas, un cuñado que opina de todo, una tía que pregunta cuándo llegan los hijos, antes de que termines el postre, la abuela que sigue llamándote por el nombre de la exnovia. Y así, esta valiente mujer, ciega de amor, que se entregaba a los brazos de su amado sin sospechar que detrás de él venía toda la prole. Qué difícil. Porque cada uno llega a una relación con una educación, con sus costumbres, sus pequeñas manías familiares, que considera absolutamente normales, hasta que conoce las de la otra familia. Y ahí empieza la verdadera aventura. Porque una cosa es enamorarse de Roberto y otra muy distinta es descubrir que en su casa se almuerza a las 4 de la tarde, que todos hablan a los gritos y que las discusiones familiares parecen debates presidenciales. Y aunque todos pongamos buena voluntad para convivir, tarde o temprano aparecen las grietas. Che, Roberto, ¿viste lo que dijo tu mamá? Tu hermana va a ser Viteltoné, ¿no sabe que yo hice un curso con Chichita Arqueaga? ¿Tu hermano siempre cuenta los mismos chistes machistas o hoy está inspirado? Y listo, ahí está ya la bomba. Porque hay una ley universal que atraviesa continentes, culturas y generaciones. Uno puede criticar a su familia todo el año, pero que lo haga la pareja, ah, no. Ahí nos transformamos, nos ponemos la camiseta del clan. La misma mamá que hace 2 horas nos volvía locos, ahora es una santa incomprendida. El hermano insoportable pasa a ser un personaje. La tía metida simplemente es así. Entonces le decimos a Roberto con una sonrisa diplomática, pero un mensaje muy claro: hasta acá llegaste, rey. Porque una cosa es que yo diga que mi hermana está loca y otra muy distinta es que lo digas vos. Después llegan las negociaciones. Los almuerzos del domingo, las fiestas, Navidad, Año Nuevo, Día de la Madre, Día del Padre, cumpleaños, bautismo, comuniones y la mar en coche. Las conversaciones para organizar estas fiestas son dignas de una cumbre de Naciones Unidas. Hay llamados, acuerdos, contrapropuestas y hasta amenazas veladas. Este año vamos con tu familia, pero el que viene nos toca con la mía. Almorzamos allá, pero brindamos acá. Podemos ir, pero nos vamos temprano. Mentira, nunca nos vamos temprano. Y todo ese amor eterno que nos jurábamos frente a frente empieza a tentarse con estas pequeñas cuestiones domésticas. Entonces aparecen las frases de manual. Ella lo hace porque me quiere, no se da cuenta, tiene buenas intenciones, no seas así, y ahí vamos, surfeando entre los deseos de nuestra pareja y los sentimientos de nuestra familia de origen, tratando de no herir a nadie, tratando de quedar bien con todos, fracasando bastante seguido, porque en el fondo la familia política tiene mala prensa, pero también tiene algo hermoso. Es la prueba de que el amor siempre viene acompañado. Cuando elegimos a alguien, también elegimos su historia. Las sobremesas que lo formaron, los defectos que heredó, los abrazos que recibió, los valores que aprendió. Y también esas personas que de una manera u otra ayudaron a convertirlo en quien es. Claro que a veces nos sacan de quicio. Claro que discutimos. Claro que alguna vez fantaseamos con mudarnos a una isla desierta donde no existan los grupos familiares de WhatsApp. Pero también es cierto que con los años esas personas dejan de ser la familia de él o la familia de ella y empiezan a convertirse de alguna manera extraña y maravillosa en nuestra propia familia. Porque el amor no se construye solamente con una pareja, el amor construye una tribu. Y aunque a veces venga con suegras opinadoras, cuñados intensos y negociaciones diplomáticas para las fiestas, tal vez ahí está una de las formas más profundas del querer. Aprender que amar a alguien es hacerle lugar a todo lo que viene con él. Incluso cuando viene con un combo, con papas y gaseosas extra grandes. Y con el envío incluido.
1: ¿Qué tal? ¿Cómo repartió, eh? A derecha y izquierda. ¿Cómo repartió?
2: Y eso que hablábamos de la familia unida, ¿no?
1: Sí, sí, sí.
2: Menos
1: sí.
2: mal.
1: ¿Qué tal, eh?
2: Pero ¿cómo? Igual banco,
1: no,
2: ¿eh?
1: Pasa. Muy bien.
2: Pasa.
1: Es la
2: pasa.
1: Vida misma.
2: Pasa.
0: Es un tema.
1: La vida misma.
0: Y a veces te pasa al revés.
2: Claro.
0: Decís, para. Me encanta estar con la familia del otro porque sí, tal sí. vez en esa familia no se discute, son todos divinos o no. O cumplir el lugar de una madre que uno no tuvo, un padre, un hermano. Hay de todo. Es variopinto. Pero bueno, viene el combo.
2: Sí, obvio. De todo.
1: Pero
2: pasa. De todo.
1: La persona que estuvo a tu lado.
0: Sí.
1: ¿Se sacó la lotería con vos y tu familia? ¿Qué decís?
0: Por supuesto. A ellos sí. Modesta aparte. No, bueno, pero pasa, porque o hay momentos que te puedes bancar alguna cosa
1: sí,
0: y después
1: no,
0: no para otra vez.
1: Por supuesto.
0: Y me parecía muy clave hacer hincapié en. Yo puedo criticar a mi familia, pero no. Y todo el día, ¿eh? Las 24, los 365.
1: ¿Pero vos?
0: Pero no se te ocurra decir, che, al final tu viejo.
3: No.
0: ¿Qué dije? Repetilo en mi cara.
1: Muy bien, espectacular. Como siempre, están en Instagram ya las historias cargadas. No, bueno. Después,
0: arroba Maru Capello.
1: 13:30. 13:30, el rotativo del aire de Radio Rivadavia.
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7: Hora 13:31, la temperatura en Buenos Aires 17 grados 4 décimas, humedad 63%.
8: El riesgo país baja por segundo día consecutivo y se acerca a los 430 puntos.
7: Tras la mejora en la calificación de la deuda, el indicador JP Morgan retrocede otros 10 puntos y marca nuevos mínimos en 8 años. En tanto, suben los bonos argentinos que cotizan en el exterior.
8: Críticas de la oposición al gobierno por el caso Adorni. No puede seguir sosteniendo la mentira, dicen.
7: El ex gobernador y diputado Juan Schiaretti se sumó a los cuestionamientos del PRO y la UCR por el patrimonio del jefe de gabinete y se complica la agenda libertaria en el Congreso.
8: Destinos cercanos y con oferta de pasajes en la opción de los turistas.
7: Informa Pablo Lugano.
9: Móvil. Promociones, descuentos y cuotas vuelven al centro de la escena a la hora de decidir un destino turístico para este último fin de semana largo antes de las vacaciones de invierno. Según datos relevados por agencias de viajes y empresas de transporte, los destinos tradicionales siguen entre los más buscados. Córdoba capital con 15, Capilla del Monte con 14 y Villa Carlos Paz con 13 partidas programadas son las más elegidas de la provincia mediterránea.
10: Hay promociones a todos lados porque el avión baja la tarifa, nos obliga a nosotros también a bajar la tarifa. Por decirte, Córdoba tenés de 30.000 a 50.000 pesos, depende del horario, depende la calidad del asiento.
9: Desde la terminal de ómnibus de Retiro, Pablo Lugano, Radio Rivadavia.
8: El femicidio de Agostina en Córdoba.
7: Facita es un encubridor, va a decir lo que le conviene para salvarse, pero se está rompiendo el pacto de silencio, advirtió Fernanda Alanís, abogada del padre de la víctima.
8: En tanto, se realizan nuevos peritajes en la Casa del Horror y pedirán cámara Gesell para la hija de Barrelier, el principal acusado del crimen.
7: Cielo algo nublado, temperatura en Buenos Aires 17 grados 4 décimas, humedad 63%.
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0: El señor Martín Millán, buenos días.
1: Gustavo, equipo, buenos días, buenas tardes. Bueno, Gustavo, vos sabés que venía caminando recién para antes de salir aquí a este espacio y estaba recordando la semana de cómo vino en el mercado agroganadero de Cañuelas. Uh-huh. Y si bien vos sabés, Gustavo, que hubieron precios en el novillo, sobre todo, que fueron bastante buenos en las jornadas anteriores, debido a que, bueno, la lluvia también retrajo bastante los ingresos al mercado. En esta semana solo 15.200 animales, es bastante poco, 6.700 en el día de hoy. Para esta vuelta, ya con mejor disposición de caminos, no llovió tanto, la hacienda pudo salir y aparecieron más vacas. El novillo, con esto, tuvo que bajar un poco los valores.
0: Mirá.
1: Hubo una leve mejora, claro, hubo una leve mejora, sobre todo para el consumo más livianito. Pero, en definitiva, la vaca le está ganando esta pulseada al novillo en el día de hoy. Vacas que todavía siguen abundando en el mercado agroganadero de Cañuelas. Para referenciar, el macho castrado de la primera categoría fue desde 4.100 y hasta 4.500 pesos el kilo vivo y 4.670 para una categoría muy destacada de 440 kilos, cuando antes nos encontrábamos con 4.800 pesos. El novillito, consumo más liviano, 4.000, 5.100, 5.700. El kilo vivo, siempre hablando, también para la vaquillona, 4.400, 5.350, 5.500. Más o menos por eso anduvo el mercado, con una mejor atracción para la vaca que para el novillo, Gustavo.
0: Martín, la vaca.
1: Sí.
0: Que vos la diferencias del novillo. ¿A dónde va?
1: Sí.
0: ¿A qué tipo de consumo?
1: Tenés para lo que es para China, exportación. Ajá. Pero también mucho para lo que es la vaca carnicera, la que va acá al consumo interno. Pero esta vaca que yo la diferencio por una razón en particular. Hasta ahora, y por ahí capaz que en algunas semanitas más ya va a dejar de aparecer, pero todavía sigue estando abundante porque es la del descarte, la que, claro, ya en el campo no se la necesita más porque ya no va a ser madre y, claro, demás y demás.
0: Claro, claro, claro. Bueno, Martín Millán, se terminó la semana.
1: Bueno.
0: A encender los carbones, las leñas y a tirar un costillar ahí para atravesar en modo mundialista, con lluvia, escúchame, ¿sabes cómo cotiza un costillar?
1: Pero sí. Obviamente, igual los espero a todos acá porque me parece que yo no voy a tener nada de eso. Trabajo el domingo con 5 horas de locución en el desfile del pueblo acá, así que si se quieren venir acá comparten algo rico también.
0: ¿Desfile por qué motivo?
1: 224 años de Lobos.
0: Lobos. Lobos, ahí está. Bueno, genial, que la pases lindo entonces, trabajando. Qué gran manera de pasar un domingo. Martín, te mandamos un abrazo, viejo, y nos reencontramos el lunes.
1: Abrazo grande, nos encontramos la semana que viene. Buen fin de semana.
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0: 13:40, estamos en Cristina Sin Vueltas hasta las 15 en Radio Rivadavia y le damos la bienvenida al señor doctor Claudio
1: Sin. Buenas tardes a todos, ¿cómo andan?
2: ¿Qué tal? Hola.
1: Yo para, estas cosas las hago para molestar, nada más, obviamente. A ver, estábamos hablando fuera del micrófono de algo que a mí me provoca mucha ansiedad y supongo que a mucha gente. Me cambiaron la configuración de la aplicación.
3: Sí.
1: Y yo ya me pongo nervioso.
3: Yo me asusto.
0: Vamos incorporando nuevas cosas, ¿no? Con la tecnología.
1: No, pero está bien. Yo juro por Dios que intento incorporar todo. Pero me complican la vida, hermano.
0: Sobre todo.
1: La verdad que me complican la vida.
0: Sobre todo la que hay que mover platita, ¿no es cierto?
1: No, eso. Flow en particular me complicó la vida.
0: Sí. Hola, te juro.
1: Mira, yo les voy a contar una historia personal porque no quiero molestar a Flow, pero sí lo voy a hacer. Me dijeron en mi casa, che, pedí que te saquen los cables y que te pongan.
0: Lo conozco perfectamente el tema. Y ahora es un incordio cargar la aplicación, mover los canales,
1: Alguien del edificio me dijo, pero vos tenés cables todavía con cara de asco.
2: Claro, no.
1: Sí, tengo cables. ¿Qué pasó? ¿Hay algo nuevo? Sí, sí, tenés que pedirle que inmediatamente Flow vaya a tu casa y te cambie.
0: Un día conozco un caso que me toca de cerca porque es mi tía de 93 años y llegaron al edificio y sacaron todos los cables de todos lados y le enchufaron el modem nuevo ese.
1: Sí.
0: Y claro, es un tema, el tema de que todas las empresas están migrando hacia la aplicación o qué sé yo. Y para la gente mayor, esos manejos son muy complicados.
1: También,
0: ¿no? Bueno, está bien.
1: Pero es fácil, no jugamos.
0: Pero es muy complicado.
1: Pero además, cuando fueron a mi casa y me cambiaron, tiraron los cables viejos,
0: Exacto.
1: son como de mi edad los cables.
0: Sí.
1: Entonces hay que sacarlos y ponerle algo nuevo. Resulta que me arrancaron el cable del intercomunicador también. Así que en tu casa te arrancan todo.
0: Claro.
1: ¿Entendés? Y me quedé sin intercomunicador, sin heladera y ahora no sé manejar el Flow. Así que mi vida es una porquería.
0: Gracias, Flow. Una nueva especialidad médica.
1: Eso.
0: Está surgiendo.
1: De tal modo que yo les pido, dejen de angustiar a la gente con cosas que no explican, que no saben, que lo hacen bruscamente. La verdad que un asco lo
0: que
1: hicieron conmigo.
0: En las empresas tecnológicas, el área de experiencia de usuario es central prácticamente.
1: Pero claro.
0: Cómo diseñar las cosas para que sean totalmente intuitivas.
1: Señores de Flow, se llama amigables.
0: Exacto.
1: Amigables. Hay que ser amigables. No es un tema de edad.
2: A mí me
1: es
2: gusta
1: un tema
2: la
1: de
2: nueva aplicación de Flow.
1: Bueno.
2: Perdón.
1: Chao, hasta luego.
2: Bueno, me pareció más linda.
0: Bueno, muy bien. Hablando de tecnología, ayer el señor Elon Musk sacó a la bolsa su empresa de cohetes, SpaceX. Fue la recaudación por venta inicial de acciones más grande de la historia.
1: $135 la acción.
0: 75 mil millones de dólares recaudaron por la venta de una parte de las acciones. Hoy la acción ya está subiendo 20%.
1: Ay, Dios, que la compró ayer.
0: Creo que acá en la Argentina se podían o se pueden comprar vía CDR. Que son papeles que cotizan acá, los compras en pesos y su precio está vinculado a lo que pasa afuera. Pero bueno, la noticia, además de eso, que la empresa ya está al borde de superar una evaluación de mercado del billón de dólares, creo.
1: Él va a ser billonario.
0: No, eso sí, pero el valor de la empresa ya está en cerca de 2 billones. Y él se cortó, pero solísimo,
1: es el más rico del
0: como
1: mundo.
0: La principal fortuna personal del mundo,
1: claro.
0: 971 mil millones de dólares, según el ranking de billonarios de Bloomberg. Solo ayer incrementó su patrimonio personal en 274 mil millones.
2: Ah, bueno.
0: Porque esto se calcula cuántas acciones de SpaceX tiene Elon. Eso lo multiplicás por el valor de mercado. Lo que pasa es que antes esto era de Elon, pero como no tenía cotización pública, no se sabía qué precio ponerle. Ahora ya tiene un precio de mercado cierto,
1: claro,
0: al cual la gente está dispuesta a pagar una acción de SpaceX. Fíjate que Elon Musk tiene 971 mil millones de dólares, o sea, al borde del billón de dólares nuestro.
1: Claro.
0: Y el segundo es Larry Page, de Oracle, creo, el creador de Oracle, que tiene un tercio de la fortuna de Musk, 304 mil. Después en el tercer lugar está Sergey Brin, que es uno de los creadores de Google, 283 mil. Jeff Bezos, cuarto, con 262 mil. Y Larry Ellison, No, Larry Page es uno de los socios de Google y Larry Ellison es el creador de Oracle, 237.000. Todos las fortunas, las grandes fortunas,
1: los Kirchner no están, ¿eh?
0: No, ya están en la del rubro tecnológico, son los 3, 6, 8 principales billonarios del mundo. Después viene Bernard Arnault, el francés. Que es de Louis Vuitton,
1: multimarca, pero las mejores del mundo, sí.
0: Y después uno de los dueños de los supermercados Walmart.
1: Estuvieron siempre entre los tres primeros.
0: Siempre, pero irrumpieron
1: la familia Walmart,
0: los millonarios de la tecnología, y desplazaron a todos los demás. Bueno, Tucci,
3: diga.
0: Mundial. ¿Qué nos queda? Unos datitos, Julieta.
3: Sí, Petinari. Y hay que aguardar, obviamente, porque esto es día a día, pero la evolución de Nicolás Tagliafico no es la que imaginaba el cuerpo técnico después de aquel golpe que lo marginó del segundo tiempo y lo que vino después, ¿no? Sí. Después del partido con Honduras. Con lo cual, Facundo Medina, es verdad, se asoma como el lateral izquierdo de la selección argentina. Habrá que ver porque falta mucho, pero un equipo probable podría ser con Dibu Martínez en el arco, Montiel o Molina, según quien llegue mejor. Yo creo que Montiel corre con una pequeña ventaja de haber jugado el amistoso frente a Islandia un rato. Cuti Romero, Otamendi o Licha Martínez y Facundo Medina por el lateral izquierdo. El mediocampo lo dijo Julieta y está confirmado: De Paul, McAllister, Enzo Fernández, Thiago Almada por izquierda, Messi, Julián Álvarez. Ahí no hay sorpresas. Ese sería el 11 de Argentina probable para jugar el martes a las 10 de la noche frente a una Argelia que viene bien, que le ganó a Bolivia 4-0 en su último amistoso, se jugó a puertas cerradas. Dio algunos datos Carlos Lampe, el ex arquero de Boca.
0: Sí, lo vi, muy bueno.
3: Una especie de detective de la selección argentina, porque contó cómo jugaba el rival que va a tener la selección el día martes. Tenemos muchos partidos, obviamente, este fin de semana para ver y para analizar, pero creo que el foco va a estar puesto en lo que va a suceder mañana con Brasil y con Marruecos, que van a jugar a las 7 de la tarde, partido que va a ser televisado por Telefe. Obviamente, el de hoy también genera mucho de atractivo. Estados Unidos, Paraguay, dos selecciones que tienen entrenadores argentinos, pero me parece que lo más importante se va a dar.
0: Pochettino, Estados Unidos, ¿no?
3: Pochettino, Estados Unidos, Gustavo Alfaro en Paraguay.
0: Okay.
3: Y lo más importante, como decía, se va a dar mañana. Brasil-Marruecos a las 7 de la tarde, previamente desde las 4 Qatar frente a Suiza, a las 22 Haití-Escocia, y el domingo ya con 5 partidos, uno en realidad va a ser en la noche del sábado o durante la madrugada del domingo, que va a ser Australia-Turquía, que van a jugar a la 1 de la mañana, y después 2 de la tarde, atentos con este partido, pues Alemania-Curazao, puede ser una masacre si Alemania se despierta inspirado. Pero bueno, hay que ver qué pasará con Curazao, que es una de las selecciones debutantes en Copas del Mundo. 5 de la tarde, lindo partido también para Holanda, que es Países Bajos, pero nosotros le seguimos diciendo Holanda, frente a Japón. Y a las 20 juega otro equipo de técnico argentino, como el Ecuador de Sebastián Becasese frente a Costa de Marfil. El domingo se cierra a las 23 con Suecia y con Túnez. Ya después, sí.
0: Recuérdame, me quedé tildado con el mediocampo de Argentina,
3: sí,
0: que va a estar Thiago Almada.
3: Sí.
0: ¿A quién reemplaza en relación al mediocampo que jugó la final de Francia?
3: A Di María.
0: Ah, Di María.
3: Claro. O sea, Di María en realidad fue suplente a lo largo de la Copa del Mundo,
0: sí,
3: pero la final la juega Di María.
0: Ahí está.
3: Sí.
0: Ahí está.
4: Jugaba con tres en el medio.
3: Claro, jugaba con tres en el medio.
0: Claro, ahí está.
3: Y jugaba con un atacante más. Pero en la Copa, en la final de la Copa de Qatar, jugó Di María en ese sector. Pero es cierto, el mediocampo mantiene los tres artífices.
0: Claro.
3: De Paul, Alexis McAllister y Enzo Fernández, que se ganaron la titularidad a base de un juego en su primera Copa del Mundo.
0: Por supuesto. Vamos a la tanda y ya volvemos.
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1: Seguimos, 13:54, y le vamos a hacer una pregunta a quemarropa al doctor Claudio Sin. Tuve que googlear la palabra sóleo. Doctor, ¿qué pasa? Están todos rotos con el sóleo, el sóleo.
2: Claro, primero el sóleo es un músculo que existió siempre.
1: No es nuevo.
2: Primer punto,
1: ¿No llegó por redes?
2: No.
1: Ah, ok.
2: No, ni es un nombre extraño. Es un músculo que tenemos desde que nacemos, desde hace millones de años.
1: Claro.
2: A ver, les voy a mostrar una fotografía, si me permiten, acá el... No hay aproximación, así que no hay suma, así que les cuento. Está en la pantorrilla, en la pierna, la cara posterior de la pierna, entre los dos músculos más importantes de la pierna, que son los gemelos.
3: Claro.
2: De la pierna, no del muslo, de la rodilla para abajo. Y es un músculo que está entre ambos gemelos y llega hasta el tendón de Aquiles, claro. Hasta concretamente el... pasando el tobillo, y sirve para flexionar el pie. Se llama sóleo porque tiene la forma de una suela. Solia en griego es suela. Sirve para flexionar el pie y para estabilizar el tobillo. Eso es lo más importante.
1: Okay.
2: Que si vos tenés lastimado el sóleo, ahí se ve perfectamente. Eso es.
1: Ahí va. Pero para ahí, ¿cuál es el sóleo? ¿Lo blanco o lo rojo?
2: Lo blanco es el tendón del sóleo. Rojo es la parte del
1: tendón. Ok.
2: ¿Ven ahí adentro?
1: Sí.
2: Eso es, ahí está.
1: Mira.
2: Ahí está el gemelo a la derecha, gemelo a la izquierda, el sóleo entre los gemelos. La cinta plateada que se ve es el tendón del sóleo.
1: Perfecto.
3: Claro.
1: Y esto como que de golpe se puso en consideración pública por la cantidad de lesionados de sóleo, ¿no?
2: Por taliafico en particular, ¿no?
1: Que es el más importante.
3: Antes quizás no se especificaba bien qué músculo era el de la lesión. Se decía, bueno, tiene una distensión, tiene un desgarro y ya está. Y hoy generalmente los desgarros se dan en esa zona porque es donde más se sobrecarga, doctor, ¿o no?
2: Sí, claro.
3: A la hora de correr, la intensidad, etcétera.
2: Sí, cuando bloqueas la rodilla, cuando das vuelta la pierna, cuando levantas el pie. No tienen, preguntaron ayer, no tiene nada que ver con eso que nos pasa habitualmente a quienes juegan al tenis.
1: Sí.
2: Vos, por ejemplo, o Sol, que de pronto tenés un latigazo en la parte posterior de la pierna. Eso es otro músculo que se llama plantar delgado. Es una pequeña cinta muy finita que también tiene que ver con eso. También forma parte del tendón de Aquiles al final. O se te rompe el tendón de Aquiles directamente, que eso es un piedrazo.
1: Claro. Claro. Bueno, ahí está.
4: Eso, chicos, hagan yoga, quédense tranquilitos.
1: Yoga, stretching y...
4: No se pilates.
2: Y flow.
1: Viste que ahora está lleno de gimnasitos que sin aparatos, que vos sos vos y tu cuerpo, vos y vos.
4: No, lo del calistenia.
2: Calistenia. Calistenia, sí. Programada.
1: Está lleno.
2: Sí.
4: Con el peso de tu cuerpo.

0: cuerpo. Bueno. Igual también te podés lastimar.
1: Bueno, no te desgarres, Gonzalo, no, pero por favor. Contanos.
2: Tenemos algo del Congreso de estas últimas horas. El PRO, con apoyo de la Unión Cívica Radical, el próximo miércoles en la oficina de Victoria Villarruel, en una reunión de labor parlamentaria, sí, van a intentar que Manuel Adorni adelante su presentación en el Congreso de la Nación, principalmente en el Senado. Él ayer anunció que iba a presentarse el 29 de julio, lo tenía planificado para agosto, ayer le comunicó a la mesa política, después lo hizo públicamente a través de Twitter, que iba a presentarse el 29 de agosto, de julio, pero van a intentar adelantar la presentación a Adorni en el Congreso, ya que hace varios meses que ningún jefe de gabinete va. El último fue Guillermo Franco, que se retiró aquella tarde en una discusión con una senadora del kirchnerismo de Tierra del Fuego. Así que es muy probable que esto avance, porque si hay decisión de bloques dialoguistas como con el gobierno, como el PRO, algunos provinciales y también la Unión Cívica Radical, ya estarían los votos necesarios para ordenar y elevar el pedido desde el Congreso de la Nación a la Jefatura de Gabinete para que se presente Adorni antes. Así que interesante esto, sobre todo para ver cómo va la relación y cómo continúa la relación entre Patricia Bullrich y su conducción, ¿no? Porque se ve un poco hackeada a raíz de todo
1: ¿Qué,
2: esto.
1: Qué camino tortuoso que le queda por delante al jefe de gabinete hasta que en algún momento... Todos suponemos que esto tiene un final cantado, pero no sabemos...
2: No sabemos cuándo.
1: ¿Cuándo, cómo, bajo qué circunstancias?
2: Siempre la decisión está en la Quinta de Olivos.
1: No, eso está clarísimo, pero bueno, nada, seguirá y... Como exhibiéndose así para que lo desposten prácticamente. Porque no ya, ¿qué falta, no? Es muy raro lo que está ocurriendo con Adorni. Bueno, ya lo hemos hablado hoy. Leti, si nos quieren mandar fotitos o selfies...
3: Tenemos algunas,
1: ¿eh? ¿Están haraganes los oyentes o no? Mandan.
3: Un poquito, bueno, pero algunas hay. 11-50-26-8-6-30.
1: Ahí está. Esperamos las selfies, sí. Señoras, señores, niños, niñas. ¿En qué andan en este momento mientras nos escuchan, mientras les hacemos de música de fondo? Vamos al rotativo del aire.

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1: Hora 14, cielo algo nublado en la ciudad de Buenos Aires. La temperatura 17 grados 4 décimas, humedad 63%.
2: Vuelve a aumentar el boleto de colectivo y tren en el AMBA a partir del próximo lunes.
1: Tendrán un ajuste del 2 y 12,9% respectivamente. El boleto mínimo de colectivos pasará a 728 pesos con 28 centavos y en los trenes 350 pesos.
2: Causa por violencia de género, imputaron a Néstor Ortigosa por lesiones leves agravadas y daño contra su expareja.
1: La fiscal María Lorena González, de la UFI número 3 de Ezeiza, aseguró encontrar motivos para sospechar que el dirigente de San Lorenzo participó en la comisión de los hechos relatados por Lucila Casiau.
2: Elon Musk se convirtió en el primer billonario en dólares en el mundo.
1: Luego de que la empresa SpaceX comenzara a cotizar en Wall Street, la compañía tendría un valor aproximado de 900 mil millones de dólares.
2: Rodolfo Arrua Barrena llegó al país y reconoció que busca jugadores con personalidad.
1: El vasco, que dirigió al Xeneiz entre 2014 y 2016, firmará contrato hasta fines de 2027.
3: Personalidad. No tiene que ser ni tan viejo, ni tan joven, ni ser técnico, ni no ser no técnico. Tiene que tener personalidad y creo que hay jugadores con personalidad. Habrá algunos que no han pasado un buen semestre, esperemos poder potenciarlos y alguna llegada de jugadores que nos darán un salto de calidad.
2: Cielo algo nublado, temperatura en Buenos Aires en 17 grados 4 décimas, humedad 63%.
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0: 14 horas, 2 minutos, estamos en Cristina Sin Vueltas en Radio Rivadavia. Ayer, decíamos, salió una de las noticias económicas importantes y afortunadamente con tono positivo, que fue el índice de precios correspondiente al mes de mayo, que dio 2.1, el mes anterior había dado 2.5 y el anterior, marzo, 3.4. Vamos a tratar de entender este número, sobre todo para ver qué nos puede deparar hacia adelante el IPC, ese indicador que nos muestra cómo van los precios y cada mes lo comparamos con nuestros salarios, así que es un número muy importante. Y para ello tenemos en línea a Sebastián Menescaldi, que es economista y director de la consultora EcoGo. Sebastián, ¿cómo estás? Gustavo Basante saluda, ¿qué decís?
1: Bien, Gustavo, muchas gracias por recibirme.
0: Bueno, no, gracias a vos por tener un minutito para dedicarnos a nosotros. Sebastián, 2.1, ¿es una buena noticia? ¿Considerás buena pero o buena a secas? ¿Qué nos podés decir en principio?
1: No, creo que ha sido una buena noticia. Está marcando que los shocks que nos afectaron, si querés, en la primera parte del año, shocks y partes internacionales, de la carne, de combustibles y el ajuste de precios regulados, digamos, están, digamos, dejando de operar. Lo de regulados está dejando de operar porque el gobierno decidió que dejen de operar, digamos, ahí, ahí tenemos un, si querés, un pero, tenés claro, ahí, claro. Que puede pasar después, queda algo reprimido en algún sentido. Pero bueno, en general lo que estás viendo es, bueno, una normalización del sistema de precios en un marco donde la verdad que el gobierno ajustó, si querés, la economía, la reordenó para que la inflación vaya bajando, bueno, y de a poco se valora.
0: Ahora, está bien, justamente por esto que decís, que la ordenó la economía para que la inflación vaya bajando, en ese sentido algunas especialistas o consultores o economistas decían hay una obsesión desmedida por el gobierno, en el gobierno, por bajar la inflación, y eso nos está devolviendo por ahí una actividad económica un poco más floja de lo que debería ser. ¿Estás de acuerdo con eso?
1: Ahora, hay que tener en cuenta de dónde viene el gobierno y por qué llegó. Cuando uno hacía la encuesta, en 2023, el mandato era bajar la inflación y su éxito se iba a medir por eso. Yo creo que el gobierno está enfocado con eso, coincido con el resto de los economistas que prefiero algo más balanceado. O sea, prefiero que no solo mire la inflación, digamos, porque si tenemos inflación cero, pero es una inflación cero dentro de un cementerio, tampoco la sociedad va a quererlo. Entonces yo creo que está bien tener el foco en la inflación. Creo que todavía la economía te pide no solo mirar la inflación, sino mirar también el nivel de actividad. Y creo que esto, digamos, cuando uno mira la economía en general, creo que la economía todavía necesita un poco más de inflación para terminar de recomponerse. ¿Qué es lo que yo veo? Ahora, el gobierno tiene que comprar reservas. Para comprar reservas tiene que emitir pesos y eso va a implicar alguna inflación. Y lamentablemente todavía no tenemos acceso a los mercados y el sector externo todavía está débil. Las reservas deberían ser el doble. Con lo cual, para mí va a tener que aceptar, digamos, si quiere normalizar eso y fortalecer realmente la economía y estabilizar la economía, bueno, va a tener que aceptar que quizás el nivel de inflación baje más lento.
0: Bueno, tal vez es como que va a tener que hacerle caso a la última incorporación del equipo económico, el economista uruguayo Ernesto Talvi, que decía que había que tener una paciencia estratégica con la inflación, ¿no?
1: Y yo creo que sí, yo creo que claro, es la única forma que tenés de comprar reservas y que no sean alquiladas como las tuvo Macri. Y que se vayan, digamos, después. Entonces, creo que es clave, digamos, decir, bueno, ¿sabes qué? No, yo la inflación la voy a bajar un poco más lento, o bajará más lento, te voy a tener un... Y la verdad que, a ver, los niveles que tenemos ahora, después de lo que hemos tenido que sufrir, son mucho más tolerables, y ahí quizás, bueno, va a tener que empezar a medir el gobierno, a ver, bueno, ¿qué es preferible? ¿Mantener el nivel de actividad o seguir bajando la inflación? Y bueno, yo creo que la sociedad dentro de poco ya le va a empezar a pedir, ¿sabes qué? Manteneme aunque sea el nivel de actividad, y veamos cómo podemos impulsar la actividad. Ahora, hoy... va por ese lado, el pedido todavía no es fuerte, pero probablemente vaya por ese lado.
0: Hoy hablábamos con una consultora de opinión pública donde la principal preocupación, por lo menos de las personas que encuestó, era el nivel de ingresos, salarios. A ver, acompañando esta baja de la inflación, que ojalá se mantenga la pendiente negativa, ¿hay que esperar una mejora de los ingresos o eso todavía no está dado?
1: Yo creo que hay un shock en la economía, un cambio muy fuerte en la economía, sobre todo que se profundizó después de la elección, donde todas las empresas tienen que cambiar su productividad y elevarla, y parte de eso es contener los costos, y ahí me parece que te está pegando los ingresos. O sea, te pega por un lado el empleo, en algunos segmentos está de por lado, y también los ingresos. La verdad que no hay capacidad hoy ni rentabilidad para poder seguir mejorando los ingresos. Yo creo que el ingreso probablemente va a mejorar algo, pero porque la inflación bajó. Ajá. Pero no veo hoy, no veo en este seteo de la economía que haya una rentabilidad suficiente para poder, después trasladar eso a un aumento en los ingresos de la población.
0: Y también tenés,
1: estamos viendo alguna... Sí. Y es hablando también con los bancos, estamos viendo alguna, si querés, en algún sentido, alguna insuficiencia de demanda. Que también se ve en los bancos cuando te dicen, che, yo quiero, estoy teniendo pesos, cada vez más pesos porque está emitiendo el gobierno para comprar los dólares, eso se me transforma en depósitos, y no tengo dónde prestarlo. Porque quizás el que me lo demanda es aquel que no le quiero prestar, y el otro no me lo demanda.
0: Y lo que pasa que hoy, mirás el informe del Banco Central y la tasa promedio de préstamos personales está en el 72%. Una tasa un poquito dura, ¿no?
1: Sí, y el problema es que los bancos hoy dicen, mira, yo que esa tasa, el banco sabe que esa tasa, el que toma ese crédito es inelástico, mira la cuota, si la puede pagar o no la puede pagar.
0: Claro.
1: Y sabe que esa es hoy su única rentabilidad, porque el resto de las tasas de ingresos van bajando.
0: Exacto.
1: Entonces hoy por eso que la mantienen por eso, pero bueno, ciertamente lo que vos decís es, y hoy por hoy, ¿qué está haciendo el banco? Bueno, termina comprando títulos públicos.
0: ¿Qué podemos estamos enfrentando un piso duro en el 2% de inflación, o crees que el viaje puede seguir y llegar rápidamente al 1,
1: yo creo que el 1 va a estar. Uh-huh. O sea, no te digo que menos de 1.
0: Claro, no,
1: está bien. Acá a fin de año es probable que esté en torno, con esta salida que dijimos, bueno, mira, que hay algunos precios que todavía quizás falta ajustar, que también hay cierta indexación, y probablemente estemos en torno al promedio del 2, 1.5, 2 de acá a fin de año. Por ejemplo, nosotros relevamos junio, relevamos junio la primera semana, nosotros relevamos los viernes hasta el viernes pasado, la primera semana nos dio muy baja la suba de inflación de alimentos, nos dio 0,2%, y ya estamos previendo para este mes, bueno, que la inflación probablemente se ubica en torno al 1,9%.
0: Es
1: probable que se ubique ahí.
0: Está muy bien. Sebastián, otra pregunta, estoy viendo las pantallas de los mercados, riesgo país en este momento, 435 puntos. ¿Qué nos significa hacia el futuro este descenso importante que tuvo el riesgo país? Bueno, a partir de la recalificación de deuda de Standard & Poor's.
1: A ver, creo que el primer punto es la recalificación de Standard & Poor's es importante porque ya acompaña la recalificación anterior. Con eso ya hay muchos fondos de inversión que pueden entrar a Argentina.
0: Sí.
1: Eso aumenta la demanda y está reflejando, la baja del riesgo país. Bueno, eso creo que nos va a dar más capacidad de financiamiento, y probablemente también lo otro que nos va a permitir es que el gobierno vuelva al mercado a empezar a relevar la deuda. Uh-huh. Que es algo que era necesario para después también poder acumular más reservas y acelerar ese proceso.
0: ¿Y qué ocurre si sigue bajando el riesgo país? El gobierno vuelve a los mercados y logra relevar deuda. ¿Cómo todo eso puede impactar en la actividad económica?
1: Bien, a ver, si sucede eso, lo que te va a pasar es que hoy, hasta ahora, el gobierno estaba tomando recursos de la economía para cancelar la deuda de forma en cash, pagándolo a contado. ¿Qué implica? Si eso no, si él vuelve a conseguir crédito, va a implicar que van a quedar más recursos en la economía para que la población, pueda invertirlo o ahorrarlo. Creo que esa es la ventaja que
0: se termina el crowding out.
1: Exactamente, o sea, va a existir la posibilidad de tener más activos en la economía que se van a poder invertir dentro del país y que van a poder generar nuevas inversiones. Creo que ese sería el efecto macroeconómico más importante. También creo que parte de eso debería quedárselo el gobierno y acumular reservas para fortalecer la posición externa.
0: Ahora, entonces, tuvimos un año 2025 con un crecimiento del PBI 4.4, sabemos que muy desparejo, porque si estabas en el sector petrolero te fue muy bien, si estabas en otro sector, en la industria estabas mal, pero 4.4. Las proyecciones para el 2026, en torno al 3, una décima por arriba, una décima por abajo. ¿Crees que estamos encaminados para acumular 3 años de crecimiento consecutivo, 25, 26 y 27?
1: Yo para este año tengo menos crecimiento.
0: Bueno, no, está bien, sí, perdón.
1: O sea, veo que falta, que feo que falta un poco de demanda, y creo que la locomotora que son el agro, la minería y el petróleo y el gas no alcanza para un crecimiento muy difundido.
0: Ok.
1: O sea, y estás en el medio de un shock real donde el resto de la economía se está acomodando. Uh-huh. Con lo cual yo creo que este año va a ser más corto. Y el año que viene, la verdad que para conseguir el crecimiento en 2027 va a depender mucho de la política. O sea, mira, va a depender cómo sea. O sea, a pesar de que Caputo dice que la economía va a dominar la política, yo creo que lamentablemente es un año de elección presidencial y la política, digamos, cómo sea el escenario político, va a moldear la economía. Porque si de repente... O sea, uno podría suceder que, bueno, vaya Milei y ganes sin un balotaje, es un muy buen escenario, ahí sí podés crecer. Puede ser que vaya Milei y compita contra un moderado,
0: sí,
1: de centro. Bueno, ahí también es un buen escenario, y ahí sí vas a crecer de vuelta. Ahora también puede sucederte que Milei tenga que ir a un balotaje y compita contra el abismo.
0: Claro.
1: Contra la política, las políticas... De más populistas. Bueno, y ahí queda la duda.
0: Claro.
1: Queda la duda que puede ocurrir. Sabemos lo que ocurrió el año pasado, con un año que no fue un año de elecciones presidenciales, fueron legislativas. Y tuvimos un vuelco muy importante, la elección de PBA, después la otra elección. La verdad que tuvimos mucho tumulto, con lo cual eso lamentablemente nos va a limitar la capacidad de crecimiento el año que viene. Después, bueno, hay factores específicos, no sé qué va a pasar con la cosecha. La verdad que la cosecha de este año fue espectacular.
0: Sí, el clima, el mundo.
1: Es poco que se repita, y qué pasa con el mundo. Uh-huh. A ver, en general uno... La verdad que estamos previendo, y la verdad que no terminaste de consolidar el sector externo. No tenés todas las reservas que deberías tener.
0: Claro, claro.
1: Entonces, yo no puedo jugarme que el año que viene volvamos a crecer. O sea, es probable que suceda, pero no sé cuánto, pero lo veo muy volátil y va a depender mucho de cómo se moldee la política.
0: Sebastián Menescaldi, economista de la consultora EcoGo, clarísimo tu conversación. Te agradecemos muchísimo este contacto con Cristina Sin Vueltas aquí en Radio Rivadavia y te mando un abrazo.
1: Un abrazo grande, hasta luego, Gustavo.
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9: Es la hora 14:18 minutos.
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9: La temperatura, 14 grados, 8 décimas. La humedad, 75%.
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17: 14:20 la hora en Argentina, la temperatura en Buenos Aires 17 grados 7 décimos, 56% la humedad, con el cielo algo nublado.
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1: Bueno, entre partido y partido, nos podemos hacer un huequito para mirar una linda peli. ¿No te parece, Maruca
2: Pelo? A mí me parece que sí, claro que sí. Los colores del mal, dos puntos, negro. Los colores del mal, pues yo digo, los colores del mal negro, que no.
1: Y no, tampoco.
2: Los colores del mal, dos puntos, negro, porque entendemos que luego van a venir otros colores.
1: Tampoco, negro.
2: Negro, los colores del mal, negro. No. Entonces, por eso bueno, aclaro dos puntos después de mal.
1: ¿Ese es el título de una película?
2: Ese es el título de una película que pueden ver en Netflix. Es una película polaca. Es un thriller, te diría, más que policial. Okay. Porque comienza con un niño que lo secuestran, un niño chiquitito de unos 4 o 5 años. Pasa el tiempo, esa muerte queda ahí. Y corte a una mamá con un hijito que están en una especie de esas ferias de pueblos, ¿viste? Así, y vuelve a suceder lo mismo, que secuestran a su hijo. Hay vinculación con el caso anterior y con este, es lo que vas a tener que ir averiguando. Muchos secretos, hay un detective, la protagonista es el detective que investiga y esta mamá, y van a estar ahí viendo qué pasa y qué pasó con el pasado de muchos, de la mamá y de muchos amigos o gente que vivía en ese pueblo cuando ellos eran más chicos. Hay algo del pasado que vuelve y que tiene que ver con el secuestro de estos niños. Esa es la pregunta que se te hace.
1: ¿Y se resuelven bien los enigmas?
2: No vamos a explicar.
1: No, pero se resuelven, están bien resueltos, quiero decir.
2: Está bien.
1: ¿Sí?
2: Está bien.
1: Ok.
2: Esto es todo lo que te voy a decir. Bueno, 1:50 y la pueden ver en Netflix.
1: Bueno, muy bien.
2: Y tengo, si querés, no sé si llegamos chiquitingui, un anuncio que salió hoy sobre, creo que tenemos las fotos para verlo, de la película que se terminó de filmar de Azucena Villaflor.
1: Okay.
2: Una de las fundadoras de Las Madres de Plaza de Mayo. La película está dirigida por Santiago Mitre,
1: sí,
2: el mismo de 1985. Se va a ver en Netflix en 2027, pero ya están las primeras imágenes. Verónica Ginás hace de Azucena Villaflor y Peter Lanzani de Astiz.
1: Mira,
2: recuerdan, para recordar un poco el caso, lo que había sido, ¿se acuerdan que Astiz se había como infiltrado?
1: Sí, claro.
2: Una especie de espía dentro de este grupo de madres que iban a la iglesia Santa Cruz,
1: sí,
2: donde también ahí estaba aquella monja francesa que también desaparece. Bueno, y todo como fue que él las iba entregando, dándole un beso a esas dos mujeres que terminan después secuestradas ilegalmente. Bueno, va a recrear la historia de Azucena Villaflor. Es algo que acaba de salir y de terminar de filmarse. Estaba ahí medio bajo 7 llaves guardado, pero ya salió a la luz, así que veremos cómo se estrena el año próximo. Esto va a ser en Netflix también.
1: Muy bien. ¿El señor?
3: Tenemos dos videitos para ver.
2: Bueno.
3: De Twitter. El primero del embajador de los Estados Unidos en Argentina, Peter Lamelas, que ayer publicó la diputada Lucía Montenegro, legisladora porteña por La Libertad Avanza, un video con el embajador Lamelas bailando.
1: Bueno,
2: muy agraciada. Moviendo las caderas.
1: Sí, sí, lo vi.
2: Muy agarrando.
1: Ahí está, mirá.
3: Mirá, Lamelas ahí bailando.
1: Entusiasmó la diputada, ¿eh?
3: Sí.
1: Y Lamelas también, por supuesto.
3: Muy bien.
2: ¿Eh? El que está mal ahí es Lamelas.
1: ¿Por qué mal?
2: No sé.
1: ¿Qué sentido mal?
3: No, para nada.
1: Pero mirá.
2: Lo aplauden ustedes, les parece ahí lindo.
3: Totalmente. Bueno.
1: ¿Pero qué música es? ¿Cuarteto?
3: Una salsa, ¿no? ¿Merengue?
1: No sé, no tengo idea. Bien, Peter.
3: Le prometió supuestamente Montenegro que próximamente van a bailar el bombón asesino. Así que.
1: Muy bien.
3: Así que vamos a ir.
1: Lanzada.
3: Y tenemos otro más.
1: A ver,
3: tenemos otro más. Este llamó curiosamente la atención porque fue hace dos días, en pleno escándalo por Adorni, en la oficina de la presidencia provisional del Senado, una oficina espectacular, el presidente justamente, Bartolomé Abdala, hizo un sorteo de una pelota, sí, solo una pelota para sus seguidores.
4: Se jugó, ¿eh?
3: Se la recontrajugó Bartolomé Abdala, hizo jueguitos en la oficina. Increíble, ¿no? Bartolomé Abdala ahí.
2: Sí,
3: tal vez. Realmente.
1: Mirá, tiene zapatillas.
3: No, muy bien.
1: También, buen volumen de juego tiene, bien, ¿eh?
3: Como bien, se dice Bartolo, ahora. Futbolero, él.
5: Ahí está. Hola, mañana empieza el Mundial. Voy a sortear la pelota oficial de Adidas para que alentemos juntos a la selección. ¿Tenés tiempo para inscribirte hasta el martes 16 a las 14 horas en mis redes sociales?
1: ¿Esa música es
5: aquí
1: de él?
5: En los comentarios,
1: es
5: del video, sí. Te dejo las observaciones y las condiciones. El sorteo va a ser el martes 16 a las 18 horas en la sede de la Libertad Avanza y día 3:40 en nuestra querida provincia de San Luis.
1: Ahí está.
3: Claro, martes, para aclarar que el sorteo es solo para los puntales.
1: Gracias, diputado.
3: Solo para los puntales.
4: O sea, yo no puedo participar.
3: Vos no podés participar.
1: Bueno. Personaje. Lo hubiera mostrado en la internet de San Luis, lo hubiera mostrado.
3: Sí, claro.
1: Bueno, muy bien. Tucci,
4: ¿qué te quedó? Estamos en pleno mundial y obviamente eso acapara todo, pero no quita de que los equipos argentinos siguen trabajando. Hoy arribó el Vasco Rabarrena al país y fue bastante particular porque no llegó a Buenos Aires. El avión por la niebla se tuvo que desviar a Córdoba y de ahí tuvo que esperar un par de horitas para llegar finalmente al aeropuerto de Ezeiza. El Vasco Rabarrena ya está diagramando el Boca que se viene, ya comunicó que no va a tener en cuenta a varios jugadores, entre ellos al Vasco también, Ander Herrera, que va a rescindir su contrato en las próximas horas. Estoy convencido de que hay un buen plantel, es lo que dijo a Rabarrena en su llegada.
2: Vamos.
4: Y habrá que ver si los dos refuerzos que vienen a Boca son colombianos, porque Boca ya ofertó oficialmente por Romania, Johan Romania, el central de San Lorenzo, y pretende la vuelta de Sebastián Villa. Boca está dispuesto a pagar hasta 8 millones de dólares a Independiente Rivadavia para repatriar a Sebastián Villa. Recordamos que Villa tiene todavía una causa abierta.
2: Claro, por eso te
4: y
2: digo.
4: Y que la justicia en algún momento se va a expedir con respecto a eso, pero que
3: por sobre... ¿Por qué?
4: Abuso sexual. Y además de esto, Villa le había iniciado un juicio a Boca y hace un par de semanas, me animaría a decir, cuando todavía Marcelo Gallardo era el técnico de River, había manifestado que su deseo era ser dirigido por Marcelo Gallardo. Bueno, a Boca se ve que poco le importa esto, confía en Villa, confía también en que la justicia lo va a absolver y va a ofertar entre 7 y 8 millones de dólares para quedarse con el delantero.
1: Doc, le doy un minutito. ¿Le alcanza? Si no,
6: no, seguimos de largo. Presento porque es una cosa interesante. Lo presento, ¿te parece? Sí, después claro, de las noticias. Nada, es un tema de un trasplante que se llevó a cabo hace pocos días en el Hospital Gutiérrez, en el Hospital de Niños de la Ciudad de Buenos Aires, de un chiquito que recibió un riñón. 11 años. Ustedes dirán, bueno, esto ocurre en Argentina, sí, afortunadamente ocurre, y mucho, mucho más de lo que la gente piensa, pero les voy a contar de dónde vino ese riñón, que me parece que es lo interesante.
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1: Bueno, 14:30 minutos, la temperatura en Buenos Aires 17 grados 7 décimas, humedad 56%.
2: Éxodo turístico en Retiro.
1: Informa Rodrigo Porto.
3: Móvil. Datos de la CNRT, hoy es el día con mayores salidas desde Retiro, 93 servicios. El centro norte del país y la provincia de Buenos Aires aparece como los destinos más requeridos.
4: Todavía no salió el micro, 14:15, pero bien, contenta. Vine a pasar mi cumpleaños con mis hijos acá a Buenos Aires, que vienen ellos acá y yo estoy en pila, es el interior de la provincia.
5: Yo ahora me voy para Bahía Blanca con mi pareja y demás y vamos a disfrutar el fin de semana largo ahí.
3: ¿Te espera la familia?
5: Sí, mi familia.
3: A presentar a la novia.
5: Justamente, sí.
3: Imagino asado, algo de eso.
5: Sí, algo que pruebe. No sé, chorizo, de costilla, ahí, más vacío.
3: ¿Va a estar lindo el tiro allá?
5: Y la verdad que no me fijé. Día feo vinieron antes, pero bueno, ahora supongo que van a venir días lindos, ¿salió?
3: Terminal de micro de Retiro, Rodrigo Porto, Rivadavia.
2: Procesaron a Pequeño J por el triple femicidio narco en Florencio Varela.
1: El juez federal Jorge Rodríguez agravó la situación de Tony Hansen Valverde, preso en el penal de Marcos Paz. Podría recibir prisión perpetua si es condenado.
2: Cayó en Mar del Tuyú Ricky Puenzo, acusado por el homicidio de una joven trans en Tucumán.
1: También está sindicado por el intento de asesinato de Diego Ramón Mercado. Estuvo prófugo durante 4 años.
2: Días atrás, el Ministerio de Seguridad Provincial anunció una recompensa de 30 millones de pesos a quien aportara datos certeros para capturar a Puenzo.
1: La selección argentina espera a Senesi en Kansas para completar el plantel.
2: Hoy realizará una nueva práctica en su ciudad bases en Estados Unidos, con Nicolás Tagliafico en duda y varios recuperados. Scaloni trabaja sobre la alineación para el partido del martes.
1: El tiempo en Buenos Aires, cielo algo nublado, temperatura 17 grados 7 décimas, humedad 56%.
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8: Bien, hay un dato en los mercados muy importante, por lo que les voy a decir ahora, y es que el petróleo está cayendo por debajo de los $84. El motivo es que el gobierno de Pakistán acaba de anunciar que Estados Unidos e Irán han consensuado el texto de un acuerdo de paz. Esto es lo que están diciendo los medios internacionales. Shehbaz Sharif, primer ministro de Pakistán y principal mediador entre ambos países en las negociaciones de paz, ha anunciado a través de su cuenta de X que Estados Unidos e Irán han consensuado un texto de acuerdo para alcanzar ese objetivo. También ha añadido que ahora se trabaja en implementar los siguientes pasos. ¿Qué dijo además Sharif? Podemos confirmar que se ha alcanzado un acuerdo sobre un texto final y Pakistán trabaja ahora con las dos partes para finalizar las siguientes etapas. Noticia realmente muy importante a nivel mundial, por supuesto. Yo tomé como referencia el precio del petróleo, pero esto va mucho más allá, naturalmente, del precio del petróleo. Y es que, aparentemente, está en marcha ya la firma de un acuerdo de paz entre los Estados Unidos e Irán.
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0: Doctor, sí, nos dejó planteado el tema de un trasplante de riñón en un niño de 11 años.
1: En el Hospital Gutiérrez, de la red de hospitales de la Ciudad de Buenos Aires, el donante fue el papá. El donante es un donante vivo relacionado, como la ley marca. Les recuerdo una vez más, y por si alguien tiene alguna duda, que la lista del INCUCAI a nivel nacional nunca se violó, nunca. Mm. Cuando aparece un donante vivo relacionado, por supuesto el chiquito sale de la lista.
0: Claro.
1: Y su puesto lo ocupa otro porque tiene ya un donante efectivo. El donante fue el padre, y lo curioso es que el padre le sacaron el riñón en el Hospital Argerich, otro hospital de la red de hospitales de la Ciudad de Buenos Aires, y el chiquito lo trasplantaron en el Hospital Gutiérrez. Están en perfectas condiciones ambos. Agrego esto por las dudas, que también tengan alguna sospecha que esto puede ser peligroso. Hoy la intervención del donante, digamos, la extracción del riñón, se llama en realidad procuración de órganos, la operación es muy sencilla, no lleva prácticamente riesgo alguno, y como por cierto han testeado muy bien la funcionalidad de ambos riñones, uno puede vivir perfectamente bien con un solo riñón, ¿no? De hecho, hubo un arquero de fútbol,
0: Pibe de Alessandro, famoso por el programa español El Chiringuito.
1: Y Burgos.
0: Jorge de Alessandro.
1: Y Burgos también.
2: Y Burgos también.
1: Pero Burgos tiene un solo riñón, motivo por el cual se puede vivir perfectamente bien, con los cuidados pertinentes. Sí.
0: Tengo un caso familiar, digamos.
1: ¿Ah, sí?
0: Sí, mi hermano mayor, somos cuatro hermanos, se tuvo que... Le dijeron que había que hacer un trasplante, y fuimos los tres hermanos a presentarnos.
1: Trasplante de riñón también,
0: sí,
1: ¿no?
0: Sí, y eligieron a mi hermana.
1: Que es la compatible.
0: Que era, el tema es que era la compatible, yo también era compatible, pero por una ligerísima disfunción de mi riñón, le eligieron a mi hermana, y mi hermana le donó un riñón.
1: ¿Cuánto hace esto?
0: 5 años.
1: Maravilloso.
0: En el equipo del Hospital Alemán.
1: ¿Y cómo están ambos?
0: Fantásticos.
1: Bueno, sí, para que este es el mejor modelo, el mejor ejemplo posible,
0: sí,
1: ¿no?
0: Sí. Por supuesto. Nos hicieron a todos un test y determinaron que el de mi hermana era el riñón más apto. Ella tenía en ese momento 40 años, creo, un poquito más. Y mi hermano tiene 67, a los 61, 62 lo habrá hecho, sí. Y está fantástico.
1: Maravilloso.
0: Sí, sí.
3: Yo conozco un caso que está bueno, porque viene vinculado con esto, de un hermano y una hermana. El hermano varón necesitaba el trasplante, y la hermana mujer dijo era la única compatible. Pero no sé al final cómo terminó el caso, pero ella no quería donárselo al hermano, porque ella a su vez tiene 2 hijos, y dice, mirá si el día de mañana alguno de mis hijos necesita un riñón. Y yo se lo doné a mi hermano.
0: Sí, no, es un
3: buen punto. Y ahí yo, cuando ella me lo planteó, dije, nunca se me hubiera cruzado por la cabeza, pero tenía lógica lo que planteaba.
0: Sí, claro,
3: no
0: obvio.
3: No sé si no, finalmente se lo donó, era una vecina de mi hermana.
0: Es importante, sí,
3: claro.
0: Sí. Pero bueno, funciona.
1: Bueno,
0: funciona.
1: Mejor testimonio que estos, ninguno.
0: Sí, claro.
1: Les cuento esto, simplemente para terminar el comentario. A ver, uno puede tener varios donantes vivos relacionados, como el que acaba de contar recién Gustavo. ¿Y cómo se elige uno sobre otro? Porque hay un listado de compatibilidades, no hay una sola. Les voy a poner un ejemplo, y muy corto. Tenés que tener el mismo grupo sanguíneo,
0: tal
1: el
0: cual.
1: Mismo RH y los mismos subgrupos sanguíneos. Y después empieza la compatibilidad tisular.
0: Exacto.
1: Pero tenés que arrancar desde los grupos sanguíneos. Mm. Si son compatibles, subís un escalón. Vas a ver si los tejidos son compatibles. Y después... otras situaciones técnicas que hacen que le aumentan la compatibilidad.
3: Claro.
0: Interesantísimo, doctor, por todo lo que implica para, por ahí mucha gente que tiene alguna barrera de duda, importante ir a
1: pero esto que planteó aclarándolas. Maru es muy interesante.
0: Sí, claro, no, por supuesto.
4: Nunca lo había pensado.
0: Señor,
5: muy cortito. El PRO recién acaba de tuitear otra vez contra Manuel Adorni, principalmente con un mensaje hacia Javier Milei, lo leo textual.
0: Dale.
5: Presidente, 2 puntos, los que estamos apoyando al cambio, queremos que usted defienda el cambio y no Adorni.
0: Bueno.
5: Así que sigue la presión del PRO contra Manuel Adorni, veremos qué pasa este fin de semana, ¿no? Fin de semana largo.
0: Vamos al tenis con el señor Dani Miche.
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0: Do you slide on all your nights like this? Dani Miche, ¿cómo te va? Acá Gustavo Bastante saluda.
4: Bien, Gus, un saludo a todos. Bueno, a mí me toca en pleno mundial hablar de tenis, hablar de Wimbledon.
0: Sí.
4: Que coincide siempre.
0: Tal cual.
4: Históricamente, Wimbledon coincide con el mundial de fútbol, salvo el último mundial de Qatar que se jugó en noviembre. De hecho, con el viejo formato, cuando jugaban menos equipos, el día de la final de varones de Wimbledon era el mismo domingo que se jugaba la final de la Copa del Mundo. Ahora,
0: mira,
4: la Copa del Mundo dura una semana más, así que Wimbledon termina una semana antes, pero siempre ves algo diferente, ¿no? Ir a ver un partido de Inglaterra, por ejemplo, en un pub de Londres, está bueno. Siempre algún amigo argentino que arma alguna parrillada en Londres.
0: Una frutilla con crema.
4: La a veces hasta la embajada argentina en el Reino Unido ha armado algún encuentro o algo así para ver algún partido de Argentina. Veremos qué nos depara este año. Todavía falta, esto es el lunes 29. Esta fue la primera semana de 5 que se juega sobre pasto, que es originalmente la superficie del tenis, lawn tenis, así se llamaba el deporte en los orígenes, y de hecho Wimbledon se juega desde 1877. Ayer el All England, que es la entidad que organiza Wimbledon, anunció el prize money, el premio que va a repartir este año, es un 20% más que el año pasado. Al cambio, la libra esterlina está bastante fuerte contra el dólar, casi 1.35. Esto es una mala noticia para nosotros, porque vamos a tener que multiplicar por casi 1.900. Y o sea, una libra son 1.900 pesitos argentinos, casi dólares.
0: Pero qué bien gastados esos 1.900 pesitos en Londres.
4: De algo hay que vivir y de algo hay que morir, y en algo hay que gastar, por
0: bien.
4: Supuesto. Bueno, 85 millones de dólares va a repartir Wimbledon, de los cuales 4.700 se lleva el campeón y la campeona. Recordamos que los Grand Slam, las chicas ganan lo mismo que los chicos.
0: Sí.
4: No hay diferencia como si hay en el circuito. Por jugar, Gus, pisás Wimbledon, primera ronda, perdés $104,000.
0: ¿En serio?
4: Y si vas a... Te juro.
0: Mira.
4: Y si vas... Tenés que ser bueno para jugar Wimbledon.
0: Sí, tenés que estar entre los 128 mejores del mundo. Más o menos.
4: Exactamente. Pero ponele que sos 180 y vas a la quali.
0: Claro.
4: La quali se juega la semana anterior, que ni siquiera se juega en Wimbledon, porque para preservar la cancha de pasto que se va desgastando con la pisada, la quali se juega en otro club, en Rockhampton. Bueno, primera ronda de la quali, o sea, vas a jugar la clasificación, $26,000.
0: Y bueno, te pagaste el viaje y el hotel, por lo menos, ya que te fuiste hasta allá.
4: El hotel te lo pagan.
0: Y también te lo pagan.
4: El hotel te garpa. El hotel y la comida te la da el torneo a los jugadores, ¿no?
0: Sí, claro, no, por supuesto.
4: El pasaje sí.
0: Dani,
4: el pasaje sí se lo tiene que pagar.
0: Te hago una pregunta. Con los dos jugadores, el número uno y el número dos, que perdieron o se tuvieron que no presentarse en Roland Garros, o sea, Sinner y Alcaraz, ¿qué tenemos para Wimbledon con estos chicos?
4: No, Sinner perdió con Juan Manuel Cerúndolo.
0: Claro, por supuesto.
4: No,
0: está bien.
4: Lo sacamos nosotros.
0: Exacto, sí.
4: Carlitos Alcaraz no va a jugar Wimbledon,
0: mira.
4: Con el problema de la muñeca. Sí, ya seguro. Recién volvería, tal vez, para el Abierto de Estados Unidos o la semana anterior en Cincinnati. Sí va a jugar Sinner, que no va a jugar el torneo previo, que empieza la semana que viene en Halle, en Alemania, donde juega Echeverry, y en Queens, donde juega Cerúndolo. Generalmente Sinner jugaba el torneo de Halle, decidió, se hizo estudios, porque lo que le sucedió la otra vez contra Juan Manuel Cerúndolo, no es normal que un atleta a las dos horas se descomponga,
0: se
4: como
0: funda.
4: Se descompuso, ¿no? Se funda, se fue a hacer una clínica muy importante en Turín, una batería de estudios, a ver qué le da o qué le dio, no se sabe cómo le dio la cosa, pero ahí estará Sinner, que es el defensor del título, y es Zverev, el campeón de Roland Garros, será el cabeza de serie número 2. Nosotros tendremos al menos 11 argentinos jugando este año en Wimbledon.
0: Bien, bien, bueno. ¿Y chances de llegar a la segunda semana?
4: De
0: los argentinos, pocas. Está bien.
4: Muy pocas.
0: Bueno, esperaremos.
4: Bueno.
0: Dani Miche.
4: Es lo que hay.
0: Te mandamos un abrazo. Adiós.
4: Chao.
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0: Entonces, los oyentes respondieron al llamado de que nos manden la fotito, ¿decís, Leti?
1: Exactamente. Trabajando en la construcción, saluda desde Formosa. Bien, por acá dice, un día gris especial para el mate, buen fin de semana para todos, Daniel y Epita.
0: Muy bien, muy bueno. Fuerza muy Formosa, bien. Vamos todavía.
1: Con la cordillera recién nevada, saludos desde Barreal, en San Juan. Mirá, eso nos cuenta Valeria.
0: ¿Eso no es camino al Valle de la Luna, Barreal? ¿O me parece a mí? Bueno, la oyente si tiene ganas de respondernos, gracias.
1: Moviéndome un poco la otra foto mientras los escucho. Buen fin de y feliz mundial desde La Lucinda en Salta Capital.
0: Ah, eso es una cinta, ¿no?
2: Sí.
0: Parecía tenista.
2: Una vincha.
0: Muy bien.
1: Tejiendo bufandas para mis nietos y regalos para el papá. Mira qué bueno. Dice la Abu Cris.
0: Muy bueno. ¿De dónde nos dijo?
1: No, no sé de dónde nos escribe. Muy bueno. Por almorzar Mila con repollitos, cuenta Florencia.
0: Ahí al lado de la ventana, está abierta. Muy bien. Muchas gracias, oyentes. Tucci, la agenda entonces.
2: Así es, deportiva. Agenda del fin de semana. Antes, se lo vio paseando a Kylian Mbappé con su señora novia, con su señorita novia, Esther Espósito. Por Ibiza.
0: Bien.
2: Tranquilo, relajado el hombre, como si no se estuviera jugando la Copa del Mundo.
0: Hay que llegar relajado al Mundial.
2: Bueno, viaja el fin de semana a Francia, a Mbappé lo han tomado ya de punto la prensa francesa, así que habrá que ver cómo responde en cancha. 4 de la tarde, Canadá-Bosnia, 22 horas Estados Unidos-Paraguay, la agenda del día de hoy. Para mañana recordamos, Qatar-Suiza a las 4 de la tarde, Brasil-Marruecos a las 19, Haití-Escocia a las 22, a la 1 de la mañana ya del domingo, Australia-Turquía, y también el domingo a las 14, Alemania-Curazao, 17 horas Países Bajos-Japón, y a las 20, Costa de Marfil-Ecuador, para que luego a las 23 cierren Suecia y Túnez. Puesto 15 para Franco Colapinto en las segundas pruebas libres del Gran Premio de Barcelona. Mañana la clasificación y la carrera el domingo a las 9.
0: Le puse 2-1 que gana Paraguay en el Prode. ¿Qué decís? ¿Estás de acuerdo, Tucci?
2: Le tengo fe a Paraguay, pero guarda con los pitos. Guarda con los árbitros.
0: No. Están las cámaras, está todo. Dale. Bueno, ahí estamos, el Prode. Gracias, muchachos. Gracias, Tucci. Gracias, Gonzalo. Gracias, Claudio, por Leti. Favor. Los premios.
1: Vamos a los regalos. 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
0: Sos una grande, Leti. Casi sin respirar y sin repetir.
1: Años de práctica.
0: Te felicito, Leti. Y bueno, muchísimas gracias por la compañía. Que tengas un excelente fin de semana. Gracias a todos. Se viene el pase, El pase con Johnny Viale, vamos.
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0: Señoras y señores, el pase, Pan y Circo, con mayoría absoluta en este recinto, mayoría calificada. Johnny Viale, buenas tardes.
1: Querido, ¿cómo estamos?
0: Palpitando el Mundial.
1: Qué bien, ¿eh? ¿Viste ayer Corea del Sur?
0: Bien, habilidosos, rápidos, muy bien, disciplinados. ¿Eh? Nada que ver con la Corea del Sur del 86.
1: La que fajaba a Diego.
0: La que fajaba a Diego y al que se le pasaba adelante.
1: Ese Corea del Sur era bravo.
0: ¿Eh? Era bravo, era bravo. Todavía tenía cosas de Corea del Norte, me parece.
1: Sí, sí, tal cual.
0: Este ya no, está más occidentalizado.
1: Pero, bueno, ¿sí?
0: Sí, sí.
1: Más allá de la figura que se llama
0: Son, el del Tottenham, ex Tottenham, no sé.
1: Hay uno que entró, que no, la verdad los Zoom. Nombres te los debo.
0: Zoom.
1: Puede ser.
2: ¿Zoom no se sé. Llama?
0: Sí, o Lee.
1: Todos se llaman Zoom Park Lee, digo, no sé. Uno que entró.
0: Habría que ver, poner un fanfest acá en Floresta, ¿no?
1: Sí.
0: Con
1: sí.
0: todos los coreanos. Sí. Ay, nos vamos a comer a los restaurantes coreanos.
3: Pero cuando haya un partido más importante, ¿no? De
0: y
3: definición.
0: Bueno, Corea-México, por ejemplo.
1: Ojo con Corea, ¿eh? Porque República Checa es un equipo...
2: No, ahora sí.
0: Pecho frío.

0: cuenta la debilidad en altura. Porque los dos goles que le hicieron al Checo son
1: de República Checa.
0: Exactamente.
2: Sí. No, los dos goles que hizo.
0: Lo que hizo le hicieron los chicos a Corea.
2: Uno anulado,
0: por offside. De cabeza, dos goles, sí. Uno anulado.
1: Cabecé. Sí.
0: Que son.
1: Cabecean mucho los chicos.
3: Para mí, el dato del mundial después de dos partidos es la cantidad de gente que está festejando porque se metieron todos en el pro de que da plata. Entonces están todos festejando un gol de Corea del Sur.
1: ¿Por qué no pones el partido? Porque estaba viendo la inauguración, se está inaugurando ahora en Canadá.
2: Claro.
1: Creo que lo tenemos a Dani desde el Toronto Stadium.
2: Ahí está Luciana Lopilato.
1: Con el dato que nos daba Dami Dipache, que no están llenos los estadios. Es raro.
2: Pará, lo de ayer estaban bien.
1: Sí,
2: ayer
1: pero
2: el de ahora vas el a segundo, ver. El de la noche. Qué lindo estadio con esa luz verde.
1: ¿Viste?
2: Me encantó.
1: Qué lindo. Sí. Pero hoy el Toronto Stadium no estaba. Y... Dani, ¿cómo te va? Buenas tardes, no sé si estás desde Canadá. A ver, hay delay, me dicen. Dani.
4: Sí, señor, aquí estamos en Toronto Stadium, en el BNO Field. Aquí en Canadá para el partido que va a abrir en un ratito a las 4 de la tarde, hora de la Argentina, entre Canadá y Bosnia-Herzegovina, con presencia de un argentino. El árbitro va a ser Facundo Tello. Está la ceremonia inaugural aquí.
1: Sí. ¿Hay gente o no? Porque no veo que esté lleno el estadio.
4: Poca gente, la verdad. Mirá que vos. El fútbol en Canadá.
1: Mirá
4: en
1: vos.
4: Canadá es hockey sobre hielo, muchachos.
1: Claro, tiene menos fútbol que la para ti.
4: Exacto, y la gente igualmente se acercó poca. Este es un estadio con capacidad para 45.000 espectadores. Pero ni siquiera eso, ¿no? La ceremonia está interesante. Arrancó con Alessia Cara, la primera artista de la ceremonia, canadiense, que salió de una pelota gigante ubicada en el centro de la cancha, vestida de rojo.
1: No te puedo explicar.
4: Y después
1: lo bien que cantaba, ¿no?
2: Sí. Salió dentro de una pelota como Alemania 74, Dani. Sí.
4: Claro. Y después Jesse Reyes y
2: la
4: cantante Eliana, Illuminate, cantaron.
1: Ah, vos estabas hablando de la coparticipación, te lo perdiste, Bus, te lo perdiste en serio.
5: No sé quiénes son de los que te
2: has dicho. Voy a googlear, ¿cómo se llama?
5: Jessie Reyes, es una cantante canadiense.
2: Igual, medalla de oro para la novia de Senesi.
1: ¿Sabes que sabía que ibas a decir eso? Ya, no. Ya te voy conociendo.
2: Aparte, futbolista.
5: Una cosa.
2: Jessie Rose.
5: Fuera de lo
2: Jessie común. Rose, ¿no? ¿Cómo era?
5: Jessie Reyes.
4: Kelsey Rose.
5: Kelsey Rose.
1: Chicos, igual muy machirulo, ¿no?
2: No, ¿por qué? No,
5: parece hermosa.
1: ¿Por qué? No, y porque hagamos comentarios sobre lo bien que juega, ¿no? Sobre lo linda que es. Pero bueno, sí, la verdad, muy bonita. Muy bonita.
2: Mirá, de Concordia a Bloomberg, ¿dónde estaba jugando? Barenbaus, no sé dónde está Senesi. Y ahora se pasó al Tottenham.
4: Senesi en el Bournemouth.
2: Bournemouth.
4: Quedó libre y firmó con el Tottenham.
2: Mirá.
4: Bueno. Una semana espectacular. Recordemos que estaba en Ibiza. De vacaciones con Kelsey Rowe.
1: Yo me quedo con Kelsey. Sí. Escuchame una cosa. Bueno, ahora juega Canadá contra Bosnia. Medio pelo el partido, ¿no?
4: Canadá contra Bosnia, sí, es cierto, medio pelo, pero es un partido del Mundial, ¿no? Estaban hablando antes de que me dieran paso aquí a Canadá.
1: Sí.
4: Lo que tenía que ver con Corea del Sur. Vos hablabas de OGQ, que entró en el segundo tiempo.
1: Ese, sí,
4: delantero del Beşiktaş turco.
1: Bueno, ese
4: que definió el partido. Sí, igual la gran figura fue Wan Imbion, que fue el que empató el partido.
1: Tenía mucho Imbion.
4: Jugador, claro, del Feyenoord. Y después asiste a OGQ. Qué difícil son estos muchachos, ¿no?
1: Sí.
2: Pero bueno, que es lo que hay. El grupo se define entre México y Corea del Sur.
4: México y Corea del Sur,
1: claramente. Una fecha. Tenerle fe a Chequia. Chequia le dicen.
2: Muy rústico los chequios, ¿no? Con poca garra los vi, Dani, no sé qué opinás.
4: Los chicos dejaron que la pelota la manejara el equipo asiático, son muy rápidos.
1: Ah, mirá, está Fernando Carlos escuchando.
5: Mirá.
1: Gran amigo.
3: Baby face.
1: Enorme periodista, Fernando Carlos, que compartí en Telefe. Bueno, Johnny, querido, había mucha queja de que las entradas están muy caras. Dani, vos que estás ahí en Canadá, ¿tan caras las entradas?
4: Y la verdad que la reventa está mucho más cara. Acá podés conseguir entradas que van desde los $800, ¿no? La más barata.
1: Claro.
4: En la reventa te la pueden dar por la cabeza.
1: Igual vos estás acreditado gracias a Radio Rivadavia, ¿no?
5: Claro. ¿Cómo está la temperatura, Dani? ¿Hace frío, hace calor ahí?
4: Siempre me haces la misma pregunta.
5: Fíjate. Fíjate tu WhatsApp que te mando un mensaje.
4: Esperá que agarro. Esperá, no es fácil. Me chupo el dedo, saco el dedo por porque yo soy de la vieja guardia, saco el dedo por
1: calculale,
4: la cabina.
1: Calculale, más o menos.
4: Estamos hablando de 26 grados.
1: ¿Calor?
4: Aquí, ¿sí?
1: Calor.
2: Pero, Dani,
4: aceptable.
2: ¿Michelle o Michael Bublé, ya cantó o no?
1: Mi doble.
4: Todavía no lo vimos. Supongo que vendrá en un ratito. Recordemos que el himno lo va a cantar Alanis Morissette.
2: Alanis Morissette.
4: El himno de Canadá.
2: ¿Y tenés famosos a la vista?
4: Sí, mira, acá cerca lo veo al perro Pluto, que vino de paseo.
3: Mirá vos, bueno. Escuchame, pará.
4: Me voy a dar una vueltita a los palcos cuando
3: pregunta de Lucas.
1: El de lindo el estadio, ¿no? Mucho más lindo que el mexicano, que el de ayer,
3: no,
1: me parece.
3: No, el Azteca, ¿no?
1: El estadio, no, el otro, el otro.
4: De México,
1: el de Guadalajara. El de Guadalajara, chicos, de la noche.
4: Ah, por favor. Sí, sí, por supuesto.
1: Chiquito, los estadios en Canadá son chiquitos. Yo fui a Seattle, que queda a 200 kilómetros de Canadá, a ver a River. Y son chiquitos, no le dan bola al fútbol.
3: No lo llenan.
5: No es un deporte en el
0: casi nacional. En Canadá, el fútbol canadiense, que es como el rugby, es más importante que el fútbol con el que no conocemos nosotros, el canadiense.
5: Yo tengo mucha ganas de conocer Canadá. Dicen que es un país de la puta
0: madre. Yo fui a Toronto, muy lindo.
3: Mucho frío.
0: Muy bueno.
3: Ahora, ¿comiste, Dani? Porque acá generalmente Lucas pregunta cuánto gastás en la comida, una hamburguesa. Claro,
4: tampoco. Sí, me gasté $15.
5: Bien, bien.
4: Bueno, con la de Andreani, cuando vuelva.
1: Bueno, Dani.
2: Ojo con la declaración jurada, ¿eh?
1: Sí, claro. Hay que ponerle los números.
5: Adornear
4: para el que no es listo. Para el que no es prolijo. Para el que es prolijo, no pasa nada.
1: No, no,
4: que,
1: por eso, por eso.
4: Para el que
1: seguí es un siendo prolijo,
4: que se regala Dani. Como el jefe de gabinete, bueno. Oh,
1: más, seguí siendo más prolijo. Fácil
2: pagar los impuestos.
1: Le soltó la mano a Dani al jefe de gabinete.
2: Era el único que quedaba.
4: No recite un archivo.
1: Es ahí
4: un
1: fenómeno. Es genial. Ya Majul y Dani Avellaneda es el final.
2: Le soltaron la mano.
5: Cuando Majul y Avellaneda te hacen
1: pomada. No queda nadie. No queda nadie.
5: Un beso a Luis.
1: Bueno, un beso a Luis, un gran periodista.
5: Y lo dijo Adorni, mintió, muy duro, muy duro.
1: Sí, muy duro, muy duro. ¿Cómo habrá hallado eso, no? ¿Cómo habrá llegado a esa conclusión? Bueno, Dani, te mandamos un beso grande, ¿eh?
4: Es insostenible, abrazo.
1: Qué bueno, la verdad que bien que la radio tenga a disposición todos estos recursos, ¿no? Yo quiero agradecer.
2: Por supuesto.
1: Es impresionante.
2: Mira, cuatro cámara distinta.
1: Bueno, antes que te vayas, sí. Me cuentan que...
5: Si son y cuatro.
1: No, pero él le gusta cortito.
5: ¿Estás apurado?
1: A mí me encanta tener. Sí. Dos minutos más.
2: Dale, no, tranquilo.
1: Me cuentan que fue muy picante la reunión de mesa política por el tema Adorni, que otra vez se cruzaron la señora Bullrich, Luro Pueyrredón, y el señor Manuel Adorni, pero fuerte.
2: Pero por la torta.
1: ¿Perdón?
2: De cumpleaños.
5: Ah, me asusté. Pensé que era otra torta.
2: No, ¿cómo estás? La torta de cumpleaños.
1: La torta
2: de
1: la duro, Gustavo.
2: Pero... Si se veía que era una torta de panadería, esa que la sacan de la vidriera, que no sabes cuánto tiempo está.
1: Eso fue anecdótico. A mí me dicen que le dijo algo así como: sos funcionario público, tenés que cuidarte más. ¿Por qué la gente va a creer que tenías ahorros y lo gastaste justo cuando empezaste a ser funcionario? En el Senado te pueden voltear y yo no lo voy a poder resistir.
5: Que es lo que anticipó ayer la señora Vázquez, diputada de Bullrich, que le preguntamos si iba a votar a favor o en contra de que Adorni siga, y le costó responder, lo cual es muy raro, que un libertario diga, igual ella es diputada, ¿no? Obviamente, pero es raro, ya empieza a perder apoyo. Que
2: el PRO también se manifestó, ¿no?
5: Lo hizo pomada.
1: Otra vez, a lo cual Manuel Adorni le contestó a Bullrich: está bien, yo respeto las diferencias que tenemos, pero no deberías andar ventilando todo en público porque nos perjudicas a todos.
5: Tiene un poco de razón Adorni, ¿no? En ese caso, también tiene razón Bullrich.
1: Adorni no tiene razón en nada, no tiene ningún argumento para decir nada. Tiene que callarse la boca y agradecer.
2: Aparte que ventiló todo en público fue él cuando mostró sus números y sus apreciaciones sobre cómo hizo
1: igual la fortuna. Adorni tiene que agradecer que no lo echaron todavía.
2: Es raro eso.
1: Y no se entiende.
5: En eso coincido, y pasó algo también que no había pasado antes, que es que nadie está defendiendo a Adorni públicamente. Fíjense que no hay un tuit a favor de Adorni.
1: Oría.
5: Bueno, sí, Oría no es un marginal dentro de este esquema. No lo digo negativamente.
1: Un beso Oría.
5: No, pero no es un ministro, digamos. No hay ningún ministro que dijeron, vamos a Adorni.
1: No, es que ¿quién va a salir?
0: Bueno, me pasó el miércoles y me pasó ayer en contactos con los empresarios que me decía, levantaba la mano y decía, bueno, pero el jefe de gabinete, y eso no me pasaba hasta hace 3 semanas.
5: Que te hablen de Adorni en una charla de otro tema.
0: En una charla sobre economía e empresa.
5: Sí, pegó, pues.
0: Te lo digo en serio, ¿eh? No me
5: pasaba. El tema del pendrive pegó mucho.
1: Es un muy buen momento para el gobierno en cuanto a lo económico. Sí, sí. El riesgo país no para de bajar. Sí, sí. La inflación dio muy bien, 2-1. Siguen comprando dólares, ya van como 105, 106 rondas consecutivas, ¿no?
2: Bueno, hay que ver si se cumple con la premisa que expresó el ministro Caputo, de que la economía, él dice, se va a llevar puesta la política. Yo digo, se va a imponer el peso de las noticias económicas sobre el ruido de las noticias políticas, dice el ministro Caputo.
1: Eso lo vamos a saber el año que
5: viene. Mirá, en función de lo que decía Dami. ¿Se acuerdan lo de Deslomarse? Sí, que fue el pico. Bueno, hay una empresa llamada Doc que mide las menciones de Adorni en las redes sociales. El pico de menciones había sido Deslomarse de Adorni, claro, ¿no? que había sido un escándalo, todos hacían chistes los grupos de fútbol, bueno, ahora el pico fue, le ganó lo de la declaración jurada de ayer, de antes de ayer.
1: Ah, sí.
5: Había tenido casi 300.000 menciones lo de Deslomarse, ayer hubo 325.000. Wow. Nunca se habló tanto públicamente de Adorni. Es que
1: fue tan mal. Sí,
5: lo del pendrive entró, pues además están todos los memes del pendrive.
2: Sí, hoy hablábamos con un consultor de opinión pública y decía que él veía que la opinión positiva del gobierno iba de la mano con las últimas noticias económicas, quiero decir, la inflación del mes pasado,
1: claro,
2: la de esta. Así que,
5: o sea que mejoró antes.
1: No Adorni. O sea que Adorni no.
2: Como que pesa más eso.
1: Ojalá para el gobierno, para todo. El político. Para todo. ¿Sabés qué pasa? Lo de Adorni había bajado. En esa curvita de ad hoc. Fíjate que lo de Adorni había, en las últimas dos semanas, había desaparecido.
2: Con lo cual, si le dan salida a Adorni, como que pierde un contrapeso importante las opiniones del gobierno.
1: Yo no entiendo cómo no lo echan, pero bueno, no sé, ya a mí me parece un capricho.
5: Nah, yo creo que si no lo echaron hasta ahora no lo van a echar.
2: Bueno,
5: no,
2: pero
5: no.
2: ¿Y por qué él por motu propio no dice, bueno, me voy?
5: O tiene miedo que
2: lo
5: dejen solo.
2: No, sí. ¿Se puede renunciar a este gobierno?
1: Sí, un montón.
0: Si ya renunciaron unos
2: cuantos. No, pero renunciaron o le dijeron, andate.
1: No, muchos renunciaron. A muchos echaron y algunos renunciaron. Sí. La mayoría echó Milei. Diana Mondino.
5: Para mí hay un dato ahí. Yo no tengo pruebas de esto, ¿no? Pero no creo que Adorni pueda pagar su abogado. El abogado que tiene es muy caro, cuesta cientos de miles de dólares. Lo de estar pagando a alguien vinculado. Y él debe tener miedo que si se va, va a tener que pagar a sus abogados y se va a quedar insolvente.
2: Claro, claro.
1: Bueno, lo dejamos a Bus, que son ideas, pero eso te quería contar. ¿Hay mucho lío? ¿Te vas al canal?
2: ¿Qué haces ahora? No, tengo reuniones.
1: Reuniones.
2: Epa. No cuenta mucho, Gustavo, de su
5: vida. ¿Tenés off? ¿Tenés encuentros?
2: Si yo te preguntara...
1: Pregunta, yo te contesto. Y yo ahora me tengo que ir a ganar. Claro. Y después me.
5: Por ahí vas al gimnasio.
0: No sé. Es un partido del mundial.
1: A la noche hay partido.
2: Mañana. Paraguay, lindísimo.
1: Ese es lindo, en serio. Obvio. Estados Unidos, Paraguay, lindo.
0: Y mañana es un partidazo. Brasil-Marruecos sin perder.
1: Hermoso. Bueno, querido.
2: Bueno, chicos,
1: buen fin.
2: Que la pasen lindo.
1: Nos vemos el lunes.

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0: Bienvenidos, 3 de la tarde, 12 minutos en la Turquita.
1: ¿Qué tal?
0: Feliz viernes.
1: Feliz viernes para todos.
0: Hermoso, ¿eh? Ay, la temperatura, sí. Qué ideal.
1: Hermoso, 15 grados, despejado y en teoría no van a haber lluvias el fin de semana.
0: Pero ayer me dijiste que sí.
1: Bueno, ahora no. Estamos en época
0: así
1: de Géminis.
0: Estás, te das cuenta, ¿no?
1: Estamos en época de Géminis, toda la cosa es cambiante.
0: Un día decís una cosa, otro día decís otra.
1: No, pero te juro.
0: Pero ayer me dijiste que iba a ser frío.
1: Frío va a ser 5% de chances de lluvia y el domingo tenemos prácticamente cero.
0: ¿Se corrió?
1: Se corrió.
0: Bueno, maravilloso.
1: Maravilloso, buena noticia.
0: Porque Rome entrena, Rome está viniendo del campamento de Rosario miércoles, jueves y viernes.
2: ¿Dónde fue a Rosario?
0: Fue a la Jura de la Bandera.
1: Ah, qué bien.
0: Juró el miércoles. Se quedó a dormir.
3: No es el 20.
0: Miércoles. Sí, pero juraron, juraron antes.
2: Escúchame, ayer estuve en Rosario. El monumento de la bandera, todo iluminado, hermoso. Está
0: hermoso. Está muy lindo.
2: Qué lindo que haya tenido esa posibilidad.
0: Yo fui a Rosario a comienzos del año pasado a recibir un premio. Y pasé por el monumento así de lejos. Está muy lindo. La verdad, está muy lindo Rosario.
2: Qué bueno que haya tenido esa experiencia.
0: Mejoró mucho Rosario.
2: Mucho.
0: Sobre todo el tema narcos, pero el tema seguridad. Sí. Cuando yo fui de noche, porque había un evento, y había mucha gente en la calle, gente joven.
2: Prolijo lo vi.
0: Buena ciudad prolija. Me encantó. Sí,
3: sí, sí. Un beso a los rosarinos.
0: Sí, claro. Total. Además, dicen que son los varones y las mujeres más lindas de Argentina.
1: No tengo duda, no tengo duda. Los varones.
4: Sobre todo las mujeres.
1: Yo sabía que las mujeres.
0: Iban a las mujeres, pero como iban a ser más chirulo, quise
2: Ganadero y sociedad de gente del campo, escucha mucho Rivadavia.
0: Bueno, un beso
2: mucho
0: a todo Rosario. Bien. Y a Romeo, que ya está, me dicen que a las 3 de la tarde ya debe haber vuelto. Bien. Si estaba escuchando, Rome, le mando un beso a Rome. Mañana hay que entrenar, mi amor, así que anda a dormir temprano. Mañana entrenamiento.
1: Muy bien.
0: Bueno, tenemos consigna.
1: Hoy es el día del arquero.
4: Sí, felicidades para los tres.
1: Ahí es el día del arquero. Islas. Llegó. Vieron que antes era como cuando.
0: Feliz día, Wellman.
4: Gracias,
0: Johnny. Feliz día, Ipache.
4: Igualmente. No, Ipache no. Dani, Avellaneda.
0: ¿No sos arquero?
2: No, yo no.
0: ¿De qué jugás?
2: De mediocampista.
0: De mediocampista. Yo era arquero, sí.
2: ¿Cuál es tu mejor arquero? El
0: arquero que mejor sí.
2: Mario Carrizo.
0: Luis Islas.
2: ¿En serio?
0: Estaba,
2: igual que yo.
0: A mí me gustaba mucho Islas. A mí me gustaba Goico, que atajaba penales, por eso me hice arquero. Pero yo atajé. Islas volando con la visera en el córner y el Mono Navarro Montoya.
2: El Mono. Mira, aquí encima que era de Boca. Arquero.
0: Pero no importa. River no tenía buenos arqueros.
4: Sí,
0: en esa época.
4: Yo te voy a decir uno que a mí, el que lo amo.
0: Sí.
4: Es Ángel David Comiso.
0: Bueno, Trapito, gran arquero.
4: Obviamente Filioli, Armani también.
0: Bueno, ni hablar. Y Barovero.
4: Sí, sí.
0: Pero me parece que en los 90, que es cuando me crié.
4: No te olvides de Pumpido, porque Pumpido no era el gran arquero.
0: A mí no me volvió loco.
4: Pero tenía campeonato
0: Pumpido.
4: Libertadores, Intercontinental y un Mundial.
0: Nunca me volvió loco Pumpido.
4: No.
0: Yo te digo, en los 90, cuando yo me crié, yo veía Navarro Montoya con el buzo blanco ese, que era una bestia.
4: Parmalat.
0: De Parmalat y Islas, que volaban los corners. Y yo decía, qué arquero, hijo de puta, este Islas. Y después Mondragón. Ustedes tuvieron buenos arqueros.
2: Muy buenos arqueros.
0: ¿Tu arquero, Luquitas?
2: Bueno, Dibu Martínez.
3: El Mono Navarro Montoya.
0: Tiró un arquero.
3: No sé ni quién es acá.
0: Dale,
3: me gusta la hamburguesa con huevo del Dibu Martínez.
0: No.
4: Pará, le vamos a mandar un saludo a un arquero que estuvo en Independiente, que es el Ruso Rodríguez.
2: Sí.
4: Que está lesionado, que está en Argentina.
0: Y a la mujer del Ruso.
4: Dani Katz.
0: Dani Katz, que es amiga. Le mandamos un beso. Oscar Feito, somos canallas, me dice.
2: Che, Nico Cambiazo, que es amigo mío, que es arquero.
0: Somos canallas porque me dice. Aquí
4: no, por Rosario, estamos hablando de Rosario.
0: Ah, claro, era anterior el mensaje. Sí, un beso, Oscarcito. Bueno, tenemos consigna. Dale.
1: La consigna, ¿cuál fue el mejor arquero que tuvo la selección? Tenemos de premios.
0: Selección.
1: Bueno, vamos.
0: Pará, no. Estoy pensando.
1: No es lo mismo.
2: Islas no fue buen arquero de la selección.
0: No, de hecho. Bueno, lo reemplaza a Goico en el Mundial 94.
4: Goico. Se come el gol con Rumani.
3: Me acuerdo de Goico, claro, cuando era chico.
0: Para dejarme.
3: A periodista además ahora.
0: Selección y el Dibu.
4: ¿El Dibu?
0: Selección, Dibu.
4: Sí, sí.
0: O Filiol.
4: Filiol y el Dibu.
2: Pero al Filiol no lo vimos.
1: Sí, el Dibu.
3: Para mí Goico fue mejor que el Dibu.
0: No,
3: que mirando de afuera. Bueno, es mi opinión, respetá mis opiniones.
2: Claro,
3: Goico, no hay disidencia.
0: Para, voy a decir algo que está mal. Goico no era buen arquero.
3: Bueno, para mí sí.
0: Goico atajaba penales.
3: Sí, bueno, eso es ser buen arquero.
4: Goico, no, Goico tuvo, tuvo a Dios de su lado con el partido con Brasil, que podíamos haber perdido 5-0.
3: Los quiero ver a ustedes ahí, transpirando, todos puteándote. Sabemos en la bancada.
0: No sabe lo que está diciendo.
4: Sí, no, está diciendo algo que es muy importante. En el entrenamiento del arquero. No es físico, sino que es mental.
0: Como
4: porque cuando un jugador se equivoca, tiene revancha. Cuando un arquero se equivoca, tiene que buscarla adentro.
0: Viste lo que decía Diego los arqueros,
2: ¿no? Si tengo que ser objetivo, lo veo mejor a Dibu Martínez. Pero no puedo dejar de desconocer que el 90 fue impresionante, Goicochea, en el penal y fuera de la cancha.
0: Contra Yugoslavia, contra Italia.
2: Y no, contra Brasil.
0: No atajó penales contra Brasil.
2: No, pero atajó todos.
0: Sí, pero atajó el que tenía que atajar contra Bremen, ¿no? Pero nada. ¿Por qué Goico le pegamos? Perdón, Turcán.
1: No, todo bien. Bueno, ¿cuál fue el mejor arquero que tuvo las selecciones? La consigna tenemos de premios. Un par de entradas para el show de Rafael, un curso de manejo de Drivers School y una cena de mar de la cocina de Ana Mesina, y se pueden comunicar al 11 50 26 86 30.
0: Y una bolsa de Giorgalo.
1: ¡Esa!
4: Sí, era para nosotros.
0: La acabo de sacar de la galera.
1: Hermoso.
0: Una bolsa, no, pero está repleta de cosas.
1: Tiene de todo.
0: Feliz del periodista, qué sé yo. Bueno, gracias.
1: Bien.
0: El regalo, el regalo.
1: Dale.
0: En este momento, bolsa de regalos repleta. Y está bueno para los chicos.
1: Mantecol, chocolate, pastillitas.
0: De todo,
1: De todo tiene.
0: Me parece muy, pero muy bien. Gracias, Turquita, Bueno, ¿vieron Mentiroso, Mentiroso? La película. La mejor parte es cuando Jim Carrey intenta mentir, pero no puede. Porque ya no le sale más. Le dice a su secretaria, tenés mal aliento, ¿no? Le dice a su jefe, viejo insufrible. Es un mentiroso que perdió el don de la mentira. Terrible, ¿no? Terrible. Bueno, de eso se trata el caso en cuestión. Un mentiroso que perdió la magia. Primera mentira del señor jefe de gabinete. En un año y medio solo me había ido de vacaciones a Punta del Este.
5: Te repito, no tengo nada para ocultar.
6: Y de hecho, vos estás diciendo, mi declaración.
7: Vas a mostrar de dónde la sacaste y cómo la sacaste.
5: No tengo nada que ocultar.
7: Perfecto.
5: No tengo ninguna inconsistencia y creo que en un año y medio es lo único que hice. Irme 4 días con mis nenas.
0: Bueno, al final había un par de viajes más, Anita. Mayo 2022, Punta Cana. Mayo 2023, Cancún. Octubre 2023, Montevideo. Diciembre 2023, Iguazú. Febrero 2024, Mar del Plata. Junio 2024, Bariloche. Julio 2024, Río de Janeiro. Diciembre 2023, Aruba. Noviembre 2024, Gualeguaychú. Febrero 2026, Punta del Este. Marzo 2026, Nueva York. En fin. Mintió. Segunda mentira. La declaración jurada está impecable. Veamos cómo lo dijo.
8: ¿Qué dijiste en mis declaraciones juradas?
9: Yo dije que su declaración jurada no figura, por ejemplo, la casa que está en Exaltación de la Cruz.
8: Bueno, que vos tengas una lectura incorrecta de declaraciones juradas, tiempos y diferentes organismos, es un tema tuyo, Gallardo. Todo lo que tiene que estar declarado está correctamente declarado en cada uno de los organismos. Que vos no lo comprendas, yo no puedo hacer nada. Está todo impecable.
0: Está todo impecable. Manuel, pedile perdón a Gallardo. Pedile perdón a Gallardo, Manuel, por favor. Tan impecable no estaba, se olvidó medio palo verde. Medio millón de dólares. Pregunta, si cualquiera de nosotros, Dipache, Morando, Balbaki, Wallman, se olvida de avisarle a Arca que tiene 500 mil dólares, ¿dónde va la patada en el orto? ¿Qué tan grande es la patada? Terminamos en Guantánamo, muchachos, por 500 mil dólares. Pero bueno, tercera mentira. En 2014 gané 300 mil dólares gracias a Bitcoin. A ver.
8: Después, en el 2013, yo empiezo a incursionar en el mundo del Bitcoin. Después, en el 2014, empiezo efectivamente a invertir fuerte en Bitcoin. Eran otras épocas, yo te estoy hablando de hace 13 años atrás, ¿no? De hecho, en aquel momento mi mujer no estaba muy de acuerdo, era algo medio abstracto en su momento. Entre 2014 y 2018, efectivamente, ganamos bastante dinero con esta inversión. Después, en el medio, yo soy papá.
7: ¿Cuánto ganó?
8: Mira, ahí yo más o menos teníamos, reconstruyendo la historia con mi mujer, invertimos aproximadamente unos 200 mil dólares y ganamos aproximadamente unos 300 mil dólares.
0: El zar de las cripto, el faraón del Bitcoin, el Messi de los token. Warren Buffett, un verdadero poroto al lado de Manu Adorni. Vos sabés que me puse a buscar, porque Morando me hincha mucho con este tema, le interesa, según Blockchange, tiene razón, solamente 500.000 personas en todo el mundo ganaron 300 mil dólares o más con Bitcoin. Eso coloca a Manuel Adorni dentro de él. Escucha, a vos te va a gustar. Dentro del 0,0006% de la población mundial. Estamos hablando del mago de las criptomonedas. 0,0006%. Ahí está Manuel Adorni. Impresionante la capacidad de este hombre, ¿no? Está para ministro de finanzas, ministro de economía. Pero ahora nos enteramos que en 2015 o en 2016 Adorni decía que no estaba tan metido con las Bitcoin.
10: Te cuento una hace muchos años, el Bitcoin creo que estaba $6,000, no sé cuánto fue, pero debe ser hace 5 o 6 años. Me acuerdo que entro a una clase que nada que ver, de finanzas públicas, o sea, nada que ver, a darla, y veo un pibe como con dos alrededor, con una notebook en clase, como muy atentos a lo que pasa. Y digo, che, ¿qué estás haciendo? No, compré Bitcoin, nada, mira vos, yo no estaba muy metido en el tema. Sí, y le digo, ¿qué estás haciendo? Porque la verdad es que no entendía.
0: Mentiroso. Gran peligro. No solo eso. También en el año 2022, Adorni dice con total naturalidad que las criptomonedas no le resultaban una gran inversión. A ver.
10: Vos me decís, che, bueno, ¿y Bitcoin es una oruga? ¿Qué sé yo? No sé. A mí lo que me parece de Bitcoin es que me gustaría probarlo cuando no haya demanda del otro lado, ¿no? Un día que no, que alguien tenga para vender y del otro lado no haya nadie que quiera comprar. Bueno, veremos. Me parece que las criptomonedas son... No sé si tomarlo como una inversión. Pero porque yo tengo conceptualmente metido en la cabeza las stablecoins y no la cripto volátil, el Bitcoin. Pero bueno, quien lo quiera ver como una inversión me parece bien.
0: Bueno, nos ponemos de acuerdo, muchachos, por favor. O ganaste $300,000 con Bitcoin, sos el profeta del mundo cripto, o no te parece una gran inversión. De nuevo, ¿a qué Adorni le creemos? Hay un problema grave acá, ¿eh? Porque, nada, muchos se ríen y dicen, mirá, qué sopenco. Pero esto es un gran problema, que es la pérdida de la palabra. Elige tu propio Adorni, ¿no? Elige tu propia aventura. Vos puedes elegir tu propio Adorni. Tenés el Adorni franciscano que no gasta un mango. Y esa parrilla triste que mostramos ayer. O un Adorni Marco Polo que viaja por todo el mundo en business. ¿Cuál es el real? Tenemos el Adorni Gandhi, que nunca haría nada malo ni cambiar la declaración jurada, y de golpe el Adorni Pinocho, que se olvidó declarar $500,000. Tenemos el Adorni Oráculo Cripto, ¿no? Versus el Adorni Picapiedras, ignorante absoluto del mundo cripto. ¿A cuál le creemos? ¿Cuál es el Adorni real? Pero hay más mentiras. Cuarta mentira. Está muy mal subir familiares al avión presidencial. El mismo jefe de gabinete comentaba en 2024 esto.
11: Es el decreto donde las aeronaves públicas no podrán ser utilizadas en viajes particulares, solamente estarán afectadas para las tareas que hacen a condición jurídica del servicio público. De esta forma no se van a poder usar aviones públicos para traer diarios en papel de una provincia del sur, traer a familiares desde el sur, viajar a un cumpleaños familiar o usar para cualquier otra actividad por fuera de la agenda pública.
0: Perfecto, los familiares no viajan más en avión presidencial. Sin embargo, dos años después, nos venimos a enterar que la esposa de Adorni, Bettina Angeletti, subió al ARC 01, al Tango 01, para viajar a Nueva York, porque el señor, bueno, se deslomaba y sentía la necesidad de estar acompañado.
12: Del avión presidencial, ¿paga usted los gastos del avión presidencial?
13: No, el avión presidencial, más allá de que viaje ella o que no viaje ella, no hay costo adicional para el Estado.
12: No, bueno, no importa, Manuel, el avión presidencial no es un taxi, no es un Uber.
13: No, correcto.
12: No es para que un familiar de un funcionario se suba.
13: No.
12: Porque si no, vamos a caer en lo mismo que usted criticaba.
13: No.
12: Esto de que con la mía...
13: Estás equivocado. Yo vengo una semana a deslomarme acá, o 5 días a deslomarme, como todos los que vienen acá a Nueva York. Yo quería que mi esposa me acompañe porque es mi compañera de vida y porque es la que me da una mano además acá, más allá de que ella en paralelo iba a venir igual porque tenía una actividad.
0: Bueno, son demasiadas mentiras ya. ¿Cuántas mentiras más? 1, 2, 3, 4, 5, 6, 7. Hagamos una cosa. Probemos cambiando el apellido por el político que quieras, el que menos te guste. Y te vas a dar cuenta que es un ex. Ponele en lugar de Adorni, Cristina. Ponele en lugar de Cristina, Capitanich. Ponele el apellido que quieras. Imagínate si la delincuente en jefe de Cristina Kirchner hubiera dicho: no, mira, los 5 palos de Florencia salieron de un pendrive con Bitcoin que me encontré por ahí. Está mal. Está mal por donde lo mires. Se llame Adorni o no se llame Adorni, no importa. Olvídate de Cristina. Vamos a algo mucho más profundo. El tema acá es la mentira. Una mentira, dos mentiras, tres mentiras. Porque le hace un daño fenomenal al gobierno y por ende a todo el país. La mentira en política destroza tu reputación, tu credibilidad. Te saca seriedad como interlocutor. Alberto, alto mentiroso, retaba a la gente que incumplía la cuarentena, el surfer, ¿te acordás? Mientras hacía fiestitas en Olivo con las chicas, las amigas de Fabiola. Moreno, alto mentiroso, decía que la inflación bajaba, tocaba el INDEC. Massa, altísimo mentiroso. Nadie le cree a Massa. Decía en las entrevistas: con Cristina, nunca más. Voy a meter preso a los ñoquis de la Cámpora. Y terminó siendo el candidato de la Cámpora. Entonces no es gratis mentir, o no debería ser gratis mentir tanto, porque rompe la relación de confianza entre el representante y el representado. Y acá tenemos un jefe de gabinete que ha confesado haber mentido durante muchos años. En su declaración jurada, haber evadido impuestos. Haber mentido para no pagar impuestos, ya siendo funcionario público, aparte. Ya siendo funcionario público. Entonces, ¿por qué es muy dañino? Porque el gobierno de Milei venía a combatir precisamente esta porquería, que ellos llaman la casta. Bueno, Adorni oficialmente entró en la categoría casta. Señor Adorni, bienvenido. Usted se recibió de casta. Adorni es el típico político mentiroso. Y el gobierno no se puede permitir tener un jefe de gabinete en estas condiciones, porque el jefe de gabinete es el segundo hombre más importante de un gobierno. Y la mentira de haber invertido $200,000 en Bitcoin, cuando nadie hablaba de Bitcoin en 2013, nadie, es el colmo de tomar a la gente por pelotuda. Igual hay algo peor. Lo que hace este señor es taponar al gobierno. Y lo quiero decir, esto es muy, muy serio. Hay un montón de cosas buenas para contar, para comunicar, que están tapadas por este tipo. Por ejemplo, la inflación de mayo ayer dio 2.1. El nivel más bajo en 8 meses. Pasó de largo, lo mismo duró 3 segundos. Riego país, 430 puntos ahora, bajó de vuelta. El más bajo desde 2018. Pasa de largo. Y la verdad que debería ser una fiesta que baje el riesgo país, que Argentina recupere el crédito. Banco Central, 107 jornadas consecutivas comprando dólares. ¿Vos sabés lo que se hizo? Era un país que se fumaban los dólares, que Massa se quemaba los dólares. ¿Se acuerdan cómo se vendían los dólares? Cómo el gobierno de Alberto y Massa liquidó los dólares de Argentina, se los regalaba a Pichirilo. Bueno, acá el Banco Central está comprando 107 días consecutivos. La tercera racha más larga de la historia. Pasa de largo. Pasa de largo por culpa de Adorni. Por culpa de Adorni y del presidente Milei, que no hace lo que tiene que hacer. Standard & Poor's ayer sube la calificación de la deuda argentina. Pasa de largo. Y es grave esto desde el punto de vista político, comunicativo, comunicacional. No lo pueden comunicar por la culpa de Adorni y del presidente Milei, que no hace lo que tiene que hacer. Entonces, dense cuenta que Adorni es un tapón. Hoy es un tapón, es una piedra Adorni para este gobierno. Y encima le dan letra al régimen más nefasto, más corrupto de la historia argentina.
14: Lo metieron en esta historia y ahora no va a saber cómo salir de este pie. El problema es que no tuvo otra alternativa que meter la cabeza donde la tuvo que meter y ahora confesó. ¿Y ahora cómo sale de esto? Entonces, Patricia dijo, esto es una chantada. Y primero lo dijo Villarroel. O sea, Patricia y Villarroel se pusieron de acuerdo que este es un chanta.
15: Yo lo que pongo las manos en el fuego es en que Cristina Kirchner jamás tocó un peso que no fuera de ella. Uh-huh. En esto no tengo ningún tipo de duda. Si lo he dicho en el 2014, si lo buscas en Infobae, sale el título. Pongo las manos en el fuego por Cristina Kirchner respecto a su honestidad personal.
16: El tipo que te dice que tiene las criptomonedas desde el año 2013, le han encontrado un video donde dice que él compró las criptomonedas en 2017. O sea, lo veo con entusiasmo. Creo que estas cosas tienen que hacer reaccionar a la gente de que no era una mentira lo que se les estaba contando. Y no voy a parar, te lo juro por Dios, no voy a parar hasta que el último argentino de la República Argentina se entere de que eso está sucediendo.
0: Bueno, muy bien. Dinero robado en vialidad. 547 millones de dólares. 1.094 causas Adorni. Dinero robado en la causa Cuadernos. 200 millones de dólares. 400 Adornis. Dinero robado en la causa Cira. 7.500 millones de dólares. 15.000 Adornis. Dinero robado en la causa López. 9 millones de dólares. 18 Adornis. Dinero robado en Otesur, 20 millones de dólares, 40 Adornis. Dinero robado en la ruta al dinero K, 55 millones de dólares, 110 Adornis. Dinero robado en la AFA, en la causa AFA, 400 millones de dólares, 800 Adornis. Divorcio Insaurralde Sirio, 20 millones de dólares, 40 Adornis. Pero la locutora de Tinelli ahí decía que la causa Adorni tiene que hacer reaccionar a la gente. Ok, por supuesto que Adorni ya debería haber sido expulsado de una patada en el culo. Pero no podemos permitir que aves rapaces de la corrupción, aves rapaces de la corrupción, se disfracen de Heidi y digan, oh, ¿cómo puede ser lo de Adorni? ¡Qué terrible! Y nos manipulen la cabeza. Yo, otra vez, psicopatearme por esta gente, no. No lo voy a permitir. Sí me voy a enojar con Adorni, sí me voy a enojar con el gobierno, pero a estos, ni cabida. A la gilada, ni cabida. A estos ladrones, kirchneristas ladrones, no les creo nada. Aunque se pongan la ropita de monjita, todos sabemos que ustedes son piratas que se robaron media Argentina. Entonces, muchachos, no se suban las medias porque es fotocarnet. Bájense del pony. Porque ustedes no están para darle clases de honestidad ni civismo a nadie. A nadie. Hoy la escuchaba a Cariñano decir, ¿cómo puede ser, Cariñano? Altos chorros ustedes los kirchneristas. Y al presidente Milei se le pide respetuosamente, insistentemente, que ponga en funcionamiento de una buena vez la guillotina que tanto presumió. Porque no la veo con filo a la guillotina. Porque la mentira tiene patas cortas, nariz larga y piernas de barro. Porque tarde o temprano, la mentira se derrumba sola.

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0: tarde 40. Después me agrede mi operadora Gabriela.
1: Qué mala vibra.
0: 3 de la tarde 42 minutos.
2: 14 grados en la ciudad de Buenos Aires.
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0: Claro. 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
0: Bueno, titulamos, pero antes, atención, Dani Avellaneda, me voy a Toronto, Toronto Stadium, Canadá-Bosnia. ¿Qué pasa, Dani?
3: Bueno, ya terminó la parte principal de la ceremonia inaugural con Michael Bublé, Alanis Morissette, Alessia Cara, Jesse Reyes, Eliana, Nora Fajetti. Hace un ratito estuvo William Prince, que es un cantante folclórico de la comunidad de los Pewis.
0: No te noto muy...
3: Entonces, lo que pasa, Dani, que bueno, vos sabés que yo, a mí lo progre, lo woke no me gusta mucho, ¿no?
0: Bajas línea, perfecto.
3: ¿Qué hay de progre? Estos canadienses son bastante progresistas, muy multiculturales.
0: No bajar línea política.
1: El canadiense es progre, dijo la mejor frase de toda la semana.
3: Son así. Acá William Prince, hubo, digamos...
0: No te gusta el globalismo, Dani.
3: No, sí, el multiculturalismo...
0: No te va. Sí,
3: yo soy más occidental.
1: Pensamiento acá. Único, ¿no?
3: Perfecto. Bueno, estuvieron con el folclore, ropas indígenas. La verdad que no me gustó para nada la ceremonia. Pero bueno, estamos esperando que salgan los equipos a la cancha con Alanis Morissette cantando el himno de Canadá.
0: Sí.
3: Dos equipos que ya están confirmados con el arbitraje de Facundo Tello. Cuando quieras te doy la formación.
0: Dale, formación.
3: Así forma Canadá.
0: Vamos, Maxine Canadá.
3: Maxine Crepé en el arco. Alistair Johnston, Luke de Fougerol. Cornelius y Layera. Estuve practicando.
4: ¿Estás francés comiendo mientras hablas?
3: Buchanan, Coné, Eustaquio, sí. Millar, Jonathan David, jugador de la Juventus.
0: Sí, claro.
3: Y Oluwaseyi. Ese es el equipo que dirige Jess Marsh.
1: ¿Cómo ves perfilado al último, Dani?
3: A Oluwaseyi.
1: Sí.
3: Muy bien, fantástico. Perfecto. El jugador de Villarreal español. Por lo menos habla el mismo idioma que nosotros.
1: Bien.
0: Perfecto.
3: Bueno,
0: perfecto.
3: Ahora viene Bosnia, Atención, el equipo que conduce Sergej Barbarés.
0: Ahora te quiero ver.
3: Nikolaj Vasilij en el arco.
0: Sí.
4: Nadie te va a corregir acá.
3: Katic.
0: Sí.
3: Mujaremovic. Sí. Y Kolasinac.
4: ¿Quiénes son?
3: No, son jugadores importantes.
0: Avinovic.
3: Mirá, Kolasinac juega en el Atalanta.
0: Sí.
3: Basrakterevic, Basic, Tajirovic, Memic. Este es un meme, ¿no?
0: Sí.
3: Demirovic y Lukic. Es el equipo bosnio.
0: El CEO del Grupo América, Basic. Le mandamos un
5: beso. Pero los bosnios tienen que ser buenos. Si son ex-yugoslavos, tienen que ser buenos.
3: Mirá, juegan la mayoría en Europa, ¿no? Sí. Tenés a Tajirovic, que juega en el Ajax.
0: Yugoslavia era una buena selección.
3: Sí. Demirovic juega en el Stuttgart.
0: Se desintegró.
3: No, hay buenos jugadores.
0: Bueno, me gustó. Ahora te pregunto por Argentina, que es lo que todo bien, ¿no? Con Yugoslavia, pero... me gustó Corea del Sur ayer,
3: Sí, jugó
0: para
3: muy bien.
0: Ponerle un fichín ahí a los asiáticos.
3: Los asiáticos son muy buenas selecciones, estamos hablando de Corea del Sur, Japón, crecieron mucho. Yo creo que pueden llegar a ser la sorpresa. Acordate que Japón en el Mundial pasado eliminó a Alemania, ¿no?
0: Uh-huh.
3: Así que yo creo que hay buenas selecciones como para
0: los asiáticos, una cosa,
3: para tener en cuenta.
0: Se confirmó Tagliafico afuera, ¿no? Para el debut.
3: Tagliafico no va a poder jugar por un desgarro en el sóleo de la pierna izquierda durante la primera fase. Es decir, Scaloni con algunos jugadores.
0: ¿Durante la primera fase, dijiste?
3: Sí, en la primera fase tiene un desgarro, son 21 días.
0: O sea,
3: Johnny.
0: Nada.
3: No.
0: ¿Hasta 16avos, nada?
3: Nada.
4: No llevó a Cunha.
3: Lo llamó a Senesi.
0: Yo pensé que era solo el primer partido.
3: O sea,
0: te quedaste sin tres.
4: Sí. Hay que improvisar ahora.
0: Ay.
3: El tema es que Scaloni fue muy drástico con Valerdi, que no era titular ni campeón del mundo, y con Tagliafico lo va a esperar. También es cierto que Tagliafico es el único lateral izquierdo puro que hay en la selección.
4: Porque lo llevó a Cunha.
0: Está Juli, ya vuelvo, Dani, desde Toronto, dale. Qué bárbaro, de Toronto a Miami, qué bien que está,
1: ¿verdad?
0: Qué despliegue.
2: Cobertura.
0: Juli Pettinari, ¿cómo estás, Juli? Buenas tardes.
6: Buenas, buenas, ¿cómo están?
0: ¿Cómo le va?
6: ¿Bien? Sí, así es, estamos acá en Miami.
0: Mirá,
2: qué bien,
0: todo qué producción,
6: ya hay mucho clima mundialista en Miami, ¿por qué? Porque se juegan varios partidos acá. Uruguay juega dos partidos de fase de grupos, Brasil juega dos partidos también, y Colombia juega un partido acá en fase de grupos, entonces hay mucho clima, hay mucho uruguayo, hay mucho colombiano, mucho brasilero, y también un hincha argentino que está acá. Él es el talismán, es el hincha que más partidos vio de la selección argentina. ¿No?
7: ¿En serio? ¿Cómo te llamas? 15 años ya que sigo la selección por todos lados. Sí, mi nombre es Rodrigo, ya todos me conocen por máquina, y bueno, ahora en Qatar me pusieron el apodo talismán, así que cumpliendo acá, estando acá en Estados Unidos.
5: Anda a chequearla.
7: Vinimos ya de ese cuarto mundial y bueno, nada.
5: Pero ya que no tiene
7: con todo, ahora disfrutamos un poquito también de la playa y del buen tiempo que hace.
6: ¿Sos el amuleto de la selección argentina?
7: Según la gente, sí, se aferró en Qatar a que yo tenía muchas promesas en Tricara. Ya ahora hace unos días fui a por vez número 22 y a renovar promesas y agradecer como hago siempre, agradeciendo por el título del 86, por el de Qatar y por lo que venga.
6: ¿Cómo haces para costear este viaje?
7: ¿Cómo hago para costearlo? Y ahora,
2: buena pregunta.
7: Hay que pedir un crédito. Pero bueno, el tema es que yo no le puedo pedir mucho a mi familia cuando me pasó el mundial de pelar a mi viejo, a mi vieja. Pero van a venir una parte del mundial, así que estamos todos endeudados. Pero bueno,
2: tenemos buena respuesta.
5: Están viviendo como si no hubiera un mañana.
6: Bueno, muchas gracias.
0: Muy bien, talismán, se gastó todo.
5: Uli, ¿dónde estás técnicamente?
6: Estoy endeudado.
5: ¿En qué zona de Miami?
6: Estoy ahora en South Beach.
5: South Beach, qué
0: South Beach.
2: Súmense al canal de YouTube que está Julia.
0: En vivo,
2: Juli.
0: En vivo. Juli, qué envidia. Temperatura, calor, ¿no?
6: 32 grados, mucho calor. Tengo acá, mirá, para los que están viendo por YouTube, la carterita que se puede llevar a los partidos, porque toda la gente, las personas que quieran ir con cartera a los partidos del Mundial, tienen que ir con una cartera transparente, sí, y de este tamaño. Así que acá yo me compré la oficial de FIFA, que me salió $35.
0: Ah, te rompe
5: el pie. O sea, sin eso no podés entrar con nada, perfecto, con nada que no sea eso.
6: Claro, para llevar acá adentro mi celular, billetera, micrófonos.
0: Está bien. Está bueno. Juli, ¿caro Miami?
6: No entra,
0: ¿caro ir a comer, tomarse un Uber?
6: Sí, caro, caro. La verdad, recién me pedí un avocado toast y un agua y $50.
5: Claro. Juli, te metiste caro, la boca del león.
0: Claro. Pero pediste un pancho, Juli.
5: Avocado toast.
0: No comas un avocado toast, Juli.
5: Comete un alfajor.
4: Claro. Come sano.
5: Claro, claro. Me acabo de comer 50 piezas de sushi con atún rojo. Nah, igual está bien, está bien.
6: Que no se puede vivir hamburguesa, no se puede
0: claro,
6: vivir
0: está bien, está bien. Te trató de gordo.
5: ¿Cuánto costó el avocado toast? Que me lo perdí.
4: $50 con la bebida.
5: Pero el avocado en sí.
6: Con agua sin gas, normal.
5: Ah, un $40, $45.
0: Claro, claro.
8: Juli, ¿sabés que estuve hablando con Marcelo Gilardoni, que es el embajador argentino ahí en Miami? Y me decía que los argentinos están muy preocupados por el costo de vida. Claro. El costo de vida de ahí.
4: No, de Argentina están preocupados.
8: Los argentinos, sí. Los que viven
5: allá.
6: Sí, Estados Unidos ya de por sí es un país caro y este mundial es el más caro de la historia. Ya de por sí, por ser un mundial que se juega el primero en tres países, entonces los precios la verdad es que están inflados, sí, las entradas son muy caras y después el transporte público que en el 94, en el mundial de Estados Unidos 94 supo ser gratis, ahora no, y no solo que no es gratis, sino que lo aumentan por el mundial.
5: ¿Cuánto está el bondi más o menos? ¿$2? No sé si te tomaste o no, pero...
6: El bondi más o menos, por ejemplo, en Boston yo me enteré que sale $9 en el día normal, o sea, en el fin mundial, y ahora está $30 por el mundial.
0: Juli, te está pasando un Tesla atrás tuyo, el diputado.
4: Pasó
0: un Tesla, qué espectacular.
5: ¿Qué, para, yo le puedo hacer una más? ¿Qué fue lo que más te sorprendió, Juli, de lo que viste hasta ahora? Algo que vos digas, che, esto me voló la cabeza.
6: La verdad es que por ahora no vi tanto clima mundialista, o sea, sí veo varios hinchas, pero no veo tanto como se esperaba y quizás eso sí me sorprendió.
5: Claro.
6: Y después, este país un poco que siempre te sorprende porque todo funciona tan bien, todo siempre es en regla, en horario y esas cosas como que también sorprenden porque
0: igual
6: no estamos
0: Argentina.
6: Tan acostumbrados. Claro.
0: Todo igual que Argentina. Claro, claro. Bueno, Juli, gracias, te volvemos a molestar en estos días, seguramente antes del martes.
5: Comé, nena,
2: Beso, Juli.
0: Dale, no la traten como si fuera 5 años.
6: El lunes nos podemos ver desde el banderazo de Argentina.
0: Bien, listo, ya quedamos para el lunes.
5: Bien, Juli. Va a venir a...
0: Bien, Juli. No, Rudy Ulloa, pero bien, Rudy. Gracias, Juli.
9: Ya vino Rudy antes
0: ayer. Perfecto. Puede volver Rudy, siempre vuelve. Juli Petinari, dale, dos minutos, vamos.
9: Gran móvil.

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3: Es la hora 15:54 minutos.
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3: La temperatura 15 grados, 4 décimas. La humedad 75%.
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0: 3 de la tarde, 58 minutos, Turca.
1: 14 grados en la ciudad de Buenos Aires.
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2: A metralladora de medidas, la semana que viene va a empezar el CryptoFest en la

0: justicia, que básicamente es todas las cosas que va a preguntar el fiscal en función de lo que entienden el fiscal y el juez sobre todo lo que acaba de decir Adorni. Esto quiere decir, así que vos tenías 200.000 dólares y no los declaraste, perfecto, ¿de dónde salieron? ¿Los convertiste en 500.000 dólares? Perfecto, ¿cómo hiciste? Tráeme acá las billeteras frías que tenés, donde guardaste la plata, cómo fueron las transferencias, de qué computadora se hicieron. Un abanico de medidas para ver si Adorni mintió o no. Ese abanico de medidas que estamos poniendo sobre la mesa, por más que va a empezar la semana que viene, va a tardar, obviamente, y creo que es lo que buscó Adorni con todo esto. Dilatar un poco la causa.
1: ¿Estás de acuerdo conmigo que es una piedra que tapa todo lo bueno que hay para contar?
0: Lo hemos dicho mil veces, sí, claro. No, el gobierno no puede comunicar.
1: Pero esta semana
0: casi nada.
1: Se notó más. Porque ayer,
0: bueno, porque hubo más menciones de Adorni.
1: El dato de la inflación era bueno, lo del riesgo país es muy bueno.
2: Acumulación, como dijiste vos,
1: reserva. La acumulación de reserva. Están pasando cosas buenas.
0: El problema es cuando las cosas malas se convierten en verbo, como decía ayer Pergolini. Y yo no sé si la gente va a decir, che, Adorni un poquito la declaración jurada para no pagar impuestos, pero está muy asociado y muy cristalizado en la sociedad. Empezó con lo de deslomarse y ahora el pendrive de Adorni, ya está. Es parte de los chistes, ¿entendés?
1: Sí, la conversación.
0: Necesito justificar guita y me encontré un pendrive en el cajón de mi abuela. Ese es el problema.
1: Dios mío.
0: Y es algo
1: cuando
0: que.
1: Cuando llega el WhatsApp de amigos.
0: Suena. Bueno, ahí está, claro. Y el problema de todo eso es que eso pasa en el corazón de un gobierno. Entiendo, que venía a ser todo lo contrario. Y claro,
1: cuando llega a los grupos, amigos, quiero decir.
0: A mí mis amigos me hacen chiste con eso.
1: Claro, cuando llega la conversación cotidiana al club. Al gimnasio y sonaste. Ahí no tener
0: es un problema.
1: Recuperación.
0: Yo no creo que haya. Yo creo que Adorni, bueno, dijo, ya está, la calle la pierdo, voy a tratar de salvarme judicialmente. Veremos qué pasa, pero la semana que viene van a empezar las medidas.
1: Ya titulamos, un beso a todos mis amigos que vendieron SpaceX hace un tiempito, $50 por acción, el primer precio.
0: No sé ni lo que pasó, ¿no?
1: No, estás pero...
0: completamente en bolas.
1: Tengo muchos amigos que vendieron en el momento que no tenían que vender.
0: Ah, mirá.
1: Y nada, les mando un besito, bien. Este besito, bien, ¿eh?
0: Bien,
1: 4 de la tarde, ahora titulamos.
0: Después vamos a contar lo de SpaceX.

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1: Hora 16, un minuto, cielo algo nublado en la ciudad de Buenos Aires, la temperatura 17 grados 3 décimas, humedad 65%.
2: Presidente, queremos que defienda el cambio y no a Adorni, afirmó el PRO.
1: El partido encabezado por Mauricio Macri por redes sociales volvió a cuestionar al gobierno nacional por la decisión de mantener al jefe de gabinete.
2: En medio del fin de semana largo hay poca demanda de pasajes para micros.
1: Informa Rodrigo Porto.
3: Móvil. Hay poca demanda, según analistas, por el clima, por el ajuste de cada una de las familias y también por el aumento de ofertas en las compañías aéreas low cost. Los micros de retiro están saliendo en un 40%. Así lo manifestó Gustavo Gaona, vocero de la Cámara de Buses de Larga Distancia, hablando de la poca venta de pasajes.
4: Importante destacar que todavía hay pasajes a los principales destinos. Principalmente los precios de los pasajes de ómnibus de larga distancia están en estos momentos realmente muy bien, comparativamente no solo contra el transporte aéreo, sino contra el auto, y con buenas opciones de pagos y cuotas sin interés, con lo cual estamos convencidos que somos una buena opción para viajar por la Argentina.
3: Retiro, Rodrigo Porto, Radio Rivadavia.
2: Pakistán anunció que se alcanzó un texto definitivo y consensuado para un acuerdo de paz entre Irán y Estados Unidos.
1: El primer ministro de Pakistaní, Shehbaz Sharif, dijo que están colaborando estrechamente con ambas partes para concretar los próximos pasos.
2: Franco Colapinto, tras las prácticas libres del Gran Premio de Barcelona, dijo: fue el peor viernes de la temporada.
1: El piloto argentino terminó 10º y 15º en las pruebas. Mañana a las 7:30 tendrá la tercera práctica y a las 11 la clasificación. La carrera será el domingo a las 10.
5: Se complicó, fue todo el viernes muy malo. ¿Todo el día? No teníamos nada de grip, la verdad que fue el peor viernes de la temporada, creo. En cuanto a balance de velocidad del auto, creo que fue muy, muy, muy mal en carrera, en quali, muy lento también. No sé, hay muchas cosas por entender, pero siento que estuve maximizando todo bastante, pero no salía. Va, o sea, salía la vuelta que salía, pero estábamos muy lejos y muy lento. Así que, nada, mucho por entender hoy a la noche. Intentar, obviamente, dar un paso grande con el equipo porque siento que nos falta mucho y en carrera en especial estamos a años luz. Hoy directamente en la carrera está inmanejable el auto.
2: Cielo algo nublado, temperatura en Buenos Aires 17 grados 3 décimas, humedad 65%.
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0: tarde, 5 minutos, hermosa temperatura, un poquito nublado ahora en Buenos Aires.
1: Algo nublado, 15 grados la sensación térmica en la ciudad de Buenos Aires y baja chance de lluvia para el fin de semana.
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0: Teléfono. Mira, ayer me quedé dormido. Uy, pará, es que es Rome. Esperá, porque acaba de llegar el campamento. Esperá, bancame un segundo. Mi amor, ¿estás bien?
2: Estamos en vivo.
3: Sí.
0: Estamos en vivo.
3: ¿Deberías llamar?
0: Estamos en vivo, ¿eh? Estamos en la radio. ¿Estás bien? Ay, la cara, mi amor, no pasa nada. ¿Estás bien?
3: Sí.
0: ¿Cómo te fue? Ahí voy, chicos, bancame.
3: Bien.
0: ¿Descansaste?
3: Sí.
0: Bueno, ¿la pasaste bien?
3: Sí.
0: Bueno, mi amor, estás muy conversador. Bueno, anda a descansar, después hablamos. No, chao, mi amor.
2: Demasiados detalles, Dios.
0: Bueno, no, es que está cansado. Acaba de llegar del campamento. Le pido disculpas. 3 días de campamento. Además, la gente del colegio no es muy reticente con las fotos. No, aprovecho para quejarme. Mandaron 3 o 4 fotitos y... 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
0: Bueno, nos quedan los títulos del señor Wallman y del señor Damián Dipache, ¿sí, querido?
2: Bueno, Juana Tinelli, una de las hijas de Marcelo, denunció a su exnovio Bautista Acuña por violencia de género. Lo que ella cuenta es que le dio un golpe en la cara en un boliche de Costanera.
0: Terrible.
2: Bastante grave el tema, bastante serio.
0: ¿Cuándo pasó eso?
2: A esta madrugada.
0: ¿La hija de Tinelli?
2: Sí, en un boliche. Ella cortó con su relación en noviembre del año pasado.
0: Gravísimo.
2: Que se encontró con esta persona. Ella asegura que le pegó una piña en la cara.
0: ¿De la nada?
2: Sí, llamó a la policía. La policía fue hasta el boliche. No lo encontraron a él. Se ve que salió por otra puerta.
0: Le pegó y se escapó.
2: Sí, ahora están buscando las cámaras.
0: Tremendo cagón.
2: Sí, están buscando las cámaras, están buscando testigos.
0: Una mujer y te escapás.
2: Sí, así es la denuncia. Por otra parte, Marianela Mirra, la ex ganadora de Gran Hermano, se enojó con una panelista de televisión porque publicó una imagen de ella con Alperovich, José Alperovich, condenado y con prisión domiciliaria por violar a su sobrina.
0: Ajá.
2: Bueno, la ex ganadora ahora cerró su cuenta de Instagram y abrió una nueva. ¿Sabes cómo le puso a su cuenta de Instagram? Male Alperovich, y en la foto está el violador, el ex gobernador de Tucumán.
0: ¿Se puso el apellido de Alperovich?
2: Sí, Male Alperovich, con su vestido de casamiento, junto con él. Está cerrado, pero uno puede entrar y verlo en Instagram.
0: Le debe dar orgullo estar saliendo con un violador.
2: Sí, así
0: está perfecto.
2: Una buena, Chiche Helum recibió la alta médica después de casi un mes.
0: Vamos, Chiche.
2: Y ya quiere volver a trabajar a los 82 años y después ha estado internado casi un mes. Y volvemos al tema de las mujeres de la selección. Porque siempre nos preguntamos cómo está el vestuario, cómo están los jugadores, si se llevan bien, si hay un buen grupo, pero las mujeres también importan.
0: Obvio.
2: Y en este caso habló la ex mujer de Ezequiel Palacios, Jessica Frías.
0: No la tengo.
2: Y contó un tema de que el marido no quería que siguiera o tuviera relación con una de las mujeres de la selección porque le había sido infiel con otro futbolista. En un rato la escuchamos.
0: También Dipache, titulamos, ya tengo en línea a la Coneja Baldassi, notón, para hablar un ratito.
4: Bueno, sí. Vamos a hablar de economía mundial. ¿Por qué?
0: Sí, claro.
4: Porque, ¿cuánto cuesta la juntada de la selección? Juntarte en tu casa para ver el mundial.
0: Muy bien, Dami.
4: ¿Cuánto cuesta? Y vamos a hablar de la macro en la micro. Bueno. A lo largo de los años, ¿cuánto costó en los últimos 5 mundiales y cuánto cuesta hoy? Y un dato no menor.
0: Sí.
4: El mundial hace que ciertos rubros de la economía crezcan y otros caigan, lo vamos a ver.
0: Bueno, me voy a Toronto un segundito antes de ir con la Coneja Baldassi. ¿Qué pasa con Canadá-Bosnia, Dani?
5: Minutos del primer tiempo, Canadá y Bosnia empatan 0-0, un reparto del dominio, un poquito más cerca al conjunto canadiense, recién arranca, espectacular interpretación del himno nacional canadiense, Oh Canada, por Alanis Morissette, el de Bosnia... No. Al ritmo del violín, porque no tiene letra el himno del equipo europeo.
0: Bueno, 6 minutos y pico. ¿Quién es mejor? ¿Quién juega más fuerte?
5: Por ahora es muy parejo. La pelota la tiene el conjunto bosnio. Un poquito más parado de contra los canadienses. En un estadio, el Toronto Stadium, que está con algunos claros, algunos huecos.
0: Sí, estoy viendo eso. Gracias, Dani, ya vuelvo. Está en línea Héctor Baldassi, árbitro mundial, ex diputado nacional. Sí, claro, Héctor, ¿cómo te va? Buenas tardes.
6: Hola, Juan. ¿Qué tal? ¿Cómo estás, Johnny? ¿Todo bien?
0: Estamos todo bien.
6: Escuchando ahí la noticia, escuchando de tu hija que fue monosílaba.
0: Mi hijo. De Romeo.
6: Sí, tu hijo. Sí, así. Sí. Y bueno, la noticia. Pero bueno, sí, nada. Sí. Acá estamos.
0: Tranquilo. Gracias, querido. Lo primero que te quiero decir es que faltan árbitros como vos, coneja. Faltan personajes, faltan Castrilis, Baldassis, La Molinas, Mastrangelos.
6: Bueno, ¿no? Pero vos fijate qué disparidad hasta la forma de criterio con respecto a los nombres que estás planteando. Porque en verdad Castrilis no es lo mismo que La Molina para dirigir.
0: No, nada,
6: pero había logrado una cosa. Pero por ejemplo, termina. Había logrado una situación muy importante en el arbitraje, que es la credibilidad.
0: Claro.
6: Y cuando vos sos creíble, obviamente aceptan tus decisiones, aceptan hasta el error. Y eso es importante en esta profesión, que es el arbitraje.
0: Yo estaba diciendo eso, más allá, porque claro, Castrilli era un severo y La Molina era un siga-siga, pero los dos eran tipos respetados, ¿no? Y vos también, y Mastrangelo, y Lustó, y además eran personajes lindos.
6: Sí, Elizondo, es decir, bueno, era una época en la cual el arbitraje se formaba y se forjaba a través de la credibilidad. Y eso obviamente lo vas obteniendo a partir de los partidos, de la sumatoria de encuentros, van haciendo que vos ya logres credibilidad en el mundo del fútbol. Que es lo más importante en esta profesión, como te decía, y te lo reitero. Pero bueno, nada, simplemente hay que seguir trabajando, hay que seguir dándole el diariamente el trabajo que se requiere del arbitraje, que eso obviamente es un trabajo personal, es un trabajo en el cual tenés que la semana trabajar en la parte física y mental, para obviamente después llegar en el campo de juego el liderazgo y tomar la decisión en equipo, como se hace y se debería hacer todos los domingos.
0: Héctor, qué insoportable debe ser tener una cámara en la cabeza, ¿no? Porque estoy viendo a los árbitros que están con esa camarita, qué pesadilla.
6: No, pero no debe pesar nada. Ah. No debe pesar nada. Cada vez son más robots los árbitros,
0: sí,
6: en función de la tecnología que le van poniendo. Pero no, creo que absolutamente no pesa en absoluto esa camarita.
0: Pero está bien o está mal que sean cada vez más, que entre el VAR, la camarita, los sensores, ¿no le saca un poquito de magia al fútbol?
6: No, lo que vos podés observar, yo creo que está lindo ver lo que el árbitro observa, es un ojo más del árbitro para el televidente, obviamente. El árbitro no observa a través de esa imagen, sí lo puede observar el VAR, porque seguramente esa cámara también entra al VAR, porque para que la gente entienda y sepa, todas las cámaras que están en la transmisión de un partido entran a la cabina VAR, las ve el árbitro que está sentado en la cabina y obviamente tiene acceso a todas esas cámaras, para poder obviamente hablar con el árbitro, de darle la determinación del fallo que tomó y obviamente el VAR darle el ok o obviamente invitarlo a un offer review si no coincide las imágenes con lo que le está diciendo el árbitro.
0: Bueno,
6: verdad es que, qué sé yo, la tecnología es así, Johnny. Cuando uno dirigía, para mí fue un avance importante el poder tener la comunicación con los asistentes, el poder tener, qué sé yo, un vibrador en el brazo para que te dé a vos saber que fuera de juego y no cabecear en línea si te levantó la bandera o no. Son cuestiones que obviamente va evolucionando el fútbol y la tecnología va de la mano.
0: Está muy bien. ¿Y a la selección cómo la ves, coneja argentina?
6: Yo la veo. Obviamente, primero, valoro muchísimo el liderazgo que tiene el técnico. Scaloni es una persona que obviamente tiene un liderazgo y unos conocimientos de cada uno de los jugadores y se va adaptando a lo que le va pidiendo o el encuentro o lo que le va pidiendo el jugador mismo, que él lo ve día a día, diariamente. Tiene un contacto en lo que es el entrenamiento, en lo que es la perspectiva de cómo están los jugadores. Yo creo que, bueno, calidad tenemos, porque si vos individualmente lo desmenuzás al equipo, hay mucha calidad, hay muchas cualidades. Esperemos que nos vaya bien, que obviamente también la pelotita pegue en el palo y entre, porque
0: ojalá.
6: Muchas veces podés tener un gran dominio, tener una gran posesión del balón, y a veces la pelota no entra. Y vos fíjate lo que pasó en la final de la Champions League, cuando el PSG tuvo sé cuánto porcentaje de posesión y empató por un penal y bueno, y se definió por penales.
0: Total.
6: Entonces, esto también es fútbol y obviamente hay que contrarrestar muchas veces la táctica de las otras selecciones, otros equipos. Ayer me gustó Corea.
0: Bien,
6: cómo
0: Corea,
6: planteó,
0: ¿viste?
6: El partido, ¿dónde lo plantea el partido?
0: Sí.
6: Dice que los tiros libres lo plantea en tres cuartos de cancha. Es un buen equipo, veloz, Entonces me parece que vamos a en esta serie de clasificatoria vamos a ir viendo equipos, obviamente, que a lo mejor nos llaman la atención. Pero el Mundial comienza los 16avos. Los 16avos comienza el Mundial cuando es el partido mata-mata. Y ahí, obviamente, que más allá de la táctica, tenés que salir a ganar. Y a veces un traspié te da a vos cambiar el juego, cambiar la táctica. Bueno, ahí es donde, obviamente, también necesitas de toda la personalidad de los jugadores.
0: Te hacen la última desde Canadá, el señor Daniel Avellaneda. Ya te dejamos. Sí, Dani.
5: Hola Héctor, te quiero consultar lo siguiente. Está dirigiendo Facundo Tello este partido, acaba de amonestar a Johnston, está designado también Yael Falcón Pérez y Herrera. ¿Están bien, son los mejores árbitros del fútbol argentino? ¿Y por qué dirigen de una manera en el Mundial y cuando vienen acá realmente dejan mucho que desear?
6: Bueno, a ver, el Mundial, no sé si está destinado a Herrera, la verdad que no sé si está destinado a Herrera.
5: Todavía no, Yael Falcón Pérez va a dirigir Suecia-Túnez, todavía Herrera no.
6: Suecia-Túnez. Bueno, lo que pasa es lo siguiente, FIFA tiene un proceso con los árbitros, que no va de un año anterior, sino viene de 4 o 5 años, en el caso de Tello viene del Mundial anterior, ya obviamente lo forca a través de los seminarios, de los cursos, de los torneos juveniles que hace FIFA, lo va llevando, lo va analizando. Y bueno, los 3 árbitros que llevó el FIFA el argentino son producto de esta selección que hace FIFA, de este acompañamiento y cercanía que va teniendo FIFA con los árbitros. Y sobre todo las cosas, FIFA, la gente que está hoy Colina como Máximo Busaca, le gusta mucho el árbitro sudamericano, por eso llevó también 3 brasileros, le gusta mucho los árbitros sudamericanos para partidos interesantes, partidos de mucha pasión, garra. Entonces, por eso buscan un perfil como el árbitro argentino. Y después, con respecto a cómo dirigen Argentina, bueno, es un análisis más profundo en el cual vos tenés que realizar con respecto a si en la Argentina se sienten acompañados como se sienten acompañados en FIFA. Porque el árbitro, más allá de que es un árbitro, es una persona individual que está dentro del campo de juego y toma decisiones, necesita del acompañamiento diario de las personas que lo forman, de las personas que lo capacitan, de las personas que le hacen un seguimiento donde debe potenciar su virtud y trabajar en sus defectos, porque no todos los árbitros son iguales, ¿entendés? Entonces a lo mejor carece de eso y es donde obviamente a lo mejor acá no se ven respaldados, no se ven acompañados y a lo mejor también cambia su forma de dirigir.
0: Bueno,
6: entonces,
0: Héctor...
6: Un análisis más profundo, se necesita un análisis más profundo todavía.
0: Escúchame, ¿qué te gustó más, ser árbitro o diputado nacional? ¿Qué era más fácil?
6: Bueno, mira, yo siempre comparé la carrera arbitral con la de diputado. Yo siempre digo que, como te decía, el arbitraje, el liderazgo, trabajo en equipo y toma de decisiones. Y en la política es exactamente lo mismo, hay liderazgo, hay trabajo en equipo y hay toma de decisiones. ¿Dónde cambia? En la toma de decisiones. ¿Por qué? Porque en el arbitraje la tenés inmediatamente, la tenés que resolver. Sí. A través de la mirada, de lo que el reglamento te permite y obviamente tu inteligencia también para poder tomar la decisión correcta. En la política lo que tenés que buscar es el consenso. Y es donde vos tenés que sentarte a dialogar, donde vos tenés que sentarte obviamente muchas veces a ser parte de tu verdad y sumar parte del otro, es respetarnos. Yo lo entendí de esa manera y gracias a Dios en los años que estuve en la política siempre traté de consensuar todos los proyectos de ley que presenté y que obviamente fueron al recinto y fueron aprobados en forma unánime. Nunca tuve un proyecto en el cual, obviamente siempre vinculado a la salud, al deporte, mi proyecto de discapacidad, nunca voy a vivir ese proyecto de economía porque, verdad, no soy economista, entonces me parece que es una falta de respeto hablar de economía. Sí, obviamente me asesoraba para la parte económica cuando llevaba un proyecto que necesitaba el requerimiento de algún impuesto o algo que realmente le permitiera, en el caso del deporte, analizar la ayuda a diferentes clubes, instituciones. Bueno, pero son las cosas que yo siempre traté de buscar, lograr el consenso, lograr el diálogo y la verdad que en esas cosas fueron las que siempre me permitió poder estar en una mesa sentado, dialogando, buscando el consenso. Y como te decía, yo siempre digo que las disidencias no hay que temerles, sino que obviamente en los proyectos muchas veces las disidencias te hacen una propuesta superadora.
0: Total. Héctor, te mando un gran abrazo, gracias por atendernos, siempre.
6: No, gracias a ustedes, Donny, un saludo enorme. Y esperemos que la Argentina el martes lo vaya todo muy bien.
0: Ojalá. Héctor Baldassi, ex diputado, ex árbitro cordobés, 4:00 p.m, 19:00. Dale.

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6: Dani Avellaneda, novedades en Canadá.
7: Gol de Bosnia, pelota parada, tiro de esquina, un cabezazo en el primer palo, apareció Lukic en el segundo para meter un frentazo y vencer al arquero canadiense. El partido exactamente en 21 minutos, victoria de Bosnia, ganándole a Canadá, al local.
6: Bueno, bombazo, ¿no? Se esperaba que el local un poquito más.
7: Era parejo el partido, atacaba por los laterales Canadá, un tiro de zurda de Jonathan David, que tapó el arquero Basil, y después llegó este tiro de esquina, el córner desde la derecha, el cabezazo en el primer palo, y la aparición de Lukic, el centro delantero del equipo bosnio, para marcar el gol que le está dando la victoria al conjunto europeo, ¿eh?
6: Contame de este grupo, grupo B del Mundial. Acá tenés a Canadá, tenés a los bosnios y a quién más.
7: Tenés a Canadá, ya te digo, tenés a Canadá, sección mundial.
6: A Qatar y a Suiza.
7: Exacto, Qatar y Suiza. Grupo B, Qatar y Suiza, que van a jugar mañana a las 4 de la tarde. Hoy a la noche.
8: Lindo partido a la noche.
7: Sí, hoy a la noche abren a las 22 Estados Unidos y Paraguay. El partido en Los Ángeles, que va a tener otra inauguración, la tercera y última.
8: Pará, dos técnicos argentinos esta noche.
7: Pochettino con Alfaro, correcto.
6: Pará, lo lindo es mañana, Brasil contra Marruecos.
7: A las 7 de la tarde.
8: Sí, vos tenés un partido hoy de dos selecciones con dos técnicos argentinos.
7: Sí, sí. Hey, sí, me parece interesante. Un partidazo. Pochettino es el técnico mejor pago del Mundial.
6: Bueno, decime cómo viene la enfermería de Scaloni, Dani, por favor, porque la gente quiere saber qué va a pasar el martes. Bueno, haceme el uno por uno, dale.
7: A ver, Dibu Martínez ayer se entrenó con guantes. Eso fue una buena noticia. Según lo que reportan desde Estados Unidos, ya tiene el callo en el dedo anular de la mano derecha, que es la que tiene lesionada. Hubo una imagen donde Dibu se tiró hacia su costado derecho, hacia donde tiene la mano lesionada, y sintió dolor. Lo que bajaron desde el cuerpo técnico es que fue por otra cosa, pero fue muy evidente cuando vimos el entrenamiento de la tarde. Pero la primera vez que se pone los guantes desde la
6: lesión que sufrió. ¿Ataja o no ataja el martes?
7: Hoy es imposible confirmarlo.
6: Bueno, Tagliafico afuera.
7: Tagliafico está desgarrado, está afuera. Veremos quién ocupa el lateral izquierdo.
6: Toda la primera fase sin Nicolás Tagliafico.
8: Sin tres.
7: Grave igual error. Hasta 24 horas antes para hacer algún cambio.
6: No llevará Acuña. ¿Qué más?
7: Después lo tenemos a Julián Álvarez afuera del primer partido por un golpe en el tobillo. Lo arrastra desde el Atlético de Madrid. No creo que sea posible su presencia.
6: ¿Cuál Lautaro?
7: Está descartado, va a jugar Lautaro Martínez. Después tenés a los dos laterales derechos, a Montiel y a Molina. Entre algodones, Molina desde el 10 de mayo que no juega. Montiel 20 minutos en el partido con Islandia.
8: Pasó en el 90 esto.
6: Sí, tremendo, ¿eh?
7: Exactamente.
6: Tocadísimo el equipo.
7: Pasó en el 90.
6: ¿Quién más? Y Nico González.
7: Después lo tenemos a Nico González con alguna nana. Reportan que no es muy importante. A Nico Paz, que llegó con un traumatismo en la rodilla, que pudo jugar contra Islandia, todavía no está en su mejor condición física. En realidad tenés un montón de jugadores. Cuti Romero ya está recuperado, va a poder ceder la partida, es lo que indican en la selección, y ya se incorpora esta noche Senesi proveniente desde Ibiza, bien, donde estaba pasando sus vacaciones.
6: Gracias, Dani. Ya vuelvo. 4:28, separame.
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15: Hora 16:31 minutos, la temperatura en Buenos Aires 16 grados 2 décimas, humedad 73%.
16: Embargaron las propiedades del ex titular de Arsat, donde se encontraron $2.400.000 en efectivo.
15: Se trata de Facundo Leal, a quien la justicia inhibió sus bienes y el resto de los acusados en una causa por sobornos. Además, se iniciaron peritajes sobre los equipos de espionaje encontrados en su casa.
16: El ex funcionario también fue imputado en una nueva causa por corrupción cuando era titular del organismo regulador del sistema de aeropuertos.
15: En medio del éxodo turístico, los micros de Retiro salen a horario.
16: Informa Rodrigo Porto.
17: Móvil. 4.267 servicios van a pasar por Retiro desde hoy hasta el próximo lunes. Aparece la costa atlántica como principal destino requerido con 80 partidas y en segundo lugar el centro norte del país con 70. Si bien hay una fuerte demanda por el fin de semana largo, los servicios salen con un 40% de ocupación. Hablamos con uno de los turistas.
18: Una ciudad muy linda, que es lo que es la ciudad de Rosario, Monumento a la Bandera, ¿no? Donde están los magos del fútbol, Di María y este gran crack, lo que es Lionel Messi, ¿no?
19: En medio de toda la locura por el Mundial, está bueno ir a Rosario a visitar, ¿no?
18: Sí, sí, es muy lindo. La verdad que es una ciudad muy grande, muy linda. De hecho, es la capital de Santa Fe. Creo que Rosario ya pasa a ser primer plano, ¿no?
19: ¿Cuánto pagaste el pasaje? ¿Te acordás más o menos?
18: El 20 de junio vale alrededor de 20, 21. Y hay otras compañías que suelen ser mucho más caras. 35 tenemos y hablamos de los mismos 400 kilómetros, ¿no?
17: Retiro, Rodrigo Porto, Río Rivadavia.
15: Reformas económicas en Cuba. El presidente Díaz-Canel expone un plan de modificaciones económicas para atraer inversiones.
16: También buscará una mayor participación de cubanos en medio de la crisis que enfrenta el país.
15: Toronto vibró con un show multicultural en la segunda apertura del torneo, minutos antes del debut de Canadá con Bosnia-Herzegovina.
16: Esta es la primera vez que el país local auspicia como anfitrión y su tercera participación en la competencia con historial en México 86 y Qatar 2022.
15: El tiempo en Buenos Aires, cielo algo nublado, temperatura 16 grados, 2 décimas, humedad 73%.
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24: Equipo, de la información del campo de hoy tiene que ver con un dato que muestra el gran momento que está viviendo la producción porcina en la Argentina. En los primeros 4 meses de este año se faenaron casi 3 millones de cerdos, una cifra récord para la última década y que además representa un crecimiento del 11% respecto al mismo periodo del año pasado. La producción de carne porcina también pegó un salto importante y alcanzó las 281 mil toneladas, lo que significa un 13,6% más que el año pasado. Otro dato para tener en cuenta es que cada vez consumimos más carne de cerdo. Hoy en promedio los argentinos comen alrededor de 20 kilos por persona al año. En cuanto al nivel mundial, se estima que para el año 2035 el consumo de proteínas crecerá cerca de un 30%, que será impulsado por una demanda cada vez mayor de alimentos de calidad. Aramis Glauber, para Rivadavia Agro.
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0: cielito nublado, pero muy lindo en Buenos Aires, Turca.
1: Algo nublado, 15 grados en la ciudad de Buenos Aires, 70% de la humedad.
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0: 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Bueno, Damián Dispache, hablemos de plata, hablemos del Mundial presentado.
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0: Bueno, un beso a la gente de Torre Puerto. Está muy interesante este informe. Juntarse entre amigos, nada más lindo. Nada más lindo que juntarse con amigos a ver el Mundial.
3: Dame. Y además el martes va a ser ya un día de juntada, porque cae la noche el partido, va a haber previa. Entonces hicimos el siguiente trabajo de ver cómo la macroeconomía argentina, tan distorsionada a lo largo de todos los mundiales, ¿cuánto le costaba a los argentinos juntarse para comer un asado en Sudáfrica, en Brasil, en Rusia, en Qatar y ahora en Estados Unidos, México y Canadá?
0: O sea, nos vamos a deprimir.
3: Nos vamos a deprimir.
0: Perfecto.
3: Absolutamente, el informe, la intención es deprimirnos.
0: Perfecto, como siempre. Perfecto, sea duro. Muy bien.
3: Bueno, entonces, en Sudáfrica, 2010, siempre decimos la metodología, estamos intentando hacer una metodología de medio kilo de corte de carne por persona para cuatro personas.
4: El combo de carne en total.
3: Exactamente.
0: Asadito, pollo,
3: no tiene achuras, vacío. No tiene ensalada, no tiene bebida, digo, porque Morando ya va a empezar a objetar, entonces me anticipo el metodólogo.
1: El quesito de entrada, papitas, claro.
3: Nada.
4: 2 kilos de asado, nada más.
3: 2 kilos de asado.
0: El asado solo, un embole.
3: Bueno, ¿cuánto valía asado, pechito de cerdo, pollo vacío en el 2010? Jugátela.
4: 2010,
3: los cuatro cortes, son 2 kilos.
4: El que gobernaba Cristina, ¿no?
3: Sí.
4: 150 pesos el kilo estaba.
3: Bueno, pará, vos decís, tenés que decir todo junto. ¿Cuánto estoy diciendo?
4: ¿Cuánto kilo de carne?
3: Medio kilo de asado, medio de pechito de cerdo, medio de pollo y medio vacío.
4: ¿Cuánto kilo? ¿Son 3 kilos de carne?
3: Son 2 kilos.
4: 2 kilos.
1: 50 lucas.
4: 170 pesos.
3: Vos fijaste, vos te viste cómo distorsiona.
0: Sí, es terrible. Es terrible.
3: Es espectacular.
0: No tomamos dimensión de los números.
4: Porque me acuerdo.
3: Es buenísimo.
4: Que cuando 50, sumió,
3: ¿vos cuánto?
4: Pará, hicimos el cálculo. Cuando sumió Alberto, el kilo de asado estaba a 300. ¿Sí? Y cuando se fue, se había ido a más de.
3: Pero estás hablando de 2010.
5: Te digo, no sé, 80.
3: 80. ¿Viste? Es impresionante este informe.
0: Sí, yo digo 50 pesos, no sé.
4: Porque le diste,
3: boludo. 40 pesos con 50.
4: ¿40 el kilo?
3: 40, todo.
5: Todo.
4: No.
5: El combo.
0: 40 pesos.
3: ¡No, pelota!
0: ¿Con qué? Hacías un asado por 40 pesos.
3: Hoy con 40 pesos no te compras ni un flimpaf.
5: Y con 15 pesos
0: al día. Sol está con el pañuelo un poco.
3: Es terrible.
0: ¿40 pesos?
1: No puedo creer.
0: ¿Dónde está Sol? No la veo a Sol. Gaby se llama.
3: Gaby, perdón.
0: No la veo a Sol, dice. ¿Dónde está Sol? Mirá la Sol. ¿Dónde está Gaby?
4: No le tiraste el oficio, Gaby.
0: Vino Sol. Sol
3: le reconoció. Y además lo peor que ella reconoció.
0: Claro. 5 años con Gaby.
4: Y le dice Sol. ¿20 pesos el kilo de carne estaba?
3: O sea, estaba. Fíjate, asado, 11 pesos con 20. Pechito de cerdo, 12 pesos con 40. Kilo de pollo, 4 pesos y vacío, 12 pesos con 73.
1: 4 pesos.
5: ¿Te acuerdas cómo estaba la hamburguesa? 15 pesos, que el chabón dijo 15 pesos.
3: No vamos a decir todos los mundiales. Digamos ahora. ¿Cuánto
0: ahora? Sí. Vamos a Estados Unidos, México, Canadá, 2026.
3: Lo mismo, 27.385.
0: Claro. O sea, 900% más.
3: No, eso es de mundial a mundial. El total acumulado de inflación es 67.402%.
0: Ah, tremendo.
3: 67.402%.
4: ¿Cuánto estaba el dólar en 2010? ¿5 pesos?
3: Y 4 pesos contra
4: claro, contra 1.500.
3: Sí.
4: O sea, ahí también es un
0: tema. Sí. Bueno, vamos a la picadita.
3: Dale. Bueno, estamos haciendo que una picada donde comen 3, pican 6, ¿Cuánto costaba esa picada en Sudáfrica 2010?
0: A ver, Lucas, dale, yo lo estoy viendo. No vale.
4: Una picada.
3: Dale, júguense una picada.
4: Estaba a 40 pesos la carne, dijiste.
1: Sí. ¿Eh? Pero pará, ¿la picada la compras hecha o compras el queso? Hecha, porque hecha, cambia.
4: Hecha. 17 pesos.
1: No. 27.
3: Mira cómo viste, mira cómo empezaron a bajar valor.
0: Sí, nadie sabe.
3: 147 pesos.
1: No, muy caro.
3: 140, igual las
0: picadas son caras. ¿Qué te compras hoy con 147 pesos?
4: La picada estaba el doble de la carne.
3: Claro. Está elaborada, claro.
0: Una feta de jamón.
5: Un palito de la selva vale 100.
3: Una picada es más caro.
0: 147. Hoy vale 50 lucas la picada.
3: 50 lucas.
4: Claro, la verdad, el kilo de queso, hay kilo de queso.
1: Claro, claro, claro, por eso depende.
3: 2 kilos de carne y 2 kilos de picada es un montón. Ah, no,
0: la yerba es espectacular. Mirá lo que pasó con la yerba, Dami.
3: Dale, vamos. ¿Cuánto estaba el kilo de yerba? El kilo. No, medio kilo.
1: Medio kilo.
0: 2010. Medio kilo Sudáfrica. De yerba.
1: En Sudáfrica.
3: Estamos jugando con los oyentes.
0: Sudáfrica 2010.
3: Sí.
1: ¿No? 3,50.
5: 8.
0: Parecido, 8. ¿Eh?
3: Bueno, estuvieron tan lejos, ¿eh? 5 pesos 5. Con 30.
0: Muy bien, ¿eh? 5 pesitos.
3: Y ahora está la más, una de las más baratas.
5: No existe, ¿no? El billete de 5.
3: No existe más el billete de 5 de San Martín. Pará,
0: no hay billete de 2. No hay billete de 5, no hay billete de 10.
1: Casi ni de 50, chicos.
5: El de 50 te lo dan. O sea, a mí me lo dieron. Me clavaron. No sé, me dieron la vuelta con los 50 pesos.
0: ¿Para qué haces con un billete de
5: 50? No, es medio palito de la selva.
0: Para, incluso te la duplico. Con un billete de 100. ¿Qué haces?
5: No.
0: Tenés que acumular mucho.
4: Obvio, nada.
0: Pero... propina, ¿qué haces?
5: Yo muchas veces pregunto, si vos ves un billete de 100 tirado en el piso, ¿te agachás a buscarlo?
3: No, si le das un billete de 100 una propina, es una falta de respeto.
0: Ya no se imprime más lo de 50.
3: No.
0: Y de 100 tampoco se imprime más.
3: No se imprime más, pero circulan.
0: O sea, los que valen hoy, más o menos, son los de 500,
3: sí, los de
0: 1000, los de 2000, los de 10.000 y los de 20.000. Sí, los de 20.000. Y ya debería haber un billete de 50.000.
3: ¿Y te acordás que en esta entrevista que vos le hiciste al presidente, vos le preguntaste, ¿no va a haber un billete mayor emisión? Y uno de 50.
0: ¿Yo le pregunté eso?
3: Sí.
0: No me acordaba.
3: Y uno de 50 te dijo que estaba pensado.
0: Debería haber, boludo. Un billete de 50.000.
3: Sí.
0: Y debería haber de hasta 100.000.
3: Sí.
0: Y sí,
3: obvio.
0: Sí, 100.000. Debería haber de $100, el equivalente a $100.
3: Pará.
1: Ya la gente igual casi no usa billetes, chicos.
4: No, no,
0: verdad.
4: No,
0: es todo billetera virtual. Es verdad. Sí,
3: para,
0: es cierto.
3: Cuando
4: todo a Barney.
3: Vos me decís, un billete de 100.000, ¿no?
0: Sí.
3: Debería haber.
4: Sí.
3: Bueno.
4: $75.
3: Pensá en el 1-1.
0: Sí, ¿qué?
3: 1-1.
4: Un departamento, era. Dos departamentos. Estaban más baratos los departamentos.
3: Bueno, pensá en el 2001. Un billete de 100 pesos en el 2001. Te voy a hacer el cálculo.
0: En el 1-1, 100 pesos eran $100. Era espectacular.
3: Te lo ajusto por inflación.
0: Vos
3: ahora.
0: Tenías $100 en la mano.
3: Por eso. No pero era el billete mayor, te digo, porque es el billete de mayor denominación. ¿Cuánto debería ser un billete de 100 pesos hoy? Ajustado por inflación de 1990.
4: ¿Los $100 de 2001?
3: Los 100 pesos de 2001.
4: ¿Quedan $100? Sí,
3: está bien. Está
4: $100 de 2001. Sí. 250.
3: $250,000.
0: Sí. No tengo idea.
4: No, en dólares, $250.
3: No, en pesos. Un billete de 100 hoy.
4: 320.000 pesos.
3: Es un poquito menos, 281.000 pesos.
0: Te atrasaste. Bueno, nos queda la tele, la Smart TV.
3: Bueno, ¿hay qué tenemos para decir de la tele? Tenemos que a lo largo de los mundiales fue aumentando, pero lo que más aumenta es las pulgadas. Hoy estamos en base, 50 y 55 pulgadas. La gente está buscando 60, 65, 75 pulgadas.
0: Y le gusta la tele grande a la gente.
3: Y tengo un dato económico respecto de qué está pasando con la venta de televisores. ¿Crece la venta de televisores? Bastante. En el acumulado del año creció 30% la venta de televisores.
4: Por el mundial,
3: sí, obviamente.
4: Los que fabrican tele.
5: Vos, Lucas, tenés y no para ver televisión.
0: ¿Cuántas pulgadas es tu tele?
4: No, creo que 65.
0: Tengo grande.
4: No, es una tele normal. No,
0: 65.
5: La gente compra televisores y no para ver tele.
1: ¿Para qué?
4: Para mirar YouTube.
5: Miran YouTube, miran Netflix.
0: Eso mira tele.
5: No, está bien, pero no la tele que nosotros conocíamos.
0: No miras más la tele
5: que nosotros conocíamos.
0: Pero mirás YouTube.
1: Claro.
0: Yo miro TN por YouTube.
3: Sí, no es para cualquiera. 65 pulgadas de 1.100.000, la más barata, 1.700.000. 75 pulgadas de 1.700.000 a 2.5 millones de pesos. Y si hay financiamiento, 12 cuotas sin interés es lo estándar. ¿Ustedes se acuerdan que en el año 2010 hubo un plan de cuotas de 50 cuotas? ¿Se acuerdan eso?
5: No, sí.
3: 50 cuotas en el año 2010.
5: Que eso es malísimo, porque la cuota 12 ya es mía, la tele sigo pagando todavía.
3: No, bueno, se licuaba. Ojo, no se metan en cuotas, que ahora no te licúa.
0: Pulgadas, tenés tele grande, tele chica. Yo también tengo 65, 70.
5: Yo creo que tenés 55, me parece.
0: ¿Vos, Turquita?
1: 65,
0: claro.
4: Entonces yo de más chiquita.
0: Qué pobreza.
5: La gente tampoco va al cine.
3: Tenemos antes. Tenemos que decir
0: todos tirando por abajo las
3: pulgas. No,
0: perfecto, no hay problema.
4: Pará, te voy a decir una cosa.
5: Subimos en otras cosas.
4: No importa la dimensión de la tele, importa la tecnología. Tengo una tele QLED de esas que tienen la nueva.
1: QLED. Pero si son de 65, son QLED.
4: No, no son necesariamente. O de LED. Lo que importa es en la tecnología.
0: Igual, yo tengo una buena tele y se ven mal los partidos. No, de verdad te digo.
5: No lo dan en 4K.
0: Hay algo que
5: está. Solo dan en 4K.
0: Se ven mal los partidos del Mundial. Lo mal, no, nada que ver con los partidos de River o de
4: White People Problem, ¿no?
0: No, te cuento lo que pasa.
5: Muy bien.
0: No, está bien, perfecto. Ahora más vamos a hablar.
1: Listo.
0: ¿Cómo no puedo mundial en 4K con mi tele? Listo, perfecto. A partir de ahora, todos temas de la Ferrere. Listo, te voy a empezar a contar las costillas. 4:47, listo.
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1: 4 de la tarde, 47 minutos, la temperatura actual 14 grados, la humedad 70%.
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0: demasiadas complicaciones. Hasta ahora el árbitro argentino mostró tres amarillas, una Johnston, una de Mirovic y otra Lukic cuando estaba terminando el primer tiempo. Bueno. Tuvo la pelota Canadá, el gol lo hizo Bosnia.
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1: Bueno, lo último, Wellman, querido.
3: Bueno, dicen que en Qatar la selección estaba más unida que nunca, pero afuera la cosa estaba más difícil. Te cuento que Jessica Frías, la ex mujer de Ezequiel Palacios, el Pala, reveló una interna totalmente desconocida.
1: ¿En serio?
3: Al punto de decir que había un grupo de WhatsApp, que estaban casi todas, Antonella no estaba, pero que en un momento ella empezó a seguir a alguien, a tener relación por WhatsApp y por las redes con una de las mujeres de la selección. Y Pala le dijo que no quería que esté en contacto con ella. ¿Por qué? Porque esa mujer, casada con un futbolista o en pareja con un futbolista, había sido infiel con otro futbolista. Mirá, escuchala.
4: Cuando tu expareja te había dicho, che, mirá que a mí esto y esto no me gusta tanto, no te juntes tanto con tal, porque me quedé con la duda.
5: Sí, ¿quién? Yo también. ¿Esa es la mujer? Sí, es la mujer de un jugador.
4: ¿Y por qué?
5: Porque esa...
6: No cuentes quién, con tal
5: persona. Porque esa persona.
4: Si quiere contar quién, que lo cuente también.
5: Había estado con otro jugador de fútbol estando con su marido y lo sabían todos. Y para mi expareja no estaba bien visto que yo
4: te
5: comparta con ella. Lo bueno es que yo compartía en familia, hemos salido a bailar creo que dos veces, pero porque nos invitaron, por ser las mujeres.
4: Ahora, si el jugador de fútbol la perdono, ¿qué se tienen que meter los otros?
5: Bueno, pero a mi ex no le gustaba, pero porque se meten en la misma bolsa.
6: Claro. ¿Que fue infiel con otro futbolista? Sí. ¿O tenía una relación anterior con otro futbolista?
5: No, le fue infiel con otro.
6: No está, pero preocupes, no está diciendo el nombre, así que no estoy...
5: No, sí, le fue infiel, lo tengo, o sea, lo confirmo porque...
6: Lo tenés chequeadísimo.
5: Súper chequeado.
4: ¿Y ella sigue hoy siendo una de las mujeres del Mundial?
5: No, esta vez no fue convocado.
4: Creo
5: que se retiró, no sé bien.
1: Ahí lo quemó. ¿Quién es el jugador?
3: No, lo voy a decir porque no lo tengo confirmado. Entonces no quiero ensuciar a alguien. ¿Qué pero, pesas, pero
7: no, a ver, menos mal que es el ex porque evidentemente desconfiaba de cuán influenciable o no podía ser la chica. Mirá si te va a elegir las amigas por las cosas
1: pero
7: que
1: claro.
7: hace.
1: Pero
3: no es porque la chica sea rápida, no porque es contagioso la infidelidad, sino porque le causaba malestar con su compañero.
1: Pero es un tema de pero la sí. pareja.
3: No, claro, ya lo sé, pero fíjate cómo en el vestuario están buscando una unión, una comunión, algo para ganar el mundial y afuera están haciendo quilombo.
7: Bueno, peras con manzanas.
3: Van a empezar a salir más cosas.
1: ¿De qué?
3: De las mujeres, por lo menos de la, no sé si la de este mundial, pero la de Qatar, seguro.
7: Y de los hombres cuando salen.
1: Ahí está, Turca, muy bueno, bien.
3: Lo hablamos ayer, somos más discretos, armamos menos lío.
1: Muy machirulo.
7: No, el chisme de las mujeres alimenta y el de los hombres, evidentemente.
3: ¿Y por qué no?
1: Porque no hay chisme.
7: Te puedo dar una explicación muy extensa.
1: Bueno, lo último, ya voy con lo que le queda a Dorni.
3: Mandala por WhatsApp.
1: Morando, sí.
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1: ¿Qué va a pasar con Adorni?
8: Había una disposición hasta el año pasado que toda transferencia, depósito de más de $12,000 en cualquier billetera virtual debería haber sido informada por las billeteras Arca y Larca intimado a quien lo hizo y no pasó con Adorni. Hay otra disposición desde el año pasado que cualquier ingreso de más de $30,000, es decir, unos 50 millones de pesos, debería haber sido informado a Arca y Arca intimado a Adorni y eso no pasó. ¿Qué tiene la justicia sobre Adorni? Que tiene más o menos movimientos por $100,000 dentro de las billeteras virtuales, de las billeteras cripto en blanco, que son Binance, Binance, una muy conocida.
1: Sí, claro.
8: Lemon Cash, otra muy conocida, y Wembit, si no me equivoco.
3: Mucha plata igual.
8: Sí, pero son transferencias, movimientos, no que tiene $100,000, hay movimientos. Él declaró mucho menos, declaró $5,000 o $6,000. El tema es que esto deriva en que lo más probable es que Adorni tenga todo guardado en la famosa billetera fría, en el pendrive, como cualquier históricamente.
1: El famoso pendrive.
8: Entonces, a partir de la semana que viene, la justicia, que no cree, obviamente, la versión de me aparecieron $200,000, invertí, gané $300,000, va a ver dónde se hicieron esas transferencias que acrediten que Adorni tenía $200,000 y los convirtió en $300,000.
1: También quiere saber el origen de
8: esos fondos, claro.
1: Porque él dice que es plata que heredó del padre. Le dice que un día el padre muere.
8: Sí.
1: Y se encuentra, él dice así, la vida de Adorni es encontrarse con cosas.
8: En un honka.
1: Abre, no sé, está buscando y encuentra

0: un montón de plata. Y a partir de ahí empieza a invertir y con eso llega a $200,000 y con eso gana $300,000.
1: Que ahí el problema es que vos viste el mismo mensaje, sí, que le mandaron a mí, que el hermano no declaró eso. Entonces, o lo empomó al hermano y no le dio la plata, o el hermano declaró que no había una herencia. Entonces,
0: en el expediente de la sucesión, al contrario, Jorge Adorni murió con una deuda.
1: Claro, por eso.
0: De $23,000.
1: Bueno, pero suponete que Adorni en un giro, en un plot twist de la historia, dice, ¿sabes qué? Puedo acreditar, me lo dio mi suegro, mi mujer. Bueno, el tema es que va a tener que comprobar lo que es muy difícil para los investigadores, que es cómo convirtió eso en $300,000. Por ejemplo, van a ir y van a ver si Adorni compró desde su computadora.
0: Ah, ¿se puede hacer eso?
1: Eso se puede hacer, no es tan fácil en la Argentina. Pero hay un registro. Cuando vos metes un pendrive en esta computadora y yo te lo transfiero a vos, por más que no estén nuestras identidades acá,
2: Lucas,
1: queda un registro.
2: ¿Cuándo fue?
1: ¿Qué cosa?
2: ¿Es la transacción?
1: No lo sabemos.
2: ¿2014?
1: A partir de 2014.
2: ¿Quién mantiene la computadora desde 2014?
1: Hay otros mecanismos. Pues el pendrive queda todo registrado. El pendrive es una operación que se registra en internet.
0: La nube.
1: Vos buscás en internet, se llama blockchain eso. El blockchain queda todo registrado.
2: En ese caso sí, la computadora.
0: Eso siempre y cuando sea verdad.
1: Claro. Yo estoy partiendo.
0: Puede ser toda una alucinación de Adorni,
1: ¿no? Sí, claro, ahí va a estar empomado por lavado.
0: Puede ser, claro.
1: Claro, si te aparece, si cualquier político.
0: Capaz, no existió nada de eso y había sobresuelo.
1: Igual vos pensás una cosa.
3: Igual no sé si la justicia le va a decir, che, mira, tráeme y quiero ver dónde está.
0: Pasó, ¿no? Menos mal.
1: Pasó. Perdón, porque me quedé pensando en
0: Sí, yo también.
1: Bueno, si fuera así, nunca va a caer.
0: ¿No sabes?
1: Porque no es el único que estaría afectado.
0: ¿Y por qué no lo he hecho?
1: Por eso.
0: ¿Qué decías?
3: No, que si los bitcoins los tiene, o las criptomonedas las tiene en ese pendrive, hay que ver si efectivamente las tiene y si la justicia le dice, che, mirá, quiero testimoniar que estén. Vos lo declarás,
1: bueno, ¿no? Claro, obvio.
0: Igual, nada, son opciones, ¿no?
1: Sí, claro.
0: Bueno, nos tenemos que ir, dale, ganadores.
4: La bolsa con productos Georgalo se la lleva Graciela, DNI 139. Las entradas para Rafael, Luisa, DNI 106. El curso de manejo de Drivers School, Jorge, DNI 408. Y la cena de Ana Mellino, Carmen, DNI 705.
0: Tiene letra de mujer de secundario, Anita. Sí. ¿No? ¿O sos vos?
1: Mirá el sobre Fobial, todo. ¿Dónde te vas a ver, Anita?
0: Letra
1: te vas
0: de
1: a un lado. Metiste Blaze.
0: Bueno, chicos, son 0-1. Viene Rodrigo Porto. Está muy linda, Anita. Sí, sí. Creo que está pasando su mejor. No sé qué estás haciendo.
1: Y además, tenés una salida y nos pone muy contentos. Yo vos sabés quiero. Que Blazer igual salida.
2: Te hace montoncito.
0: Después, claro, pasan cosas y él no se da cuenta, ¿no? Yo quiero ayudarlo.
1: ¿No está mal lo que te dije, Anita? No, me pone contento por vos.
0: No ya sé, nos tenemos que ir. Gracias, Wolman. Buen fin de semana. Turca, querida. Adiós. Nos vemos el lunes. Chau, Dipache. Chau, Luquita.
1: Nos vemos el lunes, dijo. Queda grabado. Chau.
0: Nos vemos.

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1: Hora 17, 2 minutos, cielo algo nublado en la ciudad de Buenos Aires, la temperatura 16 grados, 2 décimas, humedad 73%.
0: Nacionales.
2: Vuelve a aumentar el boleto de colectivo y tren en el AMBA a partir del próximo lunes.
1: Tendrán un ajuste del 2 y 12,9% respectivamente. El boleto mínimo de colectivos pasará a 728,28 y los trenes 350 pesos.
2: Causa por presunto enriquecimiento ilícito, la justicia solicitó la última declaración jurada de Francisco Adorni.
1: El fiscal federal Guillermo Marijuán elevó el pedido formal ante la Oficina Anticorrupción.
2: Presidente, queremos que defienda al cambio, no a Adorni, afirmó el PRO.
1: El partido encabezado por Mauricio Macri por redes sociales volvió a cuestionar al gobierno nacional por la decisión de mantener al jefe de gabinete.
2: Críticas de la oposición al gobierno por el caso Adorni, no puede seguir sosteniendo la mentira, dicen.
1: El ex gobernador y diputado Juan Schiaretti se sumó a los cuestionamientos del PRO y la UCR por el patrimonio del jefe de gabinete y se complica la agenda libertaria en el Congreso.
2: Éxodo turístico en Retiro,
1: informa Rodrigo Porto.
3: Móvil. Dato de la CNRT, hoy es el día con mayores salidas desde Retiro, 93 servicios. El centro norte del país y la provincia de Buenos Aires aparece como los destinos más requeridos.
4: Todavía no salió el micro, 14-15, pero bien, contenta. Vine a pasar mi cumpleaños con mis hijos acá a Buenos Aires, que vienen ellos acá y yo estoy en pila, es el interior de la provincia.
5: Yo ahora me voy para Bahía Blanca con mi pareja y demás y vamos a disfrutar el fin de semana largo ahí.
3: ¿Te espera la familia?
5: Sí, mi familia.
3: Allá. A presentar a la novia.
5: Justamente, sí.
3: Imagino asado, algo de eso.
5: Sí, algo que pruebe. No sé, chorizo, de costilla, ahí, más vacío.
3: ¿Va a estar lindo el tiro allá?
5: Y la verdad que no me fijé. Día feo vinieron antes, pero bueno, ahora supongo que van a venir días lindos, ¿salió?
3: Terminal de micro de Retiro, Rodrigo Porto, Rivadavia.
0: Policiales.
2: Femicidio de Agostín en Córdoba, Faceta es un encubridor, va a decir lo que le conviene para salvarse.
1: Fernanda Alaniz, la abogada del padre y la víctima, advirtió que se está rompiendo el pacto de silencio.
2: Causa por violencia de género, imputaron a Néstor Ortigosa por lesiones leves agravadas y daño contra su expareja.
1: La fiscal María Lorena González de la UFI número 3 de Ezeiza aseguró encontrar motivos para sospechar que el dirigente San Lorenzo participó en la comisión de los hechos.
2: Procesaron a Pequeño J por el triple femicidio narco en Florencio Varela.
1: El juez federal Jorge Rodríguez agravó la situación de Tony Jansen Valverde, preso en el penal de Marcos Paz. Podría recibir prisión perpetua si es condenado.
0: Judiciales.
2: Embargaron las propiedades de Facundo Leal, el ex titular de Arsat, donde se encontraron $2.400.000 en efectivo.
1: La justicia inhibió sus bienes y el resto de los acusados en una causa por sobornos. Además, se iniciaron peritajes sobre los equipos de espionaje encontrados en su casa.
0: Economía.
2: El dólar oficial cotizó a 1.400 pesos para la compra y 1.450 para la venta en el Banco Nación.
1: El dólar blue se vendió a 1.460 pesos en la City porteña y a riesgo país ubicó en los 438 puntos básicos. El Bitcoin cerró a $63.000.
0: Internacionales.
2: Pakistán anunció que se alcanzó un texto definitivo y consensuado para un acuerdo de paz entre Irán y Estados Unidos.
1: El primer ministro de Pakistán, Shehbaz Sharif, dijo que se están colaborando estrechamente con ambas partes para concretar los próximos pasos.
2: Elon Musk se convirtió en el primer billonario en dólares en el mundo.
1: Luego de que la empresa SpaceX comenzara a cotizar en Wall Street, la compañía tendría un valor aproximado de $900.000 millones.
0: Deportes.
2: La selección argentina de fútbol trasladó más de 500 kilos de carne vacuna para su estadía en el Mundial 2026.
1: Según la agencia Noticias Argentinas, la iniciativa del cuerpo médico y técnico apunta a blindar la rutina de los deportistas.
2: En tanto, la albiceleste espera a Senesi en Kansas para completar el plantel.
1: Hoy realizará una nueva práctica en su ciudad bases en Estados Unidos con Nicolás Tagliafico en duda y varios recuperados. Scaloni trabaja sobre la alineación para el partido del martes.
2: Rodolfo Arrua Barrena llegó al país y reconoció que busca jugadores con personalidad.
1: El vasco, que dirigió el Xeneize entre 2014 y 2016, firmará contrato hasta fines de 2027.
6: Personalidad, no tiene que ser ni tan viejo ni tan joven. ni ser técnico ni no ser no técnico. Tiene que tener personalidad y creo que hay jugadores con personalidad. Habrá algunos que no han pasado un buen semestre, esperemos poder potenciarlos y alguna llegada de jugadores que nos darán un salto de calidad.
2: Franco Colapinto, tras las prácticas libres del Gran Premio de Barcelona, dijo: fue el peor viernes de la temporada.
1: El piloto argentino terminó décimo y décimo quinto en las pruebas. Mañana a las 7:30 tendrá la tercera práctica y a las 11 la clasificación. La carrera será el domingo a las 10.
7: Se complicó, fue todo el viernes muy malo. ¿Todo el día? No teníamos nada de grip, la verdad que fue el peor viernes de la temporada, creo. En cuanto a balance y a velocidad del auto, creo que fue muy, muy, muy mal en carrera, en quali, muy lento también. No sé, hay muchas cosas por entender. Pero siento que estuve maximizando todo bastante, pero no salía. Salía la vuelta que salía, pero estábamos muy lejos y muy lento. Así que nada, mucho por entender hoy a la noche. Intentar obviamente dar un paso grande con el equipo porque siento que me falta mucho y en carrera en especial estamos a años luz. Hoy directamente en la carrera está inmanejable el auto.
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2: Para este sábado en la ciudad de Buenos Aires se espera una jornada con cielo parcialmente nublado y probabilidad de lluvias aisladas durante la tarde-noche. Temperatura mínima estimada 8 grados, máxima 14.
1: El domingo se presenta con cielo algo nublado, mínima 3, máxima 10.
2: El tiempo en Buenos Aires, cielo algo nublado, temperatura 16 grados 2 décimas, humedad 73%.
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0: andan? Buen viernes para todos, chicos.
1: Hola, hola,
0: ¿cómo
1: hola,
0: andan?
1: Hola.
0: ¿Cómo estamos?
1: Bien.
0: Qué equipazo que tenemos, ¿eh?
1: Con sol.
0: Sí, sí, tremendo. Se despejó.
1: Está?
0: Abrió el cielo. Sí. Viene. Me acordé de Jorge toda la semana cuando llovía. Tiene nuestro operador técnico que le encanta la, estos climas así otoñales, clima otoño.
1: Ahora
0: no,
1: somos
0: pero
1: dos.
0: Por suerte, este.
2: Sí,
0: sí. Sí. Hoy es primavera para él, sí,
1: no.
3: Es que de lo que veníamos es primavera, chicos.
0: Bueno,
3: de lo que veníamos, sí.
0: Después, Brito, adelantá, sí, todo lo que va a ser
3: el fin de semana, claro. Uy,
0: hablan de 2 grados para el domingo.
3: Sí, agárrense.
1: Eso no me gusta.
0: Nancy Urese fue de vacaciones justito, ¿eh? Justito, porque.
3: Se fue a buscar el sol.
0: El tropical, sí, bueno.
2: Sí, sí,
0: este,
2: sí, sí.
0: Hoy está Cami Hassan. ¿Cómo te va, Cami? ¿Todo bien?
1: Hola, ¿cómo va?
0: Bien.
1: Yo soy la segunda ya que me encanta el clima frío, la lluvia, el otoño. Me parece hermoso.
0: Tenemos una grieta acá. Tenés a Marian. ¿Cómo te va, Marian?
1: La cara de Marian.
4: Es exactamente lo que voté.
0: Ahí está.
4: Hubieran ganado las elecciones. Abrazo.
1: Que siga todo
4: así. Que siga todo así. Equipo que gana no se toca.
1: Dale. Llevamos un año discutiendo por lo mismo, Mariano. Yo te voy a armar una lista y te voy a ganar las elecciones. Me late el ojo ya.
4: Te espero en las urnas.
1: Me late el ojo.
0: Bueno, ¿con qué temperatura tenemos? 13 grados.
3: 13 grados. A la máxima 17. Yo creo que en alguna hora de la tarde llegamos a 17 grados. Pero bueno, arrancamos con mucho frío tempranito y ya después levantó. Gracias al sol también, ¿no?
0: Bueno, un fin de semana largo. Que había gente que ni estaba enterada, ¿no? Que había un fin de largo.
1: Sí, no.
0: Aniversario de Güemes, todos estaban con la. No, pero no es el 20 de junio, no, el 20 de junio cae sábado. Entonces, el fin de largo es este.
1: Ay.
0: ¿Sí? Entonces, era como que estaba un poco confuso todo, así que vamos a celebrar, a festejar. Que la gente. Hoy estuve en retiro, hay un. Claro que es la crisis, el frío. Los micros salen con un 40% de ocupación nada más.
3: Ay, Dios. Un fin de semana largo, ¿no?
0: Sí, un fin de largo, evidentemente, por las temperaturas y por las promociones, me decían, de low cost de algunas compañías aéreas, la gente toma avión, o bien también el ajuste familiar. Te agarra ahí, ¿no? En medio entre el comienzo y mitad de mes, entonces la gente no tiene mucha plata, pero realmente yo estuve retiro recién, muy poca gente en las dársenas. De todas maneras, va a estar Jota Lonetti ahora, minutos nada más, para informar cómo está eso. Retiro, cómo está Aeroparque y cómo están los accesos, sobre todo, ¿sí? Por el tema de, hay mucha gente que agarra la ruta. Vamos a estar informando minuto a minuto lo que pasa así en la calle hasta las 20. Estamos en vivo. Mira, antes de la tanda, es como una semana rara, una semana en la que estuvo plagado, ¿no? De desconfianza,
1: ajá,
0: de estafa. De lo de Adorni y ese pendrive polémico, ¿no? Que ya se recontra habló.
1: Los memes del pendrive, diciendo uno buscando en el cajón a ver si alguno tenía información o cripto, algo.
3: Cripto, algo.
0: Mucho a salud del comedor de la mujer, de Adorni, ¿no? Se comparó con una foto de los Simpsons. Entonces, sí. De esa estafa, sacando la distancia, ¿no? Pasamos a la estafa de Shakira.
3: ¿Qué pasó?
0: Que en la fiesta de inauguración de México, porque hoy tuvimos la de Canadá, está jugando Canadá con Bosnia,
1: sí.
0: Y el de Canadá 1-0 a propósito.
3: ¿Qué pasó con Shakira?
0: De local encima. Falta todavía la presentación que va a ser hoy también, Estados Unidos.
1: Los Ángeles.
0: En Los Ángeles, Estados Unidos.
1: En el SoFi Stadium.
0: Exactamente, que juega con Paraguay, la selección de Alfaro. Tuvimos la presentación de México, la de Canadá, falta la de Estados Unidos. Tres presentaciones, porque son tres países las sedes. Ahora, ver a Shakira.
3: ¿Por qué?
0: No era, no.
1: ¿Cómo te voy a desmentir?
3: No lo vi.
1: Perdón, a ver.
5: Sí, hay que desmentir.
1: Artista diva total, artista de Phoenix Entertainment, la viene rompiendo con Las Mujeres Ya No Lloran. Subió 55 videos ensayando en el estadio antes de salir. Se sacó una foto con un periodista. ¿Cómo no va a ser ella? Se mostró, pero escúchame, minutos antes del partido y antes de estar cambiada, tuneada y maquillada. Sin ningún problema, sin tener maquillaje, yo te afirmo que era Shakira.
0: Ah, está bien.
4: Shakira estuvo más mundial que Chile, es impresionante.
1: Increíble.
0: Shakira es la mujer con más presentaciones en los mundiales, claro.
1: Sí, es la voz del mundial y esas caderas no te mienten.
0: No te mientes, son tres presentaciones, le gana a Ricky Martin. Le gana a Jennifer López.
3: Se sacó la foto con un periodista nuestro de Colonia, con De Benedetto, que muy amablemente accedió y él dijo, era Shakira, sí, le sentí el perfume.
0: Ese chiste.
5: Pero, claro, viste que ella tiene su propia marca.
3: Obvio. Perfume,
5: claro. Es este.
0: Es un chiste. Entonces tenemos toda la información de tránsito, ¿sí? Tenemos notas, hay notas muy interesantes. Miren, porque está toda la fiebre del mundial, obviamente buscándole la otra vuelta, ¿no? Que ya es el sello del programa. Vamos a hablar con un argentino que tiene una heladería en Miami y tiene un gusto que se llama crema Messi o dulce Messi.
1: Excelente.
0: Qué furor.
1: Ay, para mí tiene que ser una mezcla dulce de leche y mate. medio impresionante mi
0: por
1: mezcla,
0: gustos autóctonos. ¿Qué puede ser Dulce Messi? A ver, imagínense.
3: Sí, bueno.
0: Algún gusto autóctono.
3: Un crema al cielo seguro, el celestito. No. Por el celeste.
0: Tiene los colores de una mezcla de los colores argentinos con los colores de Inter de Miami. Porque está en Miami, pero vamos a buscar vamos a ver cómo se está palpitando Estados Unidos. Sí, por eso este argentino que emprendedor que puso una heladería en Miami. Vamos a estar hablando con él seguramente en los próximos minutos. Y hay una crisis muy, pero muy grande en los negocios. Si uno va caminando por Avenida Santa Fe, ¿sí? Son locales textiles. Por, bueno, Avenida Avellaneda, lo venimos también contando en Rotativo del Aire. Y Avenida de Mayo, ahí abro paréntesis. Vamos a hablar con Maxi, que tuvo que cerrar su bar Iberia. No está más ese bar. Tiene que luchar contra los piquetes, contra justamente la crisis del sector gastronómico. Así que después Maxi seguramente no va a estar. Porque la idea del programa es tratar de buscar historia detrás de una cifra, ¿no? Porque hay datos de la Cámara Argentina de Comercio que habla de casi 1.300 locales vacíos. 1.300 tremendo. Locales vacíos. Entonces, detrás de esos números hay historia, como la de Maxi, así que seguramente lo vamos a estar contando. ¿Hacemos una tanda? ¿Sí? Y empezamos a desarrollar cada uno de los temas con Marian, con Mika, con Vero, con sí, Cani. Claro. ¿Sí? Y después ya venimos,
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8: Es la hora 17. 17 minutos.
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8: La temperatura 15 grados. La humedad 74%.
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0: Bueno, 5 y 22 en toda la República Argentina. Acuérdense que hasta las 20 estamos en vivo. Sí, estamos informando minuto a minuto. Ya sale J. Leonetti con todo el tránsito. Lo último quiero contarles a través del FanFest. Vieron que está el Parque Sever con el FanFest. Sí. Ahí en Avenida Libertador y Sarmiento. Sí. Entre la Embajada de Estados Unidos. Bueno, hoy justamente se iba a abrir para los partidos de, ¿no?, Canadá con Bosnia, Paraguay, Estados Unidos. Y lo tuvieron que cerrar. Cerraban el FanFest. 1000 personas estaban ahí. Estaban justamente previstas que llegaran, como había poca gente, dijeron, bueno, tenemos que cerrar.
1: Y no era el momento para la familia. ¿Eso decís? Claro, un evento así.
0: Claro, tuvieron que. Estoy hablando con alguna fuente de la ciudad para que me confirmen cuándo va a estar. Sí, obviamente, los partidos de Argentina.
2: Ahí va a explotar.
0: Ahí va a estar explotando la gente. Claro, el tema es así, a diferencia de 2022. Claro, los partidos eran a la tarde y a fin de año. Entonces la temperatura acompañaba. Y ahora los partidos son a la noche, claro. Hace un poco de frío. Entonces, hoy, por ejemplo, había poca. Cuando fue el 2022, tenía todas las jornadas abiertas.
1: Claro,
0: todos los
1: partidos,
0: otro
1: horario.
0: Por más que habían dos personas, se quedaba abierto el FanFest. Bueno, en este caso, habían dos gatos locos.
2: Lo que pasa es que el martes jugamos a las 10 de la noche, un martes. El día siguiente tenés que trabajar, claro. Por sí es tarde. El único día que capaz puede decir, sí, porque es sábado 27 a las 11 de la noche, 11. Capaz de decir, bueno, la que van antes.
3: Después nos juntamos, vamos de jirafa.
2: Claro, sí. Pero si no, sí, claro, son horarios medio complicados.
1: Es raro, pero bueno, hay que ver por qué no.
0: Por la poca gente, pero...
1: ¿Por qué no va la gente?
0: Claro, digamos. Claro, y puede ser por las temperaturas. Y además, hoy, por ejemplo, está el partido de Canadá con Bosnia. Un canadiense, un bosnio.
3: Que no te atrae todavía. No hay clima mundial porque no hay todavía partidos atractivos, realmente. No hay ninguna figura que para ver hasta ahora. En Canadá, el más llamativo era Alphonse Davies, que ni siquiera juega. O sea, cuando empiecen a jugar las estrellas del deporte, claro. Calculo que vamos a arrancar todos con el clima mundialista.
0: Y hoy tenés a las 22 Estados Unidos, Paraguay, que dirige Alfaro.
3: Claro, ella va a ver un poquito, porque tenemos dos argentinos como técnicos.
1: ¿Mirás todos los partidos, Marian?
3: Absolutamente.
1: Todos.
3: Perdón, ustedes saben que a la noche soy el encargado de la columna deportiva en el panorama de la oral de Radio Rivadavia, Rotativo del Aire, entonces tengo que estar informado respecto. Tengo que mirar todo, absolutamente todo.
0: Hay una comunidad paraguaya muy grande acá, estaba viendo algunas convocatorias a través de las redes sociales, en bares y demás, va a estar explotado hoy a las 22, pero bueno, el FanFest va a estar cerrado, al menos la jornada de hoy. Está J. Leonetti. J. querido, ¿cómo te va? Buen viernes, fundamental tu información porque es un fin de semana largo. ¿Cómo anda todo por la calle?
4: Gracias, Rodri, es un fin de semana largo, empieza con mucho tránsito desde temprano, lo vemos sobre todo el corredor de Panamericana, donde también había ocurrido algún incidente. A ver, ahora no tenemos un choque o una incidencia que esté clavando el tránsito en sentido hacia el norte, es la demora, es la congestión. Vos decís, pero me meto en la Panamericana y esto no avanza, lo veo en el Waze, está todo rojo. No hay una incidencia en particular que esté trabando, es muchísima demora en sentido hacia el norte, en sentido hacia Capital. Sí es cierto que haya ocurrido una colisión a la altura de Puente Bancalán y que puede complicar a los que vienen justamente desde Ramal Pilar, Ramal Escobar, en dirección hacia Buenos Aires, pero todo lo que vos ves de movimiento hacia el norte es tránsito. Muchos saldrán hoy, se espera que con el fin de semana largo quizás algunos arranquen la escapadita en el día de mañana, entonces vamos a tener seguramente también bastante movimiento en las primeras horas de mañana, por ejemplo, por Panamericana hacia la Ruta 12, el cruce del Puente Sarte para ir hacia Entre Ríos, a las Termas. Ojo ahí, mucho cuidado, venimos con días que vienen con mucha niebla, con una visibilidad muy reducida, no solo en la primera hora de la mañana, en lo que es las 6, las 7, sino que hoy te digo, la visibilidad estuvo reducida, incluso en el ramal Escobar de Panamericana, hasta media mañana, hasta pasadas las 10, entonces, ojo con eso para planificar el movimiento de este fin de turístico, de este fin de largo. Por ahora, lo que es Autopista de la Plata Buenos Aires, la vemos bien, no tiene mayores inconvenientes. Ya hay veda de camiones que hasta ahora solo la provincia de Buenos Aires es la que dicta esta veda para los transportistas, para los camiones de carga de más de 12 toneladas, pero que es para facilitar el movimiento turístico, ¿sí? De todas formas, por ahora la Autopista de la Plata Buenos Aires, en líneas generales, viene bastante bien. No tenemos complicaciones en este momento graves, digo, no hay un retraso puntual con el tema trenes, así que por ahora podemos decir que arranca este fin de semana bastante, bastante bien. Hay mucha ansiedad en los centros turísticos, incluso los de cercanía, porque hay pocas reservas para este fin de semana. Efecto mundial que ya arrancó, el frío, la plata, la economía, no sé. El punto es que en algunos centros turísticos están esperando quizás que caiga de último momento, ¿viste? El viajero, la reserva no está.
0: Claro, vos sabés que estaba en Retiro, Jota, y me decían, encargado de boletería, que el 40% de reservas en los micros, digamos, van casi vacíos. De hecho, tenían todavía ticket disponible para vender. Así que bueno, estaremos atentos con eso. ¿Algo más?
4: No estamos viendo, mira, lo que decís, en retiro no se está viendo. Incluso ese movimiento que se daba antes de los estudiantes, que caía el fin de semana y bueno, el que del interior de la provincia que se volvía para casa, no está sucediendo. Y eso es una preocupación. Repito, la demora que tenés hoy es más que, digamos, muy parecido a lo habitual de un viernes, de el que se está volviendo a la casa del country, pero no vemos autos cargados.
1: De todos modos,
4: es uno de los puntos.
1: Jota, Verónica te saluda, ¿cómo estás?
4: Hola, Bento, ¿cómo te va?
1: Todo bien. Recién Rodri hacía también un aporte que no está mal, la conclusión, y yo lo viví hace un ratito. También hay muchos pasajes aéreos muy económicos. Digo, de todos modos no hay plata para ir a ningún lado, ¿no? Pero yo llevé a mi hija a Aeroparque, sí, que viajó por trabajo. Estaba lleno. ¿No saben lo que tardé en entrar? Los autos y valijas, o sea, parecía pleno verano,
4: Sí, hay un tema. Mira, te paso un dato con respecto a lo que es toda la industria aeronáutica. En lo que fue en mayo, una caída muy importante, sí, pero muy, muy importante, pasa que estamos hablando de más de 135.000 pasajeros menos en cabotaje. Pero eso tiene una explicación, de todas formas, que fue el caso de la low cost, de Flybondi. Claro. Ustedes saben que tuvo cancelaciones enormes. Sí. Prácticamente está volando con 12 aeronaves cuando tiene programación para tener 12, 13 aviones en el aire. Uh-huh. Y eso está afectando. O sea, hay una baja en el último mes. El verano fue buenísimo, pero en el último mes también se está notando una baja en lo que es específicamente las líneas aéreas. Y después está el tema, la emoción del Mundial. Hay mucha gente que no está viajando, no por una cuestión de plata, porque está pensando realmente en vivir el Mundial.
1: Obvio.
4: O guardarse para ir a la final, eso no lo sé. Yo estoy muy cerquita, por ejemplo, ahora de lo que debe ser el Fan Fest. Recién pasé, todavía no había movimiento, pero bueno, por supuesto eso se va a explotar el martes en los bosques de Palermo, cerquita del Rosedal, ahí el Libertador y Sarmiento, es donde el gobierno de la ciudad puso la plaza donde se van a poner las pantallas, donde ya están en realidad las pantallas gigantes, justamente para ver los partidos. Quizás esa sea una de las convocatorias para el fin de semana largo para los porteños que no se muevan.
0: Bueno, Jota, querido, nos viene el informativo. Gracias como toda la información. Buen fin de semana,
4: Que la pasen bonito, buen fin de...
1: Chau, chau. Llega el rotativo del aire, Carlos Casal, en un ratito. Ahora, Patricia Costanzo, Francisco Martínez González.
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6: Hora 17:30 minutos, la temperatura en Buenos Aires 15 grados 8 décimas, humedad 64%.
7: Le quitan la causa por la quinta de Pilar atribuida a la AFA, al juez federal de Campana.
6: La Cámara en lo Penal Económico decidió que sea el juzgado de Verónica Straccia el que investigue el caso y no el de González Charvay, como quería la defensa.
7: Adorni omitió presentar en su declaración jurada el anexo con los bienes de su esposa.
6: El jefe de gabinete no acompañó el sobre con el informe reservado que debe detallar el patrimonio de su cónyuge. Fuentes cercanas al funcionario alegaron que tiene plazo hasta el 31 de julio.
7: El ministro del Interior, Diego Santilli, encabezó una reunión en Casa Rosada junto al gobernador de Entre Ríos, Rogelio Frigerio.
6: El encuentro le sirvió al funcionario para continuar fortaleciendo los vínculos con los mandatarios para sancionar la reforma electoral.
7: Canadá le rechazó la visa a Thomas Partey, estrella de Ghana, y no podrá debutar en el Mundial. Está procesado por violación.
6: Su selección jugará este sábado ante Panamá en Toronto. El futbolista será juzgado el año próximo en Gran Bretaña.
7: Cielo algo nublado en la ciudad de Buenos Aires. La temperatura 15 grados 8 décimas, humedad 64%.
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8: Choque en la avenida San Martín en el cruce con Chorroarí. Reducido un carril sentido hacia Baigorria. Se habilita el tránsito en el operativo policial en Carlos Calvo en el cruce con Perú. En tanto, tengan en cuenta el tránsito súper cargado. Es Panamericana en dirección hacia el norte. Gran demora, dijo Jean Cantilo, para tomar la General Paz y allí hacia el acceso norte. En la autopista La Plata Buenos Aires, un choque de kilómetro 17 y medio en sentido hacia provincia. Y ya en un ratito, a partir de las 18, empieza la veda de camiones en todo el corredor vial del Atlántico de Aubaza. Tren Roca, Ramal La Plata, con demoras por un incidente con un pasajero caído en la zona de vías en la estación Ezeiza. Desde Control de Tránsito, JLN.
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0: Buenos Aires 95, toda la República Argentina. Vamos a hablar con la gente. Abrimos la comunicación, ¿sí? Con Lord, que tenemos, es el pilar de todo esto.
1: Tenemos,
0: ¿sí?
1: Premios. ¡Tenemos premios! ¿Entendés, Rodri? Una cena de mar de la cocina de Ana Mellino, López de Vega, el 2600 para 5 personas.
0: Para 5. Aparte, wow. Te digo, para una picada de mar viendo los partidos de Argentina.
1: Acá somos 5, ¿eh?
2: Excelente.
3: Ya está. Bueno. Hay uno que come bastante más que para 5, wow. Pero bueno, creo que la picada de mar de Ana Mellino alcanza y sobra.
1: Totalmente. Sobra. Y un par de entradas para el cine multiplex pueden ser tuyas. Así que te tenés que comunicar con nosotros al 11 50 26 8630. Puedes opinar de cualquiera de los temas, pero yo hoy estaba leyendo esto de que quieren declarar el Día Nacional del Pogo. Entonces propongo, a ver qué opinan, si en homenaje al Indio Solari, el 5 de junio, cuando se nos fue el Indio Solari, como el Día Nacional del Pogo proponen declarar esto. Bueno, se propuso ahora, ¿no? Como el Día Nacional de la Cultura Ricotera y el Pogo. ¿Qué les parece a ustedes? ¿Lo ven bien? ¿Lo ven mal? ¿Les gusta esto? Un diputado lo hizo. Esteban,
2: sí, no,
1: Pablón.
2: Es feriado. No es que es feriado.
4: Claro, no,
2: porque
4: no.
2: Porque
4: es...
2: mucho llaman al que es feriado.
5: No te vas a quedar en casa a mimir. Claro. No. Es simplemente la idea de una conmemoración, lo digo objetivamente, hacia lo que fue una cultura, ¿no es cierto? La cultura ricotera. Claro. Que viene de la mano del indio. Estas misas que surgieron, estas misas ricoteras que surgieron en base a una banda que... Te guste o no la banda, te guste o no lo que causó un fenómeno visto mundialmente nunca hasta el momento.
1: El diputado, entonces, Paulón, es un proyecto que él propuso, constituye una de las figuras más relevantes de la cultura popular argentina, y el pogo como el símbolo de los redondos, ¿no? Esto del rol del pogo como lugar de pertenencia, celebración, es algo muy nuestro.
0: Sí.
1: Muy, muy de y además el primer pogo más grande lo hicieron los redonditos.
3: Bot, sí. Apruebo, pero día del pogo y de las de la poesía del rock nacional.
1: Okay.
3: Porque limitar al Indio Solari, al pogo, que es algo que lo daba la gente, es denostar lo que era un gran artista. Un amigo en las redes sociales decía, cualquier canción del Indio Solari es remera.
1: Es verdad.
3: Es tremendo. Más allá de que te gusten o las frases del Indio Solari, calaron en la cultura popular.
0: Y sí, una banda muy, muy sofisticada para esa época y se ha mantenido durante años. El velatorio estuvo muy organizado.
1: Sí, estuve ahí.
0: Estuviste. Muy bien. La verdad que
1: ¿estaba el cuerpo? ¿Lo viste el cuerpo o no?
0: No se podía entrar. Ojalá que ese operativo de seguridad también lo trasladen a las calles del conurbano, ¿no? Sería bueno también. Que esa misma energía que ponen ahí la pongan también para darle seguridad a la gente que la matan día a día. Hay un mensaje de la
5: justamente mujer, de eso te iba a comentar.
0: Y ahora voy un cachito con Mica para actualizar lo que es la causa.
5: Bueno, hablamos de Virginia Mones Ruiz, más conocida como Viru, que llevaba 45 años en pareja con el indio. Se conocieron en el 81. Hizo un breve agradecimiento, bueno, breve. Hizo un agradecimiento hacia todas las personas que fueron partícipes de la despedida del indio desde el momento en que falleció hasta el despedido del cuerpo, que fue lo último que vimos. Se agradeció a abogados, a la gente que ayudó, viste que hubieron, vos que estuviste ahí, sí. Hubo muchísimos voluntarios, desde bomberos hasta personas anónimas que participaron con chalecos. Bueno, les agradeció a todos, a los seguidores, a la banda, a los vecinos del lugar, que dice, y cito a ella, soportaron todo el despliegue aunque les haya complicado la vida. Recordemos que eran 70 cuadras de fila en total,
0: y 7 llegaba, kilómetros. Claro, de Parque Dominico llegaba hasta el Puente Pueyrredón, tanto casi al viejo como al nuevo. 7 kilómetros de fila.
5: Bueno, y agradeció también al público que nunca dudó el respaldo, el comportamiento y el amor, y consideró la despedida como un orgullo y una emoción inconmensurable. Pidió también que se le honre con el cuidado del estado del ánimo y sostuvo que a la rebeldía no se renuncia. Tenemos, las podemos escuchar un segundito.
6: Gente querida, Bruno y yo tenemos una lista interminable de personas que se ofrecieron genuinamente y a la que queremos agradecer. Martita Garín, Gastón Daus y Patricia, que nos acompañaron en el primer espantoso momento, JJ y Marcelo, sus grandes amigos, que estuvieron y están siempre, nuestros abogados Gustavo Triemstra y Federico González Guione, que nos respaldaron todo el tiempo, Máximo, Facu, Joaco, Guado, a los que les delegué la hermosa despedida que lograron organizar, a nuestro gobernador Axel, que aportó con todo su personal, a la familia Solari, a la familia Mones Ruiz, un gran soporte en estos momentos, a su querida y amada banda, a nuestro querido KBK, siempre presentes, a los maravillosos bomberos de Avellaneda, Quilmes, Lanús, qué decirles, ustedes saben, a nuestros queridos vecinos del Eluar, que soportaron todo el despliegue de esos días, complicándoles la vida. Y bueno, a ustedes, a su querido público, a su amado público.
0: Ahí estaba entonces Cami, la mujer de Nino Solari, agradeciendo todo politizado la vida también, es bastante, pero bueno, también hay que
5: no, bueno, la familia, en el obvio. Final lo que pide es que se honre a la rebeldía, que no se renuncia, una capsulita que te tiro y tal como vos decías que estabas ahí, se podía entrar hasta la parte del polideportivo donde estaba el cajón cerrado, doblaban en U y volvían a salir y el flujo era continuo.
0: Sí, para mí una decisión acertada fue, con esto completamos, que estaban los bomberos, como decían en el audio. Y además la policía, porque sos futbolero, Maya, la policía cuando se te mete dentro de la tribuna es un problema. Uh-huh. Y esta vez la policía estaba prácticamente, no convivía con la gente, entonces eso ayudó a que la gente estuviera en paz.
3: Una historia de enfrentamientos entre los ricoteros y la policía, que hasta ha tenido la tragedia de Bulacio. Claro. Hay una antinomia entre ellos y evidentemente la decisión de que haya policía de civil ha sido acertada. Todo lo que sucedió ha sido acertado, gracias a Dios.
0: Sí,
3: pudimos despedir a un ídolo popular en paz y tranquilidad. Sí. La decisión clave fue la de la familia, que dijo durará hasta el tiempo que sea necesario. Recordemos que cuando fue el sepelio de Maradona, las hijas de Diego dijeron hasta las 4, y ahí se producen los desmanes, más allá del desmanejo del gobierno de Alberto Fernández.
0: Totalmente. Bueno, hay una invitación a que la gente escriba, si ¿sí te parece, Benito? ¿Para el 5 de mayo cómo es?
1: Sí, el 5 de junio, se nos va el indio. Sí, a ver, acá ya hay mensajes. El día del pogo es un montón. Dice, imagínate los policías cortando la calle por un ómnibus volcado. Todo bien, el indio fue un grande, pero seriamente, poesía del rock argentino es otra cosa. Están opinando, 11-50-26-86-30. Hola chicos, me parece mucho el día del pogo, soy Alejandra de Quilmes. Chicos, me parece, a ver la opinión, chicos, sí, no estaría mal un día de recuerdo sin ser feriados. Está bien, vamos Rivadavia arriba, que es viernes, soy Jorge de San Justo.
2: Es importante eso aclarar, ¿no? Que no es feriado. Claro. Estamos hablando de los feriados de fechas patrias, que hay que conmemorar algo respecto a la Argentina. Me parece que, si nos ponemos a pensar, todos los días es un día de Día del Trabajador, Día del Obrero, Día del Panadero. Todos los días hay un día para...
5: Día del Periodista.
2: Exactamente. Que fue hace poco. Que fue el domingo. Entonces,
0: Sí, el Día Nacional del Pogo. No sé si el pogo nos representa a nosotros, pero en este caso, como los rondos tienen el pogo más grande de la historia...
1: A mí me parece que, claro, te sientas o no identificado. Claro. Hola chicos, el día del pogo, dice Susana, está bien para recordar todo lo que significó la banda y el indio. Bueno, muchísimos mensajes y audios también que vamos a estar escuchando en un rato nada más. 11-50-26-86-30, Porto.
0: La última información, con repito, ya cerramos el caso Indio Solari, es lo siguiente. La semana que viene, Mica, hacemos una linda con esto, van a estar citando a la familia. Sí. Casi como un tema de protocolo judicial, ¿no?
2: Exactamente, para cerrar la causa. No nos
0: para cerrar la causa.
2: Sí, para, más que nada porque no nos olvidemos cómo sucedió en la vivienda. Sí o sí tiene que intervenir la justicia. La carátula fue por averiguación de causales de muerte. Se comprobó, lo confirmamos acá, justo sí, en Rivadavia, que sufrió un ACV y que murió de manera instantánea. No había agua en los pulmones que afectaran su salud. Motivo por el cual... Con la autopsia se hizo la despedida. El martes se autorizó la cremación, que eso es algo que estaba en duda. Bueno, la situación es que se autorizó la cremación y la semana que viene, estos días, seguramente van a prestar testimonial la persona que lo encontró, que era la cuidadora, y los familiares. Pero pero es más que nada para, bueno, dar un cierre a esta investigación, porque todo lo que confirma es que sufrió un ACV y que esa es la causal de muerte.
0: Perfecto, sí, el viernes pasado estábamos en vivo, me acuerdo, y ahí Mica con toda la información, ahí de último momento, impecable todo, con lo cual la semana que viene es muy posible que se cierre la causa. Es un hombre que murió y luego cayó al agua, si no es que murió ahogado, es un muerto del agua, no, y no un muerto por el agua, como me han explicado una...
2: Que capaz eso podía modificar algo de la investigación, sí, no, el totalmente. ACV causó su muerte, fue de manera instantánea.
0: Sí, y lo último, mirando hacia adelante, ¿no? El 5 de junio, obviamente, perdón, el 5 de julio se va a cumplir un mes, ¿sí? Sí. De la muerte de Indio Solari. La gente, ¿dónde va a dar el homenaje? O porque se habla de un santuario en Parque Domínico, donde fue el velatorio. Mira. Se habla de un santuario en su casa de Parque Leloa, pero claro, es de difícil acceso. Se habla también en el cementerio de Lanús. Entonces, me parece que, porque es una... así como en algún momento se homenajeaba a Cerati, a mí me da la impresión de que cuando se cumple un aniversario, Indio Solari, seguramente va a haber mucha gente. Tiene más de 1 millón de personas al velatorio. ¿A dónde, esa gente a dónde va a ir?
2: Eso bueno. Está bueno ya saberlo, porque no nos olvidemos, con Gilda también pasó, donde fue el accidente. Ahí hay un santuario donde la gente Rodrigo va. También. Exacto.
0: Sí. Bueno, Marian, tenemos información, ¿sí?, de el fin de semana largo. Antes hablamos con J. Lonetti. El dato es entonces que en Retiro los micros salen con un 40% de ocupación, nada más que hay pocas reservas hoteleras en los principales destinos turísticos del país. ¿Y qué está pasando con el movimiento del fin de semana largo, María? Entonces,
3: contame. Bueno, te traje algunos paquetes que me recomendó la gente de la agencia, una agencia muy popular de viajes, la que no es Aterrizar, ustedes ya la conocen, Loguito Violeta. Más allá de lo que muestra la realidad, hubo interés en las búsquedas. Te traigo los que fueron más relevados. Mendoza, crecieron un 73% las búsquedas respecto al mes pasado. Buenos Aires, mucha gente del interior. El interior tiene otra economía, hay zonas en las cuales la Argentina es próspera, y crecieron un 53% las búsquedas, completando el podio con los clásicos de siempre, que son Bariloche, Salta y Puerto Iguazú. Mucho interés por viajar al Mundial a Kansas City, 300% de aumento. El ranking de búsquedas al exterior lo lidera Santiago de Chile con 28% de aumento, seguido por Miami, Punta Cana, Río de Janeiro y Madrid, que esta última subió un 84%. El refugio del Caribe, Aruba, en búsquedas para este fin de semana largo, creció un 293%.
0: ¿Qué es lo que pasa? Yo te digo, hay gente que manda fotos de Aruba. ¿Qué pasa con Aruba? Que todo el mundo va para la que tiene plata,
3: ¿no? Hay un vuelo directo de Aerolíneas Argentinas, que eso abarató los costos.
0: Ahí está.
3: Y la realidad es que con el dólar barato, Aruba termina siendo un destino para los que tienen cierto poder adquisitivo accesible, digamos, muy similar a lo que es el Caribe mexicano.
0: Claro, en media Cancún te vas a Aruba.
3: Claro, lo que sucede es que para algunos argentinos ir a Aruba ante esta coyuntura es una oportunidad irrepetible. Entonces, bueno, me voy una semanita a Aruba.
0: Ese es el dato.
3: Teniendo la posibilidad del vuelo directo. El vuelo directo de Aerolíneas abrió ese destino fundamentalmente. Relevé algunas opciones para los que tienen todavía ganas de irse, se van rapidito mañana. Mendoza.
0: A último momento, una escapada así.
3: Rajen, vayan a buscar rápido a sus agencias de viaje. Mendoza, por 437 mil pesos tenés vuelo directo de ida y vuelta, un hotel de 3 estrellas espectacular con piscina, gimnasio, hidromasajes, sauna, spa y jardín.
0: También tenés 2 noches todavía.
3: 437 mil pesos. La pareja por 900 mil pesos se va a pasar un fin de semana soñado.
0: Lindo.
3: Mendoza, Puerto Iguazú, 646 mil pesos. Ofrece, es ideal para ir a cataratas del Iguazú en este momento. El clima está soñado, las cataratas están llenas de agua.
2: No, lo que hizo el turista brasileño, que es ese que salió de la pasarela a buscar un celular que se le cayó. No lo hagan, chicos, está prohibido. Se tiró y volvió a los segundos, pero no se hace, chicos, está prohibido.
1: ¿Cómo te lleva la corriente? Sí,
0: y los cuatíes que son hermosos, pero te terminan sacando todo lo que tenés en la mochila.
3: Hay que tener la comida agarrada, porque el cuatí tiene la habilidad de que se te mete en la mochila y tú te sacas la
0: galletita. Parece un punga de corriente superredón.
3: No, es tremendo, son quirúrgicos, son tremendos como te sacan. Puerto Iguazú, 646 mil pesos, decíamos, aéreos, directo y de vuelta, más alojamiento de 3 estrellas con piscina, solarium y jardín. Espectacular. Te vas a disfrutar del calorcito. Bariloche, 755 mil pesos, vuelo directo y de vuelta, hotel 3 estrellas, ideal para el frío, equipado por piscina climatizada, gimnasio, hidromasaje, sauna y servicio de masaje y spa. Destinos internacionales, Santiago de Chile, 537 mil pesos, hotel 3 estrellas con desayuno y estacionamiento incluido para hacer shopping. ¿Compraste televisor para el Mundial?
0: Bueno, destino para comprar, Santiago.
3: Espectacular. Vas, te compras el televisor para el Mundial y lo volvés con la tele. Río de Janeiro, ciudad maravillosa, un poco más caro, 833 mil pesos. Pasaje directo y de vuelta, hospedaje 3 estrellas, desayuno. terraza y jardín para disfrutar el clima carioca y ver cómo los brasileños esperemos que pierdan el mundial.
0: Ojalá, así contra Marruecos. Brasil contra Marruecos, lindo partido.
3: Somos
0: mañana.
3: Todos marroquíes.
0: Sí, todos marroquíes, tremendo, ¿eh? Bueno, lo último, sí, con respecto a la política y la información que viene del Senado. A propósito, le mando un saludo a Iñaki, ¿sí? Que siempre trabaja ahí en empresa y nos atiende siempre amablemente, que está yendo azul a los pagos de Mastantuono y el pelado de Almeida. Le mando un beso grande a Iña, siempre un pibe tan amable y tan correcto, que está escuchando el programa hasta las 20, dice que nos hace compañía en la ruta. Hay mucha gente que
1: qué lindo. Bien de radio, bueno, bien de ruta.
0: La
1: radio.
0: Última información, entonces apelo a Cami, que está en las redes. Hay un tuit del PRO que dice lo siguiente: presidente, dos puntos. Escuchen esto, presidente, dos puntos. Los que estamos apoyando al cambio queremos que usted defienda el cambio y no Adorni. O sea, repito, presidente, dos puntos. Los que estamos apoyando al cambio queremos que usted defienda el cambio y no Adorni. Está diciendo, échelo.
2: Rájalo. Bueno,
0: esa es la cuenta oficial del PRO, ¿eh? Hace algunos minutos, por eso Cami, como siempre impecable en red, lo pone también en el streaming.
2: No, es tremendo. O sea, creo que igual es un poco lo que veníamos hablando. Al principio era más el vecino que pedía que Adorni se vaya porque estaban hartos de la corrupción. Pero creo que ahora ya también los políticos están alzando la voz y decir, y ahora el PRO, ¿no? Que creo que era ese aliado que empieza a querer correrse y capaz está ligado a lo de Patricia Bullrich. Me parece que es un poco de señal para decir, ponete las pilas porque te ganamos.
3: ¿Y la gente? ¿Y la gente, el jubilado que está escuchando Radio Río Davi y no llega a fin de mes? ¿El trabajador que la mayoría del país cobra menos de 900 mil pesos? Viene un tipo y te dice que encontró 500 mil dólares en un pendrive.
0: Sí, es una locura.
3: Pero envidia. Nos están cargando.
0: Sí, son 5 departamentos. Bueno, la información del Senado, ¿por qué? Porque a través de un tuit también, Casa de Gobierno, el jefe de gabinete informó que el julio va a darle informe de gestión en el Senado. Lo van a esperar con cuchillo y tenedor, seguro. La oposición, hacemos tanda y ya venimos hasta las 20 en vivo en Rivadavia.
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2: 13 grados la temperatura, la humedad 64%, el cielo algo nublado. Mañana sábado, mínima 8, máxima 14. Va a estar algo nublado y tardecita con lluvias. El domingo, más frío aún, mínima 3 grados, máxima 10, pero el sol se asoma un poquito.
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2: Obvio, la gente está votando y nos encanta lo que está sucediendo. Sí. Al 11 50 26 8630, Mariano dice, me están insultando mucho. No, la gente opina, por ejemplo. Dice, ¿no les parece aquí más cosas más importantes para legislar que el día del pogo con lo que cobran estos legisladores?
3: Eso sí, tiene razón. Tiene absoluta razón.
4: Lo meten en el medio de algo.
3: Pero hacen rápido, por ahí es algo que se pone un 2 minutos, no tendría que ser problema.
5: ¿Otro más mensajes? Ahí, Benito.
2: Sí, qué sé yo, viste, la verdad que pegó día del pogo, hagan lo que quieran. Este país ya se fue a la. Hace muchos años.
5: Claro, hay mucha gente que está en contra, está bien. Abrimos la línea de comunicación para que la gente opine lo que quiera. Sí, en el marco de esto, ¿no? Esteban Pablón, diputado nacional, dice que el 5 de junio sea el Día Nacional del Pogo. Bueno, hay dos casos de violencia de género muy fuerte. Cami va a estar hablando de la denuncia de la hija de Tinelli, ¿sí? De Juanita Tinelli, y está relacionado el hijo de un importante dirigente de River. Pero también imputaron a Ortigosa un caso brutal, Mica, sobre todo porque le pegaba a la mujer delante del nene.
4: Sí, ahora si querés en un ratito lo vamos a desarrollar porque...
5: Vamos a adelantar el caso Luan porque comienza el juicio,
4: sí,
5: ¿no?
4: Sí, no problema, pero bueno.
5: Vamos a estar hablando de ese caso también.
4: Estamos hablando de Ortigosa, un exfutbolista de San Lorenzo muy importante, un caso que viene hace bastante. ¿Pero qué es lo que está pasando con Luan? Bueno, mañana 13 de junio se cumple lamentablemente un nuevo aniversario de su desaparición, 2 años sin saber qué pasó con Luan, este pequeño que desapareció en la localidad correntina de 9 de julio. A ver, ¿qué es lo que ocurre? Viene una semana más que importante porque el martes 16 de junio comienza el juicio contra 17 acusados. 7 por el delito de sustracción y ocultamiento hasta el día de hoy de Luan y los otros 10 por diversas causas relacionadas al entorno de la investigación. A ver, ¿qué es importante? Van a ser audiencias, va a ser esta primera semana de juicio, martes, miércoles y jueves, pero después, como lamentablemente es un juicio muy extenso, donde tuvieron que llamar jueces de otras provincias, estamos hablando que el juicio se va a desarrollar todos los miércoles y jueves. La primera semana 3 días y después todos los miércoles y jueves.
5: ¿Jueces de otra provincia? Pues sospechaban de la justicia de...
4: No, porque no hay jueces en Corrientes. Cuando hablamos de jueces federales, no los hay, motivo por el cual tuvieron que traer uno de Río Negro. La situación es que es muy extensa, una causa que tiene muchísima información. Para la fiscalía, según lo llevó a juicio, Luan fue sustraído cuando fue al Naranjal con sus primos y sus familiares, momento en el que fue a la casa de la abuela Catalina a almorzar con su papá. Ahí se realiza la sustracción y el ocultamiento hasta el día de hoy. ¿Qué es lo que pasa? No saben. La investigación lo dice perfectamente. No se sabe qué pasó con Luan. No se sabe si lo mataron, si murió, si fue un accidente. No se sabe, pero sí que hubo una sustracción y un ocultamiento hasta el día de hoy.

0: Eso está confirmado y motivo por el cual para los investigadores lo que ocurra en el juicio va a ser más que importante, porque creen que podría alguno romper el silencio.
1: ¿Quién está acusado? ¿Quién va a estar en el banquillo?
0: Están acusados. Estamos hablando de Laudelina Peña, María Victoria Caixaba, Carlos Pérez, todos familiares, exfuncionarios, exgendarmes, el excomisario de la localidad 9 de Julio, personajes muy importantes, familiares de Loan, que esa foto, ¿se acuerdan del almuerzo tan conocida? Bueno, la situación es que para algunos es imborrable porque fue la última vez que se lo vio con vida.
2: Rotativo del aire, Carlos Casal, en un ratito. Ahora, Patricia Costanzo, Francisco Martínez González.
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4: Hora 18, cielo algo nublado en la ciudad de Buenos Aires. La temperatura 15 grados 8 décimas, humedad 64%.
5: Axel Kicillof advirtió, si Adorni fuera peronista estaría preso.
4: El gobernador bonaerense además bromeó con la excusa que dio el jefe de gabinete para justificar su enriquecimiento. Estoy buscando un pendrive para la provincia, dijo.
6: Quiero decir algo para que se entienda, porque hay gente que no es peronista, es más que es antiperonista. Si esto fuera un peronista, ¿no? Para los que son antiperonistas, estarían presos, seguramente, y una parte de la justicia sería un desastre. Bueno, esto estamos viendo, esperando, no sé qué. La verdad que yo estoy buscando un pendrive para la provincia, ¿no? Para los recursos de la provincia, porque eso es mucha plata. Bueno, muchas gracias.
5: El Ecoparque Porteño cobrará entrada a los visitantes que no residan en la ciudad de Buenos Aires desde el miércoles 17 de junio.
4: Seguirá siendo gratuito para menores de 12 años, mayores de 65 y personas con discapacidad.
5: Lo recaudado se destinará a programas de rescate de fauna, atención veterinaria, investigación y educación ambiental.
4: Por el fin de semana largo, Aerolíneas Argentinas transportará cerca de 110.000 pasajeros en toda su red.
5: Más de 87.000 pasajeros volarán dentro del país. Los destinos elegidos son Bariloche, Mendoza, Córdoba, Iguazú, Neuquén, Salta, Tucumán, Ushuaia, Comodoro Rivadavia y San Pablo.
4: Ander Herrera rescindió su contrato y se despidió de Boca.
5: El vasco se despidió en las redes sociales oficiales y dejó un emotivo mensaje para los hinchas.
7: Hola, bosteros. Estoy aquí para comunicaros que el club y yo hemos decidido continuar esta aventura de una manera diferente. Esta vez va a ser como hincha para el resto de mi vida. Bueno, agradecer muchísimo la oportunidad que me ha dado el club para jugar aquí. Uno de los sueños que he tenido durante toda mi carrera, haber podido representar a este club. Desearle lo mejor al nuevo cuerpo técnico. Muchísimos éxitos. Será el éxito de todos nosotros y todos los que queremos a este club. El club tiene a un bostero en Europa y siempre que me necesite ahí voy a estar. Gracias por todo y aguante Boca.
4: Cielo algo nublado en la ciudad de Buenos Aires, la temperatura 15 grados 8 décimas, humedad 64%.
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9: Mañana será el tercer día de competencia de la Copa del Mundo con 3 partidos. Desde las 4 de la tarde, Qatar enfrentará a Suiza, Brasil enfrentará a Marruecos desde las 19 y luego, a partir de las 22, Haití cerrará la jornada enfrentando a Escocia.
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10: 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Mire, no está.
12: Bueno, 6 y 5 en toda la República Argentina. Estamos en vivo hasta las 20 con toda la información en este, en esta previa de fin de largo, que nosotros nunca lo disfrutábamos, los fin de largo. No,
0: no
12: sé,
0: ¿qué es eso? ¿No?
12: ¿El feriado qué es eso? ¿Eh?
2: No, a mí me pasa que no, claro. No. Mi hijo no va al colegio, nada más, es la única.
13: Sí, eso claro. Es buenísimo.
12: Sí. Eso sí, se duerme un poquito más.
2: Duermo 10 minutitos más.
12: Es un poquito más. Bueno, gracias por los mates, Mica. Impecable siempre los matecitos ahí a tono para el equipo.
2: ¿Querés ponerle boldo?
12: Acá tenemos, suyos. Acá hay yuyos.
0: En la servilletita.
13: Por Dios, listo. Estamos tomando mate bien.
2: Listo, que vuelva,
12: Acá tenemos a la puntera a Vero Albanese, el tribunal. No, es todo legal. ¿Vieron que las locutoras siempre tienen esos yuyos a mano?
0: Sí, sí, es que. Tiene unas semillitas también, Vero.
12: Esa máquina de facturar la garganta,
2: ¿no? Sí, después, sí, tengo las pastillitas, las semillitas, todo para la garganta.
12: Es todo legal, que se tranquilo, porque el streaming no ve con un paquetito que va y viene, es todo legal. Bueno, estamos con, entonces, hasta las 20, en vivo le hacemos compañía. Hay muchos mensajes, ¿no, Verito?
2: Tremendo.
12: Sí, con el Día del Pogo, un proyecto de Esteban Paulón para declarar el Pogo como Día Nacional, ¿no? Que esté en el calendario.
2: No se la agarren con Mariano, porque Mariano tiene una opinión, nosotros
12: lo están matando,
13: el
12: tema.
13: Estoy a nada de pedir feriado por el Día del Pogo. A nada, ¿eh?
0: No me busquen.
2: Día del Pogo, ¿qué es eso? Dice Patricia, tenía que ser propuesto por ese Paulón. Está muy al Pepe. Fue el que llevó la máquina de pochoclos. ¿Qué podés esperar? Sí, él llevó la máquina de pochoclos.
12: Y a veces busca la polémica, Paulón, ¿eh? Pero bueno, los invito. Recién nos estaba dando Marian todos los datos sobre los paquetes turísticos, impecable. Yo los invito de manera gratuita, por el momento. Los invito a viajar. ¿Sí? Nos vamos a Miami. Sin Ricky Ford, ¿no? La tierra de Leo Messi también, se podría decir. Sí, sí. ¿Sí? De Rosario, Miami, sin escala, sí. ¿No? Bueno, porque, a ver, la idea es contar un poco cómo se está viviendo el Mundial. Sí, Miami es una de las sedes, está la MLS, pero ¿hay o no clima en Miami? Entonces, siempre como le buscamos otra vuelta, más allá de la noticia del Mundial, Daniel Lee, hago una breve reseña, ya está conectado, vamos a hablar con él. Él es coreano, que se vino a Argentina a los 4 años y estuvo hasta los 30 más o menos, hasta vivió en Buenos Aires en Comodoro Rivadavia.
2: Ajá.
12: Así que prácticamente argentino, y se fue a Miami. De hecho, la muchacha tonada es argentina. Bueno, ¿cómo te va, Daniel querido? Daniel Lee, ¿cómo te va? A ver si podemos abrir la ventana en el streaming. Escucho ruido, de Miami. ¿Por qué? Porque él tiene una cadena de heladerías. Y tiene un gusto que se llama Dulce Messi o Crema Messi. Ahora vamos a estar preguntando qué furor, ¿sí? Allá que lo comen los estadounidenses, obviamente los argentinos, y casi parada obligatoria en Miami. ¿Cómo te va, Daniel, querido? ¿Estás escuchando?
14: Sí,
12: a ver, ahí está Daniel en streaming. Gracias, chicos.
2: ¡Hola!
12: Mirá, bueno, escuchame, Daniel, vos lo dije bien, ¿no? Naciste en Corea, a los 4 te fuiste para... Viniste para acá, para Buenos Aires, te fuiste a Comodoro Rivadavia hasta los 30 y después hasta Miami.
14: Sí, en realidad a los 4 años vine de Corea del Sur para Buenos Aires y ahí estuve como hasta los 14 y después de los 14 hasta, no sé, viví como 30 y tanto de años en Comodoro Rivadavia.
12: Qué bárbaro.
14: Y después hace 6 años que vivo aquí en Miami.
12: Bueno, hablando del Mundial, Corea, justo le dieron vuelta partido a República Checa, me imagino que estás contento, es un tu raíz, ¿o no?
14: Vos sabés que ayer vi el partido, porque normalmente no soy de mirar mucho los partidos, pero ayer casualmente dije, bueno, me tomé un rato y vi el partido, estuvo súper entretenido, la verdad que me gustó mucho, jugaron bien,
12: Lo dio vuelta a Corea. Muy bien a lo dio vuelta, perdió 1-0 con República Checa en el estreno de Corea del Sur, lo dio vuelta 2-1 y recién terminó el partido de Canadá 1 con Bosnia. Me parece, no sé si Mica festejaba, ¿qué pusiste en el pro de Mica?
0: 1-1.
12: Bien, Mica, qué futbolera.
0: Porque
12: te digo una cosa, no sé allá, vamos a preguntarle a Dani por el tema del furor, pero acá está todo el mundo con los pro de. Vos fijate los grupos de WhatsApp, las chicas habitualmente no le dan bola al fútbol, están a fumir, me puse esto, bueno, ahí está, 1-1, Canadá, Bosnia, así que la gente puso zig-zig en el empate, hoy se lleva 3 puntitos para el pro de. Bueno, Dani, ¿me mostrás? ¿Vos tenés ahí dulce Messi o crema Messi o Messi solo? ¿Cómo se llama ese gusto tan impresionante que tiene los colores del Inter de Miami, no?
14: Efectivamente. En realidad es el helado, digamos, llamémosle de Messi. Es un helado.
12: Helado Messi.
14: Es una crema helada. Sí, de Leo Messi, básicamente. Y bueno, tiene básicamente vainilla con dulce de leche, obviamente.
12: Ahí está.
14: Y una cremita arriba, que vendría a ser así, te lo voy a mostrar.
12: Que la gente se enganche en el streaming.
2: Por favor, que
12: te contamos.
2: Entren.
12: Está ahí en heladería, ¿sí? En la bandeja helada, dice Messi en negro el número 10 en negro y hay toda una
2: grana. Especie
12: de, claro, un color celeste, como la selección argentina, sí. unas granas.
2: Sí. Grana de colores como papelitos de colores.
12: Yo pensé que eran los colores del Inter de Miami. Sí. Claro, no, nada que ver, está bien, está bueno. O tenés otro también con los colores del Inter.
14: Sí, porque el helado es rosado, ¿eh? El helado es rosado.
12: Pero claro. Se ve celeste.
14: Claro, es una crema que tiene arriba que es celeste básicamente, pero por realidad le dimos por el toque de Argentina, pero en realidad adentro es rosado el helado.
2: Vainilla, dulce de leche, ¿qué más tiene, Daniel?
14: Es una crema del cielo también la que tiene arriba, entonces...
12: Vero dijo crema de... Mirá, yo la verdad me sorprendí, porque dijiste crema del cielo, no es un gusto tan argentino, pero bueno, sí.
2: No podía faltar.
14: Sí, sí, la verdad que gustó mucho, obviamente en especial por la vainilla natural que nosotros hacemos y el dulce de leche, por supuesto. Entonces, la verdad que ha sido un gusto que ha gustado muchísimo.
0: Es que el dulce de leche no puede faltar, o sea, Argentina al 100%.
14: Por supuesto. Hicimos en realidad con otra versión también de bubblegum, o sea, de tipo chicle,
0: claro.
14: Pero también hicimos esta versión de vainilla, obviamente, con dulce de leche.
2: Sale y lo pide, claro. La gente. ¿Tiene salida?
14: Sí. Tiene muchísimo. De hecho, la cambiamos recién, obviamente, como sabía que íbamos a salir al aire.
2: Claro.
14: La cambiamos recién. Estaba casi liquidada. Pusimos una nueva, obviamente. Y bueno, nada. Por suerte, les encanta el sabor mismo. Así que estamos alineados. Estamos muy bien. La verdad que la gente, de hecho, que salió, digamos, en las notas, digamos, de los otros medios también. Es como que hubo un boom, digamos, claro. Y bueno, muchísima gente viene a probar, a pedirlo, y bueno, por suerte, cuando lo prueban tiene una sonrisa en la cara, así que significa que está bueno.
0: Es que mirá, igual, todos los helados tienen una pinta.
2: Es, ¿algún increíble. Otro raro? ¿Qué tiene? ¿Ese qué es? ¿El que está enfocando al lado? ¿Cookies?
14: Esto es de dulce, de súper dulce de leche.
12: No.
14: Que tiene Oreo y dulce
0: de leche. No, increíble.
12: Es granizado con Oreo.
2: Claro. Después tenés el de chicle, que es ese. ¿Rosa?
14: Claro. El rosa en realidad es el dragon fruit.
2: Ah, es la una fruta de dragón.
14: Muy particular, digamos.
2: Sí, la fruta de dragón.
14: Ajá, exactamente.
12: Bueno, Dani, contame, sí, ¿cómo está el clima mundialista? Porque yo estaba repasando, vos estás en Miami, ahí está el Hard Rock Stadium, va a ser sede 7 partidos, el primero ya, ¿no? El 15 de junio, es decir, en 3 días, Arabia Saudita contra la Uruguay de Bielsa, nada más y nada menos. Bueno, el 21 también Uruguay con Cabo Verde, Escocia con Brasil, lindo partido, se va a jugar el 24 de junio, el 27 de junio Cristiano Ronaldo, Portugal contra Colombia, y después también el 3 de julio, el 11 y el 18 de julio también, que son los partidos de octavo de final, cuarto de final, tercer puesto. Así que Miami es una de las sedes fuertes. ¿Cómo hay clima futbolero allá? ¿O la gente de Miami no le da ni 5 de bolilla a eso?
14: En realidad, a ver, hay de todo un poco, pero todavía no se siente, digamos, llamémosle en profundidad o en manera masiva todos los partidos y demás. O sea, todavía está como tranquilo, ¿eh? O sea, hubo ciertos momentos que hubo bastante movimiento y demás, pero, por ejemplo, hoy está bastante tranquilo, pero se supondría que en los próximos días, ya más cerca del partido, van a venir, digamos, muchísima más gente, digamos, particularmente de Colombia, de Brasil, o sea,
12: y de Uruguay. Todos esos lugares, Colombia, Brasil y Uruguay van a pasar por tu heladería, seguro, porque tenés el 15 de junio el partido de Arabia con Uruguay. Ahora, imagino que hay muchos argentinos que pasan por tu heladería, ¿no? ¿O no?
14: Sí. A ver, muchísimos argentinos vienen acá, obviamente, nada, por supuesto, un poco por la calidad de los helados. Nosotros salimos durante 4 años como el mejor helado Miami, 4 años consecutivos, entonces, exactamente. Entonces, eso nos permitió también un poco tener mayor visibilidad y bueno, y a los argentinos que somos expertos en helado, porque realmente los italianos y los argentinos realmente sabemos de helado de verdad, entonces es como que comparan de toque y saben realmente cuando un helado está bien hecho y con buenos ingredientes, ¿no? Entonces, la gente viene y se va súper contento en ese sentido.
2: Claro, mucha cromosidad.
13: Daniel Mariano Fernández, como acá yo investigo precios y no tengo otra que preguntarte cuánto cuestan los helados allá en Miami, cuánto cuesta un cucurucho, una tacita, un vasito, contame qué presupuesto tengo que manejar para ir a tomar un helado con la familia.
14: Bueno, estás invitado, ¿eh? Pero este heladito acá, este que está comprando el señor, ese vale 7,50. Y este de doble bocha que está acá, 9,50.
2: Dólares.
12: Así como para ¿cuánto pesa?
14: Y este helado más o menos pesa 110 gramos más o menos, y este otro pesa más o menos casi 180 gramos más o menos.
13: O sea, más o menos un cuarto. El cuartito es el de cuarto, es el más caro, de $9.
14: Es 9,50. Sí, exactamente. Son los valores, o sea, estándar de acá, y de hecho en algunos lugares es un poquito más caro también, pero es el valor estándar.
2: ¿El kilo entonces cuánto sale el kilo?
12: Esta es la pregunta, está buena, sí.
14: El kilo está, acá en realidad se vende por litro, por capacidad, digamos, ¿viste? Entonces, el litro vale $26.
2: 30 mil pesos. 30
13: mil pesos. Y lo que sale una heladería premium acá en Argentina.
12: Iba a decir, sí, 30 mil pesos.
0: Premium está un poquito más acá,
13: Sí, sí, claro. No es para nada caro.
12: No, acá un helado premium, pero sí está 40, 45, 30. Sí,
13: está bien los precios, sí. Sí, hablar, aparte el poder adquisitivo que tienen en Estados Unidos es incomparable con lo que tenemos en Argentina.
12: Cuando dicen Buenos Aires está a veces más cara que alguna ciudad del mundo, ¿es esto?
13: Sí, sí, claramente.
0: Sí.
13: Contanos, más o menos, ¿un salario medio de un empleado de heladería en Miami cuánto sería, Dani?
14: Y viste que depende de la cantidad de horas que hagan, pero si querés llamarle un promedio de 8 horas por día, trabajan 6 días a la semana, o sea, trabajar bastante, y estamos en el orden de, con las propinas, en el orden de los 3.500, 4.000, 3.800 dólares por mes,
13: 4.000. Epa, o sea, fíjense, salarios muchísimo mejores que los argentinos y los precios demostrador, al igual que en Argentina. ¿Cuáles son los sabores que más salen, los preferidos por los turistas?
0: Qué lindo lugar.
13: Imagino que tenés muchos argentinos comprándote.
14: Sí, a ver, dependiendo del público de donde venga, es muy distinto los sabores, obviamente. El público argentino, como bien decís, obviamente le gusta mucho el dulce de leche clásico, por supuesto. Le gusta, bueno, a todo el mundo, la verdad que denominador común, el pistacho, obviamente como está como tan de moda, obviamente, entonces, por eso es bastante salidor. Después hay muchos sabores como, puntualmente como el mango, que es una fruta como si bien está en todo lado, pero como que acá está con el calor y demás, te invita más, ¿no? O sea, lo que es frutilla, los sabores frutales sale bastante, y después tenemos sabores como el Dubai Chocolate, obviamente el Passion Fruit, o el yogur, digamos, con el strawberry. Tenemos, o sea, varios sabores que realmente la gente obviamente elige medio parejito, digamos, en ese sentido.
13: ¿El dulce de leche lo vendés con distintas nomenclaturas o simplemente lo presentás como dulce de leche? Porque, por ejemplo, para los mexicanos creo que es manjar, ¿no?
14: O sea, ahí lo mostrás como dulce de leche, directamente. Premium dulce de leche.
13: Ah, o sea,
14: sí, que premium dulce de leche. Sí, la gente se va familiarizando. Exactamente, se va familiarizando con el nombre, digamos, propio del dulce de leche, porque hay que llamarlo dulce de leche, no es caramelo, como acá le llaman, obviamente, que no es igual, es similar,
13: claro.
14: Que es, le llaman el caramel, digamos.
13: Caramel.
14: ¿No? Pero, sí, exactamente, pero no, acá le llamamos dulce de leche. Que los americanos aprendan a pronunciarlo como corresponde.
13: Dale. Argentina manda, vamos a Argentina.
12: Está bien, Dani, escúchame, a Messi allá lo aman, ¿no? En Miami o no tanto, no le dan bola por el fútbol, a ver cómo es ese tema.
14: No, Messi es un fenómeno para todos, honestamente, los americanos, hasta los que no conocen de fútbol saben que existe Messi, saben quién es Messi, o sea, y la verdad que ha hecho un impulso muy grande lo que es un poco al fútbol acá en todo Estados Unidos, particularmente acá en Miami, y le ha dado un impulso tremendo. De hecho, bueno, el otro día estaba leyendo que ahora el club más valioso de Estados Unidos obviamente es el Inter Miami, o sea, no es casualidad.
12: Ah, mirá.
14: Sí, o sea, de no ser nada o nadie, estaba último en la tabla, desde que vino Messi pasó a ser un fenómeno, y la verdad que increíble, la verdad que...
12: Bueno, como una especie de embajador, ¿sí? Bueno, Dani, querido, ¿alguien quiere hacer una pregunta más, Daniel? ¿Estamos bien? Bueno, seguimos en contacto, Daniel, guardanos un kilito. Yo quiero Messi, a ver qué más, vamos a pedirle.
2: Yo quiero el de la fruta del dragón.
0: Uy, yo te sigo con ese, re.
12: Mandá un par de dragones, acá Jorge se sube a la moda del pistacho.
0: Yo quiero el que tiene dulce de leche, con Oreo, todo.
2: Sí,
13: yo voy a ir con la camiseta de Rodrigo De Paul, que este es jugador de Inter Miami, a pedir super dulce de leche y voy a cantar el himno en la Ocean, porque vamos a hacer patria con ese lado, Daniel. Acá todos los cipayos están pidiendo el sabor de allá, acá vamos a pedir el sabor argentino por naturaleza. Por favor, contá conmigo.
14: qué bueno. Espero que puedan venir algunos. No sé si ustedes alguno va a venir por aquí, pero bueno, ojalá puedan venir. Y
2: Porto, lo vamos a mandar.
12: Estamos en gestiones. Para ver si la radio nos manda. Bueno, Dani, abrazo grande. Gracias por todo. Rompe la éxitos, emprendedor argentino. Sí.
2: Muy bien.
12: La crema Messi. Gracias, abrazo.
15: Bueno, muchas gracias, ¿eh? Nos vemos hasta pronto. Gracias.
2: Hasta pronto. Chao, chao. 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
18: 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Es la hora 18:21.
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22: La temperatura, 14 grados, 6 décimas. La humedad, 75%.
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4: 6:30.
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7: Hola, buenas tardes, Radio Rivadavia. ¿Qué tal? Bueno, yo quería opinar sobre declarar el día del pogo por el Indio Solari. No sé, no me parece. Podrían declarar el día de la ricota. Sería más lógico. Bueno, ahora Susana de Olivos, mi documento 719, gracias.
9: Buenas tardes, equipo. Mi nombre es Carlos de Santos Lugares. La verdad que los felicito porque son bastante buenos. Bastante, bastante buenos. Sobre el diputado este, yo entiendo al ricotero, entiendo al que le guste. La verdad que un genio, porque letras, hermosas letras que tenía. No me gusta él como persona, por cosas que me reservo o no, como ser este que no le hizo un solo tema contra los militares. Habló después de los militares, Charlie sí lo hizo, la Negra Sosa sí lo hizo, pero bueno, eso es un gusto mío. Ahora, de ahí a que un diputado pida conmemorar un día del pogo, me parece que ya es como que ya se le escapó la tortuga demasiado. Tendría que trabajar en otras cosas más importantes, no en esas pavadas. Mis tres números son 490. Y me gustaría la cena de mar. Gracias.
6: 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Déjame.
12: Bueno, 6 y 20. ¿Cómo se enganchó la gente, eh?
2: No, con todo. No hay ni uno a favor, ¿no?
13: Yo entiendo al público diciendo que naturalmente los diputados tienen que estar en cosas importantes en un país que está en crisis. Sí. En los cuales, la verdad, no nos alcanza un mango para nada. Y... no sé, o que los hagan, que nos empiece a repartir pendrives para todos, para que se lo empiece a resolver nuestra situación económica, o bueno.
2: No está mal.
12: Y también sabes que se viralizó mucho la noticia de que está prácticamente cerrada la legislatura de la provincia. Entonces, eso también, claro. ¿No? Acá en la radio
13: han hecho muchos informes. Se suspendió la política por el Mundial. Están todos viendo los partidos. O sea, Viviana es que viene y nos laburemos nosotros y ya vamos a ver los partidos, si quieren. Estaría bien, ¿no?
12: ¿Vos sabés qué? Mira, te digo, me ha pasado de estar ahí en la Cámara de Diputados. ¿Sabes la cantidad de cuando juega un partido de River y Boca por Copa Libertadores? ¿Sabes la cantidad de... bueno, ahora están los dos con la Sudamericana, ¿no? Pero cuando disputan la Libertadores, ¿sabes la cantidad de diputados que se van antes de una sesión para ver los partidos de Boca-River?
13: No, tenemos que hacer... cuando juegue Racing, Boca, River, nos vamos antes.
12: Eso es una vergüenza.
13: Tal vez lo que nos dicen los de la radio, la patada a donde nos mandan. No. Todo, y toda la gente en su trabajo, viejo. ¿Seguieron el celular y labura?
2: Sí, sí. Bueno. Total. Hay una cosa, un folclore, ¿viste qué? Buenas tardes, desde Neuquén nos escribe Alejandra. El día del pogo será como el día del arquero, del médico, del albañil y tantos días más. Un poco lo que decía Mica. Al que le interesa, bueno, se acuerda, comer algo especial o hará algo especial. El resto, nada. Quien hace algo el día que Favalore decidió dejar de pedir ayuda y lo necesario para mejorar la vida y salud de la gente. Muy pocas personas. Así que pongan nomás el día del pogo. Que cada uno lo celebre cuando quiere, Alejandra.
0: Bien. Mensaje profundo.
12: Acá abrimos la vía de comunicación, Berito.
2: Sí, obvio. Ay, para que acá tengo un mensaje. 11 50 26 8 6 30. Guillermo desde Villa Santa Rita Dice, equipazo de viernes, como todavía no somos los sin nombre.
12: No importa, no importa.
2: ¿Alguien sabe la fecha de nacimiento de Adorni para pedir que se instituya el día del pendrive?
12: Muy bien. El día de la ciudad.
3: Muy bien. El día 28 de febrero de 1980. 28 de febrero.
2: Bien.
3: Mirá.
12: Tengo un mensaje en mi teléfono de Lautaro también que dice, hay cosas más importantes que discutir el día del pogo. Abrazo, Lautaro. Bueno, está bien.
3: Yo sobre eso quiero hacer un comentario. Pasa mucho, y cuando hablo con actores, cantantes, músicos, artistas en general, ¿no? Que me comentan esto de que la cultura siempre queda como para el último orejón del tarro en un país en crisis. Entonces, capaz, esto se relaciona también. Porque si hablamos de un país en crisis y que el Día del Pogo está relacionado con una cuestión cultural... Bueno. Y claro, no, pero está bien. Claro. Porque, de alguna manera, la línea común es que las cuestiones culturales terminen por quedar para el final y se prioricen cuestiones como, a ver, para poder mirar cultura, para poder ir a un espectáculo, primero tenés que poder comer y estar sano. Entonces, que se prioricen cuestiones como la salud, la alimentación, la economía y demás, y después podamos hablar de cuestiones más relacionadas al ámbito cultural.
12: Bien, repetimos ya que viene el info, que la gente se comunique porque estamos charlando con los oyentes, porque Esteban Paulón tiene el proyecto de que el 5 de junio, todavía el 5 de junio, se celebre el Día Nacional del Pogo. Bueno, perito informativo.
2: Así es, rotativo del aire, Carlos Casal, Jimena Oliver.
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4: La hora 18:30 minutos en la ciudad de Buenos Aires, 14 grados 7 décimas la temperatura, 73 el porcentaje de humedad, el cielo está ligeramente nublado.
5: El Banco Central moderó las compras por segunda rueda y las reservas sufrieron la mayor caída semanal desde abril.
4: Hoy adquirió 50 millones de dólares y elevó el saldo comprador de junio a 873 millones, pero las reservas cerraron debajo de los 47.500 millones de dólares pese al rebote del oro.
5: Declararon culpable por el secuestro de una nena de 6 años al medio hermano del futbolista Marcos Senesi.
4: Se trata de Leonardo Venegas, rapero y youtuber conocido como Ácido MC, quien podría enfrentar una pena de prisión perpetua. Los hechos por los que se lo acusa ocurrieron en julio de 2023 en Miami.
5: Mundial 2026, Canadá-Bosnia empataron 1-1.
4: Jugaron en Toronto por la primera fecha del Grupo B. A las 22 se realizará la tercera ceremonia de apertura de la Copa del Mundo. Será en Los Ángeles, en la previa de Estados Unidos-Paraguay, que abrirán el Grupo D. Habrá un show musical a cargo de Katy Perry, Future, Anita, Lisa, Rema y Tyla. Donald Trump no asistirá a la presentación.
5: Cielo ligeramente nublado en la ciudad de Buenos Aires, la temperatura 14 grados 7 décimas.
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0: 6 y media pasadita. Qué música, tipo música disco.
1: Boliche,
0: esto,
1: ¿no? Boliche.
0: Boliche. Estamos en modo boliche, ve lo que mueve los hombros.
1: Sí, sí.
0: De Jorge que nos arenga desde la consola. Viste, Cristina le dice la sirenita a los que están. Vos serías como el sirenito, Jorge, no, ¿no? Está bien, tranquilo. El tritón.
1: El tritón, me lo veo.
0: No tenía, porque es porque estás en la pecera. ¿O
2: claro,
0: no?
2: Claro.
0: Una cosa así.
1: Algo yo así, pensé, muy no, bien.
0: Ahora lo entendí. Bueno, está Rocío Caneloc, nuestra economista, ¿sí? Para que nos cuente. Hay muchos datos económicos, sobre todo la baja del riesgo país. Hay datos que el gobierno fue celebrando, como la desaceleración de la inflación y también la baja del riesgo país. Pero bueno, todavía, obviamente, que la inflación no es para festejar. Bueno, Rocío, ¿cómo estamos? Buen viernes.
3: ¿Cómo andas, Rochi? ¿Todo
0: bien?
3: Hola, ¿cómo están? Buen viernes.
1: Hola, Ro.
3: ¿Cómo va?
0: ¿Te dicen Ro, Rochi? O así.
3: Ro, me dicen.
1: Ro.
3: Rochi no tanto.
0: Rodrigo. Yo soy Rodrigo y me dicen Rochi en secundario, pero...
1: Claro.
0: Me sonaba medio blandito, ¿viste? Bueno, escúchame, Ro, entonces, ¿se celebra, no, la baja riesgo país, el gobierno? Contame eso.
3: Bueno, el gobierno sí, efectivamente celebró la baja del riesgo país. Básicamente esto tuvo que ver con una mejora en la nota de Argentina, en este caso calificadora justamente de riesgo institucionales, mejoraron esa nota de crédito, lo que hace que ahora algunos fondos institucionales puedan básicamente venir y invertir en lo que son los bonos argentinos. Fue la segunda mejora que hubo por parte de dos calificadoras distintas de Estados Unidos en poco menos de un mes, y eso hizo efectivamente que el riesgo país baje. ¿El riesgo país qué significa ese número? Bueno, básicamente mientras más alto es ese número, más va a ser la sobretasa que va a tener que pagar Argentina en comparación con los bonos de Estados Unidos. Argentina, todos sabemos, tiene una deuda muy grande que generalmente, hace el rollover, que es básicamente patear para adelante esos pagos previo acuerdo justamente con los inversores, por lo que es una buena noticia que baje el riesgo país, porque ante una eventual salida a los mercados internacionales vas a pagar básicamente una tasa menor. Mientras más alta es esa tasa, el mercado mientras más alto es ese número, el mercado te ve como más riesgoso, y eso hace que termines pagando una tasa en definitiva más alta. Por un lado estuvo ese dato bueno, como vos decías, Rodri, y también el de inflación, seguramente lo vieron.
0: Sí, 2,1, cuando los privados vaticinaron 2,3, con lo cual estuvo hasta por debajo de la expectativa inflacionaria de las consultoras. Fue un dato, estamos cerquita, ojalá, de que ese 2 se transforme en 1, ¿no? Estamos ahí.
3: Bueno, sí, efectivamente, fue 2,1 y marcó una desaceleración con respecto al mes de abril, donde se había ubicado, recordemos, en un 2,6%, marzo habías tenido 3,4, y el último dato que comenzó con un 1 lo tuvo el gobierno en agosto del año pasado, en agosto del 2025, cuando el indicador fue de 1,9%. Obviamente que el objetivo del gobierno es llevar ese número a cero, un poco por el dato, pero también por el relato. Hablábamos ayer con Babi que odia que le llevemos el número de inflación porque para él no es representativo justamente de lo que es en definitiva el aumento de precios. La verdad es que estamos en un proceso de reconversión de precios relativos, así se llama, donde de repente gastamos más, por ejemplo, en lo que son las tarifas y el transporte, que tal vez en bienes, que justamente, tal vez en su mayoría se están moviendo al 2%.
0: Yo hablaba con Mario, que tiene un almacén. Yo lo que hago en la calle, hablamos con los almacenes, claro. ¿Viste? Perdón la autorreferencia, pero es data de rotativo.
1: Está muy bien.
0: Y me decía Mario, ahí tiene un almacén en directorio, me dice, mira, este último mes no tuvimos grandes aumentos. Abril fue terrible, terrible. Pero mayo, me dijo, aumentos en algunos lácteos, gaseosas y cerveza por el tema del alcohol y cigarrillos siempre aumenta. Pero, bueno, ojalá que se mantenga, ¿no? Yo no veo grandes aumentos en el supermercado, insisto. Sí, obviamente, lo que decimos siempre, ¿no? La tarifa, el transporte, la prepaga, las cuotas del colegio. Ahí sí, seguro del auto. Pero en supermercado, yo la verdad que no vi tanto movimiento. Ojalá que se repita, ¿no? Que vaya bajando. Mirá qué buen dato ese. A ver, la inflación en los otros países de la región, más o menos entre 10-20%, es... Nosotros tenemos más de un 30 anual, Rochi. Es decir que si bien estamos cerquita de perforar el 2, todavía estamos muy lejos de la inflación de los países limítrofes. Ese es el tema.
3: Sí, a ver, si te vas a comparar con otros con países, digamos, normales, Argentina sigue teniendo una inflación que tal vez triplica ese indicador, pero acordate que nosotros venimos de tener un 211 de inflación anual, o sea, de haber muchos otros países en esas mismas circunstancias no habrían llegado a donde están hoy, que dentro de todo es un problema que, entre comillas, está estabilizado, no resuelto.
0: Bueno,
3: el gobierno es, obviamente, que la inflación vaya a cero. Hay algunos que dicen, Rodri, algunas consultoras que van midiendo justamente lo que es la inflación subyacente o la tendencia, o también lo pueden ver en lo que es la inflación núcleo, que sería el mismo dato si vos excluís lo que son los precios regulados y los estacionales. Entonces te permite ver más o menos la velocidad real, que en este caso dio un 1,9%. Obviamente que en un contexto de conflicto internacional, cualquier movimiento, en este caso mayor en el precio del petróleo, de los combustibles, te puede también complicar lo que es tu propio proceso de desinflación. Que déjame decirte, casi todos dicen igual, en un caso como el de Argentina, no va a ser inmediato. Dicen muchos que los resultados que tiene el gobierno para lo que recibió en cuanto a inflación y dejando de lado un montón de factores como actividad económica, son buenos, porque para eliminar la inflación, de todas formas, incluso en este caso algunos hablan de un periodo que podría llegar a tardar 5 o 7 años, para hablar de niveles cero.
0: O sea que el gobierno hay que ver si le alcanza un año y medio de gestión para llegar al cero, si no va a necesitar un segundo mandato. Hay que ver si la gente lo vota, ¿no? Pero está bueno eso que vos decís.
3: A ver, podría ser.
0: O sea, vos lo ves complicado, salvo que tenga una segunda gestión.
3: No, yo no lo veo complicado. El tema es cómo se lleva justamente esa inflación a cero. Por ejemplo, el año pasado, o a principio de este año, no recuerdo, el equipo económico incorporó a un economista que viene de trabajar en el proceso de desinflación de Uruguay, especialista, digamos, en el tema, y él mismo había dicho en otro momento que para resolver un problema de inflación como puede ser la de Argentina se tarda alrededor de 7 años, sobre todo porque es el rezago también que te termina quedando. Yo creo que el gobierno lo puede hacer antes, el tema es a qué costo.
0: Claro, por eso ejemplo, digo, le queda un año y medio de gestión, a eso voy. Hay que ver si llega.
3: Yo creo que lo puede hacer, si esa es la pregunta, yo creo que lo puede hacer. Tendrá otras variables también complicadas en el camino, como actividad económica.
0: Sí. Bueno, Ro, ¿una pregunta, chicos? Lo hacemos entre todos. Bueno, Ro, gracias, impecable, como siempre. Buen fin de,
3: chicos.
0: Un besito. Bueno, yo veo un medio reojo, Brito, que alguno me está matando, ¿no? Con la inflación.
1: La inflación en alimentos fue el doble.
0: Sí, yo te digo lo que
1: Carlos.
0: Fui recogiendo en la semana, hablé con un almacén, o sea, almacén bien de barrio. Me dijo,
1: claro.
0: En alimentos no tuve tantos aumentos.
1: O sea, que los que menos tienen están peor. Porque si la inflación en alimentos fue el doble. Bueno.
0: Sí, es un mensaje de un oyente. Bueno, sí. ¿Hacemos ronda, te parece? O tengo una tanda ahora, Luchito. Hacemos ronda. Tenemos el caso, ¿me puedes desarrollar? Camil, el caso de Juanita, la hija de Tinelli, que uh-huh. A ver, hay una denuncia muy fuerte contra el hijo de Fito Cuña. Fito Cuña, Marian, es un dirigente importante de River. Fito Cuña, que fue candidato.
1: Después de la tanda, si querés la hacemos, ¿te parece?
0: Sí. Bueno, dale, la hacemos tanda y ya
1: hacemos
0: venimos.
1: Hacemos la tanda, ya volvemos.
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0: 18:48 en toda la República Argentina. Justo tuvimos que ir a una tanda, con lo cual retomamos la información de Juanita Tinelli, que hay una denuncia, contame, digamos, en el marco policial, sí. Cami, contra su expareja.
1: Sí, Juanita Tinelli denunció por supuesta violencia de género a su expareja en la madrugada de este viernes en un bar de Costanera Norte. La denuncia dice que le habría dado un golpe en la cara. Sin embargo, cuando llegaron efectivos del SAME, dijeron que primero ella no quiso ser atendida, segundo no tenía marcas en el rostro visibles, y además hay dos testigos de la discusión que no vieron el momento del golpe, sí entendieron que fue una discusión en esa instancia, y la verdad es que todavía no se tiene mucho conocimiento, sí se sabe que hay cámaras de seguridad en el local.
0: Perfecto. Bueno, gracias, Cami. Hablando, mira, justamente de violencia de género, pero sí, obviamente es otro caso totalmente distinto. Mica, fue muy fuerte, tenemos un audio. Ortigosa, a ver, era jugador de San Lorenzo de Almagro.
2: Sí.
0: En un momento...
2: Dirigente.
0: Claro, cuando se conoce esta causa de agresión física a su mujer, aparte un cobarde porque lo hace delante del hijo encima, era dirigente de San Lorenzo.
2: Exactamente.
0: San Lorenzo que después lo no sé si lo termina echando.
2: No, hubo una sanción, pero él siguió, ¿no te acordás cuando hubo una discusión con quien era el presidente San Lorenzo discutiendo en una mesa de debate? Eso fue después. Claro, eso fue después de estas denuncias, porque estas denuncias comienzan en el 2024 y estamos en el 2026. Y hoy lo que ocurrió es que imputaron a Néstor Ortigosa. ¿Por qué? Por el delito de lesiones leves agravadas y daño en contexto de violencia de género contra su expareja y madre de sus hijos, Lucila Casiú. Estamos viendo, para los que están en YouTube, un extracto de un conjunto de videos que muestran las brutales agresiones. Una de ellas es una cámara de seguridad de la vivienda que muestra el momento en el que, frente a sus hijos, la golpea, le quiere sacar el celular. También después el momento cuando ella le pide, no lo hagas, que estás adelante de los chicos, él le pega un pelotazo en el celular para evitar que lo siga grabando. Eso es solamente una porción de... lo que sufrió justamente Lucila durante su estado de pareja con Néstor Ortigosa. A ver, es importante, esta causa inició en el 2024, pero recién hoy lo imputaron al ex jugador de San Lorenzo, como bien mencioné, por el delito de lesiones leves agravadas y daño en contexto de violencia de género. A ver,
0: los videos de stream. Hay una golpiza de Ortigosa a su mujer, que está el nene mirando eso, y pobrecito, es como que se mete en su habitación.
2: ¿De miedo?
0: Del miedo que tenía.
2: Exactamente. Hay una foto ella que también publica en sus redes sociales, que se la muestra que está herida producto de una agresión, y todas son cosas documentadas. Y eso es importante porque también, no solamente las pericias psicológicas son importantes, sino que todo lo que se muestra en la causa, videos, fotos, son relevantes. A ver, lo que dice el documento de imputación dado a conocer por la UFI número 3 de Ezeiza dice: por el ataque se detectan secuelas psiquiátricas y emocionales compatibles con una situación de violencia de género sostenida en el tiempo, es decir, violencia de género desde hace varios años.
0: Hasta ahí viene bien.
2: Así mismo, también lo que dice es: Casiú no solamente sufrió heridas físicas de menor gravedad, es decir, nada que haya puesto en riesgo su vida, ninguna lesión, pero no dejan de ser un contexto de violencia de género, sino lo que dice es que también se consideró probada la existencia de un marco de violencia en general. Es decir, no solamente los golpes, sino violencia psicológica, económica. Es algo realmente muy grave, y por eso mismo es que es importante esta imputación. ¿Qué va a pasar con esta imputación? Ahora, obviamente, ya empezó una investigación crucial. El 5 de julio a las 10 de la mañana va a tener que ir a la Fiscalía Ortigosa a dar la declaración indagatoria y dar contexto de, bueno, un poco que dé explicaciones de estas situaciones. Como bien mencioné, todo está documentado. Ya estas imágenes que muestran la violencia, cómo la golpea, le saca el celular, cómo el nene grita, porque en uno de los videos también se escucha al nene gritar y pidiéndole que por favor pare de ejercer violencia contra su madre. Bueno, después algo que parece un chiste, que es tirar una pelota. No, bueno, esto es en un contexto de violencia de género, así que
3: ¿cuál sería la explicación, no?
2: Porque uno dice, ¿qué puedes explicar? ¿Qué exactamente?
3: ¿Qué se explica en eso?
0: A mí lo que me llama la atención es que esta denuncia, como dice Mica, fue en 2014, pasaron dos años y recién está imputado, no está procesado.
3: 2024.
2: No. recién está imputado. Recién lo que ocurrió es una imputación formal y por eso mismo es que ahora se va a acceder a la indagatoria.
3: ¿Siguió jugando al fútbol, Marian?
4: No, no, ya estaba retirado en ese momento. En ese momento era dirigente, era asesor de... del presidente de San Lorenzo, Marcelo Moretti, que también fue cuestionado en su momento.
0: Ahora está en pareja con Rocío Oliva.
2: Claro, exactamente, que hace poco también hubo un inconveniente en un boliche cuando al parecer a Rocío Oliva lo habían agredido unos empleados de seguridad y él accionó contra ellos. Bueno, la verdad que sorprende bastante esta situación, que se haya tardado tanto en avanzar en esta imputación, porque como bien dice Rodri, no estamos hablando de un procesamiento o una elevación a juicio. Estamos hablando recién de una imputación cuando estos videos se conocen hace más de 2 años y que obviamente envolvió todo el escándalo que estaba ocurriendo en ese momento en San Lorenzo, porque encima él no presentó la renuncia, no hubo por parte de los dirigentes de San Lorenzo el pedido para que él se retire, sino que todo lo contrario, solamente tuvo una sanción, continuó en su cargo, después se separó de Moretti respecto a esa alianza que había y después... se fue, ya no está más como dirigente.
4: No, ahora cambió. De hecho, hace una semana cambió la dirigencia de San Lorenzo, tiene el nuevo presidente Marcelo Culotti.
0: Para que San Lorenzo no haya expulsado a Ortigosa es una vergüenza. Pues si yo me decís que una denuncia, una falsa denuncia, sospecha, bueno, el caso de Villa, la verdad que quedó en el limbo, la Villa, es posible que vuelva a Boca. Pero acá vos tenés video que ves a Ortigosa pegando.
4: Hay que discutir.

0: que me parece, yo no estoy para nada de acuerdo que le sigan dando la posibilidad con tal de salvar a Boca, ¿no? Que tampoco es que hizo tantos goles, tampoco fue tan capo, no. Pero bueno, vienen a ponerlo nuevamente o está en opción ahí para venir a salvar al equipo.
1: Y
0: vos decís, en esto hay imágenes, ok. Pero de Villa la justicia lo declaró culpable, o sea.
2: Sí, claro, hay una condena y una segunda denuncia que cuando estaba por llegar a instancias de juicio, la víctima retiró la investigación.
0: Supuestamente habría recibido.
2: Exactamente.
1: Y en ese juicio, una especie de indemnización. Una suerte de...
2: Ni siquiera fue algo legal.
1: Claro, es un arreglo.
2: Se retiró llamativamente la denuncia cuando, si la justicia lo encontraba culpable en esta ocasión que estamos hablando de abuso sexual, iba a ir a la cárcel.
1: Bueno, amiga, vamos a seguir con este tema. ¿Qué fiscalía me dijiste?
2: Estamos hablando de la UFI número 3 de Seiza.
1: De Seiza, listo. Primero de julio va a tener que...
2: El 5 de agosto
1: va a tener que hablar. Marian, ¿puedo ir con vos?
3: Sí, claro.
1: Sí, con unos datos ahí que tenías.
3: Día del Padre. ¿Qué le vas a pedir?
1: Día del Padre.
3: Ya estás generando ciertos regalos. Yo siempre voy tirando algún indicio.
1: Yo ropa siempre es bien recibida. Ropa siempre necesitas algo. Siempre.
0: Y vos que vas por la casa diciendo, uy, estas zapatillas ya están todas bien.
1: La verdad que como trabajamos en la calle,
0: sí,
1: haciendo móvil, claro. Algo térmico necesito.
2: Una camperita.
1: Una calcita abajo.
0: La pedís directamente.
1: ¿Viste como el naipe de la sota de abasto que tiene toda la calle?
0: El calzoncillo largo.
1: Eso es.
4: Diciendo al aire, así que.
3: Te regalan cualquier cosa, dice sí.
0: Hay que pedir literal.
3: Yo tengo hijos ya de 18 años, tengo 18 días del padre, 25 años de pareja, como que ya no hay mucho para regalarme, pero bueno.
1: Sí, es verdad lo que dice Jorge, dice, te da un desodorante por la cabeza. Qué malo que es el combo de perfume con.
0: Ah, no te gusta.
1: El de la colonia con el
0: diseño. A mí me gusta.
1: Nada, bueno, es todo bienvenido, pero bueno.
0: A mí me gusta.
1: Que te duras, viste, te tirás y dura menos que los perfumes árabes. Dura poco, pero bueno. Adelante, María, perdón.
3: No, está bien, porque hace la cuestión. Día del Padre será el domingo 21 de junio, relevamiento de Focus Market, del amigo Damián Dipache, que estuvo en la previa. Algunas placas preparé, no sé si las tenemos a mano.
1: Ah, con placa y todo.
3: Sí, mirá lo que es eso. ¿Qué vas a...?
1: Encima con los colores amarillo de Rivadavia.
3: Exactamente. Estuvimos preparando con inteligencia artificial. Se ve el logo acá. Somos transparentes y serios. ¿Qué le vas a regalar el Día del Padre? El team de Rodrigo Porto lidera. Indumentaria 33%. Experiencias. Esto es lo que quiero yo.
0: ¿Experiencia,
3: crees? Sí, quiero...
0: Usted llévate un parapente,
3: vamos,
0: ¿qué crees?
3: No, vamos a comer, una cena, un día de campo.
0: Ah, eso sí.
3: Que me regalen tiempo, ¿viste? Lo que tenemos hijos adolescentes, queremos que nos den su tiempo.
0: Ok, está bueno.
3: 24.9%, vinos y licores también, no me vendría mal alguna botellita de whisky irlandés, 13.9%, calzado 6.9%, perfumería 6.7%, informática 4.5%, herramientas, joyería, librería, smartphones, un smartphone muy abajo.
0: Y bueno, ¿quién te puede regalar
3: un coche? No hay plata, carito, los smartphones, artículos para el hogar, marroquinería, todos debajo del 2%. Creo que tenemos otra placa para la gente que está en el streaming. ¿Dónde vas a comprar el regalo el Día del Padre? Uno de cada tres, solamente en shoppings.
0: Sí.
3: Uno de cada tres solamente en shoppings. ¿Qué es esto? Va cambiando la forma de comprar.
1: Muy bueno esto, ¿eh?
3: ¿Qué pasa? Cuando uno después ve el indicador que dice caen las ventas en los shopping, bueno, ok, listo. Es porque la gente no compra. Decíamos, centro comercial es a cielo abierto, 33%. Comercio electrónico, segundo.
0: Sí.
3: Cada vez más gente utiliza Mercado Liberado o las plataformas, 27%. Shopping, 22%. Los outlets, el 11%. Ahí me encanta. Le digo a mi familia, vayan a comprar en el barato. Supermercado 7%, está bueno comprar en supermercado.
0: Obvio. Sí.
3: Hay buena oferta de ropa en supermercado. Sí. Hay supermercados que tienen marcas internacionales.
0: Sí.
3: Así que decirle a Sofía, su madre, calculo. Vayan y compren en supermercado. No sé si tenemos una tercera placa. Tenemos, sí, señor. Regalo del Día del Padre de 10.000 a 10.000 pesos.
0: Mate.
3: Preparé lo que te puedes comprar.
0: A ver.
3: Si Sofía tiene poco presupuesto, 20.000 pesos, un mate con una bombilla.
0: Bien.
3: Botellita de agua de metal.
0: Me gusta.
3: Taza de cerámica con foto impresa.
1: Está completa porque vino Ratón Pérez, entonces...
3: Ahí está. Taza de cerámica con foto. Y la otra, a ver la placa, muéstrame la placa, amigos. No veo. Ahí está. Set de asador con funda, con ecocuero, tablet, cuchillo, todo de 20.000 pesos.
0: Bien.
3: De 30 a 40.000 pesos, copa de vino con estuche, un set matero, una remera con inscripción, desayuno con mate y pastelería casera. Eso.
0: Eso es hermoso.
1: ¿Qué querés? ¿El asador? ¿Cuál querés?
0: No, el desayuno.
3: Desayuno. Ven, mate estoy, café
0: hermoso.
3: Estoy hecho. Sí. Entre 50.000 y 60.000 pesos, mini metegol, un vino de primera marca con una copa, después otra una cajita que viene con vinos directamente. A ver si se ve. Ahí estamos Rodrigo y yo, si me pueden correr les digo, si no lo buscaré en otro lado. Lo que hay es...

0: Bueno, lo que hay es whisky escocés de primera marca, un regalo premium por 113 mil pesos, eso es demasiado.
1: Ah. Billetera.
0: Ahí está, ahí se ve, sí. Es una billetera en eco cuero y un box de vino y conservas también, algo más premium, entre 50 mil y 60 mil pesos. ¿Cuánto van a gastar los argentinos en promedio en el Día del Padre? 62 mil pesos.
1: Puede ser, está bien, bien.
0: Eso es lo que se va a gustar.
1: Puede ser.
0: Preparamos un montón de opciones. Si no sabes qué regalarle a papá, ya tienen todas las opciones. Yo ya espero que mi familia haya escuchado. No,
1: ay,
0: habrán escuchado todos. Así que bueno, tienen la listita lista para preparar los regalitos.
2: Bueno, grande Tommy, bienvenido, Tommy, ahí el Toto, en las redes, seguramente tienen la bienvenida de semana, te lo doy yo de
0: manera. Muy bien las redes, como mostraron todas las placas.
2: Impecable. Berito.
1: Rotativo del aire, Carlos Casal, Jimena Oliver.
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4: A las 7 de la tarde, 1 minuto, 14 grados 7 décimas. La temperatura en Buenos Aires, 73 el porcentaje de la humedad. El cielo está ligeramente nublado.
5: Presentaron una denuncia penal contra Adorni. Lo acusan de omisión maliciosa.
4: Los diputados Mónica Frade y Maximiliano Ferraro de la coalición cívica cuestionaron las declaraciones juradas del funcionario en 2024 y 2025. Solicitaron que se lo inhabilite para ejercer cargos públicos.
5: Elecciones en Perú.
4: El izquierdista Roberto Sánchez le propuso a su rival de derecha Keiko Fujimori la revisión de todos los votos de la segunda vuelta. Escrutado el 98%, la ventaja para Fujimori es de apenas 1.551 votos. El candidato de Juntos por Perú denunció indicios de falta de transparencia. Desde Fuerza Popular ya dijeron que van a esperar el recuento definitivo.
5: Facundo Tello debutó en el Mundial con una buena actuación.
4: El árbitro argentino será recordado por ser el primero en aplicar una nueva regla, la de los 5 segundos en los laterales. A los 56 minutos de juego, el bahiense le cedió un lateral a Canadá porque un jugador de Bosnia se demoró más de lo permitido en hacer el saque con la mano.
5: Cielo ligeramente nublado en la ciudad de Buenos Aires, 14 grados, 7 décimas, la temperatura.
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6: Sin choques en Panamericana, pero con tránsito muy lento en dirección hacia el norte, también supercargado a la General Paz, sentido al Riachuelo, sobre todo en el primer tramo, de Cantilo hasta Acceso Norte, incluso hasta llegar a Devoto. Después de Liniers, recién se agiliza la marcha en sentido hacia el puente La Noria. Tengan en cuenta el tren Roca, Raval y Seiza, ya normaliza su frecuencia tras un incidente con un pasajero en la estación Ezeiza. Respecto al tránsito hacia zona sur, la autopista de La Plata González con marcha intensa, pero no se nota un sobrecargo por el fin de semana largo. Desde Control de Tránsito, J. Lionetti.
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1: Hola, buenas tardes. Soy Hugo de San Miguel. Con respecto a esto del Día Nacional del Pogo, el funcionario que pensó en hacer esta declaración, ¿no tiene otra cosa que hacer? Si probara con gobernar, con tratar de sancionar algo importante, ¿no sería mejor? Bueno, mi DNI termina en 295. Un beso a todas. Hacen un muy lindo programa. Muy diferente al que se hace cuando está el
2: Hola chicos, buenas tardes. Día del Pogo, pasa un montón para los roditos de ricota. El Pogo fue, es y será un estandarte del heavy metal y del punk rock. No tiene nada que ver con el Indio Solar y con toda la runfla esa. Bueno, muy bueno el programa, Nicolás. Y bueno, aguante Iorio.
3: Hola chicas y chicos del equipo de Babi, habla María de la Ferrer, 461 mis últimos números de documento, y si bien respeto como autor y cantante al Indio Solari, para mí no me parece que sea muy importante el Día del Pogo, pero bueno, si es la mayoría hay que aceptarlo. Estamos en democracia. 461, mis últimos números de documento.
4: Como 19:05 en todo el país, ¿cómo se enganchó la gente, Brito? ¿Eh? Sí. Muy buena la invitación a que participen los oyentes.
5: Totalmente, ¿eh? Nos encanta escucharlos y demás. 11:50, 26:08, 6:30.
4: Es verdad, el origen del Pogo es más de la parte metalera o de punk rock, es verdad lo que dice el oyente, ¿eh? Muy bueno, pero Iorio igual, Hermética el más fuerte, un referente. El número uno, ¿no? En el heavy metal argentino, Iorio.
6: Sí, por trayectoria, sí, por persistencia.
4: Todos se quedaron con las entrevistas, ¿no? Pero en realidad... Y Iorio, cuando da una entrevista, él tenía muy buena onda con Indio Solari. Le tiró flores a los ricota, obviamente los dos en vida. Bueno, mirá, vamos a hacer una breve reseña, porque ya está Maxi, ex dueño de Bar Iberia. Hago un detalle para que se entienda la idea de la nota, ¿no? Hay un dato que revela la Cámara Argentina de Comercio, que dice que casi 1.300 locales en la Ciudad de Buenos Aires están... vacíos, ¿sí? Que mucha gente que tuvo que terminar su emprendimiento, cerrar el negocio, o bien de repente 6 o 8 meses con locales cerrados. Esto pasa en Avenida Santa Fe con en general locales de ropa, en Avenida Avellaneda también, Rubro Textil, ahí en Flores, y en Avenida de Mayo. Y Maxi tenía, yo Maxi lo conocí porque él sufrió la rotura de, estaba por emprender, estaba por poner restaurante ahí en Avenida Mayo y Salta, si mal no recuerdo, Bar Iberia, le rompieron toda una puerta de Blindex. Con los famosos piquetes, ¿no? De Congreso a Plaza de Mayo, pasaban por la puerta y rompieron todo el Blindex y tuvo que salir adelante, tuvo que poner unos mangos más, arreglar. Bueno, logra abrir el Bar Iberia y con el correr de los meses tuvo que sufrir más piquetes y sobre todo el golpe a la economía, ¿no? Y que pone en crisis justamente a los sectores textil, porque la gente no compra ropa, y a gastronómico, porque la gente en vez de salir a comer algo. Se queda en la casa, obvio, ¿no? Básicamente. Uh-huh. Bueno, ¿cómo te va, Maxi, querido? Abrazo grande. Gracias por atendernos, ¿eh? ¿Cómo estás?
7: ¿Cómo estás, Rodrigo? ¿Todo bien? Gracias a ustedes por interesarse en esto.
4: No, Maxi Longo, que tiene su local ahora también ahí en la zona de Once, una reconocida franquicia de café. Pero vamos a hacer detalle con el Bar Iberia. Vos, imagino, Maxi, con todo el sueño, ¿no? De un hombre que emprende. Vos, aparte, vos venías del palo... De administrativo, trabajaba en corporativo y dijiste, bueno, dejo mi trabajo, ¿no? Y empiezo a emprender, un poco así fue la historia.
7: Totalmente, venía del mundo corporativo, más de 25 años en el mundo de las empresas multinacionales y bueno, me metí en el mundo de franquicias y después me surgió la propuesta de poder reabrir y restaurar el Bar Iberia, ¿no? Un bar de la 1890 y pico, que estuvo cerrado post pandemia. Y bueno, encaramos, como decís vos, eso, mucha inversión, restaurar algo antiguo, a veces más caro que hacer algo de cero, porque tenés que llevar todo de vuelta a su originalidad. Y bueno, y así abrimos y así emprendimos. Teníamos 16, 18 empleados y así arrancamos apostando a que iba a funcionar y que iba a trabajar.
4: Y además, yo me acuerdo que hablaste hasta con gente de la comunidad española, ¿no? Para buscar los detalles. La ambientación, Avenida Mayo y Salta.
7: Todo, hicimos una restauración, contactamos historiadores, levantamos toda una reseña y estudios de respecto a lo que era Iberia, lo llevamos los colores originales, la barra original. No, hubo un trabajo del piso, era el original, hubo un trabajo de restauración muy, importante y sobre todo inversión importante, ¿no?
4: Claro, bueno, 18 empleados y arrancaste una carta con todo, ¿no? Digamos, si podías tomar un café con leche con tostado, ¿cómo te podías comer, no sé, una Suprema?
7: Era el modelo all day, ¿no? Como se conoce en este rubro, que era a posibilidad de tanto desayuno como merienda, como almuerzos y cenas. La idea era eso, y con una, habíamos arrancado con unas ideas originales de unas 15 variedades de tortillas y cosas que no había, bueno, nada, llevándolo a algo distinto en el mundo gastronomía de lo que es la cocina española.
4: ¿Arrancabas de lunes a sábado, domingo, horario?
7: Lunes a lunes.
4: ¿De qué hora a qué hora?
7: Y arrancábamos a las 8 hasta las 2 de la mañana.
4: Es tremendo, de 8 a 2 de la mañana.
5: Era, sí, yo he ido mucho a ese bar. ¿Cómo estás? ¿Todo bien, Maximiliano? La verdad que Iberia era como un clásico de Avenida de Mayo, toda esa zona. Y cuando Rodri trajo esta nota, dije, ¿cómo que cerró Iberia? Sí. Y hoy que anduve por la zona, está muchos locales cerrados ahí, ¿eh? La verdad que sí.
4: Aparte de Avenida de Mayo, yo no conozco Madrid, pero dicen que es igual a la
5: Quinta Avenida. Sí, es una belleza.
4: Avenida de Mayo es una de las... A ver, vos decís, Avenida 9 de Julio y la segunda avenida en orden de importancia es la Avenida de Mayo. Definitivamente, conecta el Congreso con la Plaza de Mayo, que es tiene unas veredas espectaculares, el Café Tortón y
7: tiene por sí trabajás 4 días menos que en cualquier otro lugar.
4: Pero ahí
7: tenés 4 días, todos los miércoles tenés corte.
5: Claro, con la marcha.
7: Si te cae después otro el jueves, por ejemplo.
4: Miércoles, claro, miércoles porque ya ha sido cada 2 años la marcha de jubilado.
7: Exactamente, que es, siempre se va agregando algo, que si no es universitaria, es de UTE, si no es UTE es otro, y bueno, y ahí se van agregando con los jubilados. Después tenés siempre una marcha cada tanto, cada 15 días, cada 13 más, los jueves también aparece algo. Tenés la baja al turismo, hoy no hay turismo extranjero en la zona de Avenida Mayo, ni en el microcentro, esas hordas de brasileros que venían y tal vez venían viernes, hoy, domingo, y ya no lo tenés tampoco.
4: ¿Pero eso porque, Maxi, por lo caro que es Buenos Aires?
7: Yo entiendo que es caro. Cuando uno habla con los turistas, cuando vienen, se les hace caro comer, digamos, se les hace caro comprar ropa. Desconozco la hotelería porque no consumo hotelería en Buenos Aires, pero la gastronomía es cara. A ver, por persona en un buen lugar, hoy estás hablando, ¿cuántos? 60.000, 70.000 pesos por persona, con vino y algo que consume el turista, no nosotros del cabotaje. Y tenés eso, tenés las marchas, tenés la inseguridad. Avenida de Mayo, después de las 8, 8 y media de la noche, es tierra de nadie.
4: No, la avenida no la puedes usar. Claro, una avenida no, chaco, como la avenida de Mayo no la puedes usar.
5: Claro.
7: No, mucha situación de gente en la calle, mucha gente que entra para pedir adentro. Nada, tenés que estar permanentemente cuidando. En el interín nos robaron 2 veces de noche también. En esas horas que estamos cerrando, te entran y robaron nada, la poco dinero que había en la caja y algunas cosas más. Pero bueno, nada, como decían ustedes, hoy caminás por la avenida Rivadavia y encontrás locales en alquiler que nunca jamás. Hoy caminás por Florida, en calle Florida tenés 2-3 locales por cuadra, cuando Florida era imposible, estaba lista de espera para conseguir un local. La verdad, entiendo, no soy economista, que la macro se está acomodando, está acomodada, los RIGI, minería igual que exportación, igual que agricultura, Vaca Muerta. Pero la micro la estamos sufriendo. Vos tenés el incremento de alquileres trimestrales según el IPC. Tenés los incrementos salariales. Y la facturación no aumenta a nivel del IPC.
4: Maxi, espera que te digas una pregunta a mi compañero Mariano.
6: Sí, la verdad, yo soy nieto de un dueño de un bar. De esos gallegos que manejaban el bar con la libreta. Y la verdad que los que manejan los bares son... Tendría que ser muchos ministros de Economía o asesores del Ministerio de Economía. Porque la tienen tan clara. Dicen una semana para el alquiler. El café te rinde tanto. La pizza te tiene que rendir tanto. Tienen una cantidad de cálculos en la cabeza tremendo. Y yo te propongo un juego. Hagamos de cuenta de que acá estás en una mesa con funcionarios. Y tenés que pedirles ayuda. ¿Qué le pedirías en este momento a un funcionario para que la actividad gastronómica reviva y resurja?
7: Promover, por lo menos en la zona que estoy yo. Yo te hablo de lo mío, desconozco en la otra zona. Promover el turismo. Otra vez tenemos que ser un país atractivo hacia el turismo. El turismo extranjero consume, le gusta bien y le gusta salir, le gusta consumir. Otra cosa que necesitamos de compra del usuario, del cliente. Mirá, hoy el mes, te digo, en gran parte, seguramente saldrán colegas míos que les va muy bien, obviamente. Hay algunos que vas y esperás y hay gente y espera, hay cola y demás. Pero hoy el mes termina el 19.
5: Claro.
7: Hoy te van y te consumen un café de 1900 o un té, en una de las franquicias que tengo que vendemos productos de chocolate, te consumen un producto de chocolate de 1900 pesos y te lo pagan con tarjeta de crédito.
4: Qué bárbaro.
7: El 18 se acabó. Yo hago promociones, no sé, por ejemplo, después del 20 hago un jarrito con medio tostado, no con un tostado entero, con medio, para que pueda la gente acceder. ¿Entendés? No sé, 3x2 café con leche y 3x2 media luna. Dos media luna, la tercera la regalo, la absorbo yo el costo. Tenés que estar siempre pensando y ojo con olvidarte una semana si te aumentó un proveedor y bueno, no seguís cambiando. Estás hoy permanentemente cambiando proveedores. El que te consigue 5 puntos menos el mismo producto, tenés que cambiar.
6: La cadena de pagos funciona, se empezó a dilatar, circula la plata.
7: Y hoy la mayoría de los proveedores te entregan contrafactura. Ya no existe más el fiado. 15 días, 20 días. No. No existe porque les pasa de ir a querer cobrar y no está cerrado el local. Y los entiendo y es así.
4: Maxi, ¿qué hiciste con los empleados? Vos tenías 18 empleados. ¿Qué hiciste con 18 solamente de Iberia?
7: Fueron yendo a medida que aparte tal al camarero que vive básicamente de su propina y no levanta propina, no le sirve.
4: No tuviste que despedir gente, digamos. Se fueron.
7: Se van yendo y los últimos los indemnizamos y tuvimos que vincular. Terminamos la última etapa, éramos creo que algo de 9, 10.
4: Qué situación complicada para eso, ¿no?
5: Ay, porque no, me parece una tristeza.
4: A veces el trabajador piensa que viste, un empresario, pero él, Maxi, cuando emprende, ¿sí? Es un sueño también que tiene. Y sabe que le puede hacer feliz a un empleado.
5: No, y además sigue apostando al país. Ahora abrió una franquicia.
4: Claro, él tiene un local ahí en la zona de 11. ¿En qué calle está, Maxi?
7: Avenida de Rivadavia.
4: Rivadavia, que hay por Redón, ahí por Plaza Miserere.
7: Sí, por ahí. Sí, sí.
4: Bueno, tiene una franquicia de café. Pero el momento de despedir a alguien es duro, ¿o no?
0: Sí, claro, es durísimo.
7: Pero totalmente. Y aparte, mira, yo me agarró también la crisis del 2001. Pero el 2001 la gente lo que hacía era tal vez un café con leche, con unas medialunas, y tiraba todo el día porque no te daba para el menú si estás en la calle. No te daba para comerte y sentarte a comer una milanesa. Hoy ya ni eso. Hoy yo lo veo. Hoy mi producto, el producto que más vendo es el café de pocillo chico.
6: La gente no está comiendo directamente, o sea, simplemente el cafecito como para matar un poco el tiempo y ya. Porque aparte antes tenías el diario también, la gente claro, a leer el diario.
5: Claro, es verdad.
6: Los consumos también cambiaron.
5: Sí.
7: Totalmente.
4: Che, lo último, Maxi, a ver, con el tema del mundial, por ejemplo, ¿sirve para un local gastronómico? Si, vos, a ver, no sé si vos tenés los partidos ahí. ¿Te da una tele?
7: Yo tengo partidos. Sí, bueno, sí, obvio.
4: ¿Sirve? Porque yo imagino que, me acuerdo de la década del 90, cuando empezaban a los partidos codificados, ¿te acordás? Te tomabas un cortado y veías un partido y te ibas.
6: Claro.
4: ¿Sirve o no?
7: Lo que pasa es que tenemos horarios ahora que no nos beneficia a nosotros.
4: Claro, es verdad.
7: Porque vos tenés el primer partido a las 4 de la tarde y después tenés a las 11 de la noche o 7 de la tarde.
4: Y pero de las 4, por ejemplo, vos tenés Brasil-Marruecos, ¿no?
7: Sí, pero hoy Canadá-Bosnia, que la verdad que mucho no te va a traer gente, ¿no?
6: 4 de la tarde.
4: No, pero bueno,
7: esperamos Brasil, esperamos una Argentina. A ver, la Argentina el martes juega a las 4, creo. Bueno, eso algo nos va a traer. Decoramos los locales, los chicos están con cosas de Argentina, nada, uno le pone ganas, le pone espíritu, nada, sacamos 2x1 en golosinas, esta franquicia que yo manejo para todo el mundial, para poder ganar mercado, sacó 2x1 en golosinas, ya que vos compras una y te llevas una gratis. Nunca visto en 20 años que tengo esta franquicia.
4: Claro.
7: Imagínate lo que está haciendo para traccionar la venta. 2x1 en golosinas.
4: Qué bárbaro. Bueno, Maxi.
7: Si vos por esta noticia por todos lados, tenés eso.
4: Maxi, querido, gracias, ¿eh? Ojalá que la rompan ahí en 11. Y la verdad, lo que vos contás, seguramente que hay gente que está escuchando, comerciante, emprendedor, que seguramente se va a sentir identificado, seguramente. Bueno, Maxi, a ver,
7: suena. Dale. Gracias por ocuparse de nosotros.
4: No, por favor, increíble, ¿no? Cuando escuchaste. Estas son las verdades historias, ¿no? Porque detrás de cada cifra, detrás de cada número, tenés gente que pierde el trabajo. Maxi, que tiene que despedir a los 18 empleados que tenía en el bar Iberia, que no está más. Los piquetes, obviamente, ¿no? El consumo, la caída, la inseguridad, pero que los piquetes le ganen a un emprendedor. Él decía, de 5 días, hay uno que sabemos no trabajamos los miércoles, por la marcha de los jubilados. Uh-huh. Terrible.
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15: Es la hora 19. 22 minutos.
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15: La temperatura, 14 grados, 4 décimas. La humedad, 76%.
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1: 13 grados la temperatura, la humedad 80%, el cielo está despejado. Nos preparamos para mañana sábado, que nos sorprende con una mínima de 8 grados, máxima 14 y nublado va a estar.
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0: Bueno, aquí estamos, 19:26 en toda la República Argentina. Ya está Cami con toda la información de Chiche, Negrito. Me parece que hacemos un flash de eso, una
1: lista. Quedó así. Igual.
0: Sí, porque laburé con Chiche en Rivadavia, ese móvil.
1: Ah, por eso te quedó pegado. Negrito, sí. Y como te decía.
0: El negrito, chiquito. Negrito.
1: Bueno, Chiche Hellroom fue dado de alta médica. Vamos. Estuvo un mes hospitalizado en el Mater Dei. Tuvo que ser operado. A ver, había pasado un par de semanas que le habían puesto dos stent. Recordemos que tiene 82 años, le pusieron los dos stent a los tres días, se fue a laburar y dijo, sí, me acaban de poner dos stent y estoy acá. Y el médico dijo, no, hermano, andás de reposo, porque incluso el médico lo cuenta. Ahora lo que fue a la radio otra vez, dijo que está muy bien, por suerte, que está de alta, que está fantástico, que ya durmió la primera noche en la casa, que la pasó muy mal. Y mira, acá hay algo fundamental. En los sanatorios corres más peligro que en la calle porque... hay bichos, pero estoy muy bien, dice. ¿Por qué comenta esto? Porque entró para ser operado por tenía una trombosis en el tobillo, le agarró un virus intrahospitalario, le subieron los glóbulos blancos, le dio infección, le dio fiebre, se atrasó todo, terminó un mes internado, después pudo ser finalmente sacada la trombosis del tobillo y ahora ya está de alta en su domicilio.
0: Chiche, un fenómeno, un abrazo grande, claro, porque él tiene un programa en otra radio colega, Rey del Plata, y salió... salió desde por teléfono.
1: Sí, en realidad dijo, estoy acá en la radio, estoy abajo, no puedo subir porque estoy con la silla de ruedas, los extraño mucho.
0: No sabía
1: esa
0: historia.
1: Sí, y contó que estaba ahí con la silla.
0: Hizo una especie de móvil de su propia programa en la planta baja de la radio.
1: Exactamente. Hermoso.
0: Claro, increíble, increíble de Chiche. Bueno, le mandamos un saludo grande, tengo un buen recuerdo de cuando trabajamos acá. Bueno, Chiche, acá tenemos que vender,
2: arrancamos.
0: Arrancamos con todo. Yo te la sigo, locutora. ¿Por dónde vamos? ¿Vamos con este?
2: Sí, vaya con este.
0: Bueno, espera. Acá dice. Te lo digo solo una vez.
3: Ajá. Okay,
0: una vez más, sí, tranquilo. 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
2: No, es maravilloso. 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
0: Muy bien, bueno, Cami, vos sos vegetariana, carnívora,
1: no,
0: comés
1: de todo,
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3: Muy bien.
2: Todo. Lo que pasa es que yo te quería invitar a ver,
0: ¿qué más?
1: Para, ayer me invitaste a mí y ahora lo invitas a
2: él. Invitando a todos. Sí, sí, a todos los voy a invitar.
1: Pero escucha.
0: Quiero escuchar la historia del taxi. Quiero escuchar la historia del taxi.
2: Dicen que el show está bárbaro. Estamos pensando en ir acá.
1: Para, la del taxi es en Argentina, Surgió en Argentina.
0: ¿La historia del videoclip?
1: La historia del taxi surgió en Argentina, lo contó cuando vino a Argentina hace poco, que les contaba a las chicas que se quedó escribiendo bajo la lluvia en un bar. Y cuenta que todas las cierta cantidad de historias, entre ellas la historia del taxi, fueron inspiradas en Argentina.
2: ¿En serio?
0: Muy bueno, no sabía.
2: Qué maravilloso. 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Rotativo del aire, Carlos Casal, Jimena Oliver.
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5: La hora 19:30 minutos en la ciudad de Buenos Aires. 13 grados, 2 décimas la temperatura. 80 el porcentaje de humedad. El cielo está despejado.
6: Las exportaciones mineras crecieron en el primer cuatrimestre del año y alcanzaron un récord histórico.
5: La noticia fue anunciada por el ministro de Economía, Luis Caputo. El incremento alcanza el 161,8% por encima del nivel promedio de 2010-2025 para los primeros cuatro meses del año. China fue el principal destino de los envíos con una suba interanual de 187%.
6: Vendían droga en una barbería que funcionaba de pantalla en Ituzaingó.
5: El hallazgo se logró por las denuncias de vecinos que llamaban al 911 por disturbios y circulación de personas a cualquier hora. El local estaba en la calle de la Tradición entre Bermejo y La Pialada. El encargado del negocio simulaba hacer cortes de pelo para no levantar sospechas. Quedó detenido junto a otras dos personas.
6: Nuevo entrenamiento de la selección en Kansas City.
5: Los primeros 15 minutos estuvo abierto a la prensa. El plantel trabaja sin Tagliafico, ya con Nicolás González, Leandro Paredes, Julián Álvarez y Dibu Martínez, que entrena su mano derecha para el debut ante Argelia el martes a las 22.
6: El cielo está despejado en la ciudad de Buenos Aires. La temperatura 13 grados 2 décimas.
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7: Muy buenas tardes, mi nombre es Daniel, yo soy del barrio de Almagro, soy jubilado, mi DNI termina con el número 228, siempre escucho el programa en Radio Rivadavia. Bueno, yo estoy muy de acuerdo que pongan el Día de la Cultura del Indio Solari. Se nos fue, lamentablemente, ¿qué se va a hacer? Algún día nos tocará a todos más adelante. Pero bueno, espero tener suerte, muchísimas gracias y mucha salud para todos. Gracias.
8: Hola, buenas tardes, chicos de Rivadavia. Lamento mucho, pero estoy totalmente en desacuerdo de que dedique un día a los ricoteros y nada de eso. Por favor, hay cosas mucho más importantes que dedicarle un día. Y aparte es una vergüenza que nuestro diputado, con todos los problemas que tiene la gente, se dedica a estas pavadas. Soy Juan de Delviso, 772 son mis últimos tres números. Bueno, un abrazo a todos los amigos.

0: Bueno, última media hora, estamos a puro rock and roll. Jorge tiene un estilo Indio Solari, ¿no? Con
1: ¡ay,
0: un aire,
1: es
0: un
1: igual!
0: Aire, al indio. Un aire al indio.
2: ¿Te las gafas vos? Negritas.
0: Che, ¿eh? Me enteré que en Nota Radio es jefe, Jorgito, así que tenemos que tener cuidado. En Nota Radio es jefe.
2: Que... ¿Jefe de operadores?
0: Sí, jefe.
1: Ay, él.
0: Sí, yo tengo amigos.
2: Por eso los tiene así como.
0: Sí, claro. Acá, viste.
1: Está... No, en igual a veces.
0: No nos reta acá. Acá
2: no
0: nos
2: reta. Además, a vos no te
3: lo ay, Mica, ¿qué estás diciendo?
0: Bueno, últimos 20 minutos en realidad, a pura mesa. Con esta mesaza. Con esta mesaza, no la de Mirta, la de Radio Rivadavia. Bueno, Marian, actualizamos información con respecto al Mundial y tenés mucho. Tenés precio de picada. ¿Qué más?
4: Estuvimos analizando. La vida es eso que pasa entre Mundial y Mundial.
0: La vida es fútbol, comer. Fútbol, comer. Nosotros los hombres, fútbol, comer y mujeres.
4: Exactamente, fútbol, comer y mujeres.
0: Sí, fútbol, comer y mujeres.
4: Todo eso tiene que ver con el Mundial. ¿Por qué? Porque el Mundial es de fútbol. Y uno se junta a comer y...
1: Comer, dormir, hombre.
4: Absolutamente.
2: Muy bien, Mica.
4: Preparamos unas plaquitas. Esto es un informe que hizo Focus Market con una tarjeta que tiene nombre de fruta. Y analizamos cómo fue la inflación de mundial a mundial. Sudáfrica 2010 teníamos inflación anual de 10%. Brasil 2018, 28%. Rusia 2018, 47%. Qatar 2022, Alberto Fernández dijo, decime algo lindo y nos dijo algo feo. 94%. Norteamérica 2026, 32%. La intención pareciera que a fin de año cierra al 30%. El índice del asado. Tenemos la plaquiña, muchachos. Así lo ve la gente que está en el streaming. Las placas de. Preparemos unas plaquitas con todo lo.
0: Ahí está, mirá.
4: Mira, ahí está. ¿Cuánto aumentó la picada? ¿Cuánto costaba una picada en Sudáfrica 2010? 147 pesos. En Brasil 2018, 2014, 480 pesos. Aumentó 227%.
0: No, pará. Una picada, 147 pesos, ¿no falta un cero ahí?
4: No. En Sudáfrica 2010 una picada salía 147 pesos. Nada, lo que sale un caramelito ahora. Mirá lo que es. Es todavía, y fue un mundial que pareció que fue ayer a la mañana.
0: El técnico de
4: la
0: Maradona.
4: El técnico de la Maradona. Messi todavía jugaba. Sí. Messi ya jugaba. Era su segundo mundial. Brasil 2014, la misma picada, 480, aumentó 227%. Rusia 2018, la misma picada, 700 pesos, aumentó 46%. Bueno, un poquito más tranquilo. Qatar 2022, la misma picada, 4.000 pesos, aumentó 470%.
2: Sí, es un montón.
4: Y en el Mundial de Norteamérica, una picada, más o menos como la gente, te sale casi 50 lucas. El aumento entre Qatar 2022 y Norteamérica 2026 es de 1.128%.
0: Bueno,
4: esto, una locura lo que fue aumentando. ¿Cuánto aumentó una picada desde aquel Mundial que dirigía Maradona para tres personas que pican seis hasta la actualidad? 33.233%.
0: 33.233%.
4: Una locura, un disparate, señores.
0: En 16 años.
4: En 16 años. En 1, 2, 3, 4, 5 mundiales. 33.000% de inflación. Argentina, no lo entenderías. En el mundial de inflación le ganamos a todos, viejo. A todos.
2: ¿Sabes qué pasa, Marian y Rod, chicos? Que la picada no la puedes reemplazar con nada. Porque una pizza, voy a decir, bueno, sale caro, la amaso yo.
3: Claro.
2: Pero la aceitunita, el salamito, el quesito, o sea, querés comprar.
1: Y lo mejor es comprarlo por separado y no
2: armarlo vos.
3: Olvídate, porque las horas te vienen chiquititas y no podés elegir absolutamente nada. Para mí es una cuestión de cábala la picada, ¿eh?
2: Pero bueno, claro, pero tenés que pensar. Yo lo que junto con una amiga me dice, yo no sé si me voy a... Mi pasión es ir a una casa, una quesería que queda acá cerquita, que tiene descuento con no sé qué, y me compro quesos, o sea, me parece que es algo como un lujo. Y me dice, bueno, estás comprando un quesito. Bueno, para mí es como un lujo porque terminás gastando un montón de plata y no dejas de hacer una picada.
4: Está cerca, el paso a nivel.
2: Exactamente.
4: El paso a nivel, ahí está.
2: Fanática.
0: Cabo, en medio de tanto embutido, el queso es como que te suaviza. Entonces el queso no puede faltar y es la cosa más cara.
2: Y viste, que
4: bueno, en este caso, al fondo, en esa quesería tenés las puntas de fiambre. Las puntitas de fiambre que sobraron. Cuatro luquitas la compra un amigo cuando sale de la radio.
2: ¿En serio?
4: Para aprovechar.
0: En este caso no nos podemos volver a ilusionar. No, sería así. No nos podemos volver a ilusionar con el aumento que tuvimos.
4: Claro. Los aumentos no, pero bueno, pareciera que la inflación de este año va a ser un 30% de lo que veníamos. Vamos a estar algo mejor.
0: Gracias, Marian. Bueno, Mica.
1: Bueno, vamos a hablar de Carlos Tejerlín. Sí. Algunos lo conocen, no, otros no. Estamos hablando del ex abogado que está condenado en la causa AMIA. ¿Cuál es la cuestión? Todo empezó en 1996, cuando ella estaba involucrada en esta investigación por el atentado que dejó 85 muertos, porque él, en el 96, declaró que recibió $400,000 por parte del juez federal Juan José Galeano para involucrar a un grupo de policías bonaerenses respecto a la camioneta Traffic que fue utilizada como coche bomba.
0: Claro, Tejelín estaba sospechado de haber entregado la camioneta blanca, Traffic blanca.
1: Exactamente.
0: Y sobró por el aire también.
1: Lo que declara en esa oportunidad, cuando comienza la investigación, es que él le entregó la Traffic a estos policías. La cuestión es que años más tarde, en el 96, declara que recibió $400,000 dólares por parte de la Secretaría de Inteligencia de en ese entonces para justamente hacer una falsa acusación con estos policías. ¿Qué es lo que pasa? Él estuvo muchos años preso, fue absuelto en dos juicios, pero en el 2019 se lo condenó a 3 años y 6 meses de prisión por el delito de ser partícipe primario de peculado por aceptar ese dinero. La cuestión es que cuando se hace esa condena, se deja fijado que se tiene que decomisar ese dinero. Lo importante es, no se tienen que decomisar los $400,000 en el billete. Si él compró algún bien, lo que hayas comprado con eso,
0: inmediatamente.
1: Se activa directamente el decomiso de ese bien o de lo que haya adquirido con ese dinero. Por eso mismo, lo que resaltan es, lo tiene que entregar. Y Tejelín no lo quiere entregar.
0: ¿Qué cifra es, Mica?
1: $400,000 serían que... Ahora no es tan
0: tarde. Un pendrive.
1: Capaz Tejelín le puede pedir a Dorni, aunque sean unas criptos. Pero la situación es que Tejelín no quiere entregar el dinero. Está haciendo varias recusaciones. Pero en mayo ya se negaron todas. Así que el objetivo es que lo entregue lo antes posible. El Estado todavía no recibió ni un peso ni un bien respecto a ese dinero. Para ver cuáles son los bienes, porque ya en un momento el Estado empieza a actuar solo, lo que hicieron es levantar el secreto bancario, financiero, fiscal y bursátil, no solamente de Tejelín, sino también de su círculo íntimo para saber cuáles son los movimientos de ese dinero, qué se obtuvo con ese circuito financiero y a partir de ahí, bueno, ya ir la justicia a adquirir esos bienes o el dinero, como bien mencioné. Así que veremos, está medio en rebeldía Tejelín porque no quiere entregar los $400,000 que se le dispuso como para decomisar cuando fue condenado en el 2019.
0: Perfecto, Mica, impecable. Con toda la información, a ver si Tejelín la devuelve o no. Vamos a seguir con este tema.
1: Debería, está obligado.
0: Bueno, antes de la tanda quería desarrollar, porque se viene Canadá, ¿sí? No, pero ya el partido de Canadá ya estuvo. Ya se viene Paraguay con Estados Unidos.
1: Tenemos
0: la apertura de México. Esto es la primera vez en la historia, te digo. ¿Cuántas aperturas van a hacer? La de México, la de Canadá hoy, ¿sí?
2: Sí.
0: Y falta el partido de Estados Unidos hoy a las 22 con Paraguay.
2: Exactamente.
0: Pochettino a un lado, con DT de Estados Unidos, y Alfaro DT de Paraguay.
3: Eso desde el lado deportivo, sí. Yo te voy a contar un poquito desde el lado del espectáculo. Antes, un segundo, permíteme pegarle a la presentación. Sí, 2 minutos. Bueno, chicos, al que no le guste me deja un mensajito por WhatsApp y me cuenta. Quisieron inflar la Copa del Mundo, hacerla inflable recién en... A ver, se esperaba una gran presentación en Toronto, ¿sí? La cancha medio vacía, mi cumpleaños de 15 estaba más lleno.
0: Sí,
3: pero es una realidad, escúchame, cantó Alessia Cara, lo cerró Michael Bublé. Uno dice, bueno... Viste, obvio. Se trajo un coro gigante, divino, qué sé yo, no sé cuántos bailarines hicieron gigantografías de los animales originarios. Empezaron con danzas originarias, que es muy difícil, para la gente que quizás no está tan al tanto, es muy difícil retraer las danzas originarias, porque quizás se fueron extinguiendo de a poco con el paso del tiempo, y la música también. Hicieron un esfuerzo enorme en poner la bandera gigante, y yo veo la cancha medio vacía, y cuando vienen a subir la gigante Copa del Mundo en el medio del lugar, se les pinchó.
2: Se les pinchó
3: y no les quedó bien inflada y la tuvieron que bajar atrás de las cantantes y lo único que quedó fue la pelotita dorada. Listo, ya le pegué. Ahora voy que y encima terminó con Canadá.
0: Hace catarsis, no te vamos a cobrar.
2: Para, ¿cómo es tu Instagram?
3: Arroba Cami Hassan. Igual les dejo el Instagram de la Agencia Noticias Argentinas. Dale. Arroba NA Agencia OC. Están todas las actualizaciones.
2: Vamos.
3: Ahora queda en Estados Unidos, en el SoFi Stadium de Los Ángeles. Esperemos que estén a la altura de un verdadero show de medio tiempo. Permiso. Pero pero lo voy a decir, esperemos que estén a la altura porque nos prometieron un show de medio tiempo, nos meten tres inauguraciones y encima antes de empezar el partido. Eso por un lado, eso no es un show de medio tiempo, son inauguraciones. Va a estar Katy Perry, Lisa de Blackpink, que la verdad la viene rompiendo, Anita, Future, Rima y Tyla. Se va a poder ver por D-Sport, Telefe y TNC Sport en Argentina a partir de las 20:30. Esperemos ahora que estemos a la altura.
0: Pará, una hora y media antes del comienzo del partido.
3: Sí, son las tres inauguraciones. Claro. Supuestamente las tres tenían que ser 90 minutos antes de que empiece el partido. Se fueron atrasando un poquito e incluso esta de Canadá quedó pegada al inicio del partido.
1: Y hay que tener cuidado porque lo que tiene es un despliegue enorme.
3: Sí.
1: Los jugadores tienen que precalentar, entonces tienen que hacer todo el show antes para sacar todo lo que arman, precalentar y después que se pueda hacer el partido.
3: En esta de Canadá no llegaron ni a precalentar, corregime Mariano, pero terminaron de cantar el himno. Terminó. Sí, Annalise Morissette y un violinista serbio excelente que es parte de, en el país es muy reconocido como concertista, lo quería comentar. Terminaron ellos, sacaron toda la presentación y entraron los jugadores.
4: Sí, espero que hoy a la noche, uno siempre sabe que los Yankees, como se le dice popularmente, a la hora de hacer un show,
0: Super Bowl con Shakira, con Jennifer López.
3: Rihanna, mostrando que estaba embarazada, claro, en un Super Bowl de medio tiempo.
4: Pero hoy es la apertura, en serio. Hoy juegan los Yankees. Los Yankees al fútbol no saben jugar, pero de show saben un montón y esperemos que hoy salgan a la cancha en serio.
2: ¿Hoy Maná?
4: Maná no, ya estuvo en con Shakira.
1: Un tema. O sea,
4: un fiasco.
3: Oye, mi amor, cantó. No subestimemos, chicos, para mí la que se destacó totalmente fue Shakira.
1: Shakira hizo
3: un show gigante y ahora va a continuar, adelantó ella con producción de Phoenix Entertainment, haciendo nueva música y generando nuevos conciertos.
0: Pues me hubiese gustado Luis Miguel. En la de México, ¿no?
4: Sí, obvio.
3: Luismi es México.
4: Para el cierre, por ahí. Viste que cierre sorpresa, quién sabe. Luismi para
0: aquí está Fénix encima también.
3: Claro. Sí, obvio. Por favor.
2: Imagínate cantando No culpes a la noche.
0: Está ya todo. Sí, porque la incondicional es media melosa.
1: Arriba.
3: La chica del bikini azul.
0: Había pensado también, la chica del bikini azul, ahí arriba.
4: No, yo creo que si es el mundial, va a cantar canciones de México, digamos. Cuando hay un disco de Luismi que habla de México, es de México en la piel, en el cual tiene todo. Cuando él vuelve a sus raíces, después ahí tiene que cantar. Sí,
0: Luis Miguel con mariachi.
3: Con mariachi.
0: Si nos dejan.
3: Les estamos dando idea a los de la FIFA.
0: Yo me quedé con ganas de eso, pero estaba pensando. Ella hablaba que fue, ya vamos a la tanda, Lucho. Y Canadá, sí, está dentro de la MLS.
4: Claro.
0: Está Toronto, está Vancouver. Son equipos fuertes dentro de la MLS. Pero evidentemente no termina de penetrar en la sociedad. Digamos, los estadounidenses con la MLS, salvo por el furor de Messi,
1: es que
0: son países que todavía no son futboleros, ¿no?
1: Mucho lo que están comentando los periodistas que están cubriendo allá es que no hay clima mundialista en Estados Unidos.
0: Claro,
1: Después los argentinos vayan, eso no tiene nada que ver. Dicen que el clima en Estados Unidos, no hay carteles, en los supermercados no hay nada hablando del mundial. Entonces, como suele pasar, el año pasado, cuando fue el mundial de clubes, pasó exactamente lo mismo. El color lo daban nada más las hinchadas. Después no había nada.
0: Claro, esperemos que aparezcan las mascotas también. Chino, están las mascotas.
3: Las mascotas.
2: Claro, hay más ambiente acá cuando entramos arriba.
1: Sí, claro.
2: Sí. Está todo, pero totalmente tuneado. Parece que entremos a la manga, ¿viste?
3: Pero así escúchame, hay más ambiente con las figuritas que con el propio mundial.
4: Ah, bueno, absolutamente. Sí, claro. Eso es el leitmotiv de todas las familias argentinas.
1: Igual ahora cuando el martes juega Argentina.
4: Sí, ahí arranca.
1: Ahí
4: arrancamos.
0: Bueno, Tanda, ya venimos, chicos. Es última recta final del programa.
5: Los viernes de 17 a 20. 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

0: 19:53 en todo el país, recta final, última curva, ¿no? En términos con la Pinto. Bueno, Berito, pegó mucho la consigna.
1: Sí, claro, todo. Mira, Rodrigo y equipo, qué bueno escuchar la historia de Liberia, dice Valeria Paternal, del bar Iberia, ¿no? La nota que hicimos.
0: Sí, en la Avenida Mayo, hacemos un breve resumen. Maxi, dueño de Bar Iberia, tuvo que cerrar por los piquetes y por la baja venta. Increíble. Un bar emblemático de Avenida Mayo y Salta.
1: Dice desde Guille de Olivos, bueno, después de escuchar al señor de Iberia y tener legisladores que se preocupan por el pogo, me hace pensar que realmente nos merecemos tener la republiqueta que tenemos.
0: Claro, porque la primera invitación a que la gente participe era que el 5 de junio Esteban Paulón lo quiere decretar como día de pogo nacional.
2: Igual, pero le planteamos también, si fueras un político, ¿qué le pedirías? Los políticos tienen que escuchar a la gente. Sí. Tienen que escuchar a los comerciantes, tienen que escuchar al emprendedor y empezar a generar leyes a consecuencia.
1: Exacto.
2: Promuevan.
1: El señor que propone lo del pogo, ¿no le da un poquito de vergüenza? Dice César desde Rosario. Deberían tener los diputados un control de sus propuestas y evaluarlos. Deberían trabajar por objetivos y si no cumplen, además. Bueno, es muy evidente, dice Augusto de Villa Urquiza, que el Indio Solari fue apolítico y siempre tuvo sus fans. No fue muy apolítico, que digamos.
0: En los últimos años, sí, pero
2: en los últimos años se pronunció, pero siempre fue apolítico. Y tampoco significa que todos los fans del Indio Solari comulguen con su ideología, ¿no? Digamos.
1: Claro. Bueno, qué cálido el programa que hacen los viernes. Me gusta mucho. Saludos al equipo Su de Villa T6.
3: Gracias.
1: Tengo los ganadores.
0: Perfecto, vamos con
1: ¿Nos
0: todo,
1: decimos sí. ¿Quién se lleva la cena de mar de la cocina de Ana Mellino? Luis, tres últimos del DNI 792. ¿Y quién se va al cine? El par de entradas para el cine Multiplex. Daniela 057.
3: Muy bien.
0: Han cantado bingo en la sala,
1: sí,
0: ¿no?
1: Sí.
3: Línea.
0: Bueno, ahí está. Liquidamos todos los regalitos, siempre gracias a la gente, ¿no? Que siempre manda mensajitos.
1: Hermoso.
0: Aparte opinan de todos los temas, eso está bueno. Ahí veo una opinión sobre Ortigosa también.
1: Ortigosa, sí, no.

0: parrilla para 4 personas. Esto lo relevó Focus Market a través de una tarjeta de crédito que tiene nombre de Fruta. 2018, 258 pesos. 2022, llegó el chat de la inflación. Alberto Fernández dijo: la parrilla, te voy a devolver asado, pero vas a tener que pagar un montón de guita. 27.385 pesos. En 2026, el dato letal, ¿cuánto aumentó? 67.000 por ciento.
1: El asado para cuatro.
0: El asado para cuatro. Una tremendo locura.
1: Bueno, Mica, ¿qué tenemos para cerrar?
2: Bueno, para cerrar, tenemos que Tony Hansen Valverde, más conocido como Pequeño J, fue procesado con prisión preventiva en la causa por el triple crimen narco. No nos olvidemos estos brutales asesinatos de Morena, Brenda y Lara en Florencio Varela. La situación es que él había sido extraditado a principios de mayo, está en el penal de Marcos Paz, hizo una solicitud para ir a Ezeiza, pero por el momento se la denegaron. Pero lo que ocurrió en las últimas horas es que justamente se lo procesó, acusado de ser el coautor del triple crimen.
1: Es una bomba en el caso, ¿eh? Esperemos que no quede impune como el caso Candela, pero acá pinta, hay que ver, o sea, hay que ver si va para arriba, ¿no?
2: Y bueno, por el momento...
1: ¿Y otro autor?
2: Por el momento, todos se acercan los que están detenidos, hay dos prófugos, pero todo está centrado en esta venganza narco que derivó en este...
1: ¿La causa la sigue teniendo arriba?
2: No, ya pasó, está ahora con la Fiscalía de Morón, ya...
1: Claro, en el Fuero Federal, está bien.
2: Exactamente, porque está en el Fuero Federal porque hablamos de narcotráfico.
1: Claro, Fuero Federal, sin delito federal. Bueno, Cami, lo último...
3: Se dio a conocer que van a iniciar los premios Pinti, el nombre en honor a Enrique Pinti, que van a galardonar lo mejor de la escena comercial que hayan tenido producción de ADET, porque son premios justamente de la Asociación Argentina de Empresarios Teatrales. Se van a realizar el 27 de julio próximo en nada más ni nada menos que el Teatro Colón. Se van a transmitir en vivo por Canal 13 y va a destacar artistas, directores, dramaturgos, productores y equipos creativos con un jurado de 25 personalidades con más de 20 categorías, así que vamos a estar muy atentos.
1: Muy bueno eso, Cami. Yo imagino lo que sería Pinti hablando del pendrive de Adorni, ¿no?
3: En uno de los personajes, ahí va. Bueno, ¿te lo imaginas?
0: Salsa criolla con otra cosa, sí, un genio.
4: Sí,
0: el profesor de historia que tuvimos los argentinos durante el teatro. Nos enseñó historia argentina.
4: Totalmente.
0: Absolutamente.
1: Sí, el arte mezclado con la política, sí, con humor. Tres cosas.
0: Mucho humor. Impresionante.
1: Yo no sé si hay otro antecedente como el de Pinti que mezcla esas tres cosas. No. A ver, está Tato Bores, pero no era.
0: Era más coyuntura Tato Bores.
4: Yo creo que lo que decía sigue vigente y demás. Y como.
3: Total.
4: Pero claro, pero Pinti era así, es otra cosa.
1: Pero arte, humor y política.
0: Tato te contaba las noticias del día. Exacto. Pinti te contaba la historia argentina, partida desde la Revolución de Mayo hasta la actualidad, siempre. Sí. Y siempre desde una mirada neutral, nunca tomando partido. Siempre desde otro lugar.
1: Bueno, nos queda un minuto, Brito, ¿querés cerrar con los datos del tiempo?
4: Sí,
1: puede ser, porque se
4: vienen,
1: hay dos grados para el domingo.
2: Tremendo.
4: Sí, dos grados y aparte medio nublado, nada de sol.
2: ¡Qué lindo!
4: ¿En serio? Es cierto que son las del fan club de Mariano. El sábado 8 de mínima, máxima 14, niebla, alguna lluvecita aislada. El domingo 3 de mínima, máxima 10. Y el lunes, feriado, sol pleno. Pero 4 de mínima, 16 de máxima. Mucho sol.
1: 4 graditos, pero con sol.
4: Me gusta el feriado con sol.
1: O sea que va a haber todavía días de neblina.
4: Sí, mucha neblina, sí, neblina todas las mañanas.
1: Bueno, chicos, nosotros no tenemos más neblina. Despejamos el panorama para que venga el Cholo y todo el equipo. Gracias a toda la gente ahí, Jorge, a Lucho, ahí detrás de la pecera. Bueno, Cami, ¿la pasaste bien?
3: Totalmente, por favor.
1: Gracias, Brito, como siempre.
4: A vos, placer.
1: María, Mica, buen fin de semana, chicos. Chau,
3: hasta el viernes.
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6: A las 8 de la noche, 13 grados, 2 décimas. La temperatura en Buenos Aires, 80 el porcentaje de la humedad. El cielo está despejado.
7: El PJ quiere que Adorni vaya al Senado en 7 días. Ya hablan de una posible destitución.
6: El peronismo presentó un proyecto para interpelar al jefe de gabinete por las dudas sobre su patrimonio. La iniciativa propone que, una vez terminada la interpelación, el Senado pueda tratar una moción de censura contra el funcionario en la misma sesión.

0: oposición al oficialismo también llega desde el PRO, la UCR y Victoria Villarruel.
1: Conmovedor mensaje de Viru, la esposa del Indio Solari, tras su funeral.
0: Subió un video en las redes sociales de parte de ella y de su hijo Bruno. En un detallado listado brindó los nombres de todos aquellos que acompañaron a la familia a transitar el difícil momento. Así cerró el sentido mensaje.
2: Y bueno, a ustedes, a su querido público, a su amado público, que nunca dudó de su respaldo, comportamiento y amor, que hicieron que su despedida fuera un orgullo y una emoción inconmensurable. Honrémoslo cuidando nuestro estado de ánimo, abrazándonos y sin bajar los brazos, porque a la rebeldía no se renuncia. Los amamos.
1: Boca va por Romania.
0: Riquelme está en conversaciones con el entorno del defensor central colombiano. Le hará una oferta a San Lorenzo para concretar su llegada.
1: Cielo despejado en la ciudad de Buenos Aires, 13 grados, 2 décimas, la temperatura.
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0: Bueno, cinco pasaron desde las 8 de la noche. Allí está la canción The Road Movie, la canción que se elige para salir de viaje en Estados Unidos, y la familia canta de él. Es muy muy linda, muy muy muy energética. Es de Creedence.
1: Rutera,
0: ahí está, muy bien. Les aviso que ha pegado un bajón la sensación, no digo que sea la temperatura tan baja, pero es una sensación de frío muy fea.
2: Yo no tuve frío.
0: Bueno,
1: flojita de ropa, sí.
0: Pero veníamos de un día soleado, bonito.
1: Lindo.
0: Pero ahora no, guarda,
3: Igual qué felicidad cuando me desperté ver el sol.
1: Después de
3: tan necesario, ¿no?
1: Después de dos semanas. Yo metí ropa, ¿sabes lo que fue hoy, no? Una atrás de la otra. Ropa. El tender se empezó a caer del peso. Dije, basta de ropa. Pero aproveché, porque no.
0: Bueno, ahora dice 13, pero no se confíen.
1: Bien.
0: Porque la sensación es fría. Estamos en viernes. Viernes es doble premio.
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3: Bien, y también tenemos los toallones de Franco Valente. Qué bueno. Son buenísimos.
0: Grandes. Y secadores.
3: Sí, secan en serio.
0: Sí, para hacerse niño envuelto con un toallón de Franco Valente, solo o acompañado.
1: Bueno, obvio, eso ya es decisión de cada uno.
0: No, quiero decir, el tamaño da para...
1: Da para dos,
0: sí. Da para envolverse.
1: Es verdad.
3: Bueno,
0: y allí la cercanía es innegable, ya no. De ahí no te puedes ir.
1: Es verdad.
2: Nunca más.
0: Bueno, no sé. Bueno,
3: vamos a decir el número de la radio. Sí. 11-50-26-86-30. Uh-huh. Hoy es el día del arquero, ¿no?
2: Llegó. Exacto. ¿Te acordás que antes decían el día del arquero?
3: Claro, bueno, esa fecha que creíamos que nunca iba a llegar, en el 2011 fue que, ¿no?
2: Qué bien.
3: Que se empezó a conmemorar esta fecha. Por eso la pregunta es, ¿hay algo que estés esperando hace mucho tiempo, pero que sientas que no va a suceder nunca?
0: No. Bueno, sí. Ser jugador de primera, pero cosas así que todavía podrían ser y no van a ser.
3: Sí.
4: Qué pregunta tramposa,
0: Sí. Y bueno.
3: Así no quiero dar ideas para no condicionarnos.
2: No, está bien.
0: O sea, a ver, ¿hay algo que tenés pendiente que puede suceder pero no va a suceder? Que puede suceder, porque no hace falta tener 20 años ni nada, pero que no va a suceder. Sí.
3: También puede ser, no sé, algo que tenga que ver más con la historia de la humanidad. Por ejemplo, que se termine el maltrato animal. Por ejemplo.
1: Me encantaría.
3: Algo que estés esperando
2: que sabemos
3: hace mucho.
2: Que
3: sabés que es muy lejano, lastimosamente.
0: Claro. Te cuesta creer que va a suceder a corto plazo.
2: Claro, sí. Bien.
3: O puede ser algo más básico, por ejemplo, comprarme una casa.
4: Pero no necesariamente, bueno. Es más que básico, pero bueno. Pero digo, no necesariamente tiene que involucrar, no sé, por ejemplo, lo que decías vos, que el maltrato animal. Yo cuido a los animales, pero no es que me involucre a mí directamente. Digo, algo que uno cree que va a ser difícil que ocurra, pero puede ocurrir. Sí. Ahí está.
0: Algo con sentido solidario, que pensás en el mundo.
3: Sí. Y alguna lucha social.
0: ¿Van a terminar las guerras rápido? No.
1: Claro.
0: Bueno, muy bueno,
1: Me encanta a mí,
0: Bueno, me encanta, sí.
1: Muy buena consigna.
0: ¿Nos vamos al agua?
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10: Es la hora 20, 15 minutos.
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10: La temperatura, 14 grados, 3 décimas. La humedad, 76%.
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0: Bueno, 17 pasaron desde las 8. Está Laurita, está Lucio, está Tomás, está Matías, está Francisco, está Lucas, lo vi hoy, ¿no?
1: Sí.
0: Bueno, y está aquí Aldana.
1: Presente. Valentina,
0: la Paul McCartney.
2: ¿Cuánta expectativa?
1: Bueno. No, pero qué lindo, está subiendo en sus redes cosas de música que le gusta.
0: Tocando el bajo.
1: Está muy bien.
2: Síganme.
1: Ver ahora.
0: Está Lu y está Jorge. Estás acompañando, mejorando la versión del indio, de Luz
2: Belito.
0: ¿Mejorando? Bueno, le estás sumando un instrumento.
2: Sí. No, la tarde que hoy tuve fue espectacular.
1: Qué bueno.
2: Qué lindo que es hacer música, por Dios. Siempre me alejo y me pasa lo mismo.
1: Y bueno.
2: Estoy meses, me empiezo a apagar, y digo, ¿qué es?
0: Ah, la música, claro.
1: Bueno, pero siempre se vuelve a los lugares donde uno es feliz. Eso sí. Parece
0: ¿cómo
1: una...
0: es la frase además? ¿El mundo sin música?
1: ¿El mundo sin música?
0: ¿Cómo se completa?
1: No sería. Ay, ¿no sería mundo? Dice
0: no,
1: ella.
0: No, no. Sería un error.
1: Ah, ay, mira. No, sí. no la tenía. Pero qué linda.
0: Es linda. Bueno, chicos, ya dijimos la cocina de Ana Mellino, los tallones.
1: ¿Cuál es la consigna?
0: No hay consigna hasta ahora.
2: Sí, ¿cómo sí? Que
0: ah, no, perdón, el día del arquero.
1: Ah,
0: ¿qué sí. te parece de las cosas que deseas que no van a suceder?
1: Sí.
0: Un deseo grande, un... ¿no?
2: Sí.
0: Bueno.
1: Me encanta.
2: Ya ¿tienen sus respuestas?
0: ¿Ya las tenés vos, Aldana?
1: Sí, pasa que bueno, son un poco, qué sé yo, me parece que todos vamos a coincidir, pero el maltrato animal y... el maltrato a niños y niñas, gente indefensa, abuelos. No sé, ayer vi un video de ladrones que entraron a robarle a una anciana y le pegaban. O sea, son cosas que nunca las voy a entender y siento que todo ese tipo de maltrato va a dejar de existir el día del arquero.
0: Hoy.
1: Bueno, ojalá, me encantaría, utópicamente me encantaría. Pero siento que son cosas que nos quedan como sociedad aprender mucho, a nivel mundial lo digo. Pero acá también lo que pasó la otra vez en Bahía Blanca con la nutria, que la asesinaron. Bueno, cosas que no puedo ni reproducir ni ver. Estoy muy odiada con el maltrato animal, muchísimo. Me parece
0: bueno,
1: mal.
0: Y bueno.
3: A mí me gustaría que, por ejemplo, cuando los políticos se candidaten, digan la verdad. Y sí, cuando los votamos y después no están cumpliendo, den un paso al costado.
0: Pero pará, ¿vos creés que eso no va a ocurrir?
3: No va a ocurrir.
0: Okay.
3: En Argentina, no. No.
0: Okay.
3: Me encantaría, por ejemplo, viste, Merkel que va al supermercado y que...
1: Ah, claro.
3: Que dejó de ser funcionaria y es una ciudadana normal. Bueno, acá eso no pasó y creo que no pasará.
0: ¿Y algún día llegaremos a pagar todos los impuestos?
3: No, tampoco. El día del arquero, no va a ser el día del arquero, porque sería...
0: Bueno, Jorgito.
4: Va más o menos por el lado donde dijo Luciana recién. No sé, no es que yo crea que nunca va a pasar de ver una Argentina donde Cambalache no sea el mejor reflejo de nuestro país. A lo mejor lo van a ver generaciones... mucho más adelante, ¿no? No puedo decir que nunca va a ocurrir porque el día del arquero llegó alguna vez. Sí. El día del arquero, bueno,
3: pensábamos
4: vas a cobrar
0: bueno,
4: el día
0: pero
4: del arquero.
0: Lo vamos a ver, esto es.
4: Y yo aspiro a que en algún momento se pueda ver. No sé si lo voy a ver yo, si lo vamos a ver.
0: Bueno.
4: Pero aspiro a eso, a un país mejor, más justo.
0: Valen.
2: Iba a decir lo mismo que Aldi, pero voy a cambiar también para darle idea a los oyentes. A mí me encantaría poder volver a vivir cerca de mi mejor amiga.
1: Ay.
2: Que es mi alma gemela y sé que no sucederá.
1: ¿Por qué no?
2: Porque
1: ¿por qué?
2: Ella vive en Mar del Plata,
0: ¿y?
2: Cerca de la familia, y jamás se vendría a vivir a una
1: las
2: ciudad.
0: Bueno,
1: de la
0: no, eso sí que no sabes.
1: Eso,
0: eso, no,
1: claro.
0: Ni, eso veo, ni que vos termines allá.
4: Claro.
3: Eso lo veo más posible que todo lo que estuvimos
0: claro,
3: hablando.
2: Mañana lo veo imposible.
0: Pero vos mañana la vida da unas vueltas y terminas con un estudio de grabación, una casa de música y una banda, pero viviendo en Mar del Plata.
3: Sí, puede. Me gustó.
0: Pero
3: chulo,
0: es claro que
3: ¿eh?
0: Esas cosas pasan.
1: Claro.
4: O ella se pone como meta un trabajo que le terminó surgiendo en Buenos Aires.
1: Es verdad.
3: En el mismo edificio que
4: él. Mirá cómo te cambiamos el día, ¿eh?
2: ¿Viste? Sí, mira, yo tuve esa esperanza. Ella está estudiando medicina.
1: Sí.
2: Y la idea, cuando éramos chicas, era, voy a hacer la residencia en Buenos Aires. pero bueno, no, al final la va a hacer en Mar del Plata. Bueno, entonces es como que la esperanza es cada vez menor.
1: No, tengo una más, pero es medio de ciencia ficción, no sé si se va a, esto realmente no creo que se pueda,
3: revelación.
1: Por lo menos hasta ahora. Va del estilo la serie de ciencia ficción esta, la que hablamos siempre.
3: Black Mirror,
1: sí. A ver si se podría. Me gustaría que las personas que ya no están en este plano se puedan...
0: Espera, háblame, no moderno, háblame como antes.
1: Que no están
0: las
1: en
0: personas
1: este
0: que están muertas.
1: Sí, muertas.
0: Porque ahora dice, se fue de viaje, se fue de gira.
1: No están en este plano terrenal, digo. No están.
0: En esta dimensión.
1: No están en esta dimensión, claro. Bueno, ahí me pone la musiquita, Laura. No, me refiero, ¿sabes qué estaría bueno? Que como que las almas, pero con la conciencia, se vuelquen como en una especie de... No sé, de algo, de una cosa, una nube.
3: Están ahí en el paraíso.
1: Que estén en algún lado, pero que vos puedas cada tanto hablar.
3: Un WhatsApp.
1: Una llamadita.
0: Hoy. Hoy.
1: Sí, claro.
0: No. Que hoy.
1: Ay, no me digas, Choroque.
3: Es posible.
1: Ay, ¿qué va a pasar?
2: Me encanta esta música.
0: Hoy vamos a hablar.
1: ¿Qué pasó?
0: Bueno.
1: Esto no estaba hablado, ¿eh?
0: No.
3: No está hoy pautado.
1: No estaba pautado.
0: Vamos a hablar.
1: ¿Con quién? ¿Cuánto misterio?
0: Con Miguel.
1: ¿Quién
0: Parada
1: es Miguel?
0: Y sus experiencias paranormales desde que nació.
1: ¡Ay, Cholo!
0: Con los muertos.
2: ¡Ay, no! ¡Ay, me encanta, Cholo!
1: ¡No, Cholo! O sea, esto no estaba hablado, de verdad.
0: No.
2: Parece armado, pero no.
1: Pero
0: trae
1: no,
0: gente
1: misiela
0: de vuelta, percibe, ve, escucha.
1: ¡Ay, bueno! Claro.
0: 30 años en la Municipalidad de Neuquén.
1: Mira.
0: Ahí tenés, toda la
3: pero perdón, no es medium.
0: No, él no dice que sea medium. Él tiene unos poderes que él ve, que él sabe, que él...
1: Bueno, pero en ese caso, él es un canal. Yo lo que estoy hablando es que
3: allá, todos.
1: Que claro, que todos. Vos decís, ay, tengo ganas, hoy quiero contarle algo a mi vieja. Entonces vas como a esta fuente de un ente que no existe, pero que bueno, es como una...
0: La destrucción de todos nuestros temores, creencias, fe y todo, se rompió todo.
4: Es igual si la nube del celular, por ejemplo.
1: Claro, es como que es la conciencia de las personas, están como en un lugar. Entonces,
3: es tipo Avatar, ¿viste? Claro. Que se conectaban.
0: La pregunta desde el fondo de los tiempos que nadie respondió.
1: Bueno.
0: ¿A dónde van? ¿Qué pasa después de la muerte?
1: Pero quizás, como para que eso no pase, capaz sería como, no te pueden contar nada, solo charlar. No te pueden decir.
0: Charlar
1: no
0: vos sola.
1: No, hay un ida y vuelta.
0: Pero no te pueden contar nada.
1: Pero no te pueden contar qué pasa del otro lado, porque si no se pierde la magia.
4: Si encontrás un estómago resfriado y te cuenta, no.
1: ¿Te imaginas?
0: Pero los muertos no tienen estómago resfriado.
1: Claro, ya no tienen estómago.
0: Bueno.
2: ¿Vos, Cholo?
0: Yo voy por John Lennon y Yoko Ono pidiendo paz en el mundo que no haya más guerra. Nada más.
1: Está muy bien. Muy difícil.
0: Lo tuyo es fácil.
1: No.
0: Voy a charlar y ven.
4: No, pero si alguien estaba escuchando, ya empieza a guionar una película.
2: Obvio, te van a robar la idea.
1: Bueno, pero, ay, no, chicos, llámenme, por favor.
0: Yo creo que la paz...
1: Yo creo que la paz, en realidad, soluciona todo lo otro.
0: Involucra mucho daño, mucha muerte, mucho dolor, mucho todo.
4: Bueno, y mucha miseria humana.
3: Sí.
4: Porque las peores miserias llevan a ese tipo de situaciones.
1: Sí, tal cual.
0: Bueno, 26 pasaron desde las 8.

0: Bueno, 4 son los minutos que pasa y que faltan para las 8:30. Comenzó el Mundial ya con otro ritmo, ¿no?
1: Exactamente, sí, Cholo. Ayer siguió con, después de la victoria de México, con el triunfo de Corea del Sur ante la República Checa, o Chequia, como les gusta que les digan. Y hoy se dio la fiesta inaugural y el primer partido en Canadá, empató el seleccionado local, primera vez que saca un punto en una Copa del Mundo ante Bosnia. Terminaron 1-1. Hay un dato llamativo, la concurrencia es muy buena. Hasta acá en los tres partidos ha habido muchísimo público. Esto ya tiene el antecedente del año 94, donde todos los partidos se jugaron con estadios colmados. Y en un rato nada más, a las 10 de la noche, estará haciendo la presentación el seleccionado local, Estados Unidos, dirigido por un argentino, que es Mauricio Pochettino. ¿Te acordás aquel jugador de Newell's que se fue a jugar a España, que pasó por Inglaterra, que dirigió varios equipos en la Premier y ha dirigido al Paris Saint-Germain en la era de Messi? Estados Unidos con Pochettino enfrentará al Paraguay de Gustavo Alfaro. Esto va a ser a partir de las 10 de la noche. Después tenemos noticias de Argentina. Es alentador porque varios de los jugadores que tenían alguna molestia hoy han aparecido en el entrenamiento. Sobre todo Dibu, que ayer dejó cierto gesto de preocupación cuando en su trabajo de atajar se tiró con la mano que tiene la fractura recuperada. Hizo un gesto de dolor. Hoy se lo vio con una pequeña venda y el guante arriba, pero no tuvo muestras de ninguna molestia. Y después están las especulaciones respecto al equipo que puede llegar a poner. Hay algo que logró Scaloni en esta concentración, un hermetismo absoluto. Ha desconcertado a todos los periodistas, a todo el mundo que está ahí con la información. Fíjate que lo que llega de allá es convoca a fulano, mengano, y aparece Senesi, que había desaparecido de los primeros puestos a la hora de convocar. Y después algunas lesiones, que sí, que no, que está, que no está, que llega, que no llega. Hoy el único seriamente comprometido es Tagliafico, que se va a perder mínimamente los dos primeros partidos. Pero no pareciera que Scaloni vaya a tomar
0: alguna determinación. Pero el Dibu también no juega.
1: ¿Quién?
0: El arquero.
1: Sí, Dibu va a atajar.
0: ¿Ya como atajó y juega?
1: Ya va a atajar el próximo martes, sí. Él levantó pulgar, que está todo bien y va a ser. Él estuvo trabajando en estos días con una sola mano. Es más, el backstage, donde los jugadores, vamos a ver después cuando sacan la formación, el jugador haciendo gestos, cuando le pongan una amarilla o hagan un gol, van a aparecer imágenes de ellos. Dibu apareció con la mano izquierda con el guante y la derecha escondida acá atrás.
0: Pues claro,
1: y hacía todo con la izquierda.
0: Pero lo que digo, si ayer le dolía, no le va a doler para el partido ya.
1: Tal vez fue un dolor que él no esperaba y lo aprenderá a soportar.
2: Claro.
0: Bueno.
1: Vaya a saber uno.
0: ¿Los pueden infiltrar? ¿Está permitido?
1: Sí, claro, la infiltración está permitida. El tema que dicen que no es muy aconsejable en la mano.
0: No, es horrible, pero te calma el dolor absolutamente.
1: Sí, claro. Claro.
2: Pregunta, sí. Perdón, de ignorante, ¿puede tomar analgésicos o algo o eso está descartado?
1: Lo por que el está tema dentro del vademécum de lo permitido, sí.
0: Lo que ayuda a la ventilación.
2: Ok, si sí. Está permitido, no pasa nada con el doping.
1: Bueno, claro, exactamente, claro. El tema es que si toma algo fuera de lo común, puede caer en el doping.
0: Las 8:30.
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4: La hora 20:30 minutos en la ciudad de Buenos Aires, 12 grados 8 décimas la temperatura, 80 el porcentaje de humedad, el cielo está despejado.
5: Maximiliano Ferraro dijo que las declaraciones de Adorni son insostenibles.
4: Luego de presentar la denuncia por omisión maliciosa en sus presentaciones juradas, el diputado de la coalición cívica se preguntó, si Adorni tenía $500.000, ¿por qué pidió un préstamo e hipoteca sin interés a dos jubiladas?
6: A ver, creo que Adorni es un personaje menor totalmente corrompido, que ha tomado por estúpido a todos los argentinos, que como ustedes dicen ha mentido descaradamente, que lo ha hecho mentir al presidente en este caso particular, pero que el presidente ha mentido en otras ocasiones. Y a ver, ¿quién puede creer que lo que declaró y lo que dijo en el último reportaje es plata bien habida? ¿Quién puede creerle que había perdido nada más ni nada menos que $500.000? Encuentra el pendrive de una billetera virtual Si tenía los 500 mil dólares, ¿para qué le pidió a dos jubiladas una hipoteca sin ningún tipo de interés? ¿Para qué pidió un préstamo de 100 mil dólares para continuar con otro tipo de reforma?
5: Se firmó el primer convenio colectivo con el salario dinámico aprobado en la reforma laboral.
4: Se trata del acuerdo que rige la actividad de los trabajadores de casas particulares y ya fue homologado por la Secretaría de Trabajo. Con esa cláusula, las remuneraciones se pueden ajustar en base a la productividad, el mérito individual o variables económicas del sector. Desde el gremio sostienen que es una mejora porque el básico pasó de ser un tope a un piso para negociar.
5: Comienza en estos momentos la última ceremonia inaugural del Mundial.
4: Se desarrolla en el SoFi Stadium de los Estados Unidos en Los Ángeles, donde más tarde jugarán Estados Unidos-Paraguay. Habrá un show musical que recorrerá los géneros del pop, trap, afrobeats y K-pop.
5: El cielo está despejado en la ciudad de Buenos Aires. La temperatura, 12 grados, 8 décimas.
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8: Buenas noches, Cholo y equipo, acá como siempre prendida Rivadavia. Sí, hay algo que estoy esperando hace mucho y que creo que no va a llegar y es adelgazar, porque me está costando mucho y con el frío peor. Me gustaría participar por Ana Mellino, por favor, soy Silvia 806. Besos, los escucho todas las noches. Y bueno, imagínate, quiero comer, más difícil que adelgace. Besos.
9: Hola Cholo y equipo, muy buenas noches para todos. Bueno, feliz día a todos los arqueros, en especial a mi marido, que es arquero. Que bueno, besos para él. Y respecto a la consigna, bueno, yo estoy haciendo la carrera de chef y me encantaría tener mi propio bar/restaurante. Pero bueno, lo veo muy lejos, muy lejos, muy lejos. Así que bueno, no creo que se me dé. Al menos por lo pronto. Bueno, mi nombre es María, mi DNI 505. Me encantaría participar por los premios. Cariños para todos, los sigo escuchando.
0: Bueno, 25 para las 9.
2: María, va a llegar.
0: Yo creo que vos fuiste clara. Es lo que vos estás seguro. Me dijiste que lo ves imposible.
2: Sí, claro.
0: Porque un golpe de suerte te hace tener un restaurante.
10: Sí. A Silvia también le podemos decir que va a llegar.
2: Lo de bajar de peso.
10: Claro.
2: Sí, ah, Silvia claro. También. Bueno, pero ella quizás lo ve muy lejano. Eso es lo que pasa.
0: Sí, pero viste, hace 4 años no estaban las pastillas, que ahora se bajaron un 30%, claro. 20%. Confiemos.
10: Y antes no estaba el Día del Arquero.
2: Claro.
10: Está.
0: Muy bien. Hablamos del Día del Arquero y nos dijimos...
1: ¿Por qué?
0: No dijimos por qué.
2: Ah.
10: Ni feliz día. Feliz porque, día a los arqueros.
2: Feliz día a todos, claro.
0: Porque el señor, ¿de dónde es? ¿De Tostado o de Mortero? ¿Dónde es? Yo siempre
1: digo. ¿Amadeo?
0: Sí.
1: ¿Amadeo?
0: De Rufino.
1: No. Es de Rufino.
0: De Rufino. 23 años en el arco River, eso es todo lo que sé.
1: Sí, bueno, fue un innovador. Cambió el puesto del arquero, Amadeo. Después hubo grandes arqueros que intentaron imitar. Hugo Gatti fue uno de ellos. Burgos, el Mono Navarro Montoya. Y se me está escapando alguno más.
0: 23 pero... años en un club de los... Porque River antes era más importante que ahora. Claro. River, Boca, San Lorenzo, antes estaban siempre arriba.
10: Sí, sí, sí.
0: Pero 23 años en River, ¿no?
1: Estoy diciendo, sí, ¿cierto? Sí, fue un hombre histórico, un ícono de River. En algún momento lo nombraron presidente honorario, Amadeo.
0: Sí.
1: Y solía ir a la cancha y siempre fue muy generoso, hablaba, le gustaba charlar de fútbol. La verdad que bien merecido.
0: Y murió a los 90 y pico.
1: Sí, no me acuerdo exactamente la edad que tenía, pero no fue hace tanto tiempo.
0: No, y 90 y pico de años. Yo las pocas veces que fui a River, estaba siempre. Estoy hablando de los 90, sí. O de los, sí, 90 por ahí. Era como esos exjugadores que están todo el tiempo, claro, en la cancha.
10: Falleció en el 2020.
1: Ahí está, bueno.
10: 2020 a los 93 años.
1: Amadeo en algún momento... era representante y la cara de la marca deportiva, la de las tres tiras. Y solía recorrer todos los clubes que vestían esa marca, esa indumentaria, y solía quedarse en la confitería. Y bueno, yo lo conocí así, y me acuerdo que yo estaba empezando, y digo, estoy hablando con Amadeo Carrizo, me decía, claro. ¿Cómo puedo estar acá? La verdad, una figura, una leyenda absoluta del fútbol argentino.
0: Bueno, la primera, Aldi.
2: Vamos, por supuesto. Bueno, Orgullo Nacional, vamos a decirlo de esta manera. Empiezo así el reconocimiento para Sebastián De Caro, que es, bueno, guionista, cineasta argentino, que supo estar en distintos programas como columnista.
0: Yo lo recuerdo para mí,
2: sí,
0: todavía.
2: Sí.
0: Es el columnista de...
2: ¿De?
1: De Andy.
0: De Andy, exactamente, claro, a la mañana.
2: Bueno, sí,
0: porque
2: sí.
0: Yo la carrera posterior sé que el cine se lo llevó, pero sí. No sé qué ha hecho. En cambio, me acuerdo muy bien que era todas las mañanas un gran participante de la mesa,
2: sí,
0: de Metro.
2: Sí, y además, bueno, en sus redes difunde mucho el cine, escribe. Bueno, uh-huh. ¿Qué se viene para Seba De Caro? Va a hacer una coproducción con Hollywood, en donde Eli Roth, que es un director cineasta de Estados Unidos, que siempre basa sus películas en, digamos, son de terror. Es muy reconocido. Eli Roth, para quienes no lo conocen, hizo películas como Hostel, la saga de Hostel, que es realmente terrorífica, pero que, bueno, eso lo catapultó a la fama. Uh-huh. Y, bueno, ahora van a estar en el Festival de Cannes. Ellos empezaron a charlar y una cosa va, una cosa viene, viste cómo son las conexiones. Dijeron, ¿por qué no hacemos algo juntos? Así que van a estar haciendo una película que es el spin-off de Jimmy and Sticks, que es una película de terror basada en alienígenas. ¿Quién la está escribiendo? Seba De Caro. O sea, eso es espectacular. Wow. La está escribiendo él y la va a producir Eli Roth, que dentro uh-huh. de Hollywood tiene su productora de Horror Histories. Y entonces, bueno, la verdad que está bueno que un argentino pueda hacer colaboraciones con Hollywood, porque además imagínate que esto, digamos, a él lo lleva a un tope de gama de Hollywood. Obviamente es una coproducción también con Argentina, va a dar mucho trabajo también a argentinos, así que siempre se celebra todo lo que tenga que ver con producciones, que está todo muy parado últimamente, ¿no? Así
0: bueno,
2: que,
0: bueno, claro, mucha convicción. Yo cuando dejó eso digo, pero es como... Está trabajando en uno de los programas más exitosos en ese momento de la radio, uh-huh. porque él se va a ver qué pasa con él y el cine. Eso es...
10: Qué plantado,
0: es coraje,
10: ¿no?
0: Sí, es coraje.
10: Tenés que estar muy bien plantado. Sí.
0: Dale, Lu.
10: En esta etapa de Mundial que ya arrancó, la ciudad de Buenos Aires se viste de fanfest, es como un super fanfest, porque hay pantallas gigantes en donde vos podés ver el Mundial, los partidos, en muchísimos lugares de la ciudad de Buenos Aires. Por ejemplo, el gobierno de la ciudad dispuso distintos lugares. Una es la sede central en Palermo, que está ubicada en Avenida Libertador y Sarmiento. Ahí es como el epicentro donde todos se van a juntar, van a poder ver los partidos de Argentina. Entran alrededor de 15.000 personas. Va a haber shows en vivo también y, por supuesto, vas a poder comprar cositas para comer. Funciona desde las 12 hasta las 8 de la noche. También en la esquina de Fernández, de Enciso y Asunción. Otra pantalla está ubicada frente a la terminal de trenes en Retiro, en la Plaza San Martín. Así que son... Y otro en el Obelisco, por supuesto. Así que se pueden meter en la página del gobierno, donde en Mi Buenos Aires... ahí pueden ver todas las, lo que te quede cerca, vas a poder ver todos los partidos de la selección.
0: O sea, ¿los partidos de la selección pantallas. No exceden las 20, Jorge?
10: Sí.
1: No, sí, hay un partido que se juega a 10 de la noche.
10: Sí. Por ejemplo, el del martes, eso es ahora, porque las pantallas están y están funcionando.
0: Pero
10: todo
0: van
10: el
0: a ir
10: tiempo.
0: Hasta las 20.
10: No, eso hoy, por ejemplo.
0: Ah, bueno,
10: pero
0: bueno,
10: man,
0: perfecto.
10: El martes...
0: Van siguiendo por el horario.
10: Claro, el martes se va a empezar desde las 22, como es el partido sí. que...
0: Bueno.
1: Esto ocurrió en el Mundial pasado también y fue mucho éxito, incluso en un montón de películas que se han hecho sobre el Mundial. Están las imágenes de lo que ocurría en Palermo. Bueno, dejemos el Mundial de Fútbol por un momento, porque hay Fórmula 1, hubo Fórmula 1 y la prueba de tiempos libres en el circuito de Barcelona, donde no le fue bien a los Alpine. Franco Colapinto en la primera terminó décimo y en la segunda terminó decimoquinto. Gasly estuvo en ambas pruebas de tiempos libres detrás del argentino, en el puesto 17 y 16. Él dijo que el auto por momentos fue indomable, que no lo podía manejar, con lo cual estarán trabajando para hacer la mejor prueba posible. Mañana será la prueba entre las 7:30 y las 8:30, la primera, y después la clasificación será de 11 a 12. Y el domingo a las 10 de la mañana será
0: la carrera.
1: La carrera,
0: sí. O sea, 2 de la tarde, 3 de la tarde de España.
1: Las 3 de la tarde de España, actualmente uh-huh. tenemos 5 horas de diferencia con España.
0: Una novedad que me enteré hoy, le devolvieron el tercer lugar a Gasly.
2: Ah, sí.
1: El tercer lugar que había conseguido, sí. Exactamente.
0: Revisaron la sanción. Ah. Es como un VAR tardío.
2: Ah, bueno.
0: Revisaron y se dieron cuenta de que era inocente.
1: Lo habían sancionado dos veces con 5 segundos. ¿Mm?
2: Le devuelven todo, los puntos.
0: Los puntos,
1: sí, claro.
0: Que es lo importante.
1: Le acomodan nuevamente
2: el podio. El podio, claro.
0: No está la foto, ya no puede subir.
2: Y no, pobre, y no.
10: Bueno, pero existe la IA.
2: Claro.
0: Claro, porque él dice, yo quiero verme en el podio.
2: Pobre, y encima estaba re enojado.
1: No, porque además el otro detalle es que cada puesto que se avanza para la escudería es plata.
2: Claro.
1: Y la plata les permite la temporada que viene tener mejores autos.
2: Ok, pero todo eso se lo devuelven. El podio,
1: claro.
2: La plata, el punto.
0: No la foto.
2: Y no la foto, no, ya está.
1: Bueno, por ahí le meten una...
2: ¿Te imaginas? Con inteligencia.
0: Pues es que yo he conocido historias, nada más, historias.
10: ¿Te contaron?
0: No, pero me contaron gente que lo vio.
2: Okay. Ah, ok.
0: Que lo vivió.
2: El amigo de un amigo.
0: Uno de ellos fue Juan Carlos Arabia, que antiguamente, estoy hablando hace muchos años, uh-huh. los fotógrafos eran una cosa complicada. Iban con una máquina, tenían ese, el flash, lo fabricaba, flash. ¿Cómo se llama? El magnesio, ¿era?
2: Sí.
1: Sí, sí.
0: Que hacía
10: una explosión.
0: Claro. Se iluminaba todo.
10: Te dejaba ciego.
0: Entonces era muy...
2: Muy masivo.
0: Muy difícil registrar momentos.
2: Ah, también, claro.
0: Y mucha gente... Bueno, un abuelo mío, muerto. Yo tengo un abuelo que lo volvieron, lo insertaron en una foto posterior cuando ella estaba muerto con mi abuela, los hijos todos sentaditos como los acomodaban todos.
2: Sí.
0: Y atrás, mi abuelo, y yo hasta hace unos años no sabía que era falso.
2: Wow. Como un Photoshop.
0: Yo le decía, ¿cómo si me dijeron que mi tío más chico, uno rubiecito, sí. nació después de su muerte?
2: Ah, no te dan los números.
0: Mi abuela embarazada.
2: Claro.
0: Y el chico tiene un año, está sentado en la falda.
2: Claro.
0: Entonces,
1: apa.
2: No te dan
0: Adolfo
2: los
0: lo metieron por detrás.
2: Mirá.
0: Pero lo que me contó Sarabia y otros es que hay muchas fotos de la familia con el abuelo, con el muerto. Que lo traían. Lo ponían tieso ahí contra la pared y se ponían todos alrededor.
2: Ay,
10: no,
2: por
10: no,
2: favor.
10: No.
0: Sí, en serio.
2: Qué horrible. Bueno, también se usa, no sé si sabían, pero que hay fotos de... Antes se velaban las casas y se sacaban fotos con el cajón ahí.
10: Sí, es verdad.
2: Para que quede.
1: Bueno, antes no, hoy también.
0: Hoy también.
1: Hoy no, se ve también.
0: Sí.
2: ¿Sí?
0: Sí.
1: Pasa, no, tal vez no es tan habitual el tema de las casas, pero...
0: Corre por una cuestión del gusto, pero hay, ¿eh?
2: ¿Sí?
0: Sí, sí.
2: Ay, no.
0: A mí me parece, coincido. ¿Qué?
2: Ah, Laurita quiere que la velen acá. Ay, okay. No, Lauri.
0: Perfecto.
10: Y que salga todo en vivo.
0: Yo no voy a estar, te aviso.
2: Después hay que
0: perdóname salir. Mi ausencia, te regalo mi ausencia, yo no voy a estar porque voy a morir antes que vos, pero
2: está bien.
0: Me parece...
1: otro tema.
2: Hacemos un tema más feliz, chicos, por favor.
0: ¿Mm?
2: Hacemos un
0: en
2: tema
0: un ratito
2: más feliz.
0: Vamos a hablar con el señor que...
10: Claro.
0: Se comunica.
10: Nos vamos a poder
0: y tiene una teoría de que todos nosotros fuimos creados por alienígenas, por extraterrestres, como esclavos. Como esclavos.
2: Bueno.
0: Slaves.
2: Ay, por favor.
10: Yo compro esta teoría, ¿eh?
2: Sí, puede ser.
0: Bueno, hoy van a hablar con el señor. Yo me retiro porque
2: yo
0: me da miedo. El izquierdo y me voy.
2: Yo siento que todo el tiempo nos están analizando. O sea, no estamos solos claramente y siento que
10: somos
2: están
10: una,
2: ahí observándonos.
10: Nueva,
2: sin duda.
0: Y
2: sin duda.
0: Es muy difícil pensar desde los microbios que somos los... Lo más del universo.
2: Sí. Tal cual.
10: Los únicos y lo más.
0: No, imposible. Y si sos porteño, peor.
2: Ay, peor todavía, claro.
0: Claro.
2: Es
0: verdad. Un tipo de interior puede decir, bueno, pero un porteño dice, no, nosotros creemos a Dios. Nosotros lo creemos a Dios.
10: ¿Quién soy yo? Sí, sí.
2: Sí.
0: ¿Cómo se desapareció un porteño?
2: ¿Cómo?
0: Lo subís a suelo y que se tire.
2: Ah, yo sabes que te iba a decir otro después, ya te digo.
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0: Hola Cholo, ¿qué tal? Buenas noches. Buenas noches para vos y todo tu equipo. Carlos de La Plata. Respecto de la opinión de los homenajes y todo lo demás, creo que hay que dejar que la gente sea libre y se exprese. La gente dirá lo que le guste y lo que no, y hay que ser tolerante con todas las opiniones. Te agradezco mucho el espacio como siempre. Mis últimos tres números de documento es 172 y me gustaría participar por la cena de Ana Mellina. Un gran abrazo.
1: Buenas noches, programa desde el alma, excelente programa. Me da una paz escucharlo, los escucho todas las noches, el equipazo que tienen, temas hermosísimos, entrevistas, bueno, me alegran el atardecer. Muchas gracias, participo por los regalos, cualquiera de ellos. Mi nombre es Delia, nominación 640. Buenas noches.
2: Bueno, 7 para las 9, estábamos viendo obra de Jorgito Marinelli, la apertura del Mundial de Estados Unidos.
3: Ajá.
2: Estados Unidos en su más pura esencia, un oriental manejando el tambor mayor.
3: Sí.
2: Seguramente un negro, ¿qué más me falta? O sea, ¿viste cómo es Estados Unidos? Que muestra todos los continentes en él.
3: Sí, claro, bueno. Igual Estados Unidos alberga gente de todo el mundo, la verdad es esa. Y tienen...
2: Canadá, dicen que hizo una gran apertura, que no la vi, y que fue muy triste la de México, que no la vi.
3: La de México fue media flacucha,
4: pero la de Canadá tampoco.
5: Sí, a mí me parece que en Canadá hicieron hincapié sobre la variedad cultural y de razas que hay. De hecho, cantó una chica nacida en Canadá con antepasados chilenos, otra con antepasados colombianos, pero yo, la verdad, estoy acostumbrado a otro tipo de aperturas, pero a mí no me terminó de agradar, pero claramente está apuntado a un público muy, muy especial, tanto la que hicieron en México como la de Canadá y esta.
4: Y esta pareciera muy similar.
2: Me dijeron que fue muy mala musicalmente, no, leí. Sí, críticas que hablan de la de México como muy floja musicalmente.
4: Sí, sí.
2: Dudoso gusto.
4: Sí, sí, porque además que yo entiendo... No, estuvo bien, estuvo Maná, estuvieron Los Ángeles Azules, estuvo Belinda.
2: Dudoso gusto pusieron.
4: No, pero para mí lo que faltó fue la impronta mexicana.
2: Yo leí dudoso gusto musical, vos no coincidís.
4: No coincido porque me parece que Maná es una banda que representa mucho al pueblo mexicano, Los Ángeles Azules también, sin embargo... No dieron la esencia de Los Ángeles Azules ni de Maná.
3: Aparte se habló también de que esto muy flacucho, o sea, como que faltó presupuesto, por un lado, si bien los artistas son muy reconocidos, mucho playback, que el playback te distancia mucho del artista, el playback.
5: Me cuesta pensar en la falta de presupuesto, Aldana. Por ahí
3: es lo que la gente fue mencionando.
5: Hoy, por ejemplo, en Canadá había una pelota dorada y uno veía que a los costados de la pelota abajo había un orificio, que había algo que se iba a inflar y que iba a levantar a la pelota. Y tenía como unas cortinas que se desengancharon, con lo cual, no la pelota, la Copa del Mundo quedó en una parte con la cortina que no quedó enganchada y la bajaron rápidamente porque dijeron, no puede ser así.
2: ¿Y entonces?
5: No, y que tuvo me dejaron sabor a poco.
3: Sí, y en Canadá

0: Tal vez se quedó afuera. Sí, y además, no conoce a la mayoría de los artistas.
1: Corrido el foco de lo que es fútbol. O sea, es como que no representa el fútbol ninguna de las aperturas.
2: Me parece que el Mundial es fiesta, sí. Y no explotó ninguna canción. No eligieron canciones que exploten. Para mí, el fútbol, el Mundial tendría que explotar un poco más, pero bueno.
1: Y la canción elegida para el Mundial, Die Die, tampoco está muy, a ver, muy interesante.
0: Esto desde el punto de vista artístico parece ser brillante, no pareciera haber ningún defecto, ningún bache, está imponente, uh-huh. Ahí esa Copa del Mundo gigante, uh-huh. Lo que bailan, el momento...
3: Sí, lo que obviamente que en mi opinión no vale nada, la de ustedes debe valer, porque no. Son 7.000 millones de personas que ven esta, macho, en claro. Cada lugar debe decir, sí. Genial esta... Porquería lo otro, es imposible.
0: Claro, no, sí, por supuesto.
3: Estos tipos lo que lo hacen todo es muy sincronizado. Lo que pasa es que no entiendo la idea fuerza, no la entiendo, no la capto yo. ¿Cuál es la idea fuerza de esto? ¿El concepto? ¿Cuál es?
1: Supuestamente el concepto era esto que decía Lu, un poco que haya representación de cada país y de cada etnia.
3: No, pero este que estamos viendo, ¿cuál es el concepto?
1: No. El concepto general era supuestamente la unión de las naciones, pero no se ve nada de eso.
3: Acá hay gente que baila muy bien, que se mueve muy bien, una gran coreografía, pero no me transmite un concepto.
1: No.
3: Me acuerdo la de Rusia.
0: Bueno, y la de Francia.
3: Con un oso llorando. Claro. Me transmitió, no sé
2: claro.
3: Bien.
2: Claro, había una historia.
3: Había una historia,
1: un
3: claro.
1: Hilo conductor.
2: Uh-huh. Sí, sí, sí.
0: Bueno, a ver, los Juegos Olímpicos de París, por ejemplo.
2: También.
0: Que fue brillante, lo hicieron sobre el río, recorrieron... Sí. Todo París de punta a punta, bueno, mostrando las distintas bellezas naturales.
3: Aprovechás a mostrar tu país,
0: acá,
3: claro.
0: Esto, exacto. Acá, Cholo, lo trasladamos a cualquier otro país y la verdad es un estadio de fútbol.
3: No hay concepto.
2: No.
3: Hay gasto de bailarines.
1: Además, viste que, bueno, nosotros estamos viendo atrasado, pero digo, sí, ya pasó esto. Pero digo, ¿no se hicieron cuenta que en las tribunas incluso hasta no hay tanta gente?
0: Bueno, en Canadá hoy había una platea que estaba casi vacía.
1: Por momentos muestran y hay directamente hay baches de personas, no hay directamente.
2: Lo que pasa es que también las entradas son muy caras.
0: No, pero se llenaron después, las entradas después fueron vendidas. Llenaron. El tema de la gente no sentía... Atracciones en ir antes a ver la fiesta.
1: Claro, fueron después.
3: Bueno, ahí hay una cosa más cercana por la ruta 66. Hay una aproximación, sí. Que me di cuenta que es Estados Unidos.
1: Claro, sí. Van haciendo, están como en distintos, tocan distintos puntos del país y muestran, no sé, también estaba la Estatua de la Libertad. No sé si llegué a ver, me pareció ver también el ¿cómo se llama?
0: Falta el Empire State con King Kong también.
1: Claro. No, el claro, puente de Brooklyn no, creo que estaba. No, bueno, no sé.
0: El fotógrafo.
1: Está raro.
2: Está rari.
3: Lo que sí está mostrando es que Estados Unidos fue tomado por otros pueblos.
1: Sí, bueno, es muy cosmopolita igual.
3: Sí, pero estar el centro del país... conservador, agricultor, rubio, WASP, no está. Ahí hay gente de color, gente sudamericana. Sí, llévalo.
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5: A las 9 de la noche, 12 grados 8 décimas, la temperatura en Buenos Aires, 80 el porcentaje de la humedad, el cielo está despejado.
6: Fuerte caída del empleo en marzo, el sector privado, el empleo público y el trabajo independiente registraron bajas.
5: Comercio e industria fueron los que registraron las mayores caídas. Se perdieron 10.700 trabajos asalariados y 17.700 trabajos independientes entre monotributistas, monotributistas sociales y autónomos. Desde que gobierna Milei, se destruyeron más de 300.000 empleos formales. Son datos del Sistema Integrado Previsional Argentino, SIPA.
6: Macri le pidió a sus diputados que apoyen la interpelación de Adorni.
5: Pero el jefe del bloque, Cristian Ritondo, resiste la embestida del expresidente contra el gobierno nacional. El líder del PRO ya había pedido el mes pasado que se apoye la avanzada contra Adorni en el Congreso, pero Ritondo se opuso porque no quiere romper con Milei.